0: En otras palabras, ahora desea comprometerse solo en Gesed, llamada la voluntad de otorgar, y la línea derecha es llamada perfección. Así, aunque uno ve que aún no puede llevar a cabo Gesed, debe imaginarse que ya ha sido retribuido con otorgamiento, llamado Gesed, y dar gracias al Creador por recompensarlo con realizar acciones con el fin de otorgar. Todo eso es solo por encima de la razón, y aunque considere la situación en la que se encuentra, verá, por otro lado, que eso es un asunto de por encima de la razón, es decir, que debe imaginar que ya ha sido recompensado con un deseo de otorgar o arar. Bien, debe humillarse y decir, estoy contento y agradecido por cualquier pensamiento y deseo de hacer algo en la espiritualidad que el Creador me da para recompensarme con hacer un pequeño servicio al Creador. Es decir, que puedo hacer algo por Él. Y está contento con ello, porque ve que el Creador no le dio al resto de la gente la oportunidad de sentirlo a Él. Esa es la razón por la que es feliz con ello. Eso es considerado como perfección. Ya que ahora cree por encima de la razón que el Creador conduce al mundo de manera benevolente y de este modo ahora puede mostrar el amor por el Creador y ser siempre feliz. Sin embargo, al mismo tiempo, uno desea caminar con la otra pierna, la izquierda. Es decir, necesita criticar sus acciones. Debe tener un deseo de ver la verdad. ¿Cuánto esfuerzo tiene que hacer para otorgar y cuánta importancia tiene para la espiritualidad? ¿Realmente entiende que es mejor trabajar solo para el Creador y no para sí mismo? En ese estado ve de manera muy diferente. Todas sus acciones mientras caminaba en la línea derecha, cuando pensó que de verdad era un hombre íntegro, ahora que ha cambiado a la línea izquierda, ve que él no tiene nada que sea auténticamente con el fin de otorgar. Eso se llama sembrar. Por ello, por ejemplo, cuando se toman buenas semillas de trigo y se siembran en el campo, y hay una persona que no sabe acerca del trabajo del campo, ve a la persona que tomó el trigo y lo sembró en la tierra como si estuviera loco.
1: אז מי שאינו רגיל בעבודת השדה, הוא מסתכל על האדם שלקח חיטים.
0: De manera similar, aquí, cuando uno adquiere buenos estados que contienen integridad, por los que ha dado las gracias al Creador, ahora los cancela.
1: וכבר נתן על אלו המצבים, המעשים, תודה לבורא, ואתה הוא מבטל אותם.
0: Eso es como el hombre que tomó buenas semillas de trigo y las sembró en el campo. Pero en realidad, uno no puede caminar con una sola pierna. Esas dos piernas son consideradas dos versos que se contraponen el uno al otro. Esa es la razón por la que Isaac es considerado como que siembra su campo, que es la izquierda. Nuestros sabios dijeron acerca de ello, uno siempre debe rechazar con la izquierda y atraer con la derecha. Debemos interpretar que cuando uno siente que está cerca del Creador, eso se llama atraer con la derecha. Rechazar con la izquierda significa que cuando critica, ve que ha sido rechazado del trabajo de otorgamiento. Esto significa lo que nuestros sabios vinieron a decirnos, que el hombre necesita dos cosas, derecha e izquierda, ya que no puede caminar con una sola pierna. Eso es considerado Isaac, que se llama sembrar. Abraham, quien es llamado derecha, es decir, Gesed, perfección, es llamado blancura. como fue dicho arriba, que ahí los tres estados con su padre, su madre y el Creador. Tu padre es el primer discernimiento, la primera línea, que es Hesed, mostrando integridad. La integridad se llama blanco, como está escrito, aunque tus pecados sean como escarlata, serán blanqueados como la nieve. Eso se llama la derecha atrae, cuando él siente que se ha acercado al Creador. Está escrito, y su madre da el rojo. El rojo señala una carencia, nukva, o femenino, donde él ve que está siendo completamente rechazado del trabajo del otorgamiento. De este modo, está en un estado de ascensos y descensos. Eso se considera como que tiene fe solo parcial. Como él dice en la introducción al estudio de las 10 Sefirot, que eso es porque tienen muchos descensos y durante el descenso está sin fe. Sin embargo, uno no debe pasar mucho tiempo en la línea izquierda, llamada la línea segunda línea, ya que durante ese tiempo uno está en un estado de separación. Así, la mayor parte del tiempo el trabajo de uno debe ser en un estado de integridad. Eso se llama la renovación de la luna. Eso significa que uno constantemente tiene que renovar el blanco en él, la línea derecha, que es la blancura. Pero durante el descenso, la fe se asemeja de, se aleja de él, y algunas veces permanece inconsciente, como una persona que cae debajo de un carro y está herida, pero no sabe que ha caído. La lección es que la persona yace debajo tu carga, como está escrito, si ves al burro del que te odia yacer bajo su carga, porque el burro no puede ir por encima de la razón, porque el trabajo de ir por encima de la razón es para él una carga y un lastre que no puede tolerar. Por lo tanto, si se distrae inmediatamente, cae bajo el carro o la carga. Esto se llama ser lastimado en un accidente de tránsito. Por lo tanto, uno debe siempre ser cuidadoso y permanecer en la derecha. De eso se deduce que la corrección de una persona que camina en la línea izquierda es porque no espera tener un descenso y una caída, y entonces esperará hasta que un despertar le llegue desde arriba. Por el contrario, atrae la izquierda sobre él y entonces ve que está en un estado de descenso, es decir, que no tiene una sola chispa del deseo de trabajar para otorgar y no para su propio beneficio. Y entonces puede rezar. Es como Baal Asulá mencionó acerca de lo que nuestros sabios dijeron de David, quien dijo, despierto al amanecer y el amanecer no me despierta a mí. Eso es, el rey David no esperó el amanecer, o Shahar, que es llamado negro, de Sahor, que es oscuridad. Es decir, que la oscuridad le despierte a él. En cambio, él despierta a la oscuridad. Él reza para que el Creador ilumine su rostro para así ganar tiempo al tener la preparación para la oscuridad. Y entonces es más difícil corregirla. Y las dos líneas mencionadas arriba, derecha e izquierda, engendran una tercera línea, la central. Es como nuestros sabios dijeron, y el Creador pone el espíritu y el alma dentro de éste. De este modo, después de que una persona ha completado el trabajo en dos líneas, todo el mal es revelado en él, el cual llega a él porque esas dos líneas son como dos versos que se rebaten el uno al otro. Y uno ve que los ascensos y descensos no tienen fin. Y entonces hace una súplica sincera al Creador para que le ayude a recibir el deseo de otorgar. Cuando el Creador lo ayuda, es recompensado con fe completa y permanente, puesto que ya tiene las vasijas de otorgamiento. Antes de que uno obtenga las vasijas de otorgamiento, le es imposible tener fe permanente, ya que durante el descenso pierde su fe y no puede de manera permanente creer en el Creador. Eso se explica
1: העידן, העבדת לו.

0: ממנו הפועל יתברך.
1: Así, vemos que antes de que uno sea recompensado con vasijas de otorgamiento, no puede tener fe permanente. De eso se deduce que a través de ser recompensado con el deseo de otorgar, que se extiende desde el trabajo en las dos líneas, a través de lo cual todo el mal aparece completamente, uno llega a la resolución de que solo el Creador puede ayudarle. Entonces, se esfuerza en el trabajo y no se escapa de la campaña, y es recompensado con la línea media, llamada el Creador, el Espíritu y el Alma. Eso se llama revelación del rostro. Es considerado como lo que está escrito: hay arrepentimiento cuando aquel que conoce todos los misterios testifica que la persona no volverá a pecar. Con ello, podemos interpretar lo que preguntamos, que significa en el trabajo que está escrito: Jacob llegó y él es la madurez de la cosecha, tal como está dicho. La santidad de Israel es para el Señor, sus primeros frutos. Él permaneció en ello. Nuestros sabios dijeron una alegoría acerca de ello. El rey no permanece en su campo a menos que la cosecha esté madura. Debemos interpretar que el rey que permanece en su campo se refiere a permanecer sobre el hombre. El hombre se extiende desde Malhut, la cual es llamada un campo. Y el hombre debe llegar a un estado de un campo que el Señor ha bendecido. Eso se hace a través del esfuerzo en las dos líneas arriba mencionadas, el arar de Abraham y la semilla de Isaac. Y después llega el discernimiento de cuando la cosecha está madura, cuando ya puedes ver la recompensa del trabajo, la cosecha que es Jacob. Es como dijimos arriba. Después de ser recompensado con ayuda del Creador, cuando el Creador le haya dado un alma llamada revelación de rostro, eso se considera que el Creador se posa sobre él de manera permanente. Es decir, entonces es recompensado con fe permanente. Ese es el significado de lo que está escrito: y el Señor permaneció sobre él. En otras palabras, una vez que la persona ha alcanzado el grado de la línea central, que es considerado Jacob, el Creador está sobre él, como se mencionó en la alegoría de arriba, porque el rey permanece en su campo cuando la cosecha está madura. Está escrito también: cuando el Creador ve que uno ha completado la medida del esfuerzo de uno y ha terminado todo lo que tenía que hacer en fortalecer su elección en la fe en el Creador lo ayuda. Entonces, uno alcanza la providencia de forma revelada, es decir, la revelación del rostro. Entonces, es recompensado con el arrepentimiento completo. Él dice: en verdad, uno no está absolutamente seguro de que no pecará otra vez antes de ser recompensado con el alcance mencionado de recompensa y castigo. Es decir, la revelación del rostro. Y esa revelación del rostro, desde la perspectiva de la salvación del Creador, se llama testimonio. Y esa revelación del rostro, de la perspectiva de la salvación, es la salvación del Creador, que se llama testimonio. Eso garantiza que no volverá a pecar otra vez. Eso significa que en ese momento es recompensado con fe permanente. Ahora podemos interpretar lo que está escrito: el Señor vive y bendita sea mi roca. Mi alma será glorificada en el Señor. Debemos entender el significado de el Señor vive con respecto al Creador. ¿Qué tipo de alabanza al Creador es esa? En el trabajo,
0: הבורא הוא רצונו להיטיב לנבריו,
1: ¿Qué tipo de alabanza al Creador es esa? En el trabajo debemos interpretar.

0: vive. ¿Quién es el que es llamado el Señor vive? Es quien cree en el Creador, en que Él cuida del mundo de manera benevolente. Esa persona es llamada viva o vive. Bendita sea mi roca, es uno que recibe del Creador la forma de su fe, donde el Creador es su deseo de hacer el bien a sus creaciones. Ese hombre bendice al Creador por darle fe, ya que él solo no tendría la posibilidad de asumir la fe por encima de la razón, porque ese es el regalo de Dios. También debemos interpretar: mi alma será glorificada en el Señor. En el Señor significa en el Creador acercándose a Él. Por ello, su alma es glorificada. Es decir, que el alma del hombre está profundamente agradecida al Creador por acercarlo. A esto se le conoce como el Creador da el espíritu y el alma. Con su propia fuerza, una persona no podría lograrlo. Por eso, alaba al Creador, porque ahora tiene fe. Bendice al Creador solo porque por lo que le ha dado. El Creador también es llamado la línea media, como fue dicho anteriormente, que solo a través de trabajar en las dos líneas previas, uno es luego recompensado con que el Creador le dé el espíritu y el alma. Así, solo el Creador puede ayudarle a uno a salir del dominio de las vasijas de recepción. Por lo tanto, durante el descenso, uno no debe negociar con su deseo de recibir, suplicándole ser mejor para él que el deseo de recibir deje los argumentos y haga sitio al deseo de otorgar. Y él quiere hacerlo entrar en razón para que se rinda ante él. Uno debe saber que el cuerpo nunca estará de acuerdo con ello. Eso es un desperdicio de palabras. En cambio, debe pedirle al Creador para que solo él tenga la fuerza para anularlo y no otro. En otras palabras, el cuerpo nunca estará de acuerdo con ello y por lo tanto es inútil discutir con el cuerpo. Pero cuando desea hacer algo por el Creador, debe pedirle al Creador que le dé la fuerza para sobreponerse al deseo de recibir para sí mismo.
1: Con
0: lo dicho antes, debemos interpretar lo que ellos dicen. No te extiendas en conversaciones con la mujer. Eso se dijo acerca de su mujer. Es tanto más solo sobre la mujer de su amigo. Aunque el significado literal es el principal, en el trabajo podemos interpretar que la mujer y el hombre están en un cuerpo. La mujer del hombre es llamada el deseo de recibir, lo que se llama femenino y que siempre quiere solo recibir. Por lo tanto, algunas veces cuando uno desea hacer algo para otorgar, lo cual es llamado masculino, un hombre y el deseo de recibir resiste, y el hombre desea extenderse en discusión con su deseo de recibir para hacerle entender que es mejor para este dejarlo trabajar para otorgar. Nuestros sabios dijeron que eso es un desperdicio de palabras. Ellos dijeron, esto se dice sobre su propia mujer, es decir, el deseo de recibir en sí mismo. Tanto más con la mujer de su amigo, es decir, discutir con el deseo de recibir de su amigo, que argumentará con ellos y les hará ver que es mejor hacer todo para otorgar, ya que solo el Creador puede ayudarlos a salir del dominio del deseo de recibir para uno mismo. Tales personas, quienes desean caminar en el sendero de llegar a un estado donde todas sus acciones sean para otorgar, no debe reprochar a sus amigos acerca de la razón de no dedicarse al trabajo de otorgamiento. Eso es porque si él quiere corregir el deseo de recibir de su amigo, es como si ese hombre tuviera poder. Pero en realidad, lo que la persona hace para otorgar es solo a través de la fuerza del Creador. Por esta razón, está prohibido reprender moralmente a su amigo.
1: נעבור לשיעור מתאריך 13 בפברואר 2002.
2: אנחנו קראנו מאמר.
0: Ahora vamos a la clase grabada con el Raf del 13 de febrero 2002. Leímos el artículo de los peldaños de la escalera, tomo 1, página 271. ¿En qué consiste que el rey está en tu campo cuando la cosecha está madura en el trabajo? Hay muchos discernimientos en este artículo. Ante todo, el final del artículo es muy prominente. A una persona le está prohibido decirle sus carencias a su amigo. Le está prohibido hacer comentarios morales, de moralidad a su amigo. También decirle, vamos, vamos, ¿qué te pasa? ¿Por qué no avanzas? He escuchado aquí en los grupos que uno incluso le pide al otro, vamos, dame una carencia, vamos, ¿dónde están tus carencias? ¿Por qué no avanzamos, verdad? Y eso no es correcto, con eso nunca vamos a avanzar, solo puedes retroceder, eso es deterioro. Solo es a través de la luz que reforma, solo de la plenitud de la vida, de sentir la vida espiritual, puede una persona vivir y florecer. Y la Clipa nos dice, ve hacia la carencia, empieza a hurgarte y a sufrir más, y del sufrimiento necesitarás la espiritualidad. Ese es un enfoque equivocado, es literalmente el consejo de la Clipa y no de la Kedusha. Está terminantemente prohibido, realmente prohibido, dirigirse hacia las carencias. Se necesitan carencias que vengan del reconocimiento de la grandeza del Creador. La luz construye la carencia, y no que la carencia crezca desde sí misma por sí sola. ¿Dónde han visto tal acción en la espiritualidad? Eso es lo que él dice. Está prohibido discutir con el deseo de recibir en absoluto. No te dirijas a él. No le pongas ninguna, absolutamente ninguna atención. Como si no existiera. Al ocuparte con el deseo de otorgar, con el reconocimiento del Creador, con la línea de la derecha, con la gratitud, con todo tipo de cosas positivas, la luz te construirá carencias, fuerzas y pensamientos y te darán también obstáculos. No te preocupes, todo te lo dará. Entonces lo que necesitamos y que no sentimos y no con lo que debemos de atormentarnos, es que la luz es la que reforma, solo eso, no hay otra fuerza. Por eso está prohibido al grupo, especialmente al grupo. Si alguien se está atormentándose a sí mismo, que lo haga, bueno. Pero si el grupo se reúne y empieza, ¿qué somos nosotros y dónde estamos? Y empiezan a llorar así. A hacerse su propio elogio fúnebre. Entonces, eso no es bueno. Él dice que es posible hacer esta crítica durante media hora al día. Si logras pasar los 23 horas y media del día adherido al Creador, a la línea derecha, entonces sí tienes suficientes fuerzas, una base para hacer una crítica correcta. Pero si no, permanece en la línea de la derecha todo el tiempo. Eso es todo. Es decir, en definitiva, pedir la grandeza del Creador. Si clamamos a Él, si clamamos para que Él abra, para que dé atracción, nos permita adherirnos a Él, para que revele por qué es que lo necesitamos. Sí, esto es todo. Pero no vayamos al lado opuesto, al faraón, por así decirlo. ¿Sí? ¿Por qué? Como si le dijéramos al Creador, ¿por qué no me das golpes para que pueda salir de ti? Eso no es el camino del desarrollo. En esto también lo que él dice, si ves al buey de tu enemigo, al burro de tu enemigo, o al deseo de recibir de tu enemigo, hay algo aquí en si ves al burro de tu enemigo. Podemos entender de aquí que necesitamos, ¿qué dice la Torah? Si ves al burro de tu enemigo, digamos que cayó y no puede seguir trabajando, y esta persona sencillamente es un enemigo, tú lo odias. Pero ves que su burro cayó y no puede seguir trabajando. Entonces debes ayudar a esta persona aunque lo odies, aunque realmente esté peleándose. Estén peleándose ustedes dos, no. Debes ayudarlo a que su burro se ponga de pie y hacer las acciones necesarias para que su burro empiece a trabajar. Necesitamos entonces extraer de aquí ante todo la enseñanza moral, poner al burro a trabajar, dirigir a la persona hacia el objetivo, preparar su entorno para que pueda trabajar. Esto está por encima de todos los demás cálculos. Lo amo, lo odio, está cerca de mí, está lejos de mí, eso no importa. ¿Sí? Misha, ¿de qué estabas hablando el otro día? Si tengo algunas cosas con él en el futuro, en el pasado, nos peleamos o tuve algunas cuentas con él, eso no importa. Si toca el objetivo, debo borrar todo el pasado y debo ir solo para levantar a su burro y que siga trabajando. Que Dios no permita llevar a la labor espiritual cuentas de nivel animal. Por debajo de ese nivel, eso también lo arruina todo. También vemos esto en si ves al burro de tu enemigo, ¿verdad? Eso es todo. Puede que no me guste. Puede que no me guste esta persona, pero en lo que se refiere al trabajo, debo ayudarlo a seguir. No hay ningún cálculo aquí sobre nada más. Así. Por ejemplo, yo puedo decir que su nariz no me agrada. Eso es una cosa. Y en lo que respecta al trabajo de Dios, al contrario, pisar sobre esos cálculos y ayudar en todo a cualquier precio realmente y precisamente en los puntos donde lo odio. Esa es la ganancia. Por eso en el grupo no puede haber eso de quiero conectarme con alguien, no, menos. Es más fácil para mí con él, es más difícil para mí con él. Simplemente necesitamos ver que aquí están las grandes ganancias. El objetivo debe estar por encima de todos los cálculos. Eso es todo. Y si no es así, entonces debemos hacer algo aquí, en este lugar. Justamente ahí, donde estamos hablando, de lo que estamos hablando. Pregunta. Tengo cierta confusión con el concepto de carencia. Ahora habló usted sobre la carencia en sentido negativo. La carencia siempre es negativa. ¿Por qué necesito carencias? Estudiante, nosotros hablamos de que la carencia es deseo, y si tengo un deseo, entonces, ¿cómo relacionarme con esto? Rav dice, para nosotros, la carencia se siente de forma negativa y también se considera en general como algo negativo. A ver, ¿tiene el creador carencia? Él lo creó de la nada. Él creó la existencia a partir de la ausencia. Entonces, ¿qué puede haber de bueno en eso? Si él no carece de nada, ¿entonces qué? Necesito tener una carencia diferente. Añoranzas de amor, carencia de adherirme a él. Eso es algo distinto. Ese es el reconocimiento, el resultado de reconocer su grandeza. Esa es una carencia completamente diferente. Esa es carencia hacia él, no carencia de que me va mal. Entonces, la carencia de que me va mal, de que no tengo, esa no es una carencia por la cual uno puede crecer. Nunca se crece de eso. Puedo utilizarla después de forma como Esav, que también es una carencia hacia el Creador, ya que una limitación en la línea de la izquierda esa es la carencia sagrada. La combino con la derecha y construye el aspecto de Jacob. Pero no simplemente una carencia de que me va mal. ¿Para qué necesito eso? ¿Para qué necesito sentirla? Si tomas, por ejemplo, a Rabí, a Rabí Nachman de Breslev, él era grande en esto. Él siempre exigía alegría. Y esto... Estamos sumergidos en nuestros propios problemas, en que no tenemos nuestros propios juguetes. Entonces, no entendemos cuánto esto de ocuparse en estas cosas tan tontas nos detiene. No entendemos que en lugar de anhelar los juegos que supuestamente me faltan en esta vida, todo tipo de pequeños placeres y todo tipo de esas cosas, y los abandono, y abandono esas carencias y comienzo a ocuparme de la grandeza del Creador, esto me avanzará mucho más que estar en el escrutinio personal en contra de mí mismo, porque no tengo nada. Por eso, como él escribe, está prohibido despertar carencias excepto durante media hora del día, bajo la condición de que realmente estés en plenitud las demás horas. Eso es todo. Y él escribe en todo tipo de lugares, y lo principal es no salir del dominio de la Kedushá. ¿Qué significa eso? Olvidar que el Creador hace todo, que Él lo hace todo y que tú estás incluido en Él. Y que en general estás en Él. Pero, ¿tú también quieres hacer algo? Muy bien. Entonces despierta un poco tus carencias. Toma tus cosas que van contra la plenitud del Creador y contra la plenitud de su providencia. Despiértalas. En la medida en que también con estas perturbaciones también te adhieras a Él. Pero siempre adherido a Él. En la medida en que puedas hacer ajab de ascenso, ¿me entienden? Añadir a nuestra adhesión con Él aún más perturbaciones. Por favor, háganlo. Pero no los abandonen. Permanezcan adheridos y sigan añadiendo perturbaciones, convirtiéndolas en una gran fuerza útil para una adhesión adicional, para poderse adicionar más al Creador. De lo contrario, esto no es beneficioso. De lo contrario, estamos estirando el tiempo. Necesitamos huir de la línea izquierda, no estar asociados con ella. Porque el primer estado en la espiritualidad, ¿cuál es ese estado? Estás completamente incluido en la divinidad, como una gota de semilla en el útero, y listo. Entonces, ¿por qué en vez de eso quieres salir de esto? Dirás que es imaginario. No es imaginario. Si por tus propias fuerzas, por la fuerza, quieres ponerte en tal estado, eso no se llama imaginario. No es verdad. No es espiritual, pero tampoco es solo imaginación desenfrenada. Porque estás trabajando sobre ti mismo para poder hacer eso. Pregunta. No, le pregunté, es que está claro para mí, pero el concepto mismo de carencia, ese deseo de espiritualidad, también lo llamamos carencia. ¿Verdad? Rab dice, el deseo de la espiritualidad es construido por la luz, que desciende desde arriba y construye una carencia, una falta de sí misma, de la espiritualidad, en nosotros, por así decirlo. Y si no es a través de la luz, sino que tú la despiertas desde tu propio ombligo, ¿eh? Entonces es una carencia inútil a través de la cual no llegas a la luz, a través de la cual eventualmente o abandonarás la Kabbalah e irás a llenar esa carencia animal, o te sentarás a simplemente criticarte a ti mismo porque no puedes hacer nada con esa carencia. La carencia debe estar subordinada a la luz. Venir junto con ella. La parte posterior de la luz debe ser la carencia de la persona, ¿entiendes? ¿De dónde viene la carencia? La luz misma construye la carencia en su propia presencia. En su presencia, ¿lo entiendes? Y si esto no es a través de eso, simplemente no. Eso es la muerte. Esto es un obstáculo para el 99% de los estudiantes.
2: ¿Sí?
0: Todos entran en melancolía y no son capaces de salir de ella, y entonces siguen estudiando e invirtiéndose a sí mismos con toda su depresión, con toda su desesperación y con todo eso que se ve en una persona que realmente está muy nerviosa en la tensión y que está insatisfecha. Él de todas formas progresa, pero llegará al máximo en 20 años. No menos. Al menos porque está estirando el tiempo, está prolongando este tiempo por sí mismo. Las clipot son las que hacen del punto. Las clipot son las que hacen que esto sea eterno. lo estiran en dos direcciones, al futuro y al pasado, y estiran, y así la persona empieza a sentir el tiempo, porque hay una clipa que está en contra de la espiritualidad y que tira hacia el pasado. Y hay una clipa que está a favor de la espiritualidad y dice, no lo alcanzarás. Y después quiere recibirlo. Pero solo de la luz. Fuera de eso, no tienes nada en qué pensar más que en la grandeza del Creador. En resumen, entonces, de eso vendrán todos los demás discernimientos, gracias a la grandeza del Creador. ¿Sí? Pregunta. Está escrito aquí en la página 273 al final, es decir, aunque una persona ve que todavía no está en sus manos hacer gesed o hacer actos de bondad, de todas formas la persona necesita hacerse imágenes a sí mismo como si ya hubiera merecido el aspecto del otorgamiento. ¿Hasta qué punto puede uno profundizar en esas imágenes, en esas ideas? Rav dice, una persona debe imaginarse a sí misma, como está escrito acá en la página 273 del libro en hebreo, que mereció el aspecto del otorgamiento y que da, y en la medida en que entiende esto, en la medida en que puede describirlo y está en ello un poco, sentirlo, debe dar gracias al Creador. ¿Por qué necesitamos hacer esto en un tiempo en que no tengamos ningún aspecto real del otorgamiento? De nuevo lo digo, porque en el tiempo de la preparación, es ahí durante la preparación, donde describimos todos los estados que vendrán después. Y no necesitamos describir para nosotros mismos estados de caída. No. Necesitamos describir todos los estados que pueden estar en la Kedushá, en la cercanía al Creador. Que necesitemos hacer esto así en la sociedad, simplemente eso es lo que nos corrige. Porque si muestro a todos la forma de mi otorgamiento, que estoy haciendo como si fuera así. Sí. Por ejemplo, me imagino a mí mismo y yo ya estoy otorgando. Entonces, en respuesta, los demás empiezan a hacer lo mismo. Y comienzo a ver que ellos realmente ya están en el otorgamiento. Yo los leo según la forma externa que me muestran y entonces empiezo a avergonzarme o a tener envidia. Y eso realmente me despierta para continuar. Eso me da combustible.
2: ¿Quién?
0: Estudiante. ¿Cómo puedo adquirir una carencia que se conecte a la grandeza del Creador para adherirme a Él y que ese deseo me dé fuerzas para continuar en el camino y no para recibir un llenado de ello? Y en el momento en que recibo el llenado, me calmo, ya lo tengo, ¿y eso es todo? Rav dice, ¿cómo puede recibir llenado de un amigo? Estudiante, cuando me cuenta algo, me muestra su entusiasmo, quizás. Rav dice, el Creador es grande, el amigo es pequeño. ¿Quieres recibir la grandeza del Creador? También necesitas engrandecer al amigo. Necesitas impresionarte por lo que escuchas de él, por lo que ves de él. Mira, hay personas que están aquí que vienen de lejos y después escapan antes del final de la clase al trabajo y trabajan duro todo el día. Los miro, les tengo envidia de las fuerzas que tienen. Yo no tengo tales fuerzas, entonces empiezo a apreciarlos. Esto es de un tipo de personas, ¿sí? Hay otras personas que entienden el material, estudian, tienen comprensión, tienen algún tipo de razonamientos en la cabeza.
2: ¿Sí?
0: También les tengo envidia. ¿Por qué no? Hay quienes veo cuánto están siempre con el deseo hacia adelante. Debo impresionarme de todas esas personas que me rodean. Bueno, mujeres vienen a pedirme consejo siempre. Llega alguna mamá, tiene tres hijos y dice, quiero aprender quiero espiritualidad. Llevo 5 o 6 años estudiando. Habla en serio, la conozco y también conozco el grupo donde estudia. Y dice, tengo tal deseo que hasta tengo

0: miedo de decirlo, pero no pienso en mis hijos. Entonces me impresionó con eso.
1: Me impresiono con eso. Veo cuánto la naturaleza puede ser suprimida por la emoción espiritual.
0: Por tal deseo, y esa ella es una mujer sana, no una encerrada o que esté separada de la realidad. Es decir, estoy hablando de acciones reales. Y entonces de todas estas cosas aprendo. Y esto también me da para poder seguir. Me da el combustible para continuar. También necesitamos pensar en progresar todos. ¿Cómo procesamos toda esta información? Trabajo con internet, por ejemplo. Con todo tipo de cosas. Me esfuerzo para encontrar lugares de los cuales impresionarme. Y al contrario, si alguien está así, de esta forma, entonces de inmediato me alejo de esta persona. ¿Para qué quiero contagiarme de esos virus? ¿Para qué? ¿Para que me hunda? Eso se llama taladrar, hacer el agujero en el barco. Si tal persona está en el grupo, es como taladrar en el barco. En nuestro barco. Estudiante. ¿Debo impresionarme del esfuerzo de mis amigos? Rav dice, del esfuerzo, del deseo, el esfuerzo puede que no lo vea. ¿De dónde sé por qué le fue dado y tal vez solo está actuando hacia mí? ¿Esto es bueno? Esa es la pregunta. ¿Es útil para el objetivo? Entonces me activo aún más para impresionarme de lo que veo. Y lo animal de adentro lo trago, lo recibo y empiezo a pensar que es correcto. Y eso es todo. Así que corre hacia adelante. Donde se necesita. Precisamente allí no queremos activar la envidia. Bueno, tengo envidia, eso no está bien, eso no es espiritualidad, ¿verdad? Así decimos. Estudiante, ¿cómo puedo saber si una carencia viene de arriba o si en realidad estoy intentando de despertarla yo mismo? Rav dice, ¿y a ti qué te importa si viene de arriba o de abajo la carencia? Estudiante, no. Que me hagan intentar despertarla yo mismo. Rav dice, no. Pero ¿te vienen a ti las carencias hacia el objetivo o la carencia de ocuparse por todos sus propios problemas? Está prohibido acercarse a los problemas de una persona antes de que esté adherida al Creador. Porque no tiene las fuerzas para relacionarse con ellos correctamente. Y para dirigir correctamente lo que ve, eso simplemente lo bajará, él caerá de estado. Pregunta, estamos leyendo aquí que no debo ocuparme del deseo de recibir de mis amigos, pero ¿qué pasa si mis amigos del grupo están, por ejemplo, débiles, en un estado un poco débil? No tengo fuerzas, no tengo ganas, dicen ellos, cosas así. ¿No debo hablar? ¿No debo intentar mostrar deseo de espiritualidad? No tengo ganas de venir a la clase ahora, tengo una reunión. Tengo que estar allá y digo esas cosas. Rav dice, ¿bien? Estudiante, entonces es como si el deseo de recibir estuviera bloqueado en algún lugar en el deseo de la espiritualidad. Rav dice, ¿qué pasa con el amigo? No entiendo. Si un amigo del grupo está en este estado, Rav dice, si un amigo del grupo está en ese estado, debes arrastrarlo por todos los medios, hasta por la fuerza. Firmaste, estás obligado. No hay alternativa. No puedo, me duele esto, me duele lo otro, la cabeza, el pie. Eso es después. Primero te llevo a la lección. Tráeme una nota del médico, ya sabes, como en el ejército. Estudiante, ¿y eso no es ocuparse con el deseo de recibir de él? Como está escrito aquí, que está vedado, está prohibido hacerlo. Rav dice, no. Con esto no me estoy ocupando del deseo de recibirlo, estoy salvando en el momento en que perdió las fuerzas. ¿Y qué? Si en el campo de batalla lo atacaron fuerzas externas, ¿lo dejas ahí? Está en la línea izquierda. ¿Lo vas a dejar? Estudiante. ¿Qué hacer? Si en la sociedad empiezan a haber tales discernimientos de la verdad, ¿deberemos detenernos? Rav dice, no sé qué es eso de verdaderos escudriños. La verdad es el Creador, es escrutinios de la verdad, es esclarecer sobre el Creador.
1: estudiante, se aclara el estado de que uno realmente se encuentra, en el que uno se encuentra. Rav dice, el estado en que nosotros nos encontramos. Eso vale la pena esclarecer solo bajo la condición de que uno se encuentre con tal fuerza de adhesión al objetivo que ese esclarecimiento no nos baje, que salgamos de él con algún más asombro. Estudiante, es como si uno intenta y ve que lo arrastran hacia eso. Rav dice, si te arrastran algo malo, entonces detente de inmediato. No está permitido acercarse a eso en absoluto, ¿lo entiendes? Estudiante, y si empiezo y veo que Rav dice, eso es cuestión de experiencia, comienza. Estudiante, entonces debemos, no, ¿sí se puede comenzar? Rav dice, sí, solo bajo la condición de que realmente estén haciendo buenos ejercicios para describir la grandeza del Creador. Si te llevara a los laboratorios, o pregúntale a tu esposa, sí, a los laboratorios de genética, verías el genoma de un ser humano. ¿Sí? ¿Qué sabiduría hay allí de principio a fin? ¿Cómo todo está calculado con miles de proteínas y enzimas y todo tipo de cosas? ¿Cómo cada detalle pertenece y está conectado a...? Si vieras, aunque sea una sola célula viva, en lo que serías de verdad, es algo enorme e impotente. Si vieras el sistema en general de toda la creación, en el que todas las células, cada, no sé, hasta qué pequeño detalle, todo pertenece a todos los sistemas, a niveles del animado, el vegetativo, el animal y el hablante, a niveles de los espirituales, a los niveles espirituales también. Y todo esto para llevar a la creación a la semejanza del Creador, a ese mismo nivel del Creador. Verías cuánto de una sola vez y en cada detalle y en todos los detalles juntos, porque en general opera la misma acción. Eso es algo que no se puede contar, no lo puedes describir. Simplemente entra según la igualdad del alma que tú tengas hacia el sistema, y la persona lo va a recibir y listo. Entonces, quizás con esto te impresionarías. Si incluso vieras sobre ti mismo cuánto Él te rodea a lo largo de toda tu vida y hacia qué objetivo está cada cosa que atravesaste, entonces también te impresionarías. Es decir, nos falta la revelación de sus acciones. Por tus obras te conoceremos, por tus acciones te conoceremos, está escrito, eso es lo que nos falta, pero si aunque sea, hablamos de eso, pensamos en eso. Y no tiene nada que ver con tu vida personal o tu relación con Él, eso no tiene nada que ver, de eso no tenemos que hablar, sino solo hablar del Creador, no de yo y Él como un yo y Él. Entonces, hay muchas posibilidades de impresionarte de eso. Hay muchas posibilidades. ¿Sí? Yo hablo solo desde la investigación de la naturaleza. ¿Sí? ¿Cómo se cuenta de Abraham Avinu? Sí, del padre Abraham. ¿Y cómo se dice que a través... Perdón, que ¿cómo se dice que antes el cabalista tenía que adquirir las siete sabidurías antes de llegar a la Kabbalah? Porque si no, eso no tenía suficiente fuerza de asombro, de conexión con el Creador, ya que no sentía suficiente base para impresionarse de las obras del Creador. Entonces, no sé, me esfuerzo tal vez por transmitir estas cosas así. No sé si se puede, no sé. A mí me ayudó en su tiempo simplemente conocer estas leyes así. Sentir las leyes de la naturaleza. Estudiante dice, dijo antes que si una persona está de mal humor y se aleja de ella para no contagiarse, uno tiene que alejarse de esas personas para no contagiarse de ese virus. Rav dice, no, si una persona está de mal humor y no quiere salir de ese mal humor, sino que encima intenta arrastrarme a mí, entonces aquí sí debo hacer realmente un cálculo, si yo soy capaz de sacarla de ese estado o no. Si no, no hay mandamiento, no hay mitzvah de que yo muera, porque esa persona quiere quedarse muerta. Pregunta, cuando se ayuda a un amigo, ¿cómo se puede saber algo así? Rav dice, entonces se piden más amigos que te ayuden. Ya saben, si uno está herido, 5 tienen que atenderlo. Ese es el cálculo en el ejército y eso es realmente un problema. ¿Sí? Estudiante, hablamos mucho sobre este concepto de la grandeza del Creador. ¿Qué es la grandeza del Creador? ¿Qué es eso que él, qué es lo que lo hace grande ante mis ojos? ¿Qué debe ser grande, Rav? Rav dice, grande. ¿Qué es la grandeza del Creador? Grande se llama quien es más fuerte que yo. Eso es lo que significa grande, muy simple. Si teóricamente él está allá, ¿y qué? No hay nada. ¿Él es más fuerte que yo? Que no tenga nada que hacer, eso es la grandeza. Pregunta. Pero que es más fuerte que yo lo descubro después de que me da algunos golpes, digamos. Y de lo contrario, ¿cómo sé que es más fuerte que yo? Rav dice, ¿cómo? ¿Para qué quiero golpes para descubrir que él es más fuerte? Estudiante, entonces, ¿cómo me adelanto? Rav dice, entonces, a través del asombro, ¿cuán enorme es? Te rodea en toda tu vida, por todos lados. ¿Cuánto controla toda la creación? ¿Cuánto está antes de tu pensamiento y antes de tu deseo? Y él determina tu pensamiento y te ordena tu pensamiento. ¿Y cómo lo recibirás? ¿Y qué deseo tendrás junto a ese pensamiento? ¿Y cómo ese deseo se desarrollará y todo? Él juega todo en ti. Todo lo juega en ti. Excepto por este único pensamiento. Que puedes relacionarte con él, puedes reconocerlo. Solo ese pensamiento no lo controla. Pero incluso si te relacionas correctamente o no, eso no importa. Él, de todas formas, incluso ahora actúa en ti. Incluso las preguntas ahora las hace él. También la comprensión después de las preguntas las dará él. Todo es él. ¿Quién soy yo? Yo soy el que puede determinar la relación sobre eso. Solamente eso. Aquí está la elección, eso es todo. Entonces, si empiezas solo a ver, a buscar dentro de ti mismo donde él no está presente, allí sentirás, en ese único punto, sentirás la libre elección. Estudiante. ¿Con respecto a qué, Rav? Rav dice, con respecto a él, estudiante. ¿Eso también debe ser grandeza, grandeza del Creador? Rav dice, sí, esa relación que tienes hacia su grandeza, que quieres adherirte a él, que verdaderamente existe, porque todo lo demás es mentira. Ya que lo controla. Entonces, si te imaginas algo más, estás en una mentira. Bien. Estas cosas son cosas que hay que buscar dentro. No hay espacio para esto ahora. Pregunta. ¿Le cuento a un amigo cuán grande es el Creador para mí o cuánto quiero descubrir su grandeza? Rav dice. No necesitas contarle a un amigo cuán grande es el Creador para ti. Necesitan hablar juntos, a través de, o tal vez incluso sin palabras, irradiar esto en la sensación, ¿sí? Que la grandeza del Creador es lo que nos jala hacia adelante. Y hacia adelante significa hacia Él. Y no hacia ninguna otra cosa. No hay que oscurecer el verdadero objetivo, no reemplazarlo con otros objetivos, no. Y también, ¿quién es el Creador? Interprétalo después. Que es una fuerza de otorgamiento y de dar. A eso aspiro. O en realidad aspiro al faraón. Solo que el faraón de repente se viste sobre el Creador, ante mí, ante mis ojos, y aspiro hacia eso. Todo eso puede pasar. Interpreta correctamente todas las palabras que para que no sean solo calumnias, slogans, ideas. ¿Sí? Entonces verás el estado verdadero, ya que eso verás, con eso verás, desde ahí tú verás la línea izquierda. Pregunta. No entendí, Rav. ¿Por qué hay que buscar la grandeza donde él no está presente? Rav dice. ¿Donde él no está presente? ¿Por qué? ¿Qué significa que él no esté presente? Estudiante. No sé. Ahora mismo le respondió usted a Biu que ahora que hay que buscarlo donde él no está presente, Rav. Rav dice, que si buscas dentro de ti mismo y examinas y ves que en todos tus sistemas, pensamiento, emoción, decisiones, ejecución, en todo está Él. Y buscas entonces donde Él no está presente. Entonces encontrarás que Él no está presente en el punto de la libre elección. ¿Cuál es ese punto? Tu relación hacia Él. Eso es todo. Bueno, empecemos a estudiar. ¿No? Compartamos impresiones de la lección y qué es lo que nosotros vamos a tomar de la lección para implementarlo en la decena. Pregunta. Grupo de enfoque. ¿Qué es lo que no podríamos sacar de esta clase para implementarlo? Todo lo que está desde el inicio al final son cuestiones sociales. Es el trabajo en el grupo, donde nosotros empezamos a no buscar carencias y todo tipo de estados malos. Para eso necesitamos a los amigos. Siguiente. Nosotros no avanzamos en las carencias. Nosotros solo en la grandeza del Creador, nosotros avanzamos solo de la fuerza que nos reforma. Solo así la persona puede florecer. Sí, realmente. Tenemos consejos sin fin. Yo también me enfoqué en el extracto que si tú odias a una persona, bueno, la odias. Pero si ves que su burro se cayó y que no puede trabajar, tú necesitas ayudar a esa persona. A pesar de que tú odias a esa persona. ¿Qué consejo tan poderoso? Siguiente. Nosotros tenemos que siempre enfocarnos en la grandeza del Creador en la decena. Para despertar ese punto, escuchemos en esta lección y tomémosla como verdadera implementación en la decena. Cada amigo tiene que considerar y preguntarse qué es lo que estoy tomando. Estoy tomando la plática de los amigos acerca de la grandeza del Creador. Siguiente, yo tengo que mostrarle a los amigos cómo es que yo estoy trabajando para el Creador y cómo es que Él nos rodea y nos ama y nos permite crecer. Y tenemos que actuarlo e imaginarlo. Porque de la izquierda nosotros no trabajamos, desde las creencias no trabajamos, sino solo desde la derecha. Siguiente. Sí, fue un hermoso fragmento de relación de que si queremos salvar a un amigo, tenemos que tomar a 5 para salvarlo porque está herido. Sí, la persona tiene que entender la grandeza del Creador, de cómo Él nos rodea en toda la vida, de todos lados, y que Él está controlando la creación y que cómo Él está atrás de todos los pensamientos antes de que nosotros deseemos. Él ajusta los deseos, establece cómo es que nosotros vamos a recibirlos. ¿Qué deseo es el que tenemos? El Rab nos dio una lista para revisar de muchas cosas, cómo es que el Creador está sobre nosotros todo el tiempo y nosotros solo tenemos una acción que hacer. El Creador tiene muchas acciones, pero nosotros solo tenemos una acción. ¿Cómo relacionarnos con Él correctamente? Siguiente. Nosotros necesitamos ser cuidadosos de esa tendencia de enfocarnos en las carencias. Por ejemplo, yo escribí que la carencia que no tengo no es una carencia de la cual yo pueda crecer. Pero se me olvidó escribir algo. Tenemos que ser muy cuidadosos. Bueno, el deseo de recibir es muy, muy astuto para engañarnos. Siguiente. No tenemos que estar sumergidos en nosotros mismos y estar en depresión. Eso es incorrecto. Nosotros estamos sumergidos en nuestros propios problemas, pero nosotros no tenemos nuestros juguetes. No entendemos qué tanto involucrarnos en nuestros propios juguetes nos detiene. Nosotros nos hace falta
0: deshacernos de los placeres pequeños. Estamos sumergidos en ellos, así que tenemos que dejarlos ir y empezar a pedirle al Creador que desarrolle ese deseo de ver su grandeza. Siguiente. A nosotros no se nos permite hablar de las carencias de los amigos o dar consejos a los amigos, es decir, ¿por qué es que no te estás moviendo? Sí. Si hacemos eso, no nos moveremos, solo retrocederemos. Nosotros solo podemos avanzar a partir de la grandeza del Creador a través de la luz que reforma, solo de la completitud, la vida, la luz, sentir el espíritu. Siguiente, para continuar lo que decía Roy, no tenemos que dirigirnos a las carencias, sino que nosotros tenemos que solo trabajar en la grandeza del Creador, y la luz construye las carencias al involucrarnos en la línea derecha, en el otorgamiento, en cosas positivas. La luz entonces nos traerá las carencias correctas y los pensamientos correctos. Siguiente. Y también el Creador nos dará obstáculos. ¿Sí? Puedo agregar eso. Siguiente. Rab dijo que el problema de estar sumergidos en los problemas es que eso causa la muerte del 99% de los amigos. Y él nos dio ejemplos de otros cabalistas que siempre estaban involucrados en la felicidad, en la grandeza. Así que tratemos nosotros también de estar alegres y estar en la grandeza siempre. Siguiente. Lejaim, yo no sé qué más decir, así que Lejaim. Ese deseo verdadero de la carencia viene de arriba, gracias a la luz. Hasta acá lo que él escribió. Ahora vamos a la siguiente parte de la lección, pero antes vamos a cantar una canción.

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1: שלום חברים, אנחנו ממשיכים ללמוד את מאמר.
2: Hola amigos, nosotros vamos a continuar estudiando el artículo de la paz en el mundo. Y nosotros ya nos hemos preparado en este libro, en los escritos de Baal HaSulam, en el artículo de la paz del mundo. Nosotros estamos en el título, en ausencia de la capacidad para establecer el atributo de la verdad, intentaron implementar los atributos virtuosos. Y claro, ustedes pueden encontrar este artículo en los materiales de estudio también, en los vínculos ya conocidos. Y nosotros vamos a empezar con el video número 5, donde el Rav nos prepara para el estudio. Por favor. Rav dice, nosotros nos encontramos en el artículo que habla sobre la paz, ¿sí? La paz en el mundo. ¿Qué es la paz en el mundo? Que todos sean íntegros, en plenitud entre ellos. ¿Qué es lo que se llama paz? Es muy difícil de decir. Quizás pues, igualdad, ¿según qué? ¿Según quién? Cada uno quiere algo, cada quien es distinto. Entonces Baal HaSulam nos explica que nadie es igual al otro, porque para iniciar somos distintos, el Creador nos creó de esa forma. ¿Cómo puedo corregir esta falla? Cada uno tiene la vea de diferente forma. El Creador nos hizo así, y es como que si nos puso un obstáculo desde el inicio y nos hizo que todos fuéramos distintos. Y en miles y datos y parámetros de toda clase de cosas somos distintos. Incluso en nuestros análisis médicos psicológicos, en toda la predisposición desde que nacemos, somos distintos. Entonces, ¿qué hay que hacer? ¿Cómo podemos llegar a que todos sean lo mismo, digamos? No. Si no somos lo mismo, entonces, ¿que cada uno reciba tal como le corresponde según su naturaleza? ¿Cuánto le corresponde entonces? Tampoco sabemos. ¿Cómo podemos construir una sociedad en la que cada uno le vaya bien? Eso es algo muy distinto, muy importante y muy actual. Ahora tenemos una crisis. ¿Cómo llegamos a que a todos les vaya bien? Hemos pasado por todos tantos estados en la sociedad humana, informaciones, como se les llama. La estructura de la sociedad, ya sea que había esclavos y amos, o habían obreros y gerentes, administradores de toda clase, o gobernantes, dictadores de toda clase. Pasamos por toda clase de formas y llegamos al último estado, el estado de igualdad para todos. Igualdad incluso entre hombres y mujeres. Igualdad entre cada uno. Y vemos que esto no se sostiene. ¿Qué significa entonces igualdad para todos? Y si es igualdad para cada uno, entonces no es que aquel y aquel les corresponda las mismas cosas. Entonces, ¿cómo le hacemos? ¿Cómo sabemos que una persona... ¿Cómo sabemos qué exactamente necesita la persona? Hoy le parece que sí y mañana es lo opuesto. Entonces, hasta que una persona no conoce su alma, su esencia interna, no sabrá qué le falta. Y no basta con que lo comprenda y lo sienta. Necesitamos construir un sistema político, un sistema social para proveer a cada uno lo que uno necesita de forma ideal. Hay que hacer un gobierno así, un estado así, un mundo así, en la que cada uno reciba exactamente según la raíz de su alma cuánto le corresponde.
1: Sí,
2: Rav nos dice que tenemos que construir un gobierno, un país, un estado, un mundo en el que cada quien reciba precisamente con respecto a la raíz de su alma en la medida en la que se merezca. Y Rav nos recordó la última lección, nos recordó en la última parte del artículo del... Él nos puso un reto, que si nosotros queremos alcanzar el estado de completitud, el estado completo, es cuando la persona conoce su rol en el sistema. Y este sistema es cuando la persona hace todo lo que puede por el bien del sistema y consume lo que necesita. Esa es la medida de la verdad.

0: y que todo el mundo le sirva. Y esa cualidad no existiera en nosotros, fuera muy simple, entonces implementar esta medida de verdad. Cada quien da la medida de la que puede, como una máquina, como un engrane, en un sistema, que sabe precisamente cuál es su rol, y opera para el bien de toda la máquina, y gira completamente para la máquina, también la máquina le atribuye cosas a este engrane. Este engrane siente y vive la vida de toda la máquina. Sin embargo, esta medida dice que cuando nosotros prácticamente la revisamos, es imposible implementarla. Y nosotros vimos también que la cantidad de distintas ideas y filósofos y todo tipo de personas que trataron de llevar a cabo esta idea y no tuvieron éxito. Por ejemplo, el comunismo fracasó, los kibutzim también fracasaron, todas las formas de vida comunal fracasaron. Y nosotros no podemos implementar la medida de la verdad como verdaderamente es. Y luego Baal HaSulam nos dice que nosotros tenemos que encontrar una verdad adicional que se revela desde el campo, desde las bases, y que es la verdad absoluta que viene de esta medida de unicidad, que es totalmente opuesto a la verdad hacia la cual nosotros queremos llegar en la completitud. Y esta verdad decide que yo quiero controlar, yo quiero decidir, yo quiero determinar las cosas. Cada quien define su realidad de esta forma, y claro, en esta forma no puede existir paz en el mundo y tampoco para los individuos en el mundo. Los individuos son dependientes del colectivo y el colectivo depende de los individuos. Entonces, cuando el individuo toma esa parte inclusiva del general y él implementa su parte, entonces todo el sistema dice, como Baal HaSulam lo dice, que tenemos que definir verdaderamente cuál es la carencia para trabajar. Esa medida entonces no se acepta por el público de ninguna forma. Es una buena medida, pero de forma práctica es imposible determinarla. Luego él dice que esta verdad absoluta viene y dice, ¿cómo la adquirimos? Todos los seres creados tienen que estar bajo el gobierno. El gobierno del beneficio personal, y eso no puede ser enseñado. Por ejemplo, los niños llegan a una cierta edad, el padre dice, sí, a veces los niños se comportan de mala manera y el padre le dice quién lo hizo y ellos no tienen la capacidad de ocultar sus mentiras. Entonces, cuando los niños se desarrollan correctamente a partir de las mentiras, tienen un futuro y entonces somos felices. Porque alcanzamos un estado en el que el niño sabe qué es lo que quiere y para qué tiene que alcanzar lo que quiere. Sin embargo, todavía no ha tenido la suficiente experiencia para poder ocultar lo que realmente hizo mal. No tiene la sofisticación para ocultar las cosas como los adultos. Entonces, ahora nosotros tenemos que continuar con Baal HaSulam. Vamos a continuar con el siguiente título y vamos a ver si nosotros podemos gobernar, alcanzar la medida de verdad, de la verdad que nosotros tenemos que alcanzar. ¿Cómo resolvemos este problema entonces? ¿A través de qué? Por lo tanto, ahora en el título dice, en la ausencia de la capacidad para establecer el atributo de la verdad, intentarán implementar los atributos virtuosos. ¿Sí? Vamos a leerlo, no es un artículo muy largo. Vamos a leerlo en las decenas. Vamos a darle 4 minutos y la decena que termine. Pueden ustedes también continuar discutiendo esto en sus decenas, mientras los demás terminan leyendo.
1: Al no poder, en ausencia de la capacidad de establecer el atributo de la verdad, intentaron implementar los atributos. Pasemos ahora a los 3 atributos restantes: bondad, justicia y paz. Aparentemente fueron creados al principio solo para ser utilizados como soporte del atributo de la verdad, que es muy débil en nuestro mundo.

0: A partir de aquí, la historia del desarrollo comenzó a escalar sus grados paulatinos y muy retrasados en su progreso hacia la organización de la vida del público. Porque en teoría, todos los miembros de la sociedad estuvieron de acuerdo y asumieron toda la responsabilidad de no desviarse de la verdad de ninguna manera. Pero de hecho se comportaron completamente en contra de la verdad, como fue acordado. Desde entonces ha sido el destino de la verdad de estar siempre en manos de los más mentirosos y nunca en manos de los débiles y justos, por los que no podrían ser ayudados de alguna manera por el atributo de la verdad ni un poco. Cuando no pudieron establecer el atributo de la verdad en la vida del público, los explotados y los rezagados aumentaron dentro de la sociedad y de ahí surgieron y crecieron los atributos de bondad y justicia para hacer sus acciones en la conducta de la sociedad, porque la subsistencia de la sociedad obliga a los exitosos a apoyar a los rezagados. Esto es para no dañar a la sociedad en general, por lo tanto, se comportaron con ellos con indulgencia, es decir, con bondad y caridad. Pero es natural que en tales condiciones proliferen los rezagados y los explotados, hasta que son capaces de protestar contra los exitosos y comenzar riñas y peleas. De aquí surgió y se reveló el atributo de la paz en el mundo, así como todos esos atributos, bondad, caridad y paz, surgieron y nacieron de la debilidad de la verdad. Ella es la que provocó que la justicia se dividiera en varios grupos. Algunos adoptaron los atributos de la bondad y la caridad, concediendo sus propias posiciones a los demás, y algunos adoptaron el atributo de la verdad, que significa lo mío es mío y lo tuyo es tuyo. En palabras más simples, podemos dividir los dos grupos en constructores y destructores. Los constructores son aquellos que quieren la construcción, el beneficio de todo el público, por lo que a menudo están dispuestos a renunciar a sus propias posesiones para otros. Pero aquellos que son naturalmente propensos a la destrucción y la imprudencia se sentían más cómodos aferrándose al atributo de la verdad, que significa lo mío es mío y lo tuyo es tuyo, para su propio beneficio, y nunca querrían renunciar a nada suyo para otros, sin tomar en consideración el peligro de la subsistencia del público, pues son destructores por naturaleza. Bueno, amigos, ahora vamos a querer ayudarnos a otros a entender lo que dice acá Baal HaSulam. Vamos a recordar que la semana pasada, en el título anterior de las dificultades prácticas en determinar la verdad, Baal HaSulam nos enseñó que cuando empezamos a revisar bien en la verdad mencionada, que eso es muy complicado y que es difícil al ojo humano sostenerlo eso, y todo ese concepto de la verdad que se le damos vuelta a la derecha, izquierda, adelante, atrás, de la naturaleza del hombre, de la naturaleza, en cada cosa que donde lo tomes te agrega otro discernimiento, otra dimensión, y cómo organizar todo esto de forma que nos lleve a la paz, a la plenitud. No nos queda tan claro. En el clip que vimos, el Rav nos explicó que el problema es muy multifacética. Incluso el hombre mismo no sabe lo que quiere. No sabe qué es lo que quiere. Entonces, ¿cómo se puede llegar a un estado que nosotros vamos a poder llegar a ayudar uno al otro a la satisfacción si yo a mí mismo no me conozco? Entonces, ahora que queremos sostenernos en el texto de Baal HaSulam, estar en una plegaria interna, estar en una situación en que voy a sentir, que sintamos la raíz de nuestra alma, que solo cuando empecemos a conocerlo y entendamos qué es lo que realmente nos falta y cómo podemos de verdad ayudar uno al otro a completar uno a otro mediante eso que nos construyamos como un clí apto para la luz superior que se revista en nosotros, que fluya entre nosotros, que nos complemente. Ahora, después que leímos el texto, vamos a ver cuál es la tendencia que va Baal HaSulam. Nuestro título es por todas las complicaciones de conducir la cualidad de la verdad, trataron de usar las cualidades virtuosas. Y acá nos habla de la verdad, justicia y paz. La primera clarificación que queremos averiguar en las decenas acerca del tercer párrafo que dice. El tercer párrafo que dice, cuando no pudieron establecer el atributo de la verdad, está escrito así. Cuando no pudieron establecer el atributo de la verdad en la vida del público, los explotados y los rezagados aumentaron dentro de la sociedad. Y de ahí surgieron y crecieron los atributos de bondad y justicia para hacer sus acciones en la conducta de la sociedad. Otra vez repito la frase y vamos a clarificar entre nosotros. Cuando no pudieron establecer el atributo de la verdad en la vida del público, los explotados y los rezagados aumentaron dentro de la sociedad. Y de ahí surgieron y crecieron los atributos de bondad y justicia para hacer sus acciones en la conducta de la sociedad. Pregunta para el taller. ¿Cómo se crea la necesidad de las cualidades de la bondad y la justicia? ¿Cómo se produce la necesidad de la cualidad de la bondad y la justicia? Lo que escribe que esta cualidad de la verdad no es... no se puede cumplir, las personas sienten que no es correcto y que las leyes queremos cubrir eso para sentir la bondad y la justicia. Con la verdad no se puede, que no se puede avanzar justamente con la justicia y la bondad, después llegar a la paz. Vamos a agarrar a los rezagados, vamos a apoyarlos y así vamos a llegar a la paz, como si fuera. Porque la verdad es tan nubilada, si yo soy débil, me debilito más y no tengo fuerza.
1: Entonces
0: llegan con las otras cualidades. Esta falta de la verdad no es una falta teórica, sino que esto provocó y hay que empezar a ocuparse de los millones de rezagados.
2: Progress.
0: Como esto recibió como una distorsión en nuestro mundo con el progresismo. Ahora es popular ser el débil. Vos tenés que ser el rezagado, el oprimido. Y eso es un grado superior. Y que la verdad está en manos de los mentirosos y no se puede establecer la paz de esta manera, usando las cualidades de la bondad y la justicia.
2: No,
0: no somos iguales, cada uno tiene otra cualidad.
2: Uno
0: entiende que lo que la persona va a decir no es la verdad y los fuertes, que esta cualidad de bondad y justicia está, eso es como indulgencia, vos sos el fuerte, entonces ayuda al débil, con eso te vas a sentir fuerza, fuerte, con eso tampoco hay plenitud. De lo contrario, los fuertes matarían a los débiles. Si vos vas de acuerdo a la cualidad de lo tuyo es tuyo y lo mío es mío, el fuerte sobrevive y el que no es destruido. Pero debido a que en este estado la sociedad no puede existir porque los rezagados serían para tranquilizar a los rezagados, entonces usaron la cualidad de la bondad y la justicia, entonces le dan las migajas a los rezagados para que estén, se sienten calladitos y que no molesten a los fuertes ser fuertes. Es un estado muy avanzado que hayan empezado a pensar en eso. Bueno, entonces ya tenemos usaron la bondad y la justicia y eso surgió eso provocó un nuevo estado. Vamos a leer el próximo fragmento que empieza con pero es dice así pero es natural que en tales condiciones proliferen los rezagados y los explotados hasta que son capaces de protestar contra los exitosos y comenzar riñas y peleas. De aquí surgió y se reveló el atributo de la paz en el mundo. Otra vez. Así, pero es natural que en tales condiciones proliferen los rezagados y los explotados hasta que son capaces de protestar contra los exitosos y comenzar riñas y peleas. De aquí surgió que se reveló el atributo de la paz en el mundo. Entonces, expliquémonos a nosotros mismos qué es lo que leímos aquí. Vamos a ver qué es lo que nos provocó que crezca la cualidad de la paz. Le demos 4 minutos.
2: Razón le cabel que vilo mistader. En imani halash, ata kazak, bo titenle tit mohbi.
0: Vos sos el fuerte, apóyame así y lo vamos a arreglar. Que se descubra la verdad. Como decía antes Haim, que le dan las migajas a los que no están listos. Hay que traer un nuevo atributo que es la paz. Hay que traer otra plenitud. De lo contrario, la bondad y la caridad solucionarían todo.
3: La persona
0: no está dispuesta a vivir de la bondad y buscar la caridad. Entonces hay que buscar la cualidad de la paz, una paz general donde cada uno reciba lo que necesita.
3: לא יודע, אני, אתה קורא את זה וקורא את זה, ואתה רואה איך הלוגיקה שלו היא כזאת שאי אפשר...
0: אנחנו מכירים את הלוגיקה כנושא פועדה.
3: כאילו עוד גרגיר בתוך הלוגיקה הזאת. לבד שאפשר היה ללמוד את זה בצורה כזאת, את המדינאים שלנו ואת הפוליטיקאים שלנו ואת הממשלות שלנו, לדון בדבר הזה, כי יש פה פשוט לוגיקה כל כך מדהימה.
4: ואז בשם...
0: כן, הלוגיקה אינקריבלה.
4: נהרוס את העולם הישן.
0: En nombre de la paz vamos a destruir el viejo mundo. Tenés la autorización de rebelarte y destruir.
4: האמת נפלה בחלקם של השקרנים ביותר.
0: La verdad cayó en la mano de los más mentirosos.
5: שלום זה עוד פעם איזה סוג של מניפולציה חדשה שחזקים עושים על... על חלשים, בואו ניתן...
0: כי los débiles a los fuertes.
5: נגיד הטבע, ונראה כמה אנחנו אנשים יפים.
0: De los valores.
5: לקבל את כולם, ולחבק את השונה, וכו' וכו' וכו'.
0: Hay que abrazar al diferente. Entonces en vez de pagar con migajas, entonces se puede pagar con palabras. Hasta que no pueda haber paz. Si esa paz es social, está destinada al fracaso.
6: כן, ש... ששלי, שלי, שלך, שלך. מתרבים הנכשלים.
0: Estas condiciones, lo tuyo, tuyo, mí es mío, proliferan los rezagados y explotados hasta que son capaces de protestar contra los exitosos y comenzar riñas y peleas. Entonces ahora tenés peleas. Entonces, ¿cómo se detienen las peleas? Entonces llegamos a una... a la decisión. Y que también esta paz... siente suficientemente fuerte para... Bueno, amigos, nosotros tratamos un poco de aferrarnos a Baal HaSulam. Vamos a tratar de crear algo general en el aire. Gustaría...
7: A ver,
0: porque en teoría... toda la sociedad aceptó la verdad de manera absoluta, sin desviarse, pero de hecho actuaron de forma opuesta a la verdad. Voy a darle vuelta a la frase. Si se pueden acá compartir a través del de signo de preguntas, ejemplos que lo enfatizan, donde vemos en nuestra vida una expresión a esto. Porque de hecho, porque en teoría todos lo aceptaron, no los demás, no los hombres de la sociedad, sino nosotros mismos. Y asumieron, sin desviar algo, pero de verdad, ellos se comportaron de una manera opuesta a la verdad. ¿Quién puede ayudarnos a sentirlo? ¿Quién puede dar ejemplos para que podamos conectarnos a Baal HaSulam de aquí, del mundo? Sí, Nir. Por favor. Nosotros vemos que no hay igualdad en la realidad. Hay todo tipo de lugares que queremos hacer como si fuera igualdad. Muchas veces humillamos a los que tienen que ser los más importantes y exaltamos que de forma, en gente que de forma externa y que no tiene nada y no entiende nada.
7: ¿Qué hay, Ali?
3: רמי אמר לנו קודם שכשמישהו מתחיל האמת שאומר לך האמת אתה יודע
0: cuando alguien te dice la verdad ya sabes que te va a manipular y te va a llevar a algún lugar porque todos queremos estar en esta verdad y trabajamos desde la cualidad de la singularidad, porque esa es nuestra naturaleza. ¿Qué le vamos a hacer? Al revés, todo lo que nosotros decimos la verdad es al revés. Bueno, Haifa 3. Yo les puedo decir que yo me eduqué en un kibutz comunista, Ayomer HaTzair, que ahí ponían los lemas de Baal HaSulam, cada uno va a recibir según su necesidad. Y ¿y por qué no funcionó? Porque no hay fe ahí. Bueno, gracias a Abby que nos metiste una confusión, una otra confusión. Ahora nos preparaste bien, bien, hermano, para recibir una clase de Rav. Clarificamos un poco a Baal HaSulam. Y vamos a la clase del Rav de 11 minutos. Anoten discernimiento, clarificaciones, preguntas y después vamos a compartir. Clip número 2, por favor. Yo igualmente voy a dibujar que esté más claro. Sostenemos... Chesed, que sería bondad, Emet, que es verdad, Tzedek, que es justicia, y Shalom, que es paz. Emet, la verdad, vemos que está descartada. Nosotros no podemos trabajar con la verdad para que nosotros podamos sostener a la sociedad. Entonces, decimos, vamos a trabajar con la bondad y con la justicia. Chesed y Tzedek. Nosotros le vamos a dar a las personas débiles todo tipo de apoyo y ellos van a poder... Entonces ellos van a poder subsistir. Y como resultado de esto, llegamos a la paz que complementa este asunto y que tenemos tenemos todo tipo de soportes en la sociedad que nos desvían de la verdad. Y no podemos trabajar con eso. Pregunta, ¿por qué dice que lo tuyo es tuyo y lo mío es mío? Es la cualidad de la verdad. ¿Cómo puede ser? De manera egoísta es lo correcto. Muchachos, ustedes están confundidos entre el deseo de recibir, con el fin de otorgar. Entre lo que nosotros tenemos en este mundo y el mundo espiritual. Acá está hablando del pueblo, de las masas. ¿Cómo nosotros podemos organizar el mundo? Acá no habla de la espiritualidad, sino cómo la materialidad puede estar organizada. Pregunta, bueno, eso es claro, por un lado, pero por el otro, yo pertenezco a los destructores y que yo determino, lo tuyo es tuyo y lo mío es mío, pero lo mío es mío es que yo me aproveché de la debilidad del prójimo. Dice, acá está la disputa. Si yo soy más inteligente y más exitoso y yo estudié más porque tengo fuerza de perseverancia y tengo el deseo para eso, es decir, yo recibí desde arriba cualidades avanzadas, exitosas, y yo tuve éxito en la vida, entonces, ¿por qué me envidian? Ellos dicen, te envidian porque vos lo recibiste del Creador. Yo no recibí. Yo no estoy de acuerdo con eso. ¿Quién me complementa eso? ¿Quién me lo completa? Nosotros desde el Creador no somos iguales. Entonces, ¿nosotros cómo continuamos esta desigualdad en este mundo contra las condiciones? Entonces vienen las personas y dicen, nosotros no estamos de acuerdo con eso. Es decir, ¿cuál es el reclamo de ellos? Es un reclamo al Creador. ¿Cómo nosotros podemos corregir lo que el Creador hizo? Ese es en realidad el problema. Por eso dicen, ve al artesano que me hizo. Y Rav dice, eso no está bien, yo no estoy de acuerdo con eso. Si todos seríamos iguales de verdad, no habría ningún caos. Pregúntalo, que no está bien que yo me aprovecho de la, debilidad de los demás en beneficio propio. Dice, por supuesto, eso es el resultado de que no somos iguales. Por parte del Creador no somos iguales. Y por eso el reclamo en eso también de los débiles y también de los fuertes es, ¿qué ustedes quieren? Así el Creador organizó el mundo de esta manera. ¿Qué quieren que yo haga? ¿Yo voy a doblegarme? ¿Qué tengo que ser exitoso? Y por eso tengo éxito. Pregunta, hay personas que son exitosas y que dicen el beneficio de la sociedad es en beneficio propio. Ah, ¿dónde viste eso? ¿Qué están dispuestos a hacer? Ellos pagan millones a los medios de comunicación que cuenten eso. Miles y ellos se quedan con miles de millones. Que ser realista. Sí, Terans. ¿Por qué no somos iguales? ¿Qué es un error del Creador? Nosotros no somos iguales porque por la desigualdad podemos ser iguales en el Creador. Solo en Él podemos ser iguales, de ninguna otra forma. Pregunta, si seríamos iguales, ¿podríamos revelar al Creador? O dice, ¿cómo? ¿Qué carencia vas a tener para llegar a Él? ¿Dónde? ¿Qué? Nada. Pregunta, ¿las personas saben la verdad en este mundo? Las personas, dice, las personas no saben nada. Las personas no saben nada, no entienden lo que ocurre. Los filósofos están confundidos con eso más que los demás. Sí, Mushi. ¿Podría explicar a usted que nosotros somos iguales en Él, en el Creador? Dice, en el Creador. En el Creador somos iguales porque cada uno llega a su realización, a asemejarse al Creador, a partir del punto en su corazón, y ahí todos llegan a la raíz de su alma y nosotros no somos iguales en eso uno con otro, pero cada uno influye al Creador en todo lo que tiene. Por eso, cuando Él se realiza en un 100%, en eso es como todos. Y no importa si esto es de la planta del pie o del Rosh, del Parzuf de Adam Rishon, somos todos iguales porque la conexión en un solo Parzuf, nosotros llegamos a un estado en que no hay Rosh Tochsof, sino todo que se hace como una sola unión. Eso es lo que nosotros hacemos en los tiempos de las correcciones espirituales. Construimos los partufim, ascensos, descensos, etc. Pero el fin de la corrección, todo se transforma en una sola esfera. Lo segundo es que incluso en las correcciones, en la primera corrección, nosotros ya nos elevamos por encima del deseo de recibir y todas nuestras acciones son con el fin de otorgar. Por eso yo me incluyo con los demás y todas nuestras acciones son para llenar su voluntad, los deseos de ellos. Todas las acciones. Por eso en la espiritualidad nosotros no tenemos... Bueno, depende de los grados. Eso todavía no es el fin de la corrección, pero en la espiritualidad nosotros no tenemos ninguna acción que tome en cuenta el que ejecuta la acción, sino para quién está ejecutando la acción. Yo siempre estoy trabajando con los deseos externos. Amarás al prójimo como a ti mismo. Yo le doy la almohada, le doy la silla, etcétera, etcétera. Sí. Pregunta, entonces, ¿somos iguales en una fuerza relativa que hace cada uno hace su esfuerzo de otorgar? Dice, sí. ¿Cómo puedes recibir esa fuerza individual que recibiste. Somos todos diferentes. En eso que yo me realizo a mí mismo, en dar, entonces en eso somos todos iguales. No hay diferencia en eso, entre las personas. El otro puede otorgar en 100 kilos, el otro en 2 toneladas. Eso no importa. No importa, porque cada uno otorga en su verdadera capacidad, hace restricción y fuerza de otorgamiento con toda su fuerza. Entonces, ¿cómo puede ser que no sean iguales? Hay una sola fórmula para todos. Resultado diferente, pero el resultado es a cuenta del Creador, que es diferente. Pero todos estamos adheridos, porque todos estamos en la cualidad de otorgamiento y no en la cualidad de recepción. Nadie. Resulta que en el deseo de recibir nunca vamos a ser iguales. Rabbi dice, por supuesto que no, porque vos estás sumergido entre el Kli y lo revisas. El deseo de otorgar, vos te elevás por encima del Kli y empezás a ascender al otorgamiento. Porque en el otorgamiento, grande o pequeño, están todos en el otorgamiento y todos son importantes como uno. No hay diferencia entre ellos. Puede ser Rabbi Shimon, puede ser Shimon del Shuk, Shimon del mercado. Ambos, si ambos se encuentran en otorgamiento, ambos son iguales. En la falta de igualdad, esa es la cualidad de la verdad. La desigualdad depende de la cualidad de la verdad. Todo lo que viene de arriba. Lo puedes organizar únicamente en eso que puedes elevar a todos por encima del deseo de recibir. Bueno, escuchamos al Rab cómo nos hizo ser más exactos. ¿Qué es lo que hace falta para llegar? De acuerdo a lo que escuchamos el Rav, ¿qué es lo que hace falta para llegar a la verdadera igualdad? ¿Qué hace falta para llegar a la verdadera igualdad? Después que lo vamos a aclarar, que podamos compartir las cosas en el plenario, compartir los discernimientos en el plenario. 5 minutos.
8: גם הטקסט וגם שיעור וגם הסבר אז מה נדרש? נדרש להמשיך הלאה ובסוף כמו שנאמר כל אחד צריך לממש את ה-100% הסגולי
0: cada uno tiene que realizar su parte 100% su parte individual no importa lo que recibió la naturaleza cada uno tiene la posibilidad de restringirse ser el máximo 2 toneladas no es suficiente. Nosotros no somos responsables del resultado. Eso no es la igualdad. La igualdad son estados del avance correcto.
3: El
0: Rav dijo que no se puede llegar a la igualdad, que llegamos a la equivalencia de forma con el Creador y no hay equivalencia en la equivalencia de forma, porque profundizamos en nuestros deseos. Tratamos de otorgar, queremos ser iguales. ¿Cómo que vos preguntes qué es más importante? ¿Qué otorga más sobre la importancia del cuerpo? Cuando estás en influencia al conjunto en general, todos influyen. Y siempre en otorgamiento. Por eso el Creador todo es plenitud. Y si miran a la plenitud, en el momento que cada uno influye con respecto al conjunto en general, a partir de su función, de su unicidad, ahí está la plenitud general. Y que a través del clibus no podés mirar, solamente a partir del otorgamiento al conjunto. Y el Rav dice que a partir de esa desigualdad podemos ser iguales en él, solo en él. Y así la cualidad es, creo, es la cualidad del amor y otorgamiento. Y entonces ya la matemática del deseo de recibir no actúa, sino lo que actúa son los esfuerzos que cada uno hace en dirección de la cualidad del Creador, de estar en otorgamiento con toda la fuerza, y ya no cuentan de cuánto cada uno está en su resultado. No es una fórmula, esto es a cuenta del Creador. El esfuerzo de realizarse a uno mismo en otorgamiento, ya eso es algo que sí se puede hacer. Primero, el Rav advirtió de no confundirse con la materialidad y la espiritualidad. Porque vemos personas que gritan en nombre de la justicia o que gritan como justos, y ellos invierten millones y tienen que y reciben miles de millones. No hay igualdad. Y cada uno da todo lo que tiene. La clarificación de Yura era interesante. Nosotros decimos lo tuyo es tuyo y lo mío es mío. Es la cualidad de Sodoma, que nosotros no tenemos que confundirnos, que lo que ocurre es de arriba. Y tenemos que ver que eso no es final. Para eso hace falta el punto del corazón. Para eso falta algo, una mirada más externa, como más avanzada. Y ahí uno ve que eso no es suficiente, sino que hay que agregar algo más.
3: Uno no puede
0: llegar a eso hasta que uno no se eleva por encima del deseo de recibir. Esa finalmente es la solución de la sabiduría de la Kabbalah. Y nosotros vemos cómo de esta forma Baal HaSulam nos conduce, como vimos acá en el grupo de enfoque, nos conduce así de una forma lógica, etapa tras etapa, y nos permite entender nuestra naturaleza, realmente nuestra naturaleza, también como individuos y como sociedad. Y ahora queremos escuchar de los amigos aquí en la sala y también en el sistema de Arvut, por supuesto, de todo el clima mundial, ¿qué necesitamos nosotros para llegar a la verdadera igualdad? Como aprendimos ahora, este es un artículo que se desarrolla, como todos los artículos de Baal HaSulam en general, todo el tiempo nos agrega como otro estrato a este tema, y hoy agregamos otro estrato más, que no podemos establecer la verdad, entonces usaron la bondad y la justicia y la paz. Igualmente nosotros queremos saber cómo podemos llegar a la verdadera igualdad. Escuchamos del Rab la explicación y captamos lo que captamos de lo que el Rab explicó. Vamos a compartir ahora, por favor, todo tipo de comprensiones que escuchamos en las decenas, por favor. Nosotros en este mundo actuamos por nuestra experiencia y por nuestra búsqueda de placer, y en este lugar nosotros no podemos ser iguales. Lo que escuché acá en la clase, que nosotros podemos construir el kli con la ayuda de la luz. Y acá tengo una pregunta, si se puede. ¿Cómo ¿Cómo se construye el clic con la ayuda de luz? Acá tengo un bloqueo, tengo la experiencia, pero hago errores y no puedo construir sobre mi experiencia. Tengo que construir algo nuevo de lo que yo tenía antes. Y la luz me ayuda. ¿Y cómo desconectarme de mi experiencia y estar solamente en, hacia la luz como meta que me ayude a construir el nuevo cli? ¿Quién puede contestarle a Vlad? La pregunta es clara o no está clara. Todo lo que yo pido quiero es en base a mi experiencia. Todo el tiempo se me exige algo nuevo en lo cual no tengo experiencia. ¿Cómo le pido a la luz que me dé algo nuevo? No sé lo que pedir. ¿Esa es la pregunta? ¿Cómo desconectarme de la experiencia y pedir? ¿Y de quién pido? ¿De quién pido estar bajo la luz? Acá está la respuesta, pero de alguna forma no se me conecta el puzzle en el rompecabezas en mi cabeza. Bueno, ¿alguien quiere contestar?
9: ¿Quién, Jaime?
0: Sí, Jaime.
10: יש דבר אחד שהוא ברור, שכל אחד צריך לתת את הסומסום שלו. ולמה זאת התשובה בעצם?
0: Cada uno tiene que dar su grano de sésamo. ¿Y por qué esa es la respuesta? Porque todo empieza el creador y termina con el creador. En este proceso de cada uno da su grano de sésamo, no es con respecto a sí mismo, sino es fuera de uno mismo. Y entonces ahí resulta una acumulación, ¿no? En el centro de la decena, en el centro del mundo, que invita a la luz a un cambio.
11: כן, אנחנו שמענו שהשוויון שלנו במאמץ להשפיע. אנחנו שווים.
0: Nuestra igualdad está en el estado de otorgar, que es empujar a todos. El resultado de todos es que ocurre de forma igual.
11: שווים במאמץ לדחוף כל אחד לרוחניות. המאמץ הוא סגולי כמובן, אבל במאמץ
0: el esfuerzo es individual, pero en este esfuerzo yo no quiero decir restricción pantalla, luz retornante. El esfuerzo de cada uno, en eso somos iguales. Este artículo y la pregunta que se hizo,
12: ¿cómo podemos
0: dar experiencia en lo que no tengo? Cierto que nosotros tenemos ascensos, descensos y días que se puede y días que no se puede.
12: דווקא באותם ימים אתה היית יכול להשיג יותר ממידת השוויון. זאת אומרת,
0: esa medida uno puede adquirir la cualidad de la verdad. En la medida que vos puedes renunciar y entender que los días que tenías descenso, ahí justamente puedes entender que puedes alcanzar más la verdadera igualdad. Eso es muy importante. Bueno, eso recuerda.
9: Rabbi
0: dijo que yo estoy inspirado de las cualidades y el inversión de los amigos y los envidio. Uno tiene una cualidad, otro tiene otra cualidad. Yo sé que eso me saca de mí mismo a los amigos, algo nuevo.
9: שאני בוחר לקבל מהחברים, להתפעל מההשקעה שלהם.
0: Como me inspiro de la inversión de los amigos. Yo no lo tengo eso y ellos lo tienen. Yo quiero salir de mí mismo, de eso que me inspira, hasta cuánto que los amigos son grandes. Francés.
13: No te entiendo, Moussa.
9: ¿Otra vez? ¿Lo llamó? אם אפשר לחזור, פרנץ'.
14: Bonjour les amis. Cette question me rappelle la leçon d'hier où on nous dit que le grand prêtre ne doit épouser qu'une vierge. Lechem, les amis.
0: De la classe d'hier, escuchamos que el gran Cohen puede casarse únicamente con una mujer. Virgen, que cada día hay que ser nuevos. Sí, correcto. Cada día nosotros tenemos que ser como nuevos. Mark 41. Nosotros atraemos la luz por nuestra equivalencia de forma a la luz. Gracias. Latino 1.
15: Sí, amigos. Comentaba un amigo que al final el mundo solo entiende si se siente bien o si se siente mal. Y nada más importa en las masas. Entonces no debería de importar más que encontrar la raíz de nuestra alma, el propósito de la creación, sin importar qué es, si es un exitoso o un destructor. Y referente a la pregunta que hacía el amigo, yo veo que es una bendición olvidar las cosas y es de lo más grande perder todo. ¿Qué no el Baal Shem Tov olvidó todo el abecedario? Y esa es la grandeza que veo en ese amigo al hacer esa pregunta.
16: Toda. בשיעור שראינו עכשיו של הרב, היה איזה משפט אחד ש...
0: Gracias. Una frase que el Rav dijo en la clase que me gustaría aclarar en el taller. Rav dijo así.
16: כדי שעל ידי אי שוויון בינינו נוכל להגיע לשוויון
0: que a través de la desigualdad entre nosotros vamos a llegar a la igualdad con el Creador. Vamos a relacionarnos con verlo dos veces y tomarlo a la vida en la decena, donde nos encuentra a nuestra decena cada amigo en su interior, yo y los amigos, etc. Rav dijo así, nosotros no somos iguales para que a través de la desigualdad entre nosotros podamos llegar a la igualdad con el Creador. Quizás escríbanlo para que esté frente a sus ojos. Nosotros no somos iguales, dijo el Rab. Nosotros no somos iguales para que a través de la desigualdad entre nosotros podamos llegar a la igualdad con el Creador.
16: Veamos
0: en un taller dónde eso nos encuentra en la vida en la decena. Otra vez, nosotros no somos iguales para que a través de la desigualdad entre nosotros podamos llegar a la igualdad con el Creador. ¿Dónde nos encuentra en la decena? 5 minutos taller.
4: ממש בסיריה שלנו. כל חבר הוא אחר. גם באופי, גם בתנאים שהוא קיבל הרוחניות. זה עד רמת השורש נשמה שלו. הוא שונה.
0: Cada uno tiene otro carácter. La raíz de alma es diferente.
4: לרוחניות, כל אחד רואה.
0: Y cuando tratamos de acercarnos a la espiritualidad,
4: ואז החוסר שוויון הזה בינינו
0: estamos de verdad nuestro cli
4: כמו אגוזים
0: y esa desigualdad son como nueces. Queremos que todos avancen con el deseo de recibir
4: ודווקא החוסר שוויון הזה
0: avanza de acuerdo como yo entiendo que tenemos que avanzar y eso nos conduce a disputas a la revelación de nuestra disparidad, diferencia. Nunca lo podemos complementar. Y por encima de las cosas que se revelan.
5: שמצד אחד יש לחברים נקודה שבלב בוערת ומטרה משותפת ומצד שני כל אחד באמת בטבע שונה
0: Eso es por un lado. Por otro lado, la naturaleza es opuesta a los demás. Y eso es en todos los parámetros. Y nosotros nos hemos reunido.

0: unido aquí y nos llevaron bajo un solo maestro y bajo un solo método que pasa de generación en generación a través de los cabalistas para que podamos elevarnos por encima de las diferencias.
1: Ese
0: es el gran regalo que recibimos, las diferencias entre nosotros. Tenemos que entenderlo como un regalo. Es el estado que nos permite el desarrollo. Esto es un estado que no es desarrollo, siempre hay envidia y no trae reposo y que nos trae a un estado en que hay desigualdad en la naturaleza, eso es un compromiso que vamos a llegar a la plenitud. Los cabalistas no son filósofos, sino que hablan de la realidad. Nosotros vemos que la desigualdad entre nosotros funciona a través de nuestro deseo de recibir con las acciones de envidia, pasión y honor sacan al hombre del mundo. Entonces la pasión y el honor y la envidia nos permiten movernos. Sin eso no tendríamos motivo de movernos. Y los cabalistas, otra vez, son muy prácticos. Hace falta la desigualdad para que podamos avanzar al Creador. En estas dos líneas hay una tensión. Y esa tensión nos obliga a que nos conectemos, pero no podemos. Nos obliga, pero no podemos. Y de ahí surge el clamor a la fuerza superior y nos hace
2: nosotros
0: no podemos entender la plenitud divina. Toda esa diferencia nos manda a un desarrollo y una demanda con respecto al superior. La práctica de la vida en la decena vemos incluso hasta cuánto que eso es un gran patrimonio que uno pasa al lado del amigo y el que eso es una clarificación de clarificaciones porque que para vos es un representante del Creador que te ayuda a corregir tu gato que hay en ti. Uno puede no estar de acuerdo y eso alinea a todos, en realidad. Bueno, ahora llegamos al tiempo de preguntas. Se pueden hacer preguntas sobre todo lo que pasamos ahora. Escuchamos al Rav de Baal HaSulam, todos los talleres. Toda pregunta se puede plantear ahora. Sí.
3: Escuchamos
0: que hay que ver el esfuerzo individual de cada amigo. ¿Cómo nosotros podemos ver el esfuerzo individual? Si vos ves un amigo que hace mucho, yo veo un amigo que hace un gran esfuerzo y otro hace otro esfuerzo. ¿Qué significa que en cada amigo yo puedo revelar ese esfuerzo individual que hay en él?
4: De
0: acuerdo a las leyes de equivalencia de forma,
4: ¿cómo
0: podemos identificar algo fuera nuestro? ¿Según qué? Mantenle el micrófono. Según que yo identificamos algo que está fuera de nuestro que es de kelim. ¿Qué son los kelim? Cualidades. Que yo veo lo que yo siento.

0: al evento. Puede ser alguien que invierte mucho y alguien que realmente toma control del evento y cada detalle de lo que ocurre. ¿Acaso todos ven ese evento de la misma manera? No. ¿Por qué? El evento es el mismo. Cada uno lo ve según su medida de inversión. Pregunta, entonces, ¿cómo podemos ver la inversión individual de cada uno? Si nosotros hacemos el máximo que podemos y estamos plenos,
1: si
0: nosotros hacemos lo nuestro, vamos a poder ver que los demás están haciendo el máximo. Y antes siempre voy a tener crítica que él hace más y él hace menos y me parece así, me parece así. Y también eso no es suficiente porque dentro de ese máximo hay que exigir a la luz, como escuchamos de Vlad. De dónde llegue de esa demanda, después de esa demanda tenemos que exigir de la luz que podamos justificar a los amigos y ver su inversión. Hay un proceso. ¿De dónde miran ellos? ¿Así de la torre, así desde arriba? ¿De dónde miran los demás? Cuando uno llega al camino, que ve que grandes amigos que uno tiene, con el tiempo, es difícil de verlo.
1: Te
0: dan un regalo, te dan un poco de aviut, ¿dónde está tu justificación, los amigos? Te permiten adquirirlo por vos mismo. Es al principio alguien viene que llega, oh, se impresiona, qué organización, qué lindo, qué orden. Todo perfecto, pero después quiere entrar, quieren que avance. Por ahora tiene que adquirirlo solo. ¿Cómo? Exactamente como se explicó el Rav en el Kli. Como nosotros escuchamos de los cabalistas, el hombre tiene que dar todo lo que puede en la medida que puede para decirse a sí mismo, oh, yo hice el máximo que puedo. Y cada uno en su camino, todos son diferentes en eso, pero en eso somos iguales. En eso son amigos, eso se llama amigos. Sí, Evgeny. La igualdad de cualidades, de otorgar esfuerzos internos. Yo algo me detuvo antes para ser amigo del grupo, para poder entrar en esta historia. Los cabalistas nos dicen, hay una condición, vos tenés que estar en clase, tenés que pagar más, hacer así, así, así. Entonces yo miro a los amigos, cada uno en su materialidad, condiciones diferentes, a uno le es difícil, a otro sí, así, condiciones muy diferentes, y todas estas condiciones nos obligan a estar en clase, a pagar. Bueno, ¿quién nos obliga a estar en los cabalistas? No, los cabalistas no nos ponen condiciones, sino que nos dicen cómo está construida la realidad. Que la realidad está, que los cabalistas revelaron y nos recuerdan eso. Y recordaste la clase matinal. Los cabalistas revelaron que si uno tiene que acercarse a la luz superior, hay que despertarse en la madrugada. Yo despierto al amanecer, el amanecer no me despierta a mí, yo me acerco por mí mismo, quiero llegar a mi equivalencia a él. Una sola ley. Segunda ley. Los cabalistas revelaron desde Jacob que cada cosa que la persona recibe del Creador para ordenarse de manera correcta, tiene que tomar un décimo de eso, devolverlo para la corrección del mundo. Ellos nos cuentan, todo lo que me des a mí, yo te lo diezmaré a ti para que yo salga de mi sueño imaginario y yo me acerque a la realidad verdadera, cómo está construida la realidad. Y así cada cosa que nos recomiendan los cabalistas. ¿Dónde estamos nosotros con respecto a eso? Nosotros somos amigos. Amigos son aquellos que ayudan unos a otros a conocer las leyes y que... Y

adaptarnos a ellas. Y debido a que el tiempo se nos terminó, que no queremos tardar, vamos a terminar con clip número 3. Se explica para la Sulam que nosotros no podemos llegar a la división justa, al mundo justo, a la sociedad justa, la justicia social y más, y todo lo que tiene que ver con la justicia. No puede haber justicia por la raíz de la creación. Porque si hay más que uno, no puede haber justicia. Por supuesto que hay justicia. Si hay dos, uno puede ser diferente de otro. Algo que es diferente, no puede haber justicia entre ellos. Justicia significa uno, único, unificado, y ahí dentro existe una sola cosa. Si es, si se divide, ya hay un problema. Debido a que la creación es un solo deseo recibir lleno de luz desde el principio, desde el principio están en adición, Él es uno y su nombre es uno, hay justicia, hay paz, hay plenitud, hay amor, hay todo. No hay nada malo. Todo en una sola palabra. Si esta creación se divide más y más, expandirse, hasta que se rompe en esas partes, hasta que esas partes individuales, diferentes, esa palabra justicia no puede estar adherida a ellos. No podemos decir que puede haber acá la posibilidad de llegar a la justicia. Sí, avisos para el final. Hoy, viernes, en Petah Tikva, en el edificio, va a haber un día de unión para los amigos de la comunidad de estudiantes de Israel para aumentar la conexión con los estudiantes. Queremos el apoyo de todo el clima mundial para que tenga éxito el evento. Y el próximo domingo, 28 de junio, de 6:30 a 7:30, va a haber una charla abierta del directorio con amigos y amigas del Clí Israelí. La charla va a estar en el sistema Arvut. Y queridos amigos, al final de la canción va a haber una acción en común para organizar el evento, para el evento de hoy. Por eso la comida de hummus va a ser a las 5:40. Terminamos con una canción.

Alors, on va.

0: חברים אהובים, בני ברוך.
1: Queridos amigos, בני ברוך. Estoy muy contento de estar aquí primero con mi querido amigo Udi. Justamente hablamos entre nosotros cómo el Creador arregla las cosas a través de otorgamiento a la sociedad. Estuvimos de turno, ahora somos presentadores, una forma misteriosa. Y quién sabe qué más nos espera. Escuchamos del Rab en la clase que nos igualamos dentro del Creador. La igualdad ocurre en el Creador, todo es en el Creador. Cuando estamos en otorgamiento, cuando estamos en el Creador, el deseo de recibir no nos interesa. No prestamos atención a la vasija, estamos por encima de ella y esa es la grandeza del Creador. Vamos a tomar esta comida ahora también para pensar sobre nuestros amigos, verlos, que ese es el estado en otorgamiento, que están dentro del Creador, Él nos rellena. Vamos a tomar esta comida a tal grandeza que sintamos al Creador dentro de nosotros. Rabash escribe así. Nosotros debemos prepararnos con mucha labor y esfuerzo para creer que todo lo que recibimos en este mundo de cualquier placer, todo es llamado el banquete del Rey. Y esto viene del artículo Rabash, ¿cuál es la importancia del novio? Que se le perdonan los pecados otra vez. Tenemos que prepararnos con mucha labor y esfuerzo para creer que todo lo que recibimos en este mundo de cualquier placer, todo es llamado el banquete del Rey. Todo se llama el banquete del Rey. Cuando se habla del banquete del Rey, permítanme hablar y agradecer al CLI Mundial y elegimos un amigo con un corazón cálido para representar el CLI, John Latkins de USA Northeast. Adelante, John.
2: Hello, friends. It's really an honor.
1: Hola, amigos. Es un honor poder hablar con ustedes en esta comida. Solo quería expresar que tengo el privilegio de servir con muchos amigos grandes en Cabo, Holanda, y tuve la oportunidad de estar 2 semanas en Europa y puedo decir que no me pude conectar tanto con mi decena como hubiera querido por la diferencia de horarios. Pero honestamente, el amor de amigos se salía por el techo, cómo nos agarran, nos mantienen en el sendero y las decenas. Así que no se puede decir bastante de las grandezas de los amigos y del Creador que sentimos fluyendo de los amigos. De verdad, nos lleva a nuevos niveles de amor de los amigos juntos y se hizo más que palabras. Se está grabado y escrito en el corazón. Así que, por favor, no tomar por sentado el privilegio que tenemos de estar en decenas, porque si buscamos en el fondo del corazón, sabemos de hecho que no estaríamos en este sendero si no fuera por nuestros amigos. Dependemos de los amigos y es lo mismo de depender del Creador. Entonces, un gran lejaim a todas las decenas en el mundo y mucho lejaim para todos nuestros amigos que se quedan y se quedan y se pegan a las decenas y no importa qué, lejaim. Amigos, tengo en la decena un amigo muy especial. Primero, hemos pasado mucho juntos en la difusión, ¿sí? Todavía en la época que viajábamos al Mar Muerto y hacíamos difusión en los hoteles y en otros lugares y agujeros que el Creador ni siquiera conoce. Y él estuvo conmigo en todos esos lugares, un amigo que de hecho es el corazón de la decena. Tiene también un sentido de humor, de locura, hace muchos trucos, y nos deja ocupados todo el día. Y lo queremos mucho. Quisiéramos que escuchen su corazón cálido. No escuché el nombre, perdón. Gracias. Wow. Es un estado muy especial. Primero, lo que describió es el corazón de la decena, no es mío. Mi corazón es de carne, pero es el corazón de la decena. Yo voy a hablar un poco sobre la grandeza del Creador. ¿Qué es la grandeza del Creador? No sé, pero tengo una decena que ellos tienen un gigante corazón relacionado con el propósito, la grandeza del Rab, la grandeza del grupo, la grandeza de los amigos. Simplemente a veces cada amigo se puede ver en la grandeza del Creador, en todo lo que hace con sus hechos, cuando se lee artículos, cuando venimos juntos a las clases. Cada uno de los esfuerzos se hace en base a la grandeza del Creador en la decena. Se puede hablar de cada amigo que tiene tanta grandeza. Simplemente no nos va a quedar bastante tiempo para eso. Yo creo que cada uno también, los que están en Israel y el clima mundial, pueden imaginarse qué es la grandeza del Creador, simplemente mirar los ojos de los amigos, sin hablar, mirarlos, sentirlos. Esa es la grandeza del Creador para mí. Lejaim, amigos.

Vamos a escuchar palabras del Rav. Vamos a escuchar palabras del Rav. Leemos número 7. Todo es el grupo. Lo necesito solo para que me recuerde constantemente sobre el Creador. Todo es el grupo. Lo necesito solo para que me recuerde constantemente sobre el Creador. Nuestro próximo encuentro, amigos, a las 12 del mediodía, hora de Israel. Hasta luego.

0: חברים יקרים, בחלק הראשון נלמד שיעור של הרב.
1: Queridos amigos, para la primera parte de la lección, vamos a estudiar una clase del Rav del 13 de febrero de 2002 acerca del tema que significa que el Señor permanece en su campo cuando la cosecha está madura en el trabajo. Está en los escritos de Rabash, artículo número 10, de 1991. Vamos a leer el artículo juntos en las decenas y vamos a tener 33 minutos para eso. Por favor. ¿Qué significa que el Señor permanece en su campo cuando la cosecha está madura en el trabajo? Artículo número 10, 1991.
0: הנה חזל אמרו על הכתוב, והשם ניצב עליו. וזה לשונם.
1: Nuestros sabios dijeron acerca del verso, el Señor permaneció sobre él. No encontramos esto en el resto de los patriarcas. Rabí Shimon dijo, el rey no permanece en su campo ni cuando está arando ni cuando se está sembrando, sino cuando la cosecha está madura. Así es como Abraham lo aró. Como está dicho, levántate, camina a través de la tierra. Yitzhak lo sembró, como está dicho, e Yitzhak sembró. Yaakov llegó y él es la madurez de la cosecha, como está dicho, la santidad de Israel es para el Señor, sus primeros frutos sobre aquellos permaneció. Debemos entender que viene a enseñarnos en cuanto al trabajo, que es un campo, que es cuando la cosecha está madura y cuál es la alegoría del rey que permaneció sobre su campo. Es sabido que nuestro trabajo es esencialmente sobre el reino de los cielos, lo cual se llama fe. Nuestros sabios dijeron acerca de eso, Habacuc llegó y los fundó en uno. Un justo vive por su fe. Fe significa la necesidad de creer en el Creador, que Él conduce al mundo como un guía benevolente. Y aunque uno aún no tiene esa sensación, debe creer y decir que el hecho de que no esté viendo que el bien es revelado en el mundo, aún así debe creer por encima de la razón que no ve el bien revelado ante sus ojos, porque mientras no se encuentre fuera del dominio del amor propio, no tiene las fuerzas para ver. Eso es porque hubo un tzimtzum sobre las vasijas de recepción para que la luz no pudiera brillar allí, debido a la desigualdad de forma, como está escrito en el comentario Sulam. Por esta razón, uno no puede ver la verdad. En cambio, debe creer que eso es así. Y en el trabajo colectivo, los estados de guía de recompensa y castigo no son muy evidentes. Pero en el trabajo individual, es decir, cuando una persona desea tratar de lograr el grado donde todas sus acciones son para otorgar, cuando comienza a esforzarse para lograr el grado de un otorgante en favor del reino de los cielos, entonces toda su base debe ser construida en la grandeza del Creador.
0: שאז מתחיל האדם לתת כוחות בכדי להגיע להיות בדרגת משפיע. שאז הוא צריך להיות כל
1: הבסיס. Se habla de ello en el Zohar. Uno debe temerle a él porque él es grande y soberano. Y entonces empieza el trabajo fundamentalmente sobre esa fe. El Creador conduce al mundo de manera benevolente. Y entonces le llegan estados de ascensos y descensos. En otras palabras, a veces tiene recompensa y puede creer en el Creador, que Él es el benevolente, y puede amar al Creador por su grandeza. Eso le llega a la persona a través de grandes esfuerzos en la fe, en la recompensa y el castigo. Eso significa que si uno trabaja con fe por encima de la razón, es recompensado, y su recompensa es que llega a sentir el amor del Creador por él. Y el castigo es que si quiere ir específicamente dentro de la razón, uno entonces se aleja del amor al Creador. Por esta razón,
0: mm-hmm.
1: peor aún, algunas veces se convierte en lo opuesto, es decir, odia al Creador, ya que tiene muchas quejas en su contra, porque ya ha rezado muchas veces y ve que el Creador no escucha su rezo. Y de ahí, una persona llega al estado de ascensos y descensos. Sin embargo, y uno se sobrepone, va por encima de la razón y dice, tienen ojos y no ven, temporalmente es recompensado y se siente cerca del Creador. Describe acerca de ello en la introducción del estudio de las 10 Sefirot. Debemos saber que el atributo mencionado, denominado intermedio, se aplica incluso cuando uno está bajo la providencia de la ocultación del rostro. A través de un gran esfuerzo en la fe de la recompensa y el castigo, una luz de gran confianza en el Creador aparece en ellos. Durante un tiempo, les es otorgado un grado de revelación de su rostro, en la medida del intermedio. Pero la desventaja es que no pueden establecerse de manera permanente en sus grados, ya que esto es solo posible a través del arrepentimiento desde el temor. De eso se deduce que el orden de nuestro trabajo comprende tres periodos. Antes de llegar a la salida del trabajo, ¿qué es el discernimiento?
0: Adam.
1: Nuestros sabios dijeron acerca de ello. Hay tres asociados en la persona: el Creador, su padre y su madre. Tu padre da el blanco, tu madre da el rojo. Y el Creador pone un espíritu y un alma, Ruach y Neshama respectivamente, dentro de él. Eso se explica en el trabajo donde aprendimos que hay tres líneas, Chesed, Din y Rahamim. Gracia, juicio y misericordia. Es como dijimos en los ensayos previos, que para que una persona tenga la posibilidad de caminar, necesita dos piernas, derecha e izquierda. Estos son como los dos versos que se rebaten el uno al otro hasta que el tercer verso llega y sentencia entre ellos. Así, las dos líneas han dado nacimiento a la línea decisiva. Con ello, podemos interpretar el significado de arar, sembrar y la cosecha madura en el trabajo. La línea derecha es arar. Este es el trabajo del hombre que quiere ser admitido en el trabajo de otorgamiento. El hombre es creado para preocuparse solo de sí mismo, puesto que hubo una corrección sobre el deseo de recibir para sí mismo, para evitar el asunto de la vergüenza, debida a la diferencia de forma con el Creador, ya que lo que vemos de él es solo como otorga a los creados, y no hay recepción para sí mismo en absoluto. Por lo tanto, un tzimtzum y ocultación fueron hechos sobre el deseo de recibir para uno mismo, de forma que las criaturas no pueden recibir el gozo y el placer que él desea impartir sobre ellas. Esto fue para permitirle al hombre corregir las vasijas de recepción, de forma que sean solo para otorgar. En otras palabras, el hombre debe cambiar el deseo de recibir en él y recibir en su lugar un deseo de otorgar. Es decir, lo que antes fue de gran importancia para él, que era el deseo de recibir, ahora será inferior en la importancia. No deseará usarlo, sino que, por el contrario, el deseo de otorgar, que fue de poca importancia para él y que no quería usar, ahora será de gran interés. Eso significa que ahora ese deseo de otorgar es importante para él y quiere usar solo el deseo de otorgar. Eso es llamado arar, cuando la tierra es volteada y lo que estuvo arriba ahora pasa a estar abajo y lo que estuvo abajo pasa a estar abajo.

0: llevar a cabo Gesed debe imaginarse que ya ha sido retribuido con otorgamiento, llamado Gesed, y dar gracias al Creador por recompensarlo con realizar acciones con el fin de otorgar. Todo eso es solo por encima de la razón y, aunque considere la situación en la que se encuentra, verá, por otro lado, que eso es un asunto de por encima de la razón. Es decir, que debe imaginar que ya ha sido recompensado con un deseo de otorgar o arar. Debe humillarse y decir, estoy contento y agradecido por cualquier pensamiento y deseo de hacer algo en la espiritualidad que el Creador me da para recompensarme con hacer un pequeño servicio al Creador. Es decir, que puedo hacer algo por él y está contento con ello porque ve que el Creador no le dio al resto de la gente la oportunidad de sentirlo a él. Esa es la razón por la que es feliz con ello. Eso es considerado como perfección. Ya que ahora cree por encima de la razón que el Creador conduce al mundo de manera benevolente y de este modo, ahora puede mostrar el amor por el Creador y ser siempre feliz. Sin embargo, al mismo tiempo, uno desea caminar con la otra pierna, la izquierda. Es decir, necesita criticar sus acciones. Debe tener un deseo de ver la verdad. ¿Cuánto esfuerzo tiene que hacer para otorgar y cuánta importancia tiene para la espiritualidad? ¿Realmente entiende que es mejor trabajar solo para el Creador y no para sí mismo? En ese estado ve de manera muy diferente todas sus acciones mientras caminaba en la línea derecha, cuando pensó que de verdad era un hombre íntegro. Ahora que ha cambiado a la línea izquierda, ve que él no tiene nada que sea auténticamente con el fin de otorgar. Eso se llama sembrar. Por ello, por ejemplo, cuando se toman buenas semillas de trigo y se siembran en el campo, y hay una persona que no sabe acerca del trabajo del campo, ve a la persona que tomó el trigo y lo sembró en la tierra como si estuviera loco.
1: אז מי שאינו רגיל בעבודת השדה, הוא מסתכל על האדם שלקח חיטים.
0: De manera similar, aquí, cuando uno adquiere buenos estados que contienen integridad, por los que ha dado las gracias al Creador, ahora los cancela.
1: וכבר נתן על אלו המצבים המעשים תודה לבורא, ואתה הוא מבטל אותם.
0: Eso es como el hombre que tomó buenas semillas de trigo y las sembró en el campo. Pero en realidad, uno no puede caminar con una sola pierna. Esas dos piernas son consideradas dos versos que se contraponen el uno al otro. Esa es la razón por la que Isaac es considerado como que siembra su campo, que es la izquierda. Nuestros sabios dijeron acerca de ello, uno siempre debe rechazar con la izquierda y atraer con la derecha.
1: ודוחה בשמאל יהיה הפירוש שבזמן שהוא עושה ביקורת שהוא נדחה מעבודה דה להשפיע.
0: Debemos interpretar que cuando uno siente que está cerca del Creador, eso se llama atraer con la derecha. Rechazar con la izquierda significa que cuando critica, ve que ha sido rechazado del trabajo de otorgamiento. Esto significa lo que nuestros sabios vinieron a decirnos, que el hombre necesita dos cosas, derecha e izquierda, ya que no puede caminar con una sola pierna. Eso es considerado Isaac, que se llama sembrar. Abraham, quien es llamado derecha, es decir, Gesed, perfección, es llamado blancura, como fue dicho arriba, que ahí los tres estados con su padre, su madre y el Creador. Tu padre es el primer discernimiento, la primera línea, que es Gesed, mostrando integridad. La integridad se llama blanco, como está escrito.

0: Cristo, aunque tus pecados sean como escarlata, serán blanqueados como la nieve. Eso se llama la derecha atrae cuando él siente que se ha acercado al Creador. Está escrito, y su madre da el rojo. El rojo señala una carencia, nukva o femenino, donde él ve que está siendo completamente rechazado del trabajo del otorgamiento. De este modo, está en un estado de ascensos y descensos. Eso se considera como que tiene fe solo parcial. Como él dice en la introducción al estudio de las 10 Sefirot, que eso es porque tienen muchos descensos y durante el descenso está sin fe. Sin embargo, uno no debe pasar mucho tiempo en la línea izquierda, llamada la línea segunda línea, ya que durante ese tiempo uno está en un estado de separación. Así, la mayor parte del tiempo el trabajo de uno debe ser en un estado de integridad. Eso se llama la renovación de la luna. Eso significa que uno constantemente tiene que renovar el blanco en él, la línea derecha, que es la blancura. Pero durante el descenso, la fe se aleja de él y algunas veces permanece inconsciente como una persona que cae debajo de un carro y está herida, pero no sabe que ha caído. La lección es que la persona yace debajo tu carga, como está escrito, si ves al burro del que te odia y hacer bajo su carga, porque el burro no puede ir por encima de la razón, porque el trabajo de ir por encima de la razón es para él una carga y un lastre que no puede tolerar. Por lo tanto, si se distrae inmediatamente, cae bajo el carro o la carga. Esto se llama ser lastimado en un accidente de tránsito. Por lo tanto, uno debe siempre ser cuidadoso y permanecer en la derecha. De eso se deduce que la corrección de una persona que camina en la línea izquierda es porque no espera tener un descenso y una caída, y entonces esperará hasta que un despertar le llegue desde arriba. Por el contrario, atrae la izquierda sobre él y entonces ve que está en un estado de descenso, es decir, que no tiene una sola chispa del deseo de trabajar para otorgar y no para su propio beneficio. Y entonces puede rezar. Es como Baal Asulam mencionó acerca de lo que nuestros sabios dijeron de David, quien dijo, «Despierto al amanecer, y el amanecer no me despierta a mí». Eso es, el rey David no esperó el amanecer, o Gahar, que es llamado negro, de Zahor, que es oscuridad. Es decir, que la oscuridad le despierte a él. En cambio, él despierta a la oscuridad. Él reza para que el Creador ilumine su rostro para así ganar tiempo al tener la preparación para la oscuridad. Y entonces es más difícil corregirla. Y las dos líneas mencionadas arriba, derecha e izquierda, engendran una tercera línea, la central. Es como nuestros sabios dijeron. Y el Creador pone el espíritu y el alma dentro de éste. De este modo, después de que una persona ha completado el trabajo en dos líneas, todo el mal es revelado en él, el cual llega a él porque esas dos líneas son como dos versos que se rebaten el uno al otro. Y uno ve que los ascensos y descensos no tienen fin. Y entonces hace una súplica sincera al Creador para que le ayude a recibir el deseo de otorgar. Cuando el Creador lo ayuda, es recompensado con fe completa y permanente, puesto que ya tiene las vasijas de otorgamiento. Antes de que uno obtenga las vasijas de otorgamiento, le es imposible tener fe permanente, ya que durante el descenso pierde su fe y no puede de manera permanente creer en el Creador. Eso se explica de esta forma. En la introducción al libro del Zohar, .138, puesto que usamos las vasijas de recepción de manera opuesta a cómo fueron creadas, necesariamente sentimos los actos de la providencia como mal en contra nuestra. Por lo tanto, cuando una persona siente mal, es, por consiguiente, una herejía contra su providencia, y el Creador se oculta de él. Así, vemos que antes de que uno sea recompensado con vasijas de otorgamiento, no puede tener fe permanente. De eso se deduce que a través de ser recompensado con el deseo de otorgar, que se extiende desde el trabajo en las dos líneas, a través de lo cual todo el mal aparece completamente, uno llega a la resolución de que solo el Creador puede ayudarle. Entonces, se esfuerza en el trabajo y no se escapa de la campaña, y es recompensado con la línea media, llamada el Creador del espíritu y el alma. Eso se llama revelación del rostro. Es considerado como lo que está escrito: hay arrepentimiento cuando aquel que conoce todos los misterios testifica que la persona no volverá a pecar. Con ello, podemos interpretar lo que preguntamos, que significa en el trabajo que está escrito: Jacob llegó y él es la madurez de la cosecha. Tal como está dicho, la santidad de Israel es para el Señor, sus primeros frutos. Él permaneció en ello. Nuestros sabios dijeron una alegoría acerca de ello. El rey no permanece en su campo a menos que la cosecha esté madura. Debemos interpretar que el rey que permanece en su campo se refiere a permanecer sobre el hombre. El hombre se extiende desde Malhut, lo cual es la cual es llamada un campo. Y el hombre debe llegar a un estado de un campo que el Señor ha bendecido. Eso se hace a través del esfuerzo en las dos líneas arriba mencionadas, el arar de Abraham y la semilla de Isaac. Y después llega el discernimiento de cuando la cosecha está madura, cuando ya puedes ver la recompensa del trabajo, la cosecha que es Jacob. Es como dijimos arriba. Después de ser recompensado con ayuda del Creador, cuando el Creador le haya dado un alma llamada revelación de rostro, eso se considera que el Creador se posa sobre él de manera permanente. Es decir, entonces es recompensado con fe permanente. Ese es el significado de lo que está escrito: y el Señor permaneció sobre él. En otras palabras, una vez que la persona ha alcanzado el grado de la línea central, que es considerado Jacob, el Creador está sobre él, como se mencionó en la alegoría de arriba, porque el rey permanece en su campo cuando la cosecha está madura. Está escrito también: cuando el Creador ve que uno ha completado la medida del esfuerzo de uno y ha terminado todo lo que tenía que hacer en fortalecer su elección en la fe en el Creador lo ayuda. Entonces, uno alcanza la providencia de forma revelada, es decir, la revelación del rostro. Entonces, es recompensado con el arrepentimiento completo. Él dice: en verdad, uno no está absolutamente seguro de que no pecará otra vez antes de ser recompensado con el alcance mencionado de recompensa y castigo. Es decir, la revelación del rostro. Y esa revelación del rostro, desde la perspectiva de la salvación del Creador, se llama testimonio. Y esa revelación del rostro de la perspectiva de la salvación es la salvación del Creador, que se llama testimonio. Eso garantiza que no volverá a pecar otra vez. Eso significa que en ese momento es recompensado con fe permanente. Ahora podemos interpretar lo que está escrito: el Señor vive y bendita sea mi roca. Mi alma será glorificada en el Señor. Debemos entender el significado de el Señor vive con respecto al Creador. ¿Qué tipo de alabanza al Creador es esa? En el trabajo, ¿qué tipo de alabanza al Creador es esa? En el trabajo debemos interpretar vive. ¿Quién es Él que es llamado el Señor vive? Es quien cree en el Creador, en que Él cuida del mundo de manera benevolente. Esa persona es llamada viva o vive. Bendita sea mi roca. Es uno que recibe del Creador la forma de su fe, donde el Creador es su deseo de hacer el bien a sus creaciones. Ese hombre bendice al Creador por darle fe, ya que él solo no tendría la posibilidad de asumir la fe por encima de la razón, porque ese es el regalo de Dios. También debemos interpretar: mi alma será glorificada en el Señor. En el Señor significa en el Creador acercándose a Él. Por ello, su alma es glorificada. Es decir, que el alma del hombre está profundamente agradecido al Creador por acercarlo. A esto se le conoce como el Creador da el espíritu y el alma. Con su propia fuerza, una persona no podría lograrlo. Por eso, alaba al Creador, porque ahora tiene fe. Bendice al Creador solo porque por lo que le ha dado. El Creador también es llamado la línea media, como fue dicho anteriormente, que solo a través de trabajar en las dos líneas previas, uno es luego recompensado con que el Creador le dé el espíritu y el alma. Así, solo el Creador puede ayudarle a uno a salir del dominio de las vasijas de recepción. Por lo tanto, durante el descenso, uno no debe negociar con su deseo de recibir, suplicándole ser mejor para él que el deseo de recibir deje los argumentos y haga sitio al deseo de otorgar. Y él quiere hacerlo entrar en razón para que se rinda ante él. Uno debe saber que el cuerpo nunca estará de acuerdo con ello. Eso es un desperdicio de palabras. En cambio, debe pedirle al Creador para que solo él tenga la fuerza para anularlo y no otro. En otras palabras, el cuerpo nunca estará de acuerdo con ello y por lo tanto es inútil discutir con el cuerpo. Pero cuando desea hacer algo por el Creador, debe pedirle al Creador que le dé la fuerza para sobreponerse al deseo de recibir para sí mismo.
1: Con
0: lo dicho antes, debemos interpretar lo que ellos dicen. No te extiendas en conversaciones con la mujer. Eso se dijo acerca de su mujer. Es tanto más sobre la mujer de su amigo. Aunque el significado literal es el principal, en el trabajo podemos interpretar que la mujer y el hombre están en un cuerpo. La mujer del hombre es llamada el deseo de recibir, lo que se llama femenino y que siempre quiere solo recibir. Por lo tanto, algunas veces cuando uno desea hacer algo para otorgar, lo cual es llamado masculino, un hombre y el deseo de recibir resiste, y el hombre desea extenderse en discusión con su deseo de recibir para hacerle entender que es mejor para este dejarlo trabajar para otorgar. Nuestros sabios dijeron que eso es un desperdicio de palabras. Ellos dijeron, esto se dice sobre su propia mujer, es decir, el deseo de recibir en sí mismo, tanto más con la mujer de su amigo, es decir, discutir con el deseo de recibir de su amigo, que argumentará con ellos y les hará ver que es mejor hacer todo para otorgar, ya que solo el Creador puede ayudarlos a salir del dominio del deseo de recibir para uno mismo. Tales personas, quienes desean caminar en el sendero de llegar a un estado donde todas sus acciones sean para otorgar, no debe reprochar a sus amigos acerca de la razón de no dedicarse al trabajo de otorgamiento. Eso es porque si él quiere corregir el deseo de recibir de su amigo, es como si ese hombre tuviera poder. Pero en realidad, lo que la persona hace para otorgar es solo a través de la fuerza del Creador. Por esta razón, está prohibido reprender moralmente a su amigo.
1: נעבור לשיעור מתאריך 13 בפברואר 2002.
2: אנחנו קראנו מאמר.
0: Ahora vamos a la clase grabada con el Rav del 13 de febrero 2002. Leímos el artículo de los peldaños de la escalera, tomo 1, página 271. ¿En qué consiste que el rey está en su campo cuando la cosecha está madura en el trabajo? Hay muchos discernimientos en este artículo. Ante todo, el final del artículo es muy prominente. A una persona le está prohibido decirle tus carencias a su amigo. Le está prohibido hacer comentarios morales, de moralidad a su amigo. También decirle, vamos, vamos, ¿qué te pasa? ¿Por qué no avanzas? He escuchado aquí en los grupos que uno incluso le pide al otro, vamos, dame una carencia, vamos, ¿dónde están tus carencias? ¿Por qué no avanzamos, verdad? Y eso no es correcto, eso, con eso nunca vamos a avanzar, solo puedes retroceder, eso es deterioro. Solo es a través de la luz que reforma, solo de la plenitud de la vida, de sentir la vida espiritual, puede una persona vivir y florecer. Y la Klipá nos dice, ve hacia la carencia, empieza a hurgarte y a sufrir más, y del sufrimiento necesitarás la espiritualidad. Ese es un enfoque equivocado, es literalmente el consejo de la Klipá y no de la Kedusha. Está terminantemente prohibido, realmente prohibido, dirigirse hacia las carencias. Se necesitan carencias que vengan del reconocimiento de la grandeza del Creador. La luz construye la carencia, y no que la carencia crezca desde sí misma por sí sola. ¿Dónde han visto tal acción en la espiritualidad? Eso es lo que él dice. Está prohibido discutir con el deseo de recibir en absoluto. No te dirijas a él, no le pongas ninguna, absolutamente ninguna atención, como si no existiera. Al ocuparte con el deseo de otorgar, con el reconocimiento del Creador, con la línea de la derecha, con la gratitud, con todo tipo de cosas positivas, la luz te construirá carencias, fuerzas y pensamientos y te darán también obstáculos. No te preocupes, todo te lo dará. Entonces lo que necesitamos y que no sentimos y no con lo que debemos de atormentarnos, es que la luz es la que reforma, solo eso, no hay otra fuerza. Por eso está prohibido al grupo, especialmente al grupo. Si alguien se está atormentándose a sí mismo, que lo haga, bueno. Pero si el grupo se reúne y empieza, ¿qué somos nosotros y dónde estamos? Y empiezan a llorar así. Y a hacerse su propio elogio fúnebre. Entonces, eso no es bueno. Él dice que es posible hacer esta crítica durante media hora al día. Si logras pasar los 23 horas y media del día adherido al Creador, a la línea derecha, entonces sí tienes suficientes fuerzas, una base para hacer una crítica correcta. Pero si no, permanece en la línea de la derecha todo el tiempo. Eso es todo. Es decir, en definitiva, pedir la grandeza del Creador. Si clamamos a Él, si clamamos para que Él abra, para que dé atracción, nos permita adherirnos a Él, para que revele por qué es que lo necesitamos. Sí, esto es todo. Pero no vayamos al lado opuesto, al faraón, por así decirlo. ¿Sí? ¿Por qué? Como si le dijéramos al Creador, ¿por qué no me das golpes para que pueda salir de ti? Eso no es el camino del desarrollo. En esto también lo que él dice, si ves al buey de tu enemigo, al burro de tu enemigo, o al deseo de recibir de tu enemigo, hay algo aquí en si ves al burro de tu enemigo. Podemos entender de aquí que necesitamos, ¿qué dice la Torah? Si ves al burro de tu enemigo, digamos que cayó y no puedes seguir trabajando, y esta persona sencillamente es un enemigo, Tú lo odias, pero ves que su burro cayó y no puede seguir trabajando. Entonces debes ayudar a esta persona aunque lo odies, aunque realmente esté peleándose. Estén peleándose ustedes dos, no. Debes ayudarlo a que su burro se ponga de pie y hacer las acciones necesarias para que su burro empiece a trabajar. Necesitamos entonces extraer de aquí ante todo la enseñanza moral, poner al burro a trabajar, dirigir a la persona hacia el objetivo, preparar su entorno para que pueda trabajar. Esto está por encima de todos los demás cálculos. Lo amo, lo odio, está cerca de mí, está lejos de mí, eso no importa. Misha, ¿de qué estabas hablando el otro día? Si tengo algunas cosas con él en el futuro, en el pasado, nos peleamos o tuve algunas cuentas con él, eso no importa. Si toca el objetivo, debo borrar todo el pasado y debo ir solo para levantar a su burro y que siga trabajando. Que Dios no permita llevar a la labor espiritual cuentas de nivel animal. Por debajo de ese nivel. Eso también arruina, lo arruina todo. También vemos esto en si ves al burro de tu enemigo, ¿verdad? Eso es todo. Puede que no me guste. Puede que no me guste esta persona, pero en lo que se refiere al trabajo, debo ayudarlo a seguir. No hay ningún cálculo aquí sobre nada más. Así, por ejemplo, yo puedo decir que su nariz no me agrada. Esa es una cosa. Y en lo que respecta al trabajo de Dios, al contrario, pisar sobre esos cálculos y ayudar en todo, a cualquier precio realmente y precisamente en los puntos donde lo odio. Esa es la ganancia. Por eso, en el grupo no puede haber eso de quiero conectarme con alguien, no, menos. Es más fácil para mí con él, es más difícil para mí con él. Simplemente necesitamos ver que aquí están las grandes ganancias. El objetivo debe estar por encima de todos los cálculos. Eso es todo. Y si no es así, entonces debemos hacer algo aquí, en este lugar. Justamente ahí, donde estamos hablando, de lo que estamos hablando. Pregunta. Tengo cierta confusión con el concepto de carencia. Ahora habló usted sobre la carencia en sentido negativo. La carencia siempre es negativa. ¿Por qué necesito carencias? Estudiante, nosotros hablamos de que la carencia es deseo, y si tengo un deseo, entonces, ¿cómo relacionarme con esto? Rav dice, para nosotros, la carencia se siente de forma negativa y también se considera en general como algo negativo. A ver, ¿tiene el Creador carencia? Él lo creó de la nada. Él creó la existencia a partir de la ausencia. Entonces, ¿qué puede haber de bueno en eso? Si él no carece de nada, ¿entonces qué? Necesito tener una carencia diferente. Añoranzas de amor, carencia de adherirme a él. Eso es algo distinto. Ese es el reconocimiento, el resultado de reconocer su grandeza. Esa es una carencia completamente diferente. Esa es carencia hacia él, no carencia de que me va mal. Entonces, la carencia de que me va mal, de que no tengo, esa no es una carencia de la que uno, de la cual, por la cual uno puede crecer. Nunca se crece de eso. Puedo utilizarla después de forma como Esav, que también es una carencia hacia el Creador, ya que una limitación en la línea de la izquierda esa es la carencia sagrada. La combino con la derecha y construye el aspecto de Jacob. Pero no simplemente una carencia de que me va mal. ¿Para qué necesito eso? ¿Para qué necesito sentirla? Si tomas, por ejemplo, a Rabí, a Rabí Nachman de Breslev, él era grande en esto. Él siempre exigía alegría. Y esto... Estamos sumergidos en nuestros propios problemas, en que no tenemos nuestros propios juguetes. Entonces, no entendemos cuánto esto de ocuparse en estas cosas tan tontas nos detiene. No entendemos que en lugar de anhelar los juegos que supuestamente me faltan en esta vida, todo tipo de pequeños placeres y todo tipo de esas cosas, y los abandono, y abandono esas carencias y comienzo a ocuparme de la grandeza del Creador, esto me avanzará mucho más que estar en el escrutinio personal en contra de mí mismo porque no tengo nada. Por eso, como él escribe, está prohibido despertar carencias excepto durante media hora del día, bajo la condición de que realmente estés en plenitud las demás horas. Eso es todo. Y él escribe en todo tipo de lugares, y lo principal es no salir del dominio de la Kedushá. ¿Qué significa eso? Olvidar que el Creador hace todo, que Él lo hace todo y que tú estás incluido en Él. Y que en general estás en Él. Pero, ¿tú también quieres hacer algo? Muy bien. Entonces despierta un poco tus carencias. Toma tus cosas que van contra la plenitud del Creador y contra la plenitud de su providencia. Despiértalas. En la medida en que también con estas perturbaciones también te adhieras a Él. Pero siempre adherido a Él. En la medida en que puedas hacer ajab de ascenso, ¿me entienden? Añadir a nuestra adhesión con Él aún más perturbaciones. Por favor, háganlo. Pero no los abandonen. Permanezcan adheridos y sigan añadiendo perturbaciones, convirtiéndolas en una gran fuerza útil para una adhesión adicional, para poderse adicionar más al Creador. De lo contrario, esto no es beneficioso. De lo contrario, estamos estirando el tiempo. Necesitamos huir de la línea izquierda, no estar asociados con ella. Porque el primer estado en la espiritualidad, ¿cuál es ese estado? Estás completamente incluido en la divinidad, como una gota de semilla en el útero, y listo. Entonces, ¿por qué en vez de eso quieres salir de esto? Dirás que es imaginario. No es imaginario. Si por tus propias fuerzas, por la fuerza, quieres ponerte en tal estado, eso no se llama imaginario. No es verdad. No es espiritual, pero tampoco es solo imaginación desenfrenada. Porque estás trabajando sobre ti mismo para poder hacer eso. Pregunta. No, le pregunté. Es que está claro para mí, pero el concepto mismo de carencia, ese deseo de espiritualidad, también lo llamamos carencia. ¿Verdad? Rab dice, el deseo de la espiritualidad es construido por la luz que desciende desde arriba y construye una carencia, una falta de sí misma, de la espiritualidad en nosotros, por así decirlo. Y si no es a través de la luz, sino que tú la despiertas desde tu propio ombligo, ¿eh? Entonces es una carencia inútil a través de la cual no llegas a la luz, a través de la cual eventualmente o abandonarás la Kabbalah e irás a llenar esa carencia animal, o te sentarás a simplemente criticarte a ti mismo porque no puedes hacer nada con esa carencia. La carencia debe estar subordinada a la luz, venir junto con ella. La parte posterior de la luz debe ser la carencia de la persona, ¿entiendes? ¿De dónde viene la carencia? La luz misma construye la carencia en su propia presencia. En su presencia, ¿lo entiendes? Y si esto no es a través de eso, simplemente no, eso es la muerte. Esto es un obstáculo para el 99% de los estudiantes.
2: ¿Sí?
0: Todos entran en melancolía y no son capaces de salir de ella, y entonces siguen estudiando e invirtiéndose a sí mismos con toda su depresión, con toda su desesperación y con todo eso que se ve en una persona que realmente está muy nerviosa en la tensión y que está insatisfecha. Él de todas formas progresa, pero llegará al máximo en 20 años. No menos. Al menos, ¿por porque está estirando el tiempo, está prolongando este tiempo por sí mismo. Las clipot son las que hacen del punto. Las clipot son las que hacen que esto sea eterno. Lo estiran en dos direcciones, al futuro y al pasado, y estiran, y así la persona empieza a sentir el tiempo. Porque hay una clipa que está en contra de la espiritualidad y que tira hacia el pasado. Y hay una clipa que está a favor de la espiritualidad y dice, no lo alcanzarás. Y después quiere recibirlo. Pero solo de la luz. Fuera de eso, no tienes nada en qué pensar más que en la grandeza del Creador. En resumen, entonces, de eso vendrán todos los demás discernimientos, gracias a la grandeza del Creador. ¿Sí? Pregunta. Está escrito aquí en la página 273 al final, es decir, aunque una persona ve que todavía no está en sus manos hacer gesed o hacer actos de bondad, de todas formas la persona necesita hacerse imágenes a sí mismo como si ya hubiera merecido el aspecto del otorgamiento. ¿Hasta qué punto puede uno profundizar en esas imágenes, en esas ideas? Rav dice, una persona debe imaginarse a sí misma, como está escrito acá en la página 273 del libro en hebreo, que mereció el aspecto del otorgamiento y queda, y en la medida en que entiende esto, en la medida en que puede describirlo y está en ello un poco, sentirlo, debe dar gracias al Creador. ¿Por qué necesitamos hacer esto en un tiempo en que no tengamos ningún aspecto real del otorgamiento? De nuevo lo digo. Porque en el tiempo de la preparación, es ahí durante la preparación, donde describimos todos los estados que vendrán después. Y no necesitamos describir para nosotros mismos estados de caída. No. Necesitamos describir todos los estados que pueden estar en la Kedushá, en la cercanía al Creador. Que necesitemos hacer esto así en la sociedad, simplemente eso es lo que nos corrige. Porque si muestro a todos la forma de mi otorgamiento, que estoy haciendo como si fuera así.
2: Sí.
0: Por ejemplo, me imagino a mí mismo y yo ya estoy otorgando. Entonces, en respuesta, los demás empiezan a hacer lo mismo. Y comienzo a ver que ellos realmente ya están en el otorgamiento. Yo los leo según la forma externa que me muestran y entonces empiezo a avergonzarme o a tener envidia. Y eso realmente me despierta para continuar. Eso me da combustible.
2: ¿Quién?
0: Estudiante. ¿Cómo puedo adquirir una carencia que se conecte a la grandeza del Creador para adherirme a Él y que ese deseo me dé fuerzas para continuar en el camino y no para recibir un llenado de ello? Y en el momento en que recibo el llenado, me calmo, ya lo tengo, ¿y eso es todo? Rav dice, ¿cómo puede recibir llenado de un amigo? Estudiante, cuando me cuenta algo, me muestra su entusiasmo, quizás. Rav dice, el Creador es grande, el amigo es pequeño. ¿Quieres recibir la grandeza del Creador? También necesitas engrandecer al amigo. Necesitas impresionarte por lo que escuchas de él, por lo que ves de él. Mira, hay personas que están aquí, que vienen de lejos, y después escapan antes del final de la clase, al trabajo, y trabajan duro todo el día. Los miro, les tengo envidia de las fuerzas que tienen. Yo no tengo tales fuerzas, entonces empiezo a apreciarlos. Esto es de un tipo de personas, ¿sí? Hay otras personas que entienden el material, estudian, tienen comprensión, tienen algún tipo de razonamientos en la cabeza.
2: ¿Sí?
0: También les tengo envidia. ¿Por qué no? Hay quienes veo cuánto están siempre con el deseo hacia adelante. Debo impresionarme de todas esas personas que me rodean. Bueno, mujeres vienen a pedirme consejos siempre. Llega alguna mamá, tiene 3 hijos y dice, quiero aprender, quiero espiritualidad. Llevo 5 o 6 años estudiando. Habla en serio, la conozco y también conozco el grupo donde estudia. Y dice, tengo tal deseo que hasta tengo miedo de decirlo, pero no pienso en mis hijos. Entonces me impresionó con eso. Me impresiono con eso. Veo cuánto la naturaleza puede ser suprimida por la emoción espiritual. Por tal deseo, y ella es una mujer sana, no una encerrada o que esté separada de la realidad. Es decir, estoy hablando de acciones reales. Y entonces de todas estas cosas aprendo. Y esto también me da para poder seguir. Me da el combustible para continuar. También necesitamos pensar en progresar todos. ¿Cómo procesamos toda esta información? Trabajo con internet, por ejemplo. Con todo tipo de cosas. Me esfuerzo para encontrar lugares de los cuales impresionarme. Y al contrario, si alguien está así, de esta forma, entonces de inmediato me alejo de esta persona. ¿Para qué quiero contagiarme de esos virus? ¿Para qué? ¿Para que me hunda? Eso se llama taladrar, hacer el agujero en el banco, en el barco. Si tal persona está en el grupo, es como taladrar en el barco. En nuestro barco. Estudiante. ¿Debo impresionarme del esfuerzo de mis amigos? Rav dice, del esfuerzo, del deseo, el esfuerzo puede que no lo vea. ¿De dónde sé por qué le fue dado y tal vez solo está actuando hacia mí? ¿Esto es bueno? Esa es la pregunta. ¿Es útil para el objetivo? Entonces me activo aún más para impresionarme de lo que veo. Y lo animal de adentro lo trago, lo recibo y empiezo a pensar que es correcto. Y eso es todo. Así que corre hacia adelante. Donde se necesita. Precisamente allí no queremos activar la envidia. Bueno, tengo envidia, eso no está bien, eso no es espiritualidad, ¿verdad? Así decimos. Estudiante, ¿cómo puedo saber si una carencia viene de arriba o si en realidad estoy intentando de despertarla yo mismo? Rab dice, ¿y a ti qué te importa si viene de arriba o de abajo la carencia? Estudiante, no. Que me hagan intentar despertarla yo mismo. Rab dice, no. Pero ¿te vienen a ti las carencias hacia el objetivo o la carencia de ocuparse por todos sus propios problemas? Está prohibido acercarse a los problemas de una persona antes de que esté adherido al Creador. Porque no tiene las fuerzas para relacionarse con ellos correctamente y para dirigir correctamente lo que ve. Eso simplemente lo bajará, él caerá de estado. Pregunta, estamos leyendo aquí que no debo ocuparme del deseo de recibir de mis amigos, pero ¿qué pasa si mis amigos del grupo están, por ejemplo, débiles, en un estado un poco débil? No tengo fuerzas, no tengo ganas, dicen ellos, cosas así. ¿No debo hablar? ¿No debo intentar mostrar deseo de espiritualidad? No tengo ganas de venir a la clase ahora, tengo una reunión, tengo que estar allá y digo esas cosas. Ralph dice, ¿bien? Estudiante, entonces es como si el deseo de recibir estuviera bloqueado en algún lugar en el deseo de la espiritualidad. Rav dice, ¿qué pasa con el amigo? No entiendo. Si un amigo del grupo está en este estado, Rav dice, si un amigo del grupo está en ese estado, debes arrastrarlo por todos los medios, hasta por la fuerza. Firmaste, estás obligado. No hay alternativa. No puedo, me duele esto, me duele lo otro, la cabeza, el pie. Eso es después. Primero te llevo a la lección. Tráeme una nota del médico, ya sabes, como en el ejército. Estudiante, ¿y eso no es ocuparse con el deseo de recibir de él como está escrito aquí, que está vedado, está prohibido hacerlo. Rab dice, no, con esto no me estoy ocupando del deseo de recibir, lo estoy salvando en el momento en que perdió las fuerzas. ¿Y qué? Si en el campo de batalla lo atacaron fuerzas externas, lo dejas ahí, está en la línea izquierda, lo vas a dejar. Estudiante. ¿Qué hacer? Y en la sociedad empiezan a haber tales discernimientos de la verdad. ¿Deberemos detenernos? Rab dice, no sé qué es eso de verdaderos escudriños. La verdad es el Creador, es escrutinios de la verdad, es esclarecer sobre el Creador. Estudiante, ¿se aclara el estado de que uno realmente se encuentra, en el que uno se encuentra? Rab dice, el estado en que nosotros nos encontramos. Eso vale la pena esclarecer solo bajo la condición de que uno se encuentre con tal fuerza de adhesión al objetivo que ese esclarecimiento no nos baje. Que salgamos de él con algún más asombro. Estudiante, es como si uno intenta y ve que lo arrastran hacia eso. Rab dice, si te arrastran algo malo, entonces detente de inmediato. No está permitido acercarse a eso en absoluto, ¿lo entiendes? Estudiante, y si empiezo y veo que, Rab dice, eso es cuestión de experiencia. Comienza. Estudiante, entonces debemos, no, ¿sí se puede comenzar? Rab dice, sí, solo bajo la condición de que realmente estén haciendo buenos ejercicios para describir la grandeza del Creador. Si te llevara a los laboratorios, o pregúntale a tu esposa, a los laboratorios de genética, verías el genoma de un ser humano. ¿Sí? ¿Qué sabiduría hay allí de principio a fin? ¿Cómo todo está calculado con miles de proteínas y enzimas y todo tipo de cosas? ¿Cómo cada detalle pertenece y está conectado a...? Si vieras, aunque sea una sola célula viva, en lo que serías de verdad, de que es algo enorme e impotente. Si vieras el sistema en general de toda la creación, en el que todas las células, cada, no sé, hasta qué pequeño detalle, todo pertenece a todos los sistemas, a niveles del animado, el vegetativo, el animal y el hablante, a niveles de los espirituales, a los niveles espirituales también. Y todo esto para llevar a la creación a la semejanza del Creador, a ese mismo nivel del Creador. Verías cuánto de una sola vez y en cada detalle, y en todos los detalles juntos, porque en general opera la misma acción. Eso es algo que no se puede contar, no lo puedes describir. Simplemente entra según la igualdad del alma que tú tengas hacia el sistema, y la persona lo va a recibir y listo. Entonces, quizás con esto te impresionarías. Si incluso vieras sobre ti mismo cuánto él te rodea a lo largo de toda tu vida y hacia qué objetivo está cada cosa que atravesaste, entonces también te impresionarías. Es decir, nos falta la revelación de sus acciones. Por tus obras te conoceremos, por tus acciones te conoceremos, está escrito, eso es lo que nos falta, pero si aunque sea, hablamos de eso, pensamos en eso. Y no tiene nada que ver con tu vida personal o tu relación con Él, eso no tiene nada que ver, de eso no tenemos que hablar, sino solo hablar del Creador, no de yo y Él como un yo y Él. Entonces, hay muchas posibilidades de impresionarte de eso. Hay muchas posibilidades. ¿Sí? Yo hablo solo desde la investigación de la naturaleza. ¿Sí? ¿Cómo se cuenta de Abraham Avinu? ¿Sí? Del padre Abraham. ¿Y cómo se dice que cómo se dice que antes el cabalista tenía que adquirir las siete sabidurías antes de llegar a la Kabbalah? Porque si no, eso no tenía suficiente fuerza de asombro, de conexión con el Creador, ya que no sentía suficiente base para impresionarse de las obras del Creador. Entonces, no sé, me esfuerzo tal vez por transmitir estas cosas así. No sé si se puede, no sé. A mí me ayudó en su tiempo simplemente conocer estas leyes así, sentir las leyes de la naturaleza.
2: אמרת קודם שאם האדם...

Esto te dice, te dijo antes que si una persona está de mal humor y se aleja de ella para no contagiarse, uno tiene que alejarse de esas personas para no contagiarse de ese virus. Pero dice, no, si una persona está de mal humor y no quiere salir de ese mal humor, sino que encima intenta arrastrarme a mí, entonces aquí sí debo hacer realmente un cálculo, si yo soy capaz de sacarla de ese estado o no. Si no, no hay mandamiento, no hay mitzvah de que yo muera porque esa persona quiere quedarse muerta. Pregunta, cuando se ayuda a un amigo, ¿cómo se puede saber algo así? Rav dice, entonces se piden más amigos que te ayuden. Ya saben, si uno está herido, 5 tienen que atenderlo. Ese es el cálculo en el ejército y eso es realmente un problema. ¿Sí? Estudiante, hablamos mucho sobre este concepto de la grandeza del Creador. ¿Qué es la grandeza del Creador? ¿Qué es eso que él, qué es lo que lo hace grande ante mis ojos? ¿Qué debe ser grande, Rav? Rav dice, grande. ¿Qué es la grandeza del Creador? Grande se llama quien es más fuerte que yo. Eso es lo que significa grande, muy simple. Si teóricamente él está allá, ¿y qué? No hay nada. ¿Él es más fuerte que yo? Que no tenga nada que hacer, eso es la grandeza. Pregunta. Pero que es más fuerte que yo lo descubro después de que me da algunos golpes, digamos. Y de lo contrario, ¿cómo sé que es más fuerte que yo? Rav dice, ¿cómo? ¿Para qué quiero golpes para descubrir que él es más fuerte? Estudiante, entonces, ¿cómo me adelanto? Rav dice, entonces, a través del asombro, cuán enorme es, te rodea en toda tu vida, por todos lados, cuánto controla toda la creación, cuánto está antes de tu pensamiento y antes de tu deseo, y él determina tu pensamiento y te ordena tu pensamiento, y cómo lo recibirás, y qué deseo tendrás junto a ese pensamiento, y cómo ese deseo se desarrollará y todo. Él juega todo en ti. Todo lo juega en ti, excepto por este único pensamiento, que puedes relacionarte con él, puedes reconocerlo. Solo ese pensamiento no lo controla. Pero incluso si te relacionas correctamente o no, eso no importa. Él, de todas formas, incluso ahora actúa en ti. Incluso las preguntas ahora las hace él. También la comprensión después de las preguntas las dará él. Todo es él. ¿Quién soy yo? Yo soy el que puede determinar la relación sobre eso. Solamente eso. Aquí está la elección, eso es todo. Entonces, si empiezas solo a ver, a buscar dentro de ti mismo donde él no está presente, allí sentirás, en ese único punto, sentirás la libre elección. Estudiante. ¿Con respecto a qué, Raf? Raf dice, con respecto a él, estudiante. ¿Eso también debe ser grandeza, grandeza del Creador? Raf dice, sí. Sí, esa relación que tienes hacia su grandeza, que quieres adherirte a él, que verdaderamente existe, porque todo lo demás es mentira, ya que lo controla. Entonces, si te imaginas algo más, estás en una mentira. Bien. Estas cosas son cosas que hay que buscar dentro. No hay espacio para esto ahora. Pregunta. ¿Le cuento a un amigo cuán grande es el Creador para mí o cuánto quiero descubrir su grandeza? Rav dice, no necesitas contarle a un amigo cuán grande es el Creador para ti. Necesitan hablar juntos a través de, o tal vez incluso sin palabras, irradiar esto en la sensación, ¿sí? Que la grandeza del Creador es lo que nos jala hacia adelante. Y hacia adelante significa hacia él. Y no hacia ninguna otra cosa. No hay que oscurecer el verdadero objetivo, no reemplazarlo con otros objetivos, no. Y también, ¿quién es el Creador? Interprétalo después. Que es una fuerza de otorgamiento y de dar. A eso aspiro. O en realidad aspiro al faraón. Solo que el faraón de repente se viste sobre el Creador, ante mí, ante mis ojos, y aspiro hacia eso. Todo eso puede pasar. Interpreta correctamente todas las palabras que para que no sean solo calumnias, slogans, ideas, ¿sí? Entonces verás el estado verdadero, ya que eso verás, con eso verás, desde ahí tú verás la línea izquierda. Pregunta. No entendí, Raf.
¿Por qué hay que buscar la grandeza donde Él no está presente? Rav dice, donde Él no está presente. ¿Por qué? ¿Qué significa que Él no esté presente? Estudiante, no sé. Ahora mismo le respondió usted a Biu que ahora que hay que buscarlo donde Él no está presente, Rav. Rav dice, que si buscas dentro de ti mismo y examinas y ves que en todos tus sistemas, pensamiento, emoción, decisiones, ejecución, en todo está Él. Y buscas entonces donde Él no está presente. Entonces encontrarás que Él no está presente en el punto de la libre elección. ¿Cuál es ese punto? Tu relación hacia Él. Eso es todo. Bueno, empecemos a estudiar. ¿No? Compartamos impresiones de la lección y qué es lo que nosotros vamos a tomar de la lección para implementarlo en la decena. Pregunta. Grupo de enfoque. ¿Qué es lo que no podríamos sacar de esta clase para implementarlo? Todo lo que está desde el inicio al final son cuestiones sociales. Es el trabajo en el grupo, donde nosotros empezamos a no buscar carencias y todo tipo de estados malos. Para eso necesitamos a los amigos. Siguiente. Nosotros no avanzamos en las carencias. Nosotros solo en la grandeza del Creador, nosotros avanzamos solo de la fuerza que nos reforma. Solo así la persona puede florecer. Sí, realmente. Tenemos consejos sin fin. Yo también me enfoqué en el extracto que si tú odias a una persona, bueno, la odias. Pero si ves que su burro se cayó y que no puede trabajar, tú necesitas ayudar a esa persona. A pesar de que tú odias a esa persona. ¿Qué consejo tan poderoso? Siguiente. Nosotros tenemos que siempre enfocarnos en la grandeza del Creador en la decena. Para despertar ese punto, escuchemos en esta lección. Y tomémosla como verdadera implementación en la decena. Cada amigo tiene que considerar y preguntarse qué es lo que estoy tomando. Estoy tomando la plática de los amigos acerca de la grandeza del Creador. Siguiente, yo tengo que mostrarle a los amigos cómo es que yo estoy trabajando para el Creador y cómo es que Él nos rodea y nos ama y nos permite crecer. Y tenemos que actuarlo e imaginarlo. Porque de la izquierda nosotros no trabajamos, desde las creencias no trabajamos, sino solo desde la derecha. Siguiente. Sí, fue un hermoso fragmento de relación de que si queremos salvar a un amigo, tenemos que tomar a 5 para salvarlo porque está herido. Sí, la persona tiene que entender la grandeza del Creador, de cómo Él nos rodea en toda la vida, de todos lados, y que Él está controlando la creación y que cómo Él está atrás de todos los pensamientos antes de que nosotros decíamos. Él ajusta los deseos, establece cómo es que nosotros vamos a recibirlos. El deseo es el que tenemos. El Rab nos dio una lista para revisar de muchas cosas, cómo es que el Creador está sobre nosotros todo el tiempo y nosotros solo tenemos una acción que hacer. El Creador tiene muchas acciones, pero nosotros solo tenemos una acción. ¿Cómo relacionarnos con Él correctamente? Siguiente. Nosotros necesitamos ser cuidadosos de esa tendencia de enfocarnos en las carencias. Por ejemplo, yo escribí que la carencia que no tengo no es una carencia de la cual yo pueda crecer. Pero se me olvidó escribir algo. Tenemos que ser muy cuidadosos. Con el deseo de recibir es muy, muy astuto para engañarnos. Siguiente. No tenemos que estar sumergidos en nosotros mismos y estar en depresión. Eso es incorrecto. Nosotros estamos sumergidos en nuestros propios problemas
pero nosotros no

veremos, solo retrocederemos. Nosotros solo podemos avanzar a partir de la grandeza del Creador, a través de la luz que reforma, solo de la completitud, la vida, la luz, sentir el Espíritu. Siguiente, para continuar lo que decía Roy, no tenemos que dirigirnos a las carencias, sino que nosotros tenemos que solo trabajar en la grandeza del Creador, y la luz construye las carencias al involucrarnos en la línea derecha, en el otorgamiento, en cosas positivas. La luz entonces nos traerá las carencias correctas y los pensamientos correctos. Siguiente. Y también el Creador nos dará obstáculos. ¿Sí? Puedo agregar eso. Siguiente. Rab dijo que el problema de estar sumergidos en los problemas es que eso causa la muerte del 99% de los amigos. Y él nos dio ejemplos de otros cabalistas que siempre estaban involucrados en la felicidad, en la grandeza. Así que tratemos nosotros también de estar alegres y estar en la grandeza siempre. Siguiente. Lejaim, yo no sé qué más decir, así que Lejaim. Ese deseo verdadero de la carencia viene de arriba, gracias a la luz. Hasta acá lo que él escribió. Ahora vamos a la siguiente parte de la lección, pero antes vamos a cantar una canción.

0: Hola amigos, nosotros vamos a continuar estudiando el artículo de la paz en el mundo y nosotros ya nos hemos preparado en este libro, en los escritos de Baal HaSulam, en el artículo de la paz del mundo. Nosotros estamos en el título, en ausencia de la capacidad para establecer el atributo de la verdad, intentaron implementar los atributos virtuosos. Y claro, ustedes pueden encontrar este artículo en los materiales de estudio también, en los vínculos ya conocidos. Y nosotros vamos a empezar con el video número 5, donde el Rab nos prepara para el estudio. Por favor. Rab dice, nosotros nos encontramos en el artículo que habla sobre la paz, ¿sí? La paz en el mundo. ¿Qué es la paz en el mundo? Que todos sean íntegros, en plenitud entre ellos. ¿Qué es lo que se llama paz? Es muy difícil de decir. Quizás es igualdad, ¿según qué? ¿Según quién? Cada uno quiere algo, cada quien es distinto. Entonces, Baal HaSulam nos explica que nadie es igual al otro, porque para iniciar somos distintos, el Creador nos creó de esa forma. ¿Cómo puedo corregir esta falla que cada uno tiene la vea de diferente forma? El Creador nos hizo así, y es como que si nos puso un obstáculo desde el inicio y nos hizo que todos fuéramos distintos. Y en miles y datos y parámetros de toda clase de cosas somos distintos. Incluso en nuestros análisis médicos psicológicos, en toda la predisposición desde que nacemos, somos distintos. Entonces, ¿qué hay que hacer? ¿Cómo podemos llegar a que todos sean lo mismo, digamos? No. Si no somos lo mismo, entonces, ¿que cada uno reciba tal como le corresponde según su naturaleza? ¿Cuánto le corresponde entonces? Tampoco sabemos. ¿Cómo podemos construir una sociedad en la que cada uno le vaya bien? Eso es algo muy distinto, muy importante y muy actual. Ahora tenemos una crisis. ¿Cómo llegamos a que a todos les vaya bien? Hemos pasado por todos tantos estados en la sociedad humana, informaciones, o se les llama. La estructura de la sociedad, ya sea que había esclavos y amos, o habían obreros y gerentes, administradores de toda clase, o gobernantes, dictadores de toda clase. Pasamos por toda clase de formas y llegamos al último estado, el estado de igualdad para todos. Igualdad incluso entre hombres y mujeres. Igualdad entre cada uno. Y vemos que esto no se sostiene. ¿Qué significa entonces igualdad para todos? Y si es igualdad para cada uno, entonces no es que aquel y aquel les corresponda las mismas cosas. Entonces, ¿cómo le hacemos? ¿Cómo sabemos que una persona... ¿Cómo sabemos qué exactamente necesita la persona? Hoy le parece que sí y mañana es lo opuesto. Entonces, hasta que una persona no conoce su alma, su esencia interna, no sabrá qué le falta. Y no basta con que lo comprenda y lo sienta. Necesitamos construir un sistema político, un sistema social para proveer a cada uno lo que uno necesita de forma ideal. Hay que hacer un gobierno así, un estado así, un mundo así, en la que cada uno reciba exactamente según la raíz de su alma cuánto le corresponde.
1: Sí,
0: Rav nos dice que tenemos que construir un gobierno, un país, un estado, un mundo en el que cada quien reciba precisamente con respecto a la raíz de su alma en la medida en la que se merezca. Y Rav nos recordó la última lección, nos recordó la última parte del artículo del... Él nos puso un reto, que si nosotros queremos alcanzar el estado de competitivo, del estado completo, el estado completo es cuando la persona conoce su rol en el sistema. Y este sistema es cuando la persona hace todo lo que puede por el bien del sistema y consume lo que necesita. Esa es la medida de la verdad. Y nosotros podemos implementar esa medida de verdad. Entonces estaremos en la forma perfecta. Pero también dice que, ¿cómo es que esto puede ser posible? Después de todo, en cada uno de nosotros hay también tenemos la cualidad del Creador también, que es la cualidad de hacernos únicos, en la cual cada uno siente que tiene que gobernar al mundo, que Él es el centro del mundo, que Él quiere vivir, que quiere decidir y definir tantas cosas, y que todo el mundo le sirva. Y esa cualidad no existiera en nosotros, fuera muy simple, entonces implementar esta medida de verdad. Cada quien da la medida de la que puede, como una máquina, como un engrane, en un sistema, que sabe precisamente cuál es su rol, y opera por el bien de toda la máquina, y gira completamente para la máquina. También la máquina le atribuye cosas a este engrane. Este engrane siente y vive la vida de toda la máquina. Sin embargo, esta medida dice, y cuando nosotros prácticamente la revisamos, es imposible implementarla. Y nosotros vimos también que la cantidad de distintas ideas y filósofos y todo tipo de personas que trataron de llevar a cabo esta idea y no tuvieron éxito. Por ejemplo, el comunismo fracasó, los kibutzim también fracasaron. Todas las formas de vida comunal fracasaron. Y nosotros no podemos implementar la medida de la verdad como verdaderamente es. Y luego Baal HaSulam nos dice que nosotros tenemos que encontrar una verdad adicional que se revela desde el campo, desde las bases, y que es la verdad absoluta que viene de esta medida de unicidad, que es totalmente opuesto a la verdad hacia la cual nosotros queremos llegar en la completitud. Y esta verdad decide que yo quiero controlar, yo quiero decidir, yo quiero determinar las cosas. Cada quien define su realidad de esta forma, y claro, en esta forma no puede existir paz en el mundo, y tampoco para los individuos en el mundo. Los individuos son dependientes del colectivo, y el colectivo depende de los individuos. Entonces, cuando el individuo toma esa parte inclusiva del general y él implementa su parte, entonces todo el sistema dice, como Baal HaSulam lo dice, que tenemos que definir verdaderamente cuál es la carencia para trabajar. Esa medida entonces no se acepta por el público de ninguna forma. Es una buena medida, pero de forma práctica es imposible determinarla. Luego él dice que esta verdad absoluta viene. Y dice, ¿cómo la adquirimos? Todos los seres creados tienen que estar bajo el gobierno. El gobierno del beneficio personal, y eso no puede ser enseñado. Por ejemplo, los niños llegan a una cierta edad, el padre dice,
1: sí,
0: a veces los niños se comportan de mala manera y el padre le dice quién lo hizo, y ellos no tienen la capacidad de ocultar sus mentiras. Entonces, cuando los niños se desarrollan correctamente a partir de las mentiras, tienen un futuro y entonces somos felices, porque alcanzamos un estado en el que el niño sabe qué es lo que quiere y para qué tiene que alcanzar lo que quiere. Sin embargo, todavía no ha tenido la suficiente experiencia para poder ocultar lo que realmente hizo mal. No tiene la sofisticación para ocultar las cosas como los adultos. Entonces, ahora nosotros tenemos que continuar con Baal HaSulam. Vamos a continuar con el siguiente título, y vamos a ver si nosotros podemos gobernar, alcanzar la medida de verdad, de la verdad que nosotros tenemos que alcanzar. ¿Cómo resolvemos este problema entonces? ¿A través de qué? Por lo tanto, ahora en el título dice, en la ausencia de la capacidad para establecer el atributo de la verdad, intentarán implementar los atributos virtuosos. ¿Sí? Vamos a leerlo, no es un artículo muy largo. Vamos a leerlo en las decenas. Vamos a darle 4 minutos y la decena que termine. Pueden ustedes también continuar discutiendo esto en sus decenas, mientras los demás terminan leyendo.
2: Al no poder,
1: En ausencia de la capacidad de establecer el atributo de la verdad, intentaron implementar los atributos. Pasemos ahora a los tres atributos restantes: bondad, justicia y paz. Aparentemente fueron creados al principio solo para ser utilizados como soporte del atributo de la verdad, que es muy débil en nuestro mundo. A partir de aquí, la historia del desarrollo comenzó a escalar sus grados paulatinos y muy retrasados en su progreso hacia la organización de la vida del público. Porque en teoría, todos los miembros de la sociedad estuvieron de acuerdo y asumieron toda la responsabilidad de no desviarse de la verdad de ninguna manera. Pero de hecho se comportaron completamente en contra de la verdad, como fue acordado. Desde entonces ha sido el destino de la verdad de estar siempre en manos de los más mentirosos y nunca en manos de los débiles y justos, por los que no podrían ser ayudados de alguna manera por el atributo de la verdad ni un poco. Cuando no pudieron establecer el atributo de la verdad en la vida del público, los explotados y los rezagados aumentaron dentro de la sociedad y de ahí surgieron y crecieron los atributos de bondad y justicia para hacer sus acciones en la conducta de la sociedad, porque la subsistencia de la sociedad obliga a los exitosos a apoyar a los rezagados. Esto es para no dañar a la sociedad en general, por lo tanto, se comportaron con ellos con indulgencia, es decir, con bondad y caridad. Pero es natural que en tales condiciones proliferen los rezagados y los explotados, hasta que son capaces de protestar contra los exitosos y comenzar riñas y peleas. De aquí surgió y se reveló el atributo de la paz en el mundo. Así como todos esos atributos, bondad, caridad y paz, surgieron y nacieron de la debilidad de la verdad, ella es la que provocó que la justicia se dividiera en varios grupos. Algunos adoptaron los atributos de la bondad y la caridad, concediendo sus propias posiciones a los demás, y algunos adoptaron el atributo de la verdad, que significa lo mío es mío y lo tuyo es tuyo. En palabras más simples, podemos dividir los dos grupos en constructores y destructores. Los constructores son aquellos que quieren la construcción, el beneficio de todo el público, por lo que a menudo están dispuestos a renunciar a sus propias posesiones para otros. Pero aquellos que son naturalmente propensos a la destrucción y la imprudencia se sentían más cómodos aferrándose al atributo de la verdad, que significa lo mío es mío y lo tuyo es tuyo, para su propio beneficio, y nunca querrían renunciar a nada suyo para otros, sin tomar en consideración el peligro de la subsistencia del público, pues son destructores por naturaleza. Bueno, amigos, ahora vamos a querer ayudar unos a otros a entender lo que dice acá Baal HaSulam. Vamos a recordar que la semana pasada, en el título anterior de las dificultades prácticas en determinar la verdad, Baal HaSulam nos enseñó que cuando empezamos a revisar bien en la verdad mencionada, que eso es muy complicado y que es difícil al ojo humano sostenerlo eso, y todo ese concepto de la verdad que se le damos vuelta a la derecha, izquierda, adelante, atrás, de la naturaleza del hombre, de la naturaleza, en cada cosa que donde lo tomes te agrega otro discernimiento, otra dimensión, y cómo organizar todo esto de forma que nos lleve a la paz, a la plenitud. No nos queda tan claro. En el clip que vimos, el Rav nos explicó que el problema es muy multifacética. Incluso el hombre mismo no sabe lo que quiere. No sabe qué es lo que quiere. Entonces, ¿cómo se puede llegar a un estado que nosotros vamos a poder llegar a ayudar uno al otro a la satisfacción si yo a mí mismo no me conozco? Entonces, ahora que queremos sostenernos en el texto de Balasolam es tener una plegaria interna, estar en una situación en que voy a sentir, que sintamos la raíz de nuestra alma, que solo cuando empecemos a conocerlo y entendamos qué es lo que realmente nos falta y cómo podemos de verdad ayudar uno al otro a completar uno a otro mediante eso que nos construyamos como un clí apto para la luz superior que se revista en nosotros, que fluya entre nosotros, que nos complemente. Ahora, después que leímos el texto, vamos a ver cuál es la tendencia que va Baal HaSulam. Nuestro título es por todas las complicaciones de conducir la cualidad de la verdad, trataron de usar las cualidades virtuosas. Y acá nos habla de la verdad, justicia y paz. La primera clarificación que queremos averiguar en las decenas acerca del tercer párrafo que dice. El tercer párrafo que dice, cuando no pudieron establecer el atributo de la verdad, está escrito así. Cuando no pudieron establecer el atributo de la verdad en la vida del público, los explotados y los rezagados aumentaron dentro de la sociedad.
2: Umikan yatzu vetzamhu midot ha-hesed.
1: Y de ahí surgieron y crecieron los atributos de bondad y justicia para hacer sus acciones en la conducta de la sociedad. Otra vez repito la frase y vamos a clarificar entre nosotros. Cuando no pudieron establecer el atributo de la verdad en la vida del público, los explotados y los rezagados aumentaron dentro de la sociedad. Y de ahí surgieron y crecieron los atributos de bondad y justicia para hacer sus acciones en la conducta de la sociedad. Pregunta para el taller. ¿Cómo se crea la necesidad de las cualidades de la bondad y la justicia? ¿Cómo se produce la necesidad de la cualidad de la bondad y la justicia? Lo que escribe que esta cualidad de la verdad no es no se puede cumplir, las personas sienten que no es correcto y que las leyes queremos cubrir eso para sentir la bondad y la justicia. Con la verdad no se puede. Que no se puede avanzar justamente con la justicia y la bondad, después llegar a la paz. Vamos a agarrar a los rezagados, vamos a apoyarlos y así vamos a llegar a la paz. Como si fuera. Porque la verdad es tan nubilada, si yo soy débil, me debilito más y no tengo fuerza.
3: Entonces llegan
1: con las otras cualidades. Esta falta de la verdad no es una falta teórica, sino que esto provocó y hay que empezar a ocuparse de los millones de rezagados.
4: Progress.
1: Como esto recibió como una distorsión en nuestro mundo con el progresismo. Ahora es popular ser el débil. Vos tenés que ser el rezagado, el oprimido. Y eso es un grado superior. Y que la verdad está en manos de los mentirosos y no se puede establecer la paz de esta manera usando las cualidades de la bondad y la justicia.
4: אין בחברה שניים שווים, בטח לא כולם שווים, כל אחד נברא עם תכונות קצת אחרות.
1: No, no somos iguales, cada uno tiene otra cualidad.
4: משקר, אז הוא כנראה יגיד לך האמת, ככה וככה וככה, אז כנראה שמה שהוא הולך להגיד זה לא האמת, זה...
1: uno entiende que lo que la persona va a decir no es la verdad, y... los fuertes
4: que
1: esta cualidad de bondad y justicia está, eso es como indulgencia, vos sos el fuerte, entonces ayuda al débil, con eso te vas a sentir fuerza, fuerte, con eso tampoco hay plenitud. De lo contrario, los fuertes matarían a los débiles. Si vos vas de acuerdo a la cualidad de lo tuyo es tuyo y lo mío es mío, el fuerte sobrevive, el que no es destruido. Pero debido a que en este estado la sociedad no puede existir porque los rezagados serían para tranquilizar a los rezagados, entonces usaron la cualidad de la bondad y la justicia, entonces le dan las migajas a los rezagados para que estén, se sienten calladitos y que no molesten a los fuertes, ser fuertes. Es un estado muy avanzado que hayan empezado a pensar en eso.
5: Bueno,
1: entonces ya tenemos usaron la bondad y la justicia, eso surgió un, eso provocó un nuevo estado. Vamos a leer el próximo fragmento que empieza con pero es, dice así, pero es natural que en tales condiciones proliferen los rezagados y los explotados hasta que son capaces de protestar contra los exitosos y comenzar riñas y peleas. De aquí surgió y se reveló el atributo de la paz en el mundo. Otra vez. Así, pero es natural que en tales condiciones proliferen los rezagados y los explotados hasta que son capaces de protestar contra los exitosos y comenzar riñas y peleas. De aquí surgió que se reveló el atributo de la paz en el mundo. Entonces, expliquémonos a nosotros mismos qué es lo que leímos aquí. Vamos a ver qué es lo que nos provocó que crezca la cualidad de la paz. Le demos 4 minutos.
6: רצון לקבל כאילו מסתדר, כן? אם אני חלש, אתה חזק, בוא תיתן לי, תתמוך בי, וכך אנחנו נסתדר בינינו.
1: Vos sos el fuerte, apóyame, si no vamos a arreglar.
6: שכל אחד ממלא את עצמו, ההוא זה שהוא נותן, ממלא את עצמו, ההוא שהוא מקבל, אבל שניהם מקלקלים זה לזה, וככה כביכול בונים שלום. לכן יש לנו מלא בעיות בעולם, אחד מנסה לנצל את השני.
1: Por eso tenemos problemas en el mundo, cada uno quiere aprovecharse del otro. Y esperemos que se descubra la verdad. Como decía antes Haim, que le dan las migajas a los... que no están listos. Hay que traer un nuevo atributo que es la paz. Hay que traer otra plenitud, de lo contrario la bondad y la caridad solucionarían todo.
5: כי בסוף אדם לא מוכן להיות לחיות על חסד ולא מוכן שנותנים לו רק צדקה.
1: Persona no está dispuesto a vivir de la bondad y buscar la caridad. Entonces hay que buscar la cualidad de la paz, una paz general donde cada uno reciba lo que necesita.
5: לא יודע, אתה קורא את זה וקורא את זה ואתה רואה איך הלוגיקה שלו היא כזאת שאי אפשר
1: אני מכיר את הלוגיקה כאילו זה פועדה
5: כאילו עוד גרגיר בתוך הלוגיקה הזאת לבד שאפשר היה ללמוד את זה בצורה כזאת את המדינאים שלנו ואת הפוליטיקאים שלנו ואת הממשלות שלנו לדון בדבר הזה כי יש פה פשוט לוגיקה כל כך מדהימה
7: ואז בשם
1: כן, הלוגיקה אינקריבלה En nombre de la paz vamos a destruir el viejo mundo. Tenés la autorización de rebelarte y destruir. La verdad cayó en la mano de los más mentirosos. Que los débiles a los fuertes, de los valores, hay que abrazar al diferente, entonces en vez de pagar con migajas, entonces se puede pagar con palabras hasta que no pueda haber paz si esa paz es social está destinada al fracaso
8: כן, ש... ששלי, שלי, שלך, שלך. מתרבים הנכשלים.
1: Estas condiciones, lo tuyo, tuyo, mi es mío, proliferan los rezagados y explotados hasta que sean capaces de protestar contra los exitosos y comenzar riñas y peleas. Entonces ahora tenés peleas. Entonces, ¿cómo se detienen las peleas? Entonces llegamos a una... a la decisión. Y que también esta paz... siente suficientemente fuerte para... Bueno, amigos, nosotros tratamos un poco de aferrarnos a Baal HaSulam. Vamos a tratar de crear algo general en el aire. ¿Gustaría...?
2: A ver,
1: porque en teoría... toda la sociedad aceptó la verdad de manera absoluta, sin desviarse, pero de hecho actuaron de forma opuesta a la verdad. Voy a darle vuelta a la frase. Si se pueden acá compartir a través del de signo de preguntas, ejemplos que lo enfatizan, donde vemos en nuestra vida una expresión a esto. Porque de hecho, porque en teoría todos lo aceptaron, no los demás, no los hombres de la sociedad, sino nosotros mismos. Y asumieron, sin desviar algo, pero de verdad, ellos se comportaron de una manera opuesta a la verdad. ¿Quién puede ayudarnos a sentirlo? ¿Quién puede dar ejemplos para que podamos conectarnos a Baal HaSulam de aquí, del mundo? Sí, Nir. Por favor. Nosotros vemos que no hay igualdad en la realidad. Hay todo tipo de lugares que queremos hacer como si fuera igualdad. Muchas veces humillamos a los que tienen que ser los más importantes y exaltamos que de forma, gente que de forma externa y que no tiene nada y no entiende nada.
2: ¿Quién es Ali?
5: Rami אמר לנו קודם שכשמישהו מתחיל האמת שאומר לך האמת אתה יודע
1: cuando alguien te dice la verdad ya sabes que te va a manipular y te va a llevar a algún lugar porque todos queremos estar en esta verdad y trabajamos desde la cualidad de la singularidad porque esa es nuestra naturaleza. ¿Qué le vamos a hacer? Al revés, todo lo que nosotros decimos la verdad es al revés. Bueno, Haifa
7: 3.
1: Yo les puedo decir que yo me eduqué en un kibutz comunista, Hashomer HaTzair, que ahí ponían los lemas de Baal HaSulam, cada uno va a recibir según su necesidad. Y ¿y por qué no funcionó? Porque no hay fe ahí. Bueno, gracias a Abby que nos metiste una confusión, una otra confusión. Ahora nos preparaste bien, bien, hermano, para recibir una clase de Rav. Clarificamos un poco a Baal HaSulam. Y vamos a la clase del Rav de 11 minutos. Anoten discernimiento, clarificaciones, preguntas y después vamos a compartir. Clip número 2, por favor. Yo igualmente voy a dibujar que esté más claro. Sostenemos Gesed. Gesed, que sería bondad. Emet, que es verdad. Tzedek, que es justicia. Y Shalom, que es paz. Emet, la verdad, vemos que está descartada. Nosotros no podemos trabajar con la verdad. Para que nosotros podamos sostener a la sociedad, entonces decimos, vamos a trabajar con la bondad y con la justicia. Gesed y Tzedek. Nosotros le vamos a dar a las personas débiles todo tipo de apoyo y ellos van a poder, entonces ellos van a poder subsistir. Y como resultado de esto llegamos a la paz que complementa este asunto y que tenemos tenemos todo tipo de soportes en la sociedad que nos desvían de la verdad y no podemos trabajar con eso. Pregunta, ¿por qué dice que lo tuyo es tuyo y lo mío es mío? Es la cualidad de la verdad. ¿Cómo puede ser? De manera egoísta es lo correcto. Muchachos, ustedes están confundidos entre el deseo de recibir, con el fin de otorgar, entre lo que nosotros tenemos en este mundo y el mundo espiritual. Acá está hablando del pueblo, de las masas. ¿Cómo nosotros podemos organizar el mundo? Acá no habla de la espiritualidad, sino cómo la materialidad puede estar organizada. Pregunta, bueno, eso es claro, por un lado, pero por el otro, yo pertenezco a los destructores y que yo determino, lo tuyo es tuyo y lo mío es mío, pero lo mío es mío es que yo me aproveché de la debilidad del prójimo. Dice, acá está la disputa. Si yo soy más inteligente y más exitoso y yo estudié más porque tengo fuerza de perseverancia y tengo el deseo para eso, es decir, yo recibí desde arriba cualidades avanzadas, exitosas, y yo tuve éxito en la vida, entonces ¿por qué me envidian? Ellos dicen, te envidian porque vos lo recibiste del Creador. Yo no recibí. Yo no estoy de acuerdo con eso. ¿Quién me complementa eso? ¿Quién me lo completa? Nosotros desde el Creador no somos iguales. Entonces, ¿nosotros cómo continuamos esta desigualdad en este mundo contra las condiciones. Entonces vienen las personas y dicen, nosotros no estamos de acuerdo con eso. Es decir, ¿cuál es el reclamo de ellos? Es un reclamo al Creador. ¿Cómo nosotros podemos corregir lo que el Creador hizo? Ese es en realidad el problema. Por eso dicen, ve al artesano que me hizo. Y Rabi dice, eso no está bien, yo no estoy de acuerdo con eso. Si todos seríamos iguales de verdad, no habría ningún caos. Pregunta, lo que no está bien es que yo me aprovecho de la debilidad de los demás en beneficio propio. Rabi dice, por supuesto, eso es el resultado de que no somos iguales. Por parte del Creador no somos iguales. Y por eso el reclamo en eso también de los débiles y también de los fuertes es, ¿qué ustedes quieren? Así el Creador organizó el mundo de esta manera. ¿Qué quieren que yo haga? ¿Yo voy a doblegarme? ¿Qué tengo que ser exitoso? Y por eso tengo éxito. Pregunta, hay personas que son exitosas y que dicen el beneficio de la sociedad es en beneficio propio. Ah, ¿dónde viste eso? ¿Qué están dispuestos a hacer? Ellos pagan millones a los medios de comunicación que cuenten eso. Miles y ellos se quedan con miles de millones. Que ser realista. Sí, Terans. ¿Por qué no somos iguales? ¿Qué es un error del Creador? Nosotros no somos iguales porque por la desigualdad podemos ser iguales en el Creador. Solo en Él podemos ser iguales, de ninguna otra forma. Pregunta, si seríamos iguales, ¿podríamos revelar al Creador? O a veces, ¿cómo? ¿Qué carencia vas a tener para llegar a Él? ¿Dónde? ¿Qué? Nada. Pregunta, ¿las personas saben la verdad en este mundo? Las personas no saben nada. Las personas no saben nada, no entienden lo que ocurre. Los filósofos están confundidos con eso más que los demás. Sí, Mushi. ¿Podría explicar a usted que nosotros somos iguales en Él, en el Creador? En el Creador somos iguales porque cada uno llega a su realización, a asemejarse al Creador, a partir del punto en su corazón, y ahí todos llegan a la raíz de su alma, y nosotros no somos iguales en eso uno con otro, pero cada uno influye al Creador en todo lo que tiene. Por eso, cuando Él se realiza en un 100%, en eso es como todos. Y no importa si esto es de la planta del pie o del Rosh, del Parzuf de Adam Rishon, somos todos iguales porque la conexión en un solo Parzuf, nosotros llegamos a un estado en que no hay Rosh Tochsof, sino todo que se hace como una sola unión. Eso es lo que nosotros hacemos en los tiempos de las correcciones espirituales. Construimos los partufim, ascensos, descensos, etc. Pero el fin de la corrección, todo se transforma en una sola esfera. Lo segundo es que incluso en las correcciones, en la primera corrección, nosotros ya nos elevamos por encima del deseo de recibir y todas nuestras acciones son con el fin de otorgar. Por eso yo me incluyo con los demás y todas nuestras acciones son para llenar su voluntad, los deseos de ellos. Todas las acciones. Por eso en la espiritualidad nosotros no tenemos, bueno, depende de los grados, eso todavía no es el fin de la corrección, pero en la espiritualidad nosotros no tenemos ninguna acción que tome en cuenta el que ejecuta la acción, sino para quién está ejecutando la acción. Yo siempre estoy trabajando con los deseos externos. Amarás al prójimo como a ti mismo. Yo le doy la almohada, le doy la silla, etcétera, etcétera.
7: Sí.
1: Pregunta, entonces, ¿somos iguales en una fuerza relativa? Que hace su, cada uno hace su esfuerzo de otorgar. Rabi dice, sí. ¿Cómo puedes recibir esa fuerza individual que recibiste? Somos todos diferentes. En eso que yo me realizo a mí mismo, en dar, entonces en eso somos todos iguales. No hay diferencia en eso, entre las personas. El otro puede otorgar en 100 kilos, el otro en 2 toneladas. Eso no importa. No importa, porque cada uno otorga de, en su verdadera capacidad, hace restricción y fuerza de otorgamiento con toda su fuerza. Entonces, ¿cómo puede ser que no sean iguales? Hay una sola fórmula para todos. Resultado diferente, pero el resultado es a cuenta del Creador, que es diferente. Pero todos estamos adheridos, porque todos estamos en la cualidad de otorgamiento y no en la cualidad de recepción. Nadie. Resulta que en el deseo de recibir nunca vamos a ser iguales. Rabi dice, por supuesto que no. Por supuesto, estás sumergido entre el kli y lo revisas. El deseo de otorgar, vos te elevás por encima del kli y empezás a ascender al otorgamiento. Porque en el otorgamiento, grande o pequeño, están todos en el otorgamiento. Y todos son importantes como uno. No hay diferencia entre ellos. Puede ser Rabbi Shimon, puede ser Shimon del Shuk, Shimon del mercado. Ambos, si ambos se encuentran en otorgamiento, ambos son iguales. En la falta de igualdad, esa es la cualidad de la verdad. La desigualdad depende de la cualidad de la verdad. Todo lo que viene de arriba. Lo puedes organizar únicamente en eso que puedes elevar a todos por encima del deseo de recibir. Bueno, escuchamos al Rab como nos hizo ser más exactos. ¿Qué es lo que hace falta para llegar?
9: De
1: acuerdo a lo que escuchamos el Rav, ¿qué es lo que hace falta para llegar a la verdadera igualdad? ¿Qué hace falta para llegar a la verdadera igualdad? Después que lo vamos a aclarar, que podamos compartir las cosas en el plenario, compartir los discernimientos en el plenario. 5 minutos.
9: Cada
1: uno tiene que realizar su parte, 100%, su parte individual, no importa lo que recibió la naturaleza. Cada uno tiene la posibilidad de restringirse, ser el máximo, 2 toneladas. No es suficiente. Nosotros no somos responsables del resultado. Eso no es la igualdad. La igualdad son estados del avance correcto.
10: El
1: Rav dijo que no se puede llegar a la igualdad, que llegamos a la equivalencia de forma con el Creador y no hay equivalencia en la equivalencia de forma, porque profundizamos en nuestros deseos. Tratamos de otorgar, queremos ser iguales. Como que vos preguntes qué es más importante. ¿Qué otorga más? sobre la importancia del cuerpo. Cuando estás en influencia al conjunto en general, todos influyen. Y siempre en otorgamiento. Por eso el Creador todo es plenitud. Y si miran a la plenitud, en el momento que cada uno influye con respecto al conjunto en general, a partir de su función, de su unicidad, ahí está la plenitud general. Y que a través del clibus no podés mirar, solamente a partir del otorgamiento al conjunto. Y el Rav dice que a partir de esa desigualdad podemos ser iguales en él, solo en él. Y así la cualidad es, creo, es la cualidad del amor y otorgamiento. Y entonces ya la matemática del deseo de recibir no actúa, sino lo que actúa son los esfuerzos que cada uno hace en dirección de la cualidad del Creador, de estar en otorgamiento con toda la fuerza, y ya no cuentan de cuánto cada uno está en su resultado. No es una fórmula, esto es a cuenta del Creador. El esfuerzo de realizarse a uno mismo en otorgamiento, ya eso es algo que sí se puede hacer. Primero el Rav advirtió de no confundirse con la materialidad y la espiritualidad. Porque vemos personas que gritan en nombre de la justicia o que gritan como justos, y ellos invierten millones y reciben miles de millones. No hay igualdad. Y cada uno da todo lo que tiene. La clarificación de Yura era interesante. Nosotros decimos lo tuyo es tuyo y lo mío es mío. Es la cualidad de Sodoma, que nosotros no tenemos que confundirnos, que lo que ocurre es de arriba. Y tenemos que ver que eso no es final. Para eso hace falta el punto del corazón, para eso falta algo, una mirada más externa, como más avanzada. Y ahí uno ve que eso no es suficiente, sino que hay que agregar algo más.
5: Uno no puede
1: llegar a eso hasta que uno no se eleva por encima del deseo de recibir. Esa finalmente es la solución de la sabiduría de la Kabbalah. Y nosotros vemos cómo de esta forma Baal HaSulam nos conduce, como vimos acá en el grupo de enfoque, nos conduce así de una forma lógica, etapa tras etapa, y nos permite entender nuestra naturaleza, realmente nuestra naturaleza, también como individuos y como sociedad. Y ahora queremos escuchar de los amigos aquí en la sala y también en el sistema de Arvut, por supuesto, de todo el clima mundial, ¿qué necesitamos nosotros para llegar a la verdadera igualdad? Como aprendimos ahora, este es un artículo que se desarrolla, como todos los artículos de Baal HaSulam en general, todo el tiempo nos agrega como otro estrato a este tema. Y hoy agregamos otro estrato más, que no podemos establecer la verdad. Entonces usaron la bondad y la justicia y la paz. Igualmente nosotros queremos saber cómo podemos llegar a la verdadera igualdad. Escuchamos del Rab la explicación y captamos lo que captamos de lo que el Rab explicó. Vamos a compartir ahora, por favor, todo tipo de comprensiones que escuchamos en las decenas, por favor. Nosotros en este mundo actuamos por nuestra experiencia y por nuestra búsqueda de placer, y en este lugar nosotros no podemos ser iguales. Lo que escuché acá en la clase, que nosotros podemos construir el kli. Con la ayuda de la luz. Y acá tengo una pregunta, si se puede. ¿Cómo se construye el kli con la ayuda de luz? Acá tengo un bloqueo, tengo la experiencia, pero hago errores y no puedo construir sobre mi experiencia. Tengo que construir algo nuevo de lo que yo tenía antes. Y la luz me ayuda. ¿Y cómo desconectarme de mi experiencia y estar solamente en, hacia la luz como meta que me ayude a construir el nuevo kli? ¿Quién puede contestarle a Vlad? La pregunta es clara o no está clara. Todo lo que yo pido quiero es en base a mi experiencia. Todo el tiempo se me exige algo nuevo en lo cual no tengo experiencia. ¿Cómo le pido a la luz que me dé algo nuevo? No sé lo que pedir, esa es la pregunta. ¿Cómo desconectarme de la experiencia y pedir? ¿Y de quién pido? ¿De quién pido estar bajo la luz? Acá está la respuesta, pero de alguna forma no se me conecta el puzzle en el rompecabezas en mi cabeza. Bueno, ¿alguien quiere contestar?
9: ¿Quién, Jaim?
1: Sí, Jaim.
10: Ese דבר אחד שהוא ברור. שכל אחד צריך לתת את הסומסום שלו. ולמה זאת התשובה בעצם?
1: Cada uno tiene que dar su grano de sésamo. ¿Y por qué esa es la respuesta? Porque todo empieza el Creador y termina con el Creador. En este proceso de cada uno da su grano de sésamo, no es con respecto a sí mismo, sino es fuera de uno mismo. Y entonces ahí resulta una acumulación, ¿no? En el centro de la decena, en el centro del mundo, que invita a la luz a un cambio.
11: כן, אנחנו שמענו שהשוויון שלנו במאמץ להשפיע. אנחנו שווים.
1: Nuestra igualdad está en el estado de otorgar, que es empujar a todos. El resultado de todos es que ocurre de forma igual.
11: שווים במאמץ לדחוף כל אחד לרוחניות.
1: El esfuerzo es individual, pero en este esfuerzo, yo no quiero decir restricción pantalla, luz retornante, el esfuerzo de cada uno, en eso somos iguales. Este artículo y la pregunta que se hizo,
12: ¿cómo podemos
1: dar experiencia en lo que no tengo? Cierto que nosotros tenemos ascensos, descensos, y días que se puede y días que no se puede.
12: דafka באותם ימים אתה היית יכול להשיג יותר ממידת השוויון.
1: זאת אומרת. Esa medida uno puede adquirir la cualidad de la verdad en la medida que vos puedes renunciar y entender que los días que tenías descenso ahí justamente puedes entender que podías alcanzar más la verdadera igualdad. Eso es muy importante. Bueno, eso recuerda. Rabbi dijo que yo estoy inspirado de las cualidades y el inversión de los amigos y los envidio. Uno tiene una cualidad, otro tiene otra cualidad. Yo sé que eso me saca de mí mismo a los amigos, algo nuevo.
9: שאני בוחר לקבל מהחברים, להתפעל מההשקעה שלהם.
1: אין

0: Il dit que le grand prêtre ne doit épouser qu'une vierge. Les amis.
1: De la clase de ayer, escuchamos que el gran Cohen puede casarse únicamente con una mujer virgen, que cada día hay que ser nuevos. Sí, correcto, cada día nosotros tenemos que ser como nuevos. Mark 41. Nosotros atraemos la luz por nuestra equivalencia de forma a la luz. Gracias. Latino 1.
2: Sí, amigos. Comentaba un amigo que al final el mundo solo entiende si se siente bien o si se siente mal. Y nada más importa en las masas. Entonces no debería de importar más que encontrar la raíz de nuestra alma, el propósito de la creación, sin importar qué es, si es un exitoso o un destructor. Y referente a la pregunta que hacía el amigo, yo veo que es una bendición olvidar las cosas y es de lo más grande perder todo. ¿Qué no el Baal Shem Tov olvidó todo el abecedario? Y esa es la grandeza que veo en ese amigo al hacer esa pregunta.
3: תודה. בשיעור שראינו עכשיו של הרב, היה איזה משפט אחד ש...
1: Gracias. En la frase, una frase que Rav dijo en la clase que me gustaría aclarar en el taller. Rav dijo así: que a través de la desigualdad entre nosotros vamos a llegar a la igualdad con el Creador. Vamos a relacionarnos con verlo dos veces y tomarlo para la vida en la decena, donde nos encuentra a nuestra decena cada amigo en su interior, yo y los amigos, etc. Rav dijo así: nosotros no somos iguales para que a través de la desigualdad entre nosotros podamos llegar a la igualdad con el Creador. Quizás escríbanlo para que esté frente a sus ojos. Nosotros no somos iguales, dijo el Rav. Nosotros no somos iguales para que a través de la desigualdad entre nosotros podamos llegar a la igualdad con el Creador. Veamos en un taller dónde eso nos encuentra en la vida en la decena. Otra vez, nosotros no somos iguales para que a través de la desigualdad entre nosotros podamos llegar a la igualdad con el Creador. ¿Dónde nos encuentra en la decena? 5 minutos taller. Cada uno tiene otro carácter, la raíz de alma es diferente. Y cuando tratamos de acercarnos a la espiritualidad,
4: tratamos
1: de ver a nuestro cli. Y esa desigualdad son como nueces. Queremos que todos avancen, pero el deseo de recibir avanza de acuerdo a como yo entiendo que tenemos que avanzar. Y eso nos conduce a disputas, a la revelación de nuestra disparidad, diferencia. Nunca lo podemos complementar. Por encima de las cosas que se revelan.
5: שמצד אחד יש לחברים נקודה שבלב בוערת ומטרה משותפת ומצד שני כל אחד באמת בטבע שונה
1: Eso por un lado, por otro lado la naturaleza es opuesta a los demás. Y eso es en todos los parámetros. Y nosotros nos hemos reunido aquí y nos llevaron bajo un solo maestro y bajo un solo método que pasa de generación en generación a través de los cabalistas para que podamos elevarnos por encima de las diferencias.

0: זה חיבור בינינו, שנהיה כמו אחד כלפי הבורא. זה המתנה הגדולה שקיבלנו, ההבדלים בינינו.
1: Es el gran regalo que recibimos, las diferencias.
2: מסכים, אפשר לקבל את זה, כאילו להבין את זה כמתנה.
1: Entre nosotros, todos como entre nosotros como un regalo.
2: כי זה המצב שהוא מאפשר.
1: Es el estado.
2: זה שאנחנו לא שווים, זה המצב.
1: Que nos permite desarrollo. Esto es un estado que no es desarrollo, siempre hay envidia y no trae reposo y que nos trae a un estado en que
2: desigualdad
1: en la naturaleza, eso es un compromiso que vamos a llegar a la plenitud. Los cabalistas no son filósofos, sino que hablan de la realidad. Nosotros vemos que la desigualdad entre nosotros funciona a través de nuestro deseo de recibir con las acciones de envidia, pasión y honor sacan al hombre del mundo. Entonces la pasión y el honor.
3: Y
1: la envidia nos permite movernos, sin eso no tendríamos motivo de movernos. Y los cabalistas, otra vez, son muy prácticos. Hace falta la desigualdad para que podamos avanzar al Creador. En estas dos líneas hay una tensión. Y esa tensión nos obliga a que nos conectemos, pero no podemos. Nos obliga, pero no podemos. Y de ahí surge el clamor a la fuerza superior y nos hace.
4: Nosotros
1: no podemos entender la plenitud divina. Toda esa diferencia nos manda a un desarrollo y una demanda con respecto al superior.
0: La práctica de la vida
1: en la decena vemos incluso hasta cuánto que eso es un gran patrimonio que uno pasa al lado del amigo y el.
0: Que
1: eso es una clarificación de clarificaciones, porque para vos es un representante del Creador que te ayuda a corregir tu gato, el gato que hay en ti. Uno puede no estar de acuerdo y. Y eso alinea a todos, en realidad. Bueno, ahora llegamos al tiempo de preguntas. ¿Se pueden hacer preguntas sobre todo lo que pasamos ahora? Escuchamos al Rav de Baal HaSulam, todos los talleres, toda pregunta se puede plantear ahora. Sí.
5: שמענו, אני חושב שצריך לראות את המאמץ.
1: שמענו כי היי כבר el esfuerzo individual de cada amigo. ¿Cómo nosotros podemos ver el esfuerzo individual? Si vos ves un amigo que hace mucho, yo veo un amigo que hace un gran esfuerzo y otro hace otro esfuerzo. ¿Qué significa que en cada amigo yo puedo revelar ese esfuerzo individual que hay en él?
6: De acuerdo
1: a las leyes de equivalencia de forma,
6: ¿cómo
1: podemos identificar algo fuera nuestro? ¿Según qué? Mantenle el micrófono. Según que yo identificamos algo que está fuera de nuestro. ¿Qué es? ¿Qué son los kelim? Cualidades. Que yo veo, lo que yo siento en este mundo. Yo veo que el amigo hace un montón de acciones, un esfuerzo determinado. Bueno, yo puedo mirar a un costado, viene un invitado que lo mira a un costado. Viene un invitado cuando hacemos un congreso. Hoy va a haber un evento acá.
3: קהילת הלומדים.
1: Evento para la comunidad de los estudiantes. Puede ser que venga un invitado y los invitados vienen a nuestro congreso y dicen: ¡qué lindo! ¡Qué organización! ¡Qué buen clima! Eso es un invitado. Puede ser un alumno que participa, pero también viene al evento. Puede ser alguien que invierte mucho y alguien que realmente toma control del evento y cada detalle de lo que ocurre. ¿Acaso todos ven ese evento de la misma manera? No, ¿por qué? El evento es el mismo. Cada uno lo ve según su medida de inversión. Pregunta entonces, ¿cómo podemos ver la inversión individual de cada uno? Si nosotros hacemos el máximo que podemos y estamos plenos,
3: si
1: nosotros hacemos lo nuestro, vamos a poder ver que los demás están haciendo el máximo. Y antes siempre voy a tener crítica que él hace más y él hace menos y me parece así, me parece así. Y también eso no es suficiente porque dentro de ese máximo hay que exigir a la luz, como escuchamos de Vlad, de dónde llegue de esa demanda. Después de esa demanda tenemos que exigir de la luz que podamos justificar a los amigos y ver su inversión. Hay un proceso.
3: ¿De
1: dónde miran ellos? ¿Así de la torre, así desde arriba? ¿De dónde miran los demás? Cuando uno llega al camino, que ve que grandes amigos que uno tiene, con el tiempo es difícil de verlo.
3: Te
1: dan un regalo, te dan un poco de aviut. ¿Dónde está tu justificación, los amigos? Te permiten adquirirlo por vos mismo. Es al principio, alguien viene que llega, oh, se impresiona, qué organización, qué lindo, qué orden. Todo perfecto, pero después quiere entrar, quieren que avance. Por ahora tiene que adquirirlo solo. ¿Cómo? Exactamente como se explicó el Rav en el Kli. Como nosotros escuchamos de los cabalistas, el hombre tiene que dar todo lo que puede en la medida que puede para decirse a sí mismo, oh, yo hice el máximo que puedo. Y cada uno en su camino, todos son diferentes en eso, pero en eso somos iguales. En eso son amigos, eso se llama amigos. Sí, Evgeny. La igualdad de cualidades, de otorgar esfuerzos internos. Yo algo me detuvo antes para ser amigo del grupo, para poder entrar en esta historia. Los cabalistas nos dicen, hay una condición, vos tenés que estar en clase, tenés que pagar más, hacer así, así, así. Entonces yo miro a los amigos, cada uno en su materialidad, condiciones diferentes, a uno le es difícil, a otro sí, así, condiciones muy diferentes, y todas estas condiciones nos obligan a estar en clase, a pagar. Bueno, ¿quién nos obliga a estar en los cabalistas? No, los cabalistas no nos ponen condiciones, sino que nos dicen cómo está construida la realidad. Que la realidad está, que los cabalistas revelaron y nos recuerdan eso. Y recordaste la clase matinal. Los cabalistas revelaron que si uno tiene que acercarse a la luz superior, hay que despertarse en la madrugada. Yo despierto al amanecer no me despierta a mí, yo me acerco por mí mismo, quiero llegar a mi equivalencia, a él. Una sola ley. Segunda ley. Los cabalistas revelaron desde Yaakov que cada cosa que la persona recibe del Creador para ordenarse de manera correcta, tiene que tomar un décimo de eso, devolverlo para la corrección del mundo. Ellos nos cuentan, todo lo que me des a mí, yo te lo diezmaré a ti, para que yo salga de mi sueño imaginario y yo me acerque a la realidad verdadera, cómo está construida la realidad. Y así cada cosa que nos recomiendan los cabalistas. ¿Dónde estamos nosotros con respecto a eso? Nosotros somos amigos. Amigos son aquellos que ayudan unos a otros a conocer las leyes y adaptarnos a ellas. Y debido a que el tiempo se nos terminó, que no queremos tardar, vamos a terminar con clip número 3. Se explica para la Sulam que nosotros no podemos llegar a la división justa, al mundo justo, a la sociedad justa, la justicia social y más, y todo lo que tiene que ver con la justicia. No puede haber justicia por la raíz de la creación. Porque si hay más que uno, no puede haber justicia. Por supuesto que hay justicia. Si hay dos, uno puede ser diferente de otro. Algo que es diferente, no puede haber justicia entre ellos. Justicia significa uno, único, unificado, y ahí dentro existe una sola cosa. Si es, si se divide, ya hay un problema. Debido a que la creación es un solo deseo de recibir lleno de luz desde el principio, desde el principio están en adhesión, Él es uno y su nombre es uno, hay justicia, hay paz, hay plenitud, hay amor, hay todo. No hay nada malo. Todo en una sola palabra. Si esta creación se divide más y más, expandirse, hasta que se rompe en esas partes, hasta que esas partes individuales, diferentes, esa palabra justicia no puede estar adherida a ellos. No podemos decir que puede haber acá la posibilidad de llegar a la justicia. Sí, avisos para el final. Hoy, viernes, en Petah Tikva, en el edificio, va a haber un día de unión para los amigos de la comunidad de estudiantes de Israel para aumentar la conexión con los estudiantes. Queremos el apoyo de todo el clima mundial para que tenga éxito el evento. Y el próximo domingo, 28 de junio, de 6:30 a 7:30, va a haber una charla abierta del directorio con amigos y amigas del clima israelí. La charla va a estar en el sistema Arvut. Y queridos amigos, al final de la canción va a haber una acción en común para organizar el evento, para el evento de hoy. Por eso la comida de hummus va a ser a las 5:40. Terminamos con una canción.

0: חברים יקרים, בחלק הראשון נלמד שיעור של הרב.
1: Queridos amigos, para la primera parte de la lección, vamos a estudiar una clase del Rav del 13 de febrero de 2002 acerca del tema que significa que el Señor permanece en su campo cuando la cosecha está madura en el trabajo. Está en los escritos de Ravash, artículo número 10, de 1991. Vamos a leer el artículo juntos en las decenas y vamos a tener 33 minutos para eso. Por favor. ¿Qué significa que el Señor permanece en su campo cuando la cosecha está madura en el trabajo? Artículo número 10, 1991.
0: הנה חזל אמרו על הכתוב, והשם ניצב עליו. וזה לשונם.
1: Nuestros sabios dijeron acerca del verso, el Señor permaneció sobre él. No encontramos esto en el resto de los patriarcas. Rabí Shimon dijo, el rey no permanece en su campo ni cuando está arando ni cuando se está sembrando, sino cuando la cosecha está madura. Así es como Abraham lo aró. Como está dicho, levántate, camina a través de la tierra. Yitzhak lo sembró, como está dicho, e Yitzhak sembró. Y Jacob llegó, y él es la madurez de la cosecha, como está dicho, la santidad de Israel es para el Señor, sus primeros frutos son aquellos, que sobre aquellos permaneció. Debemos entender que viene a enseñarnos en cuanto al trabajo, que es un campo, que es cuando la cosecha está madura y cuál es la alegoría del rey que permaneció sobre su campo. Es sabido que nuestro trabajo es esencialmente sobre el reino de los cielos, lo cual se llama fe. Nuestros sabios dijeron acerca de eso, Habacuc llegó y los fundó en uno. Un justo vive por su fe. Fe significa la necesidad de creer en el Creador, que Él conduce al mundo como un guía benevolente. Y aunque uno aún no tiene esa sensación, debe creer y decir que el hecho de que no esté viendo que el bien es revelado en el mundo, aún así debe creer por encima de la razón que no ve el bien revelado ante sus ojos, porque mientras no se encuentre fuera del dominio del amor propio, no tiene las fuerzas para ver. Eso es porque hubo un tzimtzum sobre las vasijas de recepción para que la luz no pudiera brillar allí, debido a la desigualdad de forma, como está escrito en el comentario Sulam. Por esta razón, uno no puede ver la verdad. En cambio, debe creer que eso es así. Y en el trabajo colectivo, los estados de guía de recompensa y castigo no son muy evidentes. Pero en el trabajo individual, es decir, cuando una persona desea tratar de lograr el grado donde todas sus acciones son para otorgar, cuando comienza a esforzarse para lograr el grado de un otorgante en favor del reino de los cielos, entonces toda su base debe ser construida en la grandeza del Creador.
0: שאז מתחיל האדם לתת כוחות בכדי להגיע להיות בדרגת משפיע. שאז הוא צריך להיות כל הבסיס.
1: Se habla de ello en el Zohar. Uno debe temerle a él porque él es grande y soberano. Y entonces empieza el trabajo fundamentalmente sobre esa fe. El Creador conduce al mundo de manera benevolente. Y entonces le llegan estados de ascensos y descensos. En otras palabras, a veces tiene recompensa y puede creer en el Creador, que Él es el benevolente, y puede amar al Creador por su grandeza. Eso le llega a la persona a través de grandes esfuerzos en la fe, en la recompensa y el castigo. Eso significa que si uno trabaja con fe por encima de la razón, es recompensado, y su recompensa es que llega a sentir el amor del Creador por él. Y el castigo es que si quiere ir específicamente dentro de la razón, uno entonces se aleja del amor al Creador. Por esta razón,
0: Mm-hmm.
1: peor aún, algunas veces se convierte en lo opuesto, es decir, odia al Creador, ya que tiene muchas quejas en su contra, porque ya ha rezado muchas veces y ve que el Creador no escucha su rezo. Y de ahí, una persona llega al estado de ascensos y descensos. Sin embargo, y uno se sobrepone, va por encima de la razón y dice, tienen ojos y no ven, temporalmente es recompensado y se siente cerca del Creador. Se escribe acerca de ello en la introducción del estudio de las 10 Sfirot. Debemos saber que el atributo mencionado, denominado intermedio, se aplica incluso cuando uno está bajo la providencia de la ocultación del rostro. A través de un gran esfuerzo en la fe de la recompensa y el castigo, una luz de gran confianza en el Creador aparece en ellos. Durante un tiempo, les es otorgado un grado de revelación de su rostro, en la medida del intermedio. Pero la desventaja es que no pueden establecerse de manera permanente en sus grados, ya que esto es solo posible a través del arrepentimiento desde el temor. De eso se deduce que el orden del de nuestro trabajo comprende tres periodos. Antes de llegar a la salida del trabajo, es el discernimiento de Adán. Nuestros sabios dijeron acerca de ello. Hay tres asociados en la persona: el Creador, su padre y su madre. Tu padre da el blanco, tu madre da el rojo. Y el Creador pone un espíritu y un alma, Ruach y Neshama respectivamente, dentro de él. Eso se explica en el trabajo donde aprendimos que hay tres líneas, Hesed, Dim y Rahamim. Gracia, juicio y misericordia. Es como dijimos en los ensayos previos, que para que una persona tenga la posibilidad de caminar, necesita dos piernas, derecha e izquierda. Estos son como los dos versos que se rebaten el uno al otro hasta que el tercer verso llega y sentencia entre ellos. Así, las dos líneas han dado nacimiento a la línea decisiva. Con ello, podemos interpretar el significado de arar, sembrar y la cosecha madura en el trabajo. La línea derecha es arar. Este es el trabajo del hombre que quiere ser admitido en el trabajo de otorgamiento. El hombre es creado para preocuparse solo de sí mismo, puesto que hubo una corrección sobre el deseo de recibir para sí mismo, para evitar el asunto de la vergüenza, debida a la diferencia de forma con el Creador, ya que lo que vemos de él es solo como otorga a los creados, y no hay recepción para sí mismo en absoluto. Por lo tanto, un tzimtzum y ocultación fueron hechos sobre el deseo de recibir para uno mismo, de forma que las criaturas no pueden recibir el gozo y el placer que él desea impartir sobre ellas. Esto fue para permitirle al hombre corregir las vasijas de recepción, de forma que sean solo para otorgar. En otras palabras, el hombre debe cambiar el deseo de recibir en él y recibir en su lugar un deseo de otorgar. Es decir, lo que antes fue de gran importancia para él, que era el deseo de recibir, ahora será inferior en la importancia. No deseará usarlo, sino que, por el contrario, el deseo de otorgar, que fue de poca importancia para él y que no quería usar, ahora será de gran interés. Eso significa que ahora ese deseo de otorgar es importante para él y quiere usar solo el deseo de otorgar. Eso es llamado arar, cuando la tierra es volteada y lo que estuvo arriba ahora pasa a estar abajo y lo que estuvo abajo pasa a estar arriba. Eso es llamado la línea derecha, Abraham o Hesed. En otras palabras, ahora desea comprometerse solo en Gesed, llamada la voluntad de otorgar, y la línea derecha es llamada perfección. Así, aunque uno ve que aún no puede llevar a cabo Gesed, debe imaginarse que ya ha sido retribuido con otorgamiento, llamado Gesed, y dar gracias al Creador por recompensarlo con realizar acciones con el fin de otorgar. Todo eso es solo por encima de la razón, y aunque considere la situación en la que se encuentra, verá, por otro lado, que eso es un asunto de por encima de la razón, es decir, que debe imaginar que ya ha sido recompensado con un deseo de otorgar o arar. Debe humillarse y decir, estoy contento y agradecido por cualquier pensamiento y deseo de hacer algo en la espiritualidad que el Creador me da para recompensarme con hacer un pequeño servicio al Creador. Es decir, que puedo hacer algo por él. Y está contento con ello, porque ve que el Creador no le dio al resto de la gente la oportunidad de sentirlo a él. Esa es la razón por la que es feliz con ello. Eso es considerado como perfección. Ya que ahora cree por encima de la razón que el Creador conduce al mundo de manera benevolente y de este modo ahora puede mostrar el amor por el Creador y ser siempre feliz. Sin embargo, al mismo tiempo, uno desea caminar con la otra pierna, la izquierda. Es decir, necesita criticar sus acciones. Debe tener un deseo de ver la verdad. ¿Cuánto esfuerzo tiene que hacer para otorgar y cuánta importancia tiene para la espiritualidad? ¿Realmente entiende que es mejor trabajar solo para el Creador y no para sí mismo? En ese estado ve de manera muy diferente todas sus acciones mientras caminaba en la línea derecha, cuando pensó que de verdad era un hombre íntegro. Ahora que ha cambiado a la línea izquierda, ve que él no tiene nada que sea auténticamente con el fin de otorgar. Eso se llama sembrar. Por ello, por ejemplo, cuando se toman buenas semillas de trigo y se siembran en el campo, y hay una persona que no sabe acerca del trabajo del campo, ve a la persona que tomó el trigo y lo sembró en la tierra como si estuviera loco. De manera similar, aquí, cuando uno adquiere buenos estados que contienen integridad, por los que ha dado las gracias al Creador, ahora los cancela. Eso es como el hombre que tomó buenas semillas de trigo y las sembró en el campo. Pero en realidad, uno no puede caminar con una sola pierna. Esas dos piernas son consideradas dos versos que se contraponen el uno al otro. Esa es la razón por la que Isaac es considerado como que siembra su campo, que es la izquierda. Nuestros sabios dijeron acerca de ello: uno siempre debe rechazar con la izquierda y atraer con la derecha. Debemos interpretar que cuando uno siente que está cerca del Creador, eso se llama atraer con la derecha. Rechazar con la izquierda significa que cuando critica, ve que ha sido rechazado del trabajo de otorgamiento. Esto significa lo que nuestros sabios vinieron a decirnos, que el hombre necesita dos cosas, derecha e izquierda, ya que no puede caminar con una sola pierna. Eso es considerado Isaac, que se llama sembrar. Abraham, quien es llamado derecha, es decir, Gesed, perfección, es llamado blancura. Como fue dicho arriba, que ahí los tres estados con su padre, su madre y el Creador. Tu padre es el primer discernimiento. La primera línea, que es Gesed, mostrando integridad. La integridad se llama blanco, como está escrito, aunque tus pecados sean como escarlata, serán blanqueados como la nieve. Eso se llama la derecha atrae, cuando él siente que se ha acercado al Creador. Está escrito, y su madre da el rojo. El rojo señala una carencia, nukva, o femenino, donde él ve que está siendo completamente rechazado del trabajo del otorgamiento. De este modo, está en un estado de ascensos y descensos. Eso se considera como que tiene fe solo parcial. Como él dice en la introducción al estudio de las 10 Sefirot, que eso es porque tienen muchos descensos y durante el descenso está sin fe. Sin embargo, uno no debe pasar mucho tiempo en la línea izquierda, llamada la línea segunda línea, ya que durante ese tiempo uno está en un estado de separación. Así, la mayor parte del tiempo el trabajo de uno debe ser en un estado de integridad. Eso se llama la renovación de la luna. Eso significa que uno constantemente tiene que renovar el blanco en él, la línea derecha, que es la blancura. Pero durante el descenso, la fe se asemeja de, se aleja de él, y algunas veces permanece inconsciente, como una persona que cae debajo de un carro y está herida, pero no sabe que ha caído. La lección es que la persona yace debajo tu carga, como está escrito, si ves al burro del que te odia yacer bajo su carga, porque el burro no puede ir por encima de la razón, porque el trabajo de ir por encima de la razón es para él una carga y un lastre que no puede tolerar. Por lo tanto, si se distrae inmediatamente, cae bajo el carro o la carga. Esto se llama ser lastimado en un accidente de tránsito. Por lo tanto, uno debe siempre ser cuidadoso y permanecer en la derecha. De eso se deduce que la corrección de una persona que camina en la línea izquierda es porque no espera tener un descenso y una caída, y entonces esperará hasta que un despertar le llegue desde arriba. Por el contrario, atrae la izquierda sobre él y entonces ve que está en un estado de descenso, es decir, que no tiene una sola chispa del deseo de trabajar para otorgar y no para su propio beneficio. Y entonces puede rezar. Es como Baal HaSulam mencionó acerca de lo que nuestros sabios dijeron de David, quien dijo, despierto al amanecer y el amanecer no me despierta a mí. Eso es, el rey David no esperó el amanecer, o Shahar, que es llamado negro, de Sahor, que es oscuridad. Es decir, que la oscuridad le despierte a él. En cambio, él despierta a la oscuridad. Él reza para que el Creador ilumine su rostro para así ganar tiempo al tener la preparación para la oscuridad. Y entonces es más difícil corregirla. Y las dos líneas mencionadas arriba, derecha e izquierda, engendran una tercera línea, la central. Es como nuestros sabios dijeron, y el Creador pone el espíritu y el alma dentro de éste. De este modo, después de que una persona ha completado el trabajo en dos líneas, todo el mal es revelado en él, el cual llega a él porque esas dos líneas son como dos versos que se rebaten el uno al otro. Y uno ve que los ascensos y descensos no tienen fin. Y entonces hace una súplica sincera al Creador para que le ayude a recibir el deseo de otorgar. Cuando el Creador lo ayuda, es recompensado con fe completa y permanente, puesto que ya tiene las vasijas de otorgamiento. Antes de que uno obtenga las vasijas de otorgamiento, le es imposible tener fe permanente, ya que durante el descenso pierde su fe y no puede de manera permanente creer en el Creador.
0: כי מטעם שהאדם משיג את הכלים דהשפעה, אי אפשר שתהיה לו אמונה בקביעות.
1: Eso se explica de esta forma. En la introducción al libro del Zohar, punto 138, puesto que usamos las vasijas de recepción de manera opuesta a cómo fueron creadas, necesariamente sentimos los actos de la providencia como mal en contra nuestra. Por lo tanto, cuando una persona siente mal, es, por consiguiente, una herejía contra su providencia, y el Creador se oculta de él. Así, vemos que antes de que uno sea recompensado con vasijas de otorgamiento, no puede tener fe permanente. De eso se deduce que a través de ser recompensado con el deseo de otorgar, que se extiende desde el trabajo en las dos líneas, a través de lo cual todo el mal aparece completamente, uno llega a la resolución de que solo el Creador puede ayudarle. Entonces, se esfuerza en el trabajo y no se escapa de la campaña, y es recompensado con la línea media, llamada el Creador da el espíritu y el alma. Eso se llama revelación del rostro. Es considerado como lo que está escrito: hay arrepentimiento cuando aquel que conoce todos los misterios testifica que la persona no volverá a pecar. Con ello, podemos interpretar lo que preguntamos. ¿Qué significa en el trabajo que está escrito: Jacob llegó y él es la madurez de la cosecha? Tal como está dicho, la santidad de Israel es para el Señor, sus primeros frutos. Él permaneció en ello. Nuestros sabios dijeron una alegoría acerca de ello. El rey no permanece en su campo a menos que la cosecha esté madura. Debemos interpretar que el rey que permanece en su campo se refiere a permanecer sobre el hombre. El hombre se extiende desde Malhut, la cual es llamada un campo. Y el hombre debe llegar a un estado de un campo que el Señor ha bendecido. Eso se hace a través del esfuerzo en las dos líneas arriba mencionadas, el arar de Abraham y la semilla de Isaac. Y después llega el discernimiento de cuando la cosecha está madura, cuando ya puedes ver la recompensa del trabajo, la cosecha de Jacob. Es como dijimos arriba. Después de ser recompensado con ayuda del Creador, cuando el Creador le haya dado un alma llamada revelación de rostro, eso se considera que el Creador se posa sobre él de manera permanente. Es decir, entonces es recompensado con fe permanente. Ese es el significado de lo que está escrito: y el Señor permaneció sobre él. En otras palabras, una vez que la persona ha alcanzado el grado de la línea central, que es considerado Jacob, el Creador está sobre él, como se mencionó en la alegoría de arriba, porque el rey permanece en su campo cuando la cosecha está madura. Está escrito también: cuando el Creador ve que uno ha completado la medida del esfuerzo de uno y ha terminado todo lo que tenía que hacer en fortalecer su elección en la fe en el Creador lo ayuda. Entonces, uno alcanza la providencia de forma revelada, es decir, la revelación del rostro. Entonces, es recompensado con el arrepentimiento completo. Él dice: en verdad, uno no está absolutamente seguro de que no pecará otra vez antes de ser recompensado con el alcance mencionado de recompensa y castigo. Es decir, la revelación del rostro. Y esa revelación del rostro, desde la perspectiva de la salvación del Creador, se llama testimonio.
0: Y חי השם וברוך צורי בהשם תתהלל נפשי.
1: Y esa revelación del rostro de la perspectiva de la salvación es la salvación del Creador, que se llama testimonio. Eso garantiza que no volverá a pecar otra vez. Eso significa que en ese momento es recompensado con fe permanente. Ahora podemos interpretar lo que está escrito: el Señor vive y bendita sea mi roca. Mi alma será glorificada en el Señor. Debemos entender el significado de el Señor vive con respecto al Creador. ¿Qué tipo de alabanza al Creador es esa? En el trabajo, ¿qué tipo de alabanza al Creador es esa? En el trabajo debemos interpretar vive. ¿Quién es Él que es llamado el Señor vive? Es quien cree en el Creador, en que Él cuida del mundo de manera benevolente. Esa persona es llamada viva o vive. Bendita sea mi roca. Es uno que recibe del Creador la forma de su fe, donde el Creador es su deseo de hacer el bien a sus creaciones. Ese hombre bendice al Creador por darle fe, ya que él solo no tendría la posibilidad de asumir la fe por encima de la razón, porque ese es el regalo de Dios. También debemos interpretar: mi alma será glorificada en el Señor. En el Señor significa en el Creador acercándose a Él. Por ello, su alma es glorificada. Es decir, que el alma del hombre está profundamente agradecido al Creador por acercarlo. A esto se le conoce como el Creador da el espíritu y el alma. Con su propia fuerza, una persona no podría lograrlo. Por eso, alaba al Creador, porque ahora tiene fe. Bendice al Creador solo porque por lo que le ha dado. El Creador también es llamado la línea media, como fue dicho anteriormente, que solo a través de trabajar en las dos líneas previas, uno es luego recompensado con que el Creador le dé el espíritu y el alma. Así, solo el Creador puede ayudarle a uno a salir del dominio de las vasijas de recepción. Por lo tanto, durante el descenso, uno no debe negociar con su deseo de recibir, suplicándole ser mejor para él que el deseo de recibir, deje los argumentos y haga sitio al deseo de otorgar. Y él quiere hacerlo entrar en razón para que se rinda ante él. Uno debe saber que el cuerpo nunca estará de acuerdo con ello. Eso es un desperdicio de palabras. En cambio, debe pedirle al Creador para que solo él tenga la fuerza para anularlo y no otro. En otras palabras, el cuerpo nunca estará de acuerdo con ello y por lo tanto es inútil discutir con el cuerpo. Pero cuando desea hacer algo por el Creador, debe pedirle al Creador que le dé la fuerza para sobreponerse al deseo de recibir para sí mismo.
0: Con
1: lo dicho antes, debemos interpretar lo que ellos dicen. No te extiendas en conversaciones con la mujer. Eso se dijo acerca de su mujer. Es tanto más sobre la mujer de su amigo. Aunque el significado literal es el principal, en el trabajo podemos interpretar que la mujer y el hombre están en un cuerpo. La mujer del hombre es llamada el deseo de recibir, lo que se llama femenino y que siempre quiere solo recibir. Por lo tanto, algunas veces cuando uno desea hacer algo para otorgar, lo cual es llamado masculino, un hombre y el deseo de recibir resiste, y el hombre desea extenderse en discusión con su deseo de recibir para hacerle entender que es mejor para dejarlo trabajar para otorgar. Nuestros sabios dijeron que eso es un desperdicio de palabras. Ellos dijeron: esto se dice sobre su propia mujer, es decir, el deseo de recibir en sí mismo. Tanto más con la mujer de su amigo, es decir, discutir con el deseo de recibir de su amigo, que argumentará con ellos y les hará ver que es mejor hacer todo para otorgar, ya que solo el Creador puede ayudarlos a salir del dominio del deseo de recibir para uno mismo. Tales personas, quienes desean caminar en el sendero de llegar a un estado donde todas sus acciones sean para otorgar, no debe reprochar a sus amigos acerca de la razón de no dedicarse al trabajo de otorgamiento. Eso es porque si él quiere corregir el deseo de recibir de su amigo, es como si ese hombre tuviera poder. Pero en realidad, lo que la persona hace para otorgar es solo a través de la fuerza del Creador. Por esta razón, está prohibido reprender moralmente a su amigo.
0: נעבור לשיעור מתאריך 13 בפברואר 2002.
2: אנחנו קראנו מאמר.
1: Ahora vamos a la clase grabada con el Raf del 13 de febrero 2002. Leímos el artículo de los peldaños de la escalera, tomo 1, página 271. ¿En qué consiste que el rey está en su campo cuando la cosecha está madura en el trabajo? Hay muchos discernimientos en este artículo. Ante todo, el final del artículo es muy prominente. A una persona le está prohibido decirle sus carencias a su amigo. Le está prohibido hacer comentarios morales, de moralidad a su amigo. También decirle, vamos, vamos, ¿qué te pasa? ¿Por qué no avanzas? He escuchado aquí en los grupos que uno incluso le pide al otro, vamos, dame una carencia, vamos, ¿dónde están tus carencias? ¿Por qué no avanzamos? ¿Verdad? Y eso no es correcto, eso, con eso nunca vamos a avanzar, solo puedes retroceder, eso es deterioro. Solo es a través de la luz que reforma, solo de la plenitud de la vida, de sentir la vida espiritual, puede una persona vivir y florecer. Y la Clipa nos dice, ve hacia la carencia, empieza a hurgarte y a sufrir más, y del sufrimiento necesitarás la espiritualidad. Ese es un enfoque equivocado, es literalmente el consejo de la Clipa y no de la Kedusha. Está terminantemente prohibido, realmente prohibido, dirigirse hacia las carencias. Se necesitan carencias que vengan del reconocimiento de la grandeza del Creador. La luz construye la carencia, y no que la carencia crezca desde sí misma por sí sola. ¿Dónde han visto tal acción en la espiritualidad? Eso es lo que él dice. Está prohibido discutir con el deseo de recibir en absoluto. No te dirijas a él, no le pongas ninguna, absolutamente ninguna atención, como si no existiera. Al ocuparte con el deseo de otorgar, con el reconocimiento del Creador, con la línea de la derecha, con la gratitud, con todo tipo de cosas positivas, la luz te construirá carencias, fuerzas y pensamientos y te darán también obstáculos. No te preocupes, todo te lo dará. Entonces lo que necesitamos y que no sentimos y no con lo que debemos de atormentarnos, es que la luz es la que reforma, solo eso, no hay otra fuerza. Por eso está prohibido al grupo, especialmente al grupo. Si alguien se está, si está atormentándose a sí mismo, que lo haga, bueno. Pero si el grupo se reúne y empieza, ¿qué somos nosotros y dónde estamos? Y empiezan a llorar así. Y a hacerse su propio elogio fúnebre. Entonces, eso no es bueno. Él dice que es posible hacer esta crítica durante media hora al día. Si logras pasar los 23 horas y media del día adherido al Creador, a la línea derecha, entonces sí tienes suficientes fuerzas, una base para hacer una crítica correcta. Pero si no, permanece en la línea de la derecha todo el tiempo. Eso es todo. Es decir, en definitiva, pedir la grandeza del Creador. Si clamamos a Él, si clamamos para que Él abra, para que dé atracción, nos permita adherirnos a Él, para que revele por qué es que lo necesitamos. Sí, esto es todo. Pero no vayamos al lado opuesto, al faraón, por así decirlo. ¿Sí? ¿Por qué? Como si le dijéramos al Creador, ¿por qué no me das golpes para que pueda salir de ti? Eso no es el camino del desarrollo. En esto también lo que él dice, si ves al buey de tu enemigo, al burro de tu enemigo, o al deseo de recibir de tu enemigo, hay algo aquí en si ves al burro de tu enemigo. Podemos entender de aquí que necesitamos, ¿qué dice la Torah? Si ves al burro de tu enemigo, digamos que cayó y no puedes seguir trabajando, y esta persona sencillamente es un enemigo, tú lo odias. Pero ves que su burro cayó y no puede seguir trabajando. Entonces debes ayudar a esta persona aunque lo odies. Aunque realmente esté peleándose. Estén peleándose ustedes dos. No. Debes ayudarlo a que su burro se ponga de pie y hacer las acciones necesarias para que su burro empiece a trabajar. Necesitamos entonces extraer de aquí ante todo la enseñanza moral, poner al burro a trabajar, dirigir a la persona hacia el objetivo, preparar su entorno para que pueda trabajar. Esto está por encima de todos los demás cálculos. Lo amo, lo odio, está cerca de mí, está lejos de mí, eso no importa. ¿Sí? Misha, ¿de qué estabas hablando el otro día? Si tengo algunas cosas con él en el futuro, en el pasado, nos peleamos o tuve algunas cuentas con él, eso no importa. Si toca el objetivo, debo borrar todo el pasado y debo ir solo para levantar a su burro y que siga trabajando. Que Dios no permita llevar a la labor espiritual cuentas de nivel animal. Por debajo de ese nivel. Eso también lo arruina todo. También vemos esto en si ves al burro de tu enemigo, ¿verdad? Eso es todo. Puede que no me guste. Puede que no me guste esta persona, pero en lo que se refiere al trabajo, debo ayudarlo a seguir. No hay ningún cálculo aquí sobre nada más. Así. Por ejemplo, yo puedo decir que su nariz no me agrada. Eso es una cosa. Y en lo que respecta al trabajo de Dios, al contrario, pisar sobre esos cálculos y ayudar en todo a cualquier precio realmente y precisamente en los puntos donde lo odio. Esa es la ganancia. Por eso en el grupo no puede haber eso de quiero conectarme con alguien. No, menos. Es más fácil para mí con él, es más difícil para mí con él. Simplemente necesitamos ver que aquí están las grandes ganancias. El objetivo debe estar por encima de todos los cálculos. Eso es todo. Y si no es así, entonces debemos hacer algo aquí en este lugar. Justamente ahí donde estamos hablando, de lo que estamos hablando. Pregunta. Tengo cierta confusión con el concepto de carencia. Ahora habló usted sobre la carencia en sentido negativo. La carencia siempre es negativa. ¿Por qué necesito carencias? Estudiante, nosotros hablamos de que la carencia es deseo, y si tengo un deseo, entonces, ¿cómo relacionarme con esto? Rav dice, para nosotros, la carencia se siente de forma negativa y también se considera en general como algo negativo. A ver, ¿tiene el Creador carencia? Él lo creó de la nada, él creó la existencia a partir de la ausencia, entonces, ¿qué puede haber de bueno en eso? Si él no carece de nada, ¿entonces qué? Necesito tener una carencia diferente. Añoranzas de amor, carencia de adherirme a él. Eso es algo distinto. Ese es el reconocimiento, el resultado de reconocer su grandeza. Esa es una carencia completamente diferente. Esa es carencia hacia él, no carencia de que me va mal. Entonces, la carencia de que me va mal, de que no tengo, esa no es una carencia de la que uno, por la cual uno puede crecer. Nunca se crece de eso. Puedo utilizarla después de

0: era grande en esto. Él siempre exigía alegría. Y esto... Estamos sumergidos en nuestros propios problemas, en que no tenemos nuestros propios juguetes. Entonces, no entendemos cuánto esto de ocuparse en estas cosas tan tontas nos detiene. No entendemos que en lugar de anhelar los juegos que supuestamente me faltan en esta vida, todo tipo de pequeños placeres y todo tipo de esas cosas, y los abandono, y abandono esas carencias y comienzo a ocuparme de la grandeza del Creador, esto me avanzará mucho más que estar en el escrutinio personal en contra de mí mismo porque no tengo nada. Por eso, como él escribe, está prohibido despertar carencias excepto durante media hora del día, bajo la condición de que realmente estés en plenitud las demás horas. Eso es todo. Y él escribe en todo tipo de lugares, y lo principal es no salir del dominio de la Kedusha. ¿Qué significa eso? Olvidar que el Creador hace todo, que Él lo hace todo y que tú estás incluido en Él, y que en general estás en Él. Pero, ¿tú también quieres hacer algo? Muy bien. Entonces despierta un poco tus carencias. Toma tus cosas que van contra la plenitud del Creador y contra la plenitud de su providencia. Despiértalas. En la medida en que también, con estas perturbaciones, también te adhieras a Él. Pero siempre adherido a Él. En la medida en que puedas hacer ajab de ascenso, ¿me entienden? Añadir a nuestra adhesión con Él aún más perturbaciones. Por favor, háganlo. Pero no los abandonen. Permanezcan adheridos y sigan añadiendo perturbaciones, convirtiéndolas en una gran fuerza útil para una adhesión adicional, para poderse adicionar más al Creador. De lo contrario, esto no es beneficioso. De lo contrario, estamos estirando el tiempo. Necesitamos huir de la línea izquierda, no estar asociados con ella. Porque el primer estado en la espiritualidad, ¿cuál es ese estado? Estás completamente incluido en la divinidad, como una gota de semilla en el útero, y listo. Entonces, ¿por qué en vez de eso quieres salir de esto? Dirás que es imaginario. No es imaginario. Si por tus propias fuerzas, por la fuerza, quieres ponerte en tal estado, eso no se llama imaginario. No es verdad. No es espiritual, pero tampoco es solo imaginación desenfrenada. Porque estás trabajando sobre ti mismo para poder hacer eso. Pregunta. No, le pregunté, es que está claro para mí, pero el concepto mismo de carencia, ese deseo de espiritualidad, también lo llamamos carencia. ¿Verdad? Rab dice, el deseo de la espiritualidad es construido por la luz, que desciende desde arriba y construye una carencia, una falta de sí misma, de la espiritualidad, en nosotros, por así decirlo. Y si no es a través de la luz, sino que tú la despiertas desde tu propio ombligo, ¿eh? Entonces es una carencia inútil a través de la cual no llegas a la luz, a través de la cual eventualmente o abandonarás la Kabbalah e irás a llenar esa carencia animal, o te sentarás a simplemente criticarte a ti mismo porque no puedes hacer nada con esa carencia. La carencia debe estar subordinada a la luz, venir junto con ella. La parte posterior de la luz debe ser la carencia de la persona, ¿entiendes? ¿De dónde viene la carencia? La luz misma construye la carencia en su propia presencia. En su presencia, ¿lo entiendes? Y si esto no es a través de eso, simplemente no... Eso es la muerte. Esto es un obstáculo para el 99% de los estudiantes.
1: ¿Sí?
0: Todos entran en melancolía y no son capaces de salir de ella, y entonces siguen estudiando e invirtiéndose a sí mismos con toda su depresión, con toda su desesperación y con todo eso que se ve en una persona que realmente está muy nerviosa en la tensión y que está insatisfecha. Él de todas formas progresa, pero llegará al máximo en 20 años. No menos. Al menos porque está estirando el tiempo.

0: tiempo, está prolongando este tiempo por sí mismo. Las clipot son las que hacen del punto. Las clipot son las que hacen que esto sea eterno. Lo estiran en dos direcciones, al futuro y al pasado, y estiran, y así la persona empieza a sentir el tiempo. Porque hay una clipa que está en contra de la espiritualidad y que tira hacia el pasado. Y hay una clipa que está a favor de la espiritualidad y dice, no lo alcanzarás. Y después quiere recibirlo. Pero solo de la luz. Fuera de eso, no tienes nada en que pensar más que en la grandeza del Creador. En resumen, entonces, de eso vendrán todos los demás discernimientos, gracias a la grandeza del Creador. ¿Sí? Pregunta. Está escrito aquí en la página 273 al final, es decir, aunque una persona ve que todavía no está en sus manos hacer gesed o hacer actos de bondad, de todas formas la persona necesita hacerse imágenes a sí mismo como si ya hubiera merecido el aspecto del otorgamiento. ¿Hasta qué punto puede uno profundizar en esas imágenes, en esas ideas? Rav dice, una persona debe imaginarse a sí misma, como está escrito acá en la página 273 del libro en hebreo, que mereció el aspecto del otorgamiento y que da, y en la medida en que entiende esto, en la medida en que puede describirlo y está en ello un poco, sentirlo, debe dar gracias al Creador. ¿Por qué necesitamos hacer esto en un tiempo en que no tengamos ningún aspecto real del otorgamiento? De nuevo lo digo, porque en el tiempo de la preparación, es ahí durante la preparación, donde describimos todos los estados que vendrán después. Y no necesitamos describir para nosotros mismos estados de caída. No. Necesitamos describir todos los estados que pueden estar en la Kedushá, en la cercanía al Creador. Que necesitemos hacer esto así en la sociedad, simplemente eso es lo que nos corrige. Porque si muestro a todos la forma de mi otorgamiento, que estoy haciendo como si fuera así.
1: Sí.
0: Por ejemplo, me imagino a mí mismo y yo ya estoy otorgando. Entonces, en respuesta, los demás empiezan a hacer lo mismo. Y comienzo a ver que ellos realmente ya están en el otorgamiento. Yo los leo según la forma externa que me muestran y entonces empiezo a avergonzarme o a tener envidia. Y eso realmente me despierta para continuar. Eso me da combustible.
2: ¿Quién?
0: Estudiante. ¿Cómo puedo adquirir una carencia que se conecte a la grandeza del Creador para adherirme a Él y que ese deseo me dé fuerzas para continuar en el camino? Y no para recibir un llenado de ello. Y en el momento en que recibo el llenado, me calmo, ya lo tengo, y eso es todo. Rav dice, ¿cómo puede recibir llenado de un amigo? Estudiante, cuando me cuenta algo, me muestra su entusiasmo, quizás. Rav dice, el Creador es grande, el amigo es pequeño. ¿Quieres recibir la grandeza del Creador? También necesitas engrandecer al amigo. Necesitas impresionarte por lo que escuchas de él, por lo que ves de él. Mira, hay personas que están aquí, que vienen de lejos, y después escapan antes del final de la clase, al trabajo, y trabajan duro todo el día. Los miro, les tengo envidia de las fuerzas que tienen. Yo no tengo tales fuerzas, entonces empiezo a apreciarlos. Esto es de un tipo de personas, ¿sí? Hay otras personas que entienden el material, estudian, tienen comprensión, tienen algún tipo de razonamientos en la cabeza.
1: ¿Sí?
0: También les tengo envidia. ¿Por qué no? Hay quienes veo cuánto están siempre con el deseo hacia adelante. Debo impresionarme de todas esas personas que me rodean. Bueno, mujeres vienen a pedirme consejos siempre. Llega alguna mamá, tiene 3 hijos y dice, quiero aprender, quiero espiritualidad. Llevo 5 o 6 años estudiando. Habla en serio, la conozco y también conozco el grupo donde estudia. Y dice, tengo tal deseo que hasta tengo miedo de decirlo, pero no pienso en mis hijos. Entonces me impresionó con eso. Me impresiono con eso. Veo cuánto la naturaleza puede ser suprimida por la emoción espiritual. Por tal deseo, y esa, ella es una mujer sana, no una encerrada o que esté separada de la realidad. Es decir, estoy hablando de acciones reales. Entonces, de todas estas cosas aprendo. Y esto también me da para poder seguir. Me da el combustible para continuar. También necesitamos pensar en progresar todos. ¿Cómo procesamos toda esta información? Trabajo con internet, por ejemplo. Con todo tipo de cosas. Me esfuerzo para encontrar lugares de los cuales impresionarme. Y al contrario, si alguien está así, de esta forma, entonces de inmediato me alejo de esta persona. ¿Para qué quiero contagiarme de esos virus? ¿Para qué? ¿Para que me hunda? Eso se llama taladrar, hacer el agujero en el banco, en el barco. Si tal persona está en el grupo, es como taladrar en el barco. En nuestro barco. Estudiante. ¿Debo impresionarme del esfuerzo de mis amigos? Rav dice, del esfuerzo, del deseo, el esfuerzo puede que no lo vea. ¿De dónde sé por qué le fue dado y tal vez solo está actuando hacia mí? ¿Esto es bueno? Esa es la pregunta. ¿Es útil para el objetivo? Entonces me activo aún más para impresionarme de lo que veo. Y lo animal de adentro lo trago, lo recibo y empiezo a pensar que es correcto. Y eso es todo. Así que corre hacia adelante. Donde se necesita. Precisamente allí no queremos activar la envidia. Bueno, tengo envidia, eso no está bien, eso no es espiritualidad, ¿verdad? Así decimos. Estudiante, ¿cómo puedo saber si una carencia viene de arriba o si en realidad estoy intentando de despertarla yo mismo? Rav dice, ¿y a ti qué te importa si viene de arriba o de abajo la carencia? Estudiante, no. Que me hagan intentar despertarla yo mismo. Rav dice, no. Pero ¿te vienen a ti las carencias hacia el objetivo o la carencia de ocuparse por todos sus propios problemas? Está prohibido acercarse a los problemas de una persona antes de que esté adherido al Creador. Porque no tiene las fuerzas para relacionarse con ellos correctamente y para dirigir correctamente lo que ve. Eso simplemente lo bajará, él caerá de estado. Pregunta, estamos leyendo aquí que no debo ocuparme del deseo de recibir de mis amigos, pero ¿qué pasa si mis amigos del grupo están, por ejemplo, débiles, en un estado un poco débil? No tengo fuerzas, no tengo ganas, dicen ellos, cosas así. ¿No debo hablar? ¿No debo intentar mostrar deseo de espiritualidad? No tengo ganas de venir a la clase ahora, tengo una reunión, tengo que estar allá y digo esas cosas. Ralph dice, ¿bien? Estudiante, entonces es como si el deseo de recibir estuviera bloqueado en algún lugar en el deseo de la espiritualidad. Rav dice, ¿qué pasa con el amigo? No entiendo. Si un amigo del grupo está en este estado, Rav dice, si un amigo del grupo está en ese estado, debes arrastrarlo por todos los medios, hasta por la fuerza. Firmaste, estás obligado. No hay alternativa. No puedo, me duele esto, me duele lo otro, la cabeza, el pie. Eso es después. Primero te llevo a la lección. Tráeme una nota del médico, ya sabes, como en el ejército. Estudiante, y eso no es ocuparse con el deseo de recibir de él, como está escrito aquí, que está vedado, está prohibido hacerlo. Dice, no, con esto no me estoy ocupando del deseo de recibir, lo estoy salvando en el momento en que perdió las fuerzas. ¿Y qué? Si en el campo de batalla lo atacaron fuerzas externas, lo dejas ahí, está en la línea izquierda. ¿Lo vas a dejar? Estudiante. ¿Qué hacer? Y en la sociedad empiezan a haber tales discernimientos de la verdad. ¿Deberíamos detenernos? Rab dice, no sé qué es eso de verdaderos escudriños. La verdad es el Creador, es escrutinios de la verdad, es esclarecer sobre el Creador. Estudiante, ¿se aclara el estado de que uno realmente se encuentra, en el que uno se encuentra? Rab dice, el estado en que nosotros nos encontramos. Eso vale la pena esclarecer solo bajo la condición de que uno se encuentre con tal fuerza de adhesión al objetivo que ese esclarecimiento no nos baje. Que salgamos de él con algún más asombro. Estudiante, es como si uno intenta y ve que lo arrastran hacia eso. Rab dice, si te arrastran algo malo, entonces detente de inmediato. No está permitido acercarse a eso en absoluto, ¿lo entiendes? Estudiante, y si empiezo y veo que Rab dice, eso es cuestión de experiencia, comienza. Estudiante, entonces debemos, no, ¿sí se puede comenzar? Rab dice, sí, solo bajo la condición de que realmente estén haciendo buenos ejercicios para describir la grandeza del Creador. Si te llevara a los laboratorios, o pregúntale a tu esposa, sí, a los laboratorios de genética, ¿verías el genoma de un ser humano? ¿Sí? ¿Qué sabiduría hay allí de principio a fin? ¿Cómo todo está calculado con miles de proteínas y enzimas y todo tipo de cosas? ¿Cómo cada detalle pertenece y está conectado a...? Si vieras, aunque sea una sola célula viva, en lo que serías de verdad, es algo enorme e impotente. Si vieras el sistema en general de toda la creación, en el que todas las células, cada, no sé, hasta qué pequeño detalle, todo pertenece a todos los sistemas, a niveles del animado, el vegetativo, el animal y el hablante, a niveles de los espirituales, a los niveles espirituales también. Y todo esto para llevar a la creación a la semejanza del Creador, a ese mismo nivel del Creador. Verías cuánto de una sola vez y en cada detalle, y en todos los detalles juntos, porque en general opera la misma acción. Eso es algo que no se puede contar, no lo puedes describir. Simplemente entra según la igualdad del alma que tú tengas hacia el sistema, y la persona lo va a recibir y listo. Entonces, quizás con esto te impresionarías. Y incluso vieras sobre ti mismo cuánto él te rodea a lo largo de toda tu vida y hacia qué objetivo está cada cosa que atravesaste, entonces también te impresionarías. Es decir, nos falta la revelación de sus acciones. Por tus obras te conoceremos, por tus acciones te conoceremos, está escrito, eso es lo que nos falta, pero si aunque sea, hablamos de eso, pensamos en eso. Y no tiene nada que ver con tu vida personal o tu relación con Él, eso no tiene nada que ver, de eso no tenemos que hablar, sino solo hablar del Creador, no de yo y Él como un yo y Él. Entonces, hay muchas posibilidades de impresionarte de eso. Hay muchas posibilidades. ¿Sí? Yo hablo solo desde la investigación de la naturaleza. ¿Sí? ¿Cómo se cuenta de Abraham Avinu? ¿Sí? Del padre Abraham. ¿Y cómo se dice que cómo se dice que antes el cabalista tenía que adquirir las siete sabidurías antes de llegar a la Kabbalah? Porque si no, eso no tenía suficiente fuerza de asombro, de conexión con el Creador, ya que no sentía suficiente base para impresionarse de las obras del Creador. Entonces, no sé, me esfuerzo tal vez por transmitir estas cosas así. No sé si se puede, no sé. A mí me ayudó en su tiempo simplemente conocer estas leyes así. Sentir las leyes de la naturaleza.
1: ¿Sí? כן יכול לא יודע, לי זה עזר בזמני פשוט ידיעת החוקים האלה או ככה הרגשת החוקיות שבטבע.
0: Estudiante dice, le dijo antes que si una persona está de mal humor y se aleja de ella para no contagiarse, uno tiene que alejarse de esas personas para no contagiarse de ese virus. Pero dice, no, si una persona está de mal humor y no quiere salir de ese mal humor, sino que encima intenta arrastrarme a mí, entonces aquí sí debo hacer realmente un cálculo, si yo soy capaz de sacarla de ese estado o no. Y no, no hay mandamiento, no hay mitzvah de que yo muera porque esa persona quiere quedarse muerta. Pregunta, cuando se ayuda a un amigo, ¿cómo se puede saber algo así? Rav dice, entonces se piden más amigos que te ayuden. Ya saben, si uno está herido, 5 tienen que atenderlo. Ese es el cálculo en el ejército y eso es realmente un problema.
2: ¿Sí?
0: Estudiante, hablamos mucho sobre este concepto de la grandeza del Creador. ¿Qué es la grandeza del Creador? ¿Qué es eso que él, qué es lo que lo hace grande ante mis ojos? ¿Qué debe ser grande, Rav? Rav dice, grande. ¿Qué es la grandeza del Creador? Grande se llama quien es más fuerte que yo. Eso es lo que significa grande, muy simple. Si teóricamente él está allá, ¿y qué? No hay nada. ¿Él es más fuerte que yo? Que no tenga nada que hacer, eso es la grandeza. Pregunta. Pero que es más fuerte que yo lo descubro después de que me da algunos golpes, digamos. Y de lo contrario, ¿cómo sé que es más fuerte que yo? Rav dice, ¿cómo? ¿Para qué quiero golpes para descubrir que él es más fuerte? Estudiante, entonces, ¿cómo me adelanto? Rav dice, entonces, a través del asombro, cuán enorme es, te rodea en toda tu vida, por todos lados, cuánto controla toda la creación, cuánto está antes de tu pensamiento y antes de tu deseo, y él determina tu pensamiento y te ordena tu pensamiento, y cómo lo recibirás, y qué deseo tendrás junto a ese pensamiento, y cómo ese deseo se desarrollará y todo. Él juega todo en ti. Todo lo juega en ti, excepto por este único pensamiento, que puedes relacionarte con él, puedes reconocerlo. Solo ese pensamiento no lo controla. Pero incluso si te relacionas correctamente o no, eso no importa. Él, de todas formas, incluso ahora actúa en ti. Incluso las preguntas ahora las hace él. También la comprensión después de las preguntas las dará él. Todo es él. ¿Quién soy yo? Yo soy el que puede determinar la relación sobre eso. Solamente eso. Aquí está la elección, eso es todo. Entonces, si empiezas solo a ver, a buscar dentro de ti mismo donde él no está presente, allí sentirás, en ese único punto, sentirás la libre elección. Estudiante. Con respecto a qué, Raf? Raf dice, con respecto a él, estudiante. ¿Eso también debe ser grandeza, grandeza del Creador? Raf dice, sí. Sí, esa relación que tienes hacia su grandeza, que quieres adherirte a él, que verdaderamente existe, porque todo lo demás es mentira, ya que lo controla. Entonces, si te imaginas algo más, estás en una mentira. Bien. Estas cosas son cosas que hay que buscar dentro. No hay espacio para esto ahora. Pregunta. ¿Le cuento a un amigo cuán grande es el Creador para mí o cuánto quiero descubrir su grandeza? Rav dice, no necesitas contarle a un amigo cuán grande es el Creador para ti. Necesitan hablar juntos a través de, o tal vez incluso sin palabras, irradiar esto en la sensación, ¿sí? Que la grandeza del Creador es lo que nos jala hacia adelante. Y hacia adelante significa hacia él. Y no hacia ninguna otra cosa. No hay que oscurecer el verdadero objetivo, no reemplazarlo con otros objetivos, no. Y también, ¿quién es el Creador? Interprétalo después. Que es una fuerza de otorgamiento y de dar. A eso aspiro. O en realidad aspiro al faraón. Solo que el faraón de repente se viste sobre el Creador, ante mí, ante mis ojos, y aspiro hacia eso. Todo eso puede pasar. Interpreta correctamente todas las palabras que para que no sean solo calumnias, ideas. ¿Sí? Entonces verás el estado verdadero, ya que eso verás, con eso verás, desde ahí tú verás la línea izquierda. Pregunta. No entendí, Raf. ¿Por qué hay que buscar la grandeza donde él no está presente? Raf dice. ¿Donde él no está presente? ¿Por qué? ¿Qué significa que él no esté presente? Estudiante. No sé. Ahora mismo le respondió usted a Biu que ahora que hay que buscarlo donde él no está presente, Raf. Raf dice, que si buscas dentro de ti mismo y examinas y ves que en todos tus sistemas, pensamiento, emoción, decisiones, ejecución, en todo está Él. Y buscas entonces donde Él no está presente. Entonces encontrarás que Él no está presente en el punto de la libre elección. ¿Cuál es ese punto? Tu relación hacia Él. Eso es todo. Bueno, empecemos a estudiar.
3: ¿No?
0: Compartamos impresiones de la lección y qué es lo que nosotros vamos a tomar de la lección para implementarlo en la decena. Pregunta. Grupo de enfoque. ¿Qué es lo que no podríamos sacar de esta clase para implementarlo? Todo lo que está desde el inicio al final son cuestiones sociales. Es el trabajo en el grupo, donde nosotros empezamos a no buscar carencias y todo tipo de estados malos. Para eso necesitamos a los amigos. Siguiente. Nosotros no avanzamos en las carencias. Nosotros solo en la grandeza del Creador, nosotros avanzamos solo de la fuerza que nos reforma. Solo así la persona puede florecer. Sí, realmente. Tenemos consejos sin fin. Yo también me enfoqué en el extracto que si tú odias a una persona, bueno, la odias. Pero si ves que su burro se cayó y que no puede trabajar, tú necesitas ayudar a esa persona. A pesar de que tú odias a esa persona. ¿Qué consejo tan poderoso? Siguiente. Nosotros tenemos que siempre enfocarnos en la grandeza del Creador en la decena. Para despertar ese punto, escuchemos en esta lección y tomémosla como verdadera implementación en la decena. Cada amigo tiene que considerar y preguntarse qué es lo que estoy tomando. Estoy tomando la plática de los amigos acerca de la grandeza del Creador. Siguiente, yo tengo que mostrarle a los amigos cómo es que yo estoy trabajando para el Creador y cómo es que Él nos rodea y nos ama y nos permite crecer. Y tenemos que actuarlo e imaginarlo. Porque de la izquierda nosotros no trabajamos, desde las creencias no trabajamos, sino solo desde la derecha. Siguiente. Sí, fue un hermoso fragmento de relación de que si queremos salvar a un amigo, tenemos que tomar a 5 para salvarlo porque está herido. Sí, la persona tiene que entender la grandeza del Creador, de cómo Él nos rodea en toda la vida, de todos lados, y que Él está controlando la creación y que cómo Él está atrás de todos los pensamientos antes de que nosotros decíamos. Él ajusta los deseos, establece cómo es que nosotros vamos a recibirlos. ¿Qué deseo es el que tenemos? El Rab nos dio una lista para revisar de muchas cosas, cómo es que el Creador está sobre nosotros todo el tiempo y nosotros solo tenemos una acción que hacer. El Creador tiene muchas acciones, pero nosotros solo tenemos una acción. ¿Cómo relacionarnos con Él correctamente? Siguiente. Nosotros necesitamos ser cuidadosos de esa tendencia de enfocarnos en las carencias. Por ejemplo, yo escribí que la carencia que no tengo no es una carencia de la cual yo pueda crecer. Pero se me olvidó escribir algo. Tenemos que ser muy cuidadosos con el deseo de recibir. Es muy, muy astuto para engañarnos. Siguiente. No tenemos que estar sumergidos en nosotros mismos y estar en depresión. Eso es incorrecto. Nosotros estamos sumergidos en nuestros propios problemas, pero nosotros no tenemos nuestros juguetes. No entendemos qué tanto involucrarnos en nuestros propios juguetes nos detiene. Nosotros nos hace falta deshacernos de los placeres pequeños. Estamos sumergidos en ellos, así que tenemos que dejarlos ir y empezar a pedirle al Creador que desarrolle ese deseo de ver su grandeza. Siguiente. A nosotros no se nos permite hablar de las carencias de los amigos o dar consejos a los amigos, es decir, ¿por qué es que no te estás moviendo? Sí. Si hacemos eso, no nos moveremos, solo retrocederemos. Nosotros solo podemos avanzar a partir de la grandeza del Creador a través de la luz que reforma, solo de la completitud, la vida, la luz. Sentir el espíritu. Siguiente, para continuar lo que decía Roy, no tenemos que dirigirnos a las carencias, sino que nosotros tenemos que solo trabajar en la grandeza del Creador, y la luz construye las carencias al involucrarnos en la línea derecha, en el otorgamiento, en cosas positivas. La luz entonces nos traerá las carencias correctas y los pensamientos correctos. Siguiente. Y también el Creador nos dará obstáculos. ¿Sí? Puedo agregar eso. Siguiente. Rab dijo que el problema de estar sumergidos en los problemas es que eso causa la muerte del 99% de los amigos. Y él nos dio ejemplos de otros cabalistas que siempre estaban involucrados en la felicidad, en la grandeza. Así que tratemos nosotros también de estar alegres y estar en la grandeza siempre. Siguiente. Lejaim, yo no sé qué más decir, así que Lejaim. Ese deseo verdadero de la carencia viene de arriba, gracias a la luz. Hasta acá lo que él escribió. Ahora vamos a la siguiente parte de la lección, pero antes vamos a cantar una canción.

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2: Hola amigos, nosotros vamos a continuar estudiando el artículo de la paz en el mundo. Y nosotros ya nos hemos preparado en este libro, en los escritos de Baal HaSulam, en el artículo de la paz del mundo. Nosotros estamos en el título, en ausencia de la capacidad para establecer el atributo de la verdad, intentaron implementar los atributos virtuosos. Y claro, ustedes pueden encontrar este artículo en los materiales de estudio también, en los vínculos ya conocidos. Y nosotros vamos a empezar con el video número 5, donde el Rav nos prepara para el estudio. Por favor. Rav dice, nosotros nos encontramos en el artículo que habla sobre la paz, ¿sí? La paz en el mundo. ¿Qué es la paz en el mundo? Que todos sean íntegros en plenitud entre ellos. ¿Qué es lo que se llama paz? Es muy difícil de decir. Quizás es igualdad, ¿según qué? ¿Según quién? Cada uno quiere algo, cada quien es distinto. Entonces Baal HaSulam nos explica que nadie es igual al otro, porque para iniciar somos distintos, el Creador nos creó de esa forma. ¿Cómo puedo corregir esta falla? Cada uno tiene la vida de diferente forma. El Creador nos hizo así, y es como que si nos puso un obstáculo desde el inicio y nos hizo que todos fuéramos distintos. Y en miles y datos y parámetros de toda clase de cosas somos distintos. Incluso en nuestros análisis médicos, psicológicos, en toda la predisposición desde que nacemos, somos distintos. Entonces, ¿qué hay que hacer? ¿Cómo podemos llegar a que todos sean lo mismo, digamos? No. Si no somos lo mismo, entonces, ¿que cada uno reciba tal como le corresponde según su naturaleza? ¿Cuánto le corresponde entonces? Tampoco sabemos. ¿Cómo podemos construir una sociedad en la que cada uno le vaya bien? Eso es algo muy distinto, muy importante y muy actual. Ahora tenemos una crisis. ¿Cómo llegamos a que a todos les vaya bien? Hemos pasado por todos tantos estados en la sociedad humana, informaciones, como se les llama. La estructura de la sociedad, ya sea que había esclavos y amos, o habían obreros y gerentes, administradores de toda clase, o gobernantes, dictadores de toda clase. Pasamos por toda clase de formas y llegamos al último estado, el estado de igualdad para todos. Igualdad incluso entre hombres y mujeres. Igualdad entre cada uno. Y vemos que esto no se sostiene. ¿Qué significa entonces igualdad para todos? Y si es igualdad para cada uno, entonces no es que aquel y aquel les corresponda las mismas cosas. Entonces, ¿cómo le hacemos? ¿Cómo sabemos que una persona... ¿Cómo sabemos qué exactamente necesita la persona? Hoy le parece que sí y mañana es lo opuesto. Entonces, hasta que una persona no conoce su alma, su esencia interna, no sabrá qué le falta. Y no basta con que lo comprenda y lo sienta. Necesitamos construir un sistema político, un sistema social para proveer a cada uno lo que uno necesita de forma ideal. Hay que hacer un gobierno así, un estado así, un mundo así, en la que cada uno reciba exactamente según la raíz de su alma cuánto le corresponde.
1: Sí,
2: Rav nos dice que tenemos que construir un gobierno, un país, un estado, un mundo en el que cada quien reciba precisamente con respecto a la raíz de su alma en la medida en la que se merezca. Y Rav nos recordó, la última lección nos recordó, la última parte del artículo del... Él nos puso un reto, que si nosotros queremos alcanzar el estado de competitivo, del estado completo, el estado completo es cuando la persona conoce su rol en el sistema. Y este sistema es cuando la persona hace todo lo que puede por el bien del sistema y consume lo que necesita. Esa es la medida de la verdad. Y nosotros podemos implementar esa medida de verdad. Entonces estaremos en la forma perfecta. Pero también dice que, ¿cómo es que esto puede ser posible? Después de todo, en cada uno de nosotros hay también, tenemos la cualidad del Creador también, que es la cualidad de hacernos únicos, en la cual cada uno siente que tiene que gobernar al mundo, que Él es el centro del mundo, que Él quiere vivir, que quiere decidir y definir tantas cosas, y que todo el mundo le sirva. Si esa cualidad no existiera en nosotros, fuera muy simple, entonces implementar esta medida de verdad. Cada quien da la medida de la que puede, como una máquina, como un engrane, en un sistema, que sabe precisamente cuál es su rol, y opera para el bien de toda la máquina, y gira completamente para la máquina. También la máquina le atribuye cosas a este engrane. Este engrane siente y vive la vida de toda la máquina. Sin embargo, esta medida dice, y cuando nosotros prácticamente la revisamos, es imposible implementarla. Y nosotros vimos también que la cantidad de distintas ideas y filósofos y todo tipo de personas que trataron de llevar a cabo esta idea y no tuvieron éxito. Por ejemplo, el comunismo fracasó, los kibutzim también fracasaron, todas las formas de vida comunal fracasaron. Y nosotros no podemos implementar la medida de la verdad como verdaderamente es. Y luego Baal HaSulam nos dice que nosotros tenemos que encontrar una verdad adicional que se revela desde el campo, desde las bases, y que es la verdad absoluta que viene de esta medida de unicidad, que es totalmente opuesto a la verdad hacia la cual nosotros queremos llegar en la completitud. Y esta verdad decide que yo quiero controlar, yo quiero decidir, yo quiero determinar las cosas. Cada quien define su realidad de esta forma, y claro, en esta forma no puede existir paz en el mundo y tampoco para los individuos en el mundo. Los individuos son dependientes del colectivo y el colectivo depende de los individuos. Entonces, cuando el individuo toma esa parte inclusiva del general y él implementa su parte, entonces todo el sistema dice, como Baal HaSulam lo dice, que tenemos que definir verdaderamente cuál es la carencia para trabajar. Esa medida entonces no se acepta por el público de ninguna forma. Es una buena medida, pero de forma práctica es imposible determinarla. Luego él dice que esta verdad absoluta viene. Y dice, ¿cómo lo adquirimos? Todos los seres creados tienen que estar bajo el gobierno. El gobierno del beneficio personal, y eso no puede ser enseñado. Por ejemplo, los niños llegan a una cierta edad, el padre dice,
1: sí.
2: Sí, a veces los niños se comportan de mala manera y el padre le dice quién lo hizo y ellos no tienen la capacidad de ocultar sus mentiras. Entonces, cuando los niños se desarrollan correctamente a partir de las mentiras, tienen un futuro y entonces somos felices. Porque alcanzamos un estado en el que el niño sabe qué es lo que quiere y para qué tiene que alcanzar lo que quiere. Sin embargo, todavía no ha tenido la suficiente experiencia para poder ocultar lo que realmente hizo mal. No tiene la sofisticación para ocultar las cosas como los adultos. Entonces, ahora nosotros tenemos que continuar con Baal HaSulam. Vamos a continuar con el siguiente título y vamos a ver si nosotros podemos gobernar, alcanzar la medida de verdad. De la verdad que nosotros tenemos que alcanzar. ¿Cómo resolvemos este problema entonces? ¿A través de qué? Por lo tanto, ahora en el título dice, en la ausencia de la capacidad para establecer el atributo de la verdad, intentaron implementar los atributos virtuosos. ¿Sí? Vamos a leerlo, no es un artículo muy largo. Vamos a leerlo en las decenas. Vamos a darle 4 minutos y la decena que termine. Pueden ustedes también continuar discutiendo esto en sus decenas, mientras los demás terminan leyendo.
3: Gimel, שלכאורה לא נבראו מתחילתם, אלא לקחת מהם סימוכים, להסמיך בהם את האמת החלש מאוד בעולמנו. ומכאן התחילה ההיסטוריה ההתפתחה.
4: אני לא פודר.
3: התרגותיות והנכשלות ביותר בהתקדמותה לסידור חיי הציבור.
4: En ausencia de la capacidad de establecer el atributo de la verdad, intentaron implementar los atributos. Pasemos ahora a los tres atributos restantes: bondad, justicia y paz. Aparentemente fueron creados al principio solo para ser utilizados como soporte del atributo de la verdad, que es muy débil en nuestro mundo. A partir de aquí, la historia del desarrollo comenzó a escalar sus grados paulatinos y muy retrasados en su progreso hacia la organización de la vida del público, porque en teoría todos los miembros de la sociedad estuvieron de acuerdo y asumieron toda la responsabilidad de no desviarse de la verdad de ninguna manera, pero de hecho se comportaron completamente en contra de la verdad, como fue acordado. Desde entonces ha sido el destino de la verdad de estar siempre en manos de los más mentirosos y nunca en manos de los débiles y justos, por los que no podrían ser ayudados de alguna manera por el atributo de la verdad ni un poco. Cuando no pudieron establecer el atributo de la verdad en la vida del público, los explotados y los rezagados aumentaron dentro de la sociedad y de ahí surgieron y crecieron los atributos de bondad y justicia para hacer sus acciones en la conducta de la sociedad, porque la subsistencia de la sociedad obliga a los exitosos a apoyar a los rezagados. Esto es para no dañar a la sociedad en general, por lo tanto, se comportaron con ellos con indulgencia, es decir, con bondad y caridad. Pero es natural que en tales condiciones proliferen los rezagados y los explotados, hasta que son capaces de protestar contra los exitosos y comenzar riñas y peleas. De aquí surgió y se reveló el atributo de la paz en el mundo. Así como todos esos atributos, bondad, caridad y paz, surgieron y nacieron de la debilidad de la verdad, ella es la que provocó que la justicia se dividiera en varios grupos. Algunos adoptaron los atributos de la bondad y la caridad, concediendo sus propias posiciones a los demás, y algunos adoptaron el atributo de la verdad, que significa lo mío es mío y lo tuyo es tuyo. En palabras más simples, podemos dividir los dos grupos en constructores y destructores. Los constructores son aquellos que quieren la construcción, el beneficio de todo el público, por lo que a menudo están dispuestos a renunciar a sus propias posesiones para otros. Pero aquellos que son naturalmente propensos a la destrucción y la imprudencia se sentían más cómodos aferrándose al atributo de la verdad, que significa lo mío es mío y lo tuyo es tuyo, para su propio beneficio, y nunca querrían renunciar a nada suyo para otros, sin tomar en consideración el peligro de la subsistencia del público, pues son destructores por naturaleza. Bueno, amigos, ahora vamos a querer ayudar unos a otros a entender lo que dice acá Baal HaSulam. Vamos a recordar que la semana pasada, en el título anterior de las dificultades prácticas en determinar la verdad, Baal HaSulam nos enseñó que cuando empezamos a revisar bien en la verdad mencionada, que eso es muy complicado y que es difícil al ojo humano sostenerlo eso, y todo ese concepto de la verdad que se le damos vuelta, a la derecha, izquierda, adelante, atrás, de la naturaleza del hombre, de la naturaleza, en cada cosa que donde lo tomes te agrega otro discernimiento, otra dimensión, y cómo organizar todo esto de forma que nos lleve a la paz, a la plenitud. No nos queda tan claro. En el clip que vimos, Rav nos explicó que el problema es muy multifacética. Incluso el hombre mismo no sabe lo que quiere. No sabe qué es lo que quiere. Entonces, ¿cómo se puede llegar a un estado que nosotros vamos a poder llegar a ayudar uno al otro a la satisfacción si yo a mí mismo no me conozco? Entonces, ahora que queremos sostenernos en el texto de Baal HaSulam, estar en una plegaria interna, estar en una situación en que voy a sentir, que sintamos la raíz de nuestra alma, que solo cuando empecemos a conocerlo y entendamos qué es lo que realmente nos falta y cómo podemos de verdad ayudar uno al otro a completar uno a otro mediante eso que nos construyamos como un clí apto para la luz superior que se revista en nosotros, que fluye entre nosotros, que nos complemente. Ahora, después que leímos el texto, vamos a ver cuál es la tendencia que va Baal HaSulam. Nuestro título es por todas las complicaciones de conducir la cualidad de la verdad, trataron de hacer de usar las cualidades virtuosas. Y acá nos habla de la verdad, justicia y paz. La primera clarificación que queremos averiguar en las decenas acerca del tercer párrafo que dice, cuando no pudieron establecer el atributo de la verdad, está escrito así, cuando no pudieron establecer el atributo de la verdad en la vida del público, los explotados y los rezagados aumentaron dentro de la sociedad.
5: Umikan yatzu vetzamhu midot ha-hesed.
4: Y de ahí surgieron y crecieron los atributos de bondad y justicia para hacer sus acciones en la conducta de la sociedad. Otra vez repito la frase y vamos a clarificar entre nosotros. Cuando no pudieron establecer el atributo de la verdad en la vida del público, los explotados y los rezagados aumentaron dentro de la sociedad. Y de ahí surgieron y crecieron los atributos de bondad y justicia para hacer sus acciones en la conducta de la sociedad. Pregunta para el taller. ¿Cómo se crea la necesidad de las cualidades de la bondad y la justicia? ¿Cómo se produce la necesidad de la cualidad de la bondad y la justicia? Lo que escribe que esta cualidad de la verdad no es no se puede cumplir. Las personas sienten que no es correcto y que las leyes queremos cubrir eso para sentir la bondad y la justicia. Con la verdad no se puede. Que no se puede avanzar justamente con la justicia y la bondad, después llegar a la paz. Vamos a agarrar a los rezagados, vamos a apoyarlos y así vamos a llegar a la paz. Como si fuera. Porque la verdad es tan nubilada, si yo soy débil, me debilito más y no tengo fuerza.
6: Entonces, llegan con
4: las otras cualidades. Esta falta de la verdad no es una falta teórica, sino que esto provocó. Y hay que empezar a ocuparse de los millones de rezagados.
7: Progress.
4: Como esto recibió como una distorsión en nuestro mundo con el progresismo. Ahora es popular ser el débil. Vos tenés que ser el rezagado, el oprimido. Y eso es un grado superior. y que la verdad está en manos de los mentirosos y no se puede establecer la paz de esta manera usando las cualidades de la bondad y la justicia.
7: En בחברה שניים שווים, בטח לא כולם שווים, כל אחד נברא עם תכונות קצת אחרות.
4: No somos iguales, cada uno tiene otra cualidad.
7: משקר, אז הוא כנראה יגיד לך האמת, ככה וככה וככה, אז כנראה שמה שהוא הולך להגיד זה לא האמת. זה...
4: uno entiende que lo que la persona va a decir no es la verdad. Y los fuertes que esta cualidad de bondad y justicia está, eso es como indulgencia, vos sos el fuerte, entonces ayuda al débil, con eso te vas a sentir fuerte, con eso tampoco hay plenitud. De lo contrario, los fuertes matarían a los débiles. Si vos vas de acuerdo a la cualidad de lo tuyo es tuyo y lo mío es mío, el fuerte sobrevive y el que no es destruido. Pero debido a que en este estado la sociedad no puede existir porque los rezagados serían
8: אז כדי להרגיע את, ה... את הנכשלים, נוצרה מידת החסד והצדק.
4: Para tranquilizar a los rezagados, entonces usaron la cualidad de la bondad y la justicia, entonces le dan las migajas a los rezagados para que estén, se sienten calladitos y que no molesten a los fuertes ser fuertes.
9: מצב מאוד נתקדם, שהתחילו לחשוב על זה בכלל.
4: Es un estado muy avanzado que hayan empezado a pensar en eso.
1: Bueno,
4: entonces ya tenemos
1: usaron
4: la bondad y la justicia. Eso surgió, eso provocó un nuevo estado. Vamos a leer el próximo fragmento que empieza con pero es dice así pero es natural que en tales condiciones proliferen los rezagados y los explotados hasta que son capaces de protestar contra los exitosos y comenzar riñas y peleas. De aquí surgió y se reveló el atributo de la paz en el mundo. Otra vez. Así, pero es natural que en tales condiciones proliferen los rezagados y los explotados hasta que son capaces de protestar contra los exitosos y comenzar riñas y peleas. De aquí surgió que se reveló el atributo de la paz en el mundo. Entonces, expliquémonos a nosotros mismos qué es lo que leímos aquí. Vamos a ver qué es lo que nos provocó que crezca la cualidad de la paz. Le demos 4 minutos.
10: Razón le quebel que vilo mistader. En imani halash, ata kazak, bo titenle titmohbi.
4: Vos sos el fuerte, apoyame así y lo vamos a arreglar.
10: Por eso tenemos
4: problemas en el mundo, cada uno quiere aprovecharse de

0: בסוף אדם לא מוכן להיות, לחיות על חסד ולא מוכן שנותנים לו רק צדקה.
1: Persona no está dispuesto a vivir de la bondad y buscar la caridad. Entonces hay que buscar la cualidad de la paz, una paz general donde cada uno reciba lo que necesita.
0: לא יודע, אני, אתה קורא את זה וקורא את זה, ואתה רואה איך הלוגיקה שלו היא כזאת שאי אפשר...
1: אני מכיר את הלוגיקה כאילו זה פועדה.
0: כאילו עוד גרגיר בתוך הלוגיקה הזאת. לבד שאפשר היה ללמוד את זה בצורה כזאת, את המדינאים שלנו ואת הפוליטיקאים שלנו ואת הממשלות שלנו, לדון בדבר הזה, כי יש פה פשוט לוגיקה כל כך מדהימה.
2: ואז בשם...
1: כן, הלוגיקה אינקריאיבלה. En nombre de la paz vamos a destruir el viejo mundo. Tenés la autorización de rebelarte y destruir. La verdad cayó en la mano de los más mentirosos. Que los débiles a los fuertes, de los valores, hay que abrazar al diferente. Entonces, en vez de pagar con migajas, entonces se puede pagar con palabras. Hasta que no pueda haber paz. Si esa paz es social, está destinada al fracaso.
3: כן, ש... שלי, שלי, שלך, שלך. מתרבים הנכשלים.
1: Estas condiciones, lo tuyo es tuyo, y mío es mío, proliferan los rezagados y explotados, hasta que son capaces de protestar contra los exitosos y comenzar riñas y peleas. Entonces ahora tenés peleas. Entonces, ¿cómo se detienen las peleas? Entonces llegamos a una... a la decisión. Y que también esta paz... siente suficientemente fuerte para... Bueno, amigos, nosotros tratamos un poco de aferrarnos a Baal HaSulam. Vamos a tratar de crear algo general en el aire. ¿Gustaría?
4: Y omeret kach, ki la halakha hiskimu kol bnei ha'evra vekiblu alehem bechol tokef.
1: Porque, en teoría, toda la sociedad aceptó la verdad de manera absoluta, sin desviarse, pero de hecho actuaron de forma opuesta a la verdad. Voy a darle vuelta a la frase, si se pueden acá compartir a través del de signo de preguntas, ejemplos que lo enfatizan, donde vemos en nuestra vida una expresión a esto. Porque de hecho, porque en teoría todos lo aceptaron, no los demás, no los hombres de la sociedad, sino nosotros mismos. Y asumieron, sin desviar algo, pero de verdad, ellos se comportaron de una manera opuesta a la verdad. ¿Quién puede ayudarnos a sentirlo? ¿Quién puede dar ejemplos para que podamos conectarnos a Baal HaSulam de aquí, del mundo? Sí, Nir. Por favor. Nosotros vemos que no hay igualdad en la realidad. Hay todo tipo de lugares que queremos hacer como si fuera igualdad. Muchas veces humillamos a los que tienen que ser los más importantes y exaltamos que de forma...

0: en gente que de forma externa y que no tiene nada y no entiende nada.
1: כן, יאלי.
2: רמי אמר לנו קודם שכשמישהו מתחיל האמת שאומר לך האמת אתה יודע
0: cuando alguien te dice la verdad ya sabes que te va a manipular y te va a llevar a algún lugar porque todos queremos estar en esta verdad y trabajamos desde la cualidad de la singularidad porque esa es nuestra naturaleza. ¿Qué le vamos a hacer? Al revés, todo lo que nosotros decimos la verdad es al revés. Bueno, Haifa 3. Yo les puedo decir que yo me eduqué en un kibutz comunista, a Shomer HaTzair, que ahí ponían los lemas de Baal HaSulam, cada uno va a recibir según su necesidad. Y ¿y por qué no funcionó? Porque no hay fe ahí. Bueno, gracias a Abby que nos metiste una confusión, una otra confusión. Ahora nos preparaste bien, bien, hermano, para recibir una clase de Rav. Clarificamos un poco a Baal HaSulam. Y vamos a la clase del Rav de 11 minutos. Anoten discernimiento, clarificaciones, preguntas y después vamos a compartir. Clip número 2, por favor. Yo igualmente voy a dibujar que esté más claro. Sostenemos Gesed. Gesed, que sería bondad. Emet, que es verdad. Tzedek, que es justicia. Y Shalom, que es paz. Emet, la verdad, vemos que está descartada. Nosotros no podemos trabajar con la verdad. Para que nosotros podamos sostener a la sociedad, entonces decimos, vamos a trabajar con la bondad y con la justicia. Gesed y Tzedek. Nosotros le vamos a dar a las personas débiles todo tipo de apoyo y ellos van a poder. Entonces ellos van a poder subsistir. Y como resultado de esto, llegamos a la paz que complementa este asunto y que tenemos tenemos todo tipo de soportes en la sociedad que nos desvían de la verdad. Y no podemos trabajar con eso. Pregunta, ¿por qué dice que lo tuyo es tuyo y lo mío es mío? Es la cualidad de la verdad. ¿Cómo puede ser? De manera egoísta es lo correcto. Muchachos, ustedes están confundidos entre el deseo de recibir, con el fin de otorgar. Entre lo que nosotros tenemos en este mundo y el mundo espiritual. Acá está hablando del pueblo, de las masas. ¿Cómo nosotros podemos organizar el mundo? Acá no habla de la espiritualidad, sino cómo la materialidad puede estar organizada. Pregunta, bueno, eso es claro, por un lado, pero por el otro, yo pertenezco a los destructores y que yo determino, lo tuyo es tuyo y lo mío es mío, pero lo mío es mío es que yo me aproveché de la debilidad del prójimo. Dice, acá está la disputa. Si yo soy más inteligente y más exitoso y yo estudié más porque tengo fuerza de perseverancia y tengo el deseo para eso, es decir, yo recibí desde arriba cualidades avanzadas, exitosas, y yo tuve éxito en la vida, entonces ¿por qué me envidian? Ellos dicen, te envidian porque vos lo recibiste del Creador. Yo no recibí. Yo no estoy de acuerdo con eso. ¿Quién me complementa eso? ¿Quién me lo completa? Nosotros desde el Creador no somos iguales. Entonces, ¿nosotros cómo continuamos esta desigualdad en este mundo contra las condiciones. Entonces vienen las personas y dicen, nosotros no estamos de acuerdo con eso. Es decir, ¿cuál es el reclamo de ellos? Es un reclamo al Creador. ¿Cómo nosotros podemos corregir lo que el Creador hizo? Ese es en realidad el problema. Por eso dicen, ve al artesano que me hizo. Y Rabi dice, eso no está bien, yo no estoy de acuerdo con eso. Si todos seríamos iguales de verdad, no habría ningún caos. Pregunta, lo que no está bien es que yo me aprovecho de la debilidad de los demás en beneficio propio. Rabi dice, por supuesto, eso es el resultado de que no somos iguales. Por parte del Creador no somos iguales. Y por eso el reclamo en eso también de los débiles y también de los fuertes es, ¿qué ustedes quieren? Así el Creador organizó el mundo de esta manera. ¿Qué quieren que yo haga? ¿Yo voy a doblegarme? ¿Qué tengo que ser exitoso? Y por eso tengo éxito. Pregunta, hay personas que son exitosas y que dicen el beneficio de la sociedad es en beneficio propio. Ah, ¿dónde viste eso? ¿Qué están dispuestos a hacer? Ellos pagan millones a los medios de comunicación que cuenten eso. Miles y ellos se quedan con miles de millones. Que ser realista. Sí, Terans. ¿Por qué no somos iguales? ¿Qué es un error del Creador? Nosotros no somos iguales porque por la desigualdad podemos ser iguales en el Creador. Solo en Él podemos ser iguales, de ninguna otra forma. Pregunta, si seríamos iguales, ¿podríamos revelar al Creador? O dice, ¿cómo? ¿Qué carencia vas a tener para llegar a Él? ¿Dónde? ¿Qué? Nada. Pregunta, ¿las personas saben la verdad en este mundo? Las personas, las personas no saben nada. Las personas no saben nada, no entienden lo que ocurre. Los filósofos están confundidos con eso más que los demás. Sí, Mushi. ¿Podría explicar a usted que nosotros somos iguales en Él, en el Creador? En el Creador somos iguales porque cada uno llega a su realización, a asemejarse al Creador, a partir del punto en su corazón, y ahí todos llegan a la raíz de su alma, y nosotros no somos iguales en eso uno con otro, pero cada uno influye al Creador en todo lo que tiene. Por eso, cuando Él se realiza en un 100%, en eso es como todos. Y no importa si esto es de la planta del pie o del Rosh, del Parzuf de Adam Rishon, somos todos iguales porque la conexión en un solo Parzuf, nosotros llegamos a un estado en que no hay Rosh Tochsof, sino todo que se hace como una sola unión. Eso es lo que nosotros hacemos en los tiempos de las correcciones espirituales. Construimos los partufim, ascensos, descensos, etc. Pero el fin de la corrección, todo se transforma en una sola esfera. Lo segundo es que incluso en las correcciones, en la primera corrección, nosotros ya nos elevamos por encima del deseo de recibir y todas nuestras acciones son con el fin de otorgar. Por eso yo me incluyo con los demás y todas nuestras acciones son para llenar su voluntad, los deseos de ellos. Todas las acciones. Por eso en la espiritualidad nosotros no tenemos, bueno, depende de los grados, eso todavía no es el fin de la corrección, pero en la espiritualidad nosotros no tenemos ninguna acción que tome en cuenta el que ejecuta la acción, sino para quién está ejecutando la acción. Yo siempre estoy trabajando con los deseos externos. Amarás al prójimo como a ti mismo. Yo le doy la almohada, le doy la silla, etcétera, etcétera.
1: Sí.
0: Pregunta, entonces, ¿somos iguales en una fuerza relativa? Que hace su, cada uno hace su esfuerzo de otorgar. Rabi dice, sí. ¿Cómo puedes recibir esa fuerza individual que recibiste? Somos todos diferentes. En eso que yo me realizo a mí mismo, en dar, entonces en eso somos todos iguales. No hay diferencia en eso, entre las personas. El otro puede otorgar en 100 kilos, el otro en 2 toneladas. Eso no importa. No importa, porque cada uno otorga de, en su verdadera capacidad, hace restricción y fuerza de otorgamiento con toda su fuerza. Entonces, ¿cómo puede ser que no sean iguales? Hay una sola fórmula para todos. Resultado diferente, pero el resultado es a cuenta del Creador, que es diferente. Pero todos estamos adheridos, porque todos estamos en la cualidad de otorgamiento y no en la cualidad de recepción. Nadie. Resulta que en el deseo de recibir nunca vamos a ser iguales. Rabi dice, por supuesto que no. Por supuesto, estás sumergido entre el kli y lo revisas. El deseo de otorgar, vos te elevás por encima del kli y empezás a ascender al otorgamiento. Porque en el otorgamiento, grande o pequeño, están todos en el otorgamiento. Y todos son importantes como uno. No hay diferencia entre ellos. Puede ser Rabbi Shimon, puede ser Shimon del Shuk, Shimon del mercado. Ambos, si ambos se encuentran en otorgamiento, ambos son iguales. En la falta de igualdad, esa es la cualidad de la verdad. La desigualdad depende de la cualidad de la verdad. Todo lo que viene de arriba. Lo puedes organizar únicamente en eso que puedes elevar a todos por encima del deseo de recibir. Bueno, escuchamos al Rab como nos hizo ser más exactos. ¿Qué es lo que hace falta para llegar? De acuerdo a lo que escuchamos el Rav, ¿qué es lo que hace falta para llegar a la verdadera igualdad? ¿Qué hace falta para llegar a la verdadera igualdad? Después que lo vamos a aclarar, que podamos compartir las cosas en el plenario, compartir los discernimientos en el plenario. 5 minutos.
3: Cada
0: uno tiene que realizar su parte, 100%, su parte individual, no importa lo que recibió la naturaleza. Cada uno tiene la posibilidad de restringirse, ser el máximo, 2 toneladas. No es suficiente. Nosotros no somos responsables del resultado. Eso no es la igualdad. La igualdad son estados del avance correcto.
2: El
0: Rav dijo que no se puede llegar a la igualdad, que llegamos a la equivalencia de forma con el Creador y no hay equivalencia en la equivalencia de forma, porque profundizamos en nuestros deseos. Tratamos de otorgar, queremos ser iguales. Como que vos preguntes qué es más importante. ¿Qué otorga más? sobre la importancia del cuerpo. Cuando estás en influencia al conjunto en general, todos influyen. Y siempre en otorgamiento. Por eso el Creador todo es plenitud. Y si miran a la plenitud, en el momento que cada uno influye con respecto al conjunto en general a partir de su función, de su unicidad, ahí está la plenitud general. Y que a través del clibus no podés mirar, solamente a partir del otorgamiento al conjunto. Y el Rav dice que a partir de esa desigualdad podemos ser iguales en él, solo en él. Y así la cualidad es, creo, es la cualidad del amor y otorgamiento. Y entonces ya la matemática del deseo de recibir no actúa, sino lo que actúa son los esfuerzos que cada uno hace en dirección de la cualidad del Creador, de estar en otorgamiento con toda la fuerza, y ya no cuentan de cuánto cada uno está en su resultado. No es una fórmula, esto es a cuenta del Creador. El esfuerzo de realizarse a uno mismo en otorgamiento, ya eso es algo que sí se puede hacer. Primero el Rav advirtió de no confundirse con la materialidad y la espiritualidad. Porque vemos personas que gritan en nombre de la justicia o que gritan como justos, y ellos invierten millones y reciben miles de millones. No hay igualdad. Y cada uno da todo lo que tiene. La clarificación de Yura era interesante. Nosotros decimos lo tuyo es tuyo y lo mío es mío. Es la cualidad de Sodoma, que nosotros no tenemos que confundirnos, que lo que ocurre es de arriba. Y tenemos que ver que eso no es final. Para eso hace falta el punto del corazón. Para eso falta algo, una mirada más externa, como más avanzada. Y ahí uno ve que eso no es suficiente, sino que hay que agregar algo más.
2: Uno no puede
0: llegar a eso hasta que uno no se eleva por encima del deseo de recibir. Ese finalmente es la solución de la sabiduría de la Kabbalah. Y nosotros vemos cómo de esta forma Baal HaSulam nos conduce, como vimos acá en el grupo de enfoque, nos conduce así de una forma lógica, etapa tras etapa, y nos permite entender nuestra naturaleza, realmente nuestra naturaleza, también como individuos y como sociedad. Y ahora queremos escuchar de los amigos aquí en la sala y también en el sistema de Arvut, por supuesto, de todo el clima mundial, ¿qué necesitamos nosotros para llegar a la verdadera igualdad? Como aprendimos ahora, este es un artículo que se desarrolla, como todos los artículos de Baal HaSulam en general, todo el tiempo nos agrega como otro estrato a este tema. Y hoy agregamos otro estrato más, que no podemos establecer la verdad. Entonces usaron la bondad y la justicia y la paz. Igualmente nosotros queremos saber cómo podemos llegar a la verdadera igualdad. Escuchamos del Rab la explicación y captamos lo que captamos de lo que el Rab explicó. Vamos a compartir ahora, por favor, todo tipo de comprensiones que escuchamos en las decenas, por favor. Nosotros en este mundo actuamos por nuestra experiencia y por nuestra búsqueda de placer, y en este lugar nosotros no podemos ser iguales. Lo que escuché acá en la clase, que nosotros podemos construir el kli. Con la ayuda de la luz. Y acá tengo una pregunta, si se puede. ¿Cómo se construye el kli con la ayuda de luz? Acá tengo un bloqueo, tengo la experiencia, pero hago errores y no puedo construir sobre mi experiencia. Tengo que construir algo nuevo de lo que yo tenía antes. Y la luz me ayuda. ¿Y cómo desconectarme de mi experiencia y estar solamente en, hacia la luz como meta que me ayude a construir el nuevo kli? ¿Quién puede contestarle a Vlad? La pregunta es clara o no está clara. Todo lo que yo pido quiero es en base a mi experiencia. Todo el tiempo se me exige algo nuevo en lo cual no tengo experiencia. ¿Cómo le pido a la luz que me dé algo nuevo? No sé lo que pedir. ¿Esa es la pregunta? ¿Cómo desconectarme de la experiencia y pedir? ¿Y de quién pido? ¿De quién pido estar bajo la luz? Acá está la respuesta, pero de alguna forma no se me conecta el puzzle en el rompecabezas en mi cabeza. Bueno, ¿alguien quiere contestar?
3: ¿Quién, Jaim?
0: Sí, Jaim. Cada uno tiene que dar su grano de sésamo. ¿Y por qué esa es la respuesta? Porque todo empieza el Creador y termina con el Creador. En este proceso de cada uno da su grano de sésamo, no es con respecto a sí mismo, sino es fuera de uno mismo. Y entonces ahí resulta una acumulación, ¿no? En el centro de la decena, en el centro del mundo, que invita a la luz a un cambio.
4: כן, אנחנו שמענו שהשוויון שלנו במאמץ להשפיע. אנחנו שווים.
0: Nuestra igualdad está en el estado de otorgar, que es empujar a todos. El resultado de todos es que ocurre de forma igual.
4: שווים במאמץ לדחוף כל אחד לרוחניות.
0: El esfuerzo es individual, pero en este esfuerzo, yo no quiero decir restricción pantalla, luz retornante, el esfuerzo de cada uno, en eso somos iguales. Este artículo y la pregunta que se hizo,
5: ¿cómo podemos
0: dar experiencia en lo que no tengo? Cierto que nosotros tenemos ascensos, descensos y días que se puede y días que no se puede.
5: En
0: esa medida uno puede adquirir la cualidad de la verdad. En la medida que vos puedes renunciar y entender que los días que tenías descenso, ahí justamente puedes entender que podías alcanzar más la verdadera igualdad.
3: Eso
0: es muy importante.
3: Bueno,
0: eso recuerda.
3: Rabbi
0: dijo que yo estoy inspirado de las cualidades y el inversión de los amigos y los envidio. Uno tiene una cualidad, otro tiene otra cualidad. Yo sé que eso me saca de mí mismo a los amigos, algo nuevo.
3: שאני בוחר לקבל מהחברים, להתפעל מההשקעה שלהם.
0: Me inspiro de la inversión de los amigos. Yo no lo tengo eso, y ellos lo tienen. Yo quiero salir de mí mismo, de eso que me inspira, hasta cuánto que los amigos son grandes. Francés.
6: No te entiendo, Moussa.
3: ¿Otra vez? ¿Lo llamó? אם אפשר לחזור, פרנץ'.
7: Bonjour les amis. Cette question me rappelle la leçon d'hier où on nous dit que le grand prêtre ne doit épouser qu'une vierge. Dejem, les amis.
0: De la clase d'ayer, escuchamos que el gran Cohen puede casarse únicamente con una mujer. Virgen, que cada día hay que ser nuevos. Sí, correcto, cada día nosotros tenemos que ser como nuevos. Mac 41. Nosotros atraemos la luz por nuestra equivalencia de forma a la luz. Gracias. Latino 1.
8: Sí, amigos. Comentaba un amigo que al final el mundo solo entiende si se siente bien o si se siente mal. Y nada más importa en las masas. Entonces no debería de importar más que encontrar la raíz de nuestra alma, el propósito de la creación, sin importar qué es, si es un exitoso o un destructor. Y referente a la pregunta que hacía el amigo, yo veo que es una bendición olvidar las cosas. Y es de lo más grande perder todo. ¿Qué no el Baal Shem Tov olvidó todo el abecedario? Y esa es la grandeza que veo en ese amigo al hacer esa pregunta.
9: Toda. בשיעור שראינו עכשיו של הרב, היה איזה משפט אחד ש...
0: Gracias. Una frase que el Rav dijo en la clase que me gustaría aclarar en el taller. Rav dijo así.
9: כדי שעל ידי אי שוויון בינינו נוכל להגיע לשוויון
0: que a través de la desigualdad entre nosotros vamos a llegar a la igualdad con el Creador. Vamos a relacionarnos con verlo dos veces y tomarlo a la vida en la decena, donde nos encuentra a nuestra decena cada amigo en su interior, yo y los amigos, etc. Rav dijo así, nosotros no somos iguales para que a través de la desigualdad entre nosotros podamos llegar a la igualdad con el Creador. Quizás escríbanlo para que esté frente a sus ojos. Nosotros no somos iguales, dijo el Rav. Nosotros no somos iguales para que a través de la desigualdad entre nosotros podamos llegar a la igualdad con el Creador.
9: Veamos en
0: un taller dónde eso nos encuentra en la vida en la decena. Otra vez, nosotros no somos iguales para que a través de la desigualdad entre nosotros podamos llegar a la igualdad con el Creador. ¿Dónde nos encuentra en la decena? 5 minutos taller. Cada uno tiene otro carácter, la raíz de alma es diferente. Y cuando tratamos de acercarnos a la espiritualidad, tratamos de ver a nuestro cli. y esa desigualdad son como nueces. Queremos que todos avancen, pero el deseo de recibir avanza de acuerdo como yo entiendo que tenemos que avanzar. Y eso nos conduce a disputas, a la revelación de nuestra disparidad, diferencia. Nunca lo podemos complementar. Por encima de las cosas que se revelan.
10: שמצד אחד יש לחברים נקודה שבלב בוערת ומטרה משותפת ומצד שני כל אחד באמת בטבע שונה
0: Eso por un lado, por otro lado la naturaleza es opuesta a los demás y eso es en todos los parámetros y nosotros nos hemos reunido aquí y nos llevaron bajo un solo maestro y bajo un solo método que pasa de generación en generación a través de los cabalistas para que podamos elevarnos por encima de las diferencias.
10: Ese
0: es el gran regalo que recibimos, las diferencias. Entre nosotros, tenemos que entenderlo como un regalo.
11: Porque
0: es el estado que nos permite el desarrollo. Esto es un estado que no es desarrollo, siempre hay envidia y no trae reposo y que nos trae a un estado en que
11: que hay
0: desigualdad en la naturaleza, eso es un compromiso que vamos a llegar a la plenitud. Los cabalistas no son filósofos, sino que hablan de la realidad. Nosotros vemos que la desigualdad entre nosotros funciona a través de nuestro deseo de recibir con las acciones de envidia, pasión y honor sacan al hombre del mundo. Entonces la pasión y el honor
2: y
0: la envidia nos permiten movernos. Sin eso no tendríamos motivo de movernos. Y los cabalistas, otra vez, son muy prácticos. Hace falta la desigualdad para que podamos avanzar al Creador. En estas dos líneas hay una tensión y esa tensión nos obliga a que nos conectemos, pero no podemos. Nos obliga, pero no podemos. Y de ahí surge el clamor a la fuerza superior y nos hace...
2: Nosotros
0: no podemos entender la plenitud divina. Toda esa diferencia nos manda a un desarrollo y una demanda con respecto al superior.
10: La
0: práctica de la vida en la decena vemos incluso hasta cuánto que eso es un gran patrimonio que uno pasa al lado del amigo y el que eso es una clarificación de clarificaciones porque para vos es un representante del Creador que te ayuda a corregir tu gato, el gato que hay en ti. Uno puede no estar de acuerdo y eso alinea a todos en realidad. Bueno, ahora llegamos al tiempo de preguntas. Se pueden hacer preguntas sobre todo lo que pasamos ahora. Escuchamos al Rav de Baal HaSulam, todos los talleres. Toda pregunta se puede plantear ahora. Sí.
12: שמענו, אני חושב שצריך לראות את המאמץ
0: שמענו כי הייתי ver el esfuerzo individual de cada amigo. ¿Cómo nosotros podemos ver el esfuerzo individual? Si vos ves un amigo que hace mucho, yo veo un amigo que hace un gran esfuerzo y otro hace otro esfuerzo. ¿Qué significa que en cada amigo yo puedo revelar ese esfuerzo individual que hay en él?
3: Recuerdo
0: las leyes de equivalencia de forma.
3: ¿Cómo
0: podemos identificar algo fuera nuestro? ¿Según qué? Mantenle el micrófono. Según que yo identificamos algo que está fuera de nuestro. ¿Qué es? ¿Qué son los kelim? Cualidades. Que yo veo, lo que yo siento en este mundo. Yo veo que el amigo hace un montón de acciones, un esfuerzo determinado. Bueno, yo puedo mirar a un costado, ver un invitado que lo mira a un costado. Viene un invitado cuando hacemos un congreso. Hoy va a haber un evento acá. Un evento para la comunidad de los estudiantes. Puede ser que venga un invitado y los invitados vienen a nuestro congreso y dicen: ¡qué lindo! ¡Qué organización! ¡Qué buen clima! Eso es un invitado. Puede ser un alumno que participa, pero también viene al evento. Puede ser alguien que invierte mucho y alguien que realmente toma control del evento y cada detalle de lo que ocurre. ¿Acaso todos ven ese evento de la misma manera? No, ¿por qué? El evento es el mismo. Cada uno lo ve según su medida de inversión. Pregunta entonces, ¿cómo podemos ver la inversión individual de cada uno? Si nosotros hacemos el máximo que podemos y estamos plenos,
3: si
0: nosotros hacemos lo nuestro, vamos a poder ver que los demás están haciendo el máximo. Y antes siempre voy a tener crítica que él hace más y él hace menos y me parece así, me parece así. Y también eso no es suficiente porque dentro de ese máximo hay que exigir a la luz, como escuchamos de Vlad, de dónde llegue de esa demanda. Después de esa demanda tenemos que exigir de la luz que podamos justificar a los amigos y ver su inversión. Hay un proceso. ¿De dónde miran ellos? ¿Así de la torre, así desde arriba? ¿De dónde miran los demás? Cuando uno llega al camino, que ve que grandes amigos que uno tiene, con el tiempo es difícil de verlo.
3: Te
0: dan un regalo, te dan un poco de aviut. ¿Dónde está tu justificación, los amigos? Te permiten adquirirlo por vos mismo. Es al principio, alguien viene que llega, oh, se impresiona, qué organización, qué lindo, qué orden. Todo perfecto, pero después quiere entrar, quieren que avance. Por ahora tiene que adquirirlo solo. ¿Cómo? Exactamente como se explicó el Rav en el Kli. Como nosotros escuchamos de los cabalistas, el hombre tiene que dar todo lo que puede en la medida que puede para decirse a sí mismo, oh, yo hice el máximo que puedo. Y cada uno en su camino, todos son diferentes en eso, pero en eso somos iguales. En eso son amigos, eso se llama amigos. Sí, Evgeny. La igualdad de cualidades, de otorgar esfuerzos internos. Yo algo me detuvo antes para ser amigo del grupo, para poder entrar en esta historia. Los cabalistas nos dicen, hay una condición, vos tenés que estar en clase, tenés que pagar más, hacer así, así, así. Entonces yo miro a los amigos, cada uno en su materialidad, condiciones diferentes, a uno les es difícil, a otro sí, así, condiciones muy diferentes, y todas estas condiciones nos obligan a estar en clase, a pagar. Bueno, ¿quién nos obliga a estar en los cabalistas? No, los cabalistas no nos ponen condiciones, sino que nos dicen cómo está construida la realidad. Que la realidad está, que los cabalistas revelaron y nos recuerdan eso. Y recordaste la clase matinal. Los cabalistas revelaron que si uno tiene que acercarse a la luz superior, hay que despertarse en la madrugada. Yo despierto al amanecer no me despierta a mí, yo me acerco por mí mismo, quiero llegar a mi equivalencia a él. Una sola ley. Segunda ley. Los cabalistas revelaron desde Jacob que cada cosa que la persona recibe del Creador para ordenarse de forma correcta, tiene que tomar un décimo de eso, devolverlo para la corrección del mundo. Ellos nos cuentan, todo lo que me des a mí, yo te lo diezmaré a ti, para que yo salga de mi sueño imaginario y yo me acerque a la realidad verdadera, cómo está construida la realidad. Y así cada cosa que nos recomiendan los cabalistas. ¿Dónde estamos nosotros con respecto a eso? Nosotros somos amigos. Amigos son aquellos que ayudan unos a otros a conocer las leyes y adaptarnos a ellas. Y debido a que el tiempo se nos terminó, que no queremos tardar, vamos a terminar con clip número 3. Se explica para la Sulam que nosotros no podemos llegar a la división justa, al mundo justo, a la sociedad justa, a la justicia social y más, y todo lo que tiene que ver con la justicia. No puede haber justicia por la raíz de la creación. Porque si hay más que uno, no puede haber justicia. Por supuesto que hay justicia. Si hay dos, uno puede ser diferente de otro. Algo que es diferente, no puede haber justicia entre ellos. Justicia significa uno, único, unificado, y ahí dentro existe una sola cosa. Si es, si se divide, ya hay un problema. Debido a que la creación es un solo deseo de recibir lleno de luz desde el principio, desde el principio están en adhesión, Él es uno y su nombre es uno, hay justicia, hay paz, hay plenitud, hay amor, hay todo. No hay nada malo. Todo en una sola palabra. Si esta creación se divide más y más, expandirse, hasta que se rompe en esas partes, hasta que esas partes individuales, diferentes, esa palabra justicia no puede estar adherida a ellos. No podemos decir que puede haber acá la posibilidad de llegar a la justicia. Sí, avisos para el final. Hoy, viernes, en Petah Tikva, en el edificio, era un día de unión para los amigos de la comunidad de estudiantes de Israel para aumentar la conexión con los estudiantes. Queremos el apoyo de todo el clima mundial para que tenga éxito el evento. Y el próximo domingo, 28 de junio, de 6:30 a 7:30, va a haber una charla abierta del directorio con amigos y amigas del Clí Israelí. La charla va a estar en el sistema Arvut. Y queridos amigos, al final de la canción va a haber una acción en común para organizar el evento, para el evento de hoy. Por eso la comida de hummus va a ser a las 5:40. Terminamos con una canción.

0: חברים יקרים, בחלק הראשון נלמד שיעור של הרב.
1: Queridos amigos, para la primera parte de la lección, vamos a estudiar una clase del Rav del 13 de febrero de 2002 acerca del tema que significa que el Señor permanece en su campo cuando la cosecha está madura en el trabajo. Está en los escritos de Rabash, artículo número 10, de 1991. Vamos a leer el artículo juntos en las decenas y vamos a tener 33 minutos para eso. Por favor. ¿Qué significa que el Señor permanece en su campo cuando la cosecha está madura en el trabajo? Artículo número 10, 1991.
0: הנה חזל אמרו על הכתוב, והשם ניצב עליו. וזה לשונם.
1: Nuestros sabios dijeron acerca del verso, el Señor permaneció sobre él. No encontramos esto en el resto de los patriarcas. Rabí Shimon dijo, el rey no permanece en su campo ni cuando está arando ni cuando se está sembrando, sino cuando la cosecha está madura. Así es como Abraham lo aró. Como está dicho, levántate, camina a través de la tierra. Yitzhak lo sembró, como está dicho, e Yitzhak sembró. Jacob llegó, y él es la madurez de la cosecha, como está dicho. La santidad de Israel es para el Señor, sus primeros frutos son aquellos sobre aquellos permaneció. Debemos entender que viene a enseñarnos en cuanto al trabajo, que es un campo, que es cuando la cosecha está madura y cuál es la alegoría del rey que permaneció sobre su campo. Es sabido que nuestro trabajo es esencialmente sobre el reino de los cielos, lo cual se llama fe. Nuestros sabios dijeron acerca de eso, Habacuc llegó y los fundó en uno. Un justo vive por su fe. Fe significa la necesidad de creer en el Creador, que Él conduce al mundo como un guía benevolente. Y aunque uno aún no tiene esa sensación, debe creer y decir que el hecho de que no esté viendo que el bien es revelado en el mundo, aún así debe creer por encima de la razón que no ve el bien revelado ante sus ojos, porque mientras no se encuentre fuera del dominio del amor propio, no tiene las fuerzas para ver. Eso es porque hubo un tzimtzum sobre las vasijas de recepción para que la luz no pudiera brillar allí, debido a la desigualdad de forma, como está escrito en el comentario Sulam. Por esta razón, uno no puede ver la verdad. En cambio, debe creer que eso es así. Y en el trabajo colectivo, los estados de guía de recompensa y castigo no son muy evidentes. Pero en el trabajo individual, es decir, cuando una persona desea tratar de lograr el grado donde todas sus acciones son para otorgar, cuando comienza a esforzarse para lograr el grado de un otorgante en favor del reino de los cielos, entonces toda su base debe ser construida en la grandeza del Creador.
0: שאז מתחיל האדם לתת כוחות בכדי להגיע להיות בדרגת משפיע. שאז הוא צריך להיות כל
1: הבסיס. Se habla de ello en el Zohar. Uno debe temerle a él porque él es grande y soberano. Y entonces empieza el trabajo fundamentalmente sobre esa fe. El Creador conduce al mundo de manera benevolente. Y entonces le llegan estados de ascensos y descensos. En otras palabras, a veces tiene recompensa y puede creer en el Creador, que Él es el benevolente, y puede amar al Creador por su grandeza. Eso le llega a la persona a través de grandes esfuerzos en la fe, en la recompensa y el castigo. Eso significa que si uno trabaja con fe por encima de la razón, es recompensado, y su recompensa es que llega a sentir el amor del Creador por él. Y el castigo es que si quiere ir específicamente dentro de la razón, uno entonces se aleja del amor al Creador. Por esta razón,
0: הוא מתרחק על ידי זה מאהבת השם.
1: aún, algunas veces se convierte en lo opuesto, es decir, odia al Creador, ya que tiene muchas quejas en su contra, porque ya ha rezado muchas veces y ve que el Creador no escucha su rezo. Y de ahí, una persona llega al estado de ascensos y descensos. Sin embargo, si uno se sobrepone, va por encima de la razón y dice, tienen ojos y no ven, temporalmente es recompensado y se siente cerca del Creador. Describe acerca de ello en la introducción del estudio de las 10 Sfirot. Debemos saber que el atributo mencionado, denominado intermedio, se aplica incluso cuando uno está bajo la providencia de la ocultación del rostro. A través de un gran esfuerzo en la fe de la recompensa y el castigo, una luz de gran confianza en el Creador aparece en ellos. Durante un tiempo, les es otorgado un grado de revelación de su rostro, en la medida del intermedio. Pero la desventaja es que no pueden establecerse de manera permanente en sus grados, ya que esto es solo posible a través del arrepentimiento desde el temor. De eso se deduce que el orden de nuestro trabajo comprende tres periodos. Antes de llegar a la salida del trabajo, que es el discernimiento de Adán. Nuestros sabios dijeron acerca de ello. Hay tres asociados en la persona: el Creador, su padre y su madre. Tu padre da el blanco, tu madre da el rojo. Y el Creador pone un espíritu y un alma, Ruach y Neshama respectivamente, dentro de él. Eso se explica en el trabajo donde aprendimos que hay tres líneas, Chesed, Dim y Rahamim. Gracia, juicio y misericordia. Es como dijimos en los ensayos previos, que para que una persona tenga la posibilidad de caminar, necesita dos piernas, derecha e izquierda. Estos son como los dos versos que se rebaten el uno al otro hasta que el tercer verso llega y sentencia entre ellos. Así, las dos líneas han dado nacimiento a la línea decisiva. Con ello, podemos interpretar el significado de arar, sembrar y la cosecha madura en el trabajo. La línea derecha es arar. Este es el trabajo del hombre que quiere ser admitido en el trabajo de otorgamiento. El hombre es creado para preocuparse solo de sí mismo, puesto que hubo una corrección sobre el deseo de recibir para sí mismo, para evitar el asunto de la vergüenza, debido a la diferencia de forma con el Creador, ya que lo que vemos de él es solo como otorga a los creados, y no hay recepción para sí mismo en absoluto. Por lo tanto, un tzimtzum y ocultación fueron hechos sobre el deseo de recibir para uno mismo, de forma que las criaturas no pueden recibir el gozo y el placer que

0: ahora será de gran interés. Eso significa que ahora ese deseo de otorgar es importante para él y quiere usar solo el deseo de otorgar. Eso es llamado arar, cuando la tierra es volteada y lo que estuvo arriba ahora pasa a estar abajo y lo que estuvo abajo pasa a estar arriba. Eso es llamado la línea derecha, Abraham o Gesed.
1: En otras
0: palabras, ahora desea comprometerse solo en Gesed, llamada la voluntad de otorgar, y la línea derecha es llamada perfección. Así, aunque uno ve que aún no puede llevar a cabo Gesed, debe imaginarse que ya ha sido retribuido con otorgamiento, llamado Gesed, y dar gracias al Creador por recompensarlo con realizar acciones con el fin de otorgar. Todo eso es solo por encima de la razón, y aunque considere la situación en la que se encuentra, verá, por otro lado, que eso es un asunto de por encima de la razón, es decir, que debe imaginar que ya ha sido recompensado con un deseo de otorgar o arar. Bien, debe humillarse y decir, estoy contento y agradecido por cualquier pensamiento y deseo de hacer algo en la espiritualidad que el Creador me da para recompensarme con hacer un pequeño servicio al Creador. Es decir, que puedo hacer algo por él. Y está contento con ello, porque ve que el Creador no le dio al resto de la gente la oportunidad de sentirlo a él. Esa es la razón por la que es feliz con ello. Eso es considerado como perfección. Ya que ahora cree por encima de la razón que el Creador conduce al mundo de manera benevolente y de este modo ahora puede mostrar el amor por el Creador y ser siempre feliz. Sin embargo, al mismo tiempo, uno desea caminar con la otra pierna, la izquierda. Es decir, necesita criticar sus acciones. Debe tener un deseo de ver la verdad. ¿Cuánto esfuerzo tiene que hacer para otorgar y cuánta importancia tiene para la espiritualidad? ¿Realmente entiende que es mejor trabajar solo para el Creador y no para sí mismo? En ese estado ve de manera muy diferente todas sus acciones mientras caminaba en la línea derecha, cuando pensó que de verdad era un hombre íntegro. Ahora que ha cambiado a la línea izquierda, ve que él no tiene nada que sea auténticamente con el fin de otorgar. Eso se llama sembrar. Por ello, por ejemplo, cuando se toman buenas semillas de trigo y se siembran en el campo, y hay una persona que no sabe acerca del trabajo del campo, ve a la persona que tomó el trigo y lo sembró en la tierra como si estuviera loco. De manera similar, aquí, cuando uno adquiere buenos estados que contienen en integridad, por los que ha dado las gracias al Creador, ahora los cancela. Eso es como el hombre que tomó buenas semillas de trigo y las sembró en el campo. Pero en realidad, uno no puede caminar con una sola pierna. Esas dos piernas son consideradas dos versos que se contraponen el uno al otro. Esa es la razón por la que Isaac es considerado como que siembra su campo, que es la izquierda. Nuestros sabios dijeron acerca de ello: uno siempre debe rechazar con la izquierda y atraer con la izquierda.

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1: Debemos interpretar que cuando uno siente que está cerca del Creador, eso se llama atraer con la derecha. Rechazar con la izquierda significa que cuando critica, ve que ha sido rechazado del trabajo de otorgamiento. Esto significa lo que nuestros sabios vinieron a decirnos, que el hombre necesita dos cosas, derecha e izquierda, ya que no puede caminar con una sola pierna. Eso es considerado Isaac, que se llama sembrar. Abraham, quien es llamado derecha, es decir, Gesed, perfección, es llamado blancura. Como fue dicho arriba, que ahí los tres estados con su padre, su madre y el Creador. Tu padre es el primer discernimiento, la primera línea, que es Gesed, mostrando integridad. La integridad se llama blanco, como está escrito, aunque tus pecados sean como escarlata, serán blanqueados como la nieve. Eso se llama la derecha atrae, cuando él siente que se ha acercado al Creador. Está escrito, y su madre da el rojo. El rojo señala una carencia, nukva, o femenino, donde él ve que está siendo completamente rechazado del trabajo del otorgamiento. De este modo, está en un estado de ascensos y descensos. Eso se considera como que tiene fe solo parcial. Como él dice en la introducción al estudio de las 10 Sefirot, que eso es porque tienen muchos descensos y durante el descenso está sin fe. Sin embargo, uno no debe pasar mucho tiempo en la línea izquierda, llamada la línea segunda línea, ya que durante ese tiempo uno está en un estado de separación. Así, la mayor parte del tiempo el trabajo de uno debe ser en un estado de integridad. Eso se llama la renovación de la luna. Eso significa que uno constantemente tiene que renovar el blanco en él, la línea derecha, que es la blancura. Pero durante el descenso, la fe se asemeja se aleja de él. Y algunas veces permanece inconsciente como una persona que cae debajo de un carro y está herida, pero no sabe que ha caído. La lección es que la persona yace debajo tu carga, como está escrito, si ves al burro del que te odia yacer bajo su carga, porque el burro no puede ir por encima de la razón, porque el trabajo de ir por encima de la razón es para él una carga y un lastre que no puede tolerar. Por lo tanto, si se distrae inmediatamente, cae bajo el carro o la carga. Esto se llama ser lastimado en un accidente de tránsito. Por lo tanto, uno debe siempre ser cuidadoso y permanecer en la derecha. De eso se deduce que la corrección de una persona que camina en la línea izquierda es porque no espera tener un descenso y una caída, y entonces esperará hasta que un despertar le llegue desde arriba. Por el contrario, atrae la izquierda sobre él y entonces ve que está en un estado de descenso, es decir, que no tiene una sola chispa del deseo de trabajar para otorgar y no para su propio beneficio. Y entonces puede rezar. Es como Baal Asulam mencionó acerca de lo que nuestros sabios dijeron de David, quien dijo, despierto al amanecer y el amanecer no me despierta a mí. Eso es, el rey David no esperó el amanecer, o Shahar, que es llamado negro, de Sahor, que es oscuridad. Es decir, que la oscuridad le despierte a él. En cambio, él despierta a la oscuridad. Él reza para que el Creador ilumine su rostro para así ganar tiempo al tener la preparación para la oscuridad. Y entonces es más difícil corregirla. Y las dos líneas mencionadas arriba, derecha e izquierda, engendran una tercera línea, la central. Es como nuestros sabios dijeron. Y el Creador pone el espíritu y el alma dentro de éste. De este modo, después de que una persona ha completado el trabajo en dos líneas, todo el mal es revelado en él, el cual llega a él porque esas dos líneas son como dos versos que se rebaten el uno al otro. Y uno ve que los ascensos y descensos no tienen fin. Y entonces hace una súplica sincera al Creador para que le ayude a recibir.

0: vive el deseo de otorgar. Cuando el Creador lo ayuda, es recompensado con fe completa y permanente, puesto que ya tiene las vasijas de otorgamiento.
1: אין לדבר סוף מעליות וירידות, לכן הוא נותן אז תפילה אמיתית.
0: Antes de que uno obtenga las vasijas de otorgamiento, le es imposible tener fe permanente, ya que durante el descenso pierde su fe y no puede de manera permanente creer en el Creador. Eso se explica de esta forma. En la introducción al libro del Zohar, punto 138, puesto que usamos las vasijas de recepción de manera opuesta a cómo fueron creadas, necesariamente sentimos los actos de la providencia como mal en contra nuestra. Por lo tanto, cuando una persona siente mal, es, por consiguiente, una herejía contra su providencia, y el Creador se oculta de él. Así, vemos que antes de que uno sea recompensado con vasijas de otorgamiento, no puede tener fe permanente. De eso se deduce que a través de ser recompensado con el deseo de otorgar, que se extiende desde el trabajo en las dos líneas, a través de lo cual todo el mal aparece completamente, uno llega a la resolución de que solo el Creador puede ayudarle. Entonces, se esfuerza en el trabajo y no se escapa de la campaña, y es recompensado con la línea media, llamada el Creador del Espíritu y el Alma. Eso se llama revelación del rostro. Es considerado como lo que está escrito: hay arrepentimiento cuando aquel que conoce todos los misterios testifica que la persona no volverá a pecar. Con ello, podemos interpretar lo que preguntamos, que significa en el trabajo que está escrito: Jacob llegó y él es la madurez de la cosecha, tal como está dicho. La santidad de Israel es para el Señor, sus primeros frutos. Él permaneció en ello. Nuestros sabios dijeron una alegoría acerca de ello. El rey no permanece en su campo a menos que la cosecha esté madura. Debemos interpretar que el rey que permanece en su campo se refiere a permanecer sobre el hombre. El hombre se extiende desde Malhut, lo cual es la cual es llamada un campo. Y el hombre debe llegar a un estado de un campo que el Señor ha bendecido. Eso se hace a través del esfuerzo en las dos líneas arriba mencionadas, el arar de Abraham y la semilla de Isaac. Y después llega el discernimiento de cuando la cosecha está madura, cuando ya puedes ver la recompensa del trabajo, la cosecha, que es Jacob. Es como dijimos arriba. Después de ser recompensado con ayuda del Creador, cuando el Creador le haya dado un alma llamada revelación de rostro, eso se considera que el Creador se posa sobre él de manera permanente. Es decir, entonces es recompensado con fe permanente. Ese es el significado de lo que está escrito: y el Señor permaneció sobre él. En otras palabras, una vez que la persona ha alcanzado el grado de la línea central, que es considerado Jacob, el Creador está sobre él, como se mencionó en la alegoría de arriba, porque el rey permanece en su campo cuando la cosecha está madura. Está escrito también: cuando el Creador ve que uno ha completado la medida del esfuerzo de uno y ha terminado todo lo que tenía que hacer en fortalecer su elección en la fe en el Creador lo ayuda. Entonces, uno alcanza la providencia de forma revelada, es decir, la revelación del rostro. Entonces, es recompensado con el arrepentimiento completo. Él dice: en verdad, uno no está absolutamente seguro de que no pecará otra vez antes de ser recompensado con el alcance mencionado de recompensa y castigo. Es decir, la revelación del rostro. Y esa revelación del rostro desde la perspectiva de la salvación del Creador se llama testimonio. Y esa revelación del rostro de la perspectiva de la salvación es la salvación del Creador, que se llama testimonio. Eso garantiza que no volverá a pecar otra vez. Eso significa que en ese momento es recompensado con fe permanente. Ahora podemos interpretar lo que está escrito: el Señor vive y bendita sea mi roca. Mi alma será glorificada en el Señor. Debemos entender el significado de el Señor vive con respecto al Creador. ¿Qué tipo de alabanza al Creador es esa? En el trabajo, ¿qué tipo de alabanza al Creador es esa? En el trabajo debemos interpretar vive. ¿Quién es él que es llamado el Señor vive? Es quien cree en el Creador, en que él cuida del mundo de manera benevolente. Esa persona es llamada viva o vive. Bendita sea mi roca. Es uno que recibe del Creador la forma de su fe, donde el Creador es su deseo de hacer el bien a sus creaciones. Ese hombre bendice al Creador por darle fe, ya que él solo no tendría la posibilidad de asumir la fe por encima de la razón, porque ese es el regalo de Dios. También debemos interpretar: mi alma será glorificada en el Señor. En el Señor significa en el Creador acercándose a él. Por ello, su alma es glorificada. Es decir, que el alma del hombre está profundamente agradecido al Creador por acercarlo. A esto se le conoce como el Creador da el espíritu y el alma. Con su propia fuerza, una persona no podría lograrlo. Por eso, alaba al Creador, porque ahora tiene fe. Bendice al Creador solo porque por lo que le ha dado. El Creador también es llamado la línea media, como fue dicho anteriormente, que solo a través de trabajar en las dos líneas previas, uno es luego recompensado con que el Creador le dé el espíritu y el alma. Así, solo el Creador puede ayudarle a uno a salir del dominio de las vasijas de recepción. Por lo tanto, durante el descenso, uno no debe negociar con su deseo de recibir, suplicándole ser mejor para él que el deseo de recibir deje los argumentos y haga sitio al deseo de tocar. Y él quiere hacerlo entrar en razón para que se rinda ante él. Uno debe saber que el cuerpo nunca estará de acuerdo con ello. Eso es un desperdicio de palabras. En cambio, debe pedirle al Creador para que solo él tenga la fuerza para anularlo y no otro. En otras palabras, el cuerpo nunca estará de acuerdo con ello y por lo tanto es inútil discutir con el cuerpo. Pero cuando desea hacer algo por el Creador, debe pedirle al Creador que le dé la fuerza para sobreponerse al deseo de recibir para sí mismo.
1: Con
0: lo dicho antes, debemos interpretar lo que ellos dicen. No te extiendas en conversaciones con la mujer. Eso se dijo acerca de su mujer. Es tanto más sobre la mujer de su amigo. Aunque el significado literal es el principal, en el trabajo podemos interpretar que la mujer y el hombre están en un cuerpo. La mujer del hombre es llamada el deseo de recibir, lo que se llama femenino y que siempre quiere solo recibir. Por lo tanto, algunas veces cuando uno desea hacer algo para otorgar, lo cual es llamado masculino, un hombre y el deseo de recibir resiste, y el hombre desea extenderse en discusión con su deseo de recibir para hacerle entender que es mejor para este dejarlo trabajar para otorgar. Nuestros sabios dijeron que eso es un desperdicio de palabras. Ellos dijeron, esto se dice sobre su propia mujer, es decir, el deseo de recibir en sí mismo. Tanto más con la mujer de su amigo, es decir, discutir con el deseo de recibir de su amigo, que argumentará con ellos y les hará ver que es mejor hacer todo para otorgar, ya que solo el Creador puede ayudarlos a salir del dominio del deseo de recibir para uno mismo. Tales personas, quienes desean caminar en el sendero de llegar a un estado donde todas sus acciones sean para otorgar, no debe reprochar a sus amigos acerca de la razón de no dedicarse al trabajo de otorgamiento. Eso es porque si él quiere corregir el deseo de recibir de su amigo, es como si ese hombre tuviera poder. Pero en realidad, lo que la persona hace para otorgar es solo a través de la fuerza del Creador. Por esta razón, está prohibido reprender moralmente a su amigo.
1: נעבור לשיעור מתאריך 13 בפברואר 2002.
2: אנחנו קראנו מאמר.
0: Ahora vamos a la clase grabada con el Rav del 13 de febrero 2002. Leímos el artículo de los peldaños de la escalera, tomo 1, página 271. ¿En qué consiste que el rey está en tu campo cuando la cosecha está madura en el trabajo? Hay muchos discernimientos en este artículo. Ante todo, el final del artículo es muy prominente. A una persona le está prohibido decirle tus carencias a su amigo. Le está prohibido hacer comentarios morales, de moralidad a su amigo. También decirle, vamos, vamos, ¿qué te pasa? ¿Por qué no avanzas? He escuchado aquí en los grupos que uno incluso le pide al otro, vamos, dame una carencia, vamos, ¿dónde están tus carencias? ¿Por qué no avanzamos, verdad? Y eso no es correcto, con eso nunca vamos a avanzar, solo puedes retroceder, eso es deterioro. Solo es a través de la luz que reforma, solo de la plenitud de la vida, de sentir la vida espiritual, puede una persona vivir y florecer. Y la Klipá nos dice, ve hacia la carencia, empieza a hurgarte y a sufrir más, y del sufrimiento necesitarás la espiritualidad. Ese es un enfoque equivocado, es literalmente el consejo de la Klipá y no de la Kedusha. Está terminantemente prohibido, realmente prohibido, dirigirse hacia las carencias. Se necesitan carencias que vengan del reconocimiento de la grandeza del Creador. La luz construye la carencia y no que la carencia crezca desde sí misma por sí sola. ¿Dónde han visto tal acción en la espiritualidad? Eso es lo que él dice. Está prohibido discutir con el deseo de recibir en absoluto. No te dirijas a él. No le pongas ninguna, absolutamente ninguna atención. Como si no existiera. Al ocuparte con el deseo de otorgar, con el reconocimiento del Creador, con la línea de la derecha, con la gratitud, con todo tipo de cosas positivas, la luz te construirá carencias, fuerzas y pensamientos y te darán también obstáculos. No te preocupes, todo te lo dará. Entonces lo que necesitamos y que no sentimos Y no con lo que debemos de atormentarnos, es que la luz es la que reforma, solo eso, no hay otra fuerza. Por eso está prohibido al grupo, especialmente al grupo. Si alguien se está atormentándose a sí mismo, que lo haga, bueno. Pero si el grupo se reúne y empieza, ¿qué somos nosotros y dónde estamos? Y empiezan a llorar así. Y a hacerse su propio elogio fúnebre. Entonces, eso no es bueno. Él dice que es posible hacer esta crítica durante media hora al día. Si logras pasar los 23 horas y media del día adherido al Creador, a la línea derecha, entonces sí tienes suficientes fuerzas, una base para hacer una crítica correcta. Pero si no, permanece en la línea de la derecha todo el tiempo. Eso es todo. Es decir, en definitiva, pedir la grandeza del Creador. Si clamamos a Él, si clamamos para que Él abra, para que dé atracción, nos permita adherirnos a Él, para que revele por qué es que lo necesitamos. Sí, esto es todo. Pero no vayamos al lado opuesto, al faraón, por así decirlo. ¿Sí? ¿Por qué? Como si le dijéramos al Creador, ¿por qué no me das golpes para que pueda salir de ti? Eso no es el camino del desarrollo. En esto también lo que él dice, si ves al buey de tu enemigo, al burro de tu enemigo, o al deseo de recibir de tu enemigo, hay algo aquí en si ves al burro de tu enemigo. Podemos entender de aquí que necesitamos, ¿qué dice la Torah? Si ves al burro de tu enemigo, digamos que cayó y no puedes seguir trabajando, y esta persona sencillamente es un enemigo, tú lo odias. Pero ves que su burro cayó y no puede seguir trabajando. Entonces debes ayudar a esta persona aunque lo odies, aunque realmente esté peleándose. Estén peleándose ustedes dos, no. Debes ayudarlo a que su burro se ponga de pie y hacer las acciones necesarias para que su burro empiece a trabajar. Necesitamos entonces extraer de aquí ante todo la enseñanza moral, poner al burro a trabajar, dirigir a la persona hacia el objetivo, preparar su entorno para que pueda trabajar. Esto está por encima de todos los demás cálculos. Lo amo, lo odio, está cerca de mí, está lejos de mí, eso no importa. ¿Sí? Misha, ¿de qué estabas hablando el otro día? Si tengo algunas cosas con él en el futuro, en el pasado, nos peleamos o tuve algunas cuentas con él, eso no importa. Si toca el objetivo, debo borrar todo el pasado y debo ir solo para levantar a su burro y que siga trabajando. Que Dios no permita llevar a la labor espiritual cuentas de nivel animal. Por debajo de ese nivel. Eso también lo arruina todo. También vemos esto en y ves al burro de tu enemigo, ¿verdad? Eso es todo. Puede que no me guste. Puede que no me guste esta persona, pero en lo que se refiere al trabajo, debo ayudarlo a seguir. No hay ningún cálculo aquí sobre nada más. Así. Por ejemplo, yo puedo decir que su nariz no me agrada. Eso es una cosa. Y en lo que respecta al trabajo de Dios, al contrario, pisar sobre esos cálculos y ayudar en todo, a cualquier precio realmente y precisamente en los puntos donde lo odio. Esa es la ganancia. Por eso en el grupo no puede haber eso de quiero conectarme con alguien, no, menos. Es más fácil para mí con él, es más difícil para mí con él. Simplemente necesitamos ver que aquí están las grandes ganancias. El objetivo debe estar por encima de todos los cálculos. Eso es todo. Y si no es así, entonces debemos hacer algo aquí en este lugar. Justamente ahí donde estamos hablando, de lo que estamos hablando. Pregunta. Tengo cierta confusión con el concepto de carencia. Ahora habló usted sobre la carencia en sentido negativo. La carencia siempre es negativa. ¿Por qué necesito carencias? Estudiante, nosotros hablamos de que la carencia es deseo, y si tengo un deseo, entonces, ¿cómo relacionarme con esto? Rav dice, para nosotros la carencia se siente de forma negativa y también se considera en general como algo negativo. A ver, ¿tiene el Creador carencia? Él lo creó de la nada. Él creó la existencia a partir de la ausencia. Entonces, ¿qué puede haber de bueno en eso? Si él no carece de nada, entonces ¿qué? Necesito tener una carencia diferente. Añoranzas de amor, carencia de adherirme a él. Eso es algo distinto. Ese es el reconocimiento el resultado de reconocer su grandeza. Esa es una carencia completamente diferente. Esa es carencia hacia él, no carencia de que me va mal. ¿Sí? Entonces, la carencia de que me va mal, de que no tengo, esa no es una carencia de la que uno, de la cual, por la cual uno puede crecer. Nunca se crece de eso. Puedo utilizarla después de forma como Esav, que también es una carencia hacia el Creador, ya que una limitación en la línea de la izquierda, esa es la carencia sagrada. La combino con la derecha y construye el aspecto de Jacob. Pero no simplemente una carencia de que me va mal. ¿Para qué necesito eso? ¿Para qué necesito sentirla? Si tomas, por ejemplo, a Rabí, a Rabí Nachman de Breslev, él era grande en esto. Él siempre exigía alegría. Y esto... Estamos sumergidos en nuestros propios problemas, en que no tenemos nuestros propios juguetes. Entonces, no entendemos cuánto esto de ocuparse en estas cosas tan tontas nos detiene. No entendemos que en lugar de anhelar los juegos que supuestamente me faltan en esta vida, todo tipo de pequeños placeres y todo tipo de esas cosas, y los abandono, y abandono esas carencias y comienzo a ocuparme de la grandeza del Creador, esto me avanzará mucho más que estar en el escrutinio personal en contra de mí mismo, porque no tengo nada. Por eso, como él escribe, está prohibido despertar carencias excepto durante media hora del día, bajo la condición de que realmente estés en plenitud las demás horas. Eso es todo. Y él escribe en todo tipo de lugares, y lo principal es no salir del dominio de la Kedushá. ¿Qué significa eso? Olvidar que el Creador hace todo, que Él lo hace todo y que tú estás incluido en Él. Y que en general estás en Él. Pero, ¿tú también quieres hacer algo? Muy bien. Entonces despierta un poco tus carencias. Toma tus cosas que van contra la plenitud del Creador y contra la plenitud de su providencia. Despiértalas. En la medida en que también con estas perturbaciones también te adhieras a Él. Pero siempre adherido a Él. En la medida en que puedas hacer ajab de ascenso, ¿me entienden? Añadir a nuestra adhesión con Él aún más perturbaciones. Por favor, háganlo. Pero no los abandonen, permanezcan adheridos y sigan añadiendo perturbaciones, convirtiéndolas en una gran fuerza útil para una adhesión adicional, para poderse adicionar más al Creador. De lo contrario, esto no es beneficioso. De lo contrario, estamos estirando el tiempo. Necesitamos huir de la línea izquierda, no estar asociados con ella. Porque el primer estado en la espiritualidad, ¿cuál es ese estado? Estás completamente incluido en la divinidad, como una gota de semilla en el útero, y listo. Entonces, ¿por qué en vez de eso quieres salir de esto? Dirás que es imaginario. No, es imaginario. Si por tus propias fuerzas, por la fuerza, quieres ponerte en tal estado, eso no se llama imaginario. No es verdad. No es espiritual, pero tampoco es solo imaginación desenfrenada. Porque estás trabajando sobre ti mismo para poder hacer eso. Pregunta. No, le pregunté. Es que está claro para mí, pero el concepto mismo de carencia, ese deseo de espiritualidad, también lo llamamos carencia. ¿Verdad? Rab dice, el deseo de la espiritualidad es construido por la luz que desciende desde arriba y construye una carencia, una falta de sí misma, de la espiritualidad en nosotros, por así decirlo. Y si no es a través de la luz, sino que tú la despiertas desde tu propio ombligo, ¿sí? Entonces es una carencia inútil a través de la cual no llegas a la luz, a través de la cual eventualmente o abandonarás la Kabbalah e irás a llenar esa carencia animal, o te sentarás a simplemente criticarte a ti mismo porque no puedes hacer nada con esa carencia. La carencia debe estar subordinada a la luz. venir junto con ella. La parte posterior de la luz debe ser la carencia de la persona, ¿entiendes? ¿De dónde viene la carencia? La luz misma construye la carencia en su propia presencia. En su presencia, ¿lo entiendes? Y si esto no es a través de eso, simplemente no, eso es la muerte. Esto es un obstáculo para el 99% de los estudiantes.
2: ¿Sí?
0: Todos entran en melancolía y no son capaces de salir de ella. Y entonces siguen estudiando e invirtiéndose a sí mismos con toda su depresión, con toda su desesperación y con todo eso que se ve en una persona que realmente está muy nerviosa en la atención y que está insatisfecha. Él de todas formas progresa, pero llegará al máximo en 20 años. No menos. Al menos porque está estirando el tiempo, está prolongando este tiempo por sí mismo. Las klipot son las que hacen del punto. Las klipot son las que hacen que esto sea eterno. Lo estiran en dos direcciones, al futuro y al pasado, y estiran, y así la persona empieza a sentir el tiempo, porque hay una klipa que está en contra de la espiritualidad y que tira hacia el pasado, y hay una klipa que está a favor de la espiritualidad y dice, no, no, no, no, no lo alcanzarás, y después quiere recibirlo.

0: Shalom, חברים וחברות, היום יום...
1: Shalom, queridos amigos y amigas. Hoy día es un día muy festivo. Estamos hoy día en la parte máxima del día de unión de la comunidad de estudiantes. Les corresponde un gran abrazo. Y junto con nosotros están los amigos de todo el clima mundial. Podemos verlos en pantallas como cada viernes al mediodía que estudiamos sobre los mundos superiores y hoy en especial por este evento.

en el cual nos encontramos, decidimos tomar un tema que es central en todo nuestro desarrollo, que se llama el tema del alma de Adam Arishon, Nishmat Adam Arishon. En hebreo, al menos, Neshama es una palabra muy usable. Entonces queremos limpiarla de todo lo que hemos aprendido y estudiado del pasado, de todo tipo de formas, y enfocarnos en lo importante y entender también por qué los cabalistas, los más grandes de todas las generaciones, siempre hablan que debemos unirnos. ¿Por qué unirnos? ¿Por qué, por ejemplo, yo no puedo tomar, como cualquier otra cosa en la vida que estudié alguna vez, tomar un libro, estudiar la sabiduría, conocerla, profundizar aún más? Dicen que es la sabiduría del secreto. Entonces, por lo visto, hay un secreto interno y por eso debo entrar adentro e incluso aislarme en algún lugar para que no me molesten, pensar en alguna montaña o en una cueva, como siempre relacionan. ¿Qué es Kabbalah? Ir a una cueva, ir a algún lugar. Rashbi y su hijo estuvieron sentados en una cueva y escribieron el libro del Zohar. Ari Sagrado estuvo sentado en una isla al lado del Nilo, se aisló y ahí aprendió todos los escritos del Zohar y después salió de allí el santo Ari. ¿Por qué toda esa confusión de que hay unirse, amigos, decenas, encuentros, día de unidad? ¿Para qué se necesita esto? Deme un material, deme conocimiento, aislarme, sentarme. Seguro el Creador está dentro de esto escrito. Él y yo nos vamos a arreglar y llegar a donde hay que llegar. Hoy vamos a tratar de tocar un poco esto, y si no nos toca hasta el fondo del corazón, por lo menos entender que hay una explicación para esto. Y esperemos que esta explicación nos acompañe de hoy en adelante. Entonces, nuestro tema de hoy día es el alma de Adam Arishon, Neshmat Adam Arishon. Nos dice Rabash, cita número 2. Debemos saber que todas las almas provienen del alma de Adam Arishon, pues después de que pecó en el pecado del árbol del conocimiento, su alma se dividió en 600.000 almas. Es decir, lo que Adam Arishon poseía, una luz llamada en el lenguaje del santo Zohar, Zirahaila, Zohar supremo, el Zohar que tenía en el jardín del Edén, de un solo golpe se dispersó en muchas partes. De nuevo, debemos saber que todas las almas provienen del alma de Adam Arishon, porque después de que pecó en el pecado del árbol del conocimiento, su alma se dividió en 60.000 almas. Es decir, lo que Adam Arishon poseía, una luz llamada en el lenguaje del sagrado Zohar, Zirahaila, que tenía en el Gan Eden, en el jardín del Edén, de un solo golpe, se dispersó en muchas partes. Dentro de poco vamos a tratar de aclarar estas cosas al mismo, explicarlas palabra a palabra y entender la estructura, nuestra raíz superior llamada Nishmat Adam Arishon, de la cual venimos. Pero antes de eso, vamos a conectarnos a un fragmento corto del programa de conceptos básicos en relación a este tema. Yo pregunto, Rav contesta, y esperamos que entre en nuestro corazón. Clip número 2. Mire, Rav Lightman, cuando hablan de mí sobre el alma de Adam Arishon, me recuerdo que vi en sus conferencias en Internet que cuando usted dibuja el alma de Adam Arishon y dibuja muchos puntos y de pronto los conecta con muchas líneas y se construye como una estructura en red. Quería preguntarle, ¿qué quiere transmitir? ¿Qué emoción le produce hacer este dibujo? Ram, muchas almas
individuales, pequeñas, muy, muy, muy pequeñas, conectadas entre sí. Y esta conexión se llama el alma de Adam Arishon. Es lo que el Creador creó. Una sola alma. Y este alma está en cada uno y cada quien la siente en algo, de alguna manera, incluso en el hecho de estar vivo y existir y que ahora me está escuchando. Pero el propósito de la existencia del alma de Adam Arishon es que cada persona pueda obtener toda este alma como si estuviera dentro de sí, como si él fuera Adam Arishon. Eso nos confunde un poco, pero después entendemos por qué esto ocurre y cómo sucede y estamos, nos aceptamos y nos acercamos a este concepto hasta que en verdad esta ilumina en cada, el alma entera brilla en cada uno de nosotros de forma general y completa. Ahora, es hermoso. ¿Qué es lo que usted ahora con sus palabras? Yo quiero dividirla en partes. Dijo muchas cosas. Dijo que este alma, Nishmat Adam Arishon, es la fuente de todas nuestras almas. ¿A qué se refiere que es la fuente de todas las otras almas? Rab, que todo lo que sentimos, lo hacemos, sentimos esa primera alma en la medida y en la forma en que nos ilumina en cada uno de nosotros. Oren, este grado es diferente en cada persona. Rab, sí, por supuesto, Oren. Entonces, ese mismo alma, ¿qué es? ¿Es un alma general? ¿Qué es? Rab, sí, es el alma general que supuestamente se divide en cada uno de nosotros y despierta a la persona, lo acerca a la revelación que revele el alma. Oren, llamamos a este alma el alma de Adam Arishon, Nishmat Adam Arishon. ¿Qué significa que es primera? Rab, ¿qué es lo que el Creador hizo, creó, formó o diseñó? Y este diseño debemos alcanzarlo cada uno y todos juntos. Oren, ¿por qué no hablamos, por ejemplo, Nishmat Adam, de Adam Sheni, segundo o del tercero? Porque no hay el alma del, creador, del primer hombre, es lo que creó el Creador, el Neshama, el alma, y luego se dividió en 600.000 almas, llamado Shishim Ribó, 60.000 almas y otras partes diferentes. Y en cada uno de las personas hay una pequeña parte de esto. Gilad, Rab nos dice que cada uno de nosotros tiene una parte pequeña de esto. Entonces, tratemos de entender de qué se trata aquí en relación al descenso de los mundos. Porque cuando hablamos de alma, pensamos en algo místico, algo desconectado de nosotros. Entonces, veamos en dónde estamos en relación con esto. Entonces, ¿quién está entre nosotros? Con nosotros en el tema de los mundos superiores, estudiamos hasta ahora cuatro fases de luz directa, cómo la luz creó el Kli, después Malhut hizo Tzimtzum, es decir, ese mismo deseo de recibir único que se creó por el Creador, decidió decidir solamente con una condición, que la grandeza del Creador es más importante que su deseo de recibir. Y de aquí nacieron los mundos. Entonces, Olam Arishon, el que aprendimos, es lo que se llama el mundo de Adam Kadmon, Olam Adam Kadmon. Y está frente a Shores, a la primera fase del desarrollo. Después hay otros grados y se crean los mundos de Atzilut, Bria,
Yetzirah.

0: y Asia. Cuando hablamos del concepto de mundos, Olamot, no es un tipo de estructura o algo que conozcamos de nuestro mundo, sino que viene de la palabra ahalama, ocultación. Si tenemos aquí algún lugar de luz o abundancia infinita, aquí en la parte superior tenemos la abundancia infinita. Shefa in en Sofi. Esta abundancia pasa 5 grados de ahalama, de ocultación, para que al final de esta ocultación haya una desconexión entre la abundancia o el creador y entre lo que está por debajo de todos los mundos. Piensen en esto como una fuente de luz que le ponen filtros 1, 2, 3, 4, 5. ¿Por qué 5 filtros y por qué no 18? ¿Por qué no 100? Sí, simplemente porque todo comienza de 4 fases de la luz y su raíz. Es decir, hay una estructura primaria según la cual todo se desarrolla y por eso todo es una copia de esa misma estructura. Después de que se crearon los mundos, las ocultaciones, ahora debemos encontrar a alguien que esté oculto de él todo esto y por eso esa misma, esa parte que estaba abajo de todos los mundos. Hubo una mezcla del creado con los mundos y es lo que se llama la creación de Adam Arishon. Creación de Adam Arishon. Briat Adam Arishon.
1: Adam Arishon. Oren kodem shalet Arav, Adam Harishon.
0: Lo que Oren le preguntó antes a Rav es el primer Rishon, no hay un segundo. Es una estructura que incluye dentro de sí el deseo de recibir más básico que aún está dentro de los mundos, pero lo mezclan con la materia de los mundos, con la materia de ocultación por parte del Creador. Y aquí nos dicen que hay una Neshama. Es lo que se llama Neshama. La historia de la Torah comienza desde aquí. Fue creado Adam Rishon, y Adam Rishon, el primer hombre, tenía también Javá, Eva, su pareja, y el deseo y el masaj juntos. Y después de que hicieron un proceso llamado el pecado del primer hombre, continuamos aquí por debajo del mundo de Asia. Después de ocurrió lo llamado el pecado del primer hombre, tampoco es un pecado, sino que había, era algo programado, no hay casualidad en esto. Ese mismo alma se rompió en 600.000 partes pequeñas. Aquí, estos son los puntos que están dentro de este alma. Y cada una de estas partes tiene una rama dentro de nuestro mundo físico, tiene un resultado. Esas partes en sí no están en nuestro mundo, están por sobre el Mahzom. Este es el Mahzom. Nosotros que estamos aquí y de pronto se nos despierta el punto en el corazón, tal como nos dijo Yehuda, antes puede ocurrir a la edad de 65 o 75, también puede ocurrir a la edad de 3, 4. Generalmente estudiamos desde los 18, pero nos puede ocurrir en cada uno. Entonces piensen en su vida, cuando alguna vez se preguntaron para qué vivo, cuál es el propósito, qué ocurre después de la muerte, ¿qué ocurre en nuestra vida? ¿Cuál es la causa? Es simplemente el despertar del punto en el corazón. ¿Por qué se llama punto en el corazón? Porque el corazón son todos nuestros deseos que están activados a través del ego que envuelven este punto. Digamos, tenemos muchos puntos, cada uno de nosotros, muchos deseos. Queremos comida, sexo, familia, dinero, honor, poder. Estamos inundados de muchos deseos. Pero ninguno de ellos tiene solución, ninguno de ellos realmente se llena, porque vienen del hecho de que tenemos un punto, y ese punto no pertenece acá, es una parte divina de arriba, una parte de ese mismo alma de Adam Arishon. Y por eso no hay ninguna solución a ningún problema en nuestro mundo, nunca. Y cada solución que tratamos de encontrar,

Por eso no tenemos opción, sino que ya en nuestro mundo, que estamos en ocultación, en oscuridad absoluta, aquí es la oscuridad, nuestro mundo es oscuridad. Solamente tenemos una pequeña llama, nerdakik, un poco de placer, de disfrutar algo en la vida para quedarse en la vida y que haya un poco de esperanza hacia adelante. Es lo que se llama nerdakik, una pequeña llama. Todo el placer está aquí, en el mundo superior, en el alma, en Neshama, y debemos hacer todo para que de nuestra vida salgamos de esa cárcel en la cual cada uno se encuentra, que es su ego, conectarnos con el punto del corazón, conectarla con otros puntos en el corazón para recibir fuerza, porque cada uno de estos puntos es muy débil, y con ayuda de esto subir arriba al lugar donde se encuentra nuestra alma que nos espera, nos invita al lugar donde nos escriben Baal HaSulam, que nos describe todo este descenso, Rabash, que nos describe cómo hacer este trabajo entre nosotros para subir, y Rav Lightman, que nos cuenta cómo explicamos las cosas para que no nos confundamos y pensar que las estamos llevando a cabo. Y por eso es tan complejo explicar a las personas que aquí en nuestro mundo no hacemos nada. Todo el trabajo es solo, primero que nada, antes, subir, elevarnos, entrar y conocer nuestra parte dentro de Adam HaRishon, y de aquí ya están todas las soluciones. No hay ningún problema. También es un estado en el que se llama el alma del hombre nos enseñará. Es lo que se llama pasar el Mahzom. Y por eso ahora, Oren, tenemos otro fragmento, ¿cierto? Sí. Oren dice, antes del fragmento me gustaría. No, veamos el fragmento número 5 de Baal HaSulam. Quien tenga preguntas, que la escriba. Vamos a primero escuchar la palabra de los cabalistas y después aclarar lo que quieran. Fragmento 5 de 600.000 almas de Baal HaSulam. Ribó son 10.000. Shishim ribó. 60 multiplicado por 10.000 son 600.000. Ese es el resultado de la primera división de Adam HaRishon después de que se rompió. Esa primera división, 600.000 almas individuales que se van dividiendo después más y más. Nos dice Baal HaSulam, no hay en el mundo nada más que una sola alma, tal como está escrito en Bereshit, en Génesis, y sopló en su nariz aliento de vida. Y en esa misma alma se encuentra en todos los hijos de Israel, en cada uno de ellos, en su totalidad, como en Adam HaRishon. Porque lo espiritual no se puede presentar en cortes o divisiones, que es precisamente los límites de lo físico. Más bien, lo que se dijo que hay 600.000 almas y chispas de almas, parece que se divide por el poder del cuerpo de cada uno. Es decir, inicialmente el cuerpo bloquea e impide a toda esta el resplandor del alma con todo el poder de la Torá y la mitzvah. El cuerpo se purifica y según la medida en que se purifique, en esa misma medida el alma brilla, el alma general brilla sobre él. Vamos a leerlo de nuevo poco a poco y vamos a ir explicando. Perdón, se me cortó. Vamos a pasar una clase de rap sobre esto y cuando leemos estemos en plegaria, que lo que esté descrito aquí se revista en nosotros dentro del corazón, de la mente. Nos dice Baal HaSulam, no hay en el mundo más que una sola alma, como está escrito, sopló en su nariz aliento de vida, es lo que el Creador creó, ese mismo alma es lo que se llama el alma del primer hombre y ese mismo alma está en cada uno de los hijos de Israel. Israel de la palabra Yashar Ekel, Yashar, directo a la raíz en cada uno, en la humanidad. Cuando se despierta en él ese punto y lo atrae fuera de nuestro mundo, es lo que se llama Israel.

0: Entonces, este alma se encuentra en cada uno de los hijos de Israel, en cada uno de nosotros en su totalidad, como en Adam Rishon. Eso es a nivel de potencial. Está, se encuentra en nosotros en su totalidad. Porque lo espiritual no se puede cortar o dividir. Uno es uno. Y esto es realmente lo límite de lo físico. Lo físico, estudiamos en la Pijá de la sabiduría de la Kabbalah, es el para recibir. Espiritual significa para otorgar. La intención de para recibir que dominó sobre cada punto individual dentro de este dibujo que hizo Gilad, cada una de estas almas individuales se desconecta de las demás y entonces nos encerramos, está el yo y lo que está fuera de mí. Cuando yo estoy frente al que es lo que está fuera de mí, en la posición de para recibir, me separo porque quiero tomar lo mío y meterlo aquí. Quien estuvo con nosotros en la clase del día lunes en relación al bien absoluto y la esencia de la religión y su propósito en la comunidad de estudiantes, aprendimos que el Creador es el primero, es el lo pleno, no tiene el deseo de recibir de alguien para completarse, a diferencia de los creados. Los creados siempre sienten que falta. Y también siento que lo que falta, si salgo fuera de mis límites y lo traigo hacia adentro, voy a completarme. De este hecho de que esta dirección va y se desarrolla en el descenso de los mundos de arriba abajo, el ego se desarrolla hasta que se forma en la intención de para recibir y nos expulsa del espacio espiritual, nos saca por debajo del Maxón, porque el Maxón no está en alguna parte en las nubes, no es algo que ocurrió alguna vez hace tiempo y que después se formó nuestra realidad, también está ahora, está limita. Nos limita, nos tapa de sentir en verdad lo que hay, qué es lo que verdaderamente hay, que es una sola alma llena de la luz superior. Es el amor y su luz nos llena, pero cuando el programa, mi programación es el para recibir, me desconecta de esto. Continúa Baal HaSulam, pero lo que dijo que hay 600.000 almas y chispas de alma que después se va dividiendo cada vez más, da la impresión de que se divide por el poder del cuerpo de cada uno. ¿Qué quieres? ¿Qué es el cuerpo? Guf. Estudiamos una definición. El cuerpo no es esto. Guf, en la Ptijá de la sabiduría de la Kabbalah, es el deseo de recibir. El deseo de recibir de cada quien lo separa del estado completo y pleno. Es decir, inicialmente el cuerpo, este cuerpo, el deseo de recibir para mí, bloquea e separa, impide que el resplandor del alma con todo el poder, es decir, como que me hace equivocarme, esa es la fuerza de la serpiente, me engaña. ¿Cómo nos engaña? Todo el tiempo me muestra una imagen que si yo voy a alcanzar esto de este, del otro, de ella, del mundo y lo voy a traer dentro de mí, eso me va a llenar. De aquí comienzan todos los conflictos, todos los choques entre los creados, porque yo no estoy solo en el mundo. Yo, también el otro creado que está a mi lado tiene esa misma intención y chocamos y la luz desaparece porque es una, es amor. Entonces, lo que hay en verdad en la creación, que es esa única alma que está llena de la luz superior, no somos capaces de sentir. Ese es el Maxom que separa, bloquea. Entonces, ¿qué hacemos? Llegamos a la comunidad de estudiantes. ¿Qué estudiamos en la comunidad de estudiantes? Aprendemos a conectarnos. ¿Por qué? Porque es la corrección de la ruptura. Continúa Baal HaSulam con la fuerza de la Torah y la mitzvah única del ama a tu prójimo como a ti mismo, y con la fuerza de la Torah es la fuerza de la luz que reforma, que está inmersa en los libros, en las palabras de los cabalistas que nos cuentan lo que hay en verdad. Según la fuerza de la Torah y mitzvah se purifica el cuerpo de cada uno de nosotros el deseo de recibir, y según la medida en que se purifica, en esa misma medida ilumina el alma general sobre él. Si vemos de nuevo el dibujo de Gilad, si estamos por debajo del Maxón, el ascenso hacia arriba en la práctica a nivel espiritual es a través de que nos conectamos, nos unimos unos con otros, y según la medida en que nos purificamos, salimos del para recibir y comenzamos a relacionarnos primero con los amigos y las amigas con los cuales estoy en la decena. Ese es el laboratorio espiritual, según esa medida en la cual quiero acercarme, no según el éxito, sino cuánto quiero, cuánto me dirijo hacia arriba. Arriba hizo el amor. Entonces, si me dirijo hacia allá, poco a poco la luz actúa sobre mí como un ascensor y me eleva. Veamos el clip número 5 de Rabbi, estaremos felices de escuchar todas las preguntas. Clip número 5. En total, somos una única alma, Neshama Ejad. Y lo que ocurrió es que nos sentimos que incluso no pertenecemos a esa única alma, incluso que no existió y que no está ahora. Una conexión, una unión, y que pertenecemos y que dependemos unos de otros. Y si lo hacemos es de forma egoísta, pero no que pertenecemos a un solo cuerpo, a una sola alma, a un solo creador, a una sola cosa. Entre nosotros no hay ningún sentir de conexión, de compromiso recíproco, tal como debe ser. Y eso es lo que nos dice, que después de que Adam Arishon pecó en el árbol de la vida, es decir, Etz Haim, él dañó la conexión de todas sus partes, entonces todas estas partes se separaron y en 600.000 almas, 600.000 partes, Shishim Ribó, y desde ese entonces no se conectan, sino que descubren solo más y más hasta cuántas son opuestas y distanciadas entre sí. Y eso, lo que sí debemos descubrir, que pertenecemos a un solo sistema y que estamos en un solo cuerpo, en un solo deseo, que pertenecemos a una única fuerza superior y que debemos volver a ser como un hombre con un solo corazón, como está escrito. Eso. Pregunta. ¿Ese estado del alma de Adam Arishon existe de forma paralela a nosotros, o que es algo que hubo y que ahora no hay y que debemos llegar a eso? Aquí no hay una dualidad, sino que tal como fue, un solo deseo que se llenó con un solo llenado en una conexión, que es lo que se llama un alma única, Neshama Ejad, y por eso se llama Adam Arishon. Entonces, todo esto se rompió, se quebró, y en su lugar tenemos ahora Shishim Ribó Neshamot, 600.000 almas, 600.000 Shishim Ribó, que almas aisladas que no están conectadas entre sí según su sentir o según su falta de conexión por la unión, y están en ruptura, en rechazo, en odio recíproco. Y eso es lo que se llama Adam Arishon después del pecado. Pregunta. Está dicho aquí que que después de que pecó en el pecado del árbol de conocimiento, su alma se dividió en 600.000 almas. Eso quiere decir que la luz desapareció entre ellas. Sí, y está dicho que la luz, esa iluminación primera que tenía en el jardín, se dividió en muchas partes. Entonces, ¿qué quedó de esa gran luz del Gan Eden? Rab, esa luz se rompió y se dividió en 600.000 partes. 600.000 partes, Shishim Ribó, y otras partes, no importa el número. Y en cada uno de nosotros hay una parte muy pequeña de Adama Rishon, y esa parte nos sostiene en vida, en la existencia, por el hecho de que sentimos nuestra existencia, nuestro universo, a nosotros, y eso es lo que nos queda de ese sistema de Adam HaRishon que se rompió. Gilad, eso es lo que nos queda de ese sistema de Adam HaRishon que se rompió. Y ahora vamos a levantar manos. Los que tengan preguntas, aquí ya tenemos la primera pregunta. Por supuesto, como costumbre, acá cada quien dice su nombre y hace la pregunta. Primero que nada, cuántos corazones increíbles tenemos aquí, hombres y mujeres, y de alguna forma, generalmente, y yo pregunté, hay más mujeres que hombres. Tengo dos preguntas con Supermis. Comencemos con la primera pregunta. Estamos hablando de Adam HaRishon. ¿Dónde está Eva? Gilad, Adam y Javá son uno. Adam y Eva son uno. Pero simplemente después lo van a ver en la historia de la cola. Una vez dice que fueron creados juntos, otra vez de la costilla. Todo se habla de raíces espirituales, de masaje y de clic que vienen juntos. Segunda pregunta. Muchas veces en nuestra decena tenemos la pregunta, ¿dónde están las mujeres en la imagen? Porque a pesar de todo, no tenemos 16 ni 17 años, son mujeres que quieren, que también queremos difundir la luz lo más posible a través de esta tierra. ¿Y por qué ustedes evitan esto? Gilad, la pregunta no es por qué nosotros evitamos, sino por qué lo sientes así. La pregunta es, ¿cuál es la función de la mujer y del hombre en el desarrollo espiritual? Ella dice, yo no veo. Gilad, la pregunta, ok. Primero que nada, es correcto, a nivel de desarrollo espiritual no hay diferencia para nada, absolutamente, entre mujer y hombre, no hay diferencia. No hay diferencia, pero como vivimos en nuestro mundo y aquí vivimos dentro de este mundo desconectado de la espiritualidad, vemos también cuerpos, vemos carácter, comportamiento y todo tipo de cosas que son externas, no es el alma. No, lo que hablamos acá no es del alma. Entonces los cabalistas dijeron que lo importante, de verdad, lo oculta, no lo ponemos ante que todo, sino que nos empuja por detrás, nos dirige, tal como la persona que no cuenta de sus intenciones, no cuenta sobre lo que siente hacia el Creador, sino que viene y describe la importancia, eleva las cosas hacia arriba, cita a los cabalistas. Ninguno aquí, ninguno de los antiguos, tampoco vas a escuchar que diga, hoy día sentí esto y esto hacia el Creador, hoy día el Creador me dijo, me hizo esto. Es algo íntimo. Entonces, las cosas importantes las ocultamos y no se ponen en el frente. A lo mejor de esto puedes entender por qué precisamente la que está dicho, la hija del rey está en el interior, y nosotros hacemos como hacen los cabalistas. Y junto con esto hay cabalistas mujeres no menos que hombres, tanto en número como en potencia, siempre en cada generación. Incluso en la Torah puedes ver que una cabalista es la que dirige, Miriam la profetisa, y Rachel y Yael y muchas cabalistas que fue su función dirigir. Pero en la mayoría de las etapas ponen al hombre por delante y lo que importa es lo que lo dirige por detrás. Y por eso es así, nos comportamos así en nuestro mundo. Micrófono. Hola, soy Nofar. Tengo una pregunta que se puede dividir en dos. Nofar, el micrófono cerca de la boca. Si el, digamos, como una persona que siente falta de seguridad, si eso también se puede dar en el deseo de recibir, como que eso también no entendí tanto la pregunta, lo siento. Oren, fuera del deseo de recibir no tenemos en nosotros nada, porque ese es el material que el Creador creó, el deseo de recibir deleite y placer. ¿Por qué nos creó de una materia que se llama el deseo de recibir deleite y placer? Porque quiere darnos deleite y placer. Entonces, para que podamos disfrutar, debe haber en nosotros un deseo para su luz. Eso está en la raíz de la creación, al comienzo del comienzo. La luz construye el kli que anhela llenar en él, en esa luz. Cuando el sistema se va desarrollando, como vemos en el gráfico, y al final nos encontramos en este mundo, en realidad somos vasijas rotas. La cualidad de una vasija rota es que todo lo que tú pones dentro se pierde, se vuelca. Todo lo que pones dentro se pierde. ¿Qué quiere decir que se pierde, que se vuelca? Digamos, puede ser que tengo mucho a nivel material, a nivel mental, emocional, psicológico, no importa en qué discernimiento, en que revisemos a la persona, al creado, puede ser que en él haya mucho, entre comillas, pero él, el que siente como su cli interno por la naturaleza de la creación, no es que sea culpable de esto, está roto, entonces siente que no hay. ¿Qué es lo que no hay? No hay satisfacción. Cada falta, cada carencia que tomes de este mundo, tal como lo dijiste antes, en su raíz, viene del hecho de que el cli no es capaz de sostener la luz dentro de él. Aprendimos en clases anteriores, en esta clase de los mundos superiores, sobre la ley del Tzimtzum. ¿Qué dice esta ley? Dice que el creado en el mundo de Ein Sof, que estaba lleno con todo el bien que todo que el creador quiere darle, sintió que fuera de recibir todo ese bien, hay algo más grande, más fuerte, más elevado, que es ser como la luz. Y entonces, Malhut, que fue creada en el mundo de Ein Sof, decidió que nunca más quiere ser como la que traga para sí, tal como la luz la creó, sino que quiere adornarse, ser hermosa, iluminar como él. Y entonces, desde que decidió esto, vivimos en una ley que actúa sobre ella, la ley del Tzimtzum, que determina que nunca, que cada persona en cada generación, no importa lo que alcance, nunca va a sentirse completo. Siempre va a desaparecer, evaporarse, para poder tentarte, para elevarte por sobre el Maxom. Y el subir por sobre el Maxom tiene una sola corrección. No tienes que enfrentar todas las carencias que viene. Una vez dijo esto me falta. De afuera, de adentro, vives como una par de estados, de situaciones que a fin de cuentas te llevan al sentir de que mi vida está en menos. Cuando la persona va a dormir en la noche y le duele lo profundo del corazón, ¿por qué mi vida está en menos? Y otra noche, y otra noche, y otra noche. Al final, como el Creador lo ama, lo trae aquí. Y aquí aprendemos a corregir una sola cosa. nuestra relación de uno con el otro, porque en el momento que esto sea corregido, voy a tener un clic que pueda sostener algo de la luz. Y entonces esa falta de seguridad, miedos, inseguridades, esas situaciones desagradables, todo se va a cambiar y me voy a encontrar en un mundo diferente, superior, bueno, iluminado, completo. Éxito. ¿Qué más? El tema de las mujeres, voy a dejarlo. Yo solamente voy a preguntar. Ustedes hablaron 600.000 partes. No somos esa cantidad tampoco en el clima mundial. Entonces, ¿qué hacemos? Gilad, tenemos el clip número 4 donde habla de esto. ¿El clip habla de esto? El clip número 4, el video. Y Rab responde exactamente sobre esta pregunta. Digamos en algunas palabras y después veremos el clip. De nuevo, en nuestro mundo hay confusiones. Vemos cuerpos, no vemos almas, neshamot. Entonces, por la naturaleza de la persona, cada uno piensa que cada quien tiene un alma, ¿correcto? Sí, pero tampoco es así, porque no estamos hablando del alma de la cual hablamos, sino que esas partes pueden dividirse en más y más partes, y así podemos tener un estado. Digamos, hace 100 años había un millardo de personas y hoy día hay 8 millardos. Entonces, ¿cómo se relaciona esto con los 600.000? 600.000, hay un concepto, es un número que su esencia es algo pleno, completo. Si ustedes se acuerdan, antes del estado del monte de Sinai, 600.000 personas estaban alrededor del monte de Sinai y gritaron y dijeron como un solo hombre con un solo corazón. Es un concepto. Las partes son 600.000, pero cada parte se divide en más y más partes y a fin de cuenta, la misión no cambia hacia nosotros. Cada uno de nosotros debe volver a la raíz de su alma si recibió el deseo para esto. Y si no, va a continuar dando vueltas, tal como dijo Oren, con otros deseos que nos confunden. Veamos el clip número 4 y nos va a dar la imagen exacta. Pregunta. ¿Qué significa que las almas son siempre las mismas desde Babilonia hasta el final de la corrección? Rab, el kli espiritual que el Creador creó es, a pesar de que se divide y que llega a nosotros en trozos, en Neshamot, y de un alma que es llamada Neshama de Adama Rishon, pero no hay en ellas ningún cambio excepto eso, solo que se presentan ante nosotros o en nosotros de una forma parcial, pero en realidad ese es el mismo alma que está en cada uno de nosotros, solo que se muestra a sí misma en un estilo diferente en cada quien, y es lo que se llama el alma del hombre. Pregunta. Entonces, el hecho de que siempre somos más y tomamos solamente una parte del alma, ¿cómo eso se relaciona con el hecho de que somos siempre las mismas almas? Rab, el deseo que el Creador creó en total se divide en todo tipo de partes. ¿Y hasta cuánto estas partes pueden expresar más el ego que hay en ellas? ¿Hasta cuánto se vuelven más egoístas? Entonces pueden dividirse en más almas, en más partes. Digamos hace 1000 años, en el mundo completo había 1 millardo de personas y hoy día tienes 8 millardos, 8.000 millones. ¿Sobre qué nos dice? Que hay un deseo que nos dice que el deseo de recibir creció y entonces debemos dividirlo en partes más pequeñas, que haya una capacidad en cada una de esa parte de corregirse. Así es. Por eso mira lo que ocurre con nosotros. A veces tú ves que la cantidad de la población sube, a veces baja, guerras, problemas de la naturaleza que vienen, desastres, etcétera. Todo es por una sola causa, la corrección del alma que está en cada uno de nosotros. Gilad, es decir, nosotros contamos cuerpos, números, pero es el resultado del desarrollo del deseo. Como el deseo de recibir creció y hay mucho ego, digamos, si ahora 100 personas tuvieran que tomar todo ese ego, no podrían corregirse nunca. Por lo visto, 1 millardo no es necesario y por eso se necesita 8 millardos de partes. Pero cada uno, cada quien hace su corrección para todo el resto, con su característica, uno con su falta de seguridad y otro con una mayor seguridad. Se complementan unos a otros, porque al comienzo nos sentimos solamente a nosotros, pero poco a poco, desde el trabajo entre nosotros, el trabajo en la decena, vamos a comenzar a sentirnos unos a otros e incluirnos. Y vamos a ver cómo recibimos más abundancia. Cada uno de nosotros va a estar más conectado con esa única alma. Y entonces veremos que realmente adquirimos las cualidades de nuestros amigos, pero solo con la condición de que vemos y que sentimos que la meta es más importante que a nivel psicológico de las cosas que conocemos en nuestro mundo.
1: Micrófono, por favor.
2: Alan, Sharon.
0: Hola, soy Sharon. Si entendí correctamente, cada uno tiene una chispa, una parte divina de arriba que es completo y pleno como el alma del Adam Rishon. Si todos tenemos partes completas, ¿cómo podemos querer conectarnos con algo más grande que es completo? Oren, si en cada uno hay cosas completas, ¿cómo podemos conectarnos con algo más completo, más pleno? Esa es la pregunta. La corrección, cuando se completa, cuando termina, tiene 2 grados. Está el final de la corrección individual de Sharon y está el final de la corrección general. En el final de la corrección particular de Sharon, Sharon toma sobre ella, con la fuerza del amor, todos los órganos que se separaron de su alma. Así definen esto los cabalistas. Entonces, Sharon va tomando otro más, va juntando los 600.000 almas y se convierte en un alma que llegó al final de su corrección. Digamos, Baal HaSulam llegó a eso. Más allá de esto, tiene otra misión más elevada de ayudar a los otros creados a llegar a esto también. Cuando todos los creados lleguen al final de su corrección individual, con esto se va a complementar la corrección y vamos a llegar al estado en que se llama la corrección general. Cada parte individual junta las partes separadas con él. Entonces, cada uno se convierte en una neshama y también todos completamos la corrección y nos convertimos en un cuerpo espiritual. Y ahora comienza el desarrollo, de lo cual todo comenzó desde el comienzo. Sobre esto no está escrito, son los secretos de la Torah, pero ahora comienza la fiesta que programó el Creador desde el comienzo de la creación. Entonces, hay muchas cosas buenas, solamente hay que hacer un primer movimiento. ¿Hacia quién? Hacia mis amigas y amigos en la decena. Y ahora quiero añadir, porque siento esa presión en 2 direcciones. Entonces, quiero añadir varios discernimientos en relación a las mujeres para que no se sientan que están reprimidas a través de los hombres. En el estudio de la Torah nos explican los cabalistas que hay dos grados. Está el entender cómo es, y después de que entendemos cómo es, hay que entender por qué es así. Es lo que se llama de Mikbar a Misbar, en el estudio de la Torah. Primero que nada, entender cómo, y después de que el cómo ya está, tiene una buena base, tenemos la posibilidad de entender de por qué es así. Y ahora acá estamos en un día especial de la comunidad de estudiantes de Beni Baruj, Kabbalah Laam de Israel, y nos conectamos con todo el clima mundial. Yo con todo mi corazón quiero darles un consejo al camino espiritual, porque es importante que capten esto de corazón a corazón, porque ustedes son la esperanza. Así de simple. Ustedes son el próximo estado de Bnei Baruj. ¿Qué es ser en la comunidad de estudiantes de Bnei Baruj Israel? ¿Dónde ustedes están sentados? ¿En el salón de estudio de Bnei Baruj? Yo hablo de esto y me resulta difícil por el temor sagrado de ese estado de poder explicarles quiénes son dentro del sistema, quiénes son ustedes, amigos y amigas que están en pantalla en todo el mundo. Ellos reciben desde este lugar la luz de vida, la humanidad recibe desde aquí la luz de la vida. Si vemos que el mundo está destruido, y para no hablar de lo que ocurre aquí en nuestro país, y para no hablar de lo que ocurre dentro de cada familia, dentro de cada pareja, dentro de cada persona consigo mismo, hay una ruptura. ¿Quién la va a corregir? ¿Qué es Bnei Baruj? Rab Lightman llegó donde Rabash recibió de él lo que transmitieron los cabalistas de una generación a otra, la Torah del amor, la Torah de la corrección, de la ruptura, y se paró solo frente al mundo y comenzó a transmitir a todos los que quisieran escuchar lo que su maestro le entregó. Rabash era el primer mohicano, el último mohicano en la cadena, y Rab estuvo solo en Bnei Baruj de entonces, frente al mundo. Comenzó a escribir, a hablar, a enseñar, a explicar. Donde Rabash habían unos pocos alumnos. Cuando Rab llegó, enseñaba a Rabash en Yiddish. Comenzó a hablar en hebreo para que Rab entendiera. Los otros alumnos que eran de la época de Baal HaSulam dijeron, ¿qué pasa, nuestro Rab? ¿Te confundiste? ¿Pasaste al hebreo? Y él comenzó a hablar en hebreo. Y Rab comenzó y con todo esto, de todas las formas posibles, comenzaron a llegar de todos los pueblos. Rab toma la Torah de Rabash y comienza a transmitir esta sabiduría a hombres no religiosos, a mujeres, a personas de todos los pueblos. No hubo antes algo así, porque el kli roto aún no estaba preparado. Si revisamos qué fuerza ayuda a la expansión de la luz del Creador en el mundo, yo como hombre les digo, es la fuerza de las mujeres. Así de simple. Todo lo que hay en Bnei Baruj, en toda la difusión, en todos los idiomas, en todos los tipos de media, también si en el frente vemos un póster masculino, detrás está la potencia del hacer de las mujeres. Así funciona. ¿Por qué? Porque es la naturaleza de la creación. Es la naturaleza de la creación. Por esta naturaleza de la creación, que los sexos están divididos en masculino y femenino. En Bnei Baruj no van a ver que una mujer enseña a un público mezclado de hombres y de mujeres. ¿Por qué? Porque no es según la raíz de la entrega. Está claro que todo lo que yo voy a decir ahora, para poder entender el por qué, se necesita decenas de años de desarrollo interno para poder entender. Pero el consejo que quiero comenzar es entender primero que nada con qué es lo que ocurre en Bnei Baruj y respetar esto, porque a lo mejor es correcto. No llegar con una posición de alguien que critica y revisa dónde está la equivocación y cómo la corrijo. Es una pena. Lo espiritual va a pasar al costado. Hay puertas muy grandes en nosotros porque muchos entraron y otros muchos van a continuar y saliendo. El que quiere tener éxito en Bnei Baruj, simplemente relacionarse a cada cosa que ve en nuestra sociedad, que no es algo casual ni está confuso. Yo a lo mejor estoy confundido. Aquí yo debo ver qué ocurre aquí. Dentro de poco vamos a bajar a la comida con toda la comunidad mundial. Ustedes van a ver que hay una zona donde se sientan hombres y una zona donde se sientan mujeres. En nuestro trabajo en las decenas, la mayoría están en decenas de hombres y decenas de mujeres. A lo mejor no es lo mejor posible y es posible en una decena mezclada sacar chispas. A lo mejor tampoco. Primero que nada, ver cómo está hecho, respetar esto con todo mi corazón y poco a poco va a llegar la emoción. Las explicaciones no van a ayudar. Van a venir para poder entender por qué está hecho así la raíz. Y yo realmente quiero que sientan que ustedes son la esperanza de Bnei Baruj, de nuestro pueblo, del mundo. Ustedes son muy importantes y muy queridos. Le agradecemos al Creador que están aquí. Gilad, tal como dijo Oren, vamos a bajar dentro de poco a la comida, vamos a tener otro fragmento, a lo mejor Itai, ¿qué vamos a tener ahora? Vamos a hacer unos anuncios. Que anuncien, sí. ¿Qué es lo que va a ocurrir ahora? Y vamos a terminar. Ok, en unos pocos minutos vamos a ir a un descanso de 15 minutos. Después volvemos aquí y tenemos Yeshivat Haverim todos juntos. Vamos a tener una Yeshivat Haverim para concluir. Van a concluir toda la conexión que hemos tenido hoy día. Va a hablar, como escuchamos de Oren y de Gilad, que somos la esperanza. Entonces también sobre esto vamos a hablar y revisar cómo llevamos a cabo esto y continuamos para la preparación de la comida y bajamos a la comida. Y ahora vamos a terminar con un fragmento de Rab número uno que nos dice, pregunta, ¿qué es el alma? Le preguntan a Rab qué es el alma y él dice, es una parte divina de arriba, Hele que lo cami mal, el deseo del Creador, que el Creador diseñó de tal forma que es completamente similar al Creador, pero después el deseo de recibir se corrompió, se rompió y cayó de su altura de el para otorgar al para recibir y se volvió corrupto, defectuoso, el estado que conocemos ahora. Y nosotros ya somos parte de esta corrupción y así debemos vernos que debemos conectarnos de vuelta a través de la fuerza superior, a través del Creador que nos conecte. Y cuando Él lo haga, volveremos de vuelta a ese mismo estado de ese alma única en adhesión con un solo Creador. Y entonces el alumno pregunta, ¿y qué conecta a las almas en una sola alma? Y Rab dice, el deseo de otorgar entre ellos. Entonces alcancemos el deseo de otorgar tal como Orden nos aconseja, simplemente ver y así todos llegaremos al deseo de otorgar y también la canción que elegimos está relacionada con este tema que aprendimos. Gracias a todos, gracias a los amigos que estuvieron en el sistema Arbut y vamos a terminar con una canción.

0: חברים יקרים, בחלק הראשון נלמד שיעור של הרב.
1: Queridos amigos, para la primera parte de la lección, vamos a estudiar una clase del Rav del 13 de febrero de 2002 acerca del tema que significa que el Señor permanece en su campo cuando la cosecha está madura en el trabajo. Está en los escritos de Rabash, artículo número 10, de 1991. Vamos a leer el artículo juntos en las decenas y vamos a tener 33 minutos para eso. Por favor. ¿Qué significa que el Señor permanece en su campo cuando la cosecha está madura en el trabajo? Artículo número 10,
0: 1991.
1: Nuestros sabios dijeron acerca del verso, el Señor permaneció sobre él. No encontramos esto en el resto de los patriarcas. Rabí Shimon dijo, el rey no permanece en su campo ni cuando está arando, ni cuando se está sembrando, sino cuando la cosecha está madura. Así es como Abraham lo aró. Como está dicho, levántate, camina a través de la tierra. Yitzhak lo sembró, como está dicho, e Yitzhak sembró. Yaakov llegó y él es la madurez de la cosecha, como está dicho, la santidad de Israel es para el Señor, sus primeros frutos sobre aquellos permaneció. Debemos entender que viene a enseñarnos en cuanto al trabajo, que es un campo, qué es cuando la cosecha está madura y cuál es la alegoría del rey que permaneció sobre su campo. Es sabido que nuestro trabajo es esencialmente sobre el reino de los cielos, lo cual se llama fe. Nuestros sabios dijeron acerca de eso. Habacuc llegó y los fundó en uno. Un justo vive por su fe. Fe significa la necesidad de creer en el Creador, que Él conduce al mundo como un guía benevolente. Y aunque uno aún no tiene esa sensación, debe creer y decir que el hecho de que no esté viendo que el bien es revelado en el mundo, aún así debe creer por encima de la razón que no ve el bien revelado ante sus ojos, porque mientras no se encuentre fuera del dominio del amor propio, no tiene las fuerzas para ver. Eso es porque hubo un tzimtzum sobre las vasijas de recepción para que la luz no pudiera brillar allí, debido a la desigualdad de forma, como está escrito en el comentario Sulam. Por esta razón, uno no puede ver la verdad. En cambio, debe creer que eso es así. Y en el trabajo colectivo, los estados de guía de recompensa y castigo no son muy evidentes. Pero en el trabajo individual, es decir, cuando una persona desea tratar de lograr el grado donde todas sus acciones son para otorgar, cuando comienza a esforzarse para lograr el grado de un otorgante en favor del reino de los cielos, entonces toda su base debe ser construida en la grandeza del Creador.
0: שאז מתחיל האדם לתת כוחות בכדי להגיע להיות בדרגת משפיע. שאז הוא צריך להיות כל הבסיס.
1: Se habla de ello en el Zohar. Uno debe temerle a él porque él es grande y soberano. Y entonces empieza el trabajo fundamentalmente sobre esa fe. El Creador conduce al mundo de manera benevolente. Y entonces le llegan estados de ascensos y descensos. En otras palabras, a veces tiene recompensa y puede creer en el Creador, que Él es el benevolente, y puede amar al Creador por su grandeza. Eso le llega a la persona a través de grandes esfuerzos en la fe, en la recompensa y el castigo. Eso significa que si uno trabaja con fe por encima de la razón, es recompensado, y su recompensa es que llega a sentir el amor del Creador por él. Y el castigo es que si quiere ir específicamente dentro de la razón, uno entonces se aleja del amor al Creador. Por esta razón,
0: Mm-hmm.
1: algunas veces se convierte en lo opuesto, es decir, odia al Creador, ya que tiene muchas quejas en su contra, porque ya ha rezado muchas veces y ve que el Creador no escucha su rezo. Y de ahí, una persona llega al estado de ascensos y descensos. Sin embargo, y uno se sobrepone, va por encima de la razón y dice, tienen ojos y no ven, temporalmente es recompensado y se siente cerca del Creador. Se escribe acerca de ello en la introducción del estudio de las 10 Sefirot. Debemos saber que el atributo mencionado, denominado intermedio, se aplica incluso cuando uno está bajo la providencia de la ocultación del rostro. A través de un gran esfuerzo en la fe de la recompensa y el castigo, una luz de gran confianza en el Creador aparece en ellos. Durante un tiempo, les es otorgado un grado de revelación de su rostro, en la medida del intermedio. Pero la desventaja es que no pueden establecerse de manera permanente en sus grados, ya que esto es solo posible a través del arrepentimiento desde el temor. De eso se deduce que el orden de nuestro trabajo comprende tres periodos. Antes de llegar a la salida del trabajo, ¿qué es el discernimiento de Adán? Nuestros sabios dijeron acerca de ello. Hay tres asociados en la persona: el Creador, su padre y su madre. Tu padre da el blanco, tu madre da el rojo. Y el Creador pone un espíritu y un alma, Ruach y Neshama respectivamente, dentro de él. Eso se explica en el trabajo donde aprendimos que hay tres líneas, Chesed, Din y Rahamim. Gracia, juicio y misericordia. Es como dijimos en los ensayos previos, que para que una persona tenga la posibilidad de caminar, necesita dos piernas, derecha e izquierda. Estos son como los dos versos que se rebaten el uno al otro hasta que el tercer verso llega y sentencia entre ellos. Así, las dos líneas han dado nacimiento a la línea decisiva. Con ello, podemos interpretar el significado de arar, sembrar y la cosecha madura en el trabajo. La línea derecha es arar.

0: Este es el trabajo del hombre que quiere ser admitido en el trabajo de otorgamiento. El hombre es creado para preocuparse solo de sí mismo, puesto que hubo una corrección sobre el deseo de recibir para sí mismo, para evitar el asunto de la vergüenza, debido a la diferencia de forma con el Creador, ya que lo que vemos de Él es solo cómo otorga a los creados, y no hay recepción para sí mismo en absoluto. Por lo tanto, un tzimtzum y ocultación fueron hechos sobre el deseo de recibir para uno mismo, de forma que las criaturas no pueden recibir el gozo y el placer que Él desea impartir sobre ellas. Esto fue para permitirle al hombre corregir las básicas de recepción, de forma que sean solo para otorgar. En otras palabras, el hombre debe cambiar el deseo de recibir en él y recibir en su lugar un deseo de otorgar. Es decir, lo que antes fue de gran importancia para él, que era el deseo de recibir, ahora será inferior en la importancia. No deseará usarlo, sino que, por el contrario, el deseo de otorgar, que fue de poca importancia para él y que no quería usar, ahora será de gran interés. Eso significa que ahora ese deseo de otorgar es importante para él y quiere usar solo el deseo de otorgar. Eso es llamado arar, cuando la tierra es volteada y lo que estuvo arriba ahora pasa a estar abajo y lo que estuvo abajo pasa a estar arriba. Eso es llamado la línea derecha, Abraham o Hesed.
1: En otras
0: palabras, ahora desea comprometerse solo en Hesed, llamada la voluntad de otorgar, y la línea derecha es llamada perfección. Así, aunque uno ve que aún no puede llevar a cabo Hesed, debe imaginarse que ya ha sido retribuido con otorgamiento, llamado Hesed, y dar gracias al Creador por recompensarlo con realizar acciones con el fin de otorgar. Todo eso es solo por encima de la razón, y aunque considere la situación en la que se encuentra, verá, por otro lado, que eso es un asunto de por encima de la razón, es decir, que debe imaginar que ya ha sido recompensado con un deseo de otorgar o arar.
1: Bien,
0: debe humillarse y decir, estoy contento y agradecido por cualquier pensamiento y deseo de hacer algo en la espiritualidad que el Creador me da para recompensarme con hacer un pequeño servicio al Creador. Es decir, que puedo hacer algo por él. Y está contento con ello, porque ve que el Creador no le dio al resto de la gente la oportunidad de sentirlo a él. Esa es la razón por la que es feliz con ello. Eso es considerado como perfección. Ya que ahora cree por encima de la razón que el Creador conduce al mundo de manera benevolente y de este modo ahora puede mostrar el amor por el Creador y ser siempre feliz. Sin embargo, al mismo tiempo, uno desea caminar con la otra pierna, la izquierda. Es decir, necesita criticar sus acciones. Debe tener un deseo de ver la verdad, cuánto esfuerzo tiene que hacer para otorgar y cuánta importancia tiene para la espiritualidad. ¿Realmente entiende que es mejor trabajar solo para el Creador y no para sí mismo? En ese estado ve de manera muy diferente todas sus acciones mientras caminaba en la línea derecha, cuando pensó que de verdad era un hombre íntegro. Ahora que ha cambiado a la línea izquierda, ve que él no tiene nada que sea auténticamente con el fin de otorgar. Eso se llama sembrar. Por ello, por ejemplo, cuando se toman buenas semillas de trigo y se siembran en el campo, y hay una persona que no sabe acerca del trabajo del campo, ve a la persona que tomó el trigo y lo sembró en la tierra como si estuviera loco.

0: Eso es como el hombre que tomó buenas semillas de trigo y las sembró en el campo. Pero en realidad, uno no puede caminar con una sola pierna. Esas dos piernas son consideradas dos versos que se contraponen el uno al otro. Esa es la razón por la que Isaac es considerado como que siembra su campo, que es la izquierda. Nuestros sabios dijeron acerca de ello: uno siempre debe rechazar con la izquierda y atraer con la derecha.
1: ודוחה בשמאל יהיה הפירוש שבזמן שהוא עושה ביקורת שהוא נדחה מעבודה דה להשפיע.
0: Debemos interpretar que cuando uno siente que está cerca del creador, eso se llama atraer con la derecha. Rechazar con la izquierda significa que cuando critica, ve que ha sido rechazado del trabajo de otorgamiento. Esto significa lo que nuestros sabios vinieron a decirnos, que el hombre necesita dos cosas, derecha e izquierda, ya que no puede caminar con una sola pierna. Eso es considerado Isaac, que se llama sembrar. Abraham, quien es llamado derecha, es decir, Gesed, perfección, es llamado blancura. Como fue dicho arriba, que ahí los tres estados con su padre, su madre y el creador. Tu padre es el primer discernimiento, la primera línea, que es Gesed, mostrando integridad. La integridad se llama blanco, como está escrito, aunque tus pecados sean como escarlata, serán blanqueados como la nieve. Eso se llama la derecha atrae, cuando él siente que se ha acercado al Creador. Está escrito, y su madre da el rojo. El rojo señala una carencia, nukva, o femenino, donde él ve que está siendo completamente rechazado del trabajo del otorgamiento. De este modo, está en un estado de ascensos y descensos. Eso se considera como que tiene fe solo parcial. Como él dice en la introducción al estudio de las 10 Sefirot, que eso es porque tienen muchos descensos y durante el descenso está sin fe. Sin embargo, uno no debe pasar mucho tiempo en la línea izquierda, llamada la línea segunda línea, ya que durante ese tiempo uno está en un estado de separación. Así, la mayor parte del tiempo el trabajo de uno debe ser en un estado de integridad. Eso se llama la renovación de la luna. Eso significa que uno constantemente tiene que renovar el blanco en él. La línea derecha, que es la blancura. Pero durante el descenso, la fe se asemeja se aleja de él, y algunas veces permanece inconsciente, como una persona que cae debajo de un carro y está herida, pero no sabe que ha caído. La lección es que la persona yace debajo tu carga, como está escrito, si ves al burro del que te odia yacer bajo su carga, porque el burro no puede ir por encima de la razón, porque el trabajo de ir por encima de la razón es para él una carga y un lastre que no puede tolerar. Por lo tanto, si se distrae inmediatamente, cae bajo el carro o la carga. Esto se llama ser lastimado en un accidente de tránsito. Por lo tanto, uno debe siempre ser cuidadoso y permanecer en la derecha. De eso se deduce que la corrección de una persona que camina en la línea izquierda es porque no espera tener un descenso y una caída, y entonces esperará hasta que un despertar le llegue desde arriba. Por el contrario, atrae la izquierda sobre él y entonces ve que está en un estado de descenso, es decir, que no tiene una sola chispa del deseo de trabajar para otorgar y no para su propio beneficio. Y entonces puede rezar. Es como Baal Asulam mencionó acerca de lo que nuestros sabios dijeron de David, quien dijo, despierto al amanecer y el amanecer no me despierta a mí. Eso es, el rey David no esperó el amanecer, o Shahar, que es llamado negro, de Sahor, que es oscuridad. Es decir, que la oscuridad le despierte a él. En cambio, él despierta a la oscuridad. Él reza para que el Creador ilumine su rostro para así ganar tiempo al tener la preparación para la oscuridad, y entonces es más difícil corregirla.

0: Y las dos líneas mencionadas arriba, derecha e izquierda, engendran una tercera línea, la central. Es como nuestros sabios dijeron, y el Creador pone el espíritu y el alma dentro de este. De este modo, después de que una persona ha completado el trabajo en dos líneas, todo el mal es revelado en él, el cual llega a él porque esas dos líneas son como dos versos que se rebaten el uno al otro. Y uno ve que los ascensos y descensos no tienen fin. Y entonces hace una súplica sincera al Creador para que le ayude a recibir el deseo de otorgar. Cuando el Creador lo ayuda, es recompensado con fe completa y permanente, puesto que ya tiene las vasijas de otorgamiento.
1: אין לדבר סוף מהעליות והירידות, לכן הוא נותן אז תפילה אמיתית.
0: Antes de que uno obtenga las vasijas de otorgamiento, le es imposible tener fe permanente, ya que durante el descenso pierde su fe y no puede de manera permanente creer en el Creador. Eso se explica de esta forma. En la introducción al libro del Zohar, punto 138, puesto que usamos las vasijas de recepción de manera opuesta a cómo fueron creadas, necesariamente sentimos los actos de la providencia como mal en contra nuestra. Por lo tanto, cuando una persona siente mal, es, por consiguiente, una herejía contra su providencia, y el Creador se oculta de él. Así, vemos que antes de que uno sea recompensado con vasijas de otorgamiento, no puede tener fe permanente. De eso se deduce que a través de ser recompensado con el deseo de otorgar, que se extiende desde el trabajo en las dos líneas, a través de lo cual todo el mal aparece completamente, uno llega a la resolución de que solo el Creador puede ayudarle.
1: Entonces,
0: se esfuerza en el trabajo y no se escapa de la campaña, y es recompensado con la línea media, llamada el Creador del Espíritu y el Alma. Eso se llama revelación del rostro. Es considerado como lo que está escrito: hay arrepentimiento cuando aquel que conoce todos los misterios testifica que la persona no volverá a pecar. Con ello, podemos interpretar lo que preguntamos. ¿Qué significa en el trabajo que está escrito Jacob? Llegó, y él es la madurez de la cosecha. Tal como está dicho, la santidad de Israel es para el Señor, sus primeros frutos. Él permaneció en ello. Nuestros sabios dijeron una alegoría acerca de ello. El rey no permanece en su campo a menos que la cosecha esté madura. Debemos interpretar que el rey que permanece en su campo se refiere a permanecer sobre el hombre. El hombre se extiende desde Malhut, la cual es llamada un campo. Y el hombre debe llegar a un estado de un campo que el Señor ha bendecido. Eso se hace a través del esfuerzo en las dos líneas arriba mencionadas, el arar de Abraham y la semilla de Isaac. Y después llega el discernimiento de cuando la cosecha está madura, cuando ya puedes ver la recompensa del trabajo, la cosecha, que es Jacob. Es como dijimos arriba. Después de ser recompensado con ayuda del Creador, cuando el Creador le haya dado un alma llamada revelación de rostro, eso se considera que el Creador se posa sobre él de manera permanente. Es decir, entonces es recompensado con fe permanente. Ese es el significado de lo que está escrito. Y el Señor permaneció sobre él. En otras palabras, una vez que la persona ha alcanzado el grado de la línea central, que es considerado Jacob, el Creador está sobre él, como se mencionó en la alegoría de arriba, porque el rey permanece en su campo cuando la cosecha está madura. Está escrito también: cuando el Creador ve que uno ha completado la medida del esfuerzo de uno y ha terminado todo lo que tenía que hacer en fortalecer su elección en la fe en el Creador lo ayuda. Entonces, uno alcanza la providencia de forma revelada, es decir, la revelación del rostro. Entonces, es recompensado con el arrepentimiento completo. Él dice, en verdad, uno no está absolutamente seguro de que no pecará otra vez antes de ser recompensado con el alcance mencionado de recompensa y castigo. Es decir, la revelación del rostro. Y esa revelación del rostro desde la perspectiva de la salvación del Creador se llama testimonio. Y esa revelación del rostro de la perspectiva de la salvación es la salvación del Creador, que se llama testimonio. Eso garantiza que no volverá a pecar otra vez. Eso significa que en ese momento es recompensado con fe permanente. Ahora podemos interpretar lo que está escrito: el Señor vive y bendita sea mi roca. Mi alma será glorificada en el Señor. Debemos entender el significado de el Señor vive con respecto al Creador. ¿Qué tipo de alabanza al Creador es esa? En el trabajo, ¿qué tipo de alabanza al Creador es esa? En el trabajo debemos interpretar vive. ¿Quién es Él que es llamado el Señor vive? Es quien cree en el Creador, en que Él cuida el mundo de manera benevolente. Esa persona es llamada viva o vive. Bendita sea mi roca. Es uno que recibe del Creador la forma de su fe, donde el Creador es su deseo de hacer el bien a sus creaciones. Ese hombre bendice al Creador por darle fe, ya que él solo no tendría la posibilidad de asumir la fe por encima de la razón, porque ese es el regalo de Dios. También debemos interpretar: mi alma será glorificada en el Señor. En el Señor significa en el Creador acercándose a Él. Por ello, su alma es glorificada. Es decir, que el alma del hombre está profundamente agradecido al Creador por acercarlo. A esto se le conoce como el Creador da el espíritu y el alma. Con su propia fuerza, una persona no podría lograrlo. Por eso, alaba al Creador, porque ahora tiene fe. Bendice al Creador solo porque por lo que le ha dado. El Creador también es llamado la línea media, como fue dicho anteriormente, que solo a través de trabajar en las dos líneas previas, uno es luego recompensado con que el Creador le dé el espíritu y el alma. Así, solo el Creador puede ayudarle a uno a salir del dominio de las vasijas de recepción. Por lo tanto, durante el descenso, uno no debe negociar con su deseo de recibir, suplicándole ser mejor para él que el deseo de recibir deje los argumentos y haga sitio al deseo de otorgar. Y él quiere hacerlo entrar en razón para que se rinda ante él. Uno debe saber que el cuerpo nunca estará de acuerdo con ello. Eso es un desperdicio de palabras. En cambio, debe pedirle al Creador para que solo él tenga la fuerza para anularlo y no otro. En otras palabras, el cuerpo nunca estará de acuerdo con ello y por lo tanto es inútil discutir con el cuerpo. Pero cuando desea hacer algo por el Creador, debe pedirle al Creador que le dé la fuerza para sobreponerse al deseo de recibir para sí mismo.
1: Con
0: lo dicho antes, debemos interpretar lo que ellos dicen. No te extiendas en conversaciones con la mujer. Eso se dijo acerca de su mujer. Es tanto más, solo sobre la mujer de su amigo. Aunque el significado literal es el principal, en el trabajo podemos interpretar que la mujer y el hombre están en un cuerpo. La mujer del hombre es llamada el deseo de recibir, lo que se llama femenino y que siempre quiere solo recibir. Por lo tanto, algunas veces cuando uno desea hacer algo para otorgar, lo cual es llamado masculino, un hombre y el deseo de recibir resiste, y el hombre desea extenderse en discusión con su deseo de recibir para hacerle entender que es mejor para este dejarlo trabajar para otorgar. Nuestros sabios dijeron que eso es un desperdicio de palabras. Ellos dijeron, esto se dice sobre su propia mujer, es decir, el deseo de recibir en sí mismo, tanto más con la mujer de su amigo, es decir, discutir con el deseo de recibir de su amigo, que argumentará con ellos y les hará ver que es mejor hacer todo para otorgar, ya que solo el Creador puede ayudarlos a salir del dominio del deseo de recibir para uno mismo. Por tanto, tales personas, quienes desean caminar en el sendero de llegar a un estado donde todas sus acciones sean para otorgar, no debe reprochar a sus amigos acerca de la razón de no dedicarse al trabajo de otorgamiento. Eso es porque si él quiere corregir el deseo de recibir de su amigo, es como si ese hombre tuviera poder. Pero en realidad, lo que la persona hace para otorgar es solo a través de la fuerza del Creador. Por esta razón, está prohibido reprender moralmente a su amigo.
1: נעבור לשיעור מתאריך 13 בפברואר 2002.
2: אנחנו קראנו מאמר.
0: Ahora vamos a la clase grabada con el Raf del 13 de febrero 2002. Leímos el artículo de los peldaños de la escalera, tomo 1, página 271. ¿En qué consiste que el rey está en tu campo cuando la cosecha está madura en el trabajo? Hay muchos discernimientos en este artículo. Ante todo, el final del artículo es muy prominente. A una persona le está prohibido decirle tus carencias a su amigo. Le está prohibido hacer comentarios morales, de moralidad a su amigo. También decirle, vamos, vamos, ¿qué te pasa? ¿Por qué no avanzas? He escuchado aquí en los grupos que uno incluso le pide al otro, vamos, dame una carencia, vamos, ¿dónde están tus carencias? ¿Por qué no avanzamos, verdad? Y eso no es correcto, con eso nunca vamos a avanzar, solo puedes retroceder, eso es deterioro. Solo es a través de la luz que reforma, solo de la plenitud de la vida, de sentir la vida espiritual, puede una persona vivir y florecer. Y la Klipa nos dice, ve hacia la carencia, empieza a hurgarte y a sufrir más, y del sufrimiento necesitarás la espiritualidad. Ese es un enfoque equivocado, es literalmente el consejo de la Klipa y no de la Kedusha. Está terminantemente prohibido, realmente prohibido, dirigirse hacia las carencias. Se necesitan carencias que vengan del reconocimiento de la grandeza del Creador. La luz construye la carencia y no que la carencia crezca desde sí misma por sí sola. ¿Dónde han visto tal acción en la espiritualidad? Eso es lo que él dice. Está prohibido discutir con el deseo de recibir en absoluto. No te dirijas a él. No le pongas ninguna, absolutamente ninguna atención. Como si no existiera. Al ocuparte con el deseo de otorgar, con el reconocimiento del Creador, con la línea de la derecha, con la gratitud, con todo tipo de cosas positivas, la luz te construirá carencias, fuerzas y pensamientos y te darán también obstáculos. No te preocupes, todo te lo dará. Entonces lo que necesitamos y que no sentimos Y no con lo que debemos de atormentarnos, es que la luz es la que reforma, solo eso, no hay otra fuerza. Por eso está prohibido al grupo, especialmente al grupo. Si alguien se está Si está atormentándose a sí mismo, que lo haga, bueno. Pero si el grupo se reúne y empieza, ¿qué somos nosotros y dónde estamos? Y empiezan a llorar así. Y a hacerse su propio elogio fúnebre. Entonces, eso no es bueno. Él dice que es posible hacer esta crítica durante media hora al día. Si logras pasar los 23 horas y media del día adherido al Creador, a la línea derecha, entonces sí tienes suficientes fuerzas, una base para hacer una crítica correcta. Pero si no, permanece en la línea de la derecha todo el tiempo. Eso es todo. Es decir, en definitiva, pedir la grandeza del Creador. Si clamamos a Él, si clamamos para que Él abra, para que dé atracción, nos permita adherirnos a Él, para que revele por qué es que lo necesitamos. Sí, esto es todo. Pero no vayamos al lado opuesto, al faraón, por así decirlo. ¿Sí? ¿Por qué? Como si le dijéramos al Creador, ¿por qué no me das golpes para que pueda salir de ti? Eso no es el camino del desarrollo. En esto también lo que él dice, si ves al buey de tu enemigo, al burro de tu enemigo, o al deseo de recibir de tu enemigo, hay algo aquí en si ves al burro de tu enemigo. Podemos entender de aquí que necesitamos, ¿qué dice la Torah? Si ves al burro de tu enemigo, digamos que cayó y no puede seguir trabajando, y esta persona sencillamente es un enemigo, tú lo odias. Pero ves que su burro cayó y no puede seguir trabajando. Entonces debes ayudar a esta persona aunque lo odies, aunque realmente esté peleándose. Estén peleándose ustedes dos, no. Debes ayudarlo a que su burro se ponga de pie y hacer las acciones necesarias para que su burro empiece a trabajar. Necesitamos entonces extraer de aquí ante todo la enseñanza moral, poner al burro a trabajar, dirigir a la persona hacia el objetivo, preparar su entorno para que pueda trabajar. Esto está por encima de todos los demás cálculos. Lo amo, lo odio, está cerca de mí, está lejos de mí, eso no importa. ¿Sí? Misha, ¿de qué estabas hablando el otro día? Si tengo algunas cosas con él en el futuro, en el pasado, nos peleamos o tuve algunas cuentas con él, eso no importa. Si toca el objetivo, debo borrar todo el pasado y debo ir solo para levantar a su burro y que siga trabajando. Que Dios no permita llevar a la labor espiritual cuentas de nivel animal. Por debajo de ese nivel, eso también lo arruina todo. También vemos esto en si ves al burro de tu enemigo, ¿verdad? Eso es todo. Puede que no me guste. Puede que no me guste esta persona, pero en lo que se refiere al trabajo, debo ayudarlo a seguir. No hay ningún cálculo aquí sobre nada más. Así. Por ejemplo, yo puedo decir que su nariz no me agrada. Eso es una cosa. Y en lo que respecta al trabajo de Dios, al contrario, pisar sobre esos cálculos y ayudar en todo a cualquier precio realmente y precisamente en los puntos donde lo odio. Esa es la ganancia. Por eso en el grupo no puede haber eso de quiero conectarme con alguien, no, menos. Es más fácil para mí con él, es más difícil para mí con él. Simplemente necesitamos ver que aquí están las grandes ganancias. El objetivo debe estar por encima de todos los cálculos. Eso es todo. Y si no es así, entonces debemos hacer algo aquí, en este lugar. Justamente ahí, donde estamos hablando, de lo que estamos hablando. Pregunta. Tengo cierta confusión con el concepto de carencia. Ahora habló usted sobre la carencia en sentido negativo. La carencia siempre es negativa. ¿Por qué necesito carencias? estudiante, nosotros hablamos de que la carencia es deseo, y si tengo un deseo, entonces, ¿cómo relacionarme con esto? Rav dice, para nosotros, la carencia se siente de forma negativa y también se considera en general como algo negativo. A ver, ¿tiene el Creador carencia? Él lo creó de la nada. Él creó la existencia a partir de la ausencia. Entonces, ¿qué puede haber de bueno en eso? Si él no carece de nada, entonces ¿qué? Necesito tener una carencia diferente. Añoranzas de amor, carencia de adherirme a él. Eso es algo distinto. Ese es el reconocimiento, el resultado de reconocer su grandeza. Esa es una carencia completamente diferente. Esa es carencia hacia él, no carencia de que me va mal. Entonces, la carencia de que me va mal, de que no tengo, esa no es una carencia de la que uno, de la cual, por la cual uno puede crecer. Nunca se crece de eso. Puedo utilizarla después de forma como Esav, que también es una carencia hacia el Creador, ya que una limitación en la línea de la izquierda es, esa es la carencia sagrada. La combino con la derecha y construye el aspecto de Jacob. Pero no simplemente una carencia de que me va mal. ¿Para qué necesito eso? ¿Para qué necesito sentirla? Si tomas, por ejemplo, a Rabí, a Rabí Nachman de Breslev, él era grande en esto. Él siempre exigía alegría. Y esto... Estamos sumergidos en nuestros propios problemas, en que no tenemos nuestros propios juguetes. Entonces, no entendemos cuánto esto de ocuparse en estas cosas tan tontas nos detiene. No entendemos que en lugar de anhelar los juegos que supuestamente me faltan en esta vida, todo tipo de pequeños placeres y todo tipo de esas cosas, y los abandono, y abandono esas carencias y comienzo a ocuparme de la grandeza del Creador, esto me avanzará mucho más que estar en el escrutinio personal en contra de mí mismo, porque no tengo nada. Por eso, como él escribe, está prohibido despertar carencias excepto durante media hora del día, bajo la condición de que realmente estés en plenitud las demás horas. Eso es todo. Y él escribe en todo tipo de lugares, y lo principal es no salir del dominio de la Kedushá. ¿Qué significa eso? Olvidar que el Creador hace todo, que Él lo hace todo y que tú estás incluido en Él. Y que en general estás en Él. Pero, ¿tú también quieres hacer algo? Muy bien. Entonces despierta un poco tus carencias. Toma tus cosas que van contra la plenitud del Creador y contra la plenitud de su providencia. Despiértalas. En la medida en que también con estas perturbaciones también te adhieras a Él. Pero siempre adherido a Él. En la medida en que puedas hacer ajab de ascenso, ¿me entienden? Añadir a nuestra adhesión con Él aún más perturbaciones. Por favor, háganlo. Pero no los abandonen. Permanezcan adheridos y sigan añadiendo perturbaciones, convirtiéndolas en una gran fuerza útil para una adhesión adicional, para poderse adicionar más al Creador. De lo contrario, esto no es beneficioso. De lo contrario, estamos estirando el tiempo. Necesitamos huir de la línea izquierda, no estar asociados con ella. Porque el primer estado en la espiritualidad, ¿cuál es ese estado? Estás completamente incluido en la divinidad, como una gota de semilla en el útero, y listo. Entonces, ¿por qué en vez de eso quieres salir de esto? Dirás que es imaginario. No, es imaginario. Si por tus propias fuerzas, por la fuerza, quieres ponerte en tal estado, eso no se llama imaginario. No es verdad. No es espiritual, pero tampoco es solo imaginación desenfrenada. Porque estás trabajando sobre ti mismo para poder hacer eso. Pregunta. No, le pregunté. Es que está claro para mí, pero el concepto mismo de carencia ese deseo de espiritualidad también lo llamamos carencia, ¿verdad? Rab dice, el deseo de la espiritualidad es construido por la luz que desciende desde arriba y construye una carencia, una falta de sí misma, de la espiritualidad, en nosotros, por así decirlo. Y si no es a través de la luz, sino que tú la despiertas desde tu propio ombligo, ¿sí? Entonces es una carencia inútil a través de la cual no llegas a la luz, a través de la cual eventualmente o abandonarás la Kabbalah e irás a llenar esa carencia animal, o te sentarás a simplemente criticarte a ti mismo porque no puedes hacer nada con esa carencia. La carencia debe estar subordinada a la luz, venir junto con ella. La parte posterior de la luz debe ser la carencia de la persona, ¿entiendes? ¿De dónde viene la carencia? La luz misma construye la carencia en su propia presencia. En su presencia, ¿lo entiendes? Y si esto no es a través de eso, simplemente no, eso es la muerte. Esto es un obstáculo para el 99% de los estudiantes.
2: ¿Sí?
0: Todos entran en melancolía y no son capaces de salir de ella. Y entonces siguen estudiando e invirtiéndose a sí mismos con toda su depresión, con toda su desesperación y con todo eso que se ve en una persona que realmente está muy nerviosa en la tensión y que está insatisfecha. Él de todas formas progresa, pero llegará al máximo en 20 años, no menos, al menos, porque está estirando el tiempo, está prolongando este tiempo por sí mismo. Las klipot son las que hacen del punto. Las klipot son las que hacen que esto sea eterno. Lo estiran en dos direcciones, al futuro y al pasado, y estiran, y así la persona empieza a sentir el tiempo, porque hay una klipa que está en contra de la espiritualidad y que tira hacia el pasado, y hay una klipa que está a favor de la espiritualidad y dice, no lo alcanzarás, y después quiere recibirlo, pero solo de la luz. Fuera de eso, no tienes nada en que pensar más que en la grandeza del Creador. En resumen, entonces, de eso vendrán todos los demás discernimientos, gracias a la grandeza del Creador. ¿Sí? Pregunta. Está escrito aquí en la página 273 al final, es decir, aunque una persona ve que todavía no está en sus manos hacer gesed o hacer actos de bondad, de todas formas la persona necesita hacerse imágenes a sí mismo como si ya hubiera merecido el aspecto del otorgamiento. ¿Hasta qué punto puede uno profundizar en esas imágenes, en esas ideas? Rab dice, una persona debe imaginarse a sí misma, como está escrito acá en la página 273 del libro en hebreo, que mereció el aspecto del otorgamiento y queda, y en la medida en que entiende esto, en la medida en que puede describirlo y está en ello un poco, sentirlo, debe dar gracias al Creador. ¿Por qué necesitamos hacer esto en un tiempo en que no tengamos ningún aspecto real del otorgamiento? De nuevo lo digo. Porque en el tiempo de la preparación, es ahí durante la preparación, donde describimos todos los estados que vendrán después. Y no necesitamos describir para nosotros mismos estados de caída. No. Necesitamos describir todos los estados que pueden estar en la Kedushá, en la cercanía al Creador. Que necesitemos hacer esto así en la sociedad, simplemente eso es lo que nos corrige. Porque si muestro a todos la forma de mi otorgamiento, que estoy haciendo como si fuera así.
2: Sí.
0: Por ejemplo, me imagino a mí mismo y yo ya estoy otorgando. Entonces, en respuesta, los demás empiezan a hacer lo mismo. Y comienzo a ver que ellos realmente ya están en el otorgamiento. Yo los leo según la forma externa que me muestran y entonces empiezo a avergonzarme o a tener envidia. Y eso realmente me despierta para continuar. Eso me da combustible.
2: ¿Quién?
0: Estudiante. ¿Cómo puedo adquirir una carencia que se conecte a la grandeza del Creador para adherirme a Él y que ese deseo me dé fuerzas para continuar en el camino y no para recibir un llenado de ello? Y en el momento en que recibo el llenado, me calmo, ya lo tengo y eso es todo. Rav dice, ¿cómo puede recibir llenado de un amigo? Estudiante. Cuando me cuenta algo, me muestra su entusiasmo, quizás. Rav dice, el Creador es grande, el amigo es pequeño. ¿Quieres recibir la grandeza del Creador? También necesitas engrandecer al amigo. Necesitas impresionarte por lo que escuchas de él, por lo que ves de él. Mira, hay personas que están aquí, que vienen de lejos, y después escapan antes del final de la clase, al trabajo, y trabajan duro todo el día. Los miro, les tengo envidia de las fuerzas que tienen. Yo no tengo tales fuerzas, entonces empiezo a apreciarlos. Esto es de un tipo de personas, ¿sí? Hay otras personas que entienden el material, estudian, tienen comprensión, tienen algún tipo de razonamientos en la cabeza.
2: ¿Sí?
0: También les tengo envidia. ¿Por qué no? Hay quienes veo cuánto están siempre con el deseo hacia adelante. Debo impresionarme de todas esas personas que me rodean. Bueno, mujeres vienen a pedirme consejos siempre. Llega alguna mamá, tiene 3 hijos y dice, quiero aprender, quiero espiritualidad. Llevo 5 o 6 años estudiando. Habla en serio, la conozco y también conozco el grupo donde estudia. Y dice, tengo tal deseo que hasta tengo miedo de decirlo, pero no pienso en mis hijos. Entonces me impresionó con eso. Me impresiono con eso. Veo cuánto la naturaleza puede ser suprimida por la emoción espiritual. Por tal deseo, y ella es una mujer sana, no una encerrada o que esté separada de la realidad. Es decir, estoy hablando de acciones reales. Entonces, de todas estas cosas aprendo. Y esto también me da para poder seguir. Me da el combustible para continuar. También necesitamos pensar en progresar todos. ¿Cómo procesamos toda esta información? Trabajo con Internet, por ejemplo, con todo tipo de cosas. Me esfuerzo para encontrar lugares de los cuales impresionarme. Y al contrario, si alguien está así, de esta forma, entonces de inmediato me alejo de esta persona. ¿Para qué quiero contagiarme de esos virus? ¿Para qué? ¿Para que me hunda? Eso se llama taladrar, hacer el agujero en el banco, en el barco. Si tal persona está en el grupo, es como taladrar en el barco. En nuestro barco. Estudiante. ¿Debo impresionarme del esfuerzo de mis amigos? Rav dice, del esfuerzo, del deseo, el esfuerzo puede que no lo vea. ¿De dónde sé por qué le fue dado y tal vez solo está actuando hacia mí? ¿Esto es bueno? Esa es la pregunta. ¿Es útil para el objetivo? Entonces me activo aún más para impresionarme de lo que veo. Y lo animal de adentro lo trago, lo recibo y empiezo a pensar que es correcto. Y eso es todo. Así que corre hacia adelante. Donde se necesita. Precisamente allí no queremos activar la envidia. Bueno, tengo envidia, eso no está bien, eso no es espiritualidad, ¿verdad? Así decimos. Estudiante, ¿cómo puedo saber si una carencia viene de arriba o si en realidad estoy intentando de despertarla yo mismo? Rab dice, ¿y a ti qué te importa si viene de arriba o de abajo la carencia? Estudiante, no. Que me hagan intentar despertarla yo mismo. Rab dice, no. Pero ¿te vienen a ti las carencias hacia el objetivo o la carencia de ocuparse por todos sus propios problemas? Está prohibido acercarse a los problemas de una persona antes de que esté adherida al Creador. Porque no tiene las fuerzas para relacionarse con ellos correctamente y para dirigir correctamente lo que ve. Eso simplemente lo bajará, él caerá de estado. Pregunta, estamos leyendo aquí que no debo ocuparme del deseo de recibir de mis amigos, pero ¿qué pasa si mis amigos del grupo están, por ejemplo, débiles, en un estado un poco débil? No tengo fuerzas, no tengo ganas, dicen ellos, cosas así. ¿No debo hablar? ¿No debo intentar mostrar deseo de espiritualidad? No tengo ganas de venir a la clase ahora, tengo una reunión, tengo que estar allá y digo esas cosas. Ralph dice, ¿bien? Estudiante, entonces es como si el deseo de recibir estuviera bloqueado en algún lugar en el deseo de la espiritualidad. Rab dice, ¿qué pasa con el amigo? No entiendo. Si un amigo del grupo está en este estado, Rab dice, si un amigo del grupo está en ese estado, debes arrastrarlo por todos los medios, hasta por la fuerza. Firmaste, estás obligado. No hay alternativa. No puedo, me duele esto, me duele lo otro, la cabeza, el pie. Eso es después. Primero te llevo a la lección. Tráeme una nota del médico, ya sabes, como en el ejército. Estudiante, y eso no es ocuparse con el deseo de recibir de él, como está escrito aquí, que está vedado, está prohibido hacerlo. Rab dice, no, con esto no me estoy ocupando del deseo de recibir, lo estoy salvando en el momento en que perdió las fuerzas. ¿Y qué? Si en el campo de batalla lo atacaron fuerzas externas, ¿lo dejas ahí? Está en la línea izquierda. ¿Lo vas a dejar? Estudiante. ¿Qué hacer? Si en la sociedad empiezan a haber tales discernimientos de la verdad, ¿deberíamos detenernos? Rab dice, no sé qué es eso de verdaderos escudriños. La verdad es el Creador, es escrutinios de la verdad, es esclarecer sobre el Creador. Estudiante, ¿se aclara el estado de que uno realmente se encuentra, en el que uno se encuentra? Rab dice, el estado en que nosotros nos encontramos. Eso vale la pena esclarecer solo bajo la condición de que uno se encuentre con tal fuerza de adhesión al objetivo que ese esclarecimiento no nos baje. Que salgamos de él con algún más asombro. Estudiante, es como si uno intenta y ve que lo arrastran hacia eso. Rab dice, si te arrastran algo malo, entonces detente de inmediato. No está permitido acercarse a eso en absoluto, ¿lo entiendes? Estudiante, y si empiezo y veo que Rab dice, eso es cuestión de experiencia, comienza. Estudiante, entonces debemos, no, ¿sí se puede comenzar? Rab dice, sí, solo bajo la condición de que realmente estén haciendo buenos ejercicios para describir la grandeza del Creador. Si te llevara a los laboratorios o pregúntale a tu esposa, a los laboratorios de genética, ¿verías el genoma de un ser humano? ¿Sí? ¿Qué sabiduría hay allí de principio a fin? ¿Cómo todo está calculado con miles de proteínas y enzimas y todo tipo de cosas? ¿Cómo cada detalle pertenece y está conectado a...? Si vieras, aunque sea una sola célula viva, en lo que serías de verdad, de que es algo enorme e impotente. Si vieras el sistema en general de toda la creación, en el que todas las células, cada, no sé, hasta qué pequeño detalle, todo pertenece a todos los sistemas, a niveles del animado, el vegetativo, el animal y el hablante, a niveles de los espirituales, a los niveles espirituales también. Y todo esto para llevar a la creación a la semejanza del Creador, a ese mismo nivel del Creador. Verías cuánto de una sola vez y en cada detalle, y en todos los detalles juntos, porque en general opera la misma acción. Eso es algo que no se puede contar, no lo puedes describir. Simplemente entra según la igualdad del alma que tú tengas hacia el sistema, y la persona lo va a recibir y listo. Entonces, quizás con esto te impresionarías. E incluso vieras sobre ti mismo cuánto Él te rodea a lo largo de toda tu vida y hacia qué objetivo está cada cosa que atravesaste. Entonces también te impresionarías. Es decir, nos falta la revelación de sus acciones. Por tus obras te conoceremos, por tus acciones te conoceremos, está escrito. Eso es lo que nos falta, pero si aunque sea, hablamos de eso, pensamos en eso. Y no tiene nada que ver con tu vida personal o tu relación con Él. Eso no tiene nada que ver, de eso no tenemos que hablar, sino solo hablar del Creador, no de yo y Él como un yo y Él. Entonces, hay muchas posibilidades de impresionarte de eso. Hay muchas posibilidades. ¿Sí? Yo hablo solo desde la investigación de la naturaleza. ¿Sí? ¿Cómo se cuenta de Abraham Avinu? ¿Sí? Del padre Abraham. ¿Y cómo se dice que a través... Perdón, que cómo se dice que antes el cabalista tenía que adquirir las siete sabidurías antes de llegar a la Kabbalah, porque si no, eso no tenía suficiente fuerza de asombro, de conexión con el Creador, ya que no sentía suficiente base para impresionarse de las obras del Creador. Entonces, no sé, me esfuerzo tal vez por transmitir estas cosas así. No sé si se puede, no sé. A mí me ayudó en su tiempo simplemente conocer estas leyes así, sentir las leyes de la naturaleza. Estudiante dice, dijo antes que si una persona está de mal humor y se aleja de ella para no contagiarse, uno tiene que alejarse de esas personas para no contagiarse de ese virus. Pero dice, no, si una persona está de mal humor y no quiere salir de ese mal humor, sino que encima intenta arrastrarme a mí, entonces aquí sí debo hacer realmente un cálculo, si yo soy capaz de sacarla de ese estado o no. Y no, no hay mandamiento, no hay mitzvah de que yo muera porque esa persona quiere quedarse muerta. Pregunta, cuando se ayuda a un amigo, ¿cómo se puede saber algo así? Rab dice, entonces se piden más amigos que te ayuden. Ya saben, si uno está herido, cinco tienen que atenderlo. Ese es el cálculo en el ejército y eso es realmente un problema. ¿Sí? Estudiante, hablamos mucho sobre este concepto de la grandeza del Creador. ¿Qué es la grandeza del Creador? ¿Qué es eso que él, qué es lo que lo hace grande ante mis ojos? ¿Qué debe ser grande, Rav? Rav dice, grande. ¿Qué es la grandeza del Creador? Grande se llama quien es más fuerte que yo. Eso es lo que significa grande, muy simple. Si teóricamente él está allá, ¿y qué? No hay nada. ¿Él es más fuerte que yo? Que no tenga nada que hacer, eso es la grandeza. Pregunta. Pero que es más fuerte que yo lo descubro después de que me da algunos golpes, digamos. Y de lo contrario, ¿cómo sé que es más fuerte que yo? Rav dice, ¿cómo? ¿Para qué quiero golpes para descubrir que él es más fuerte? Estudiante, entonces, ¿cómo me adelanto? Rav dice, entonces, a través del asombro, cuán enorme es, te rodea en toda tu vida, por todos lados, cuánto controla toda la creación, cuánto está antes de tu pensamiento y antes de tu deseo, y él determina tu pensamiento y te ordena tu pensamiento, y cómo lo recibirás, y qué deseo tendrás junto a ese pensamiento, y cómo ese deseo se desarrollará y todo. Él juega todo en ti. Todo lo juega en ti, excepto por este único pensamiento, que puedes relacionarte con él, puedes reconocerlo. Solo ese pensamiento no lo controla. Pero incluso si te relacionas correctamente o no, eso no importa. Él, de todas formas, incluso ahora actúa en ti. Incluso las preguntas ahora las hace él. También la comprensión después de las preguntas las dará él. Todo es él. pienso yo. Yo soy el que puede determinar la relación sobre eso. Solamente eso. Aquí está la elección, eso es todo. Entonces, si empiezas solo a ver, a buscar dentro de ti mismo donde Él no está presente, allí sentirás, en ese único punto, sentirás la libre elección. Estudiante. ¿Con respecto a qué, Raf? Raf dice, con respecto a Él, estudiante. ¿Eso también debe ser grandeza, grandeza del Creador? Raf dice, sí. Sí, esa relación que tienes hacia su grandeza, que quieres adherirte a Él, que verdaderamente existe, porque todo lo demás es mentira, ya que lo controla. Entonces, si te imaginas algo más, estás en una mentira. Bien. Estas cosas son cosas que hay que buscar dentro. No hay espacio para esto ahora. Pregunta. ¿Le cuento a un amigo cuán grande es el Creador para mí o cuánto quiero descubrir su grandeza? Rav dice, no necesitas contarle a un amigo cuán grande es el Creador para ti. Necesitan hablar juntos a través de, o tal vez incluso sin palabras, irradiar esto en la sensación, ¿sí? Que la grandeza del Creador es lo que nos jala hacia adelante. Y hacia adelante significa hacia Él. Y no hacia ninguna otra cosa. No hay que oscurecer el verdadero objetivo, no reemplazarlo con otros objetivos, no. Y también, ¿quién es el Creador? Interprétalo después. Que es una fuerza de otorgamiento y de dar. A eso aspiro. O en realidad aspiro al faraón. Solo que el faraón de repente se viste sobre el Creador, ante mí, ante mis ojos, y aspiro hacia eso. Todo eso puede pasar. Interpreta correctamente todas las palabras que para que no sean solo calumnias, slogans, ideas, ¿sí? Entonces verás el estado verdadero, ya que eso verás, con eso verás, desde ahí tú verás la línea izquierda. Pregunta. No entendí, Raf. ¿Por qué hay que buscar la grandeza donde Él no está presente? Rav dice. ¿Donde Él no está presente? ¿Por qué? ¿Qué significa que Él no esté presente? Estudiante. No sé. Ahora mismo le respondió usted a Biu que ahora que hay que buscarlo donde Él no está presente, Rav. Rav dice, que si buscas dentro de ti mismo y examinas y ves que en todos tus sistemas, pensamiento, emoción, decisiones, ejecución, en todo está Él. Y buscas entonces dónde Él no está presente. Entonces encontrarás que Él no está presente en el punto de la libre elección. ¿Cuál es ese punto? Tu relación hacia Él. Eso es todo. Bueno, empecemos a estudiar.
1: ¿No?
0: Compartamos impresiones de la lección y qué es lo que nosotros vamos a tomar de la lección para implementarlo en la decena. Pregunta. Grupo de enfoque. ¿Qué es lo que no podríamos sacar de esta clase para implementarlo? Todo lo que está desde el inicio al final son cuestiones sociales. Es el trabajo en el grupo, donde nosotros empezamos a no buscar carencias y todo tipo de estados malos. Para eso necesitamos a los amigos. Siguiente. Nosotros no avanzamos en las carencias. Nosotros solo en la grandeza del Creador, nosotros avanzamos solo de la fuerza que nos reforma. Solo así la persona puede florecer. Sí, realmente. Tenemos consejos sin fin. Yo también me enfoqué en el extracto que si tú odias a una persona, bueno, la odias. Pero si ves que su burro se cayó y que no puede trabajar, tú necesitas ayudar a esa persona. a pesar de que tú odias a esa persona. ¿Qué consejo tan poderoso? Siguiente. Nosotros tenemos que siempre enfocarnos en la grandeza del Creador, en la decena, para despertar ese punto. Escuchemos en esta lección y tomémosla como verdadera implementación en la decena. Cada amigo tiene que considerar y preguntarse qué es lo que estoy tomando. Estoy tomando la plática de los amigos acerca de la grandeza del Creador. Siguiente, yo tengo que mostrarle a los amigos cómo es que yo estoy trabajando para el Creador y cómo es que Él nos rodea y nos ama y nos permite crecer. Y tenemos que actuarlo e imaginarlo. Porque de la izquierda nosotros no trabajamos, desde las creencias no trabajamos, sino solo desde la derecha. Siguiente. Sí, fue un hermoso fragmento de relación de que si queremos salvar a un amigo, tenemos que tomar a 5 para salvarlo porque está herido. Sí, la persona tiene que entender la grandeza del Creador, de cómo Él nos rodea en toda la vida, de todos lados, y que Él está controlando la creación y que cómo Él está atrás de todos los pensamientos antes de que nosotros decíamos. Él ajusta los deseos, establece cómo es que nosotros vamos a recibirlos. El deseo es el que tenemos. El Rab nos dio una lista para revisar de muchas cosas, cómo es que el Creador está sobre nosotros todo el tiempo y nosotros solo tenemos una acción que hacer. El Creador tiene muchas acciones, pero nosotros solo tenemos una acción. ¿Cómo relacionarnos con Él correctamente? Siguiente. Nosotros necesitamos ser cuidadosos de esa tendencia de enfocarnos en las carencias. Por ejemplo, yo escribí que la carencia que no tengo no es una carencia de la cual yo pueda crecer. Pero se me olvidó escribir algo. Tenemos que ser muy cuidadosos con el deseo de recibir. Es muy, muy astuto para engañarnos. Siguiente. No tenemos que estar sumergidos en nosotros mismos y estar en depresión. Eso es incorrecto. Nosotros estamos sumergidos en nuestros propios problemas, pero nosotros no tenemos nuestros juguetes. No entendemos qué tanto involucrarnos en nuestros propios juguetes nos detiene. Nosotros nos hace falta deshacernos de los placeres pequeños. Estamos sumergidos en ellos, así que tenemos que dejarlos ir y empezar a pedirle al Creador que desarrolle ese deseo de ver su grandeza. Siguiente. A nosotros no se nos permite hablar de las carencias de los amigos o dar consejos a los amigos, es decir, ¿por qué es que no te estás moviendo? Sí. Si hacemos eso, no nos moveremos, solo retrocederemos. Nosotros solo podemos avanzar a partir de la grandeza del Creador, a través de la luz que reforma, solo de la completitud, la vida, la luz, sentir el espíritu. Siguiente, para continuar lo que decía Roy, no tenemos que dirigirnos a las carencias, sino que nosotros tenemos que solo trabajar en la grandeza del Creador, y la luz construye las carencias al involucrarnos en la línea derecha, en el otorgamiento, en cosas positivas. La luz entonces nos traerá las carencias correctas y los pensamientos correctos. Siguiente. Y también el Creador nos dará obstáculos. ¿Sí? Puedo agregar eso. Siguiente. Rab dijo que el problema de estar sumergidos en los problemas es que eso causa la muerte del 99% de los amigos. Y él nos dio ejemplos de otros cabalistas que siempre estaban involucrados en la felicidad y la grandeza. Así que tratemos nosotros también de estar alegres y estar en la grandeza siempre. Siguiente. Lejaim, yo no sé qué más decir, así que Lejaim. Ese deseo verdadero de la carencia viene de arriba, gracias a la luz. Hasta acá lo que él escribió. Ahora vamos a la siguiente parte de la lección, pero antes vamos a cantar una canción.

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1: שלום חברים, אנחנו ממשיכים ללמוד את מאמר.
2: Hola amigos, nosotros vamos a continuar estudiando el artículo de la paz en el mundo. Y nosotros ya nos hemos preparado en este libro, en los escritos de Bala Sulam, en el artículo de la paz del mundo. Nosotros estamos en el título, en ausencia de la capacidad para establecer el atributo de la verdad, intentaron implementar los atributos virtuosos. Y claro, ustedes pueden encontrar este artículo en los materiales de estudio también, en los vínculos ya conocidos. Y nosotros vamos a empezar con el video número 5.

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1: Hola amigos, hola amigos, hola, hola a todos. Tenemos una comida muy alegre y especial. Y todo viene de un pensamiento, que es el de hacer el bien a sus criaturas, de una sola intención, impulsarte hacia la fuente. De nuevo, todo proviene de un solo pensamiento, beneficiar a sus criaturas, de una sola intención, impulsarte hacia la fuente. Y tenemos todos los medios para ello. Nos tenemos unos a otros. Y cómo ayudarnos mutuamente en este camino. Cómo recibir unos de otros y dar unos a otros. Para eso tenemos el grupo, que es el que hace que abramos el corazón. Todo lo que es necesario y requerido para llegar al amor a los amigos. Y realmente Rab nos dijo que somos un cero, cada uno, por nosotros mismos. Rab nos lo ha dicho muchas veces, porque la inclinación al mal siempre es más grande que el amigo. Y entendemos que solo los amigos precisamente pueden darnos la grandeza del Creador, la grandeza de la meta. Y los amigos que han decidido caminar en este camino, porque para ellos es importante, para todos ellos lo es, para todos ellos que piden una respuesta, que desean llegar a la fuente. Tenemos una comunidad de estudiantes ahora, unos nuevos estudiantes que están aquí desde por la mañana. Vamos a darles un fuerte aplauso, que llevan una reunión desde esta mañana, esta nueva comunidad de estudiantes, hombres, mujeres.
0: נשמע את הלב של החברים שלנו בהתפעלות.
1: Vamos a escuchar ahora el corazón de nuestro amigo.
2: צהריים טובים, שבת שלום.
1: Escucharemos sus impresiones. Buenas tardes, Shabbat Shalom, Bnei
2: Baruch.
1: Bueno. Nos reunimos aquí y de pronto nos piden que hablemos. Y es como si estuviésemos haciendo una operación a corazón abierto. Y salimos todos sanos y restablecidos de ella. Hoy ha sido un día muy especial, muy alegre. Un día de estudio Y realmente fue algo inesperado. Cómo todo fluye de un estado a otro, cómo los estados pueden cambiar. Es la primera vez en que me encuentro en una comida como esta. Y quiero venir cada semana, ahora. Y estoy dispuesto incluso a hablar cada semana en la comida. Ha sido un día muy satisfactorio. Como sobre todo ver cómo nos aceptáis con este abrazo cálido, cómo nos aceptáis a toda esta comunidad de estudiantes. Sentimos una gran energía. Y tantos años en Bnei Baruj. Me dijeron que se siente que tenemos que dar y cómo no retribuir. Así que gracias, gracias a todos. Os queremos a todos. L'chaim. Yo también, dice otro amigo, llegué por la mañana. Es como si me hubiera arrojado aquí, y en cuanto entré sentí los corazones, los deseos. Y eso es lo que me da la fuerza para seguir en este camino. No hay nada igual en ningún otro sitio. Las personas, cómo incrementan la importancia una de otra, solo por la meta, por esa meta sagrada. Así que solo puedo estar agradecido por ser merecedor de estar aquí. Yo, que soy pequeño, y poder disfrutar de todo lo que ocurre aquí, porque todo, en todo lo que hice en mi vida, nunca encontré un lugar que me llenase tanto como este. Y desde la mañana estamos reuniéndonos en estas decenas, en esta comunidad de estudiantes que nos han ayudado tanto, la sociedad, nos han dado roles, nos han preparado. Y deseamos tener éxito y ser recompensados con llegar a la meta. L'chaim Bnei Baruj. Ahora vamos a escuchar lo que Rav nos dice. Es muy sencillo. El hecho de que digo que tenemos que agradar a los amigos, porque si no, el Creador no nos escucha, no podemos llegar a Él. El Creador solo escucha el lenguaje del otorgamiento. Y eso es posible solo si lo transmitimos a través del grupo. Pero somos incapaces. Si fuésemos capaces de hablarle al Creador a través del grupo, ya estaríamos en otorgamiento. Entonces, Él intencionadamente nos envía obstáculos, endurece nuestro corazón. Es como el faraón, que cada vez se vuelve más duro. ¿Por qué? Para que lo mires
3: canai.
4: Molto geloso.
1: Él es muy celoso, envidioso. Y no quiere que te olvides de él. Por eso no vais a tener éxito en nada, a no ser que lo toméis a él como socio. Cuando queráis complacerle a él a través del grupo, entonces dentro del grupo podréis sentir al Creador. Así es como funciona. Pero en primer lugar tenemos que intentar. Por eso digo, complacedlo a través del grupo, porque después de intentarlo mucho veréis que no sois capaces, y entonces en vuestro corazón y en vuestra mente sentiréis que solo Él puede ayudaros. Y si lo supieseis desde el principio que hay que recurrir a Él, no tendríais éxito. Porque llegaríais a Él sin jizarón, sin carencia, sin el hecho de sentir que lo necesitáis a Él. Entonces, el hecho de que ahora lo sintáis, y lo importante que es estar

0: el grupo, pedir con el grupo, estar en la comida con el grupo, esa es una buena señal. En la medida en que nos esforcemos en esto, veremos que no somos capaces y entonces nos dirigiremos a Él. Entonces habéis revelado algo bueno. Nuestro camino es un camino de revelar la falta de éxito que tenemos y recurrir a Él. Amigos, qué alegría de tener un kli de mujeres, un kli femenino que tiene gran importancia, influencia. Y hay una parte de este kli que es Mujeres Toronto 1. Vamos a ver un vídeo de ellas. Tuvimos un congreso increíble de decenas, muy potente, el más potente que hemos experimentado. Nuestras actividades de conexión fueron profundas. Sentimos que nuestra conexión trascendió el espacio, el tiempo. Estuvimos con todo el mundo. Una experiencia como no hay otra igual. Lehaim, amigas. Yo espero que a través del trabajo que hemos hecho juntos podamos llegar a nuevos estados, a estar más conectados más rápidamente. Y al final de julio vamos a reunirnos de nuevo, llevando a toda la familia.
1: לכל החיים הרוחניים, הבריאים, הגדולים, החזקים שמחזיקים את כולנו, את כל החברים, אנחנו
0: Por la vida espiritual fuerte, potente, esperamos que todos los amigos sintamos que necesitamos solo una cosa.
1: אנחנו צריכים את החדר כושר. שיחזיק.
0: Que nuestros cuerpos animales nos sostengan. Por eso necesitamos el gimnasio, para mantener estos cuerpos animales para que nos lleven a la meta. Y aquí tenemos a los representantes del gimnasio. Sí, queremos deciros que últimamente, en general, escuchamos de Rab lo importante que es en nuestro camino. Para todos los que estudian la sabiduría de la Kabbalah, lo importante que es fortalecer el cuerpo. Él nos da ejemplos también de cómo Rabash hacía deporte diariamente para fortalecer su cuerpo porque le ayudaba en el camino espiritual. Entonces estamos ahora construyendo un equipo para que todos aquí podáis fortalecer el cuerpo y elevaros a los grados espirituales. Así que el 1 de julio vamos a abrir un nuevo gimnasio.

0: Quiero deciros que yo ya tengo experiencia en esto. Trabajo en un gimnasio y el gimnasio que vamos a abrir aquí es muy profesional, tiene máquinas profesionales y estamos además construyendo un equipo de monitores que va a guiaros a todos los que tengáis preguntas, dudas. También tenemos a Shuli Oren, que es una entrenadora personal. Vamos a escucharla. ¿Se oye? ¿Sí? Le pedí en primer lugar a Sivan y Ronnie que dijesen a las amigas qué es eso de entrenar juntas. Sí, yo soy una persona que no le gusta ejercitarse, solo lo hago por Shuli, porque trae la grandeza del Creador. Cuando empezó a entrenar a las amigas, es algo que ayudó a las mujeres de todo Bnei Baruch. Y nos entrenamos semanalmente con nuestra música, con nuestro espíritu. Y es una bendición tener a una amiga como Shuli. El hecho de que nos vaya a entrenar en el gimnasio es increíble. Gracias a Shuli por ser una grande de la generación. Gracias a ella. Sabemos que el deporte es importante, que influye en tu sentido del humor, en tu estado de ánimo, perdón. Pero estoy segura que esto va a ocurrir también en nuestro gimnasio. Es como un deporte con amor a las amigas y será algo que nos va a dar mucho a nuestro cuerpo y también va a dar contento al superior. Quiero decir algo, dice Shuli. Hace un par de años traté de trabajar en nuestro antiguo gimnasio porque era un lugar como para hombres. Hacía demasiado calor. Yo sentía que era un obstáculo ahí. No lo sentía un área para mujeres. Y Mushi y Akoka me dijeron que ellos piensan que la mitad del tiempo debería ser para las mujeres. Así que este lugar es para vosotras, tal como pedisteis. Y lo construiremos, lo organizaremos para que sea cómodo para nosotros, que sea algo privado, que no sintamos que estamos en medio o que tengamos que avergonzarnos. Habrá un lugar para hombres, para mujeres, también para adolescentes. Esperemos y nos entrenaremos como una familia en el mejor gimnasio del mundo.
1: En
0: breve quiero dar gracias a la organización por invertir dinero en esto y a los amigos que invirtieron sus esfuerzos, que invirtieron mucho tiempo. Y hemos recibido un hermoso gimnasio. Sí, un par de avisos para terminar. Estamos buscando entrenadores que estén dispuestos a tomar ciertos turnos, alguien que tenga licencia para entrenar. Estamos esperando a entrenadores que entrenen a mujeres, los que entrenan a mujeres que vayan a Shuli, los que vayan a entrenar a hombres que vayan a Gilad. y la comunidad podrá inscribirse para estos entrenamientos y vamos a ver el gimnasio.

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1: Por muchos años investimos en la familia, en el trabajo, en los estudios, pero para continuar en el camino también tenemos que invertir en la salud.
0: אנחנו מזמינים אתכם להצטרף.
1: Yo soy Shuli, yo soy Hillel, y os invitamos a uniros, a construir juntos una comunidad sana y fuerte.
2: רק לקהילת הלומדים שלנו אנחנו נגיד עכשיו שיש לנו נוהג בכל שבת
1: Para nuestra comunidad de estudiantes queremos decir ahora que tenemos una tradición cada viernes invitamos al escenario a los niños pequeños para que canten para nosotros las canciones de Shabbat. Todos nos unimos a esto, las padres, madres escuchan. Es como una crianza que tratamos de darles y mostrarles ejemplo. Así que niños al escenario.
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0: מתוך שיחות על הדרך, שאלה, מה בדיוק נרשם לאדם? רב.
1: De conversaciones en el camino. Pregunta, ¿qué queda registrado exactamente de una persona, Rab? ¿Hasta qué punto trabajó para unir a las personas? De nuevo, ¿qué queda registrado exactamente de una persona, Rab? ¿Hasta qué punto trabajó para unir a las personas? Nuestro próximo encuentro es a las 3:20 de la madrugada, preparación para la lección matinal.

0: חברים יקרים, בחלק הראשון נלמד שיעור של הרב.
1: Queridos amigos, para la primera parte de la lección, vamos a estudiar una clase del Rav del 13 de febrero de 2002 acerca del tema que significa que el Señor permanece en su campo cuando la cosecha está madura en el trabajo. Está en los escritos de Rabash, artículo número 10, de 1991. Vamos a leer el artículo juntos en las decenas y vamos a tener 33 minutos para eso. Por favor. ¿Qué significa que el Señor permanece en su campo cuando la cosecha está madura en el trabajo? Artículo número 10, 1991.
0: הנה חזל אמרו על הכתוב, והשם ניצב עליו. וזה לשונם.
1: Nuestros sabios dijeron acerca del verso, el Señor permaneció sobre él. No encontramos esto en el resto de los patriarcas. Rabí Shimon dijo, el rey no permanece en su campo ni cuando está arando ni cuando se está sembrando, sino cuando la cosecha está madura. Así es como Abraham lo aró. Como está dicho, levántate, camina a través de la tierra. Yitzhak lo sembró, como está dicho, e Yitzhak sembró. Y Jacob llegó, y él es la madurez de la cosecha, como está dicho, la santidad de Israel es para el Señor, sus primeros frutos sobre aquellos permaneció. Debemos entender que viene a enseñarnos en cuanto al trabajo, que es un campo, que es cuando la cosecha está madura y cuál es la alegoría del rey que permaneció sobre su campo. Es sabido que nuestro trabajo es esencialmente sobre el reino de los cielos, lo cual se llama fe. Nuestros sabios dijeron acerca de eso. Habacuc llegó y los fundó en uno. Un justo vive por su fe. Fe significa la necesidad de creer en el Creador, que Él conduce al mundo como un guía benevolente. Y aunque uno aún no tiene esa sensación, debe creer y decir que el hecho de que no esté viendo que el bien es revelado en el mundo, aún así debe creer por encima de la razón que no ve el bien revelado ante sus ojos, porque mientras no se encuentre fuera del dominio del amor propio, no tiene las fuerzas para ver. Eso es porque hubo un tzimtzum sobre las vasijas de recepción para que la luz no pudiera brillar allí, debido a la desigualdad de forma, como está escrito en el comentario Sulam. Por esta razón, uno no puede ver la verdad. En cambio, debe creer que eso es así. Y en el trabajo colectivo, los estados de guía de recompensa y castigo no son muy evidentes. Pero en el trabajo individual, es decir, cuando una persona desea tratar de lograr el grado donde todas sus acciones son para otorgar, cuando comienza a esforzarse para lograr el grado de un otorgante en favor del reino de los cielos, entonces toda su base debe ser construida en la grandeza del Creador.
0: שאז מתחיל האדם לתת כוחות בכדי להגיע להיות בדרגת משפיע. שאז הוא צריך להיות כל הבסיס.
1: Se habla de ello en el Zohar. Uno debe temerle a él porque él es grande y soberano. Y entonces empieza el trabajo fundamentalmente sobre esa fe. El Creador conduce al mundo de manera benevolente. Y entonces le llegan estados de ascensos y descensos. En otras palabras, a veces tiene recompensa y puede creer en el Creador, que Él es el benevolente, y puede amar al Creador por su grandeza. Eso le llega a la persona a través de grandes esfuerzos en la fe, en la recompensa y el castigo. Eso significa que si uno trabaja con fe por encima de la razón, es recompensado, y su recompensa es que llega a sentir el amor del Creador por él. Y el castigo es que si quiere ir específicamente dentro de la razón, uno entonces se aleja del amor al Creador. Por esta razón,
0: Mm-hmm.
1: algunas veces se convierte en lo opuesto, es decir, odia al Creador, ya que tiene muchas quejas en su contra, porque ya ha rezado muchas veces y ve que el Creador no escucha su rezo. Y de ahí, una persona llega al estado de ascensos y descensos. Sin embargo, y uno se sobrepone, va por encima de la razón y dice, tienen ojos y no ven, temporalmente es recompensado y se siente cerca del Creador. Se escribe acerca de ello en la introducción del estudio de las 10 Sefirot. Debemos saber que el atributo mencionado, denominado intermedio, se aplica incluso cuando uno está bajo la providencia de la ocultación del rostro. A través de un gran esfuerzo en la fe de la recompensa y el castigo, una luz de gran confianza en el Creador aparece en ellos. Durante un tiempo, les es otorgado un grado de revelación de su rostro, en la medida del intermedio. Pero la desventaja es que no pueden establecerse de manera permanente en sus grados, ya que esto es solo posible a través del arrepentimiento desde el temor. De eso se deduce que el orden de nuestro trabajo comprende tres periodos. Antes de llegar a la salida del trabajo, es el discernimiento de Adán. Nuestros sabios dijeron acerca de ello. Hay tres asociados en la persona: el Creador, su padre y su madre. Tu padre da el blanco, tu madre da el rojo. Y el Creador pone un espíritu y un alma, Ruach y Neshama respectivamente, dentro de él. Eso se explica en el trabajo donde aprendimos que hay tres líneas, Chesed, Dim y Rahamim. Gracia, juicio y misericordia. Es como dijimos en los ensayos previos, que para que una persona tenga la posibilidad de caminar, necesita dos piernas, derecha e izquierda. Estos son como los dos versos que se rebaten el uno al otro hasta que el tercer verso llega y sentencia entre ellos. Así, las dos líneas han dado nacimiento a la línea decisiva. Con ello, podemos interpretar el significado de arar, sembrar y la cosecha madura en el trabajo. La línea derecha es arar. Este es el trabajo del hombre que quiere ser admitido en el trabajo de otorgamiento. El hombre es creado para preocuparse solo de sí mismo, puesto que hubo una corrección sobre el deseo de recibir para sí mismo, para evitar el asunto de la vergüenza, debida a la diferencia de forma con el Creador, ya que lo que vemos de él es solo como otorga a los creados, y no hay recepción para sí mismo en absoluto. Por lo tanto, un tzimtzum y ocultación fueron hechos sobre el deseo de recibir para uno mismo, de forma que las criaturas no pueden recibir el gozo y el placer que él desea impartir sobre ellas. Esto fue para permitirle al hombre corregir las vasijas de recepción, de forma que sean solo para otorgar. En otras palabras, el hombre debe cambiar el deseo de recibir en él y recibir en su lugar un deseo de otorgar. Es decir, lo que antes fue de gran importancia para él, que era el deseo de recibir, ahora será inferior en la importancia. No deseará usarlo, sino que, por el contrario, el deseo de otorgar, que fue de poca importancia para él y que no quería usar, ahora será de gran interés. Eso significa que ahora ese deseo de otorgar es importante para él y quiere usar solo el deseo de otorgar. Eso es llamado arar, cuando la tierra es volteada y lo que estuvo arriba ahora pasa a estar abajo y lo que estuvo abajo pasa a estar arriba. Eso es llamado la línea derecha, Abraham o Gesed.
0: שמהפכים את האפר, מה שהיה למעלה נעשה אתה לבחינת מטה, ומה שהיה למטה בא אתה למעלה.
1: En otras palabras, ahora desea comprometerse solo en Gesed, llamada la voluntad de otorgar, y la línea derecha es llamada perfección. Así, aunque uno ve que aún no puede llevar a cabo Gesed, debe imaginarse que ya ha sido retribuido con otorgamiento, llamado Gesed, y dar gracias al Creador por recompensarlo con realizar acciones con el fin de otorgar. Todo eso es solo por encima de la razón, y aunque considere la situación en la que se encuentra, verá, por otro lado, que eso es un asunto de por encima de la razón, es decir, que debe imaginar que ya ha sido recompensado con un deseo de otorgar o arar. Bien, debe humillarse y decir, estoy contento y agradecido por cualquier pensamiento y deseo de hacer algo en la espiritualidad que el Creador me da para recompensarme con hacer un pequeño servicio al Creador. Es decir, que puedo hacer algo por él. Y está contento con ello, porque ve que el Creador no le dio al resto de la gente la oportunidad de sentirlo a él. Esa es la razón por la que es feliz con ello. Eso es considerado como perfección. Ya que ahora cree por encima de la razón que el Creador conduce al mundo de manera benevolente y de este modo ahora puede mostrar el amor por el Creador y ser siempre feliz. Sin embargo, al mismo tiempo, uno desea caminar con la otra pierna, la izquierda. Es decir, necesita criticar sus acciones. Debe tener un deseo de ver la verdad. ¿Cuánto esfuerzo tiene que hacer para otorgar y cuánta importancia tiene para la espiritualidad? ¿Realmente entiende que es mejor trabajar solo para el Creador y no para sí mismo? En ese estado ve de manera muy diferente todas sus acciones mientras caminaba en la línea derecha, cuando pensó que de verdad era un hombre íntegro. Ahora que ha cambiado a la línea izquierda, ve que él no tiene nada que sea auténticamente con el fin de otorgar. Eso se llama sembrar. Por ello, por ejemplo, cuando se toman buenas semillas de trigo y se siembran en el campo, si hay una persona que no sabe acerca del trabajo del campo, ve a la persona que tomó el trigo y lo sembró en la tierra como si estuviera loco.
0: וזה נקרא זריעה, כדוגמה, שלוקחים חיטים טובים וזורים אותם בשדה. אז מי שאינו רגיל בעבודת השדה, הוא מסתכל על האדם שלקח חיטים.
1: De manera similar, aquí, cuando uno adquiere buenos estados que contienen integridad, por los que ha dado las gracias al Creador, ahora los cancela.
0: וכבר נתן על אלו המצבים, המעשים, תודה לבורא, ואתה הוא מבטל אותם.
1: שזה Eso es como el hombre que tomó buenas semillas de trigo y las sembró en el campo. Pero en realidad, uno no puede caminar con una sola pierna. Esas dos piernas son consideradas dos versos que se contraponen el uno al otro. Esa es la razón por la que Isaac es considerado como que siembra su campo, que es la izquierda. Nuestros sabios dijeron acerca de ello, uno siempre debe rechazar con la izquierda y atraer con la derecha.
0: ודוחה בשמאל יהיה הפירוש שבזמן שהוא עושה ביקורת שהוא נדחה מעבודה דה להשפיע.
1: Debemos interpretar que cuando uno siente que está cerca del Creador, eso se llama atraer con la derecha. Rechazar con la izquierda significa que cuando critica, ve que ha sido rechazado del trabajo de otorgamiento. Esto significa lo que nuestros sabios vinieron a decirnos, que el hombre necesita dos cosas, derecha e izquierda, ya que no puede caminar con una sola pierna. Eso es considerado Isaac, que se llama sembrar. Abraham, quien es llamado derecha, es decir, Gesed, perfección, es llamado blancura. Como fue dicho arriba, que ahí los tres estados con su padre, su madre y el Creador. Tu padre es el primer discernimiento, la primera línea, que es Gesed, mostrando integridad. La integridad se llama blanco, como está escrito, aunque tus pecados sean como escarlata, serán blanqueados como la nieve. Eso se llama la derecha atrae, cuando él siente que se ha acercado al Creador. Está escrito, y su madre da el rojo. El rojo señala una carencia, nukva, o femenino, donde él ve que está siendo completamente rechazado del trabajo del otorgamiento. De este modo, está en un estado de ascensos y descensos. Eso se considera como que tiene fe solo parcial. Como él dice en la introducción al estudio de las 10 Sefirot, que eso es porque tienen muchos descensos y durante el descenso está sin fe. Sin embargo, uno no debe pasar mucho tiempo en la línea izquierda, llamada la línea segunda línea, ya que durante ese tiempo uno está en un estado de separación. Así, la mayor parte del tiempo el trabajo de uno debe ser en un estado de integridad. Eso se llama la renovación de la luna. Eso significa que uno constantemente tiene que renovar el blanco en él, la línea derecha, que es la blancura. Pero durante el descenso, la fe se asemeja de, se aleja de él, y algunas veces permanece inconsciente, como una persona que cae debajo de un carro y está herida, pero no sabe que ha caído. La lección es que la persona yace debajo tu carga, como está escrito, si ves al burro del que te odia yacer bajo su carga, porque el burro no puede ir por encima de la razón, porque el trabajo de ir por encima de la razón es para él una carga y un lastre que no puede tolerar. Por lo tanto, si se distrae inmediatamente, cae bajo el carro o la carga. Esto se llama ser lastimado en un accidente de tránsito. Por lo tanto, uno debe siempre ser cuidadoso y permanecer en la derecha. De eso se deduce que la corrección de una persona que camina en la línea izquierda es porque no espera tener un descenso y una caída, y entonces esperará hasta que un despertar le llegue desde arriba. Por el contrario, atrae la izquierda sobre él y entonces ve que está en un estado de descenso, es decir, que no tiene una sola chispa del deseo de trabajar para otorgar y no para su propio beneficio. Y entonces puede rezar. Es como Baal HaSulam mencionó acerca de lo que nuestros sabios dijeron de David, quien dijo, despierto al amanecer y el amanecer no me despierta a mí. Eso es, el rey David no esperó el amanecer, o Shahar, que es llamado negro, de Sahor, que es oscuridad. Es decir, que la oscuridad le despierte a él. En cambio, él despierta a la oscuridad. Él reza para que el Creador ilumine su rostro para así ganar tiempo al tener la preparación para la oscuridad. Y entonces es más difícil corregirla. Y las dos líneas mencionadas arriba, derecha e izquierda, engendran una tercera línea, la central. Es como nuestros sabios dijeron, y el Creador pone el espíritu y el alma dentro de éste. De este modo, después de que una persona ha completado el trabajo en dos líneas, todo el mal es revelado en él, el cual llega a él porque esas dos líneas son como dos versos que se rebaten el uno al otro. Y uno ve que los ascensos y descensos no tienen fin. Y entonces hace una súplica sincera al Creador para que le ayude a recibir el deseo de otorgar. Cuando el Creador lo ayuda, es recompensado con fe completa y permanente, puesto que ya tiene las vasijas de otorgamiento. Antes de que uno obtenga las vasijas de otorgamiento, le es imposible tener fe permanente, ya que durante el descenso pierde su fe y no puede de manera permanente creer en el Creador.
0: כי מיתם שאדם משיג את הכלים דהשפעה, אי אפשר שתהיה לו אמונה בקביעות.
1: Eso se explica de esta forma. En la introducción al libro del Zohar, punto 138, puesto que usamos las vasijas de recepción de manera opuesta a cómo fueron creadas, necesariamente sentimos los actos de la providencia como mal en contra nuestra. Por lo tanto, cuando una persona siente mal, es, por consiguiente, una herejía contra su providencia, y el Creador se oculta de él. Así, vemos que antes de que uno sea recompensado con vasijas de otorgamiento, no puede tener fe permanente. De eso se deduce que a través de ser recompensado con el deseo de otorgar, que se extiende desde el trabajo en las dos líneas, a través de lo cual todo el mal aparece completamente, uno llega a la resolución de que solo el Creador puede ayudarle. Entonces, se esfuerza en el trabajo y no se escapa de la campaña, y es recompensado con la línea media, llamada el Creador, el espíritu y el alma. Eso se llama revelación del rostro. Es considerado como lo que está escrito. Hay arrepentimiento cuando aquel que conoce todos los misterios testifica que la persona no volverá a pecar. Con ello, podemos interpretar lo que preguntamos. ¿Qué significa en el trabajo que está escrito Jacob llegó y él es la madurez de la cosecha? Tal como está dicho, la santidad de Israel es para el Señor, sus primeros frutos. Él permaneció en ello. Nuestros sabios dijeron una alegoría acerca de ello. El rey no permanece en su campo a menos que la cosecha esté madura. Debemos interpretar que el rey que permanece en su campo se refiere a permanecer sobre el hombre. El hombre se extiende desde Malhut, la cual es llamada un campo. Y el hombre debe llegar a un estado de un campo que el Señor ha bendecido. Eso se hace a través del esfuerzo en las dos líneas arriba mencionadas, el arar de Abraham y la semilla de Isaac. Y después llega el discernimiento de cuando la cosecha está madura, cuando ya puedes ver la recompensa del trabajo, la cosecha es Jacob. Es como dijimos arriba. Después de ser recompensado con ayuda del Creador, cuando el Creador le haya dado un alma llamada revelación de rostro, eso se considera que el Creador se posa sobre él de manera permanente. Es decir, entonces es recompensado con fe permanente. Ese es el significado de lo que está escrito. Y el Señor permaneció sobre él. En otras palabras, una vez que la persona ha alcanzado el grado de la línea central, que es considerado Jacob, el Creador está sobre él, como se mencionó en la alegoría de arriba, porque el rey permanece en su campo cuando la cosecha está madura. Está escrito también: cuando el Creador ve que uno ha completado la medida del esfuerzo de uno y ha terminado todo lo que tenía que hacer en fortalecer su elección en la fe en el Creador lo ayuda. Entonces, uno alcanza la providencia de forma revelada, es decir, la revelación del rostro. Entonces, es recompensado con el arrepentimiento completo. Él dice: en verdad, uno no está absolutamente seguro de que no pecará otra vez antes de ser recompensado con el alcance mencionado de recompensa y castigo. Es decir, la revelación del rostro. Y esa revelación del rostro desde la perspectiva de la salvación del Creador se llama testimonio.
0: Chai Hashem uvaruch tzuri beHashem tithalal nafshi.
1: Y esa revelación del rostro de la perspectiva de la salvación es la salvación del Creador, que se llama testimonio. Eso garantiza que no volverá a pecar otra vez. Eso significa que en ese momento es recompensado con fe permanente. Ahora podemos interpretar lo que está escrito: el Señor vive y bendita sea mi roca. Mi alma será glorificada en el Señor. Debemos entender el significado de el Señor vive con respecto al Creador. ¿Qué tipo de alabanza al Creador es esa? En el trabajo, ¿qué tipo de alabanza al Creador es esa? En el trabajo debemos interpretar vive. ¿Quién es él que es llamado el Señor vive? Es quien cree en el Creador, en que él cuida el mundo de manera benevolente. Esa persona es llamada viva o vive. Bendita sea mi roca. Es uno que recibe del Creador la forma de su fe, donde el Creador es su deseo de hacer el bien a sus creaciones. Ese hombre bendice al Creador por darle fe, ya que él solo no tendría la posibilidad de asumir la fe por encima de la razón, porque ese es el regalo de Dios. También debemos interpretar: mi alma será glorificada en el Señor. En el Señor significa en el Creador acercándose a él. Por ello, su alma es glorificada. Es decir, que el alma el hombre está profundamente agradecido al Creador por acercarlo. A esto se le conoce como el Creador da el espíritu y el alma. Con su propia fuerza, una persona no podría lograrlo. Por eso, alaba al Creador, porque ahora tiene fe. Bendice al Creador solo porque por lo que le ha dado. El Creador también es llamado la línea media, como fue dicho anteriormente, que solo a través de trabajar en las dos líneas previas, uno es luego recompensado con que el Creador le dé el espíritu y el alma. Así, solo el Creador puede ayudarle a uno a salir del dominio de las vasijas de recepción. Por lo tanto, durante el descenso, uno no debe negociar con su deseo de recibir, suplicándole ser mejor para él que el deseo de recibir, deje los argumentos y haga sitio al deseo de otorgar. Y él quiere hacerlo entrar en razón para que se rinda ante él. Uno debe saber que el cuerpo nunca estará de acuerdo con ello. Eso es un desperdicio de palabras. En cambio, debe pedirle al Creador para que solo él tenga la fuerza para anularlo y no otro. En otras palabras, el cuerpo nunca estará de acuerdo con ello y por lo tanto es inútil discutir con el cuerpo. Pero cuando desea hacer algo por el Creador, debe pedirle al Creador que le dé la fuerza para sobreponerse al deseo de recibir para sí mismo.
0: Con
1: lo dicho antes, debemos interpretar lo que ellos dicen. No te extiendas en conversaciones con la mujer. Eso se dijo acerca de su mujer. Es tanto más sobre la mujer de su amigo. Aunque el significado literal es el principal, en el trabajo podemos interpretar que la mujer y el hombre están en un cuerpo. La mujer del hombre es llamada el deseo de recibir, lo que se llama femenino y que siempre quiere solo recibir. Por lo tanto, algunas veces cuando uno desea hacer algo para otorgar, lo cual es llamado masculino, un hombre y el deseo de recibir resiste, y el hombre desea extenderse en discusión con su deseo de recibir para hacerle entender que es mejor para este dejarlo trabajar para otorgar. Nuestros sabios dijeron que eso es un desperdicio de palabras. Ellos dijeron: esto se dice sobre su propia mujer, es decir, el deseo de recibir en sí mismo. Tanto más con la mujer de su amigo, es decir, discutir con el deseo de recibir de su amigo, que argumentará con ellos y les hará ver que es mejor hacer todo para otorgar, ya que solo el Creador puede ayudarlos a salir del dominio del deseo de recibir para uno mismo. Tales personas, quienes desean caminar en el sendero de llegar a un estado donde todas sus acciones sean para otorgar, no debe reprochar a sus amigos acerca de la razón de no dedicarse al trabajo de otorgamiento. Eso es porque si él quiere corregir el deseo de recibir de su amigo, es como si ese hombre tuviera poder. Pero en realidad, lo que la persona hace para otorgar es solo a través de la fuerza del Creador.
0: Pero
1: esta razón está prohibido reprender moralmente a su amigo.
0: נעבור לשיעור מתאריך 13 בפברואר 2002.
2: אנחנו קראנו מאמר.
1: Ahora vamos a la clase grabada con el Raf del 13 de febrero 2002. Leímos el artículo de los peldaños de la escalera, tomo 1, página 271. ¿En qué consiste que el rey está en su campo cuando la cosecha está madura en el trabajo? Hay muchos discernimientos en este artículo. Ante todo, el final del artículo es muy prominente. A una persona le está prohibido decirle sus carencias a su amigo. Le está prohibido hacer comentarios morales, de moralidad a su amigo. También decirle, vamos, vamos, ¿qué te pasa? ¿Por qué no avanzas? He escuchado aquí en los grupos que uno incluso le pide al otro, vamos, dame una carencia, vamos, ¿dónde están tus carencias? ¿Por qué no avanzamos? ¿Verdad? Y eso no es correcto, eso, con eso nunca vamos a avanzar, solo puedes retroceder, eso es deterioro. Solo es a través de la luz que reforma, solo de la plenitud de la vida, de sentir la vida espiritual, puede una persona vivir y florecer. Y la Klipa nos dice, ve hacia la carencia, empieza a hurgarte y a sufrir más, y del sufrimiento necesitarás la espiritualidad. Ese es un enfoque equivocado, es literalmente el consejo de la Klipa y no de la Kedusha. Está terminantemente prohibido, realmente prohibido, dirigirse hacia las carencias. Se necesitan carencias que vengan del reconocimiento de la grandeza del Creador. La luz construye la carencia, y no que la carencia crezca desde sí misma por sí sola. ¿Dónde han visto tal acción en la espiritualidad? Eso es lo que él dice. Está prohibido discutir con el deseo de recibir en absoluto. No te dirijas a él. No le pongas absolutamente ninguna atención. Como si no existiera. Al ocuparte con el deseo de otorgar, con el reconocimiento del Creador, con la línea de la derecha, con la gratitud, con todo tipo de cosas positivas, la luz te construirá carencias, fuerzas y pensamientos y te darán también obstáculos. No te preocupes, todo te lo dará. Entonces lo que necesitamos y que no sentimos Y no con lo que debemos de atormentarnos, es que la luz es la que reforma, solo eso, no hay otra fuerza. Por eso está prohibido al grupo, especialmente al grupo. Si alguien se está atormentándose a sí mismo, que lo haga, bueno. Pero si el grupo se reúne y empieza, ¿qué somos nosotros y dónde estamos? Y empiezan a llorar así. Y a hacerse su propio elogio fúnebre. Entonces, eso no es bueno. Él dice que es posible hacer esta crítica durante media hora al día. Si logras pasar los 23 horas y media del día adherido al Creador, a la línea derecha, entonces sí tienes suficientes fuerzas, una base para hacer una crítica correcta. Pero si no, permanece en la línea de la derecha todo el tiempo. Eso es todo. Es decir, en definitiva, pedir la grandeza del Creador. Si clamamos a Él, si clamamos para que Él abra, para que dé atracción, nos permita adherirnos a Él, para que revele por qué es que lo necesitamos. Sí, esto es todo. Pero no vayamos al lado opuesto, al faraón, por así decirlo. ¿Sí? ¿Por qué? Como si le dijéramos al Creador, ¿por qué no me das golpes para que pueda salir de ti? Eso no es el camino del desarrollo. En esto también lo que él dice, si ves al buey de tu enemigo, al burro de tu enemigo, o al deseo de recibir de tu enemigo, hay algo aquí en si ves al burro de tu enemigo. Podemos entender de aquí que necesitamos, ¿qué dice la Torah? Si ves al burro de tu enemigo, digamos que cayó y no puedes seguir trabajando, y esta persona sencillamente es un enemigo, tú lo odias. Pero ves que su burro cayó y no puede seguir trabajando. Entonces debes ayudar a esta persona aunque lo odies. Aunque realmente esté peleándose. Estén peleándose ustedes dos. No. Debes ayudarlo a que su burro se ponga de pie y hacer las acciones necesarias para que su burro empiece a trabajar. Necesitamos entonces extraer de aquí ante todo la enseñanza moral, poner al burro a trabajar, dirigir a la persona hacia el objetivo, preparar su entorno para que pueda trabajar. Esto está por encima de todos los demás cálculos. Lo amo, lo odio, está cerca de mí, está lejos de mí, eso no importa. ¿Sí? Misha, ¿de qué estabas hablando el otro día? Si tengo algunas cosas con él en el futuro, en el pasado, nos peleamos o tuve algunas cuentas con él, eso no importa. Si toca el objetivo, debo borrar todo el pasado y debo ir solo para levantar a su burro y que siga trabajando. Que Dios no permita llevar a la labor espiritual cuentas de nivel animal. Por debajo de ese nivel. Eso también lo arruina todo. También vemos esto en y ves al burro de tu enemigo, ¿verdad? Eso es todo. Puede que no me guste. Puede que no me guste esta persona, pero en lo que se refiere al trabajo, debo ayudarlo a seguir. No hay ningún cálculo aquí sobre nada más. Así. Por ejemplo, yo puedo decir que su nariz no me agrada. Eso es una cosa. Y en lo que respecta al trabajo de Dios, al contrario, pisar sobre esos cálculos y ayudar en todo a cualquier precio realmente y precisamente en los puntos donde lo odio. Esa es la ganancia. Por eso en el grupo no puede haber eso de quiero conectarme con alguien, no, menos. Es más fácil para mí con él, es más difícil para mí con él. Simplemente necesitamos ver que aquí están las grandes ganancias. El objetivo debe estar por encima de todos los cálculos. Eso es todo. Y si no es así, entonces debemos hacer algo aquí en este lugar. Justamente ahí donde estamos hablando, de lo que estamos hablando. Pregunta. Tengo cierta confusión con el concepto de carencia. Ahora habló usted sobre la carencia en sentido negativo. La carencia siempre es negativa. ¿Por qué necesito carencias? Estudiante, nosotros hablamos de que la carencia es deseo, y si tengo un deseo, entonces, ¿cómo relacionarme con esto? Rav dice, para nosotros, la carencia se siente de forma negativa y también se considera en general como algo negativo. A ver, ¿tiene el Creador carencia? Él lo creó de la nada. Él creó la existencia a partir de la ausencia. Entonces, ¿qué puede haber de bueno en eso? Si él no carece de nada, ¿entonces qué? Necesito tener una carencia diferente. Añoranzas de amor, carencia de adherirme a él. Eso es algo distinto. Ese es el reconocimiento, el resultado de reconocer su grandeza. Esa es una carencia completamente diferente. Esa es carencia hacia él, no carencia de que me va mal. Entonces, la carencia de que me va mal, de que no tengo, esa no es una carencia de la que uno, por la cual uno puede crecer. Nunca se crece de eso. Puedo utilizarla después de forma como Esav, que también es una carencia hacia el Creador, ya que una limitación en la línea de la izquierda esa es la carencia sagrada. La combino con la derecha y construye el aspecto de Jacob. Pero no simplemente una carencia de que me va mal. ¿Para qué necesito eso? ¿Para qué necesito sentirla? Si tomas, por ejemplo, a Rabí, a Rabí Nachman de Breslev, él era grande en esto. Él siempre exigía alegría. Y esto... Estamos sumergidos en nuestros propios problemas, en que no tenemos nuestros propios juguetes. Entonces, no entendemos cuánto esto de ocuparse en estas cosas tan tontas nos detiene. No entendemos que en lugar de anhelar los juguetes,

0: juegos que supuestamente me faltan en esta vida, todo tipo de pequeños placeres y todo tipo de esas cosas, y los abandono, y abandono esas carencias y comienzo a ocuparme de la grandeza del Creador, esto me avanzará mucho más que estar en el escrutinio personal en contra de mí mismo, porque no tengo nada. Por eso, como él escribe, está prohibido despertar carencias excepto durante media hora del día, bajo la condición de que realmente estés en plenitud las demás horas. Eso es todo. Y él escribe en todo tipo de lugares, y lo principal es no salir del dominio de la Kedusha. ¿Qué significa eso? Olvidar que el Creador hace todo, que Él lo hace todo y que tú estás incluido en Él. Y que en general estás en Él. Pero, ¿tú también quieres hacer algo? Muy bien. Entonces despierta un poco tus carencias. Toma tus cosas que van contra la plenitud del Creador y contra la plenitud de su providencia. Despiértalas. En la medida en que también con estas perturbaciones también te adhieras a Él. Pero siempre adherido a Él. En la medida en que puedas hacer ajab de ascenso, ¿me entienden? Añadir a nuestra adhesión con Él aún más perturbaciones. Por favor, háganlo. Pero no los abandonen. Permanezcan adheridos y sigan añadiendo perturbaciones, convirtiéndolas en una gran fuerza útil para una adhesión adicional, para poderse adicionar más al Creador. De lo contrario, esto no es beneficioso. De lo contrario, estamos estirando el tiempo. Necesitamos huir de la línea izquierda, no estar asociados con ella. Porque el primer estado en la espiritualidad, ¿cuál es ese estado? Estás completamente incluido en la divinidad, como una gota de semilla en el útero, y listo. Entonces, ¿por qué en vez de eso quieres salir de esto? Dirás que es imaginario. No es imaginario. Si por tus propias fuerzas, por la fuerza, quieres ponerte en tal estado, eso no se llama imaginario. No es verdad. No es espiritual, pero tampoco es solo imaginación desenfrenada. Porque estás trabajando sobre ti mismo para poder hacer eso. Pregunta. No, le pregunté. Es que está claro para mí, pero el concepto mismo de carencia, ese deseo de espiritualidad, también lo llamamos carencia. ¿Verdad? Rab dice, el deseo de la espiritualidad es construido por la luz que desciende desde arriba y construye una carencia, una falta de sí misma, de la espiritualidad en nosotros, por así decirlo. Y si no es a través de la luz, sino que tú la despiertas desde tu propio ombligo, ¿eh? Entonces es una carencia inútil a través de la cual no llegas a la luz, a través de la cual eventualmente o abandonarás la Kabbalah e irás a llenar esa carencia animal, o te sentarás a simplemente criticarte a ti mismo porque no puedes hacer nada con esa carencia. La carencia debe estar subordinada a la luz, venir junto con ella. La parte posterior de la luz debe ser la carencia de la persona, ¿entiendes? ¿De dónde viene la carencia? La luz misma construye la carencia en su propia presencia. En su presencia, ¿lo entiendes? Y si esto no es a través de eso, simplemente no, eso es la muerte. Esto es un obstáculo para el 99% de los estudiantes.
1: ¿Sí?
0: Todos entran en melancolía y no son capaces de salir de ella. Y entonces siguen estudiando e invirtiéndose a sí mismos con toda su depresión, con toda su desesperación y con todo eso que se ve en una persona que realmente está muy nerviosa en la tensión y que está insatisfecha. Él de todas formas progresa, pero llegará al máximo en 20 años. No menos. Al menos porque está estirando el tiempo, está prolongando este tiempo por sí mismo. Las clipot son las que hacen del punto Las clipot son las que hacen que esto sea eterno. Lo estiran en dos direcciones, al futuro y al pasado, y estiran, y así la persona empieza a sentir el tiempo. Porque hay una clipa que está en contra de la espiritualidad y que tira hacia el pasado. Y hay una clipa que está a favor de la espiritualidad y dice, no lo alcanzarás. Y después quiere recibirlo. Pero solo de la luz. Fuera de eso, no tienes nada en que pensar más que en la grandeza del Creador. En resumen, entonces, de eso vendrán todos los demás discernimientos, gracias a la grandeza del Creador. ¿Sí? Pregunta. Está escrito aquí en la página 273 al final, es decir, aunque una persona ve que todavía no está en sus manos hacer gesed o hacer actos de bondad, de todas formas la persona necesita hacerse imágenes a sí mismo, como si ya hubiera merecido el aspecto del otorgamiento. ¿Hasta qué punto puede uno profundizar en esas imágenes, en esas ideas? Rav dice, una persona debe imaginarse a sí misma, como está escrito acá en la página 273 del libro en hebreo, que mereció el aspecto del otorgamiento y que da, y en la medida en que entiende esto, en la medida en que puede describirlo y está en ello un poco, sentirlo, debe dar gracias al Creador. ¿Por qué necesitamos hacer esto en un tiempo en que no tengamos ningún aspecto real del otorgamiento? De nuevo lo digo, porque en el tiempo de la preparación, es ahí durante la preparación, donde describimos todos los estados que vendrán después. Y no necesitamos describir para nosotros mismos estados de caída. No. Necesitamos describir todos los estados que pueden estar en la Kedushá, en la cercanía al Creador. Que necesitemos hacer esto así en la sociedad, simplemente eso es lo que nos corrige. Porque si muestro a todos la forma de mi otorgamiento, que estoy haciendo como si fuera así.
1: Sí.
0: Por ejemplo, me imagino a mí mismo y yo ya estoy otorgando. Entonces, en respuesta, los demás empiezan a hacer lo mismo. Y comienzo a ver que ellos realmente ya están en el otorgamiento. Yo los leo según la forma externa que me muestran y entonces empiezo a avergonzarme o a tener envidia. Y eso realmente me despierta para continuar. Eso me da combustible.
2: ¿Quién?
0: Estudiante. ¿Cómo puedo adquirir una carencia que se conecte a la grandeza del Creador para adherirme a Él y que ese deseo me dé fuerzas para continuar en el camino? Y no para recibir un llenado de ello. Y en el momento en que recibo el llenado, me calmo, ya lo tengo, y eso es todo. Rav dice, ¿cómo puede recibir llenado de un amigo? Estudiante, cuando me cuenta algo, me muestra su entusiasmo, quizás. Rav dice, el Creador es grande, el amigo es pequeño. ¿Quieres recibir la grandeza del Creador? También necesitas engrandecer al amigo. Necesitas impresionarte por lo que escuchas de él, por lo que ves de él. Mira, hay personas que están aquí, que vienen de lejos, y después escapan antes del final de la clase, al trabajo, y trabajan duro todo el día. Los miro, les tengo envidia de las fuerzas que tienen. Yo no tengo tales fuerzas, entonces empiezo a apreciarlos. Esto es de un tipo de personas, ¿sí? Hay otras personas que entienden el material, estudian, tienen comprensión, tienen algún tipo de razonamientos en la cabeza.
1: ¿Sí?
0: También les tengo envidia. ¿Por qué no? Hay quienes veo cuánto están siempre con el deseo hacia adelante. Debo impresionarme de todas esas personas que me rodean. Bueno, mujeres vienen a pedirme consejos siempre. Llega alguna mamá, tiene tres hijos y dice, quiero aprender, quiero espiritualidad. Llego

por tal deseo, y esa es, ella es una mujer sana, no una encerrada o que esté separada de la realidad. Es decir, estoy hablando de acciones reales. Entonces, de todas estas cosas aprendo. Y esto también me da para poder seguir. Me da el combustible para continuar. También necesitamos pensar en progresar todos. ¿Cómo procesamos toda esta información? Trabajo con internet, por ejemplo, con todo tipo de cosas. Me esfuerzo para encontrar lugares de los cuales impresionarme. Y al contrario, si alguien está así, de esta forma, entonces de inmediato me alejo de esta persona. ¿Para qué quiero contagiarme de esos virus? ¿Para qué? ¿Para que me hunda? Eso se llama taladrar, hacer el agujero en el barco. Si tal persona está en el grupo, es como taladrar en el barco. En nuestro barco. Estudiante. ¿Debo impresionarme del esfuerzo de mis amigos? Rav dice, del esfuerzo, del deseo, el esfuerzo puede que no lo vea. ¿De dónde sé por qué le fue dado y tal vez solo está actuando hacia mí? ¿Esto es bueno? Esa es la pregunta. ¿Es útil para el objetivo? Entonces me activo aún más para impresionarme de lo que veo. Y lo animal de adentro lo trago, lo recibo y empiezo a pensar que es correcto. Y eso es todo. Así que corre hacia adelante, donde se necesita. Precisamente allí no queremos activar la envidia. Bueno, tengo envidia, eso no está bien, eso no es espiritualidad, ¿verdad? Así decimos. Estudiante, ¿cómo puedo saber si una carencia viene de arriba o si en realidad estoy intentando de despertarla yo mismo? Rav dice, ¿y a ti qué te importa si viene de arriba o de abajo la carencia? Estudiante, no. Que me hagan intentar despertarla yo mismo. Rav dice, no. Pero ¿te vienen a ti las carencias hacia el objetivo o la carencia de ocuparse por todos sus propios problemas? Está prohibido acercarse a los problemas de una persona antes de que esté adherido al Creador. Porque no tiene las fuerzas para relacionarse con ellos correctamente y para dirigir correctamente lo que ve. Eso simplemente lo bajará, él caerá de estado. Pregunta, estamos leyendo aquí que no debo ocuparme del deseo de recibir de mis amigos, pero ¿qué pasa si mis amigos del grupo están, por ejemplo, débiles, en un estado un poco débil? No tengo fuerzas, no tengo ganas, dicen ellos, cosas así. ¿No debo hablar? ¿No debo intentar mostrar deseo de espiritualidad? No tengo ganas de venir a la clase ahora, tengo una reunión, tengo que estar allá y digo esas cosas. Ralph dice, ¿bien? Estudiante, entonces es como si el deseo de recibir estuviera bloqueado en algún lugar en el deseo de la espiritualidad. Rav dice, ¿qué pasa con el amigo? No entiendo. Si un amigo del grupo está en este estado, Rav dice, si un amigo del grupo está en ese estado, debes arrastrarlo por todos los medios, hasta por la fuerza. Firmaste, estás obligado. No hay alternativa. No puedo, me duele esto, me duele lo otro, la cabeza, el pie. Eso es después. Primero te llevo a la lección. Tráeme una nota del médico, ya sabes, como en el ejército. Estudiante, ¿y eso no es ocuparse con el deseo de recibir de él? Como está escrito aquí que está vedado, está prohibido hacerlo. Rav dice, no. Con esto no me estoy ocupando del deseo de recibirlo, estoy salvando en el momento en que perdió las fuerzas. ¿Y qué? Si en el campo de batalla lo atacaron fuerzas externas, ¿lo dejas ahí? Está en la línea izquierda. ¿Lo vas a dejar? Estudiante. ¿Qué hacer? Si en la sociedad empiezan a haber tales discernimientos de la verdad, ¿deberemos detenernos? Rav dice, no sé qué es eso de verdaderos escudriños. La verdad es el Creador, es escrutinios de la verdad, es esclarecer sobre el Creador. Estudiante, ¿se aclara el estado de que uno realmente se encuentra, en el que uno se encuentra? Rav dice, el estado en que nosotros nos encontramos, eso vale la pena esclarecer solo bajo la condición de que uno se encuentre con tal fuerza de adhesión al objetivo que ese esclarecimiento no nos baje. Que salgamos de él con algún más asombro. Estudiante, es como si uno intenta y ve que lo arrastran hacia eso. Rav dice, si te arrastran,

0: arrastran algo malo, entonces detente de inmediato. No está permitido acercarse a eso en absoluto, ¿lo entiendes? Estudiante, y si empiezo y veo que Rab dice, eso es cuestión de experiencia, comienza. Estudiante, entonces debemos, no, ¿sí se puede comenzar? Rab dice, sí, solo bajo la condición de que realmente estén haciendo buenos ejercicios para describir la grandeza del Creador. Si te llevara a los laboratorios, o pregúntale a tu esposa, sí, a los laboratorios de genética, verías el genoma de un ser humano. ¿Sí? ¿Qué sabiduría hay allí de principio a fin? ¿Cómo todo está calculado con miles de proteínas y enzimas y todo tipo de cosas? ¿Cómo cada detalle pertenece y está conectado a...? Si vieras, aunque sea una sola célula viva, en lo que serías de verdad, de cuánto, de que es algo enorme e impotente. Si vieras el sistema en general de toda la creación, en el que todas las células, cada, no sé, hasta qué pequeño detalle, todo pertenece a todos los sistemas, a niveles del animado, el vegetativo, el animal y el hablante, a niveles de los espirituales, a los niveles espirituales también. Y todo esto para llevar a la creación a la semejanza del Creador, a ese mismo nivel del Creador. Verías cuánto de una sola vez y en cada detalle, y en todos los detalles juntos, porque en general opera la misma acción. Eso es algo que no se puede contar, no lo puedes describir. Simplemente entra según la igualdad del alma que tú tengas hacia el sistema, y la persona lo va a recibir y listo. Entonces, quizás con esto te impresionarías. Y incluso vieras sobre ti mismo cuánto él te rodea a lo largo de toda tu vida y hacia qué objetivo está cada cosa que atravesaste, entonces también te impresionarías. Es decir, nos falta la revelación de sus acciones. Por tus obras te conoceremos, por tus acciones te conoceremos, está escrito, eso es lo que nos falta, pero si aunque sea, hablamos de eso, pensamos en eso. Y no tiene nada que ver con tu vida personal o tu relación con Él, eso no tiene nada que ver, de eso no tenemos que hablar, sino solo hablar del Creador, no de yo y Él como un yo y Él. Entonces, hay muchas posibilidades de impresionarte de eso. Hay muchas posibilidades. ¿Sí? Yo hablo solo desde la investigación de la naturaleza. ¿Sí? ¿Cómo se cuenta de Abraham Avinu? ¿Sí? Del padre Abraham. ¿Y cómo se dice que a través... Perdón, que ¿cómo se dice que antes el cabalista tenía que adquirir las siete sabidurías antes de llegar a la Kabbalah? Porque si no, eso no tenía suficiente fuerza de asombro, de conexión con el Creador, ya que no sentía suficiente base para impresionarse de las obras del Creador. Entonces, no sé, me esfuerzo tal vez por transmitir estas cosas así. No sé si se puede, no sé. A mí me ayudó en su tiempo simplemente conocer estas leyes así. Sentir las leyes de la naturaleza. Estudiante dice, dijo antes que si una persona está de mal humor y se aleja de ella para no contagiarse, uno tiene que alejarse de esas personas para no contagiarse de ese virus. Pero dice, no, si una persona está de mal humor y no quiere salir de ese mal humor, sino que encima intenta arrastrarme a mí, entonces aquí sí debo hacer realmente un cálculo, si yo soy capaz de sacarla de ese estado o no. Y no hay mandamiento, no hay mitzvah de que yo muera porque esa persona quiere quedarse muerta. Pregunta, cuando se ayuda a un amigo, ¿cómo se puede saber algo así? Rab dice, entonces se piden más amigos que te ayuden. Ya saben, si uno está herido, cinco tienen que atenderlo. Ese es el cálculo en el ejército y eso es realmente un problema. ¿Sí? Estudiante, hablamos mucho sobre este concepto de la grandeza del Creador. ¿Qué es la grandeza del Creador? ¿Qué es eso que él, qué es lo que lo hace grande ante mis ojos? ¿Qué debe ser grande, Rav? Rav dice, grande. ¿Qué es la grandeza del Creador? Grande se llama quien es más fuerte que yo. Eso es lo que significa grande, muy simple. Si teóricamente él está allá, ¿y qué? No hay nada. ¿Él es más fuerte que yo? Que no tenga nada que hacer, eso es la grandeza. Pregunta. Pero que es más fuerte que yo lo descubro después de que me da algunos golpes, digamos. Y de lo contrario, ¿cómo sé que es más fuerte que yo? Rav dice, ¿cómo? ¿Para qué quiero golpes para descubrir que él es más fuerte? Estudiante, entonces, ¿cómo me adelanto? Rav dice, entonces, a través del asombro, ¿cuán enorme es? Te rodea en toda tu vida, por todos lados. ¿Cuánto controla toda la creación? ¿Cuánto está antes de tu pensamiento y antes de tu deseo? Y él determina tu pensamiento y te ordena tu pensamiento. ¿Y cómo lo recibirás? ¿Y qué deseo tendrás junto a ese pensamiento? ¿Y cómo ese deseo se desarrollará y todo? Él juega todo en ti. Todo lo juega en ti. Excepto por este único pensamiento, que puedes relacionarte con él, puedes reconocerlo. Solo ese pensamiento no lo controla. Pero incluso si te relacionas correctamente o no, eso no importa. Él, de todas formas, incluso ahora actúa en ti. Incluso las preguntas ahora las hace él. También la comprensión después de las preguntas las dará él. Todo es él. ¿Quién soy yo? Yo soy el que puede determinar la relación sobre eso. Solamente eso. Aquí está la elección, eso es todo. Entonces, si empiezas solo a ver, a buscar dentro de ti mismo donde él no está presente, allí sentirás, en ese único punto, sentirás la libre elección. Estudiante. ¿Con respecto a qué, Raf? Raf dice, con respecto a él, estudiante. ¿Eso también debe ser grandeza, grandeza del Creador? Raf dice, sí. Sí, esa relación que tienes hacia su grandeza, que quieres adherirte a él, que verdaderamente existe, porque todo lo demás es mentira, ya que él lo controla. Entonces, si te imaginas algo más, estás en una mentira. Bien. Estas cosas son cosas que hay que buscar dentro. No hay espacio para esto ahora. Pregunta. ¿Le cuento a un amigo cuán grande es el Creador para mí o cuánto quiero descubrir su grandeza? Rav dice, no necesitas contarle a un amigo cuán grande es el Creador para ti. Necesitan hablar juntos a través de, o tal vez incluso sin palabras, irradiar esto en la sensación, ¿sí? Que la grandeza del Creador es lo que nos jala hacia adelante. Y hacia adelante significa hacia él. Y no hacia ninguna otra cosa. No hay que oscurecer el verdadero objetivo, no reemplazarlo con otros objetivos, no. Y también, ¿quién es el Creador? Interprétalo después. Que es una fuerza de otorgamiento y de dar. A eso aspiro. O en realidad aspiro al faraón. Pero que el faraón de repente se viste sobre el Creador, ante mí, ante mis ojos, y aspiro hacia eso. Todo eso puede pasar. Interpreta correctamente todas las palabras que para que no sean solo calumnias, slogans, ideas, ¿sí? Entonces verás el estado verdadero, ya que eso verás, con eso verás, desde ahí tú verás la línea izquierda. Pregunta. No entendí, Raf. ¿Por qué hay que buscar la grandeza donde él no está presente? Rav dice, donde él no está presente. ¿Por qué? ¿Qué significa que él no esté presente? Estudiante, no sé. Ahora mismo le respondió usted a Biu que ahora que hay que buscarlo donde él no está presente, Rav. Rav dice, que si buscas dentro de ti mismo y examinas y ves que en todos tus sistemas, pensamiento, emoción, decisiones, ejecución, en todo está Él. Y buscas entonces donde Él no está presente. Entonces encontrarás que Él no está presente en el punto de la libre elección. ¿Cuál es ese punto? tu relación hacia Él. Eso es todo. Bueno, empecemos a estudiar.
1: ¿No?
0: Compartamos impresiones de la lección y qué es lo que nosotros vamos a tomar de la lección para implementarlo en la decena. Pregunta. Grupo de enfoque. ¿Qué es lo que no podríamos sacar de esta clase para implementarlo? Todo lo que está desde el inicio al final son cuestiones sociales. Es el trabajo en el grupo, donde nosotros empezamos a no buscar carencias y todo tipo de estados malos. Para eso necesitamos a los amigos. Siguiente. Nosotros no avanzamos en las carencias. Nosotros solo en la grandeza del Creador, nosotros avanzamos solo de la fuerza que nos reforma. Solo así la persona puede florecer. Sí, realmente. Tenemos consejos sin fin. Yo también me enfoqué en el extracto que si tú odias a una persona, bueno, la odias. Pero si ves que su burro se cayó y que no puede trabajar, tú necesitas ayudar a esa persona. A pesar de que tú odias a esa persona. ¿Qué consejo tan poderoso? Siguiente. Nosotros tenemos que siempre enfocarnos en la grandeza del Creador en la decena. Para despertar ese punto, escuchemos en esta lección. Y tomémosla como verdadera implementación en la decena. Cada amigo tiene que considerar y preguntarse qué es lo que estoy tomando. Estoy tomando la plática de los amigos acerca de la grandeza del Creador. Siguiente, yo tengo que mostrarle a los amigos cómo es que yo estoy trabajando para el Creador y cómo es que Él nos rodea y nos ama y nos permite crecer. Y tenemos que actuarlo e imaginarlo. Porque de la izquierda nosotros no trabajamos, desde las creencias no trabajamos, sino solo desde la derecha. Siguiente. Sí, fue un hermoso fragmento de relación de que si queremos salvar a un amigo, tenemos que tomar a 5 para salvarlo porque está herido. Sí, la persona tiene que entender la grandeza del Creador, de cómo Él nos rodea en toda la vida, de todos lados, y que Él está controlando la creación y que cómo Él está atrás de todos los pensamientos antes de que nosotros decíamos. Él ajusta los deseos, establece cómo es que nosotros vamos a recibirlos, qué deseo es el que tenemos. El Rab nos dio una lista para revisar de muchas cosas, cómo es que el Creador está sobre nosotros todo el tiempo y nosotros solo tenemos una acción que hacer. El Creador tiene muchas acciones, pero nosotros solo tenemos una acción. ¿Cómo relacionarnos con Él correctamente? Siguiente. Nosotros necesitamos ser cuidadosos de esa tendencia de enfocarnos en las carencias. Por ejemplo, yo escribí que la carencia que no tengo no es una carencia de la cual yo pueda crecer. Pero se me olvidó escribir algo. Tenemos que ser muy cuidadosos con el deseo de recibir. Es muy, muy astuto para engañarnos. Siguiente. No tenemos que estar sumergidos en nosotros mismos y estar en depresión. Eso es incorrecto. Nosotros estamos sumergidos en nuestros propios problemas, pero nosotros no tenemos nuestros juguetes. No entendemos qué tanto involucrarnos en nuestros propios juguetes nos detiene. Nosotros nos hace falta deshacernos de los placeres pequeños. Estamos sumergidos en ellos, así que tenemos que dejarlos ir y empezar a pedirle al Creador que desarrolle ese deseo de ver su grandeza. Siguiente. A nosotros no se nos permite hablar de las carencias de los amigos o dar consejos a los amigos, es decir, ¿por qué es que no te estás moviendo? Sí. Si hacemos eso, no nos moveremos, solo retrocederemos. Nosotros solo podemos avanzar a partir de la grandeza del Creador, a través de la luz que reforma, solo de la completitud, la vida, la luz. Sentir el espíritu. Siguiente, para continuar lo que decía Roy, no tenemos que dirigirnos a las carencias, sino que nosotros tenemos que solo trabajar en la grandeza del Creador, y la luz construye las carencias al involucrarnos en la línea derecha, en el otorgamiento, en cosas positivas. La luz entonces nos traerá las carencias correctas y los pensamientos correctos. Siguiente. Y también el Creador nos dará obstáculos. ¿Sí? Puedo agregar eso. Siguiente. Rab dijo que el problema de estar sumergidos en los problemas es que eso causa la muerte del 99% de los amigos. Y él nos dio ejemplos de otros cabalistas que siempre estaban involucrados en la felicidad y la grandeza. Así que tratemos nosotros también de estar alegres y estar en la grandeza siempre. Siguiente. Lejaim, yo no sé qué más decir, así que Lejaim. Ese deseo verdadero de la carencia viene de arriba, gracias a la luz. Hasta acá lo que él escribió. Ahora vamos a la siguiente parte de la lección, pero antes vamos a cantar una canción.

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1: שלום חברים, אנחנו ממשיכים ללמוד את מאמר.
2: Hola amigos, nosotros vamos a continuar estudiando el artículo de la paz en el mundo. Y nosotros ya nos hemos preparado en este libro, en los escritos de Bala Sulam, en el artículo de la paz del mundo. Nosotros estamos en el título, en ausencia de la capacidad para establecer el atributo de la verdad, intentaron implementar los atributos virtuosos. Y claro, ustedes pueden encontrar este artículo en los materiales de estudio también, en los vínculos ya conocidos. Y nosotros vamos a empezar con el video número 5, donde el Rav nos prepara para el estudio. Por favor. Rav dice, nosotros nos encontramos en el artículo que habla sobre la paz, ¿sí? La paz en el mundo. ¿Qué es la paz en el mundo? Que todos sean íntegros, en plenitud entre ellos. ¿Qué es lo que se llama paz? Es muy difícil de decir. Quizás pues, igualdad, ¿según qué? ¿Según quién? Cada uno quiere algo, cada quien es distinto. Entonces Bala Sulam nos explica que nadie es igual al otro, porque para iniciar somos distintos, el Creador nos creó de esa forma. ¿Cómo puedo corregir esta falla? Cada uno tiene la vida de diferente forma. El Creador nos hizo así, y es como que si nos puso un obstáculo desde el inicio y nos hizo que todos fuéramos distintos. Y en miles y datos y parámetros de toda clase de cosas somos distintos. Incluso en nuestros análisis médicos psicológicos, en toda la predisposición desde que nacemos, somos distintos. Entonces, ¿qué hay que hacer? ¿Cómo podemos llegar a que todos sean lo mismo, digamos? No. Si no somos lo mismo, entonces, ¿que cada uno reciba tal como le corresponde según su naturaleza? ¿Cuánto le corresponde entonces? Tampoco sabemos. ¿Cómo podemos construir una sociedad en la que cada uno le vaya bien? Eso es algo muy distinto, muy importante y muy actual. Ahora tenemos una crisis. ¿Cómo llegamos a que a todos les vaya bien? Hemos pasado por tantos estados en la sociedad humana, informaciones, o se les llama. La estructura de la sociedad, ya sea que había esclavos y amos, o habían obreros y gerentes, administradores de toda clase, o gobernantes, dictadores de toda clase. Pasamos por toda clase de formas y llegamos al último estado, el estado de igualdad para todos. Igualdad incluso entre hombres y mujeres. Igualdad entre cada uno. Y vemos que esto no se sostiene. ¿Qué significa entonces igualdad para todos? Y si es igualdad para cada uno, entonces no es que aquel y aquel les corresponda las mismas cosas. Entonces, ¿cómo le hacemos? ¿Cómo sabemos que una persona... ¿Cómo sabemos qué exactamente necesita la persona? Hoy le parece que sí y mañana es lo opuesto. Entonces, hasta que una persona no conoce su alma, su esencia interna, no sabrá qué le falta. Y no basta con que lo comprenda y lo sienta. Necesitamos construir un sistema político, un sistema social para proveer a cada uno lo que uno necesita de forma ideal. Hay que hacer un gobierno así, un estado así, un mundo así, en la que cada uno reciba exactamente según la raíz de su alma cuánto le corresponde.
1: Sí,
2: Rav nos dice que tenemos que construir un gobierno, un país, un estado, un mundo en el que cada quien reciba precisamente con respecto a la raíz de su alma en la medida en la que se merezca. Y Rav nos recordó la última lección, nos recordó la última parte del artículo del... Él nos puso un reto, que si nosotros queremos alcanzar el estado de completitud, el estado completo, es cuando la persona conoce su rol en el sistema. Y este sistema es cuando la persona hace todo lo que puede por el bien del sistema y consume lo que necesita. Esa es la medida de la verdad. Y nosotros podemos implementar esa medida de verdad. Entonces estaremos en la forma perfecta. Pero también dice que, ¿cómo es que esto puede ser posible? Después de todo, en cada uno de nosotros hay también, tenemos la cualidad del Creador también, que es la cualidad de hacernos únicos, en la cual cada uno siente que tiene que gobernar al mundo, que Él es el centro del mundo, que Él quiere vivir, que quiere decidir y definir tantas cosas, y que todo el mundo le sirva. Y esa cualidad no existiera en nosotros, fuera muy simple, entonces implementar esta medida de verdad. Cada quien da la medida de la que puede, como una máquina, como un engrane, en un sistema, que sabe precisamente cuál es su rol, y opera para el bien de toda la máquina, y gira completamente para la máquina. También la máquina le atribuye cosas a este engrane. Este engrane siente y vive la vida de toda la máquina. Sin embargo, esta medida dice, y cuando nosotros prácticamente la revisamos, es imposible implementarla. Y nosotros vimos también que la cantidad de distintas ideas y filósofos y todo tipo de personas que trataron de llevar a cabo esta idea y no tuvieron éxito. Por ejemplo, el comunismo fracasó, los kibutzim también fracasaron, todas las formas de vida comunal fracasaron. Y nosotros no podemos implementar la medida de la verdad como verdaderamente es. Y luego Baal HaSulam nos dice que nosotros tenemos que encontrar una verdad adicional que se revela desde el campo, desde las bases, y que es la verdad absoluta que viene de esta medida de unicidad, que es totalmente opuesto a la verdad hacia la cual nosotros queremos llegar en la completitud. Y esta verdad decide que yo quiero controlar, yo quiero decidir, yo quiero determinar las cosas. Cada quien define su realidad de esta forma, y claro, en esta forma no puede existir paz en el mundo, y tampoco para los individuos en el mundo. Los individuos son dependientes del colectivo, y el colectivo depende de los individuos. Entonces, cuando el individuo toma esa parte inclusiva del general y él implementa su parte, entonces todo el sistema dice, como Baal HaSulam lo dice, que tenemos que definir verdaderamente cuál es la carencia para trabajar. Esa medida entonces no se acepta por el público de ninguna forma. Es una buena medida, pero de forma práctica es imposible determinarla. Luego él dice que esta verdad absoluta viene. Y dice, ¿cómo lo adquirimos? Todos los seres creados tienen que estar bajo el gobierno. El gobierno del beneficio personal, y eso no puede ser enseñado. Por ejemplo, los niños llegan a una cierta edad, el padre dice,
1: sí.
2: Sí, a veces los niños se comportan de mala manera y el padre le dice quién lo hizo, y ellos no tienen la capacidad de ocultar sus mentiras. Entonces, cuando los niños se desarrollan correctamente a partir de las mentiras, tienen un futuro y entonces somos felices, porque alcanzamos un estado en el que el niño sabe qué es lo que quiere y para qué tiene que alcanzar lo que quiere. Sin embargo, todavía no ha tenido la suficiente experiencia para poder ocultar lo que realmente hizo mal. No tiene la sofisticación para ocultar las cosas como los adultos. Entonces, ahora nosotros tenemos que continuar con Baal HaSulam. Vamos a continuar con el siguiente título y vamos a ver si nosotros podemos gobernar, alcanzar la medida de verdad, de la verdad que nosotros tenemos que alcanzar. ¿Cómo resolvemos este problema entonces? ¿A través de qué? Por lo tanto, ahora en el título dice, en la ausencia de la capacidad para establecer el atributo de la verdad, intentaron implementar los atributos virtuosos. ¿Sí? Vamos a leerlo, no es un artículo muy largo. Vamos a leerlo en las decenas. Vamos a darle 4 minutos y la decena que termine. Pueden ustedes también continuar discutiendo esto en sus decenas, mientras los demás terminan leyendo.
3: Gimel שלכאורה לא נבראו מתחילתם אלא לקחת מהם סימוכין להסמיך בהם את האמת החלש מאוד בעולמנו ומכאן התחילה ההיסטוריה ההתפתחה
4: אני לא פודר
3: התרגותיות והנכשלות ביותר בהתקדמותה לסידור חיי הציבור
4: En ausencia de la capacidad de establecer el atributo de la verdad, intentaron implementar los atributos. Pasemos ahora a los tres atributos restantes, bondad, justicia y paz. Aparentemente fueron creados al principio solo para ser utilizados como soporte del atributo de la verdad, que es muy débil en nuestro mundo. A partir de aquí, la historia del desarrollo comenzó a escalar sus grados paulatinos y muy retrasados en su progreso hacia la organización de la vida del público. Porque en teoría, todos los miembros de la sociedad estuvieron de acuerdo y asumieron toda la responsabilidad de no desviarse de la verdad de ninguna manera. Pero de hecho, se comportaron completamente en contra de la verdad, como fue acordado. Desde entonces, ha sido el destino de la verdad de estar siempre en manos de los más mentirosos y nunca en manos de los débiles y justos, por los que no podrían ser ayudados de alguna manera por el atributo de la verdad ni un poco. Cuando no pudieron establecer el atributo de la verdad en la vida del público, los explotados y los rezagados aumentaron dentro de la sociedad y de ahí surgieron y crecieron los atributos de bondad y justicia para hacer sus acciones en la conducta de la sociedad, porque la subsistencia de la sociedad obliga a los exitosos a apoyar a los rezagados. Esto es para no dañar a la sociedad en general, por lo tanto, se comportaron con ellos con indulgencia, es decir, con bondad y caridad. Pero es natural que en tales condiciones proliferen los rezagados y los explotados, hasta que son capaces de protestar contra los exitosos y comenzar riñas y peleas. De aquí surgió y se reveló el atributo de la paz en el mundo. Así como todos esos atributos, bondad, caridad y paz surgieron y nacieron de la debilidad de la verdad, ella es la que provocó que la justicia se dividiera en varios grupos. Algunos adoptaron los atributos de la bondad y la caridad, concediendo sus propias posiciones a los demás, y algunos adoptaron el atributo de la verdad, que significa lo mío es mío y lo tuyo es tuyo. En palabras más simples, podemos dividir los dos grupos en constructores y destructores. Los constructores son aquellos que quieren la construcción, el beneficio de todo el público, por lo que a menudo están dispuestos a renunciar a sus propias posesiones para otros. Pero aquellos que son naturalmente propensos a la destrucción y la imprudencia se sentían más cómodos aferrándose al atributo de la verdad, que significa lo mío es mío y lo tuyo es tuyo, para su propio beneficio, y nunca querrían renunciar a nada suyo para otros, sin tomar en consideración el peligro de la subsistencia del público, pues son destructores por naturaleza. Bueno, amigos, ahora vamos a querer ayudar unos a otros a entender lo que dice acá Baal HaSulam. Vamos a recordar que la semana pasada, en el título anterior de las dificultades prácticas en determinar la verdad, Baal HaSulam nos enseñó que cuando empezamos a revisar bien en la verdad mencionada, que eso es muy complicado y que es difícil al ojo humano sostenerlo eso, y todo ese concepto de la verdad que se le damos vuelta a la derecha, izquierda, adelante, atrás, de la naturaleza del hombre, de la naturaleza, en cada cosa que donde lo tomes te agrega otro discernimiento, otra dimensión, y cómo organizar todo esto de forma que nos lleve a la paz, a la plenitud. No nos queda tan claro. En el clip que vimos, Rav nos explicó que el problema es muy multifacética. Incluso el hombre mismo no sabe lo que quiere. No sabe qué es lo que quiere. Entonces, ¿cómo se puede llegar a un estado que nosotros vamos a poder llegar a ayudar uno al otro a la satisfacción si yo a mí mismo no me conozco? Entonces, ahora que queremos sostenernos en el texto de Baal HaSulam, estar en una plegaria interna, estar en una situación en que voy a sentir, que sintamos la raíz de nuestra alma, que solo cuando empecemos a conocerlo y entendamos qué es lo que realmente nos falta y cómo podemos de verdad ayudar uno al otro a completar uno a otro mediante eso que nos construyamos como un clí apto para la luz superior que se revista en nosotros, que fluye entre nosotros, que nos complemente. Ahora, después que leímos el texto, vamos a ver cuál es la tendencia que va a Baal HaSulam. Nuestro título es por todas las complicaciones de conducir la cualidad de la verdad, trataron de usar las cualidades virtuosas. Y acá nos habla de la verdad, justicia y paz. La primera clarificación que queremos averiguar en las decenas acerca del tercer párrafo que dice. El tercer párrafo que dice, cuando no pudieron establecer el atributo de la verdad, está escrito así. Cuando no pudieron establecer el atributo de la verdad en la vida del público, los explotados y los rezagados aumentaron dentro de la sociedad.
5: Umikan yatzu vetzamhu midot hesed.
4: Y de ahí surgieron y crecieron los atributos de bondad y justicia para hacer sus acciones en la conducta de la sociedad. Otra vez repito la frase y vamos a clarificar entre nosotros. Cuando no pudieron establecer el atributo de la verdad en la vida del público, los explotados y los rezagados aumentaron dentro de la sociedad. Y de ahí surgieron y crecieron los atributos de bondad y justicia para hacer sus acciones en la conducta de la sociedad. Pregunta para el taller. ¿Cómo se crea la necesidad de las cualidades de la bondad y la justicia? ¿Cómo se produce la necesidad de la cualidad de la bondad y la justicia? Lo que escribe que esta cualidad de la verdad no es no se puede cumplir. Las personas sienten que no es correcto y que las leyes queremos cubrir eso para sentir la bondad y la justicia. Con la verdad no se puede. Que no se puede avanzar. Justamente con la justicia y la bondad, puede llegar a la paz. Vamos a agarrar a los rezagados, vamos a apoyarlos, y así vamos a llegar a la paz. Como si fuera. Porque la verdad es tan nubilada, si yo soy débil, me debilito más y no tengo fuerza.
6: Entonces
4: llegan con las otras cualidades. Esta falta de la verdad no es una falta teórica, sino que esto provocó y hay que empezar a ocuparse de los millones de rezagados.
7: Progress.
4: Como esto recibió como una distorsión en nuestro mundo con el progresismo. Ahora es popular ser el débil. Vos tenés que ser el rezagado, el oprimido. Y eso es un grado superior. y que la verdad está en manos de los mentirosos y no se puede establecer la paz de esta manera usando las cualidades de la bondad y la justicia.
6: En בחברה שניים שווים, בטח לא כולם שווים, כל אחד נברא עם תכונות קצת אחרות.
4: No somos iguales, cada uno tiene otra cualidad.
6: משקר, אז הוא כנראה יגיד לך האמת, ככה וככה וככה, אז כנראה שמה שהוא הולך להגיד זה לא האמת.
4: Uno entiende que lo que la persona va a decir no es la verdad. Y los fuertes
6: que
4: esta cualidad de bondad y justicia está, eso es como indulgencia, vos sos el fuerte, entonces ayuda al débil, con eso te vas a sentir fuerte, con eso tampoco hay plenitud.
6: De
4: lo contrario, los fuertes matarían a los débiles. Si vos vas de acuerdo a la cualidad de lo tuyo es tuyo y lo mío es mío, el fuerte sobrevive y el que no es destruido. Pero debido a que en este estado la sociedad no puede existir porque los rezagados serían para tranquilizar a los rezagados, entonces usaron la cualidad de la bondad y la justicia, entonces le dan las migajas a los rezagados para que estén, se sienten calladitos y que no molesten a los fuertes ser fuertes. Es un estado muy avanzado que hayan empezado a pensar en eso. Bueno, entonces ya tenemos usaron la bondad y la justicia. Eso provocó un nuevo estado. Vamos a leer el próximo fragmento que empieza con pero es, dice así, pero es natural que en tales condiciones proliferen los rezagados y los explotados hasta que son capaces de protestar contra los exitosos y comenzar riñas y peleas. De aquí surgió y se reveló el atributo de la paz en el mundo. Otra vez. Así, pero es natural que en tales condiciones proliferen los rezagados y los explotados hasta que son capaces de protestar contra los exitosos y comenzar riñas y peleas. De aquí surgió que se reveló el atributo de la paz en el mundo. Entonces, expliquémonos a nosotros mismos qué es lo que leímos aquí. Vamos a ver qué es lo que nos provocó que crezca la cualidad de la paz. Le demos 4 minutos. Vos sos el fuerte, apoyame así y nos vamos a arreglar. Cada uno quiere aprovecharse del otro. Y esperemos que se descubra la verdad. Como decía antes Jaime, que le dan las migajas a los que no están listos. Hay que traer un nuevo atributo que es la paz. Hay que traer otra plenitud. De lo contrario, la bondad y la caridad solucionarían todo.
3: Persona
4: no está dispuesto a vivir de la bondad y buscar la caridad. Entonces hay que buscar la cualidad de la paz, una paz general.

0: general donde cada uno reciba lo que necesita.
1: לא יודע, אני, אתה קורא את זה וקורא את זה ואתה רואה איך הלוגיקה שלו היא כזאת שאי אפשר
0: אני מכיר את הלוגיקה כי לא זה פועדה
1: כאילו עוד גרגיר בתוך הלוגיקה הזאת לבד שאפשר היה ללמוד את זה בצורה כזאת את המדינאים שלנו ואת הפוליטיקאים שלנו ואת הממשלות שלנו לדון בדבר הזה כי יש פה פשוט לוגיקה כל כך מדהימה
2: ואז בשם
0: כן, הלוגיקה אינקריבלה En nombre de la paz vamos a destruir el viejo mundo. Tenés la autorización de rebelarte y destruir. La verdad cayó en la mano de los más mentirosos. Que los débiles a los fuertes, de los valores, hay que abrazar al diferente, entonces en vez de pagar con migajas, entonces se puede pagar con palabras hasta que no pueda haber paz. Si esa paz es social, está destinada al fracaso.
3: כן, ש... של שלי, שלי, שלך, שלך. מתרבים הנכשלים.
0: Estas condiciones, lo tuyo, tuyo, mi es mío, proliferan los rezagados y explotados hasta que son capaces de protestar contra los exitosos y comenzar riñas y peleas. Entonces ahora tenés peleas. Entonces, ¿cómo se detienen las peleas? Entonces llegamos a una... a la decisión. Y que también esta paz... siente suficientemente fuerte para... Bueno, amigos, nosotros tratamos un poco de aferrarnos a Baal HaSulam. Vamos a tratar de crear algo general en el aire. ¿Gustaría...?
4: A ver,
0: porque en teoría... toda la sociedad aceptó la verdad de manera absoluta, sin desviarse, pero de hecho actuaron de forma opuesta a la verdad. Voy a leerle vuelta la frase. Si se pueden acá compartir a través del de signo de preguntas, ejemplos que lo enfatizan, donde vemos en nuestra vida una expresión a esto. Porque de hecho, porque en teoría todos lo aceptaron, no los demás, no los hombres de la sociedad, sino nosotros mismos. Y asumieron, sin desviar algo, pero de verdad, ellos se comportaron de una manera opuesta a la verdad. ¿Quién puede ayudarnos a sentirlo? ¿Quién puede dar ejemplos para que podamos conectarnos a Baal HaSulam de aquí, del mundo? Sí, Nir. Por favor. Nosotros vemos que no hay igualdad en la realidad. Hay todo tipo de lugares que queremos hacer como si fuera igualdad. Muchas veces humillamos a los que tienen que ser los más importantes y exaltamos que de forma, en gente que de forma externa y que no tiene nada y no entiende nada.
4: ¿Qué es Neyali?
1: רמי אמר לנו קודם שכשמישהו מתחיל האמת שאומר לך האמת אתה יודע
0: cuando alguien te dice la verdad ya sabes que te va a manipular y te va a llevar a algún lugar, porque todos queremos estar en esta verdad y trabajamos desde la cualidad de la singularidad, porque esa es nuestra naturaleza. ¿Qué le vamos a hacer? Al revés, todo lo que nosotros decimos la verdad es al revés. Bueno, Haifa 3. Yo les puedo decir que yo me eduqué en un kibutz comunista, Ayomer HaTzair, que ahí ponían los lemas de Baal HaSulam, cada uno va a recibir según su necesidad. Y ¿y por qué no funcionó? Porque no hay fe ahí. Bueno, gracias a Abby que nos metiste una confusión, una otra confusión. Ahora nos preparaste bien, bien, hermano, para recibir una clase de Rav. Clarificamos un poco a Baal HaSulam. Y vamos a la clase del Rav de 11 minutos. Anoten discernimientos, clarificaciones, preguntas y después vamos a compartir. Clip número 2, por favor. Yo igualmente voy a dibujar que esté más claro. Sostenemos Gesed. Gesed, que sería bondad. Emet, que es verdad. Tzedek, que es justicia. Y Shalom, que es paz. Emet, la verdad, vemos que está descartada. Nosotros no podemos trabajar con la verdad. Para que nosotros podamos sostener a la sociedad, entonces decimos, vamos a trabajar con la bondad y con la justicia. Gesed y Tzedek. Nosotros le vamos a dar a las personas débiles todo tipo de apoyo y ellos van a poder. Entonces ellos van a poder subsistir. Y como resultado de esto llegamos a la paz que complementa este asunto y que tenemos tenemos todo tipo de soportes en la sociedad que nos desvían de la verdad. Y no podemos trabajar con eso. Pregunta, ¿por qué dice que lo tuyo es tuyo y lo mío es mío? Es la cualidad de la verdad. ¿Cómo puede ser? De manera egoísta es lo correcto. Muchachos, ustedes están confundidos entre el deseo de recibir, con el fin de otorgar. Entre lo que nosotros tenemos en este mundo y el mundo espiritual. Acá está hablando del pueblo, de las masas. ¿Cómo nosotros podemos organizar el mundo? Acá no habla de la espiritualidad, sino cómo la materialidad puede estar organizada. Pregunta, bueno, eso es claro, por un lado, pero por el otro, yo pertenezco a los destructores y que yo determino, lo tuyo es tuyo y lo mío es mío, pero lo mío es mío es que yo me aproveché de la debilidad del prójimo. Dice, acá está la disputa. Si yo soy más inteligente y más exitoso y yo estudié más porque tengo fuerza de perseverancia y tengo el deseo para eso. Es decir, yo recibí desde arriba cualidades avanzadas, exitosas, y yo tuve éxito en la vida. Entonces, ¿por qué me envidian? Ellos dicen, te envidian porque vos lo recibiste del Creador. Yo no recibí. Yo no estoy de acuerdo con eso. ¿Quién me complementa eso? ¿Quién me lo completa? Nosotros desde el Creador no somos iguales. Entonces, ¿nosotros cómo continuamos esta desigualdad en este mundo contra las condiciones? Entonces vienen las personas y dicen, nosotros no estamos de acuerdo con eso. Es decir, ¿cuál es el reclamo de ellos? Es un reclamo al Creador. ¿Cómo nosotros podemos corregir lo que el Creador hizo? Ese es en realidad el problema. Por eso dicen, ve al artesano que me hizo. Y es, Rabbi dice, eso no está bien, yo no estoy de acuerdo con eso. Si todos seríamos iguales de verdad,

0: המוצלח חייב לרדת לדרגת שהיא נכשל.
1: ¿Qué tengo que ser exitoso? Y por eso tengo éxito. Pregunta, hay personas que son exitosas y que dicen el beneficio de la sociedad es en beneficio propio. ¿Dónde viste eso? ¿Qué están dispuestos a hacer? Ellos pagan millones a los medios de comunicación que cuenten eso. Miles y ellos se quedan con miles de millones. Que ser realista. Sí,
2: Terence.
1: ¿Por qué no somos iguales? ¿Qué es un error del Creador? Nosotros no somos iguales porque por la desigualdad podemos ser iguales en el Creador. Solo en Él podemos ser iguales, de ninguna otra forma. Pregunta, si seríamos iguales, ¿podríamos revelar al Creador? O a veces, ¿cómo? ¿Qué carencia vas a tener para llegar a Él? ¿Dónde? ¿Qué? Nada. Pregunta, ¿las personas saben la verdad en este mundo? Las personas, a veces las personas no saben nada. Las personas no saben nada, no entienden lo que ocurre. Los filósofos están confundidos con eso más que los demás. Sí, Mushi. ¿Podría explicar a usted que nosotros somos iguales en Él, en el Creador? En el Creador. En el Creador somos iguales porque cada uno llega a su realización, a asemejarse al Creador a partir del punto en su corazón y ahí todos llegan a la raíz de su alma y nosotros no somos iguales en eso uno con otro, pero cada uno influye al Creador en todo lo que tiene. Por eso, cuando Él se realiza en un 100%, en eso es como todos. Y no importa si esto es de la planta del pie o del Rosh, del Parzuf de Adam Rishon, somos todos iguales porque la conexión en un solo Parzuf, nosotros llegamos a un estado en que no hay Rosh Tochsof, sino todo que se hace como una sola unión. Eso es lo que nosotros hacemos en los tiempos de las correcciones espirituales. Construimos los partzufim, ascensos, descensos, etc. Pero el fin de la corrección, todo se transforma en una sola esfera. Lo segundo es que incluso en las correcciones, en la primera corrección, nosotros ya nos elevamos por encima del deseo de recibir y todas nuestras acciones son con el fin de otorgar. Por eso yo me incluyo con los demás y todas nuestras acciones son para llenar su voluntad, los deseos de ellos. Todas las acciones. Por eso en la espiritualidad nosotros no tenemos, bueno, depende de los grados, eso todavía no es el fin de la corrección, pero en la espiritualidad nosotros no tenemos ninguna acción que tome en cuenta el que ejecuta la acción, sino para quién está ejecutando la acción. Yo siempre estoy trabajando con los deseos externos, amarás al prójimo como a ti mismo. Yo le doy la almohada, le doy la silla, etcétera, etcétera.
2: Sí.
1: Pregunta, entonces, ¿somos iguales en una fuerza relativa? ¿Qué hace cada uno hace su esfuerzo de otorgar? Rabi dice, sí. ¿Cómo puedes recibe esa fuerza individual que recibiste? Somos todos diferentes. En eso que yo me realizo a mí mismo, en dar, entonces en eso somos todos iguales. No hay diferencia en eso, entre las personas. El otro puede otorgar en 100 kilos, el otro en 2 toneladas. Eso no importa. No importa, porque cada uno otorga en su verdadera capacidad, hace restricción y fuerza de otorgamiento con toda su fuerza. Entonces, ¿cómo puede ser que no sean iguales?

0: es, hay una sola fórmula para todos. Resultado diferente, pero el resultado es a cuenta del Creador, que es diferente. Pero todos estamos adheridos, porque todos estamos en la cualidad de otorgamiento y no en la cualidad de recepción. Nadie. Resulta que en el deseo de recibir nunca vamos a ser iguales. Rabbi dice, por supuesto que no. Por supuesto, estás sumergido entre el Kli y lo revisas. El deseo de otorgar, vos te elevás por encima del Kli y empezás a ascender al otorgamiento. Porque en el otorgamiento, grande o pequeño, están todos en el otorgamiento. Y todos son importantes como uno. No hay diferencia entre ellos. Puede ser Rabbi Shimon, puede ser Shimon del Shuk, Shimon del mercado. Ambos, si ambos se encuentran en otorgamiento, ambos son iguales. En la falta de igualdad, esa es la cualidad de la verdad. La desigualdad depende de la cualidad de la verdad. Todo lo que viene de arriba. Lo puedes organizar únicamente en eso que puedes elevar a todos por encima del deseo de recibir. Bueno, escuchamos al Rab como nos hizo ser más exactos. ¿Qué es lo que hace falta para llegar? De acuerdo a lo que escuchamos el Rav, ¿qué es lo que hace falta para llegar a la verdadera igualdad? ¿Qué hace falta para llegar a la verdadera igualdad? Después que lo vamos a aclarar, que podamos compartir las cosas en el plenario, compartir los discernimientos en el plenario. 5 minutos.
1: Cada
0: uno tiene que realizar su parte, 100%, su parte individual, no importa lo que recibió la naturaleza. Cada uno tiene la posibilidad de restringirse, ser el máximo, 2 toneladas. No es suficiente. Nosotros no somos responsables del resultado. Eso no es la igualdad. La igualdad son estados desde el avance correcto. El Rav dijo que no se puede llegar a la igualdad, que llegamos a la equivalencia de forma con el Creador y no hay equivalencia en la equivalencia de forma, porque profundizamos en nuestros deseos. Tratamos de otorgar, queremos ser iguales. ¿Cómo que vos preguntes qué es más importante? ¿Qué otorga más sobre la importancia del cuerpo? Cuando estás en influencia al conjunto en general, todos influyen. Y siempre en otorgamiento. Por eso en el Creador todo es plenitud. Y si miran a la plenitud, en el momento que cada uno influye con respecto al conjunto en general a partir de su función, de su unicidad, ahí está la plenitud general. Y que a través del clivo no podés mirar, solamente a partir del otorgamiento al conjunto. Y el Rav dice que a partir de esa desigualdad podemos ser iguales en él, solo en él. Y así la cualidad es, creo, es la cualidad del amor y otorgamiento. Y entonces, ya la matemática del deseo de recibir no actúa, sino que actúa son los esfuerzos que cada uno hace en dirección de la cualidad del Creador, de estar en otorgamiento con toda la fuerza, y ya no cuentan de cuánto cada uno está en su resultado. No es una fórmula, esto es a cuenta del Creador. El esfuerzo de realizarse a uno mismo en otorgamiento, ya eso es algo que sí se puede hacer. Primero, el Rav advirtió de no confundirse con la materialidad y la espiritualidad. Porque vemos personas que gritan en nombre de la justicia o que gritan como justos, y ellos invierten millones y tienen que y reciben miles de millones. No hay igualdad, que cada uno da todo lo que tiene. La clarificación de Yura era interesante. Nosotros decimos lo tuyo es tuyo y lo mío es mío. Es la cualidad de Sodoma, que nosotros no tenemos que confundirnos, que lo que ocurre es de arriba. Y tenemos que ver que eso no es final. Para eso hace falta el punto del corazón. Para eso falta algo, una mirada más externa, como más avanzada. Y ahí uno ve que eso no es suficiente, sino que hay que agregar algo más.
1: Uno no
0: puede llegar a eso hasta que uno no se eleva por encima del deseo de recibir. Esa finalmente es la solución de la sabiduría de la Kabbalah.
2: Y
0: nosotros vemos cómo de esta forma Baal HaSulam nos conduce, como vimos acá en el grupo de enfoque, nos conduce así de una forma lógica, etapa tras etapa, y nos permite entender nuestra naturaleza, realmente nuestra naturaleza, también como individuos y como sociedad. Y ahora queremos escuchar de los amigos aquí en la sala y también en el sistema de Arvut, por supuesto, de todo el clima mundial, ¿qué necesitamos nosotros para llegar a la verdadera igualdad? Como aprendimos ahora, este es un artículo que se desarrolla, como todos los artículos de Baal HaSulam en general, todo el tiempo nos agrega como otro estrato a este tema. Y hoy agregamos, Baal HaSulam agregó, no nosotros, agregamos otro estrato más, que no podemos establecer la verdad. Entonces usaron la bondad y la justicia y la paz. Igualmente nosotros queremos saber cómo podemos llegar a la verdadera igualdad. Escuchamos del Rab la explicación y captamos lo que captamos de lo que el Rab explicó. Vamos a compartir ahora, por favor, todo tipo de comprensiones que escuchamos en las decenas, por favor. Nosotros en este mundo actuamos por nuestra experiencia y por nuestra búsqueda de placer, y en este lugar nosotros no podemos ser iguales. Lo que escuché acá en la clase, que nosotros podemos construir el kli. Con la ayuda de la luz. Y acá tengo una pregunta, si se puede. ¿Cómo se construye el clic con la ayuda de luz? Acá tengo un bloqueo. Tengo la experiencia, pero hago errores y no puedo construir sobre mi experiencia. Tengo que construir algo nuevo de lo que yo tenía antes. Y la luz me ayuda. ¿Y cómo desconectarme de mi experiencia y estar solamente hacia la luz, como la luz como meta que me ayude a construir el nuevo kli? ¿Quién puede contestarle a Vlad? La pregunta es clara o no está clara. Todo lo que yo pido quiero es en base a mi experiencia. Todo el tiempo se me exige algo nuevo en lo cual no tengo experiencia. ¿Cómo le pido a la luz que me dé algo nuevo? No sé lo que pedir, esa es la pregunta. ¿Cómo desconectarme de la experiencia y pedir? ¿Y de quién pido? ¿De quién pido estar bajo la luz? Acá está la respuesta, pero de alguna forma no se me conecta el puzzle en el rompecabezas en mi cabeza. Bueno, ¿alguien quiere contestar?
1: ¿Quién, Jaime?
0: Sí, Jaime.
2: יש דבר אחד שהוא ברור, שכל אחד צריך לתת את הסום סום שלו. ולמה זאת התשובה בעצם?
0: Cada uno tiene que dar su grano de sésamo. ¿Y por qué esa es la respuesta? Porque todo empieza el creador y termina con el creador. En este proceso de cada uno da su grano de sésamo, no es con respecto a sí mismo, sino es fuera de uno mismo. Entonces ahí resulta una acumulación, ¿no? En el centro de la decena, en el centro del mundo. Que invita a la luz a un cambio.
3: כן, אנחנו שמענו שהשוויון שלנו במאמץ להשפיע. אנחנו שווים.
0: Nuestra igualdad está en el estado de otorgar, que es empujar a todos. El resultado de todo es que ocurre de forma igual. En el esfuerzo es individual, pero en este esfuerzo, yo no quiero decir restricción pantalla, luz retornante, el esfuerzo de cada uno, en eso somos iguales. Este artículo y la pregunta que se hizo, ¿cómo podemos dar experiencia en lo que no tengo? Cierto que nosotros tenemos ascensos, descensos, y días que se puede y días que no se puede.
4: דafka בורתם ימים אתה איתי יכול להשיג יותר ממידת השיביון.
0: En esa medida uno puede adquirir la cualidad de la verdad. En la medida que vos puedes renunciar y entender que los días que tenías descenso, ahí justamente puedes entender que puedes alcanzar más la verdadera igualdad.
1: Eso
0: es muy importante.
1: Bueno,
0: eso recuerda.
1: Rabbi
0: dijo que yo estoy inspirado de las cualidades y el inversión de los amigos y los envidios. Uno tiene una cualidad, otro tiene otra cualidad. Yo sé que eso me saca de mí mismo a los amigos, algo nuevo.
1: שאני בוחר לקבל מהחברים, להתפעל מה מההשקעה שלהם.
0: Me inspiro de la inversión de los amigos. Yo no lo tengo eso y ellos lo tienen. Yo quiero salir de mí mismo, de eso que me inspiro, hasta cuánto que los amigos son grandes. Francés.
5: No te entiendo, Moussa.
1: ¿Otra vez? ¿Lo llamó? אם אפשר לחזור, פרנץ'.
6: Bonjour les amis. Cette question me rappelle la leçon d'hier où on nous dit que le grand prêtre ne doit épouser qu'une vierge. Lechem, les amis.
0: De la clase de ayer, escuchamos que el gran Cohen puede casarse únicamente con una mujer virgen, que cada día hay que ser nuevos. Sí, correcto, a cada día nosotros tenemos que ser como nuevos. Mac 41. Nosotros atraemos la luz por nuestra equivalencia de forma a la luz. Gracias. Latino 1.
7: Sí, amigos. Comentaba un amigo que al final el mundo solo entiende si se siente bien o si se siente mal. Y nada más importa en las masas. Entonces no debería de importar más que encontrar la raíz de nuestra alma, el propósito de la creación, sin importar qué es, si es un exitoso o un destructor. Y referente a la pregunta que hacía el amigo, yo veo que es una bendición olvidar las cosas, y es de lo más grande perder todo. ¿Qué no el Baal Shem Tov olvidó todo el abecedario? Y esa es la grandeza que veo en ese amigo al hacer esa pregunta.
8: תודה. בשיעור שראינו עכשיו של הרב, היה איזה משפט אחד ש...
0: Gracias. La frase, hubo una frase que Rav dijo en la clase que me gustaría aclarar en el taller. Rav dijo así. Que a través de la desigualdad entre nosotros vamos a llegar a la igualdad con el Creador. Vamos a relacionarnos con verlo dos veces y tomarlo a la vida en la decena, donde nos encuentra a nuestra decena cada amigo en su interior, yo y los amigos, etc. Rav dijo así: nosotros no somos iguales para que a través de la desigualdad entre nosotros podamos llegar a la igualdad con el Creador. Quizás escríbanlo para que esté frente a sus ojos. Nosotros no somos iguales, dijo el Rav. Nosotros no somos iguales para que a través de la desigualdad entre nosotros podamos llegar a la igualdad con el Creador.
8: Veamos en
0: un taller dónde eso nos encuentra en la vida en la decena. Otra vez, nosotros no somos iguales para que a través de la desigualdad entre nosotros podamos llegar a la igualdad con el Creador. ¿Dónde nos encuentra en la decena? 5 minutos taller. Cada uno tiene otro carácter, la raíz de alma es diferente. Y cuando tratamos de acercarnos a la espiritualidad, estamos de verdad en nuestro clí. Y esa desigualdad son como nueces. Queremos que todos avancen, pero el deseo de recibir avanza de acuerdo como yo entiendo que tenemos que avanzar. Y eso nos conduce a disputas, a la revelación de nuestra disparidad, diferencia. Nunca lo podemos complementar. Y por encima de las cosas que se revelan.
9: שמצד אחד יש לחברים נקודה שבלב בוערת ומטרה משותפת ומצד שני כל אחד באמת בטבע שונה
0: Eso por un lado, por otro lado la naturaleza es opuesta a los demás y eso es en todos los parámetros y nosotros nos hemos reunido aquí y nos llevaron bajo un solo maestro y bajo un solo método que pasa de generación en generación a través de los cabalistas para que podamos elevarnos por encima de las diferencias
9: כלפי הבורא. זה המתנה הגדולה שקיבלנו, ההבדלים בינינו.
0: Ese es el gran regalo que recibimos, la diferencia es... entre nosotros, tenemos que entenderlo como un regalo.
10: Porque
0: es el estado que nos permite el desarrollo. Esto es un estado que no es desarrollo, siempre hay envidia y no trae reposo y que nos trae a... a un estado en que
10: hay
0: desigualdad en la naturaleza, eso es un compromiso que vamos a llegar a la plenitud. Cabristas no son filósofos, sino que hablan de la realidad. Nosotros vemos que la desigualdad entre nosotros funciona a través de nuestro deseo de recibir con las acciones de envidia, pasión y honor sacan al hombre del mundo. Entonces la pasión y el honor...
11: Y
0: la envidia nos permite movernos, sin eso no tendríamos motivo de movernos. Y los cabalistas, otra vez, son muy prácticos. Hace falta la desigualdad para que podamos avanzar al Creador. En estas dos líneas hay una tensión. Y esa tensión nos obliga a que nos conectemos, pero no podemos. Nos obliga, pero no podemos. Y de ahí surge el clamor a la fuerza superior y nos hace...
12: Nosotros
0: no podemos entender la plenitud divina. Toda esa diferencia nos manda a un desarrollo y una demanda con respecto al superior. La práctica de la vida en la decena vemos incluso hasta cuánto que eso es un gran patrimonio que uno pasa al lado del amigo y el... que eso es una clarificación de clarificaciones, porque para vos es un representante del Creador que te ayuda a corregir tu gato, el gato que hay en ti. Uno puede no estar de acuerdo y... y eso alinea a todos, en realidad. Bueno, ahora llegamos al tiempo de preguntas. ¿Se pueden hacer preguntas sobre todo lo que pasamos ahora? Escuchamos al Rav de Baal HaSulam, todos los talleres, toda pregunta se puede plantear ahora. Sí.
13: Escuchamos
0: que hay que ver el esfuerzo individual de cada amigo. ¿Cómo nosotros podemos ver el esfuerzo individual? Si vos ves un amigo que hace mucho, yo veo un amigo que hace un gran esfuerzo y otro hace otro esfuerzo. ¿Qué significa que en cada amigo yo puedo revelar ese esfuerzo individual que hay en él?
1: Recuerdo
0: las leyes de equivalencia de forma.
1: ¿Cómo
0: podemos identificar algo fuera nuestro? ¿Según qué? Mantén el micrófono. Según que yo identificamos algo que está fuera de nuestro. ¿Qué es? De kelim. ¿Qué son los kelim? Cualidades. Que yo veo lo que yo siento en este mundo. Yo veo que el amigo hace un montón de acciones, un esfuerzo determinado. Bueno, yo puedo mirar a un costado, viene un invitado que lo mira a un costado. Viene un invitado cuando hacemos un congreso. Hoy va a haber un evento acá. evento para la comunidad de los estudiantes. Puede ser que venga un invitado y los invitados vienen a nuestro congreso y dicen, qué lindo, qué organización, qué buen clima. Eso es un invitado. Puede ser un alumno que participa, pero también viene al evento. Puede ser alguien que invierte mucho y alguien que realmente toma control del evento y cada detalle de lo que ocurre. ¿Acaso todos ven ese evento de la misma manera? No, ¿por qué? El evento es el mismo. Cada uno lo ve según su medida de inversión. Pregunta entonces, ¿cómo podemos ver la inversión individual de cada uno? Si nosotros hacemos el máximo que podemos y estamos plenos,
1: si
0: nosotros hacemos lo nuestro, vamos a poder ver que los demás están haciendo el máximo. Y antes siempre voy a tener crítica que él hace más y él hace menos y me parece así, me parece así. Y también eso no es suficiente porque dentro de ese máximo hay que exigir a la luz, como escuchamos de Vlad. De dónde llegue de esa demanda. Después de esa demanda tenemos que exigir de la luz que podamos justificar a los amigos y ver su inversión. Hay un proceso.
1: ¿De
0: dónde miran ellos? ¿Así de la torre, así desde arriba? ¿De dónde miran los demás? Cuando uno llega al camino, que ve que grandes amigos que uno tiene, con el tiempo es difícil de verlo.
1: Te
0: dan un regalo, te dan un poco de aviut. ¿Dónde está tu justificación, los amigos? Te permiten adquirirlo por vos mismo. Es al principio, alguien viene que llega, oh, se impresiona, qué organización, qué lindo, qué orden. Todo perfecto, pero después quiere entrar, quieren que avance. Por ahora tiene que adquirirlo solo. ¿Cómo? Exactamente como se explicó el Rav en el Kli. Como nosotros escuchamos de los cabalistas, el hombre tiene que dar todo lo que puede en la medida que puede para decirse a sí mismo, oh, yo hice el máximo que puedo. Y cada uno en su camino, todos son diferentes en eso, pero en eso somos iguales. En eso son amigos. Eso se llama amigos. Sí, Evgeny. La igualdad de cualidades, de otorgar esfuerzos internos. Yo algo me detuvo antes para ser amigo del grupo, para poder entrar en esta historia. Los cabalistas nos dicen, hay una condición, vos tenés que estar en clase, tenés que pagar más, hacer así, así, así. Entonces yo miro a los amigos, cada uno en su materialidad, condiciones diferentes, a uno le es difícil, a otro sí, así, condiciones muy diferentes, y todas estas condiciones nos obligan a estar en clase, a pagar. Bueno, ¿quién nos obliga a estar en los cabalistas? No, los cabalistas no nos ponen condiciones, sino que nos dicen cómo está construida la realidad. Que la realidad está, que los cabalistas revelaron y nos recuerdan eso. Y recordaste la clase matinal. Los cabalistas revelaron que si uno tiene que acercarse a la luz superior, hay que despertarse en la madrugada. Yo despierto al amanecer, el amanecer no me despierta a mí, yo me acerco por mí mismo, quiero llegar a mi equivalencia a él. Una sola ley. Segunda ley. Los cabalistas revelaron desde Yaakov que cada cosa que la persona recibe del Creador para ordenarse de manera correcta, tiene que tomar un décimo de eso, devolverlo para la corrección del mundo. Ellos nos cuentan, todo lo que me des a mí, yo te lo diezmaré a ti, para que yo salga de mi sueño imaginario y yo me acerque a la realidad verdadera, cómo está construida la realidad. Y así cada cosa que nos recomiendan los cabalistas. ¿Dónde estamos nosotros con respecto a eso? Nosotros somos amigos. Amigos son aquellos que ayudan unos a otros a conocer las leyes y adaptarnos a ellas. Y debido a que el tiempo se nos terminó, que no queremos tardar, vamos a terminar con un clip número 3. Se explica para la Sulam que nosotros no podemos llegar a la división justa, al mundo justo, a la sociedad justa, la justicia social y más, y todo lo que tiene que ver con la justicia. No puede haber justicia por la raíz de la creación. Porque si hay más que uno, no puede haber justicia. Por supuesto que hay justicia. Si hay dos, uno puede ser diferente de otro. Algo que es diferente, no puede haber justicia entre ellos. Justicia significa uno, único, unificado, y ahí dentro existe una sola cosa. Si es, si se divide, ya hay un problema. Debido a que la creación es un solo deseo de recibir lleno de luz desde el principio, desde el principio están en adición, Él es uno y su nombre es uno, hay justicia, hay paz, hay plenitud, hay amor, hay todo. No hay nada malo. Todo en una sola palabra. Si esta creación se divide más y más, expandirse, hasta que se rompe en esas partes, hasta que esas partes individuales, diferentes, esa palabra justicia no puede estar adherida a ellos. No podemos decir que puede haber acá la posibilidad de llegar a la justicia. Sí, avisos para el final. Hoy, viernes, en Petah Tikva, en el edificio, va a haber un día de unión para los amigos de la comunidad de estudiantes de Israel para aumentar la conexión con los estudiantes. Queremos el apoyo de todo el clima mundial para que tenga éxito el evento. Y el próximo domingo, 28 de junio, de 6:30 a 7:30, va a haber una charla abierta del directorio con amigos y amigas del Clí Israelí. La charla va a estar en el sistema Arvut. Y queridos amigos, al final de la canción va a haber una acción en común para organizar el evento, para el evento de hoy. Por eso la comida de hummus va a ser a las 5:40. Terminamos con una canción.

0: חברים יקרים, בחלק הראשון נלמד שיעור של הרב.
1: Queridos amigos, para la primera parte de la lección, vamos a estudiar una clase del Rav del 13 de febrero de 2002 acerca del tema que significa que el Señor permanece en su campo cuando la cosecha está madura en el trabajo. Está en los escritos de Rabash, artículo número 10, de 1991. Vamos a leer el artículo juntos en las decenas y vamos a tener 33 minutos para eso. Por favor. ¿Qué significa que el Señor permanece en su campo cuando la cosecha está madura en el trabajo? Artículo número 10, 1991.
0: הנה חזל אמרו על הכתוב, והשם ניצב עליו. וזה לשונם.
1: Nuestros sabios dijeron acerca del verso, el Señor permaneció sobre él. No encontramos esto en el resto de los patriarcas. Rabí Shimon dijo, el rey no permanece en su campo ni cuando está arando ni cuando se está sembrando, sino cuando la cosecha está madura. Así es como Abraham lo aró. Como está dicho, levántate, camina a través de la tierra. Yitzhak lo sembró, como está dicho, e Yitzhak sembró. Y Jacob llegó, y él es la madurez de la cosecha, como está dicho, la santidad de Israel es para el Señor, sus primeros frutos sobre aquellos permaneció. Debemos entender que viene a enseñarnos en cuanto al trabajo, que es un campo, ¿qué es cuando la cosecha está madura y cuál es la alegoría del rey que permaneció sobre su campo? Es sabido que nuestro trabajo es esencialmente sobre el reino de los cielos, lo cual se llama fe. Nuestros sabios dijeron acerca de eso. Habacuc llegó y los fundó en uno. Un justo vive por su fe. Fe significa la necesidad de creer en el Creador, que Él conduce al mundo como un guía benevolente. Y aunque uno aún no tiene esa sensación, debe creer y decir que el hecho de que no esté viendo que el bien es revelado en el mundo, aún así debe creer por encima de la razón que no ve el bien revelado ante sus ojos, porque mientras no se encuentre fuera del dominio del amor propio, no tiene las fuerzas para ver. Eso es porque hubo un tzimtzum sobre las vasijas de recepción para que la luz no pudiera brillar allí, debido a la desigualdad de forma, como está escrito en el comentario Sulam. Por esta razón, uno no puede ver la verdad. En cambio, debe creer que eso es así. Y en el trabajo colectivo, los estados de guía de recompensa y castigo no son muy evidentes. Pero en el trabajo individual, es decir, cuando una persona desea tratar de lograr el grado donde todas sus acciones son para otorgar, cuando comienza a esforzarse para lograr el grado de un otorgante en favor del reino de los cielos, entonces toda su base debe ser construida en la grandeza del Creador.
0: שאז מתחיל האדם לתת כוחות בכדי להגיע להיות בדרגת משפיע. שאז הוא צריך להיות כל הבסיס.
1: Se habla de ello en el Zohar. Uno debe temerle a él porque él es grande y soberano. Y entonces empieza el trabajo fundamentalmente sobre esa fe. El Creador conduce al mundo de manera benevolente. Y entonces le llegan estados de ascensos y descensos. En otras palabras, a veces tiene recompensa y puede creer en el Creador, que Él es el benevolente, y puede amar al Creador por su grandeza. Eso le llega a la persona a través de grandes esfuerzos en la fe, en la recompensa y el castigo. Eso significa que si uno trabaja con fe por encima de la razón, es recompensado, y su recompensa es que llega a sentir el amor del Creador por él. Y el castigo es que si quiere ir específicamente dentro de la razón, uno entonces se aleja del amor al Creador.

0: שהשכר הוא בזה שזכה להרגיש את אהבת השם אליו. והעונש הוא שאם הוא רוצה
1: להתרסון
0: דווקא בתוך הדעת, הוא מתרחק על ידי זה מאהבת השם.
1: Peor aún, algunas veces se convierte en lo opuesto, es decir, odia al Creador, ya que tiene muchas quejas en su contra, porque ya ha rezado muchas veces y ve que el Creador no escucha su rezo. Y de ahí, una persona llega al estado de ascensos y descensos. Sin embargo, y uno se sobrepone, va por encima de la razón y dice, tienen ojos y no ven, temporalmente es recompensado y se siente cerca del Creador. Se escribe acerca de ello en la introducción del estudio de las 10 Sefirot. Debemos saber que el atributo mencionado, denominado intermedio, se aplica incluso cuando uno está bajo la providencia de la ocultación del rostro. A través de un gran esfuerzo en la fe de la recompensa y el castigo, una luz de gran confianza en el Creador aparece en ellos. Durante un tiempo, les es otorgado un grado de revelación de su rostro, en la medida del intermedio. Pero la desventaja es que no pueden establecerse de manera permanente en sus grados, ya que esto es solo posible a través del arrepentimiento desde el temor. De eso se deduce que el orden de nuestro trabajo comprende tres periodos. Antes de llegar a la salida del trabajo, que es el discernimiento de Adán. Nuestros sabios dijeron acerca de ello. Hay tres asociados en la persona: el Creador, su padre y su madre. Tu padre da el blanco, tu madre da el rojo. Y el Creador pone un espíritu y un alma, Ruach y Neshama respectivamente, dentro de él. Eso se explica en el trabajo donde aprendimos que hay tres líneas, Chesed, Din y Rahamim. Gracia, juicio y misericordia. Es como dijimos en los ensayos previos, que para que una persona tenga la posibilidad de caminar, necesita dos piernas, derecha e izquierda. Estos son como los dos versos que se rebaten el uno al otro hasta que el tercer verso llega y sentencia entre ellos. Así, las dos líneas han dado nacimiento a la línea decisiva. Con ello, podemos interpretar el significado de arar, sembrar y la cosecha madura en el trabajo. La línea derecha es arar. Este es el trabajo del hombre que quiere ser admitido en el trabajo de otorgamiento. El hombre es creado para preocuparse solo de sí mismo, puesto que hubo una corrección sobre el deseo de recibir para sí mismo, para evitar el asunto de la vergüenza, debida a la diferencia de forma con el Creador, ya que lo que vemos de él es solo como otorga a los creados, y no hay recepción para sí mismo en absoluto. Por lo tanto, un tzimtzum y ocultación fueron hechos sobre el deseo de recibir para uno mismo, de forma que las criaturas no pueden recibir el gozo y el placer que él desea impartir sobre ellas. Esto fue para permitirle al hombre corregir las vasijas de recepción, de forma que sean solo para otorgar. En otras palabras, el hombre debe cambiar el deseo de recibir en él y recibir en su lugar un deseo de otorgar. Es decir, lo que antes fue de gran importancia para él, que era el deseo de recibir, ahora será inferior en la importancia. No deseará usarlo, sino que, por el contrario, el deseo de otorgar, que fue de poca importancia para él y que no quería usar, ahora será de gran interés. Eso significa que ahora ese deseo de otorgar es importante para él y quiere usar solo el deseo de otorgar. Eso es llamado arar, cuando la tierra es volteada y lo que estuvo arriba ahora pasa a estar abajo y lo que estuvo abajo pasa a estar arriba.
0: כלומר שאתה הרצון להשפיע זה אצלו דבר חשוב ורוצה להשתמש רק עם הרצון להשפיע.
1: Eso es llamado la línea derecha. Abraham o Gesed.
0: נקרא חרישה שמהפכים את האפר, מה שהיה למעלה נעשה אתה לבחינת מטה, ומה שהיה למטה בא אתה למעלה.
1: En otras palabras, ahora desea comprometerse solo en Gesed, llamada la voluntad de otorgar, y la línea derecha es llamada perfección. Así, aunque uno ve que aún no puede llevar a cabo Gesed, debe imaginarse que ya ha sido retribuido con otorgamiento, llamado Gesed, y dar gracias al Creador por recompensarlo con realizar acciones con el fin de otorgar. Todo eso es solo por encima de la razón, y aunque considere la situación en la que se encuentra, verá, por otro lado, que eso es un asunto de por encima de la razón, es decir, que debe imaginar que ya ha sido recompensado con un deseo de otorgar o arar. Bien, debe humillarse y decir, estoy contento y agradecido por cualquier pensamiento y deseo de hacer algo en la espiritualidad que el Creador me da para recompensarme con hacer un pequeño servicio al Creador. Es decir, que puedo hacer algo por Él. Y está contento con ello, porque ve que el Creador no le dio al resto de la gente la oportunidad de sentirlo a Él. Esa es la razón por la que es feliz con ello. Eso es considerado como perfección. Ya que ahora cree por encima de la razón que el Creador conduce al mundo de manera benevolente y de este modo ahora puede mostrar el amor por el Creador y ser siempre feliz. Sin embargo, al mismo tiempo, uno desea caminar con la otra pierna, la izquierda. Es decir, necesita criticar sus acciones. Debe tener un deseo de ver la verdad. ¿Cuánto esfuerzo tiene que hacer para otorgar y cuánta importancia tiene para la espiritualidad? ¿Realmente entiende que es mejor trabajar solo para el Creador y no para sí mismo? En ese estado ve de manera muy diferente todas sus acciones mientras caminaba en la línea derecha, cuando pensó que de verdad era un hombre íntegro. Ahora que ha cambiado a la línea izquierda, ve que él no tiene nada que sea auténticamente con el fin de otorgar. Eso se llama sembrar. Por ello, por ejemplo, cuando se toman buenas semillas de trigo y se siembran en el campo, y hay una persona que no sabe acerca del trabajo del campo, ve a la persona que tomó el trigo y lo sembró en la tierra como si estuviera loco.
0: וזה נקרא זריעה, כדוגמה, שלוקחים חיטים טובים וזורים אותם בשדה. אז מי שאינו רגיל בעבודת השדה, הוא מסתכל על האדם שלקח חיטים.
1: De manera similar, aquí, cuando uno adquiere buenos estados que contienen integridad, por los que ha dado las gracias al Creador, ahora los cancela.
0: וכבר נתן על אלו המצבים, המעשים, תודה לבורא, ואתה הוא מבטל אותם.
1: Eso es como el hombre que tomó buenas semillas de trigo y las sembró en el campo. Pero en realidad, uno no puede caminar con una sola pierna. Esas dos piernas son consideradas dos versos que se contraponen el uno al otro. Esa es la razón por la que Isaac es considerado como que siembra su campo, que es la izquierda. Nuestros sabios dijeron acerca de ello, uno siempre debe rechazar con la izquierda y atraer con la derecha.
0: ודוחה בשמאל יהיה הפירוש שבזמן שהוא עושה ביקורת שהוא נדחה מעבודה דה להשפיע.
1: Debemos interpretar que cuando uno siente que está cerca del Creador, eso se llama atraer con la derecha. Rechazar con la izquierda significa que cuando critica, ve que ha sido rechazado del trabajo de otorgamiento. Esto significa lo que nuestros sabios vinieron a decirnos, que el hombre necesita dos cosas, derecha e izquierda, ya que no puede caminar con una sola pierna. Eso es considerado Isaac, que se llama sembrar. Abraham, quien es llamado derecha, es decir, Gesed, perfección, es llamado blancura. Como fue dicho arriba, que ahí los tres estados con su padre, su madre y el Creador. Tu padre es el primer discernimiento, la primera línea, que es Gesed, mostrando integridad. La integridad se llama blanco, como está escrito, aunque tus pecados sean como escarlata, serán blanqueados como la nieve. Eso se llama la derecha atrae, cuando él siente que se ha acercado al Creador. Está escrito, y su madre da el rojo. El rojo señala una carencia, nukva, o femenino, donde él ve que está siendo completamente rechazado del trabajo del otorgamiento. De este modo, está en un estado de ascensos y descensos. Eso se considera como que tiene fe solo parcial. Como él dice en la introducción al estudio de las 10 Sefirot, que eso es porque tienen muchos descensos y durante el descenso está sin fe. Sin embargo, uno no debe pasar mucho tiempo en la línea izquierda, llamada la línea segunda línea, ya que durante ese tiempo uno está en un estado de separación. Así, la mayor parte del tiempo el trabajo de uno debe ser en un estado de integridad. Eso se llama la renovación de la luna. Eso significa que uno constantemente tiene que renovar el blanco en él, la línea derecha, que es la blancura. Pero durante el descenso, la fe se asemeja de, se aleja de él. Y algunas veces permanece inconsciente como una persona que cae debajo de un carro y está herida, pero no sabe que ha caído. La lección es que la persona yace debajo tu carga, como está escrito, si ves al burro del que te odia yacer bajo su carga, porque el burro no puede ir por encima de la razón, porque el trabajo de ir por encima de la razón es para él una carga y un lastre que no puede tolerar. Por lo tanto, si se distrae inmediatamente, cae bajo el carro o la carga. Esto se llama ser lastimado en un accidente de tránsito. Por lo tanto, uno debe siempre ser cuidadoso y permanecer en la derecha. De eso se deduce que la corrección de una persona que camina en la línea izquierda es porque no espera tener un descenso y una caída, y entonces esperará hasta que un despertar le llegue desde arriba. Por el contrario, atrae la izquierda sobre él y entonces ve que está en un estado de descenso, es decir, que no tiene una sola chispa del deseo de trabajar para otorgar y no para su propio beneficio. Y entonces puede rezar. Es como Baal Azulá mencionó acerca de lo que nuestros sabios dijeron de David, quien dijo, despierto al amanecer y el amanecer no me despierta a mí. Eso es, el rey David no esperó el amanecer, o Gahar, que es llamado negro, de Zahor, que es oscuridad. Es decir, que la oscuridad le despierte a él. En cambio, él despierta a la oscuridad. Él reza para que el Creador ilumine su rostro para así ganar tiempo al tener la preparación para la oscuridad. Y entonces es más difícil corregirla. Y las dos líneas mencionadas arriba, derecha e izquierda, engendran una tercera línea, la central. Es como nuestros sabios dijeron, y el Creador pone el espíritu y el alma dentro de éste. De este modo, después de que una persona ha completado el trabajo en dos líneas, todo el mal es revelado en él, el cual llega a él porque esas dos líneas son como dos versos que se rebaten el uno al otro. Y uno ve que los ascensos y descensos no tienen fin. Y entonces hace una súplica sincera al Creador para que le ayude a recibir el deseo de otorgar. Cuando el Creador lo ayuda, es recompensado con fe completa y permanente, puesto que ya tiene las vasijas de otorgamiento. Antes de que uno obtenga las vasijas de otorgamiento, le es imposible tener fe permanente.

mal en contra nuestra. Por lo tanto, cuando una persona siente mal, es, por consiguiente, una herejía contra su providencia, y el Creador se oculta de él. Así, vemos que antes de que uno sea recompensado con vasijas de otorgamiento, no puede tener fe permanente. De eso se deduce que a través de ser recompensado con el deseo de otorgar, que se extiende desde el trabajo en las dos líneas, a través de lo cual todo el mal aparece completamente, uno llega a la resolución de que solo el Creador puede ayudarle. Entonces, se esfuerza en el trabajo y no se escapa de la campaña, y es recompensado con la línea media, llamada el Creador, el Espíritu y el Alma. Eso se llama revelación del rostro. Es considerado como lo que está escrito: hay arrepentimiento cuando aquel que conoce todos los misterios testifica que la persona no volverá a pecar. Con ello, podemos interpretar lo que preguntamos. ¿Qué significa en el trabajo que está escrito Jacob llegó y él es la madurez de la cosecha? Tal como está dicho, la santidad de Israel es para el Señor, sus primeros frutos. Él permaneció en ello. Nuestros sabios dijeron una alegoría acerca de ello. El rey no permanece en su campo a menos que la cosecha esté madura. Debemos interpretar que el rey que permanece en su campo se refiere a permanecer sobre el hombre. El hombre se extiende desde Malhut, la cual es llamada un campo. Y el hombre debe llegar a un estado de un campo que el Señor ha bendecido. Eso se hace a través del esfuerzo en las dos líneas arriba mencionadas, el arar de Abraham y la semilla de Isaac. Y después llega el discernimiento de cuando la cosecha está madura, cuando ya puedes ver la recompensa del trabajo, la cosecha de Jacob. Es como dijimos arriba. Después de ser recompensado con ayuda del Creador, cuando el Creador le haya dado un alma llamada revelación de rostro, eso se considera que el Creador se posa sobre él de manera permanente. Es decir, entonces es recompensado con fe permanente. Ese es el significado de lo que está escrito: y el Señor permaneció sobre él. En otras palabras, una vez que la persona ha alcanzado el grado de la línea central, que es considerado Jacob, el Creador está sobre él, como se mencionó en la alegoría de arriba, porque el rey permanece en su campo cuando la cosecha está madura. Está escrito también: cuando el Creador ve que uno ha completado la medida del esfuerzo de uno y ha terminado todo lo que tenía que hacer en fortalecer su elección en la fe en el Creador lo ayuda. Entonces, uno alcanza la providencia de forma revelada, es decir, la revelación del rostro. Entonces, es recompensado con el arrepentimiento completo. Él dice: en verdad, uno no está absolutamente seguro de que no pecará otra vez antes de ser recompensado con el alcance mencionado de recompensa y castigo. Es decir, la revelación del rostro. Y esa revelación del rostro desde la perspectiva de la salvación del Creador se llama testimonio. Y esa revelación del rostro de la perspectiva de la salvación es la salvación del Creador, que se llama testimonio. Eso garantiza que no volverá a pecar otra vez. Eso significa que en ese momento es recompensado con fe permanente. Ahora podemos interpretar lo que está escrito: el Señor vive y bendita sea mi roca. Mi alma será glorificada en el Señor. Debemos entender el

0: significado de el Señor vive con respecto al Creador. ¿Qué tipo de alabanza al Creador es esa? En el trabajo, ¿qué tipo de alabanza al Creador es esa? En el trabajo debemos interpretar vive. ¿Quién es Él que es llamado el Señor vive? Es quien cree en el Creador, en que Él cuida del mundo de manera benevolente. Esa persona es llamada viva o vive. Bendita sea mi roca, es uno que recibe del Creador la forma de su fe, donde el Creador es su deseo de hacer el bien a sus creaciones. Ese hombre bendice al Creador por darle fe, ya que él solo no tendría la posibilidad de asumir la fe por encima de la razón, porque ese es el regalo de Dios. También debemos interpretar: mi alma será glorificada en el Señor. En el Señor significa en el Creador acercándose a Él. Por ello, su alma es glorificada. Es decir, que el alma del hombre está profundamente agradecido al Creador por acercarlo. A esto se le conoce como el Creador da el espíritu y el alma. Con su propia fuerza, una persona no podría lograrlo. Por eso, alaba al Creador, porque ahora tiene fe. Bendice al Creador solo porque por lo que le ha dado. El Creador también es llamado la línea media, como fue dicho anteriormente, que solo a través de trabajar en las dos líneas previas, uno es luego recompensado con que el Creador le dé el espíritu y el alma. Así, solo el Creador puede ayudarle a uno a salir del dominio de las vasijas de recepción. Por lo tanto, durante el descenso, uno no debe negociar con su deseo de recibir, suplicándole ser mejor para él que el deseo de recibir, deje los argumentos y haga sitio al deseo de otorgar. Y él quiere hacerlo entrar en razón, para que se rinda ante él. Uno debe saber que el cuerpo nunca estará de acuerdo con ello. Eso es un desperdicio de palabras. En cambio, debe pedirle al Creador para que solo él tenga la fuerza para anularlo y no otro. En otras palabras, el cuerpo nunca estará de acuerdo con ello y por lo tanto es inútil discutir con el cuerpo. Pero cuando desea hacer algo por el Creador, debe pedirle al Creador que le dé la fuerza para sobreponerse al deseo de recibir para sí mismo.
1: Con
0: lo dicho antes, debemos interpretar lo que ellos dicen. No te extiendas en conversaciones con la mujer. Eso se dijo acerca de su mujer. Es tanto más, solo sobre la mujer de su amigo. Aunque el significado literal es el principal, en el trabajo podemos interpretar que la mujer y el hombre están en un cuerpo. La mujer del hombre es llamada el deseo de recibir, lo que se llama femenino y que siempre quiere solo recibir. Por lo tanto, algunas veces cuando uno desea hacer algo para otorgar, lo cual es llamado masculino, un hombre y el deseo de recibir resiste, y el hombre desea extenderse en discusión con su deseo de recibir para hacerle entender que es mejor para éste dejarlo trabajar para otorgar. Nuestros sabios dijeron que eso es un desperdicio de palabras. Ellos dijeron, esto se dice sobre su propia mujer, es decir, el deseo de recibir en sí mismo, tanto más con la mujer de su amigo, es decir, discutir con el deseo de recibir de su amigo, que argumentará con ellos y les hará ver que es mejor hacer todo para otorgar, ya que solo el Creador puede ayudarlos a salir del dominio del deseo de recibir para uno mismo. Tales personas, quienes desean caminar en el sendero de llegar a un estado donde todas sus acciones sean para otorgar, no debe reprochar a sus amigos acerca de la razón de no dedicarse al trabajo de otorgamiento. Eso es porque si él quiere corregir el deseo de recibir de su amigo, es como si ese hombre tuviera poder. Pero en realidad, lo que la persona hace para otorgar es solo a través de la fuerza del Creador. Por esta razón, está prohibido reprender moralmente a su amigo.
1: נעבור נעבור לשיעור מתאריך 13 בפברואר 2002.
2: אנחנו קראנו מאמר.
0: Ahora vamos a la clase grabada con el Rav del 13 de febrero 2002. Leímos el artículo de los peldaños de la escalera, tomo 1, página 271. ¿En qué consiste que el rey está en su campo cuando la cosecha está madura en el trabajo? Hay muchos discernimientos en este artículo. Ante todo, el final del artículo es muy prominente. A una persona le está prohibido decirle sus carencias a su amigo. Le está prohibido hacer comentarios morales, de moralidad a su amigo. También decirle, vamos, vamos, ¿qué te pasa? ¿Por qué no avanzas? He escuchado aquí en los grupos que uno incluso le pide al otro, vamos, dame una carencia, vamos, ¿dónde están tus carencias? ¿Por qué no avanzamos? ¿Verdad? Y eso no es correcto, eso, con eso nunca vamos a avanzar, solo puedes retroceder, eso es deterioro. Solo es a través de la luz que reforma, solo de la plenitud de la vida, de sentir la vida espiritual, puede una persona vivir y florecer. Y la Clipa nos dice, ve hacia la carencia, empieza a hurgarte y a sufrir más, y del sufrimiento necesitarás la espiritualidad. Ese es un enfoque equivocado, es literalmente el consejo de la Clipa y no de la Kedusha. Está terminantemente prohibido, realmente prohibido, dirigirse hacia las carencias. Se necesitan carencias que vengan del reconocimiento de la grandeza del Creador. La luz construye la carencia, y no que la carencia crezca desde sí misma por sí sola. ¿Dónde han visto tal acción en la espiritualidad? Eso es lo que él dice. Está prohibido discutir con el deseo de recibir en absoluto. No te dirijas a él. No le pongas ninguna, absolutamente ninguna atención. Como si no existiera. Al ocuparte con el deseo de otorgar, con el reconocimiento del Creador, con la línea de la derecha, con la gratitud, con todo tipo de cosas positivas, la luz te construirá carencias, fuerzas y pensamientos y te darán también obstáculos. No te preocupes, todo te lo dará. Entonces lo que necesitamos y que no sentimos Y no con lo que debemos de atormentarnos, es que la luz es la que reforma, solo eso, no hay otra fuerza. Por eso está prohibido al grupo, especialmente al grupo. Si alguien está atormentándose a sí mismo, que lo haga, bueno. Pero si el grupo se reúne y empieza, ¿qué somos nosotros y dónde estamos? Y empiezan a llorar así. Y a hacerse su propio elogio fúnebre. Entonces, eso no es bueno. Él dice que es posible hacer esta crítica durante media hora al día. Si logras pasar los 23 horas y media del día adherido al Creador, a la línea derecha, entonces sí tienes suficientes fuerzas, una base para hacer una crítica correcta. Pero si no, permanece en la línea de la derecha todo el tiempo. Eso es todo. Es decir, en definitiva, pedir la grandeza del Creador. Si clamamos a Él, si clamamos para que Él abra, para que dé atracción, nos permita adherirnos a Él, para que revele por qué es que lo necesitamos. Sí, esto es todo. Pero no vayamos al lado opuesto, al faraón, por así decirlo. ¿Sí? ¿Por qué? Como si le dijéramos al Creador, ¿por qué no me das golpes para que pueda salir de ti? Eso no es el camino del desarrollo. En esto también lo que él dice, si ves al buey de tu enemigo, al burro de tu enemigo, o al deseo de recibir de tu enemigo, hay algo aquí en si ves al burro de tu enemigo. Podemos entender de aquí que necesitamos, ¿qué dice la Torah? Si ves al burro de tu enemigo, digamos que cayó y no puede seguir trabajando, y esta persona sencillamente es un enemigo, tú lo odias. Pero ves que su burro cayó y no puede seguir trabajando. Entonces debes ayudar a esta persona aunque lo odies, aunque realmente esté peleándose. Estén peleándose ustedes dos. No. Debes ayudarlo a que su burro se ponga de pie y hacer las acciones necesarias para que su burro empiece a trabajar. Necesitamos entonces extraer de aquí, ante todo, la enseñanza moral, poner al burro a trabajar, dirigir a la persona hacia el objetivo, preparar su entorno para que pueda trabajar. Esto está por encima de todos los demás cálculos. Lo amo, lo odio, está cerca de mí, está lejos de mí, eso no importa. ¿Sí? Misha, ¿de qué estabas hablando el otro día? Si tengo algunas cosas con él en el futuro, en el pasado, nos peleamos o tuve algunas cuentas con él, eso no importa. Si toca el objetivo, debo borrar todo el pasado y debo ir solo para levantar a su burro y que siga trabajando. Que Dios no permita llevar a la labor espiritual cuentas de nivel animal. Por debajo de ese nivel. Eso también lo arruina todo. También vemos esto en si ves al burro de tu enemigo, ¿verdad? Eso es todo. Puede que no me guste. Puede que no me guste esta persona, pero en lo que se refiere al trabajo, debo ayudarlo a seguir. No hay ningún cálculo aquí sobre nada más. Así. Por ejemplo, yo puedo decir que su nariz no me agrada. Eso es una cosa. Y en lo que respecta al trabajo de Dios, al contrario, pisar sobre esos cálculos y ayudar en todo, a cualquier precio realmente y precisamente en los puntos donde lo odio. Esa es la ganancia. Por eso en el grupo no puede haber eso de quiero conectarme con alguien, no, menos. Es más fácil para mí con él, es más difícil para mí con él. Simplemente necesitamos ver que aquí están las grandes ganancias. El objetivo debe estar por encima de todos los cálculos. Eso es todo. Y si no es así, entonces debemos hacer algo aquí en este lugar. Justamente ahí donde estamos hablando, de lo que estamos hablando. Pregunta. Tengo cierta confusión con el concepto de carencia. Ahora habló usted sobre la carencia en sentido negativo. La carencia siempre es negativa. ¿Por qué necesito carencias? Estudiante, nosotros hablamos de que la carencia es deseo, y si tengo un deseo, entonces, ¿cómo relacionarme con esto? Rav dice, para nosotros la carencia se siente de forma negativa y también se considera en general como algo negativo. A ver, ¿tiene el creador carencia? Él lo creó de la nada. Él creó la existencia a partir de la ausencia. Entonces, ¿qué puede haber de bueno en eso? Si él no carece de nada, ¿entonces qué? Necesito tener una carencia diferente. Añoranzas de amor, carencia de adherirme a él. Eso es algo distinto. Ese es el reconocimiento, el resultado de reconocer su grandeza. Esa es una carencia completamente diferente. Esa es carencia hacia él, no carencia de que me va mal. Entonces, la carencia de que me va mal, de que no tengo, esa no es una carencia de la que uno, de la cual, por la cual uno puede crecer. Nunca se crece de eso. Puedo utilizarla después de forma como Esav, que también es una carencia hacia el Creador, ya que una limitación en la línea de la izquierda es esa es la carencia sagrada. La combino con la derecha y construye el aspecto de Jacob. Pero no simplemente una carencia de que me va mal. ¿Para qué necesito eso? ¿Para qué necesito sentirla? Si tomas, por ejemplo, a Rabí, a Rabí Nachman de Breslev, él era grande en esto. Él siempre exigía alegría. Y esto... Estamos sumergidos en nuestros propios problemas, en que no tenemos nuestros propios juguetes. Entonces, no entendemos cuánto esto de ocuparse en estas cosas tan tontas nos detiene. No entendemos que en lugar de anhelar los juegos que supuestamente me faltan en esta vida, todo tipo de pequeños placeres y todo tipo de esas cosas, y los abandono, y abandono esas carencias y comienzo a ocuparme de la grandeza del Creador, esto me avanzará mucho más que estar en el escrutinio personal en contra de mí mismo porque no tengo nada. Por eso, como él escribe, está prohibido despertar carencias excepto durante media hora del día, bajo la condición de que realmente estés en plenitud las demás horas. Eso es todo. Y él escribe en todo tipo de lugares, y lo principal es no salir del dominio de la Kedushá. ¿Qué significa eso? Olvidar que el Creador hace todo, que Él lo hace todo y que tú estás incluido en Él, y que en general estás en Él. Pero, ¿tú también quieres hacer algo? Muy bien. Entonces despierta un poco tus carencias. Toma tus cosas que van contra la plenitud del Creador y contra la plenitud de su providencia. Despiértalas. En la medida en que también con estas perturbaciones también te adhieras a Él. Pero siempre adherido a Él. En la medida en que puedas hacer ajab de ascenso, ¿me entienden? Añadir a nuestra adhesión con Él aún más perturbaciones. Por favor, háganlo. Pero no los abandonen. Permanezcan adheridos y sigan añadiendo perturbaciones, convirtiéndolas en una gran fuerza útil para una adhesión adicional, para poderse adicionar más al Creador. De lo contrario, esto no es beneficioso. De lo contrario, estamos estirando el tiempo. Necesitamos huir de la línea izquierda, no estar asociados con ella. Porque el primer estado en la espiritualidad, ¿cuál es ese estado? Estás completamente incluido en la divinidad, como una gota de semilla en el útero, y listo. Entonces, ¿por qué en vez de eso quieres salir de esto? Dirás que es imaginario. No es imaginario. Si por tus propias fuerzas, por la fuerza, quieres ponerte en tal estado, eso no se llama imaginario. No es verdad. No es espiritual, pero tampoco es solo imaginación desenfrenada. Porque estás trabajando sobre ti mismo para poder hacer eso. Pregunta. No, le pregunté. Es que está claro para mí, pero el concepto mismo de carencia, ese deseo de espiritualidad, también lo llamamos carencia. ¿Verdad? Rab dice, el deseo de la espiritualidad es construido por la luz que desciende desde arriba y construye una carencia, una falta de sí misma, de la espiritualidad en nosotros, por así decirlo. Y si no es a través de la luz, sino que tú la despiertas desde tu propio ombligo, ¿eh? Entonces es una carencia inútil a través de la cual no llegas a la luz, a través de la cual eventualmente o abandonarás la Kabbalah e irás a llenar esa carencia animal, o te sentarás a simplemente criticarte a ti mismo porque no puedes hacer nada con esa carencia. La carencia debe estar subordinada a la luz, venir junto con ella. La parte posterior de la luz debe ser la carencia de la persona, ¿entiendes? ¿De dónde viene la carencia? La luz misma construye la carencia en su propia presencia. En su presencia, ¿lo entiendes? Y si esto no es a través de eso, simplemente no, eso es la muerte. Esto es un obstáculo para el 99% de los estudiantes.
2: ¿Sí?
0: Todos entran en melancolía y no son capaces de salir de ella. Y entonces siguen estudiando e invirtiéndose a sí mismos con toda su depresión, con toda su desesperación y con todo eso que se ve en una persona que realmente está muy nerviosa en la tensión y que está insatisfecha. Él de todas formas progresa, pero llegará al máximo en 20 años. No menos. Al menos porque está estirando el tiempo, está prolongando este tiempo por sí mismo.
2: Sí.
0: Las clipot son las que hacen del punto. Las clipot son las que hacen que esto sea eterno. Lo estiran en dos direcciones, al futuro y al pasado, y estiran, y así la persona empieza a sentir el tiempo. Porque hay una clipa que está en contra de la espiritualidad y que tira hacia el pasado. Y hay una clipa que está a favor de la espiritualidad y dice, no lo alcanzarás. Y después quiere recibirlo. Pero solo de la luz. Fuera de eso, no tienes nada en qué pensar más que en la grandeza del Creador. En resumen, entonces, de eso vendrán todos los demás discernimientos, gracias a la grandeza del Creador. ¿Sí? Pregunta. Está escrito aquí en la página 273 al final, es decir, aunque una persona ve que todavía no está en sus manos hacer gesed o hacer actos de bondad, de todas formas la persona necesita hacerse imágenes a sí mismo, como si ya hubiera merecido el aspecto del otorgamiento. ¿Hasta qué punto puede uno profundizar en esas imágenes, en esas ideas? Rav dice, una persona debe imaginarse a sí misma, como está escrito acá en la página 273 del libro en hebreo, que mereció el aspecto del otorgamiento y queda, y en la medida en que entiende esto, en la medida en que puede describirlo y está en ello un poco, sentirlo, debe dar gracias al Creador. ¿Por qué necesitamos hacer esto en un tiempo en que no tengamos ningún aspecto real del otorgamiento? De nuevo lo digo, porque en el tiempo de la preparación, es ahí durante la preparación, donde describimos todos los estados que vendrán después. Y no necesitamos describir para nosotros mismos estados de caída. No. Necesitamos describir todos los estados que pueden estar en la Kedushá, en la cercanía al Creador. Que necesitemos hacer esto así en la sociedad, simplemente eso es lo que nos corrige. Porque si muestro a todos la forma de mi otorgamiento, que estoy haciendo como si fuera así.
2: Sí.
0: Por ejemplo, me imagino a mí mismo y yo ya estoy otorgando. Entonces, en respuesta, los demás empiezan a hacer lo mismo. Y comienzo a ver que ellos realmente ya están en el otorgamiento. Yo los leo según la forma externa que me muestran y entonces empiezo a avergonzarme o a tener envidia. Y eso realmente me despierta para continuar. Eso me da combustible.
3: ¿Quién?
0: Estudiante. ¿Cómo puedo adquirir una carencia que se conecte a la grandeza del Creador para adherirme a Él y que ese deseo me dé fuerzas para continuar en el camino y no para recibir un llenado de ello? Y en el momento en que recibo el llenado, me calmo, ya lo tengo, ¿y eso es todo? Rav dice, ¿cómo puede recibir llenado de un amigo? Estudiante, cuando me cuenta algo, me muestra su entusiasmo, quizás. Rav dice, el Creador es grande, el amigo es pequeño. Quiere recibir la grandeza del Creador, también necesitas engrandecer al amigo. Necesitas impresionarte por lo que escuchas de él, por lo que ves de él. Mira, hay personas que están aquí, que vienen de lejos, y después escapan antes del final de la clase, al trabajo. Y trabajan duro todo el día. Los miro, les tengo envidia de las fuerzas que tienen. Yo no tengo tales fuerzas, entonces empiezo a apreciarlos. Esto es de un tipo de personas, ¿sí? Hay otras personas que entienden el material, estudian, tienen comprensión, tienen algún tipo de razonamientos en la cabeza.
3: ¿Sí?
0: También les tengo envidia. ¿Por qué no? Hay quienes veo cuánto están siempre con el deseo hacia adelante. Debo impresionarme de todas esas personas que me rodean. No hay Bueno, mujeres vienen a pedirme consejo siempre. Llega alguna mamá, tiene tres hijos y dice, quiero aprender, quiero espiritualidad. Llevo 5 o 6 años estudiando. Habla en serio, la conozco y también conozco el grupo donde estudia. Y dice, tengo tal deseo que hasta tengo miedo de decirlo, pero no pienso en mis hijos. Entonces me impresionó con eso. Me impresiono con eso. Veo cuánto la naturaleza puede ser suprimida por la emoción espiritual. Por tal deseo, y ella es una mujer sana, no una encerrada o que esté separada de la realidad. Es decir, estoy hablando de acciones reales. Entonces, de todas estas cosas aprendo. Y esto también me da para poder seguir. Me da el combustible para continuar. También necesitamos pensar en progresar todos. ¿Cómo procesamos toda esta información? Trabajo con Internet, por ejemplo, con todo tipo de cosas. Me esfuerzo para encontrar lugares de los cuales impresionarme. Y al contrario, si alguien está así, de esta forma, entonces de inmediato me alejo de esta persona. ¿Para qué quiero contagiarme de esos virus? ¿Para qué? ¿Para que me hunda? Eso se llama taladrar, hacer el agujero en el barco. Si tal persona está en el grupo, es como taladrar en el barco. En nuestro barco. Estudiante. ¿Debo impresionarme del esfuerzo de mis amigos? Rav dice, del esfuerzo, del deseo, el esfuerzo puede que no lo vea. ¿De dónde sé por qué le fue dado y tal vez solo está actuando hacia mí? ¿Esto es bueno? Esa es la pregunta. ¿Es útil para el objetivo? Entonces me activo aún más para impresionarme de lo que veo. Y lo animal de adentro lo trago, lo recibo y empiezo a pensar que es correcto. Y eso es todo. Así que corre hacia adelante. Donde se necesita. Precisamente allí no queremos activar la envidia. Bueno, tengo envidia, eso no está bien, eso no es espiritualidad, ¿verdad? Así decimos. Estudiante, ¿cómo puedo saber si una carencia viene de arriba o si en realidad estoy intentando de despertarla yo mismo? Rav dice, ¿y a ti qué te importa si viene de arriba o de abajo la carencia? Estudiante, no. Que me hagan intentar despertarla yo mismo. Rav dice, no. Pero ¿te vienen a ti las carencias hacia el objetivo o la carencia de ocuparse por todos sus propios problemas? Está prohibido acercarse a los problemas de una persona antes de que esté adherido al Creador. Porque no tiene las fuerzas para relacionarse con ellos correctamente y para dirigir correctamente lo que ve. Eso simplemente lo bajará, él caerá de estado. Pregunta, estamos leyendo aquí que no debo ocuparme del deseo de recibir de mis amigos, pero ¿qué pasa si mis amigos del grupo están, por ejemplo, débiles, en un estado un poco débil? No tengo fuerzas, no tengo ganas, dicen ellos, cosas así. ¿No debo hablar? ¿No debo intentar mostrar deseo de espiritualidad? No tengo ganas de venir a la clase ahora, tengo una reunión, tengo que estar allá y digo esas cosas. Ralph dice, ¿bien? Estudiante, entonces es como si el deseo de recibir estuviera bloqueado en algún lugar en el deseo de la espiritualidad. Rav dice, ¿qué pasa con el amigo? No entiendo. Si un amigo del grupo está en este estado, Rav dice, si un amigo del grupo está en ese estado, debes arrastrarlo por todos los medios, hasta por la fuerza. Firmaste, estás obligado. No hay alternativa. No puedo, me duele esto, me duele lo otro, la cabeza, el pie. Eso es después. Primero te llevo a la lección. Tráeme una nota del médico, ya sabes, como en el ejército. Estudiante, y eso no es ocuparse con el deseo de recibir de él, como está escrito aquí, que está vedado, está prohibido hacerlo. Rav dice, no. Con esto no me estoy ocupando del deseo de recibirlo, estoy salvando en el momento en que perdió las fuerzas. ¿Y qué? Si en el campo de batalla lo atacaron fuerzas externas, lo dejas ahí, está en la línea izquierda. ¿Lo vas a dejar? Estudiante. ¿Qué hacer? Y en la sociedad empiezan a haber tales discernimientos de la verdad. ¿Deberemos detenernos? Rav dice, no sé qué es eso de verdaderos escudriños. La verdad es el Creador, es escrutinios de la verdad, es esclarecer sobre el Creador. Estudiante, ¿se aclara el estado de que uno realmente se encuentra, en el que uno se encuentra? Rav dice, el estado en que nosotros nos encontramos. Eso vale la pena esclarecer solo bajo la condición de que uno se encuentre con tal fuerza de adhesión al objetivo que ese esclarecimiento no nos baje. Que salgamos de él con algún más asombro. Estudiante, es como si uno intenta y ve que lo arrastran hacia eso. Rav dice, si te arrastran algo malo, entonces detente de inmediato. No está permitido acercarse a eso en absoluto, ¿lo entiendes? Estudiante, y si empiezo y veo que Rav dice, eso es cuestión de experiencia, comienza. Estudiante, entonces debemos, no, ¿sí se puede comenzar? Rav dice, sí, solo bajo la condición de que realmente estén haciendo buenos ejercicios para describir la grandeza del Creador. Si te llevara a los laboratorios, o pregúntale a tu esposa, sí, a los laboratorios de genética, ¿verías el genoma de un ser humano? ¿Sí? ¿Qué sabiduría hay allí de principio a fin? ¿Cómo todo está calculado con miles de proteínas y enzimas y todo tipo de cosas? ¿Cómo cada detalle pertenece y está conectado a...? Si vieras, aunque sea una sola célula viva, en lo que serías de verdad, de cuánto, de que es algo enorme e impotente. Si vieras el sistema en general de toda la creación, en el que todas las células, cada, no sé, hasta qué pequeño detalle, todo pertenece a todos los sistemas, a niveles del animado, el vegetativo, el animal y el hablante, a niveles de los espirituales, a los niveles espirituales también. Y todo esto para llevar a la creación a la semejanza del Creador, a ese mismo nivel del Creador. Verías cuánto de una sola vez y en cada detalle, y en todos los detalles juntos, porque en general opera la misma acción. Eso es algo que no se puede contar, no lo puedes describir. Simplemente entra según la igualdad del alma que tú tengas hacia el sistema, y la persona lo va a recibir y listo. Entonces, quizás con esto te impresionarías. Y incluso vieras sobre ti mismo cuánto él te rodea a lo largo de toda tu vida y hacia qué objetivo está cada cosa que atravesaste. Entonces también te impresionarías. Es decir, nos falta la revelación de sus acciones. Por tus obras te conoceremos, por tus acciones te conoceremos, está escrito. Eso es lo que nos falta, pero si aunque sea, hablamos de eso, pensamos en eso. Y no tiene nada que ver con tu vida personal o tu relación con Él. Eso no tiene nada que ver, de eso no tenemos que hablar, sino solo hablar del Creador, no de yo y Él como un yo y Él. Entonces, hay muchas posibilidades de impresionarte de eso. Hay muchas posibilidades. ¿Sí? Yo hablo solo desde la investigación de la naturaleza. ¿Sí? ¿Cómo se cuenta de Abraham Avinu? ¿Sí? Del padre Abraham. ¿Y cómo se dice que a través... Perdón, que... ¿Cómo se dice que antes el cabalista tenía que adquirir las siete sabidurías antes de llegar a la Kabbalah? Porque si no, eso no tenía suficiente fuerza de asombro, de conexión con el Creador, ya que no sentía suficiente base para impresionarse de las obras del Creador. Entonces, no sé, me esfuerzo tal vez por transmitir estas cosas así. No sé si se puede, no sé. A mí me ayudó en su tiempo simplemente conocer estas leyes así, sentir las leyes de la naturaleza.
1: כן.
0: El estudiante dice, dijo antes que si una persona está de mal humor y se aleja de ella para no contagiarse, uno tiene que alejarse de esas personas para no contagiarse de ese virus. Pero dice, no, si una persona está de mal humor y no quiere salir de ese mal humor, sino que encima intenta arrastrarme a mí, entonces aquí sí debo hacer realmente un cálculo, si yo soy capaz de sacarla de ese estado o no. Y no, no hay mandamiento, no hay mitzvah de que yo muera porque esa persona quiere quedarse muerta. Pregunta, cuando se ayuda a un amigo, ¿cómo se puede saber algo así? Rav dice, entonces se piden más amigos que te ayuden. Ya saben, si uno está herido, 5 tienen que atenderlo. Ese es el cálculo en el ejército y eso es realmente un problema.
2: ¿Sí?
0: Estudiante, hablamos mucho sobre este concepto de la grandeza del Creador. ¿Qué es la grandeza del Creador? ¿Qué es eso que él, qué es lo que lo hace grande ante mis ojos? ¿Qué debe ser grande, Rav? Rav dice, grande. ¿Qué es la grandeza del Creador? Grande se llama quien es más fuerte que yo. Eso es lo que significa grande, muy simple. Si teóricamente él está allá, ¿y qué? No hay nada. ¿Eres más fuerte que yo? Que no tenga nada que hacer. Eso es la grandeza. Pregunta. Pero que es más fuerte que yo lo descubro después de que me da algunos golpes, digamos. Y de lo contrario, ¿cómo sé que es más fuerte que yo? Rav dice, ¿cómo? ¿Para qué quiero golpes para descubrir que él es más fuerte? Estudiante, entonces, ¿cómo me adelanto? Rav dice, entonces, a través del asombro, cuán enorme es, te rodea en toda tu vida, por todos lados, cuánto controla toda la creación, cuánto está antes de tu pensamiento y antes de tu deseo, y él determina tu pensamiento y te ordena tu pensamiento, y cómo lo recibirás, y qué deseo tendrás junto a ese pensamiento, y cómo ese deseo se desarrollará y todo. Él juega todo en ti. Todo lo juega en ti, excepto por este único pensamiento, que puedes relacionarte con él, puedes reconocerlo. Solo ese pensamiento no lo controla. Pero incluso si te relacionas correctamente o no, eso no importa. Él, de todas formas, incluso ahora actúa en ti. Incluso las preguntas ahora las hace él. También la comprensión después de las preguntas las dará él. Todo es él. ¿Quién soy yo? Yo soy el que puede determinar la relación sobre eso. Solamente eso. Aquí está la elección, eso es todo. Entonces, si empiezas solo a ver, a buscar dentro de ti mismo donde él no está presente, allí sentirás, en ese único punto, sentirás la libre elección. Estudiante. ¿Con respecto a qué, Raf? Raf dice, con respecto a él, estudiante. ¿Eso también debe ser grandeza, grandeza del Creador? Raf dice, sí. Sí, esa relación que tienes hacia su grandeza, que quieres adherirte a él, que verdaderamente existe, porque todo lo demás es mentira, ya que lo controla. Entonces, si te imaginas algo más, estás en una mentira. Bien. Estas cosas son cosas que hay que buscar dentro. No hay espacio para esto ahora. Pregunta. ¿Le cuento a un amigo cuán grande es el Creador para mí o cuánto quiero descubrir su grandeza? Rav dice, no necesitas contarle a un amigo cuán grande es el Creador para ti. Necesitan hablar juntos a través de, o tal vez incluso sin palabras, irradiar esto en la sensación, ¿sí? Que la grandeza del Creador es lo que nos jala hacia adelante. Y hacia adelante significa hacia él. Y no hacia ninguna otra cosa. No hay que oscurecer el verdadero objetivo, no reemplazarlo con otros objetivos, no. Y también, ¿quién es el Creador? Interprétalo después. Que es una fuerza de otorgamiento y de dar. A eso aspiro. O en realidad aspiro al faraón. Solo que el faraón de repente se viste sobre el Creador, ante mí, ante mis ojos, y aspiro hacia eso. Todo eso puede pasar. Interpreta correctamente todas las palabras que para que no sean solo calumnias, ideas, ¿sí? Entonces verás el estado verdadero, ya que eso verás Con eso verás, desde ahí tú verás la línea izquierda. Pregunta. No entendí, Rav. ¿Por qué hay que buscar la grandeza donde él no está presente? Rav dice. ¿Donde él no está presente? ¿Por qué? ¿Qué significa que él no esté presente? Estudiante. No sé. Ahora mismo le respondió usted a Biu que ahora que hay que buscarlo donde él no está presente, Rav. Rav dice, que si buscas dentro de ti mismo y examinas y ves que en todos tus sistemas, pensamiento, emoción, decisiones, ejecución, en todo está él. Y buscas entonces donde él no está presente. Entonces encontrarás que él no está presente en el punto de la libre elección. ¿Cuál es ese punto? Tu relación hacia él. Eso es todo. Bueno, empecemos a estudiar.
1: ¿No?
0: Compartamos impresiones de la lección y qué es lo que nosotros vamos a tomar de la lección para implementarlo en la decena. Pregunta. Grupo de enfoque. ¿Qué es lo que no podríamos sacar de esta clase para implementarlo? Todo lo que está desde el inicio al final son cuestiones sociales. Es el trabajo en el grupo, donde nosotros empezamos a no buscar carencias y todo tipo de estados malos. Para eso necesitamos a los amigos. Siguiente. Nosotros no avanzamos en las carencias. Nosotros solo en la grandeza del Creador, nosotros avanzamos solo de la fuerza que nos reforma. Solo así la persona puede florecer. Sí, realmente. Tenemos consejos sin fin. Yo también me enfoqué en el extracto que si tú odias a una persona, bueno, la odias. Pero si ves que su burro se cayó y que no puede trabajar, tú necesitas ayudar a esa persona. A pesar de que tú odias a esa persona. ¿Qué consejo tan poderoso? Siguiente. Nosotros tenemos que siempre enfocarnos en la grandeza del Creador en la decena. Para despertar ese punto, escuchemos en esta lección. Y tomémosla como verdadera implementación en la decena. Cada amigo tiene que considerar y preguntarse qué es lo que estoy tomando. Estoy tomando la plática de los amigos acerca de la grandeza del Creador. Siguiente, yo tengo que mostrarle a los amigos cómo es que yo estoy trabajando para el Creador y cómo es que Él nos rodea y nos ama y nos permite crecer. Y tenemos que actuarlo e imaginarlo. Porque de la izquierda nosotros no trabajamos, desde las creencias no trabajamos, sino solo desde la derecha. Siguiente. Sí, fue un hermoso fragmento de relación de que si queremos salvar a un amigo, tenemos que tomar a 5 para salvarlo porque está herido. Sí, la persona tiene que entender la grandeza del Creador, de cómo Él nos rodea en toda la vida, de todos lados, y que Él está controlando la creación y que cómo Él está atrás de todos los pensamientos. Antes de que nosotros decíamos, Él ajusta los deseos, establece cómo es que nosotros vamos a recibirlos. El deseo es el que tenemos. El Rab nos dio una lista para revisar de muchas cosas, cómo es que el Creador está sobre nosotros todo el tiempo y nosotros solo tenemos una acción que hacer. El Creador tiene muchas acciones, pero nosotros solo tenemos una acción. ¿Cómo relacionarnos con Él correctamente? Siguiente. Nosotros necesitamos ser cuidadosos de esa tendencia de enfocarnos en las carencias. Por ejemplo, yo escribí que la carencia que no tengo no es una carencia de la cual yo pueda crecer. Pero se me olvidó escribir algo. Tenemos que ser muy cuidadosos. Con el deseo de recibir es muy, muy astuto para engañarnos. Siguiente. No tenemos que estar sumergidos en nosotros mismos y estar en depresión. Eso es incorrecto.
3: Siguiente.
0: nosotros estamos sumergidos en nuestros propios problemas, pero nosotros no tenemos nuestros

nuestros juguetes. No entendemos qué tanto involucrarnos en nuestros propios juguetes nos detiene. Nosotros somos, nos hace falta deshacernos de los placeres pequeños. Estamos sumergidos en ellos, así que tenemos que dejarlos ir y empezar a pedirle al Creador que desarrolle ese deseo de ver su grandeza. Siguiente. A nosotros no se nos permite hablar de las carencias de los amigos o dar consejos a los amigos, es decir, ¿por qué es que no te estás moviendo? Sí. Si hacemos eso, no nos moveremos, solo retrocederemos. Nosotros solo podemos avanzar a partir de la grandeza del Creador, a través de la luz que reforma, solo de la completitud, la vida, la luz. Sentir el espíritu. Siguiente, para continuar lo que decía Roy, no tenemos que dirigirnos a las carencias, sino que nosotros tenemos que solo trabajar en la grandeza del Creador, y la luz construye las carencias al involucrarnos en la línea derecha, en el otorgamiento, en cosas positivas. La luz entonces nos traerá las carencias correctas y los pensamientos correctos. Siguiente. Y también el Creador nos dará obstáculos. ¿Sí? Puedo agregar eso. Siguiente. Rab dijo que el problema de estar sumergidos en los problemas es que eso causa la muerte del 99% de los amigos. Y él nos dio ejemplos de otros cabalistas que siempre estaban involucrados en la felicidad, en la grandeza. Así que tratemos nosotros también de estar alegres y estar en la grandeza siempre. Siguiente. Lejaim, yo no sé qué más decir, así que Lejaim. Ese deseo verdadero de la carencia viene de arriba, gracias a la luz. Hasta acá lo que él escribió. Ahora vamos a la siguiente parte de la lección, pero antes vamos a cantar una canción.

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1: שלום חברים, אנחנו ממשיכים ללמוד את מאמר...
2: Hola amigos, nosotros vamos a continuar estudiando el artículo de la paz en el mundo. Y nosotros ya nos hemos preparado en este libro, en los escritos de Baal HaSulam, en el artículo de la paz del mundo. Nosotros estamos en el título, en ausencia de la capacidad para establecer el atributo de la verdad, intentaron implementar los atributos virtuosos. Y claro, ustedes pueden encontrar este artículo en los materiales de estudio también, en los vínculos ya conocidos. Y nosotros vamos a empezar con el video número 5, donde el Rav nos prepara para el estudio. Por favor. Rav dice, nosotros nos encontramos en el artículo que habla sobre la paz, ¿sí? La paz en el mundo. ¿Qué es la paz en el mundo? Que todos sean íntegros en plenitud entre ellos. ¿Qué es lo que se llama paz? Es muy difícil de decir. Quizás pues, igualdad, ¿según qué? ¿Según quién? Cada uno quiere algo, cada quien es distinto. Entonces Baal HaSulam nos explica que nadie es igual al otro, porque para iniciar somos distintos, el Creador nos creó de esa forma. ¿Cómo puedo corregir esta falla? Cada uno tiene la vea de diferente forma. El Creador nos hizo así, y es como que si nos puso un obstáculo desde el inicio y nos hizo que todos fuéramos distintos. Y en miles y datos y parámetros de toda clase de cosas somos distintos. Incluso en nuestros análisis médicos, psicológicos, en toda la predisposición desde que nacemos, somos distintos. Entonces, ¿qué hay que hacer? ¿Cómo podemos llegar a que todos sean lo mismo, digamos? No. Si no somos lo mismo, entonces, ¿que cada uno reciba tal como le corresponde según su naturaleza? ¿Cuánto le corresponde entonces? Tampoco sabemos. ¿Cómo podemos construir una sociedad en la que cada uno le vaya bien? Eso es algo muy distinto, muy importante y muy actual. Ahora tenemos una crisis. ¿Cómo llegamos a que a todos les vaya bien? Hemos pasado por todos tantos estados en la sociedad humana, informaciones, como se les llama. La estructura de la sociedad, ya sea que había esclavos y amos, o habían obreros y gerentes, administradores de toda clase, o gobernantes, dictadores de toda clase. Pasamos por toda clase de formas y llegamos al último estado, el estado de igualdad para todos. Igualdad incluso entre hombres y mujeres. Igualdad entre cada uno. Y vemos que esto no se sostiene. ¿Qué significa entonces igualdad para todos? Y si es igualdad para cada uno, entonces no es que aquel y aquel les corresponda las mismas cosas. Entonces, ¿cómo le hacemos? ¿Cómo sabemos que una persona... ¿Cómo sabemos qué exactamente necesita la persona? Hoy le parece que sí y mañana es lo opuesto. Entonces, hasta que una persona no conoce su alma, su esencia interna, no sabrá qué le falta. Y no basta con que lo comprenda y lo sienta. Necesitamos construir un sistema político, un sistema social para proveer a cada uno lo que uno necesita de forma ideal. Hay que hacer un gobierno así, un estado así, un mundo así, en la que cada uno reciba exactamente según la raíz de su alma cuánto le corresponde.
1: Sí,
2: Rav nos dice que tenemos que construir un gobierno, un país, un estado, un mundo en el que cada quien reciba precisamente con respecto a la raíz de su alma en la medida en la que se merezca. Y Rav nos recordó la última lección, nos recordó la última parte del artículo. Él nos puso un reto, que si nosotros queremos alcanzar el estado

0: después de todo, en cada uno de nosotros, ahí también tenemos la cualidad del Creador también, y es la cualidad de hacernos únicos, en la cual cada uno siente que tiene que gobernar al mundo, que Él es el centro del mundo, que Él quiere vivir, que quiere decidir y definir tantas cosas, y que todo el mundo le sirva. Y esa cualidad no existiera en nosotros, fuera muy simple, entonces implementar esta medida de verdad. Cada quien da la medida de la que puede, como una máquina, como un engrane, en un sistema, que sabe precisamente cuál es su rol, y opera por el bien de toda la máquina, y gira completamente para la máquina. También la máquina le atribuye cosas a este engrane. Este engrane siente y vive la vida de toda la máquina. Sin embargo, esta medida dice que cuando nosotros prácticamente la revisamos, es imposible implementarla. Y nosotros vimos también que la cantidad de distintas ideas y filósofos y todo tipo de personas que trataron de llevar a cabo esta idea y no tuvieron éxito. Por ejemplo, el comunismo fracasó, los kibutzim también fracasaron, todas las formas de vida comunal fracasaron y nosotros no podemos implementar la medida de la verdad como verdaderamente es. Y luego Baal HaSulam nos dice que nosotros tenemos que encontrar una verdad adicional que se revela desde el campo, desde las bases, y que es la verdad absoluta que viene de esta medida de unicidad, que es totalmente opuesto a la verdad hacia la cual nosotros queremos llegar en la completitud. Y esta verdad decide que yo quiero controlar, yo quiero decidir, yo quiero determinar las cosas. Cada quien define su realidad de esta forma, y claro, en esta forma no puede existir paz en el mundo y tampoco para los individuos en el mundo. Los individuos son dependientes del colectivo y el colectivo depende de los individuos. Entonces, cuando el individuo toma esa parte inclusiva del general y él implementa su parte, entonces todo el sistema dice, como Baal HaSulam lo dice, que tenemos que definir verdaderamente cuál es la carencia para trabajar. Esa medida entonces no se acepta por el público de ninguna forma. Es una buena medida, pero de forma práctica es imposible determinarla. Luego él dice que esta verdad absoluta viene y dice, ¿cómo lo adquirimos? Todos los seres creados tienen que estar bajo el gobierno. El gobierno del beneficio personal, y eso no puede ser enseñado. Por ejemplo, los niños llegan a una cierta edad, el padre dice,
1: sí.
0: Sí, a veces los niños se comportan de mala manera y el padre le dice quién lo hizo y ellos no tienen la capacidad de ocultar sus mentiras. Entonces, cuando los niños se desarrollan correctamente a partir de las mentiras, tienen un futuro y entonces somos felices. Porque alcanzamos un estado en el que el niño sabe qué es lo que quiere y para qué tiene que alcanzar lo que quiere. Sin embargo, todavía no ha tenido la suficiente experiencia para poder ocultar lo que realmente hizo mal. No tiene la sofisticación para ocultar las cosas como los adultos. Entonces, ahora nosotros tenemos que continuar con Baal HaSulam. Vamos a continuar con el siguiente título y vamos a ver si nosotros podemos gobernar, alcanzar la medida de verdad, de la verdad que nosotros tenemos que alcanzar. ¿Cómo resolvemos este problema entonces? ¿A través de qué? Por lo tanto, ahora en el título dice, en la ausencia de la capacidad para establecer el atributo de la verdad, intentaron implementar los atributos virtuosos. ¿Sí? Vamos a leerlo, no es un artículo muy largo. Vamos a leerlo en las decenas. Vamos a darle 4 minutos y la decena que termine. Pueden ustedes también continuar discutiendo esto en sus decenas, mientras los demás terminan leyendo.
2: Al no poder,
3: a ver.

0: En ausencia de la capacidad de establecer el atributo de la verdad, intentaron implementar los atributos. Pasemos ahora a los tres atributos restantes: bondad, justicia y paz. Aparentemente fueron creados al principio solo para ser utilizados como soporte del atributo de la verdad, que es muy débil en nuestro mundo. A partir de aquí, la historia del desarrollo comenzó a escalar sus grados paulatinos y muy retrasados en su progreso hacia la organización de la vida del público, porque en teoría todos los miembros de la sociedad estuvieron de acuerdo y asumieron toda la responsabilidad de no desviarse de la verdad de ninguna manera, pero de hecho se comportaron completamente en contra de la verdad, como fue acordado. Desde entonces ha sido el destino de la verdad de estar siempre en manos de los más mentirosos y nunca en manos de los débiles y justos, por los que no podrían ser ayudados de alguna manera por el atributo de la verdad ni un poco. Cuando no pudieron establecer el atributo de la verdad en la vida del público, los explotados y los rezagados aumentaron dentro de la sociedad y de ahí surgieron y crecieron los atributos de bondad y justicia para hacer sus acciones en la conducta de la sociedad, porque la subsistencia de la sociedad obliga a los exitosos a apoyar a los rezagados. Esto es para no dañar a la sociedad en general, por lo tanto, se comportaron con ellos con indulgencia, es decir, con bondad y caridad. Pero es natural que en tales condiciones proliferen los rezagados y los explotados, hasta que son capaces de protestar contra los exitosos y comenzar riñas y peleas. De aquí surgió y se reveló el atributo de la paz en el mundo. Así como todos esos atributos, bondad, caridad y paz, surgieron y nacieron de la debilidad de la verdad, ella es la que provocó que la justicia se dividiera en varios grupos. Algunos adoptaron los atributos de la bondad y la caridad, concediendo sus propias posiciones a los demás, y algunos adoptaron el atributo de la verdad, que significa lo mío es mío y lo tuyo es tuyo. En palabras más simples, podemos dividir los dos grupos en constructores y destructores. Los constructores son aquellos que quieren la construcción, el beneficio de todo el público, por lo que a menudo están dispuestos a renunciar a sus propias posesiones para otros. Pero aquellos que son naturalmente propensos a la destrucción y la imprudencia se sentían más cómodos aferrándose al atributo de la verdad, que significa lo mío es mío y lo tuyo es tuyo, para su propio beneficio, y nunca querrían renunciar a nada suyo para otros, sin tomar en consideración el peligro de la subsistencia del público, pues son destructores por naturaleza. Bueno, amigos, ahora vamos a querer ayudar unos a otros a entender lo que dice acá Baal HaSulam. Vamos a recordar que la semana pasada, en el título anterior de las dificultades prácticas en determinar la verdad, Baal HaSulam nos enseñó que cuando empezamos a revisar bien en la verdad mencionada, que eso es muy complicado y que es difícil al ojo humano sostenerlo eso, y todo ese concepto de la verdad que se le damos vuelta, a la derecha, izquierda, adelante, atrás, de la naturaleza del hombre, de la naturaleza, en cada cosa que donde lo tomes te agrega otro discernimiento, otra dimensión, y cómo organizar todo esto de forma que nos lleve a la paz, a la plenitud. No nos queda tan claro. En el clip que vimos, el Rav nos explicó que el problema es muy multifacética. Incluso el hombre mismo no sabe lo que quiere. No sabe qué es lo que quiere. Entonces, ¿cómo se puede llegar a un estado que nosotros vamos a poder llegar a ayudar uno al otro a la satisfacción si yo a mí mismo no me conozco? Entonces, ahora que queremos sostenernos en el texto de Baal Shem, estar en una plegaria interna, estar en una situación en que voy a sentir, que sintamos la raíz de nuestra alma, que solo cuando empecemos a conocerlo y entendamos qué es lo que realmente nos falta y cómo podemos de verdad ayudar uno al otro a completar uno a otro mediante eso que nos construyamos como un clí apto para la luz superior que se revista en nosotros, que fluya entre nosotros, que nos complemente. Ahora, después que leímos el texto, vamos a ver cuál es la tendencia que va Baal HaSulam. Nuestro título es por todas las complicaciones de conducir la cualidad de la verdad, trataron de usar las cualidades virtuosas. Y acá nos habla de la verdad, justicia y paz. La primera clarificación que queremos averiguar en las decenas acerca del tercer párrafo que dice. Cuando no pudieron establecer el atributo de la verdad, está escrito así. Cuando no pudieron establecer el atributo de la verdad en la vida del público, los explotados y los rezagados aumentaron dentro de la sociedad.
1: Umikan yatzu vetzamhu midot ha-hesed.
0: Y de ahí surgieron y crecieron los atributos de bondad y justicia para hacer sus acciones en la conducta de la sociedad. Otra vez repito la frase y vamos a clarificar entre nosotros. Cuando no pudieron establecer el atributo de la verdad en la vida del público, los explotados y los rezagados aumentaron dentro de la sociedad. Y de ahí surgieron y crecieron los atributos de bondad y justicia para hacer sus acciones en la conducta de la sociedad. Pregunta para el taller. ¿Cómo se crea la necesidad de las cualidades de la bondad y la justicia? ¿Cómo se produce la necesidad de la cualidad de la bondad y la justicia? Lo que escribe que esta cualidad de la verdad no es no se puede cumplir, las personas sienten que no es correcto y que las leyes queremos cubrir eso para sentir la bondad y la justicia. Con la verdad no se puede. Que no se puede avanzar. Justamente con la justicia y la bondad puede llegar a la paz. Vamos a agarrar a los rezagados, vamos a apoyarlos y así vamos a llegar a la paz. Como si fuera. Porque la verdad es tan nubilada, si yo soy débil, me debilito más y no tengo fuerza.
2: Entonces, llegan con
0: las otras cualidades. Esta falta de la verdad no es una falta teórica, sino que esto provocó. Y hay que empezar a ocuparse de los millones de rezagados. Como esto recibió como una distorsión en nuestro mundo con el progresismo. Ahora es popular ser el débil. Vos tenés que ser el rezagado, el oprimido. Y eso es un grado superior. Y que la verdad está en manos de los mentirosos y no se puede establecer la paz de esta manera usando las cualidades de la bondad y la justicia.
3: אין בחברה שניים שווים, בטח לא כולם שווים, כל אחד נברא עם תכונות קצת אחרות.
0: No, no somos iguales, cada uno tiene otra cualidad.
3: משקר, אז הוא כנראה יגיד לך האמת, ככה וככה וככה, אז כנראה שמה שהוא הולך להגיד זה לא האמת. זה...
0: uno entiende que lo que la persona va a decir no es la verdad, y... los fuertes
3: que
0: esta cualidad de bondad y justicia está, eso es como indulgencia, vos sos el fuerte, entonces ayuda al débil, con eso te vas a sentir fuerza, fuerte, con eso tampoco hay plenitud. De lo contrario, los fuertes matarían a los débiles. Si vos vas de acuerdo a la cualidad de lo tuyo es tuyo y lo mío es mío, el fuerte sobrevive y el que no es destruido. Pero debido a que en este estado la sociedad no puede existir porque los rezagados serían para tranquilizar a los rezagados, entonces usaron la cualidad de la bondad y la justicia, entonces le dan las migajas a los rezagados para que estén, se sienten calladitos y que no molesten a los fuertes ser fuertes. Es un estado muy avanzado que hayan empezado a pensar en eso.
4: Bueno,
0: entonces ya tenemos
4: usaron
0: la bondad y la justicia, y eso provocó un nuevo estado. Vamos a leer el próximo fragmento que empieza con pero es, dice así, pero es natural que en tales condiciones proliferen los rezagados y los explotados hasta que son capaces de protestar contra los exitosos y comenzar riñas y peleas. De aquí surgió y se reveló el atributo de la paz en el mundo. Otra vez. Así, pero es natural que en tales condiciones proliferen los rezagados y los explotados hasta que son capaces de protestar contra los exitosos y comenzar riñas y peleas. De aquí surgió que se reveló el atributo de la paz en el mundo. Entonces, expliquémonos a nosotros mismos qué es lo que leímos aquí. Vamos a ver qué es lo que nos provocó que crezca la cualidad de la paz. Le demos 4 minutos.
5: Razón le quebel que vilo mistader. En imani halash, ata kazak, bo titenle titmohbi, bakahon mistader beneno.
0: Vos sos el fuerte, apoyame así y nos vamos a arreglar.
5: Por eso
0: tenemos problemas en el mundo, cada uno quiere aprovecharse del otro. Y esperemos que se descubra la verdad. Como decía antes Jaime, que le dan las migajas a los que no están listos, hay que traer un nuevo atributo que es la paz, hay que traer otra plenitud, de lo contrario la bondad y la caridad solucionarían todo.
2: כי בסוף אדם לא מוכן להיות לחיות על חסד ולא מוכן שנותנים לו רק צדקה.
0: Persona no está dispuesto a vivir de la bondad y buscar la caridad. Entonces hay que buscar la cualidad de la paz, una paz general donde cada uno reciba lo que necesita.
2: Uno ve que
0: esta lógica que no se puede.
2: לבד שאפשר היה ללמוד את זה בצורה כזאת, את המדינאים שלנו ואת הפוליטיקאים שלנו ואת הממשלות שלנו, לדון בדבר הזה, כי יש פה פשוט לוגיקה כל כך מדהימה.
3: ואז בשם...
0: כן, הלוגיקה אינקריבלה.
3: בוא נהרוס את העולם הישן. יש לך...
0: En nombre de la paz vamos a destruir el viejo mundo. Tenés la autorización de... revelarte y destruir. La verdad cayó en la mano de los más mentirosos. Que los débiles a los fuertes, de los valores, hay que abrazar al diferente. Entonces, en vez de pagar con migajas, entonces se puede pagar con palabras. Hasta que no pueda haber paz. Si esa paz es social, está destinada al fracaso. Estas condiciones, lo tuyo es tuyo, el mío es mío, proliferan los rezagados y explotados hasta que son capaces de protestar contra los exitosos y comenzar riñas y peleas. Entonces ahora tenés peleas. Entonces, ¿cómo se detienen las peleas? Entonces llegamos a una... a la decisión. Y que también esta paz... siente suficientemente fuerte para... Bueno, amigos, nosotros tratamos un poco de aferrarnos a Baal HaSulam. Vamos a tratar de crear algo general en el aire. ¿Gustaría? Porque, en teoría... toda la sociedad aceptó la verdad de manera absoluta, sin desviarse, pero de hecho actuaron de forma opuesta a la verdad. Voy a darle vuelta a la frase, si se pueden acá compartir a través del de signo de preguntas, ejemplos que lo enfatizan, donde vemos en nuestra vida una expresión a esto. Porque de hecho, porque en teoría todos lo aceptaron, no los demás, no los hombres de la sociedad, sino nosotros mismos. Y asumieron, sin desviar algo, pero de verdad, ellos se comportaron de una manera opuesta a la verdad. ¿Quién puede ayudarnos a sentirlo? ¿Quién puede dar ejemplos para que podamos conectarnos a Baal HaSulam de aquí, del mundo? Sí, Nir. Por favor. Nosotros vemos que no hay igualdad en la realidad. Hay todo tipo de lugares que queremos hacer como si fuera igualdad. Muchas veces humillamos a los que tienen que ser los más importantes y exaltamos que de forma, en gente que de forma externa y que no tiene nada y no entiende nada.
1: כן, יאלי.
2: רמי אמר לנו קודם שכשמישהו מתחיל האמת שאומר לך האמת אתה יודע
0: cuando alguien te dice la verdad ya sabes que te va a manipular y te va a llevar a algún lugar porque todos queremos estar en esta verdad y trabajamos desde la cualidad de la singularidad porque esa es nuestra naturaleza. ¿Qué le vamos a hacer? Al revés, todo lo que nosotros decimos la verdad es al revés. Bueno, Haifa 3. Yo les puedo decir que yo me eduqué en un kibutz comunista, Ayomer HaTzair, que ahí ponían los lemas de Baal HaSulam, cada uno va a recibir según su necesidad. Y ¿y por qué no funcionó? Porque no hay fe ahí. Bueno, gracias a Abby que nos metiste una confusión, una otra confusión. Ahora nos preparaste bien, bien, hermano, para recibir una clase de Rav. Clarificamos un poco a Baal HaSulam. Y vamos a la clase del Rav de 11 minutos. Anoten discernimientos, clarificaciones, preguntas y después vamos a compartir. Clip número 2, por favor. Yo igualmente voy a dibujar que esté más claro. Sostenemos... Chesed. Chesed, que sería bondad. Emet, que es verdad. Tzedek, que es justicia. Y Shalom, que es paz. Emet, la verdad, vemos que está descartada. Nosotros no podemos trabajar con la verdad. Para que nosotros podamos sostener a la sociedad, entonces decimos vamos a trabajar con la bondad y con la justicia. Chesed y Tzedek. Nosotros le vamos a dar a las personas débiles todo tipo de apoyo y ellos van a poder. Entonces ellos van a poder subsistir. Y como resultado de esto llegamos a la paz que complementa este asunto y que tenemos tenemos todo tipo de soportes en la sociedad que nos desvían de la verdad. Y no podemos trabajar con eso. Pregunta, ¿por qué dice que lo tuyo es tuyo y lo mío es mío? Es la cualidad de la verdad. ¿Cómo puede ser? De manera egoísta es lo correcto. Muchachos, ustedes están confundidos entre el deseo de recibir, con el fin de otorgar. Entre lo que nosotros tenemos en este mundo y el mundo espiritual. Acá está hablando del pueblo, de las masas. ¿Cómo nosotros podemos organizar el mundo? Acá no habla de la espiritualidad, sino cómo la materialidad puede estar organizada. Pregunta, bueno, eso es claro, por un lado, pero por el otro, yo pertenezco a los destructores y que yo determino, lo tuyo es tuyo y lo mío es mío, pero lo mío es mío es que yo me aproveché de la debilidad del prójimo. Porque dice, acá está la disputa. Si yo soy más inteligente y más exitoso y yo estudié más porque tengo fuerza de perseverancia y tengo el deseo para eso, es decir, yo recibí desde arriba cualidades avanzadas, exitosas, y yo tuve éxito en la vida, entonces, ¿por qué me envidian? Ellos dicen, te envidian porque vos lo recibiste del Creador. Yo no recibí. Yo no estoy de acuerdo con eso. ¿Quién me complementa eso? ¿Quién me lo completa? Nosotros desde el Creador no somos iguales. Entonces, ¿nosotros cómo continuamos esta desigualdad en este mundo con todas las condiciones. Entonces vienen las personas y dicen, nosotros no estamos de acuerdo con eso. Es decir, ¿cuál es el reclamo de ellos? Es un reclamo al Creador. ¿Cómo nosotros podemos corregir lo que el Creador hizo? Ese es en realidad el problema. Por eso dicen, ve al artesano que me hizo. Y es, Rav dice, eso no está bien, yo no estoy de acuerdo con eso. Si todos seríamos iguales de verdad, no habría ningún caos. Pregunta, lo que no está bien es que yo me aprovecho de la debilidad de los demás en beneficio propio. Rav dice, por supuesto, eso es resultado de que no somos iguales. Por parte del Creador no somos iguales. Y por eso el reclamo en eso también de los débiles y también de los fuertes es ¿qué ustedes quieren? Así el Creador organizó el mundo de esta manera. ¿Qué quieren que yo haga? ¿Yo voy a doblegarme? ¿Qué tengo que ser exitoso? Y por eso tengo éxito. Pregunta, hay personas que son exitosas y que dicen el beneficio de la sociedad es en beneficio propio. ¿Dónde viste eso? ¿Qué están dispuestos a hacer? Ellos pagan millones a los medios de comunicación que cuenten eso. Miles y ellos se quedan con miles de millones. Que ser realista. Sí, Terence. ¿Por qué no somos iguales? ¿Qué es un error del Creador? Nosotros no somos iguales porque por la desigualdad podemos ser iguales en el Creador. Solo en Él podemos ser iguales, de ninguna otra forma. Pregunta, si seríamos iguales, ¿podríamos revelar al Creador? O dice, ¿cómo? ¿Qué carencia vas a tener para llegar a Él? ¿Dónde? ¿Qué? Nada. Pregunta, ¿las personas saben la verdad en este mundo? Las personas, las personas no saben nada. Las personas no saben nada, no entienden lo que ocurre. Los filósofos están confundidos con eso más que los demás. Sí, Moshe. ¿Podría explicar a usted que nosotros somos iguales en Él, en el Creador? En el Creador. En el Creador somos iguales porque cada uno llega a su realización, a asemejarse al Creador, a partir del punto en su corazón, y ahí todos llegan a la raíz de su alma y nosotros no somos iguales en eso uno con otro, pero cada uno influye al Creador en todo lo que tiene. Por eso, cuando Él se realiza en un 100%, en eso es como todos. Y no importa si esto es de la planta del pie o del Rosh, del Parzuf de Adam Rishon, somos todos iguales porque la conexión en un solo Parzuf, nosotros llegamos a un estado en que no hay Rosh Tochsof, sino todo que se hace como una sola unión. Eso es lo que nosotros hacemos en los tiempos de las correcciones espirituales. Construimos los partofim, ascensos, descensos, etc. Pero al fin de la corrección, todo se transforma en una sola esfera. Lo segundo es que incluso en las correcciones, en la primera corrección, nosotros ya nos elevamos por encima del deseo de recibir y todas nuestras acciones son con el fin de otorgar. Por eso yo me incluyo con los demás y todas nuestras acciones son para llenar su voluntad, los deseos de ellos. Todas las acciones. Por eso en la espiritualidad nosotros no tenemos, bueno, depende de los grados, eso todavía no es el fin de la corrección, pero en la espiritualidad nosotros no tenemos ninguna acción que tome en cuenta el que ejecuta la acción, sino para quién está ejecutando la acción. Yo siempre estoy trabajando con los deseos externos. Amarás al prójimo como a ti mismo. Yo le doy la almohada, le doy la silla, etcétera, etcétera.
5: Sí.
0: Pregunta, entonces, ¿somos iguales en una fuerza relativa? Que hace su, cada uno hace su esfuerzo de otorgar. Rabi dice, sí. ¿Cómo podés recibir esa fuerza individual que recibiste? Somos todos diferentes. En eso que yo me realizo a mí mismo, en dar, entonces en eso somos todos iguales. No hay diferencia en eso, entre las personas. El otro puede otorgar en 100 kilos, el otro en 2 toneladas. Eso no importa. No importa, porque cada uno otorga de, en su verdadera capacidad, hace restricción y fuerza de otorgamiento con toda su fuerza. Entonces, ¿cómo puede ser que no sean iguales? Hay una sola fórmula para todos. Resultado diferente, pero el resultado es a cuenta del Creador, que es diferente. Pero todos estamos adheridos, porque todos estamos en la cualidad de otorgamiento y no en la cualidad de recepción. Nadie. Resulta que en el deseo de recibir nunca vamos a ser iguales. Rabi dice, por supuesto que no. Por supuesto, estás sumergido entre el kli y lo revisas. El deseo de otorgar, vos te elevás por encima del kli y empezás a ascender al otorgamiento. Porque en el otorgamiento, grande o pequeño, están todos en el otorgamiento. Y todos son importantes como uno. No hay diferencia entre ellos. Puede ser Rabbi Shimon, puede ser Shimon del Shuk, Shimon del mercado. Ambos, si ambos se encuentran en otorgamiento, ambos son iguales. En la falta de igualdad, esa es la, la cualidad de la verdad. La desigualdad depende de la cualidad de la verdad. Todo lo que viene de arriba. Lo puedes organizar únicamente en eso que puedes elevar a todos por encima del deseo de recibir. Bueno, escuchamos al Rab como nos hizo ser más exactos. ¿Qué es lo que hace falta para llegar? De acuerdo a lo que escuchamos el Rav, ¿qué es lo que hace falta para llegar a la verdadera igualdad? ¿Qué hace falta para llegar a la verdadera igualdad? Después que lo vamos a aclarar, que podamos compartir las cosas en el plenario, compartir los discernimientos en el plenario. 5 minutos.
6: Cada
0: uno tiene que realizar su parte, 100%, su parte individual, no importa lo que recibió la naturaleza. Cada uno tiene la posibilidad de restringirse, ser el máximo, 2 toneladas. No es suficiente. Nosotros no somos responsables del resultado. Eso no es la igualdad. La igualdad son estados del avance correcto.
2: El
0: Rav dijo que no se puede llegar a la igualdad, que llegamos a la equivalencia de forma con el Creador y no hay equivalencia en la equivalencia de forma, porque profundizamos en nuestros deseos. Tratamos de otorgar, queremos ser iguales. ¿Cómo que vos preguntes qué es más importante? ¿Qué otorga más? sobre la importancia del cuerpo. Cuando estás en influencia al conjunto en general, todos influyen. Y siempre en otorgamiento. Por eso el Creador todo es plenitud, y si miran a la plenitud, en el momento que cada uno influye con respecto al conjunto en general a partir de su función, de su unicidad, ahí está la plenitud general. Y que a través del clima no podés mirar, solamente a partir del otorgamiento al conjunto. Y el Rav dice que a partir de esa desigualdad podemos ser iguales en él, solo en él. Y así la cualidad es, creo, es la cualidad del amor y otorgamiento. Y entonces ya la matemática del deseo de recibir no actúa, sino que actúa son los esfuerzos que cada uno hace en dirección de la cualidad del Creador, de estar en otorgamiento con toda la fuerza, y ya no cuentan de cuánto cada uno está en su resultado. No es una fórmula, esto es a cuenta del Creador. El esfuerzo de realizarse a uno mismo en otorgamiento, ya eso es algo que sí se puede hacer. Primero el Rav advirtió de no confundirse con la materialidad y la espiritualidad. Porque vemos personas que gritan en nombre de la justicia, o que gritan como justos, y ellos invierten millones y reciben miles de millones. No hay igualdad. Que cada uno da todo lo que tiene. La clarificación de Yura era interesante. Nosotros decimos lo tuyo es tuyo y lo mío es mío. Es la cualidad de Sodoma, que nosotros no tenemos que confundirnos, que lo que ocurre es de arriba. Y tenemos que ver que eso no es final. Para eso hace falta el punto del corazón, para eso falta algo, una mirada más externa, como más avanzada. Y ahí uno ve que eso no es suficiente, sino que hay que agregar algo más.
2: Uno no puede
0: llegar a eso hasta que uno no se eleva por encima del deseo de recibir. Esa finalmente es la solución de la sabiduría de la Kabbalah. Y nosotros vemos cómo de esta forma Baal HaSulam nos conduce, como vimos acá en el grupo de enfoque, nos conduce así de una forma lógica, etapa tras etapa, y nos permite entender nuestra naturaleza, realmente nuestra naturaleza, también como individuos y como sociedad. Y ahora queremos escuchar de los amigos aquí en la sala y también en el sistema de Arvut, por supuesto, de todo el clima mundial, ¿qué necesitamos nosotros para llegar a la verdadera igualdad? Como aprendimos ahora, este es un artículo que se desarrolla, como todos los artículos de Baal HaSulam en general, todo el tiempo nos agrega como otro estrato a este tema. Y hoy agregamos otro estrato más, que no podemos establecer la verdad. Entonces usaron la bondad y la justicia y la paz. Igualmente nosotros queremos saber cómo podemos llegar a la verdadera igualdad. Escuchamos del Rab la explicación y captamos lo que captamos de lo que el Rab explicó. Vamos a compartir ahora, por favor, todo tipo de comprensiones que escuchamos en las decenas, por favor. Nosotros en este mundo actuamos por nuestra experiencia y por nuestra búsqueda de placer, y en este lugar nosotros no podemos ser iguales. Lo que escuché acá en la clase, que nosotros podemos construir el kli. Con la ayuda de la luz. Y acá tengo una pregunta, si se puede. ¿Cómo se construye el kli con la ayuda de luz? Acá tengo un bloqueo, tengo la experiencia, pero hago errores y no puedo construir sobre mi experiencia. Tengo que construir algo nuevo de lo que yo tenía antes. Y la luz me ayuda. ¿Y cómo desconectarme de mi experiencia y estar solamente en, hacia la luz como meta que me ayude a construir el nuevo kli? ¿Quién puede contestarle a Vlad? La pregunta es clara o no está clara. Todo lo que yo pido o quiero es en base a mi experiencia. Todo el tiempo se me exige algo nuevo en lo cual no tengo experiencia. ¿Cómo le pido a la luz que me dé algo nuevo? No sé lo que pedir. ¿Esa es la pregunta? ¿Cómo desconectarme de la experiencia y pedir? ¿Y de quién pido? ¿De quién pido estar bajo la luz? Acá está la respuesta, pero de alguna forma no se me conecta el puzzle en el rompecabezas en mi cabeza. Bueno, ¿alguien quiere contestar?
6: ¿Quién, Jaime?
0: Sí, Jaime.
7: יש דבר אחד שהוא ברור, שכל אחד צריך לתת את הסום סום שלו. ולמה זאת התשובה בעצם?
0: כמה מתנה כדאר שהוא גרנו אססמו. ¿Y por qué esa es la respuesta? Porque todo empieza el creador y termina con el creador. En este proceso de cada uno da su grano de sésamo, no es con respecto a sí mismo, sino es fuera de uno mismo. Entonces ahí resulta una acumulación, ¿no? En el centro de la decena, en el centro del mundo, que invita a la luz a un cambio.
8: כן, אנחנו שמענו שהשוויון שלנו במאמץ להשפיע. אנחנו שווים.
0: Nuestra igualdad está en el estado de otorgar, que es empujar a todos.
6: אז רגע,
0: el estado de todos es que ocurre de forma igual.
8: שווים במאמץ לדחוף כל אחד לרוחניות. המאמץ הוא סגולי כמובן, אבל במאמץ
0: el esfuerzo es individual, pero en este esfuerzo yo no quiero decir restricción pantalla, luz retornante. El esfuerzo de cada uno, en eso somos iguales. Este artículo y la pregunta que se hizo,
9: ¿cómo podemos
0: dar experiencia en lo que no tengo? Cierto que nosotros tenemos ascensos, descensos, y días que se puede y días que no se puede.
9: דווקא באותם ימים אתה היית יכול להשיג יותר ממידת השוויון. זאת אומרת,
0: medida uno puede adquirir la cualidad de la verdad. En la medida que vos puedes renunciar y entender que los días que tenías descenso, ahí justamente puedes entender que puedes alcanzar más la verdadera igualdad.
6: כן, תודה. בהמשך.
0: Eso es muy importante.
6: חלק הראשון של השיעור שלמדנו.
0: Bueno, eso recuerda.
6: הוא אמר, אני מתפעל מתכונות ומההשקעה של החברים.
0: Rabbi dijo que yo estoy inspirado de las cualidades y el inversión de los amigos, los envidio. Uno tiene una cualidad, otro tiene otra cualidad. Yo ser que eso me saca de mí mismo a los amigos, algo nuevo.
6: שאני בוחר לקבל מהחברים, להתפעל מה מההשקעה שלהם.
0: Me inspiro de la inversión de los amigos. Yo no lo tengo eso y ellos lo tienen. Yo quiero salir de mí mismo, de eso que me inspira, hasta cuánto que los amigos son grandes. Francés.
10: On t'entend pas, Moussa.
6: עוד פעם, לא שמעו? אם אפשר לחזור, פרנץ'.
11: Bonjour les amis. Cette question me rappelle la leçon d'hier où on nous dit que le grand prêtre ne doit épouser qu'une vierge. Les amis.
0: De la classe d'hier, escuchamos que el gran Cohen puede casarse únicamente con una mujer virgen, que cada día hay que ser nuevos. Sí, correcto, cada día nosotros tenemos que ser como nuevos. Mark 41. Nosotros atraemos la luz por nuestra equivalencia de forma a la luz. Gracias. Latino 1.
12: Sí, amigos. Comentaba un amigo que al final el mundo solo entiende si se siente bien o si se siente mal. Y nada más importa en las masas. Entonces no debería de importar más que encontrar la raíz de nuestra alma, el propósito de la creación, sin importar qué es, si es un exitoso o un destructor. Y referente a la pregunta que hacía el amigo, yo veo que es una bendición olvidar las cosas y es de lo más grande perder todo. ¿Qué no el Baal Shem Tov olvidó todo el abecedario? Y esa es la grandeza que veo en ese amigo al hacer esa pregunta.
1: תודה. בשיעור שראינו עכשיו של הרב, היה איזה משפט אחד ש...
0: Gracias. La frase, una frase que Rav dijo en la clase que me gustaría aclarar en el taller. Rav dijo así.
1: כדי שעל ידי אי שוויון בינינו נוכל להגיע לשוויון עם הבורא.
0: Que a través de la desigualdad entre nosotros vamos a llegar a la igualdad con el Creador.
1: תכף אחזור על המשפט הזה עוד פעמיים. שאולי ככה
0: לצאת. Vamos a relacionarnos con verlo dos veces y tomarlo a la vida en la decena, donde nos encuentra a nuestra decena cada amigo en su interior, yo y los amigos, etc. Rav dijo así, nosotros no somos iguales para que a través de la desigualdad entre nosotros podamos llegar a la igualdad con el Creador. Quizás escríbanlo para que esté frente a sus ojos. Nosotros no somos iguales, dijo el Rab. Nosotros no somos iguales para que a través de la desigualdad entre nosotros podamos llegar a la igualdad con el Creador. Veamos en un taller dónde eso nos encuentra en la vida en la decena. Otra vez, nosotros no somos iguales para que a través de la desigualdad entre nosotros podamos llegar a la igualdad con el Creador. ¿Dónde nos encuentra en la decena? 5 minutos taller.
13: בעשירייה שלנו כל חבר הוא אחר גם באופי גם בתנאים שהוא קיבל הרוחניות זה עד רמת השורש נשמה שלו הוא שונה
0: cada uno tiene otro carácter la raíz de alma es diferente
13: לרוחניות כל אחד רואה
0: cuando tratamos de acercarnos a la espiritualidad
13: ואז החוסר שוויון הזה בינינו
0: estamos de ver a nuestro cli
13: כמו אגוזים
0: y esa desigualdad son como nueces. Queremos que todos avancen, pero el deseo de recibir avanza de acuerdo como yo entiendo que tenemos que avanzar. Y eso nos conduce a disputas, a la revelación de nuestra disparidad, diferencia. Nunca lo podemos complementar. Por encima de las cosas que se revelan.
3: שמצד אחד יש לחברים נקודה שבלב בוערת ומטרה משותפת ומצד שני כל אחד באמת בטבע שונה
0: Eso es por un lado. Por otro lado, la naturaleza es opuesta a los demás. Y eso es en todos los parámetros. Y nosotros nos hemos reunido aquí y nos llevaron bajo un solo maestro y bajo un solo método que pasa de generación en generación a través de los cabalistas para que podamos elevarnos por encima de las diferencias.
3: Ese
0: es el gran regalo que recibimos, las diferencias. Entre nosotros, tenemos que entenderlo como un regalo.
14: Porque
0: es el estado que nos permite desarrollo. Esto es un estado que no es desarrollo, siempre hay envidia y no trae reposo y que nos trae a un estado en que
14: que hay
0: desigualdad en la naturaleza, eso es un compromiso que vamos a llegar a la plenitud. Los cabalistas no son filósofos, sino que hablan de la realidad. Nosotros vemos que la desigualdad entre nosotros funciona a través de nuestro deseo de recibir con las acciones de envidia, pasión y honor sacan al hombre del mundo. Entonces la pasión y el honor y la envidia nos permiten movernos. Sin eso no tendríamos motivo de movernos. Y los cabalistas, otra vez, son muy prácticos. Hace falta la desigualdad para que podamos avanzar al Creador. En estas dos líneas hay una tensión y esa tensión nos obliga a que nos conectemos, pero no podemos. Nos obliga, pero no podemos. Y de ahí surge el clamor a la fuerza superior y nos hace
13: nosotros
0: no podemos entender la plenitud divina. Toda esa diferencia nos manda a un desarrollo y una demanda con respecto al superior. La práctica de la vida en la decena vemos incluso hasta cuánto que eso es un gran patrimonio que uno pasa al lado del amigo y el que eso es una clarificación de clarificaciones porque para vos es un representante del Creador que te ayuda a corregir tu gato que hay en ti. Uno puede no estar de acuerdo y eso alinea a todos en realidad. Bueno, ahora llegamos al tiempo de preguntas. Se pueden hacer preguntas sobre todo lo que pasamos ahora. Escuchamos al Rav de Baal HaSulam, todos los talleres, toda pregunta se puede plantear ahora. Sí.
15: שמענו, אני חושב שצריך לראות את המאמץ.
0: שמענו כי הייתי ver el esfuerzo individual de cada amigo. ¿Cómo nosotros podemos ver el esfuerzo individual? Si vos ves un amigo que hace mucho, yo veo un amigo que hace un gran esfuerzo y otro hace otro esfuerzo. ¿Qué significa que en cada amigo yo puedo revelar ese esfuerzo individual que hay en él?
6: ¿Recuerdo
0: las leyes de equivalencia de forma?
6: יכולים בכלל לזהות משהו מחוץ לנו, לפי מה?

0: antes. Puede ser que venga un invitado y los invitados vienen a nuestros congresos y dicen, qué lindo, qué organización, qué buen clima. Eso es un invitado. Puede ser un alumno que participa, pero también viene al evento. Puede ser alguien que invierte mucho y alguien que realmente toma control del evento y cada detalle de lo que ocurre. ¿Acaso todos ven ese evento de la misma manera? No, ¿por qué? El evento es el mismo. Cada uno lo ve según su medida de inversión. Pregunta entonces, ¿cómo podemos ver la inversión individual de cada uno? Si nosotros hacemos el máximo que podemos y estamos plenos,
1: si
0: nosotros hacemos lo nuestro, vamos a poder ver que los demás están haciendo el máximo. Y antes siempre voy a tener crítica que él hace más y él hace menos y me parece así, me parece así. Y también eso no es suficiente porque dentro de ese máximo hay que exigir a la luz, como escuchamos de Vlad, de dónde llegue de esa demanda. Después de esa demanda tenemos que exigir de la luz que podamos justificar a los amigos y ver su inversión. Hay un proceso.
1: ¿De
0: dónde miran ellos? ¿Así de la torre, así desde arriba? ¿De dónde miran los demás? Cuando uno llega al camino, que ve que grandes amigos que uno tiene, con el tiempo es difícil de verlo.
1: Te dan
0: un regalo, te dan un poco de aviut. ¿Dónde está tu justificación, los amigos? Te permiten adquirirlo por vos mismo. Es al principio, alguien viene que llega, oh, se impresiona, qué organización, qué lindo, qué orden. Todo perfecto, pero después quiere entrar, quieren que avance. Por ahora tiene que adquirirlo solo. ¿Cómo? Exactamente como se explicó el Rab en el Kli. Como nosotros escuchamos de los cabalistas, el hombre tiene que dar todo lo que puede en la medida que puede para decirse a sí mismo, oh, yo hice el máximo que puedo. Y cada uno en su camino, todos son diferentes en eso, pero en eso somos iguales. En eso son amigos. Eso se llama amigos. Sí, Evgeny. La igualdad de cualidades, de otorgar esfuerzos internos. Yo algo me detuvo antes para ser amigo del grupo, para poder entrar en esta historia. Los cabalistas nos dicen, hay una condición, vos tenés que estar en clase, tenés que pagar más, hacer así, así, así. Entonces yo miro a los amigos, cada uno en su materialidad, condiciones diferentes, a uno les es difícil, a otro sí, así, condiciones muy diferentes, y todas estas condiciones nos obligan a estar en clase, a pagar. Bueno, ¿quién nos obliga a estar en los cabalistas? No, los cabalistas no nos ponen condiciones, sino que nos dicen cómo está construida la realidad. Que la realidad está, que los cabalistas revelaron y nos recuerdan eso. Y recordaste la clase matinal. Los cabalistas revelaron que si uno tiene que acercarse a la luz superior, hay que despertarse en la madrugada. Yo despierto al amanecer no me despierta a mí, yo me acerco por mí mismo, quiero llegar a mi equivalencia, a él. Una sola ley. Segunda ley. Los cabalistas revelaron desde Yaakov que cada cosa que la persona recibe del Creador para ordenarse de manera correcta, tiene que tomar un décimo de eso, devolverlo para la corrección del mundo. Ellos nos cuentan, todo lo que me des a mí, yo te lo diezmaré a ti para que yo salga.

salga de mi sueño imaginario y yo me acerque a la realidad verdadera, cómo está construida la realidad. Y así cada cosa que nos recomiendan los cabalistas. ¿Dónde estamos nosotros con respecto a eso? Nosotros somos amigos. Amigos son aquellos que ayudan unos a otros a conocer las leyes y adaptarnos a ellas. Y debido a que el tiempo se nos terminó, que no queremos tardar, vamos a terminar con clip número 3. Se explica para la Sulam que nosotros no podemos llegar a la división justa, al mundo justo, a la sociedad justa, la justicia social y más, y todo lo que tiene que ver con la justicia. No puede haber justicia por la raíz de la creación. Porque si hay más que uno, no puede haber justicia. Por supuesto que hay justicia. Si hay dos, uno puede ser diferente de otro. Algo que es diferente, no puede haber justicia entre ellos. Justicia significa uno, único, unificado, y ahí dentro existe una sola cosa. Si es, si se divide, ya hay un problema. Debido a que la creación es un solo deseo de recibir lleno de luz desde el principio, desde el principio están en adhesión, Él es uno y su nombre es uno, hay justicia, hay paz, hay plenitud, hay amor, hay todo. No hay nada malo. Todo en una sola palabra. Si esta creación se divide más y más, expandirse, hasta que se rompe en esas partes, hasta que esas partes individuales, diferentes, esa palabra justicia no puede estar adherida a ellos. No podemos decir que puede haber acá la posibilidad de llegar a la justicia. Sí, avisos para el final. Hoy, viernes, en Petah Tikva, en el edificio, era un día de unión para los amigos de la comunidad estudiante de Israel para aumentar la conexión con los estudiantes. Queremos el apoyo de todo el clima mundial para que tenga éxito el evento. Y el próximo domingo, 28 de junio, de 6:30 a 7:30, va a haber una charla abierta del directorio con amigos y amigas del Clí Israelí. La charla va a estar en el sistema Arvut. Y queridos amigos, al final de la canción va a haber una acción en común para organizar el evento, para el evento de hoy. Por eso la comida de hummus va a ser a las 5:40. Terminamos con una canción.

0: חברים יקרים, בחלק הראשון נלמד שיעור של הרב.
1: Queridos amigos, para la primera parte de la lección, vamos a estudiar una clase del Rav del 13 de febrero de 2002 acerca del tema que significa que el Señor permanece en su campo cuando la cosecha está madura en el trabajo. Está en los escritos de Ravash, artículo número 10, de 1991. Vamos a leer el artículo juntos en las decenas y vamos a tener 33 minutos para eso. Por favor. ¿Qué significa que el Señor permanece en su campo cuando la cosecha está madura en el trabajo? Artículo número 10, 1991.
0: הנה חזל אמרו על הכתוב, והשם ניצב עליו. וזה לשונם.
1: Nuestros sabios dijeron acerca del verso, el Señor permaneció sobre él. No encontramos esto en el resto de los patriarcas. Rabí Shimon dijo, el rey no permanece en su campo ni cuando está arando ni cuando se está sembrando, sino cuando la cosecha está madura. Así es como Abraham lo aró. Como está dicho, levántate, camina a través de la tierra. Yitzhak lo sembró, como está dicho, e Yitzhak sembró. Y Jacob llegó, y él es la madurez de la cosecha, como está dicho, la santidad de Israel es para el Señor, sus primeros frutos sobre aquellos permaneció. Debemos entender que viene a enseñarnos en cuanto al trabajo, que es un campo, que es cuando la cosecha está madura y cuál es la alegoría del rey que permaneció sobre su campo. Es sabido que nuestro trabajo es esencialmente sobre el reino de los cielos, lo cual se llama fe. Nuestros sabios dijeron acerca de eso, Habacuc llegó y los fundó en uno. Un justo vive por su fe. Fe significa la necesidad de creer en el Creador, que Él conduce al mundo como un guía benevolente. Y aunque uno aún no tiene esa sensación, debe creer y decir que el hecho de que no esté viendo que el bien es revelado en el mundo, aún así debe creer por encima de la razón que no ve el bien revelado ante sus ojos, porque mientras no se encuentre fuera del dominio del amor propio, no tiene las fuerzas para ver. Eso es porque hubo un tzimtzum sobre las vasijas de recepción para que la luz no pudiera brillar allí, debido a la desigualdad de forma, como está escrito en el comentario Sulam. Por esta razón, uno no puede ver la verdad. En cambio, debe creer que eso es así. Y en el trabajo colectivo, los estados de guía de recompensa y castigo no son muy evidentes. Pero en el trabajo individual, es decir, cuando una persona desea tratar de lograr el grado donde todas sus acciones son para otorgar, cuando comienza a esforzarse para lograr el grado de un otorgante en favor del reino de los cielos, entonces toda su base debe ser construida en la grandeza del Creador.
0: היינו שאדם רוצה להשתדל להגיע לדרגת שיהיו כל מעשיו לשם שמיים, שאז מתחיל האדם לתת כוחות בכדי להגיע להיות בדרגת משפיע, שאז הוא צריך להיות כל הבסיס.
1: Se habla de ello en el Zohar. Uno debe temerle a él porque él es grande y soberano. Y entonces empieza el trabajo fundamentalmente sobre esa fe. El Creador conduce al mundo de manera benevolente. Y entonces le llegan estados de ascensos y descensos. En otras palabras, a veces tiene recompensa y puede creer en el Creador, que Él es el benevolente, y puede amar al Creador por su grandeza. Eso le llega a la persona a través de grandes esfuerzos en la fe, en la recompensa y el castigo. Eso significa que si uno trabaja con fe por encima de la razón, es recompensado. Y su recompensa es que llega a sentir el amor del Creador por él. Y el castigo es que si quiere ir específicamente dentro de la razón, uno entonces se aleja del amor al Creador. Por esta razón,
0: הוא מתרחק על ידי זה מאהבת השם.
1: peor aún, algunas veces se convierte en lo opuesto, es decir, odia al Creador, ya que tiene muchas quejas en su contra, porque ya ha rezado muchas veces y ve que el Creador no escucha su rezo. Y de ahí, una persona llega al estado de ascensos y descensos. Sin embargo, y uno se sobrepone, va por encima de la razón y dice, tienen ojos y no ven, temporalmente es recompensado y se siente cerca del Creador. Se escribe acerca de ello en la introducción del estudio de las 10 Sfirot. Debemos saber que el atributo mencionado, denominado intermedio, se aplica incluso cuando uno está bajo la providencia de la ocultación del rostro. A través de un gran esfuerzo en la fe de la recompensa y el castigo, una luz de gran confianza en el Creador aparece en ellos. Durante un tiempo, les es otorgado un grado de revelación de su rostro, en la medida del intermedio. Pero la desventaja es que no pueden establecerse de manera permanente en sus grados, ya que esto es solo posible a través del arrepentimiento desde el temor. De eso se deduce que el orden del de nuestro trabajo comprende tres periodos. Antes de llegar a la salida del trabajo, es el discernimiento de Adán. Nuestros sabios dijeron acerca de ello. Hay tres asociados en la persona: el Creador, su padre y su madre. Tu padre da el blanco, tu madre da el rojo. Y el Creador pone un espíritu y un alma, Ruach y Neshama respectivamente, dentro de él. Eso se explica en el trabajo donde aprendimos que hay tres líneas, Hesed, Dim y Rahamim. Gracia, juicio y misericordia. Es como dijimos en los ensayos previos, que para que una persona tenga la posibilidad de caminar, necesita dos piernas, derecha e izquierda. Estos son como los dos versos que se rebaten el uno al otro hasta que el tercer verso llega y sentencia entre ellos. Así, las dos líneas han dado nacimiento a la línea decisiva. Con ello, podemos interpretar el significado de arar, sembrar y la cosecha madura en el trabajo. La línea derecha es arar. Este es el trabajo del hombre que quiere ser admitido en el trabajo de otorgamiento. El hombre es creado para preocuparse solo de sí mismo, puesto que hubo una corrección sobre el deseo de recibir para sí mismo, para evitar el asunto de la vergüenza, debida a la diferencia de forma con el Creador, ya que lo que vemos de él es solo como otorga a los creados, y no hay recepción para sí mismo en absoluto. Por lo tanto, un tzimtzum y ocultación fueron hechos sobre el deseo de recibir para uno mismo, de forma que las criaturas no pueden recibir el gozo y el placer que él desea impartir sobre ellas. Esto fue para permitirle al hombre corregir las vasijas de recepción, de forma que sean solo para otorgar. En otras palabras, el hombre debe cambiar el deseo de recibir en él y recibir en su lugar un deseo de otorgar. Es decir, lo que antes fue de gran importancia para él, que era el deseo de recibir, ahora será inferior en la importancia. No deseará usarlo, sino que, por el contrario, el deseo de otorgar, que fue de poca importancia para él y que no quería usar, ahora será de gran interés. Eso significa que ahora ese deseo de otorgar es importante para él y quiere usar solo el deseo de otorgar. Eso es llamado arar, cuando la tierra es volteada y lo que estuvo arriba ahora pasa a estar abajo y lo que estuvo abajo pasa a estar arriba. Eso es llamado la línea derecha, Abraham o Hesed. En otras palabras, ahora desea comprometerse solo en Gesed, llamada la voluntad de otorgar, y la línea derecha es llamada perfección. Así, aunque uno ve que aún no puede llevar a cabo Gesed, debe imaginarse que ya ha sido retribuido con otorgamiento, llamado Gesed, y dar gracias al Creador por recompensarlo con realizar acciones con el fin de otorgar. Todo eso es solo por encima de la razón, y aunque considere la situación en la que se encuentra, verá, por otro lado, que eso es un asunto de por encima de la razón, es decir, que debe imaginar que ya ha sido recompensado con un deseo de otorgar o arar. Debe humillarse y decir, estoy contento y agradecido por cualquier pensamiento y deseo de hacer algo en la espiritualidad que el Creador me da para recompensarme con hacer un pequeño servicio al Creador. Es decir, que puedo hacer algo por Él. Y está contento con ello, porque ve que el Creador no le dio al resto de la gente la oportunidad de sentirlo a Él. Esa es la razón por la que es feliz con ello. Eso es considerado como perfección. Ya que ahora cree por encima de la razón que el Creador conduce al mundo de manera benevolente y de este modo ahora puede mostrar el amor por el Creador y ser siempre feliz. Sin embargo, al mismo tiempo, uno desea caminar con la otra pierna, la izquierda. Es decir, necesita criticar sus acciones. Debe tener un deseo de ver la verdad. ¿Cuánto esfuerzo tiene que hacer para otorgar y cuánta importancia tiene para la espiritualidad? ¿Realmente entiende que es mejor trabajar solo para el Creador y no para sí mismo? En ese estado ve de manera muy diferente todas sus acciones mientras caminaba en la línea derecha, cuando pensó que de verdad era un hombre íntegro. Ahora que ha cambiado a la línea izquierda, ve que él no tiene nada que sea auténticamente con el fin de otorgar. Eso se llama sembrar. Por ello, por ejemplo, cuando se toman buenas semillas de trigo y se siembran en el campo, y hay una persona que no sabe acerca del trabajo del campo, ve a la persona que tomó el trigo y lo sembró en la tierra como si estuviera loco. De manera similar, aquí, cuando uno adquiere buenos estados que contienen integridad, por los que ha dado las gracias al Creador, ahora los cancela. Eso es como el hombre que tomó buenas semillas de trigo y las sembró en el campo. Pero en realidad, uno no puede caminar con una sola pierna. Esas dos piernas son consideradas dos versos que se contraponen el uno al otro. Esa es la razón por la que Isaac es considerado como que siembra su campo, que es la izquierda. Nuestros sabios dijeron acerca de ello: uno siempre debe rechazar con la izquierda y atraer con la derecha. Debemos interpretar que cuando uno siente que está cerca del Creador, eso se llama atraer con la derecha. Rechazar con la izquierda significa que cuando critica, ve que ha sido rechazado del trabajo de otorgamiento. Esto significa lo que nuestros sabios vinieron a decirnos, que el hombre necesita dos cosas, derecha e izquierda, ya que no puede caminar con una sola pierna. eso es considerado Isaac, que se llama sembrar. Abraham, quien es llamado derecha, es decir, Gesed, perfección, es llamado blancura. Como fue dicho arriba, que ahí los tres estados con su padre, su madre y el Creador. Tu padre es el primer discernimiento. La primera línea, que es Gesed, mostrando integridad. La integridad se llama blanco, como está escrito, aunque tus pecados sean como escarlata, serán blanqueados como la nieve. Eso se llama la derecha atrae, cuando él siente que se ha acercado al Creador. Está escrito, y su madre da el rojo. El rojo señala una carencia, nukva, o femenino, donde él ve que está siendo completamente rechazado del trabajo del otorgamiento. De este modo, está en un estado de ascensos y descensos. Eso se considera como que tiene fe solo parcial. Como él dice en la introducción al estudio de las 10 Sefirot, que eso es porque tienen muchos descensos y durante el descenso está sin fe. Sin embargo, uno no debe pasar mucho tiempo en la línea izquierda, llamada la línea segunda línea, ya que durante ese tiempo uno está en un estado de separación. Así, la mayor parte del tiempo el trabajo de uno debe ser en un estado de integridad. Eso se llama la renovación de la luna. Eso significa que uno constantemente tiene que renovar el blanco en él, la línea derecha, que es la blancura. Pero durante el descenso, la fe se asemeja de, se aleja de él, y algunas veces permanece inconsciente, como una persona que cae debajo de un carro y está herida, pero no sabe que ha caído. La lección es que la persona yace debajo tu carga, como está escrito, si ves al burro del que te odia yacer bajo su carga, porque el burro no puede ir por encima de la razón, porque el trabajo de ir por encima de la razón es para él una carga y un lastre que no puede tolerar. Por lo tanto, si se distrae inmediatamente, cae bajo el carro o la carga. Esto se llama ser lastimado en un accidente de tránsito. Por lo tanto, uno debe siempre ser cuidadoso y permanecer en la derecha. De eso se deduce que la corrección de una persona que camina en la línea izquierda es porque no espera tener un descenso y una caída, y entonces esperará hasta que un despertar le llegue desde arriba. Por el contrario, atrae la izquierda sobre él y entonces ve que está en un estado de descenso, es decir, que no tiene una sola chispa del deseo de trabajar para otorgar y no para su propio beneficio. Y entonces puede rezar. Es como Baal HaSulam mencionó acerca de lo que nuestros sabios dijeron de David, quien dijo, «Despierto al amanecer y el amanecer no me despierta a mí». Eso es, el rey David no esperó el amanecer, o Shahar, que es llamado negro, de Sahor, que es oscuridad. Es decir, que la oscuridad le despierte a él. En cambio, él despierta a la oscuridad. Él reza para que el Creador ilumine su rostro para así ganar tiempo al tener la preparación para la oscuridad. Y entonces es más difícil corregirla. Y las dos líneas mencionadas arriba, derecha e izquierda, engendran una tercera línea, la central. Es como nuestros sabios dijeron. Y el Creador pone el espíritu y el alma dentro de éste. De este modo, después de que una persona ha completado el trabajo en dos líneas, todo el mal es revelado en él, el cual llega a él porque esas dos líneas son como dos versos que se rebaten el uno al otro. Y uno ve que los ascensos y descensos no tienen fin. Y entonces hace una súplica sincera al Creador para que le ayude a recibir el deseo de otorgar. Cuando el Creador lo ayuda, es recompensado con fe completa y permanente, puesto que ya tiene las vasijas de otorgamiento. Antes de que uno obtenga las vasijas de otorgamiento, le es imposible tener fe permanente, ya que durante el descenso pierde su fe y no puede de manera permanente creer en el Creador.
0: כי מיתם שאדם מסיג את הכלים דהשפעה, אי אפשר שתהיה לו אמונה בקביעות.
1: Eso se explica de esta forma. En la introducción al libro del Zohar, punto 138, puesto que usamos las vasijas de recepción de manera opuesta a cómo fueron creadas, necesariamente sentimos los actos de la providencia como mal en contra nuestra. Por lo tanto, cuando una persona siente mal, es, por consiguiente, una herejía contra su providencia, y el Creador se oculta de él. Así, vemos que antes de que uno sea recompensado con vasijas de otorgamiento, no puede tener fe permanente. De eso se deduce que a través de ser recompensado con el deseo de otorgar, que se extiende desde el trabajo en las dos líneas, a través de lo cual todo el mal aparece completamente, uno llega a la resolución de que solo el Creador puede ayudarle. Entonces, se esfuerza en el trabajo y no se escapa de la campaña, y es recompensado con la línea media, llamada el Creador, el espíritu y el alma. Eso se llama revelación del rostro. Es considerado como lo que está escrito: hay arrepentimiento cuando aquel que conoce todos los misterios testifica que la persona no volverá a pecar. Con ello, podemos interpretar lo que preguntamos, que significa en el trabajo que está escrito: Jacob llegó y él es la madurez de la cosecha. Tal como está dicho, la santidad de Israel es para el Señor, sus primeros frutos. Él permaneció en ello. Nuestros sabios dijeron una alegoría acerca de ello. El rey no permanece en su campo a menos que la cosecha esté madura. Debemos interpretar que el rey que permanece en su campo se refiere a permanecer sobre el hombre. El hombre se extiende desde Malhut, la cual es llamada un campo. Y el hombre debe llegar a un estado de un campo que el Señor ha bendecido. Eso se hace a través del esfuerzo en las dos líneas arriba mencionadas, el arar de Abraham y la semilla de Isaac. Y después llega el discernimiento de cuando la cosecha está madura, cuando ya puedes ver la recompensa del trabajo, la cosecha es Jacob. Es como dijimos arriba. Después de ser recompensado con ayuda del Creador, cuando el Creador le haya dado un alma llamada revelación de rostro, eso se considera que el Creador se posa sobre él de manera permanente. Es decir, entonces es recompensado con fe permanente. Ese es el significado de lo que está escrito: y el Señor permaneció sobre él. En otras palabras, una vez que la persona ha alcanzado el grado de la línea central, que es considerado Jacob, el Creador está sobre él, como se mencionó en la alegoría de arriba, porque el rey permanece en su campo cuando la cosecha está madura. Está escrito también: cuando el Creador ve que uno ha completado la medida del esfuerzo de uno y ha terminado todo lo que tenía que hacer en fortalecer su elección en la fe en el Creador lo ayuda. Entonces, uno alcanza la providencia de forma revelada, es decir, la revelación del rostro. Entonces, es recompensado con el arrepentimiento completo. Él dice: en verdad, uno no está absolutamente seguro de que no pecará otra vez antes de ser recompensado con el alcance mencionado de recompensa y castigo. Es decir, la revelación del rostro. Y esa revelación del rostro desde la perspectiva de la salvación del Creador se llama testimonio.
0: Y Chai Hashem uvaruch tzuri beHashem tithalal nafshi.
1: Y esa revelación del rostro de la perspectiva de la salvación es la salvación del Creador, que se llama testimonio. Eso garantiza que no volverá a pecar otra vez. Eso significa que en ese momento es recompensado con fe permanente. Ahora podemos interpretar lo que está escrito: el Señor vive y bendita sea mi roca. Mi alma será glorificada en el Señor. Debemos entender el significado de el Señor vive con respecto al Creador. ¿Qué tipo de alabanza al Creador es esa? En el trabajo, ¿qué tipo de alabanza al Creador es esa? En el trabajo debemos interpretar vive. ¿Quién es él que es llamado el Señor vive? Es quien cree en el Creador, en que él cuida el mundo de manera benevolente. Esa persona es llamada viva o vive. Bendita sea mi roca. Es uno que recibe del Creador la forma de su fe, donde el Creador es su deseo de hacer el bien a sus creaciones. Ese hombre bendice al Creador por darle fe, ya que él solo no tendría la posibilidad de asumir la fe por encima de la razón, porque ese es el regalo de Dios. También debemos interpretar: mi alma será glorificada en el Señor. En el Señor significa en el Creador acercándose a él. Por ello, su alma es glorificada. Es decir, que el alma el hombre está profundamente agradecido al Creador por acercarlo. A esto se le conoce como el Creador da el espíritu y el alma. Con su propia fuerza, una persona no podría lograrlo. Por eso, alaba al Creador, porque ahora tiene fe. Bendice al Creador solo porque por lo que le ha dado. El Creador también es llamado la línea media, como fue dicho anteriormente, que solo a través de trabajar en las dos líneas previas uno es luego recompensado con que el Creador le dé el espíritu y el alma. Así, solo el Creador puede ayudarle a uno a salir del dominio de las vasijas de recepción. Por lo tanto, durante el descenso, uno no debe negociar con su deseo de recibir, suplicándole ser mejor para él que el deseo de recibir, deje los argumentos y haga sitio al deseo de otorgar. Y él quiere hacerlo entrar en razón para que se rinda ante él. Uno debe saber que el cuerpo nunca estará de acuerdo con ello. Eso es un desperdicio de palabras. En cambio, debe pedirle al Creador para que solo él tenga la fuerza para anularlo y no otro. En otras palabras, el cuerpo nunca estará de acuerdo con ello y por lo tanto es inútil discutir con el cuerpo. Pero cuando desea hacer algo por el Creador, debe pedirle al Creador que le dé la fuerza para sobreponerse al deseo de recibir para sí mismo.
0: Con
1: lo dicho antes, debemos interpretar lo que ellos dicen. No te extiendas en conversaciones con la mujer. Eso se dijo acerca de su mujer. Es tanto más sobre la mujer de su amigo. Aunque el significado literal es el principal, en el trabajo podemos interpretar que la mujer y el hombre están en un cuerpo. La mujer del hombre es llamada el deseo de recibir, lo que se llama femenino y que siempre quiere solo recibir. Por lo tanto, algunas veces cuando uno desea hacer algo para otorgar, lo cual es llamado masculino, un hombre y el deseo de recibir resiste, y el hombre desea extenderse en discusión con su deseo de recibir para hacerle entender que es mejor para este dejarlo trabajar para otorgar. Nuestros sabios dijeron que eso es un desperdicio de palabras. Ellos dijeron, esto se dice sobre su propia mujer, es decir, el deseo de recibir en sí mismo. Tanto más con la mujer de su amigo, es decir, discutir con el deseo de recibir de su amigo, que argumentará con ellos y les hará ver que es mejor hacer todo para otorgar, ya que solo el Creador puede ayudarlos a salir del dominio del deseo de recibir para uno mismo. Tales personas, quienes desean caminar en el sendero de llegar a un estado donde todas sus acciones sean para otorgar, no debe reprochar a sus amigos acerca de la razón de no dedicarse al trabajo de otorgamiento. Eso es porque si él quiere corregir el deseo de recibir de su amigo, es como si ese hombre tuviera poder. Pero en realidad, lo que la persona hace para otorgar es solo a través de la fuerza del Creador. Por esta razón, está prohibido reprender moralmente a su amigo.
0: נעבור לשיעור מתאריך 13 בפברואר 2002.
2: אנחנו קראנו מאמר.
1: Ahora vamos a la clase grabada con el Raf del 13 de febrero 2002. Leímos el artículo de los peldaños de la escalera, tomo 1, página 271. ¿En qué consiste que el rey está en tu campo cuando la cosecha está madura en el trabajo? Hay muchos discernimientos en este artículo. Ante todo, el final del artículo es muy prominente. A una persona le está prohibido decirle sus carencias a su amigo. Le está prohibido hacer comentarios morales, de moralidad a su amigo. También decirle, vamos, vamos, ¿qué te pasa? ¿Por qué no avanzas? He escuchado aquí en los grupos que uno incluso le pide al otro, vamos, dame una carencia, vamos, ¿dónde están tus carencias? ¿Por qué no avanzamos? ¿Verdad? Y eso no es correcto, eso, por eso nunca vamos a avanzar, solo puedes retroceder, eso es deterioro. Solo es a través de la luz que reforma, solo de la plenitud de la vida, de sentir la vida espiritual, puede una persona vivir y florecer. Y la clipa nos dice, ve hacia la carencia, empieza a hurgarte y a sufrir más, y del sufrimiento necesitarás la espiritualidad. Ese es un enfoque equivocado, es literalmente el consejo de la clipa y no de la kedusha. Está terminantemente prohibido, realmente prohibido, dirigirse hacia las carencias. Se necesitan carencias que vengan del reconocimiento de la grandeza del Creador. La luz construye la carencia, y no que la carencia crezca desde sí misma por sí sola. ¿Dónde han visto tal acción en la espiritualidad? Eso es lo que él dice. Está prohibido discutir con el deseo de recibir en absoluto. No te dirijas a él. No le pongas ninguna, absolutamente ninguna atención. Como si no existiera. Al ocuparte con el deseo de otorgar, con el reconocimiento del Creador, con la línea de la derecha, con la gratitud, con todo tipo de cosas positivas, la luz te construirá carencias, fuerzas y pensamientos y te darán también obstáculos. No te preocupes, todo te lo dará. Entonces lo que necesitamos y que no sentimos Y no con lo que debemos de atormentarnos, es que la luz es la que reforma, solo eso, no hay otra fuerza. Por eso está prohibido al grupo, especialmente al grupo. Si alguien está atormentándose a sí mismo, que lo haga, bueno. Pero si el grupo se reúne y empieza, ¿qué somos nosotros y dónde estamos? Y empiezan a llorar así. Y a hacerse su propio elogio fúnebre. Entonces, eso no es bueno. Él dice que es posible hacer esta crítica durante media hora al día. Si logras pasar los 23 horas y media del día adherido al Creador, a la línea derecha, entonces sí tienes suficientes fuerzas, una base para hacer una crítica correcta. Pero si no, permanece en la línea de la derecha todo el tiempo. Eso es todo. Es decir, en definitiva, pedir la grandeza del Creador. Si clamamos a Él, si clamamos para que Él abra, para que dé atracción, nos permita adherirnos a Él, para que revele por qué es que lo necesitamos. Sí, esto es todo. Pero no vayamos al lado opuesto, al faraón, por así decirlo. ¿Sí? ¿Por qué? Como si le dijéramos al Creador, ¿por qué no me das golpes para que pueda salir de ti? Eso no es el camino del desarrollo. En esto también lo que él dice, si ves al buey de tu enemigo, al burro de tu enemigo, o al deseo de recibir de tu enemigo, hay algo aquí en si ves al burro de tu enemigo. Podemos entender de aquí que necesitamos, ¿qué dice la Torah? Si ves al burro de tu enemigo, digamos que cayó y no puede seguir trabajando, y esta persona sencillamente es un enemigo, tú lo odias. Pero ves que su burro cayó y no puede seguir trabajando. Entonces debes ayudar a esta persona aunque lo odies. Aunque realmente esté peleándose. Estén peleándose ustedes dos. No. Debes ayudarlo a que su burro se ponga de pie y hacer las acciones necesarias para que su burro empiece a trabajar. Necesitamos entonces extraer de aquí ante todo la enseñanza moral, poner al burro a trabajar, dirigir a la persona hacia el objetivo, preparar su entorno para que pueda trabajar. Esto está por encima de todos los demás cálculos. Lo amo, lo odio, está cerca de mí, está lejos de mí, eso no importa. ¿Sí? Misha, ¿de qué estabas hablando el otro día? Si tengo algunas cosas con él en el futuro, en el pasado, nos peleamos o tuve algunas cuentas con él, eso no importa. Si toca el objetivo, debo borrar todo el pasado y debo ir solo para levantar a su burro y que siga trabajando. Que Dios no permita llevar a la labor espiritual cuentas de nivel animal. Por debajo de ese nivel, eso también lo arruina todo. También vemos esto en si ves al burro de tu enemigo, ¿verdad? Eso es todo. Puede que no me guste. Puede que no me guste esta persona, pero en lo que se refiere al trabajo, debo ayudarlo a seguir. No hay ningún cálculo aquí sobre nada más. Así. Por ejemplo, yo puedo decir que su nariz no me agrada. Eso es una cosa. Y en lo que respecta al trabajo de Dios, al contrario, pisar sobre esos cálculos y ayudar en todo a cualquier precio realmente y precisamente en los puntos donde lo odio. Esa es la ganancia. Por eso en el grupo no puede haber eso de quiero conectarme con alguien, no, menos. Es más fácil para mí con él, es más difícil para mí con él. Simplemente necesitamos ver que aquí están las grandes ganancias. El objetivo debe estar por encima de todos los cálculos. Eso es todo. Y si no es así, entonces debemos hacer algo aquí, en este lugar. Justamente ahí, donde estamos hablando, de lo que estamos hablando. Pregunta. Tengo cierta confusión con el concepto de carencia. Ahora habló usted sobre la carencia en sentido negativo. La carencia siempre es negativa. ¿Por qué necesito carencias? Estudiante, nosotros hablamos de que la carencia es deseo, y si tengo un deseo, entonces, ¿cómo relacionarme con esto? Rav dice, para nosotros, la carencia se siente de forma negativa y también se considera en general como algo negativo. A ver, ¿tiene el Creador carencia? Él lo creó de la nada. Él creó la existencia a partir de la ausencia. Entonces, ¿qué puede haber de bueno en eso? Si él no carece de nada, ¿entonces qué? Necesito tener una carencia diferente. Añoranzas de amor, carencia de adherirme a él. Eso es algo distinto. Ese es el reconocimiento, el resultado de reconocer su grandeza. Esa es una carencia completamente diferente. Esa es carencia hacia él, no carencia de que me va mal. Entonces, la carencia de que me va mal, de que no tengo, esa no es una carencia de la que uno, por la cual uno puede crecer. Nunca se crece de eso. Puedo utilizarla después de forma como Esav, que también es una carencia hacia el Creador, ya que una limitación en la línea de la izquierda esa es la carencia sagrada. La combino con la derecha y construye el aspecto de Jacob. Pero no simplemente una carencia de que me va mal. ¿Para qué necesito eso? ¿Para qué necesito sentirla? Si tomas, por ejemplo, a Rabí, a Rabí Nachman de Breslev, él era grande en esto. Él siempre exigía alegría. Y esto... Estamos sumergidos en nuestros propios problemas, en que no tenemos nuestros propios juguetes. Entonces, no entendemos cuánto esto de ocuparse en estas cosas tan tontas nos detiene. No entendemos que en lugar de anhelar los juegos que supuestamente me faltan en esta vida, todo tipo de pequeños placeres y todo tipo de esas cosas, y los abandono, y abandono esas carencias y comienzo a ocuparme de la grandeza del Creador, esto me avanzará mucho más que estar en el escrutinio personal en contra de mí mismo porque no tengo nada. Por eso, como él escribe, está prohibido despertar carencias excepto durante media hora del día, bajo la condición de que realmente estés en plenitud las demás horas. Eso es todo. Y él escribe en todo tipo de lugares, y lo principal es no salir del dominio de la Kedushá. ¿Qué significa eso? Olvidar que el Creador hace todo, que Él lo hace todo y que tú estás incluido en Él, y que en general estás en Él. Pero, ¿tú también quieres hacer algo? Muy bien. Entonces despierta un poco tus carencias. Toma tus cosas que van contra la plenitud del Creador y contra la plenitud de su providencia. Despiértalas. En la medida en que también con estas perturbaciones también te adhieras a Él. Pero siempre adherido a Él. En la medida en que puedas hacer ajab de ascenso, ¿me entienden? Añadir a nuestra adhesión con Él aún más perturbaciones. Por favor, háganlo. Pero no los abandonen, permanezcan adheridos y sigan añadiendo perturbaciones, convirtiéndolas en una gran fuerza útil para una adhesión adicional, para poderse adicionar más al Creador. De lo contrario, esto no es beneficioso, de lo contrario, estamos estirando el tiempo. Necesitamos huir de la línea izquierda, no estar asociados con ella. Porque el primer estado en la espiritualidad, ¿cuál es ese estado? Estás completamente incluido en la divinidad, como una gota de semilla en el útero, y listo. Entonces, ¿por qué en vez de eso quieres salir de esto? Dirás que es imaginario. No es imaginario. Si por tus propias fuerzas, por la fuerza, quieres ponerte en tal estado, eso no se llama imaginario. No es verdad. No es espiritual, pero tampoco es solo imaginación desenfrenada. Porque estás trabajando sobre ti mismo para poder hacer eso. Pregunta. No, le pregunté. Es que está claro para mí, pero el concepto mismo de carencia, ese deseo de espiritualidad, también lo llamamos carencia. ¿Verdad? Rab dice, el deseo de la espiritualidad es construido por la luz, que desciende desde arriba y construye una carencia, una falta de sí misma, de la espiritualidad en nosotros, por así decirlo. Y si no es a través de la luz, sino que tú la despiertas desde tu propio ombligo, ¿eh? Entonces es una carencia inútil a través de la cual no llegas a la luz, a través de la cual eventualmente o abandonarás la Kabbalah e irás a llenar esa carencia animal, o te sentarás a simplemente criticarte a ti mismo porque no puedes hacer nada con esa carencia. La carencia debe estar subordinada a la luz, venir junto con ella. La parte posterior de la luz debe ser la carencia de la persona, ¿entiendes? ¿De dónde viene la carencia? La luz misma construye la carencia en su propia presencia. En su presencia, ¿lo entiendes? Y si esto no es a través de eso, simplemente no... Eso es la muerte. Esto es un obstáculo para el 99% de los estudiantes.
2: ¿Sí?
1: Todos entran en melancolía y no son capaces de salir de ella. Y entonces siguen estudiando e invirtiéndose a sí mismos con toda su depresión. con toda su desesperación y con todo eso que se ve en una persona que realmente está muy nerviosa en la tensión y que está insatisfecha. Él de todas formas progresa, pero llegará al máximo en 20 años, no menos, al menos porque está estirando el tiempo, está prolongando este tiempo por sí mismo. Las clipot son las que hacen del punto. Las clipot son las que hacen que esto sea eterno. Lo estiran en dos direcciones, al futuro y al pasado, y estiran, y así la persona empieza a sentir el tiempo. Porque hay una clipa que está en contra de la espiritualidad y que tira hacia el pasado. Y hay una clipa que está a favor de la espiritualidad y dice, no lo alcanzarás. Y después quiere recibirlo. Pero solo de la luz. Fuera de eso, no tienes nada en qué pensar más que en la grandeza del Creador. En resumen, entonces, de eso vendrán todos los demás discernimientos. Gracias a la grandeza del Creador. ¿Sí? Pregunta. Está escrito aquí en la página 273 al final, es decir, aunque una persona ve que todavía no está en sus manos hacer gesed o hacer actos de bondad, de todas formas la persona necesita hacerse imágenes a sí mismo como si ya hubiera merecido el aspecto del otorgamiento. ¿Hasta qué punto puede uno profundizar en esas imágenes, en esas ideas? Rav dice, una persona debe imaginarse a sí misma, como está escrito acá en la página 273 del libro en hebreo, que mereció el aspecto del otorgamiento y queda, y en la medida en que entiende esto, en la medida en que puede describirlo y está en ello un poco, sentirlo, debe dar gracias al Creador. ¿Por qué necesitamos hacer esto en un tiempo en que no tengamos ningún aspecto real del otorgamiento? De nuevo lo digo. Porque en el tiempo de la preparación, es ahí durante la preparación, donde describimos todos los estados que vendrán después. Y no necesitamos describir para nosotros mismos estados de caída. No. Necesitamos describir todos los estados que pueden estar en la Kedushá, en la cercanía al Creador. Que necesitemos hacer esto así en la sociedad, simplemente eso es lo que nos corrige. Porque si muestro a todos la forma de mi otorgamiento, que estoy haciendo como si fuera así.
2: Sí.
1: Por ejemplo, me imagino a mí mismo y yo ya estoy otorgando. Entonces, en respuesta, los demás empiezan a hacer lo mismo. Y comienzo a ver que ellos realmente ya están en el otorgamiento. Yo los leo según la forma externa que me muestran y entonces empiezo a avergonzarme o a tener envidia. Y eso realmente me despierta para continuar. Eso me da combustible.
2: ¿Quién?
1: Estudiante. ¿Cómo puedo adquirir una carencia que se conecte a la grandeza del Creador para adherirme a Él y que ese deseo me dé fuerzas para continuar en el camino y no para recibir un llenado de ello? Y en el momento en que recibo el llenado, me calmo, ya lo tengo, y eso es todo. Rav dice, ¿cómo puede recibir llenado de un amigo? Estudiante, cuando me cuenta algo, me muestra su entusiasmo, quizás. Rav dice, el Creador es grande, el amigo es pequeño. Quiere recibir la grandeza del Creador, también necesitas engrandecer al amigo. Necesitas impresionarte por lo que escuchas de él, por lo que ves de él. Mira, hay personas que están aquí, que vienen de lejos, y después escapan antes del final de la clase, al trabajo, y trabajan duro todo el día. Los miro, les tengo envidia de las fuerzas que tienen. Yo no tengo tales fuerzas.

No hay... Bueno, mujeres vienen a pedirme consejos siempre. Llega alguna mamá, tiene tres hijos y dice, quiero aprender, quiero espiritualidad. Llevo 5 o 6 años estudiando. Habla en serio, la conozco y también conozco el grupo donde estudia. Y dice, tengo tal deseo que hasta tengo miedo de decirlo, pero no pienso en mis hijos. Entonces me impresionó con eso. Me impresiono con eso. Veo cuánto la naturaleza puede ser suprimida por la emoción espiritual. Por tal deseo, y ella es una mujer sana, no una encerrada o que esté separada de la realidad. Es decir, estoy hablando de acciones reales. Entonces, de todas estas cosas aprendo. Y esto también me da para poder seguir. Me da el combustible para continuar. También necesitamos pensar en progresar todos. ¿Cómo procesamos toda esta información? Trabajo con Internet, por ejemplo. Con todo tipo de cosas, me esfuerzo para encontrar lugares de los cuales impresionarme. Y al contrario, si alguien está así, de esta forma, entonces de inmediato me alejo de esta persona. ¿Para qué quiero contagiarme de esos virus? ¿Para qué? ¿Para que me hunda? Eso se llama taladrar, hacer el agujero en el banco, en el barco. Si tal persona está en el grupo, es como taladrar en el barco. En nuestro barco. Estudiante. ¿Debo impresionarme del esfuerzo de mis amigos? Rav dice, del esfuerzo, del deseo, el esfuerzo puede que no lo vea. ¿De dónde sé por qué le fue dado y tal vez solo está actuando hacia mí? ¿Esto es bueno? Esa es la pregunta. ¿Es útil para el objetivo? Entonces me activo aún más para impresionarme de lo que veo. Y lo animal de adentro lo trago, lo recibo y empiezo a pensar que es correcto. Y eso es todo. Así que corre hacia adelante, donde se necesita. Precisamente allí no queremos activar la envidia. Bueno, tengo envidia, eso no está bien, eso no es espiritualidad, ¿verdad? Así decimos. Estudiante, ¿cómo puedo saber si una carencia viene de arriba o si en realidad estoy intentando de despertarla yo mismo? Rav dice, ¿y a ti qué te importa si viene de arriba o de abajo la carencia? Estudiante, no. Que me hagan intentar despertarla yo mismo. Rav dice, no. Pero ¿te vienen a ti las carencias hacia el objetivo o la carencia de ocuparse por todos sus propios problemas? Está prohibido acercarse a los problemas de una persona antes de que esté adherida al Creador. Porque no tiene las fuerzas para relacionarse con ellos correctamente y para dirigir correctamente lo que ve. Eso simplemente lo bajará, él caerá de estado. Pregunta, estamos leyendo aquí que no debo ocuparme del deseo de recibir de mis amigos, pero ¿qué pasa si mis amigos del grupo están, por ejemplo, débiles, en un estado un poco débil? No tengo fuerzas, no tengo ganas, dicen ellos, cosas así. ¿No debo hablar? ¿No debo intentar mostrar deseo de espiritualidad? No tengo ganas de venir a la clase ahora, tengo una reunión, tengo que estar allá y digo esas cosas. Ralph dice, ¿bien? Estudiante, entonces es como si el deseo de recibir estuviera bloqueado en algún lugar en el deseo de la espiritualidad. Rav dice, ¿qué pasa con el amigo? No entiendo. Si un amigo del grupo está en este estado, Rav dice, si un amigo del grupo está en ese estado, debes arrastrarlo por todos los medios, hasta por la fuerza. Firmaste, estás obligado. No hay alternativa. No puedo, me duele esto, me duele lo otro, la cabeza, el pie. Eso es después. Primero te llevo a la lección. Tráeme una nota del médico, ya sabes, como en el ejército. Estudiante, y eso no es ocuparse con el deseo de recibir de él, como está escrito aquí, que está vedado, está prohibido hacerlo. Rav dice, no. Con esto no me estoy ocupando del deseo de recibir, lo estoy salvando en el momento en que perdió las fuerzas. ¿Y qué? Si en el campo de batalla lo atacaron fuerzas externas, lo dejas ahí, está en la línea izquierda. ¿Lo vas a dejar?

0: estudiante. ¿Qué hacer? Y en la sociedad empiezan a haber tales discernimientos de la verdad. ¿Deberemos detenernos? Rav dice, no sé qué es eso de verdaderos escudriños. La verdad es el Creador, es escrutinios de la verdad, es esclarecer sobre el Creador. Estudiante, ¿se aclara el estado de que uno realmente se encuentra, en el que uno se encuentra? Rav dice, el estado en que nosotros nos encontramos. Eso vale la pena esclarecer solo bajo la condición de que uno se encuentre con tal fuerza de adhesión al objetivo que ese esclarecimiento no nos baje. Que salgamos de él con algún más asombro. Estudiante, es como si uno intenta y ve que lo arrastran hacia eso. Rav dice, si te arrastran algo malo, entonces detente de inmediato. No está permitido acercarse a eso en absoluto, ¿lo entiendes? Estudiante, y si empiezo y veo que Rav dice, eso es cuestión de experiencia, comienza. Estudiante, entonces debemos, no, ¿sí se puede comenzar? Rav dice, sí, solo bajo la condición de que realmente estén haciendo buenos ejercicios para describir la grandeza del Creador. Si te llevara a los laboratorios, o pregúntale a tu esposa, a los laboratorios de genética, ¿verías el genoma de un ser humano? ¿Sí? ¿Qué sabiduría hay allí de principio a fin? ¿Cómo todo está calculado con miles de proteínas y enzimas y todo tipo de cosas? ¿Cómo cada detalle pertenece y está conectado a...? Si vieras, aunque sea una sola célula viva, en lo que serías de verdad, de cuánto, de que es algo enorme e impotente. Si vieras el sistema en general de toda la creación, en el que todas las células, cada, no sé, hasta qué pequeño detalle, todo pertenece a todos los sistemas, a niveles del animado, el vegetativo, el animal y el hablante, a niveles de los espirituales, a los niveles espirituales también. Y todo esto para llevar a la creación a la semejanza del Creador, a ese mismo nivel del Creador. Verías cuánto de una sola vez y en cada detalle, y en todos los detalles juntos, porque en general opera la misma acción. Eso es algo que no se puede contar, no lo puedes describir. Simplemente entra según la igualdad del alma que tú tengas hacia el sistema, y la persona lo va a recibir y listo. Entonces, quizás con esto te impresionarías. Si incluso vieras sobre ti mismo cuánto él te rodea a lo largo de toda tu vida y hacia qué objetivo está cada cosa que atravesaste, entonces también te impresionarías. Es decir, nos falta la revelación de sus acciones.
1: Sí.
0: Por tus obras te conoceremos, por tus acciones te conoceremos, está escrito. Eso es lo que nos falta, pero si aunque sea, hablamos de eso, pensamos en eso. Y no tiene nada que ver con tu vida personal o tu relación con Él. Eso no tiene nada que ver, de eso no tenemos que hablar, sino solo hablar del Creador, no de yo y Él como un yo y Él. Entonces, hay muchas posibilidades de impresionarte de eso. Hay muchas posibilidades. ¿Sí? Yo hablo solo desde la investigación de la naturaleza. ¿Sí? ¿Cómo se cuenta de Abraham Avinu? ¿Sí? Del padre Abraham. ¿Y cómo se dice que cómo se dice que antes el cabalista tenía que adquirir las siete sabidurías antes de llegar a la Kabbalah? Porque si no, eso no tenía suficiente fuerza de asombro, de conexión con el Creador, ya que no sentía suficiente base para impresionarse de las obras del Creador. Entonces, no sé, me esfuerzo tal vez por transmitir estas cosas así. No sé si se puede, no sé. A mí me ayudó en su tiempo simplemente conocer estas leyes así, sentir las leyes de la naturaleza.
1: ¿Sí? כן.
0: El estudiante dice, dijo antes que si una persona está de mal humor y se aleja de ella para no contagiarse, uno tiene que alejarse de esas personas para no contagiarse de ese virus. Pero dice, no, si una persona está de mal humor y no quiere salir de ese mal humor, sino que encima intenta arrastrarme a mí, entonces aquí sí debo hacer realmente un cálculo, si yo soy capaz de sacarla de ese estado o no. Y no, no hay mandamiento, no hay mitzvah de que yo muera porque esa persona quiere quedarse muerta. Pregunta, cuando se ayuda a un amigo, ¿cómo se puede saber algo así? Rab dice, entonces se piden más amigos que te ayuden. Ya saben, si uno está herido, 5 tienen que atenderlo. Ese es el cálculo en el ejército y eso es realmente un problema. ¿Sí? Estudiante, hablamos mucho sobre este concepto de la grandeza del Creador. ¿Qué es la grandeza del Creador? ¿Qué es eso que él, qué es lo que lo hace grande ante mis ojos? ¿Qué debe ser grande, Rav? Rav dice, grande. ¿Qué es la grandeza del Creador? Grande se llama quien es más fuerte que yo. Eso es lo que significa grande, muy simple. Si teóricamente él está allá, ¿y qué? No hay nada. ¿Él es más fuerte que yo? Que no tenga nada que hacer, eso es la grandeza. Pregunta. Pero que es más fuerte que yo lo descubro después de que me da algunos golpes, digamos, y de lo contrario, ¿cómo sé que es más fuerte que yo? Rav dice, ¿cómo? ¿Para qué quiero golpes para descubrir que él es más fuerte? Estudiante, entonces, ¿cómo me adelanto? Rav dice, entonces, a través del asombro, cuán enorme es, te rodea en toda tu vida, por todos lados, cuánto controla toda la creación, cuánto está antes de tu pensamiento y antes de tu deseo, y él determina tu pensamiento y te ordena tu pensamiento, y cómo lo recibirás, y qué deseo tendrás junto a ese pensamiento, y cómo ese deseo se desarrollará y todo. Él juega todo en ti. Todo lo juega en ti, excepto por este único pensamiento, que puedes relacionarte con él, puedes reconocerlo. Solo ese pensamiento no lo controla. Pero incluso si te relacionas correctamente o no, eso no importa. Él, de todas formas, incluso ahora actúa en ti. Incluso las preguntas ahora las hace él. También la comprensión después de las preguntas las dará él. Todo es él. ¿Quién soy yo? Yo soy el que puede determinar la relación sobre eso. Solamente eso. Aquí está la elección, eso es todo. Entonces, si empiezas solo a ver, a buscar dentro de ti mismo donde él no está presente, allí sentirás, en ese único punto, sentirás la libre elección. Estudiante. ¿Con respecto a qué, Raf? Raf dice, con respecto a él, estudiante. ¿Eso también debe ser grandeza, grandeza del Creador? Raf dice, sí. Sí, esa relación que tienes hacia su grandeza, que quieres adherirte a él, que verdaderamente existe, porque todo lo demás es mentira, ya que él lo controla. Entonces, si te imaginas algo más, estás en una mentira. Bien. Estas cosas son cosas que hay que buscar dentro. No hay espacio para esto ahora. Pregunta. ¿Le cuento a un amigo cuán grande es el Creador para mí o cuánto quiero descubrir su grandeza? Rav dice, no necesitas contarle a un amigo cuán grande es el Creador para ti. Necesitan hablar juntos a través de, o tal vez incluso sin palabras, irradiar esto en la sensación, ¿sí? Que la grandeza del Creador es lo que nos jala hacia adelante. Y hacia adelante significa hacia él. Y no hacia ninguna otra cosa. No hay que oscurecer el verdadero objetivo, no reemplazarlo con otros objetivos, no. Y también, ¿quién es el Creador? Interprétalo después. Que es una fuerza de otorgamiento y de dar. A eso aspiro. O en realidad aspiro al faraón. Solo que el faraón de repente se viste sobre el Creador, ante mí, ante mis ojos, y aspiro hacia eso. Todo eso puede pasar. Interpreta correctamente todas las palabras que para que no sean solo calumnias, ideas, ¿sí? Entonces verás el estado verdadero, ya que eso verás, con eso verás, desde ahí tú verás la línea izquierda. Pregunta. No entendí, Raf. ¿Por qué hay que buscar la grandeza donde Él no está presente? Raf dice. ¿Donde Él no está presente? ¿Por qué? ¿Qué significa que Él no esté presente? Estudiante. No sé. Ahora mismo le respondió usted a Biu que ahora que hay que buscarlo donde Él no está presente, Raf. Raf dice, que si buscas dentro de ti mismo y examinas y ves que en todos tus sistemas, pensamiento, emoción, decisiones, ejecución, en todo está Él. Y buscas entonces donde Él no está presente. Entonces encontrarás que Él no está presente en el punto de la libre elección. ¿Cuál es ese punto? Tu relación hacia Él. Eso es todo. Bueno, empecemos a estudiar. ¿No? Compartamos impresiones de la lección y qué es lo que nosotros vamos a tomar de la lección para implementarlo en la decena. Pregunta. Grupo de enfoque. ¿Qué es lo que no podríamos sacar de esta clase para implementarlo? Todo lo que está desde el inicio al final son cuestiones sociales. Es el trabajo en el grupo, donde nosotros empezamos a no buscar carencias y todo tipo de estados malos. Para eso necesitamos a los amigos. Siguiente. Nosotros no avanzamos en las carencias. Nosotros solo en la grandeza del Creador, nosotros avanzamos solo de la fuerza que nos reforma. Solo así la persona puede florecer. Sí, realmente. Tenemos consejos sin fin. Yo también me enfoqué en el extracto que si tú odias a una persona, bueno, la odias. Pero si ves que su burro se cayó y que no puede trabajar, tú necesitas ayudar a esa persona. A pesar de que tú odias a esa persona. ¿Qué consejo tan poderoso? Siguiente. Nosotros tenemos que siempre enfocarnos en la grandeza del Creador en la decena. Para despertar ese punto, escuchemos en esta lección. Y tomémosla como verdadera implementación en la decena. Cada amigo tiene que considerar y preguntarse qué es lo que estoy tomando. Estoy tomando la plática de los amigos acerca de la grandeza del Creador. Siguiente, yo tengo que mostrarle a los amigos cómo es que yo estoy trabajando para el Creador y cómo es que Él nos rodea y nos ama y nos permite crecer. Y tenemos que actuarlo e imaginarlo. Porque de la izquierda, nosotros no trabajamos desde las creencias, no trabajamos, sino solo desde la derecha. Siguiente. Sí, fue un hermoso fragmento de relación de que si queremos salvar a un amigo, tenemos que tomar a 5 para salvarlo porque está herido. Sí, la persona tiene que entender la grandeza del Creador, de cómo Él nos rodea en toda la vida, de todos lados, y que Él está controlando la creación y que cómo Él está atrás de todos los pensamientos antes de que nosotros decíamos. Él ajusta los deseos, establece cómo es que nosotros vamos a recibirlos, qué deseo es el que tenemos. El Rab nos dio una lista para revisar de muchas cosas, cómo es que el Creador está sobre nosotros todo el tiempo y nosotros solo tenemos una acción que hacer. El Creador tiene muchas acciones, pero nosotros solo tenemos una acción. ¿Cómo relacionarnos con Él correctamente? Siguiente. Nosotros necesitamos ser cuidadosos de esa tendencia de enfocarnos en las carencias. Por ejemplo, yo escribí que la carencia que no tengo no es una carencia de la cual yo pueda crecer. Pero se me olvidó escribir algo. Tenemos que ser muy cuidadosos con el deseo de recibir. Es muy, muy astuto para engañarnos. Siguiente. No tenemos que estar sumergidos en nosotros mismos y estar en depresión. Eso es incorrecto. Nosotros estamos sumergidos en nuestros propios problemas, pero nosotros no tenemos nuestros juguetes. No entendemos qué tanto involucrarnos en nuestros propios juguetes nos detiene. Nosotros nos hace falta deshacernos de los placeres pequeños. Estamos sumergidos en ellos, así que tenemos que dejarlos ir y empezar a pedirle al Creador que desarrolle ese deseo de ver su grandeza. Siguiente. A nosotros no se nos permite hablar de las carencias de los amigos o dar consejos a los amigos, es decir, ¿por qué es que no te estás moviendo? Sí. Si hacemos eso, no nos moveremos, solo retrocederemos. Nosotros solo podemos avanzar a partir de la grandeza del Creador, a través de la luz que reforma, solo de la completitud, la vida, la luz, sentir el espíritu. Siguiente, para continuar lo que decía Roy, no tenemos que dirigirnos a las carencias, sino que nosotros tenemos que solo trabajar en la grandeza del Creador, y la luz construye las carencias al involucrarnos en la línea derecha, en el otorgamiento, en cosas positivas. La luz entonces nos traerá las carencias correctas y los pensamientos correctos. Siguiente. Y también el Creador nos dará obstáculos. ¿Sí? Puedo agregar eso. Siguiente. Rab dijo que el problema de estar sumergidos en los problemas es que eso causa la muerte del 99% de los amigos. Y él nos dio ejemplos de otros cabalistas que siempre estaban involucrados en la felicidad, en la grandeza. Así que tratemos nosotros también de estar alegres y estar en la grandeza siempre. Siguiente. Lehaim, yo no sé qué más decir, así que Lehaim. Ese deseo verdadero de la carencia viene de arriba, gracias a la luz. Hasta acá lo que él escribió. Ahora vamos a la siguiente parte de la lección, pero antes vamos a cantar una canción.

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1: שלום חברים, אנחנו ממשיכים ללמוד את מאמר.
2: Hola amigos, nosotros vamos a continuar estudiando el artículo de la paz en el mundo. Y nosotros ya nos hemos preparado en este libro, en los escritos de Baal HaSulam, en el artículo de la paz del mundo. Nosotros estamos en el título, en ausencia de la capacidad para establecer el atributo de la verdad, intentaron implementar los atributos virtuosos. Y claro, ustedes pueden encontrar este artículo en los materiales de estudio también, en los vínculos ya conocidos. Y nosotros vamos a empezar con el video número 5, donde el Rav nos prepara para el estudio. Por favor. Rav dice, nosotros nos encontramos en el artículo que habla sobre la paz, ¿sí? La paz en el mundo. ¿Qué es la paz en el mundo? Que todos sean íntegros en plenitud entre ellos. ¿Qué es lo que se llama paz? Es muy difícil de decir. Quizás pues, igualdad, ¿según qué? ¿Según quién? Cada uno quiere algo, cada quien es distinto. Entonces Baal HaSulam nos explica que nadie es igual al otro, porque para iniciar somos distintos, el Creador nos creó de esa forma. ¿Cómo puedo corregir esta falla? Cada uno tiene la vida de diferente forma. El Creador nos hizo así, y es como que si nos puso un obstáculo desde el inicio y nos hizo que todos fuéramos distintos. Y en miles y datos y parámetros de toda clase de cosas somos distintos. Incluso en nuestros análisis médicos, psicológicos, en toda la predisposición desde que nacemos, somos distintos. Entonces, ¿qué hay que hacer? ¿Cómo podemos llegar a que todos sean lo mismo, digamos? No. Si no somos lo mismo, entonces, ¿que cada uno reciba tal como le corresponde según su naturaleza? ¿Cuánto le corresponde entonces? Tampoco sabemos. ¿Cómo podemos construir una sociedad en la que cada uno le vaya bien? Eso es algo muy distinto, muy importante y muy actual. Ahora tenemos una crisis. ¿Cómo llegamos a que a todos les vaya bien? Hemos pasado por todos tantos estados en la sociedad humana, informaciones, como se les llama. La estructura de la sociedad, ya sea que había esclavos y amos, o habían obreros y gerentes, administradores de toda clase, o gobernantes, dictadores de toda clase. Pasamos por toda clase de formas y llegamos al último estado, el estado de igualdad para todos. Igualdad incluso entre hombres y mujeres. Igualdad entre cada uno. Y vemos que esto no se sostiene. ¿Qué significa entonces igualdad para todos? Y si es igualdad para cada uno, entonces no es que aquel y aquel les corresponda las mismas cosas. Entonces, ¿cómo le hacemos? ¿Cómo sabemos que una persona... ¿Cómo sabemos qué exactamente necesita la persona? Hoy le parece que sí y mañana es lo opuesto. Entonces, hasta que una persona no conoce su alma, su esencia interna, no sabrá qué le falta. Y no basta con que lo comprenda y lo sienta. Necesitamos construir un sistema político, un sistema social para proveer a cada uno lo que uno necesita de forma ideal. Hay que hacer un gobierno así, un estado así, un mundo así, en la que cada uno reciba exactamente según la raíz de su alma cuánto le corresponde.
1: Sí,
2: Rav nos dice que tenemos que construir un gobierno, un país, un estado, un mundo en el que cada quien reciba precisamente con respecto a la raíz de su alma, en la medida en la que se merezca. Y Rav nos recordó, la última lección nos recordó, la última parte del artículo del... Él nos puso un reto, que si nosotros queremos alcanzar el estado de completitud, el estado completo, es cuando la persona conoce su rol en el sistema. Y este sistema es cuando la persona hace todo lo que puede por el bien del sistema y consume lo que necesita. Esa es la medida de la verdad. Y nosotros podemos implementar esa medida de verdad. Entonces estaremos en la forma perfecta. Pero también dice que, ¿cómo es que esto puede ser posible? Después de todo, en cada uno de nosotros hay también, tenemos la cualidad del Creador también, que es la cualidad de hacernos únicos, en la cual cada uno siente que tiene que gobernar al mundo, que Él es el centro del mundo, que Él quiere vivir, que quiere decidir y definir tantas cosas, y que todo el mundo le sirva. Si esa cualidad no existiera en nosotros, fuera muy simple, entonces implementar esta medida de verdad. Cada quien da la medida de la que puede, como una máquina, como un engrane, en un sistema, que sabe precisamente cuál es su rol, y opera para el bien de toda la máquina, y gira completamente para la máquina. También la máquina le atribuye cosas a este engrane. Este engrane siente y vive la vida de toda la máquina. Sin embargo, esta medida dice, y cuando nosotros prácticamente la revisamos, es imposible implementarla. Y nosotros vimos también que la cantidad de distintas ideas y filósofos y todo tipo de personas que trataron de llevar a cabo esta idea y no tuvieron éxito. Por ejemplo, el comunismo fracasó, los kibutzim también fracasaron, todas las formas de vida comunal fracasaron. Y nosotros no podemos implementar la medida de la verdad como verdaderamente es. Y luego Baal HaSulam nos dice que nosotros tenemos que encontrar una verdad adicional que se revela desde el campo, desde las bases, y que es la verdad absoluta que viene de esta medida de unicidad, que es totalmente opuesto a la verdad hacia la cual nosotros queremos llegar en la completitud. Y esta verdad decide que yo quiero controlar, yo quiero decidir, yo quiero determinar las cosas. Cada quien define su realidad de esta forma, y claro, en esta forma no puede existir paz en el mundo y tampoco para los individuos en el mundo. Los individuos son dependientes del colectivo y el colectivo depende de los individuos. Entonces, cuando el individuo toma esa parte inclusiva del general y él implementa su parte, entonces todo el sistema dice, como Baal HaSulam lo dice, que tenemos que definir verdaderamente cuál es la carencia para trabajar. Esa medida entonces no se acepta por el público de ninguna forma. Es una buena medida, pero de forma práctica es imposible determinarla. Luego él dice que esta verdad absoluta viene. Y dice, ¿cómo lo adquirimos? Todos los seres creados tienen que estar bajo el gobierno. El gobierno del beneficio personal, y eso no puede ser enseñado. Por ejemplo, los niños llegan a una cierta edad, el padre dice,
1: sí.
2: Sí, a veces los niños se comportan de mala manera y el padre le dice quién lo hizo y ellos no tienen la capacidad de ocultar sus mentiras. Entonces, cuando los niños se desarrollan correctamente a partir de las mentiras, tienen un futuro y entonces somos felices. Porque alcanzamos un estado en el que el niño sabe qué es lo que quiere y para qué tiene que alcanzar lo que quiere. Sin embargo, todavía no ha tenido la suficiente experiencia para poder ocultar lo que realmente hizo mal. No tiene la sofisticación para ocultar las cosas como los adultos. Entonces, ahora nosotros tenemos que continuar con Baal HaSulam. Vamos a continuar con el siguiente título y vamos a ver si nosotros podemos gobernar, alcanzar la medida de verdad, de la verdad que nosotros tenemos que alcanzar. ¿Cómo resolvemos este problema entonces? ¿A través de qué? Por lo tanto, ahora en el título dice, en la ausencia de la capacidad para establecer el atributo de la verdad, intentaron implementar los atributos virtuosos. ¿Sí? Vamos a leerlo, no es un artículo muy largo. Vamos a leerlo en las escenas. Vamos a darle cuatro.

0: minutos y la decena que termine. Pueden ustedes también continuar discutiendo esto en sus decenas mientras los demás terminan leyendo.
1: שהן חסד, צדק ושלום, שלכאורה לא נבראו מתחילתם, אלא לקחת מהם סימוכין, להסמיך בהם את האמת החלש מאוד בעולמנו. ומכאן התחילה ההיסטוריה
2: ההתפתחות. אני לא פודר.
1: התרגותיות והנכשלות ביותר בהתקדמותה לסידור חיי הציבור.
2: En ausencia de la capacidad de establecer el atributo de la verdad, intentaron implementar los atributos. Pasemos ahora a los tres atributos restantes: bondad, justicia y paz. Aparentemente fueron creados al principio solo para ser utilizados como soporte del atributo de la verdad, que es muy débil en nuestro mundo. A partir de aquí, la historia del desarrollo comenzó a escalar sus grados paulatinos y muy retrasados en su progreso hacia la organización de la vida del público, porque en teoría todos los miembros de la sociedad estuvieron de acuerdo y asumieron toda la responsabilidad de no desviarse de la verdad de ninguna manera, pero de hecho se comportaron completamente en contra de la verdad, como fue acordado. Desde entonces ha sido el destino de la verdad de estar siempre en manos de los más mentirosos y nunca en manos de los débiles y justos, por los que no podrían ser ayudados de alguna manera por el atributo de la verdad ni un poco. Cuando no pudieron establecer el atributo de la verdad en la vida del público, los explotados y los rezagados aumentaron dentro de la sociedad y de ahí surgieron y crecieron los atributos de bondad y justicia para hacer sus acciones en la conducta de la sociedad, porque la subsistencia de la sociedad obliga a los exitosos a apoyar a los rezagados. Esto es para no dañar a la sociedad en general, por lo tanto, se comportaron con ellos con indulgencia, es decir, con bondad y caridad. Pero es natural que en tales condiciones proliferen los rezagados y los explotados, hasta que son capaces de protestar contra los exitosos y comenzar riñas y peleas. De aquí surgió y se reveló el atributo de la paz en el mundo. Así como todos esos atributos, bondad, caridad y paz, surgieron y nacieron de la debilidad de la verdad, ella es la que provocó que la justicia se dividiera en varios grupos. Algunos adoptaron los atributos de la bondad y la caridad, concediendo sus propias posiciones a los demás, y algunos adoptaron el atributo de la verdad, que significa lo mío es mío y lo tuyo es tuyo. En palabras más simples, podemos dividir los dos grupos en constructores y destructores. Los constructores son aquellos que quieren la construcción, el beneficio de todo el público, por lo que a menudo están dispuestos a renunciar a sus propias posesiones para otros. Pero aquellos que son naturalmente propensos a la destrucción y la imprudencia se sentían más cómodos aferrándose al atributo de la verdad, que significa lo mío es mío y lo tuyo es tuyo, para su propio beneficio, y nunca querrían renunciar a nada suyo para otros, sin tomar en consideración el peligro de la subsistencia del público, pues son destructores por naturaleza.
3: הם מוכנים לוותר פעמים
4: רכות. טוב, חברים.
2: Bueno, amigos, ahora vamos a querer ayudar unos a otros a entender lo que dice acá Baal Sulam. Vamos a recordar que la semana pasada, en el título anterior de las dificultades prácticas en determinar la verdad, Baal Sulam nos enseñó que cuando empezamos a revisar bien en la verdad mencionada, que eso es muy complicado y que es difícil al ojo humano sostenerlo eso, y todo ese concepto de la verdad que se le damos vuelta a la derecha e izquierda, adelante, atrás, de la naturaleza del hombre, de la naturaleza, en cada cosa que donde lo tomes te agrega otro discernimiento, otra dimensión, y cómo organizar todo esto de forma que nos lleve a la paz, a la plenitud. No nos queda tan claro. En el clip que vimos, Rav nos explicó que el problema es muy multifacética. Incluso el hombre mismo no sabe lo que quiere. No sabe qué es lo que quiere. Entonces, ¿cómo se puede llegar a un estado que nosotros vamos a poder llegar a ayudar uno al otro a la satisfacción si yo a mí mismo no me conozco? Entonces, ahora que queremos sostenernos en el texto de Baal HaSolam, estar en una plegaria interna, estar en una situación en que voy a sentir, que sintamos la raíz de nuestra alma, que solo cuando empecemos a conocerlo y entendamos qué es lo que realmente nos falta y cómo podemos de verdad ayudar uno al otro a completar uno a otro mediante eso, que nos construyamos como un clí apto para la luz superior, que se revista en nosotros, que fluya entre nosotros, que nos complemente. Ahora, después que leímos el texto, vamos a ver cuál es la tendencia que va a Baal HaSolam. Nuestro título es por todas las complicaciones de conducir la cualidad de la verdad, trataron de usar las cualidades virtuosas. Y acá nos habla de la verdad, justicia y paz. La primera clarificación que queremos averiguar en las decenas acerca del tercer párrafo que dice, cuando no pudieron establecer el atributo de la verdad, está escrito así, cuando no pudieron establecer el atributo de la verdad en la vida del público, los explotados y los rezagados aumentaron dentro de la sociedad.
4: Umikan yatzu vetzamhu midot ha-hesed.
2: Y de ahí surgieron y crecieron los atributos de bondad y justicia para hacer sus acciones en la conducta de la sociedad. Otra vez repito la frase y vamos a clarificar entre nosotros. Cuando no pudieron establecer el atributo de la verdad en la vida del público, los explotados y los rezagados aumentaron dentro de la sociedad. Y de ahí surgieron y crecieron los atributos de bondad y justicia para hacer sus acciones en la conducta de la sociedad. Pregunta para el taller. ¿Cómo se crea la necesidad de las cualidades de la bondad y la justicia? ¿Cómo se produce la necesidad de la cualidad de la bondad y la justicia? Lo que escribe que esta cualidad de la verdad no es no se puede cumplir, las personas sienten que no es correcto y que las leyes queremos cubrir eso para sentir la bondad y la justicia. Con la verdad no se puede, que no se puede avanzar. Justamente con la justicia y la bondad puede llegar a la paz. Vamos a agarrar a los rezagados, vamos a apoyarlos y así vamos a llegar a la paz, como si fuera. Porque la verdad es tan nubilada, si yo soy débil, me debilito más y no tengo fuerza.
1: Entonces llegan
2: con las otras cualidades. Esta falta de la verdad no es una falta teórica, sino que esto provocó y hay que empezar a ocuparse de los millones de rezagados.
5: Progress.
2: como esto recibió como una distorsión en nuestro mundo con el progresismo. Ahora es popular ser el débil. Vos tenés que ser el rezagado, el oprimido. Y eso es un grado superior. Y que la verdad está en manos de los mentirosos y no se puede establecer la paz de esta manera usando las cualidades de la bondad y la justicia.
5: No,
2: no somos iguales, cada uno tiene otra cualidad.
5: משקר אז הוא כנראה יגיד לך האמת ככה וככה וככה אז כנראה שמה שהוא הולך להגיד זה לא האמת זה
2: uno entiende que lo que la persona va a decir no es la verdad y los fuertes
5: que
2: esta cualidad de bondad y justicia está, eso es como indulgencia, vos sos el fuerte, entonces ayuda al débil, con eso te vas a sentir fuerza, fuerte, con eso tampoco hay plenitud. De lo contrario, los fuertes matarían a los débiles. Si vos vas de acuerdo a la cualidad de lo tuyo es tuyo y lo mío es mío, el fuerte sobrevive, el que no es destruido. Pero debido a que en este estado la sociedad no puede existir porque los rezagados serían para tranquilizar a los rezagados, entonces usaron la cualidad de la bondad y la justicia, entonces le dan las migajas a los rezagados para que estén, se sienten calladitos y que no molesten a los fuertes ser fuertes. Es un estado muy avanzado que hayan empezado a pensar en eso. Bueno, entonces ya tenemos usaron la bondad y la justicia, eso surgió eso provocó un nuevo estado. Vamos a leer el próximo fragmento que empieza con pero es, dice así, pero es natural que en tales condiciones proliferen los rezagados y los explotados hasta que son capaces de protestar contra los exitosos y comenzar riñas y peleas. De aquí surgió y se reveló el atributo de la paz en el mundo. Otra vez. Así, pero es natural que en tales condiciones proliferen los rezagados y los explotados hasta que son capaces de protestar contra los exitosos y comenzar riñas y peleas. De aquí surgió que se reveló el atributo de la paz en el mundo. Entonces, expliquémonos a nosotros mismos qué es lo que leímos aquí. Vamos a ver qué es lo que nos provocó que crezca la cualidad de la paz. Le demos 4 minutos.
6: Vos sos
2: el fuerte, apoyame así y nos vamos a arreglar.
6: Lo que
2: Por eso tenemos problemas en el mundo, cada uno quiere aprovecharse del otro. Y esperemos que...

0: que se descubra la verdad. Como decía antes Jaime, que le dan las migajas a los que no están listos. Hay que traer un nuevo atributo que es la paz, hay que traer otra plenitud, de lo contrario la bondad y la caridad solucionarían todo.
1: Persona
0: no está dispuesto a vivir de la bondad y buscar la caridad. Entonces hay que buscar la cualidad de la paz, una paz general donde cada uno reciba lo que necesita. Uno ve que esta lógica que no se puede.
1: לדון בדבר הזה, כי יש פה פשוט לוגיקה כל כך מדהימה.
2: ואז בשם...
0: כן, הלוגיקה אינקריבלה.
2: בוא נהרוס את העולם הישן. יש לך...
0: En nombre de la paz vamos a destruir el viejo mundo. Tenés la autorización de revelarte y destruir.
2: האמת נפלה בחלקם של השקרנים ביותר.
0: La verdad cayó en la mano de los más mentirosos. Que los débiles a los fuertes, de los valores, hay que abrazar al diferente. Entonces, en vez de pagar con migajas, entonces se puede pagar con palabras. Hasta que no pueda haber paz. Si esa paz es social, está destinada al fracaso.
3: כי הוא כותב פה מטבע הדברים בתנאים שכאלה כן ש... של שלי שלי שלך שלך מתרבים הנכשלים
0: estas condiciones lo tuyo es tuyo y mío es mío proliferan los rezagados y explotados hasta que son capaces de protestar contra los exitosos y comenzar riñas y peleas. Entonces ahora tenés peleas, entonces ¿cómo se detienen las peleas? Entonces llegamos a una a la decisión y que también esta paz siente suficientemente fuerte para bueno amigos, nosotros tratamos un poco de aferrarnos a Baal HaSulam, vamos a tratar de crear algo general en el aire. Gustaría porque en teoría toda la sociedad aceptó la verdad de manera absoluta sin desviarse, pero de hecho actuaron de forma opuesta a la verdad. Voy a darle vuelta a la frase, si se pueden acá compartir a través de signo de preguntas, ejemplos que lo enfatizan, donde vemos en nuestra vida una expresión a esto, porque de hecho porque en teoría todos lo aceptaron, no los demás, no los hombres de la sociedad, sino nosotros mismos. Y asumieron, sin desviar algo, pero de verdad, ellos se comportaron de una manera opuesta a la verdad. ¿Quién puede ayudarnos a sentirlo? ¿Quién puede dar ejemplos para que podamos conectarnos a Baal HaSulam de aquí, del mundo? Sí, Nir. Por favor.
4: אנחנו רואים שאין אין באמת
0: nosotros vemos que no hay igualdad en la realidad. Hay todo tipo de lugares que queremos hacer como si fuera igualdad. Muchas veces humillamos a los que tienen que ser los más importantes y exaltamos que de forma, en gente que de forma externa y que no tiene nada y no entiende nada.
5: ¿Qué es Neyali?
1: רמי אמר לנו קודם שכשמישהו מתחיל האמת שאומר לך האמת אתה יודע
0: cuando alguien te dice la verdad ya sabes que te va a manipular y te va a llevar a algún lugar porque todos queremos estar en esta verdad y trabajamos desde la cualidad de la singularidad porque esa es nuestra naturaleza. ¿Qué le vamos a hacer? Al revés, todo lo que nosotros decimos la verdad es al revés. Bueno, Haifa 3. Yo les puedo decir que yo me eduqué en un kibutz comunista, Hashomer HaTzair, que ahí ponían los lemas de Baal HaSulam, cada uno va a recibir según su necesidad. Y ¿y por qué no funcionó? Porque no hay fe ahí. Bueno, gracias a Abby que nos metiste una confusión, una otra confusión. Ahora nos preparaste bien, bien, hermano, para recibir una clase de Rav. Clarificamos un poco a Baal HaSulam. Y vamos a la clase del Rav de 11 minutos. Anoten discernimientos, clarificaciones, preguntas y después vamos a compartir. Clip número 2, por favor. Yo igualmente voy a dibujar que esté más claro. Nosotros tenemos Chesed. Chesed, que sería bondad. Emet, que es verdad. Tzedek, que es justicia. Y Shalom, que es paz. Emet, la verdad, vemos que está descartada. Nosotros no podemos trabajar con la verdad para que nosotros podamos sostener a la sociedad. Entonces decimos, vamos a trabajar con la bondad y con la justicia. Chesed y Tzedek. Nosotros le vamos a dar a las personas débiles todo tipo de apoyo y ellos van a poder, entonces ellos van a poder subsistir. Y como resultado de esto llegamos a la paz que complementa este asunto y que tenemos tenemos todo tipo de soportes en la sociedad que nos desvían de la verdad y no podemos trabajar con eso. Pregunta, ¿por qué dice que lo tuyo es tuyo y lo mío es mío? Es la cualidad de la verdad. ¿Cómo puede ser? De manera egoísta es lo correcto. Muchachos, ustedes están confundidos entre el deseo de recibir, con el fin de otorgar, entre lo que nosotros tenemos en este mundo y el mundo espiritual. Acá está hablando del pueblo, de las masas. ¿Cómo nosotros podemos organizar el mundo? Acá no habla de la espiritualidad, sino cómo la materialidad puede estar organizada. Pregunta, bueno, eso es claro, por un lado, pero por el otro, yo pertenezco a los destructores y que yo determino, lo tuyo es tuyo y lo mío es mío, pero lo mío es mío es que yo me aproveché de la debilidad del prójimo. Porque dice, acá está la disputa. Si yo soy más inteligente y más exitoso y yo estudié más porque tengo fuerza de perseverancia y tengo el deseo para eso, es decir, yo recibí desde arriba cualidades avanzadas, exitosas, y yo tuve éxito en la vida, entonces, ¿por qué me envidian? Ellos dicen, te envidian porque vos lo recibiste el creador.

Ese es en realidad el problema. Por eso dicen, ve al artesano que me hizo. Y Rabi dice, eso no está bien, yo no estoy de acuerdo con eso. Si todos seríamos iguales de verdad, no habría ningún caos. Pregunta, lo que no está bien es que yo me aprovecho de la debilidad de los demás en beneficio propio. Rabi dice, por supuesto, eso es el resultado de que no somos iguales. Por parte del Creador no somos iguales. Y por eso el reclamo en eso también de los débiles y también de los fuertes es, ¿qué ustedes quieren? Así el Creador organizó el mundo de esta manera. ¿Qué quieren que yo haga? ¿Yo voy a doblegarme? ¿Qué tengo que ser exitoso? Y por eso tengo éxito. Pregunta, hay personas que son exitosas y que dicen el beneficio de la sociedad es en beneficio propio. Ah, ¿dónde viste eso? ¿Qué están dispuestos a hacer? Ellos pagan millones a los medios de comunicación que cuenten eso. Miles y ellos se quedan con miles de millones. Que ser realista. Sí, Terans. ¿Por qué no somos iguales? ¿Qué es un error del Creador? Nosotros no somos iguales porque por la desigualdad podemos ser iguales en el Creador. Solo en Él podemos ser iguales, de ninguna otra forma. Pregunta, si seríamos iguales, ¿podríamos revelar al Creador? O a veces, ¿cómo? ¿Qué carencia vas a tener para llegar a Él? ¿Dónde? ¿Qué? Nada. Pregunta, ¿las personas saben la verdad en este mundo? Las personas no saben nada. Las personas no saben nada, no entienden lo que ocurre. Los filósofos están confundidos con eso más que los demás. Sí, Mushi. ¿Podría explicar a usted que nosotros somos iguales en Él, en el Creador? En el Creador somos iguales porque cada uno llega a su realización, a asemejarse al Creador, a partir del punto en su corazón, y ahí todos llegan a la raíz de su alma, y nosotros no somos iguales en eso uno con otro, pero cada uno influye al Creador en todo lo que tiene. Por eso, cuando Él se realiza en un 100%, en eso es como todos. Y no importa si esto es de la planta del pie o del Rosh, del Parzuf de Adam Rishon, somos todos iguales porque la conexión en un solo Parzuf, nosotros llegamos a un estado en que no hay Rosh Tochsof, sino todo que se hace como una sola unión. Eso es lo que nosotros hacemos en los tiempos de las correcciones espirituales. Construimos los partzufim, ascensos, descensos, etc. Pero al fin de la corrección, todo se transforma en una sola esfera. Lo segundo es que incluso en las correcciones, en la primera corrección, nosotros ya nos elevamos por encima del deseo de recibir y todas nuestras acciones son con el fin de otorgar. Por eso yo me incluyo con los demás y todas nuestras acciones son para llenar su voluntad, los deseos de ellos. Todas las acciones. Por eso, en la espiritualidad nosotros no tenemos, bueno, depende de los grados, eso todavía no es el fin de la corrección, pero en la espiritualidad nosotros no tenemos ninguna acción que tome en cuenta el que ejecuta la acción, sino para quién está ejecutando la acción. Yo siempre estoy trabajando con los deseos externos. Amarás al prójimo como a ti mismo. Yo le doy la almohada, le doy la silla, etcétera, etcétera. Sí. Pregunta, entonces, ¿somos iguales

0: en una fuerza relativa que hace su, cada uno hace su esfuerzo de otorgar. Rabi dice, sí. ¿Cómo puedes recibir esa fuerza individual que recibiste? Somos todos diferentes. En eso que yo me realizo a mí mismo, en dar, entonces en eso somos todos iguales. No hay diferencia en eso, entre las personas. El otro puede otorgar en 100 kilos, el otro en 2 toneladas. Eso no importa. No importa, porque cada uno otorga de, en su verdadera capacidad, hace restricción y fuerza de otorgamiento con toda su fuerza. Entonces, ¿cómo puede ser que no sean iguales? Hay una sola fórmula para todos. Resultado diferente, pero el resultado de esa cuenta del Creador, que es diferente. Pero todos estamos adheridos, porque todos estamos en la cualidad de otorgamiento y no en la cualidad de recepción. Nadie. Resulta que en el deseo de recibir nunca vamos a ser iguales. Rabi dice, por supuesto que no. Por supuesto, estás sumergido entre el kli y lo revisas. El deseo de otorgar, vos te elevás por encima del kli y empezás a ascender al otorgamiento. Porque en el otorgamiento, grande o pequeño, están todos en el otorgamiento. Y todos son importantes como uno. No hay diferencia entre ellos. Puede ser Rabbi Shimon, puede ser Shimon del Shuk, Shimon del mercado. Ambos, si ambos se encuentran en otorgamiento, ambos son iguales. En la falta de igualdad, esa es la cualidad de la verdad. La desigualdad depende de la cualidad de la verdad. Todo lo que viene de arriba. Lo puedes organizar únicamente en eso que puedes elevar a todos por encima del deseo de recibir. Bueno, escuchamos al Rab como nos hizo ser más exactos. ¿Qué es lo que hace falta para llegar?
1: De
0: acuerdo a lo que escuchamos el Rab, ¿qué es lo que hace falta para llegar a la verdadera igualdad? ¿Qué hace falta para llegar a la verdadera igualdad? Después que lo vamos a aclarar, que podamos compartir las cosas en el plenario, compartir los discernimientos en el plenario. 5 minutos.
1: Cada
0: uno tiene que realizar su parte, 100%, su parte individual, no importa lo que recibió la naturaleza. Cada uno tiene la posibilidad de restringirse, ser el máximo, 2 toneladas. No es suficiente. Nosotros no somos responsables del resultado. Eso no es la igualdad. La igualdad son estados del avance correcto. El Rab dijo que no se puede llegar a la igualdad, que llegamos a la equivalencia de forma con el Creador y no hay equivalencia en la equivalencia de forma, porque profundizamos en nuestros deseos. Tratamos de otorgar, queremos ser iguales. Como que vos preguntes qué es más importante. ¿Qué otorga más sobre la importancia del cuerpo? Cuando estás en influencia al conjunto en general, todos influyen. Y siempre en otorgamiento. Por eso en el Creador todo es plenitud, y si miran a la plenitud, en el momento que cada uno influye con respecto al conjunto en general a partir de su función, de su unicidad, ahí está la plenitud general. Y que a través del Kribus no podés mirar, solamente a partir del otorgamiento al conjunto. Y el Rav dice que a partir de esa desigualdad podemos ser iguales en él, solo en él. Y así la cualidad es, creo, es la cualidad del amor y otorgamiento. Y entonces ya la matemática del deseo de recibir no actúa, sino lo que actúa son los esfuerzos que cada uno hace en dirección de la cualidad del Creador, de estar en otorgamiento con toda la fuerza, y ya no cuentan de cuánto cada uno está en su resultado. No es una fórmula, esto es a cuenta del Creador. El esfuerzo de realizarse a uno mismo en otorgamiento, ya eso es algo que sí se puede hacer. Primero el Rav advirtió de no confundirse con la materialidad y la espiritualidad. Porque vemos personas que gritan en nombre de la justicia, o que gritan como justos, y ellos invierten millones y tienen que y reciben miles de millones. No hay igualdad. Y cada uno da todo lo que tiene. La clarificación de Yura era interesante. Nosotros decimos lo tuyo es tuyo, lo mío es mío. Es la cualidad de Sodoma, que nosotros no tenemos que confundirnos, que lo que ocurre es de arriba. Y tenemos que ver que eso no es final. Para eso hace falta el punto del corazón. Para eso falta algo, una mirada más externa, como más avanzada. Y ahí uno ve que eso no es suficiente, sino que hay que agregar algo más.
1: Uno no puede
0: llegar a eso hasta que uno no se eleva por encima del deseo de recibir. Esa finalmente es la solución de la sabiduría de la Kabbalah. Y nosotros vemos cómo de esta forma Baal HaSulam nos conduce, como vimos acá en el grupo de enfoque, nos conduce así de una forma lógica, etapa tras etapa, y nos permite entender nuestra naturaleza, realmente nuestra naturaleza, también como individuos y como sociedad. Y ahora queremos escuchar de los amigos aquí en la sala y también en el sistema de Arvut, por supuesto, de todo el clima mundial, ¿qué necesitamos nosotros para llegar a la verdadera igualdad? Como aprendimos ahora, este es un artículo que se desarrolla, como todos los artículos de Baal HaSulam en general, todo el tiempo nos agrega como otro estrato a este tema. Y hoy agregamos, Baal HaSulam agregó, no nosotros, agregamos otro estrato más, que no podemos establecer la verdad. Entonces usaron la bondad y la justicia y la paz. Igualmente nosotros queremos saber cómo podemos llegar a la verdadera igualdad. Escuchamos del Rab la explicación y captamos de lo que el Rab explicó. Vamos a compartir ahora, por favor, todo tipo de comprensiones que escuchamos en las decenas, por favor. Nosotros en este mundo actuamos por nuestra experiencia y por nuestra búsqueda de placer, y en este lugar nosotros no podemos ser iguales. Lo que escuché acá en la clase, que nosotros podemos construir el kli. Con la ayuda de la luz. Y acá tengo una pregunta, si se puede. ¿Cómo se construye el clic con la ayuda de luz? Acá tengo un bloqueo, tengo la experiencia, pero hago errores y no puedo construir sobre mi experiencia, tengo que construir algo nuevo de lo que yo tenía antes. Y la luz me ayuda. ¿Y cómo desconectarme de mi experiencia y estar solamente en, hacia la luz como meta que me ayude a construir el nuevo cli? ¿Quién puede contestarle a Vlad? La pregunta es clara o no está clara. Todo lo que yo pido quiero es en base a mi experiencia. Todo el tiempo se me exige algo nuevo en lo cual no tengo experiencia. ¿Cómo le pido a la luz que me dé algo nuevo? No sé lo que pedir. ¿Esa es la pregunta? ¿Cómo desconectarme de la experiencia y pedir? ¿Y de quién pido? ¿De quién pido estar bajo la luz? Acá está la respuesta, pero de alguna forma no se me conecta el puzzle en el rompecabezas en mi cabeza. Bueno, ¿alguien quiere contestar?
2: ¿Quién, Jaim?
0: Sí, Jaim. Cada uno tiene que dar su grano de sésamo. ¿Y por qué esa es la respuesta? Porque todo empieza el Creador y termina con el Creador. En este proceso de cada uno da su grano de sésamo, no es con respecto a sí mismo, sino es fuera de uno mismo. Y entonces ahí resulta una acumulación, ¿no? En el centro de la decena, en el centro del mundo, que invita a la luz a un cambio. Nuestra igualdad está en el estado de otorgar, que es empujar a todos. El resultado de todos es que ocurre de forma igual. El esfuerzo es individual, pero en este esfuerzo, yo no quiero decir restricción pantalla, luz retornante, el esfuerzo de cada uno, en eso somos iguales. Este artículo y la pregunta que se hizo,
3: ¿cómo podemos
0: dar experiencia en lo que no tengo? Cierto que nosotros tenemos ascensos, descensos y días que se puede y días que no se puede.
3: En
0: esa medida uno puede adquirir la cualidad de la verdad. En la medida que vos puedes renunciar y entender que los días que tenías descenso, ahí justamente puedes entender que podías alcanzar más la verdadera igualdad. Eso es muy importante. Bueno, eso recuerda.
2: Rabbi
0: dijo que yo estoy inspirado de las cualidades y de inversión de los amigos y los envidios. Uno tiene una cualidad, otro tiene otra cualidad. Yo ser que eso me saca de mí mismo a los amigos, algo nuevo.
2: שאני בוחר לקבל מהחברים, להתפעל מההשקעה שלהם.
0: Me inspiro de la inversión de los amigos. Yo no lo tengo eso, y ellos lo tienen. Yo quiero salir de mí mismo, de eso que me inspira, hasta cuánto que los amigos son grandes. Francés.
4: No te entiendo, Moussa.
2: ¿Otra vez? ¿Lo llamó? אם אפשר לחזור, פרנץ'.
5: Bonjour les amis. Cette question me rappelle la leçon d'hier où on nous dit que le grand prêtre ne doit épouser qu'une vierge. Les amis.
0: De la clase de ayer, escuchamos que el gran Cohen puede casarse únicamente con una mujer. Virgen, que cada día hay que ser nuevos. Sí, correcto, cada día nosotros tenemos que ser como nuevos. Mark 41. Nosotros atraemos la luz por nuestra equivalencia de forma a la luz. Gracias. Latín 1.
6: Sí, amigos. Comentaba un amigo que al final el mundo solo entiende si se siente bien o si se siente mal. Y nada más importa en las masas. Entonces no debería de importar más que encontrar la raíz de nuestra alma, el propósito de la creación, sin importar qué es, si es un exitoso o un destructor. Y referente a la pregunta que hacía el amigo, yo veo que es una bendición olvidar las cosas. Y es de lo más grande perder todo. ¿Qué no el Baal Shem Tov olvidó todo el abecedario? Y esa es la grandeza que veo en ese amigo al hacer esa pregunta.
7: Toda. בשיעור שראינו עכשיו של הרב, היה איזה משפט אחד ש...
0: Gracias. En la frase, hubo una frase que Rav dijo en la clase que me gustaría aclarar en el taller. Rav dijo así.
7: Y שוויון בינינו נוכל להגיע לשוויון
0: que a través de la desigualdad entre nosotros vamos a llegar a la igualdad con el Creador. Vamos a relacionarnos con verlo dos veces y tomarlo para la vida en la decena, donde nos encuentra a nuestra decena cada amigo en su interior, yo y los amigos, etc. Rav dijo así, nosotros no somos iguales para que a través de la desigualdad entre nosotros podamos llegar a la igualdad con el Creador. Quizás escríbanlo para que esté frente a sus ojos. Nosotros no somos iguales, dijo el Rab. Nosotros no somos iguales para que a través de la desigualdad entre nosotros podamos llegar a la igualdad con el Creador. Veamos en un taller dónde eso nos encuentra en la vida en la decena. Otra vez, nosotros no somos iguales para que a través de la desigualdad entre nosotros podamos llegar a la igualdad con el Creador. ¿Dónde nos encuentra en la decena? 5 minutos taller. Cada uno tiene otro carácter, la raíz de alma es diferente. Y cuando tratamos de acercarnos a la espiritualidad,
1: tratamos
0: de ver a nuestro cli. Y esa desigualdad son como nueces. Queremos que todos avancen, pero el deseo de recibir avanza de acuerdo como yo entiendo que tenemos que avanzar. y eso nos conduce a disputas, a la revelación de nuestra disparidad, diferencia. Nunca lo podemos complementar. Y por encima de las cosas que se revelan.
8: שמצד אחד יש לחברים נקודה שבלב בוערת ומטרה משותפת ומצד שני כל אחד באמת בטבע שונה
0: Eso por un lado, por otro lado la naturaleza es opuesta a los demás y eso es en todos los parámetros y nosotros nos hemos reunido aquí y nos llevaron bajo un solo maestro y bajo un solo método que pasa de generación en generación a través de los cabalistas para que podamos elevarnos por encima de las diferencias.
8: Ese
0: es el gran regalo que recibimos, las diferencias. Entre nosotros, tenemos que entenderlo como un regalo.
9: Porque
0: es el estado que nos permite el desarrollo. Esto es un estado que no es desarrollo, siempre hay envidia y no trae reposo y que nos trae a un estado en que
9: que hay
0: desigualdad en la naturaleza, eso es un compromiso que vamos a llegar a la plenitud. Los cabalistas no son filósofos, sino que hablan de la realidad. Nosotros vemos que la desigualdad entre nosotros funciona a través de nuestro deseo de recibir con las acciones de envidia, pasión y honor sacan al hombre del mundo. Entonces la pasión y el honor
1: y
0: la envidia nos permiten movernos. Sin eso no tendríamos motivo de movernos. Y los cabalistas, otra vez, son muy prácticos. Hace falta la desigualdad para que podamos avanzar al Creador. En estas dos líneas hay una tensión y esa tensión nos obliga a que nos conectemos, pero no podemos. Nos obliga, pero no podemos. Y de ahí surge el clamor a la fuerza superior y nos hace...
10: Nosotros
0: no podemos entender la plenitud divina. Toda esa diferencia nos manda a un desarrollo y una demanda con respecto al superior.
8: La
0: práctica de la vida en la decena vemos incluso hasta cuánto que eso es un gran patrimonio que uno pasa al lado del amigo y el
8: que
0: eso es una clarificación de clarificaciones porque para vos es un representante del Creador que te ayuda a corregir tu gato que hay en ti. Uno puede no estar de acuerdo y eso alinea a todos en realidad. Bueno, ahora llegamos al tiempo de preguntas. Se pueden hacer preguntas sobre todo lo que pasamos ahora. Escuchamos al Rav de Baal HaSulam, todos los talleres, toda pregunta se puede plantear ahora. Sí.
11: שמענו, אני חושב שצריך לראות את המאמץ.
0: שמענו כי היי כבר el esfuerzo individual de cada amigo. Como nosotros podemos ver el esfuerzo individual. Si vos ves un amigo que hace mucho, yo veo un amigo que hace un gran esfuerzo y otro hace otro esfuerzo.
11: מה זה אומר שבכל חבר וחבר אני יכול לגלות באמת הטעמה?
0: ¿Qué significa que en cada amigo yo puedo revelar ese esfuerzo individual que hay en él?
2: חוקי השתוות הצורה, חוק השתוות הצורה, נכון?
0: כל הלשת זה אקיוולנציה לפורמה.
2: יכולים בכלל לזהות משהו מחוץ עלינו? לפי מה?
0: ¿Cómo podemos identificar algo fuera nuestro? ¿Según qué? Mantenle el micrófono. ¿Según qué yo identificamos algo que está fuera de nuestro? ¿Qué es? ¿Según qué son los kelim? Cualidades. Que yo veo, lo que yo siento en este mundo. Yo veo que el amigo hace un montón de acciones, un esfuerzo determinado. Bueno, yo puedo mirar a un costado, viene un invitado que lo mira a un costado. Viene un invitado cuando hacemos un congreso. Hoy va a haber un evento acá. Un evento para la comunidad de los estudiantes. Puede ser que venga un invitado y los invitados vienen a nuestro congreso y dicen, ¡qué lindo! ¡Qué organización, qué buen clima! Eso es un invitado. Puede ser un alumno que participa, pero también viene al evento. Puede ser alguien que invierte mucho y alguien que realmente toma control del evento y cada detalle de lo que ocurre. ¿Acaso todos ven ese evento de la misma manera? No, ¿por qué? El evento es el mismo. Cada uno lo ve según su medida de inversión. Pregunta entonces, ¿cómo podemos ver la inversión individual de cada uno? Si nosotros hacemos el máximo que podemos y estamos plenos,
2: si nosotros
0: hacemos lo nuestro, vamos a poder ver que los demás están haciendo el máximo. Y antes siempre voy a tener crítica que él hace más y él hace menos y me parece así, me parece así. Y también eso no es suficiente porque dentro de ese máximo hay que exigir a la luz, como escuchamos de Vlad, de dónde llegue de esa demanda. Después de esa demanda tenemos que exigir de la luz que podamos justificar a los amigos y ver su inversión. Hay un proceso.
2: ¿De dónde
0: miran ellos? ¿Así de la torre, así desde arriba? ¿De dónde miran los demás? Cuando uno llega al camino, que ve qué grandes amigos que uno tiene, con el tiempo es difícil de verlo. Te dan un regalo, te dan un poco de aviut. ¿Dónde está tu justificación, los amigos? Te permiten adquirirlo por vos mismo. Es al principio, alguien viene que llega, oh, se impresiona, qué organización, qué lindo, qué orden. Todo perfecto, pero después quiere entrar, quieren que avance. Por ahora tiene que adquirirlo solo. ¿Cómo? Exactamente como se explicó el Rav en el Kli. Como nosotros escuchamos de los cabalistas, el hombre tiene que dar todo lo que puede en la medida que puede para decirse a sí mismo, oh, yo hice el máximo que puedo. Y cada uno en su camino, todos son diferentes en eso, pero en eso somos iguales. En eso son amigos, eso se llama amigos. Sí, Evgeny. La igualdad de cualidades, de otorgar esfuerzos internos. Yo algo me detuvo antes para ser amigo del grupo, para poder entrar en esta historia. Los cabalistas nos dicen, hay una condición, vos tenés que estar en clase, tenés que pagar más, hacer así, así, así. Entonces yo miro a los amigos, cada uno en su materialidad, condiciones diferentes, a uno le es difícil, a otro sí, así, condiciones muy diferentes, y todas estas condiciones nos obligan a estar en clase, a pagar. Bueno, ¿quién nos obliga a estar en los cabalistas? No, los cabalistas no nos ponen condiciones, sino que nos dicen cómo está construida la realidad. Que la realidad está... Que los cabalistas revelaron y nos recuerdan eso. Y recordaste la clase matinal. Los cabalistas revelaron que si uno tiene que acercarse a la luz superior, hay que despertarse en la madrugada. Yo despierto el amanecer no me despierta a mí. Yo me acerco por mí mismo, quiero llegar a mi equivalencia a él. Una sola ley. Segunda ley. Los cabalistas revelaron desde Jacob que cada cosa que la persona recibe del Creador para ordenarse de manera correcta tiene que tomar un décimo de eso, devolverlo para la corrección del mundo. Ellos nos cuentan, todo lo que me des a mí, yo te lo diezmaré a ti para que yo salga de mi sueño imaginario y yo me acerque a la realidad verdadera, cómo está construida la realidad. Y así cada cosa que nos recomiendan los cabalistas. ¿Dónde estamos nosotros con respecto a eso? Nosotros somos amigos. Amigos son aquellos que ayudan unos a otros a conocer las leyes y adaptarnos a ellas. Y debido a que el tiempo se nos terminó, que no queremos tardar, vamos a terminar con clip número 3. Se explica para la Sulam que nosotros no podemos llegar a la división justa, al mundo justo, a la sociedad justa, la justicia social y más, y todo lo que tiene que ver con la justicia. No puede haber justicia por la raíz de la creación. Porque si hay más que uno, no puede haber justicia. Por supuesto que hay justicia. Si hay dos, uno puede ser diferente de otro. Algo que es diferente no puede haber justicia entre ellos. Justicia significa uno, único, unificado, y ahí dentro existe una sola cosa. Si es, si se divide, ya hay un problema. Debido a que la creación es un solo deseo de recibir lleno de luz desde el principio, desde el principio están en adhesión, Él es uno y su nombre es uno, hay justicia, hay paz, hay plenitud, hay amor, hay todo. No hay nada malo. Todo en una sola palabra. Si esta creación se divide más y más, expandirse, hasta que se rompe en esas partes, hasta que esas partes individuales, diferentes, esa palabra justicia no puede estar adherida a ellos. No podemos decir que puede haber acá la posibilidad de llegar a la justicia. Sí, avisos para el final. Hoy, viernes, en Petah Tikva, en el edificio, era un día de unión para los amigos de la comunidad de estudiantes de Israel para aumentar la conexión con los estudiantes. Queremos el apoyo de todo el clima mundial para que tenga éxito el evento. Y el próximo domingo, 28 de junio, de 6:30 a 7:30, va a haber una charla abierta del directorio con amigos y amigas del Clí Israelí. La charla va a estar en el sistema Arvut. Y queridos amigos, al final de la canción va a haber una acción en común para organizar el evento, para el evento de hoy. Por eso la comida de hummus va a ser a las 5:40. Terminamos con una canción.

0: Queridos amigos, para la primera parte de la lección, vamos a estudiar una clase del Rav del 13 de febrero de 2002 acerca del tema que significa que el Señor permanece en su campo cuando la cosecha está madura en el trabajo. Está en los escritos de Ravash, artículo número 10, de 1991. Vamos a leer el artículo juntos en las decenas y vamos a tener 33 minutos para eso. Por favor. ¿Qué significa que el Señor permanece en su campo cuando la cosecha está madura en el trabajo? Artículo número 10, 1991.
1: הנה חזל אמרו על הכתוב, והשם ניצב עליו. וזה לשונם.
0: Nuestros sabios dijeron acerca del verso del Señor, permaneció sobre él. No encontramos esto en el resto de los patriarcas. Rabí Shimon dijo, el rey no permanece en su campo ni cuando está arando ni cuando se está sembrando, sino cuando la cosecha está madura. Así es como Abraham lo aró. Como está dicho, levántate, camina a través de la tierra. Yitzhak lo sembró, como está dicho, e Yitzhak sembró. Yaakov llegó y él es la madurez de la cosecha, como está dicho, la santidad de Israel es para el Señor, sus primeros frutos sobre aquellos permaneció. Debemos entender que viene a enseñarnos en cuanto al trabajo, que es un campo, qué es cuando la cosecha está madura y cuál es la alegoría del rey que permaneció sobre su campo. Es sabido que nuestro trabajo es esencialmente sobre el reino de los cielos, lo cual se llama fe. Nuestros sabios dijeron acerca de eso, Habacuc llegó y los fundó en uno. Un justo vive por su fe. Fe significa la necesidad de creer en el Creador, que Él conduce al mundo como un guía benevolente. Y aunque uno aún no tiene esa sensación, debe creer y decir que el hecho de que no esté viendo que el bien es revelado en el mundo, aún así debe creer por encima de la razón que no ve el bien revelado ante sus ojos, porque mientras no se encuentre fuera del dominio del amor propio, no tiene las fuerzas para ver. Eso es porque hubo un tzimtzum sobre las vasijas de recepción para que la luz no pudiera brillar allí, debido a la desigualdad de forma, como está escrito en el comentario Sulam. Por esta razón, uno no puede ver la verdad. En cambio, debe creer que eso es así. Y en el trabajo colectivo, los estados de guía de recompensa y castigo no son muy evidentes. Pero en el trabajo individual, es decir, cuando una persona desea tratar de lograr el grado donde todas sus acciones son para otorgar, cuando comienza a esforzarse para lograr el grado de un otorgante en favor del reino de los cielos, entonces toda su base debe ser construida en la grandeza del Creador.
1: שאז מתחיל האדם לתת כוחות בכדי להגיע להיות בדרגת משפיע. שאז הוא צריך להיות כל הבסיס.
0: Se habla de ello en el Zohar. Uno debe temerle a él porque él es grande y soberano. Y entonces empieza el trabajo fundamentalmente sobre esa fe. El Creador conduce al mundo de manera benevolente. Y entonces le llegan estados de ascensos y descensos. En otras palabras, a veces tiene recompensa y puede creer en el Creador, que Él es el benevolente, y puede amar al Creador por su grandeza. Eso le llega a la persona a través de grandes esfuerzos en la fe, en la recompensa y el castigo. Eso significa que si uno trabaja con fe por encima de la razón, es recompensado, y su recompensa es que llega a sentir el amor del Creador por él. Y el castigo es que si quiere ir específicamente dentro de la razón, uno entonces se aleja del amor al Creador. Por esta razón,
1: Mm-hmm.
0: peor aún, algunas veces se convierte en lo opuesto, es decir, odia al Creador, ya que tiene muchas quejas en su contra, porque ya ha rezado muchas veces y ve que el Creador no escucha su rezo. Y de ahí, una persona llega al estado de ascensos y descensos. Sin embargo, si uno se sobrepone, va por encima de la razón y dice, tienen ojos y no ven, temporalmente es recompensado y se siente cerca del Creador. Se escribe acerca de ello en la introducción del estudio de las 10 Sfirot. Debemos saber que el atributo mencionado, denominado intermedio, se aplica incluso cuando uno está bajo la providencia de la ocultación del rostro. A través de un gran esfuerzo en la fe de la recompensa y el castigo, una luz de gran confianza en el Creador aparece en ellos. Durante un tiempo, les es otorgado un grado de revelación de su rostro, en la medida del intermedio. Pero la desventaja es que no pueden establecerse de manera permanente en sus grados, ya que esto es solo posible a través del arrepentimiento desde el temor. De eso se deduce que el orden de nuestro trabajo comprende tres periodos. Antes de llegar a la salida del trabajo, es el discernimiento de Adán. Nuestros sabios dijeron acerca de ello. Hay tres asociados en la persona: el Creador, su padre y su madre. Tu padre da el blanco, tu madre da el rojo. Y el Creador pone un espíritu y un alma, Ruach y Neshama respectivamente, dentro de él. Eso se explica en el trabajo donde aprendimos que hay tres líneas, Hesed, Dim y Rahamim. Gracia, juicio y misericordia. Es como dijimos en los ensayos previos, que para que una persona tenga la posibilidad de caminar, necesita dos piernas, derecha e izquierda. Estos son como los dos versos que se rebaten el uno al otro hasta que el tercer verso llega y sentencia entre ellos. Así, las dos líneas han dado nacimiento a la línea decisiva. Con ello, podemos interpretar el significado de arar, sembrar y la cosecha madura en el trabajo. La línea derecha es arar. Este es el trabajo del hombre que quiere ser admitido en el trabajo de otorgamiento. El hombre es creado para preocuparse solo de sí mismo, puesto que hubo una corrección sobre el deseo de recibir para sí mismo, para evitar el asunto de la vergüenza, debido a la diferencia de forma con el Creador, ya que lo que vemos de él es solo como otorgan a los creados, y no hay recepción para sí mismo en absoluto. Por lo tanto, un tzimtzum y ocultación fueron hechos sobre el deseo de recibir para uno mismo, de forma que las criaturas no pueden recibir el gozo y el placer que él desea impartir sobre ellas. Esto fue para permitirle al hombre corregir las vasijas de recepción, de forma que sean solo para otorgar. En otras palabras, el hombre debe cambiar el deseo de recibir en él y recibir en su lugar un deseo de otorgar. Es decir, lo que antes fue de gran importancia para él, que era el deseo de recibir, ahora será inferior en la importancia. No deseará usarlo, sino que, por el contrario, el deseo de otorgar, que fue de poca importancia para él y que no quería usar, ahora será de gran interés. Eso significa que ahora ese deseo de otorgar es importante para él y quiere usar solo el deseo de otorgar. Eso es llamado arar, cuando la tierra es volteada y lo que estuvo arriba ahora pasa a estar abajo y lo que estuvo abajo pasa a estar arriba. Eso es llamado la línea derecha, Abraham o Hesed.
1: שמהפכים את האפר, מה שהיה למעלה נעשה עתה לבחינת מטה, ומה שהיה למטה בא עתה למעלה.
0: En otras palabras, ahora desea comprometerse solo en Hesed, llamada la voluntad de otorgar, y la línea derecha es llamada perfección. Así, aunque uno ve que aún no puede llevar a cabo Hesed, debe imaginarse que ya ha sido retribuido con otorgamiento, llamado Hesed, y dar gracias al Creador por recompensarlo con realizar acciones con el fin de otorgar. Todo eso es solo por encima de la razón, y aunque considere la situación en la que se encuentra, verá, por otro lado, que eso es un asunto de por encima de la razón, es decir, que debe imaginar que ya ha sido recompensado con un deseo de otorgar o arar. Bien, debe humillarse y decir, estoy contento y agradecido por cualquier pensamiento y deseo de hacer algo en la espiritualidad que el Creador me da para recompensarme con hacer un pequeño servicio al Creador. Es decir, que puedo hacer algo por él. Y está contento con ello, porque ve que el Creador no le dio al resto de la gente la oportunidad de sentirlo a él. Esa es la razón por la que es feliz con ello. Eso es considerado como perfección. Ya que ahora cree por encima de la razón que el Creador conduce al mundo de manera benevolente y de este modo ahora puede mostrar el amor por el Creador y ser siempre feliz. Sin embargo, al mismo tiempo, uno desea caminar con la otra pierna, la izquierda. Es decir, necesita criticar sus acciones. Debe tener un deseo de ver la verdad. ¿Cuánto esfuerzo tiene que hacer para otorgar y cuánta importancia tiene para la espiritualidad? ¿Realmente entiende que es mejor trabajar solo para el Creador y no para sí mismo? En ese estado ve de manera muy diferente. Todas sus acciones mientras caminaba en la línea derecha, cuando pensó que de verdad era un hombre íntegro, ahora que ha cambiado a la línea izquierda, ve que él no tiene nada que sea auténticamente con el fin de otorgar. Eso se llama sembrar. Por ello, por ejemplo, cuando se toman buenas semillas de trigo y se siembran en el campo, y hay una persona que no sabe acerca del trabajo del campo, ve a la persona que tomó el trigo y lo sembró en la tierra como si estuviera loco.
1: אז מי שאינו רגיל בעבודת השדה, הוא מסתכל על האדם שלקח חיטים.
0: De manera similar, aquí, cuando uno adquiere buenos estados que contienen integridad, por los que ha dado las gracias al Creador, ahora los cancela.
1: וכבר נתן על אלו המצבים, המעשים, תודה לבורא, ואתה הוא מבטל אותם.
0: Eso es como el hombre que tomó buenas semillas de trigo y las sembró en el campo. Pero en realidad, uno no puede caminar con una sola pierna. Esas dos piernas son consideradas dos versos que se contraponen el uno al otro. Esa es la razón por la que Isaac es considerado como que siembra su campo, que es la izquierda. Nuestros sabios dijeron acerca de ello, uno siempre debe rechazar con la izquierda y atraer con la derecha.
1: ודוחה בשמאל יהיה הפירוש שבזמן שהוא עושה ביקורת שהוא נדחה מעבודה דלהשפיע.
0: Debemos interpretar que cuando uno siente que está cerca del Creador, eso se llama atraer con la derecha. Rechazar con la izquierda significa que cuando critica, ve que ha sido rechazado del trabajo de otorgamiento. Esto significa lo que nuestros sabios vinieron a decirnos, que el hombre necesita dos cosas, derecha e izquierda, ya que no puede caminar con una sola pierna. Eso es considerado Isaac, que se llama sembrar. Abraham, quien es llamado derecha, es decir, Gesed, perfección, es llamado blancura. Como fue dicho arriba, que ahí los tres estados con su padre, su madre y el Creador. Tu padre es el primer discernimiento. La primera línea, que es Gesed, mostrando integridad. La integridad se llama blanco, como está escrito, aunque tus pecados sean como escarlata, serán blanqueados como la nieve. Eso se llama la derecha atrae, cuando él siente que se ha acercado al Creador. Está escrito, y su madre da el rojo. El rojo señala una carencia, nukva, o femenino, donde él ve que está siendo completamente rechazado del trabajo del otorgamiento. De este modo, está en un estado de ascensos y descensos. Eso se considera como que tiene fe solo parcial. Como él dice en la introducción al estudio de las 10 Sefirot, que eso es porque tienen muchos descensos y durante el descenso está sin fe. Sin embargo, uno no debe pasar mucho tiempo en la línea izquierda, llamada la línea segunda línea, ya que durante ese tiempo uno está en un estado de separación. Así, la mayor parte del tiempo el trabajo de uno debe ser en un estado de integridad. Eso se llama la renovación de la luna. Eso significa que uno constantemente tiene que renovar el blanco en él, la línea derecha, que es la blancura. Pero durante el descenso, la fe se aleja de él y algunas veces permanece inconsciente, como una persona que cae debajo de un carro y está herida, pero no sabe que ha caído. La lección es que la persona yace debajo tu carga, como está escrito, si ves al burro del que te odia yacer bajo su carga, porque el burro no puede ir por encima de la razón, porque el trabajo de ir por encima de la razón es para él una carga y un lastre que no puede tolerar. Por lo tanto, si se distrae inmediatamente, cae bajo el carro o la carga. Esto se llama ser lastimado en un accidente de tránsito. Por lo tanto, uno debe siempre ser cuidadoso y permanecer en la derecha. De eso se deduce que la corrección de una persona que camina en la línea izquierda es porque no espera tener un descenso y una caída, y entonces esperará hasta que un despertar le llegue desde arriba. Por el contrario, atrae la izquierda sobre él y entonces ve que está en un estado de descenso, es decir, que no tiene una sola chispa del deseo de trabajar para otorgar y no para su propio beneficio. Y entonces puede rezar. Es como Baal Asulam mencionó acerca de lo que nuestros sabios dijeron de David, quien dijo, despierto al amanecer y el amanecer no me despierta a mí. Eso es, el rey David no esperó el amanecer, o Gahar, que es llamado negro, de Zahor, que es oscuridad. Es decir, que la oscuridad le despierte a él. En cambio, él despierta a la oscuridad. Él reza para que el Creador ilumine su rostro para así ganar tiempo al tener la preparación para la oscuridad. Y entonces es más difícil corregirla. Y las dos líneas mencionadas arriba, derecha e izquierda, engendran una tercera línea, la central. Es como nuestros sabios dicen.

0: recompensado con fe completa y permanente, puesto que ya tiene las vasijas de otorgamiento.
1: אין לדבר סוף מהעליות והירידות, לכן הוא נותן אז תפילה אמיתית.
0: Antes de que uno obtenga las vasijas de otorgamiento, le es imposible tener fe permanente, ya que durante el descenso pierde su fe y no puede de manera permanente creer en el Creador. Eso se explica de esta forma. En la introducción al libro del Zohar, punto 138, puesto que usamos las vasijas de recepción de manera opuesta a cómo fueron creadas, necesariamente sentimos los actos de la providencia como mal en contra nuestra. Por lo tanto, cuando una persona siente mal, es, por consiguiente, una herejía contra su providencia, y el Creador se oculta de él. Así, vemos que antes de que uno sea recompensado con vasijas de otorgamiento, no puede tener fe permanente. De eso se deduce que a través de ser recompensado con el deseo de otorgar, que se extiende desde el trabajo en las dos líneas, a través de lo cual todo el mal aparece completamente, uno llega a la resolución de que solo el Creador puede ayudarle. Entonces, se esfuerza en el trabajo y no se escapa de la campaña, y es recompensado con la línea media, llamada el Creador del Espíritu y el Alma. Eso se llama revelación del rostro. Es considerado como lo que está escrito: hay arrepentimiento cuando aquel que conoce todos los misterios testifica que la persona no volverá a pecar. Con ello, podemos interpretar lo que preguntamos, que significa en el trabajo que está escrito: Jacob llegó y él es la madurez de la cosecha, tal como está dicho. La santidad de Israel es para el Señor, sus primeros frutos. Él permaneció en ello. Nuestros sabios dijeron una alegoría acerca de ello. El rey no permanece en su campo a menos que la cosecha esté madura. Debemos interpretar que el rey que permanece en su campo se refiere a permanecer sobre el hombre. El hombre se extiende desde Malhut, lo cual es la cual es llamada un campo. Y el hombre debe llegar a un estado de un campo que el Señor ha bendecido. Eso se hace a través del esfuerzo en las dos líneas arriba mencionadas, el arar de Abraham y la semilla de Isaac. Y después llega el discernimiento de cuando la cosecha está madura, cuando ya puedes ver la recompensa del trabajo, la cosecha, que es Jacob. Es como dijimos arriba. Después de ser recompensado con ayuda del Creador, cuando el Creador le haya dado un alma llamada revelación de rostro, eso se considera que el Creador se posa sobre él de manera permanente. Es decir, entonces es recompensado con fe permanente. Ese es el significado de lo que está escrito: y el Señor permaneció sobre él. En otras palabras, una vez que la persona ha alcanzado el grado de la línea central, que es considerado Jacob, el Creador está sobre él, como se mencionó en la alegoría de arriba, porque el rey permanece en su campo cuando la cosecha está madura. Está escrito también: cuando el Creador ve que uno ha completado la medida del esfuerzo de uno y ha terminado todo lo que tenía que hacer en fortalecer su elección en la fe en el Creador lo ayuda. Entonces, uno alcanza la providencia de forma revelada, es decir, la revelación del rostro. Entonces, es recompensado con el arrepentimiento completo. Él dice: en verdad, uno no está absolutamente seguro de que no pecará otra vez antes de ser recompensado con

0: el alcance mencionado de recompensa y castigo. Es decir, la revelación del rostro. Y esa revelación del rostro desde la perspectiva de la salvación del Creador se llama testimonio. Y esa revelación del rostro de la perspectiva de la salvación es la salvación del Creador, que se llama testimonio. Eso garantiza que no volverá a pecar otra vez. Eso significa que en ese momento es recompensado con fe permanente. Ahora podemos interpretar lo que está escrito: el Señor vive y bendita sea mi roca. Mi alma será glorificada en el Señor. Debemos entender el significado de el Señor vive con respecto al Creador. ¿Qué tipo de alabanza al Creador es esa? En el trabajo, ¿qué tipo de alabanza al Creador es esa? En el trabajo debemos interpretar vive. ¿Quién es él que es llamado el Señor vive? Es quien cree en el Creador, en que él cuida el mundo de manera benevolente. Esa persona es llamada viva o vive. Bendita sea mi roca. Es uno que recibe del Creador la forma de su fe, donde el Creador es su deseo de hacer el bien a sus creaciones. Ese hombre bendice al Creador por darle fe, ya que él solo no tendría la posibilidad de asumir la fe por encima de la razón, porque ese es el regalo de Dios. También debemos interpretar: mi alma será glorificada en el Señor. En el Señor significa en el Creador acercándose a él. Por ello, su alma es glorificada. Es decir, que el alma del hombre está profundamente agradecido al Creador por acercarlo. A esto se le conoce como el Creador da el espíritu y el alma. Con su propia fuerza, una persona no podría lograrlo. Por eso, alaba al Creador, porque ahora tiene fe. Bendice al Creador solo porque por lo que le ha dado. El Creador también es llamado la línea media, como fue dicho anteriormente, que solo a través de trabajar en las dos líneas previas, uno es luego recompensado con que el Creador le dé el espíritu y el alma. Así, solo el Creador puede ayudarle a uno a salir del dominio de las vasijas de recepción. Por lo tanto, durante el descenso, uno no debe negociar con su deseo de recibir, suplicándole ser mejor para él que el deseo de recibir deje los argumentos y haga sitio al deseo de tocar. Y él quiere hacerlo entrar en razón para que se rinda ante él. Uno debe saber que el cuerpo nunca estará de acuerdo con ello. Eso es un desperdicio de palabras. En cambio, debe pedirle al Creador para que solo él tenga la fuerza para anularlo y no otro. En otras palabras, el cuerpo nunca estará de acuerdo con ello y por lo tanto es inútil discutir con el cuerpo. Pero cuando desea hacer algo por el Creador, debe pedirle al Creador que le dé la fuerza para sobreponerse al deseo de recibir para sí mismo.
1: Con
0: lo dicho antes, debemos interpretar lo que ellos dicen. No te extiendas en conversaciones con la mujer. Eso se dijo acerca de su mujer. Es tanto más sobre la mujer de su amigo. Aunque el significado literal es el principal, en el trabajo podemos interpretar que la mujer y el hombre están en un cuerpo. La mujer del hombre es llamada el deseo de recibir, lo que se llama femenino y que siempre quiere solo recibir. Por lo tanto, algunas veces cuando uno desea hacer algo para otorgar, lo cual es llamado masculino, un hombre y el deseo de recibir resiste, y el hombre desea extenderse en discusión con su deseo de recibir para hacerle entender que es mejor para este dejarlo trabajar para otorgar. Nuestros sabios dijeron que eso es un desperdicio de palabras. Ellos dijeron, esto se dice sobre su propia mujer, es decir, el deseo de recibir en sí mismo. Tanto más con la mujer de su amigo, es decir, discutir con el deseo de recibir de su amigo, que argumentará con ellos y les hará ver que es mejor hacer todo para otorgar, ya que solo el Creador puede ayudarlos a salir del dominio del deseo de recibir para uno mismo. Tales personas, quienes desean caminar en el sendero de llegar a un estado donde todas sus acciones sean para otorgar, no debe reprochar a sus amigos acerca de la razón de no dedicarse al trabajo de otorgamiento. Eso es porque si él quiere corregir el deseo de recibir de su amigo, es como si ese hombre tuviera poder. Pero en realidad, lo que la persona hace para otorgar es solo a través de la fuerza del Creador. Por esta razón, está prohibido reprender moralmente a su amigo.
1: נעבור לשיעור מתאריך 13 בפברואר 2002.
2: אנחנו קראנו מאמר.
0: Ahora vamos a la clase grabada con el Raf del 13 de febrero 2002. Leímos el artículo de los peldaños de la escalera, tomo 1, página 271. ¿En qué consiste que el rey está en su campo cuando la cosecha está madura en el trabajo? Hay muchos discernimientos en este artículo. Ante todo, el final del artículo es muy prominente. A una persona le está prohibido decirle tus carencias a su amigo. Le está prohibido hacer comentarios morales, de moralidad a su amigo. También decirle, vamos, vamos, ¿qué te pasa? ¿Por qué no avanzas? He escuchado aquí en los grupos que uno incluso le pide al otro, vamos, dame una carencia, vamos, ¿dónde están tus carencias? ¿Por qué no avanzamos, verdad? Y eso no es correcto, con eso nunca vamos a avanzar, solo puedes retroceder, eso es deterioro. Solo es a través de la luz que reforma, solo de la plenitud de la vida, de sentir la vida espiritual, puede una persona vivir y florecer. Y la Klipa nos dice, ve hacia la carencia, empieza a hurgarte y a sufrir más, y del sufrimiento necesitarás la espiritualidad. Ese es un enfoque equivocado, es literalmente el consejo de la Klipa y no de la Kedusha. Está terminantemente prohibido, realmente prohibido, dirigirse hacia las carencias. Se necesitan carencias que vengan del reconocimiento de la grandeza del Creador. La luz construye la carencia, y no que la carencia crezca desde sí misma por sí sola. ¿Dónde han visto tal acción en la espiritualidad? Eso es lo que él dice. Está prohibido discutir con el deseo de recibir en absoluto. No te dirijas a él. No le pongas ninguna, absolutamente ninguna atención. Como si no existiera. Al ocuparte con el deseo de otorgar, con el reconocimiento del Creador, con la línea de la derecha, con la gratitud, con todo tipo de cosas positivas, la luz te construirá carencias, fuerzas y pensamientos y te darán también obstáculos. No te preocupes, todo te lo dará. Entonces lo que necesitamos y que no sentimos Y no con lo que debemos de atormentarnos, es que la luz es la que reforma, solo eso, no hay otra fuerza. Por eso está prohibido al grupo, especialmente al grupo. Si alguien se está atormentándose a sí mismo, que lo haga, bueno. Pero si el grupo se reúne y empieza, ¿qué somos nosotros y dónde estamos? Y empiezan a llorar así. Y a hacerse su propio elogio fúnebre. Entonces, eso no es bueno. Él dice que es posible hacer esta crítica durante media hora al día. Si logras pasar los 23 horas y media del día adherido al Creador, a la línea derecha, entonces sí tienes suficientes fuerzas, una base para hacer una crítica correcta. Pero si no, permanece en la línea de la derecha todo el tiempo. Eso es todo. Es decir, en definitiva, pedir la grandeza del Creador. Si clamamos a Él, si clamamos para que Él abra, para que dé atracción, nos permita adherirnos a Él, para que revele por qué es que lo necesitamos. Sí, esto es todo. Pero no vayamos al lado opuesto, al faraón, por así decirlo. ¿Sí? ¿Por qué, como si le dijéramos al Creador, ¿por qué no me das golpes para que pueda salir de ti? Eso no es el camino del desarrollo. En esto también lo que él dice, si ves al buey de tu enemigo, al burro de tu enemigo, o al deseo de recibir de tu enemigo, hay algo aquí en si ves al burro de tu enemigo. Podemos entender de aquí que necesitamos, ¿qué dice la Torah? Si ves al burro de tu enemigo, digamos que cayó y no puede seguir trabajando, y esta persona sencillamente es un enemigo, tú lo odias. Pero ves que su burro cayó y no puede seguir trabajando. Entonces debes ayudar a esta persona aunque lo odies, aunque realmente esté peleándose. Estén peleándose ustedes dos, no. Debes ayudarlo a que su burro se ponga de pie y hacer las acciones necesarias para que su burro empiece a trabajar. Necesitamos entonces extraer de aquí ante todo la enseñanza moral, poner al burro a trabajar, dirigir a la persona hacia el objetivo, preparar su entorno para que pueda trabajar. Esto está por encima de todos los demás cálculos. Lo amo, lo odio, está cerca de mí, está lejos de mí, eso no importa. ¿Sí? Misha, ¿de qué estabas hablando el otro día? Si tengo algunas cosas con él en el futuro, en el pasado, nos peleamos o tuve algunas cuentas con él, eso no importa. Si toca el objetivo, debo borrar todo el pasado y debo ir solo para levantar a su burro y que siga trabajando. Que Dios no permita llevar a la labor espiritual cuentas de nivel animal. Por debajo de ese nivel. Eso también lo arruina todo. También vemos esto en si ves al burro de tu enemigo, ¿verdad? Eso es todo. Puede que no me guste. Puede que no me guste esta persona, pero en lo que se refiere al trabajo, debo ayudarlo a seguir. No hay ningún cálculo aquí sobre nada más. Así. Por ejemplo, yo puedo decir que su nariz no me agrada. Eso es una cosa. Y en lo que respecta al trabajo de Dios, al contrario, pisar sobre esos cálculos y ayudar en todo, a cualquier precio realmente y precisamente en los puntos donde lo odio. Esa es la ganancia. Por eso en el grupo no puede haber eso de quiero conectarme con alguien, no, menos. Es más fácil para mí con él, es más difícil para mí con él. Simplemente necesitamos ver que aquí están las grandes ganancias. El objetivo debe estar por encima de todos los cálculos. Eso es todo. Y si no es así, entonces debemos hacer algo aquí en este lugar. Justamente ahí donde estamos hablando, de lo que estamos hablando. Pregunta. Tengo cierta confusión con el concepto de carencia. Ahora habló usted sobre la carencia en sentido negativo. La carencia siempre es negativa. ¿Por qué necesito carencias? Estudiante, nosotros hablamos de que la carencia es deseo, y si tengo un deseo, entonces, ¿cómo relacionarme con esto? Rav dice, para nosotros, la carencia se siente de forma negativa y también se considera en general como algo negativo. A ver, ¿tiene el Creador carencia? Él lo creó de la nada. Él creó la existencia a partir de la ausencia. Entonces, ¿qué puede haber de bueno en eso? Si él no carece de nada, entonces ¿qué? Necesito tener una carencia diferente. Añoranzas de amor, carencia de adherirme a él. Eso es algo distinto. Ese es el reconocimiento, el resultado de reconocer su grandeza. Esa es una carencia completamente diferente. Esa es carencia hacia Él, no carencia de que me va mal. ¿Sí? Entonces, la carencia de que me va mal, de que no tengo, esa no es una carencia de la que uno, de la cual, por la cual uno puede crecer. Nunca se crece de eso. Puedo utilizarla después de forma como Esav, que también es una carencia hacia el Creador, ya que una limitación en la línea de la izquierda, esa es la carencia sagrada. La combino con la derecha y construye el aspecto de Jacob, pero no simplemente una carencia de que me va mal. ¿Para qué necesito eso? ¿Para qué necesito sentirla? Si tomas, por ejemplo, a Rabí, a Rabí Nachman de Breslev, él era grande en esto. Él siempre exigía alegría. Y esto... Estamos sumergidos en nuestros propios problemas, en que no tenemos nuestros propios juguetes. Entonces, no entendemos cuánto esto de ocuparse en estas cosas tan tontas nos detiene. No entendemos que en lugar de anhelar los juegos que supuestamente me faltan en esta vida, todo tipo de pequeños placeres y todo tipo de esas cosas, y los abandono, y abandono esas carencias y comienzo a ocuparme de la grandeza del Creador, esto me avanzará mucho más que estar en el escrutinio personal en contra de mí mismo porque no tengo nada. Por eso, como él escribe, está prohibido despertar carencias excepto durante media hora del día, bajo la condición de que realmente estés en plenitud las demás horas. Eso es todo. Y él escribe en todo tipo de lugares, y lo principal es no salir del dominio de la Kedushá. ¿Qué significa eso? Olvidar que el Creador hace todo, que Él lo hace todo y que tú estás incluido en Él. Y que en general estás en Él. Pero, ¿tú también quieres hacer algo? Muy bien. Entonces despierta un poco tus carencias. Toma tus cosas que van contra la plenitud del Creador y contra la plenitud de su providencia. Despiértalas. En la medida en que también con estas perturbaciones también te adhieras a Él. Pero siempre adherido a Él. En la medida en que puedas hacer ajab de ascenso, ¿me entienden? Añadir a nuestra adhesión con Él aún más perturbaciones. Por favor, háganlo. Pero no los abandonen. Permanezcan adheridos y sigan añadiendo perturbaciones, convirtiéndolas en una gran fuerza útil para una adhesión adicional, para poderse adicionar más al Creador. De lo contrario, esto no es beneficioso. De lo contrario, estamos estirando el tiempo. Necesitamos huir de la línea izquierda, no estar asociados con ella. Porque el primer estado en la espiritualidad, ¿cuál es ese estado? Estás completamente incluido en la divinidad, como una gota de semilla en el útero, y listo. Entonces, ¿por qué en vez de eso quieres salir de esto? Dirás que es imaginario. No, es imaginario. Si por tus propias fuerzas, por la fuerza, quieres ponerte en tal estado, eso no se llama imaginario. No es verdad. No es espiritual, pero tampoco es solo imaginación desenfrenada. Porque estás trabajando sobre ti mismo para poder hacer eso. Pregunta. No, le pregunté. Es que está claro para mí, pero el concepto mismo de carencia, ese deseo de espiritualidad, también lo llamamos carencia. ¿Verdad? Rab dice, el deseo de la espiritualidad es construido por la luz que desciende desde arriba y construye una carencia, una falta de sí misma, de la espiritualidad en nosotros, por así decirlo. Y si no es a través de la luz, sino que tú la despiertas desde tu propio ombligo, ¿sí? Entonces es una carencia inútil a través de la cual no llegas a la luz, a través de la cual eventualmente o abandonarás la Kabbalah e irás a llenar esa carencia animal, o te sentarás a simplemente criticarte a ti mismo porque no puedes hacer nada con esa carencia. La carencia debe estar subordinada a la luz, venir junto con ella, La parte posterior de la luz debe ser la carencia de la persona, ¿entiendes? ¿De dónde viene la carencia? La luz misma construye la carencia en su propia presencia. En su presencia, ¿lo entiendes? Y si esto no es a través de eso, simplemente no... Eso es la muerte. Esto es un obstáculo para el 99% de los estudiantes.
2: ¿Sí?
0: Todos entran en melancolía y no son capaces de salir de ella. Y entonces siguen estudiando e invirtiéndose a sí mismos con toda su depresión, con toda su desesperación y con todo eso que se ve en una persona que realmente está muy nerviosa en la atención y que está insatisfecha. Él de todas formas progresa, pero llegará al máximo en 20 años. No menos. Al menos porque está estirando el tiempo, está prolongando este tiempo por sí mismo. Las klipot son las que hacen del punto. Las klipot son las que hacen que esto sea eterno. Lo estiran en dos direcciones, al futuro y al pasado, y estiran, y así la persona empieza a sentir el tiempo, porque hay una klipa que está en contra de la espiritualidad y que tira hacia el pasado. Y hay una klipa que está a favor de la espiritualidad y dice, no lo alcanzarás. Y después quiere recibirlo. Pero solo de la luz. Fuera de eso, no tienes nada en que pensar más que en la grandeza del Creador. En resumen, entonces, de eso vendrán todos los demás discernimientos. Gracias a la grandeza del Creador. ¿Sí? Pregunta. Está escrito aquí en la página 273 al final, es decir, aunque una persona ve que todavía no está en sus manos hacer gesed o hacer actos de bondad, de todas formas la persona necesita hacerse imágenes a sí mismo como si ya hubiera merecido el aspecto del otorgamiento. ¿Hasta qué punto puede uno profundizar en esas imágenes, en esas ideas? Rav dice, una persona debe imaginarse a sí misma, como está escrito acá en la página 273 del libro en hebreo, que mereció el aspecto del otorgamiento y que da, y en la medida en que entiende esto, en la medida en que puede describirlo y está en ello un poco, sentirlo, debe dar gracias al Creador. ¿Por qué necesitamos hacer esto en un tiempo en que no tengamos ningún aspecto real del otorgamiento? De nuevo lo digo. Porque en el tiempo de la preparación, es ahí durante la preparación, donde describimos todos los estados que vendrán después. Y no necesitamos describir para nosotros mismos estados de caída. No. Necesitamos describir todos los estados que pueden estar en la Kedushá, en la cercanía al Creador. Que necesitemos hacer esto así en la sociedad, simplemente eso es lo que nos corrige. Porque si muestro a todos la forma de mi otorgamiento, que estoy haciendo como si fuera así.
2: Sí.
0: Por ejemplo, me imagino a mí mismo y yo ya estoy otorgando. Entonces, en respuesta, los demás empiezan a hacer lo mismo. Y comienzo a ver que ellos realmente ya están en el otorgamiento. Yo los leo según la forma externa que me muestran y entonces empiezo a avergonzarme o a tener envidia. Y eso realmente me despierta para continuar. Eso me da combustible.
2: ¿Qué?
0: Estudiante. ¿Cómo puedo adquirir una carencia que se conecte a la grandeza del Creador para adherirme a Él y que ese deseo me dé fuerzas para continuar en el camino y no para recibir un llenado de ello? Y en el momento en que recibo el llenado, me calmo, ya lo tengo, ¿y eso es todo? Rav dice, ¿cómo puede recibir llenado de un amigo? Estudiante, Cuando me cuenta algo, me muestra su entusiasmo, quizás. Ralph dice, el Creador es grande, el amigo es pequeño. ¿Quieres recibir la grandeza del Creador? También necesitas engrandecer al amigo. Necesitas impresionarte por lo que escuchas de él, por lo que ves de él. Mira, hay personas que están aquí, que vienen de lejos, y después escapan antes del final de la clase, al trabajo, y trabajan duro todo el día. Los miro, les tengo envidia de las fuerzas que tienen. Yo no tengo tales fuerzas, entonces empiezo a apreciarlos. Esto es de un tipo de personas, ¿sí? Hay otras personas que entienden el material, estudian, tienen comprensión, tienen algún tipo de razonamientos en la cabeza.
2: ¿Sí?
0: También les tengo envidia. ¿Por qué no? Hay quienes veo cuánto están siempre con el deseo hacia adelante. Debo impresionarme de todas esas personas que me rodean. Bueno, mujeres vienen a pedirme consejos siempre. Llega alguna mamá, tiene tres hijos y dice, quiero aprender, quiero espiritualidad. Llevo 5 o 6 años estudiando. Habla en serio, la conozco y también conozco el grupo donde estudia. Y dice, tengo tal deseo que hasta tengo miedo de decirlo, pero no pienso en mis hijos. Entonces me impresionó con eso. Me impresiono con eso. Veo cuánto la naturaleza puede ser suprimida por la emoción espiritual. Por tal deseo, y ella es una mujer sana, no una encerrada o que esté separada de la realidad. Es decir, estoy hablando de acciones reales. Entonces, de todas estas cosas aprendo. Y esto también me da para poder seguir. Me da el combustible para continuar. También necesitamos pensar en progresar todos. ¿Cómo procesamos toda esta información? Trabajo con Internet, por ejemplo, con todo tipo de cosas. Me esfuerzo para encontrar lugares de los cuales impresionarme. Y al contrario, si alguien está así, de esta forma, entonces de inmediato me alejo de esta persona. ¿Para qué quiero contagiarme de esos virus? ¿Para qué? ¿Para que me hunda? Eso se llama taladrar, hacer el agujero en el banco, en el barco. Si tal persona está en el grupo, es como taladrar en el barco. En nuestro barco. Estudiante. ¿Debo impresionarme del esfuerzo de mis amigos? Rav dice, del esfuerzo, del deseo, el esfuerzo puede que no lo vea. ¿De dónde sé por qué le fue dado y tal vez solo está actuando hacia mí? ¿Esto es bueno? Esa es la pregunta. ¿Es útil para el objetivo? Entonces me activo aún más para impresionarme de lo que veo. Y lo animal de adentro lo trago, lo recibo y empiezo a pensar que es correcto. Y eso es todo. Así que corre hacia adelante. Donde se necesita. Precisamente allí no queremos activar la envidia. Bueno, tengo envidia, eso no está bien, eso no es espiritualidad, ¿verdad? Así decimos. Estudiante, ¿cómo puedo saber si una carencia viene de arriba o si en realidad estoy intentando de despertarla yo mismo? Rav dice, ¿y a ti qué te importa si viene de arriba o de abajo la carencia? Estudiante, no. Que me hagan intentar despertarla yo mismo. Rav dice, no. Pero ¿te vienen a ti las carencias hacia el objetivo o la carencia de ocuparse por todos sus propios problemas? Está prohibido acercarse a los problemas de una persona antes de que esté adherido al Creador. Porque no tiene las fuerzas para relacionarse con ellos correctamente y para dirigir correctamente lo que ve. Eso simplemente lo bajará, él caerá de estado. Pregunta, estamos leyendo aquí que no debo ocuparme del deseo de recibir de mis amigos, pero ¿qué pasa si mis amigos del grupo están, por ejemplo, débiles, en un estado un poco débil? No tengo fuerzas, no tengo ganas, dicen ellos, cosas así. ¿No debo hablar? ¿No debo intentar mostrar deseo de espiritualidad?
2: No.
0: no tengo ganas de venir a la clase ahora, tengo una reunión, tengo que estar allá, y digo esas cosas. Ralph dice, ¿bien? Estudiante, entonces es como si el deseo de recibir estuviera bloqueado en algún lugar en el deseo de la espiritualidad. Ralph dice, ¿qué pasa con el amigo? No entiendo. Si un amigo del grupo está en este estado, Rav dice, si un amigo del grupo está en ese estado, debes arrastrarlo por todos los medios, hasta por la fuerza. Firmaste, estás obligado. No hay alternativa. No puedo, me duele esto, me duele lo otro, la cabeza, el pie. Eso es después. Primero te llevo a la lección. Tráeme una nota del médico, ya sabes, como en el ejército. Estudiante, y eso no es ocuparse con el deseo de recibir de él. Como está escrito aquí, que está vedado, está prohibido hacerlo. Rav dice, no, con esto no me estoy ocupando del deseo de recibir, lo estoy salvando en el momento en que perdió las fuerzas. ¿Y qué? Si en el campo de batalla lo atacaron fuerzas externas, ¿lo dejas ahí? Está en la línea izquierda. ¿Lo vas a dejar? Estudiante. ¿Qué hacer? Y en la sociedad empiezan a haber tales discernimientos de la verdad. ¿Deberíamos detenernos? Rav dice, no sé qué es eso de verdaderos escudriños. La verdad es el Creador, es escrutinios de la verdad, es esclarecer sobre el Creador. Estudiante, ¿se aclara el estado de que uno realmente se encuentra, en el que uno se encuentra? Rav dice, el estado en que nosotros nos encontramos. Eso vale la pena esclarecer solo bajo la condición de que uno se encuentre con tal fuerza de adhesión al objetivo que ese esclarecimiento no nos baje. Que salgamos de él con algún más asombro. Estudiante, es como si uno intenta y ve que lo arrastran hacia eso. Rav dice, si te arrastran algo malo, entonces detente de inmediato. No está permitido acercarse a eso en absoluto, ¿lo entiendes? Estudiante, y si empiezo y veo que, Rav dice, eso es cuestión de experiencia. Comienza. Estudiante, entonces debemos, no, ¿sí se puede comenzar? Rav dice, sí, solo bajo la condición de que realmente estén haciendo buenos ejercicios para describir la grandeza del Creador. Si te llevara a los laboratorios, o pregúntale a tu esposa, a los laboratorios de genética, verías el genoma de un ser humano. ¿Sí? ¿Qué sabiduría hay allí de principio a fin? ¿Cómo todo está calculado con miles de proteínas y enzimas y todo tipo de cosas? ¿Cómo cada detalle pertenece y está conectado a...? Si vieras, aunque sea una sola célula viva, en lo que serías de verdad, de que es algo enorme e impotente. Si vieras el sistema en general de toda la creación, en el que todas las células, cada, no sé, hasta qué pequeño detalle, todo pertenece a todos los sistemas, a niveles del inanimado, el vegetativo, el animal y el hablante, a niveles de los espirituales, a los niveles espirituales también. Y todo esto para llevar a la creación a la semejanza del Creador, a ese mismo nivel del Creador. Verías cuánto de una sola vez y en cada detalle, y en todos los detalles juntos, porque en general opera la misma acción. Eso es algo que no se puede contar, no lo puedes describir. Simplemente entra según la igualdad del alma que tú tengas hacia el sistema, y la persona lo va a recibir y listo. Entonces, quizás con esto te impresionarías. Si incluso vieras sobre ti mismo cuánto él te rodea a lo largo de toda tu vida, y hacia qué objetivo está cada cosa que atravesaste, entonces también te impresionarías. Es decir, nos falta la revelación de sus acciones.
2: Sí.
0: Por tus obras te conoceremos, por tus acciones te conoceremos, está escrito. Eso es lo que nos falta, pero si aunque sea, hablamos de eso, pensamos en eso. Y no tiene nada que ver con tu vida personal o tu relación con Él. Eso no tiene nada que ver, de eso no tenemos que hablar, sino solo hablar del Creador, no de yo y Él como un yo y Él. Entonces, hay muchas posibilidades de impresionarte de eso. Hay muchas posibilidades. Yo hablo solo desde la investigación de la naturaleza. ¿Sí? ¿Cómo se cuenta de Abraham Avinu? Sí, del padre Abraham. Y cómo se dice que a través... Perdón, que cómo se dice que antes el cabalista tenía que adquirir las siete sabidurías antes de llegar a la Kabbalah, porque si no, eso no tenía suficiente fuerza de asombro, de conexión con el Creador, ya que no sentía suficiente base para impresionarse de las obras del Creador. Entonces, no sé, me esfuerzo tal vez por transmitir estas cosas así. No sé si se puede, no sé. A mí me ayudó en su tiempo simplemente conocer estas leyes así, sentir las leyes de la naturaleza. Estudiante dice, dijo antes que si una persona está de mal humor y se aleja de ella para no contagiarse, uno tiene que alejarse de esas personas para no contagiarse de ese virus. Pero dice, no, si una persona está de mal humor y no quiere salir de ese mal humor, sino que encima intenta arrastrarme a mí, entonces aquí sí debo hacer realmente un cálculo, si yo soy capaz de sacarla de ese estado o no. Y no, no hay mandamiento, no hay mitzvah de que yo muera porque esa persona quiere quedarse muerta. Pregunta, cuando se ayuda a un amigo, ¿cómo se puede saber algo así? Rab dice, entonces se piden más amigos que te ayuden. Ya saben, si uno está herido, cinco tienen que atenderlo. Ese es el cálculo en el ejército y eso es realmente un problema. ¿Sí? Estudiante, hablamos mucho sobre este concepto de la grandeza del Creador. ¿Qué es la grandeza del Creador? ¿Qué es eso que él, qué es lo que lo hace grande ante mis ojos? ¿Qué debe ser grande, Rav? Rav dice, grande. ¿Qué es la grandeza del Creador? Grande se llama quien es más fuerte que yo. Eso es lo que significa grande, muy simple. Si teóricamente él está allá, ¿y qué? No hay nada. ¿Él es más fuerte que yo? Que no tenga nada que hacer, eso es la grandeza. Pregunta. Pero que es más fuerte que yo lo descubro después de que me da algunos golpes, digamos. Y de lo contrario, ¿cómo sé que es más fuerte que yo? Rav dice, ¿cómo? ¿Para qué quiero golpes para descubrir que él es más fuerte? Estudiante, entonces, ¿cómo me adelanto? Rav dice, entonces, a través del asombro, cuán enorme es, te rodea en toda tu vida, por todos lados, cuánto controla toda la creación, cuánto está antes de tu pensamiento y antes de tu deseo, y él determina tu pensamiento y te ordena tu pensamiento, y cómo lo recibirás, y qué deseo tendrás junto a ese pensamiento, y cómo ese deseo se desarrollará y todo. Él juega todo en ti. Todo lo juega en ti, excepto por este único pensamiento, que puedes relacionarte con él, puedes reconocerlo. Solo ese pensamiento no lo controla. Pero incluso si te relacionas correctamente o no, eso no importa. Él, de todas formas, incluso ahora actúa en ti. Incluso las preguntas ahora las hace él. También la comprensión después de las preguntas las dará él. Todo es él. ¿Quién soy yo? Yo soy el que puede determinar la relación sobre eso. Solamente eso. Aquí está la elección, eso es todo. Entonces, si empiezas solo a ver, a buscar dentro de ti mismo donde él no está presente, allí sentirás, en ese único punto, sentirás la libre elección. Estudiante. ¿Con respecto a qué, Raf? Raf dice, con respecto a él, estudiante. ¿Eso también debe ser grandeza, grandeza del Creador? Raf dice, sí. Sí, esa relación que tienes hacia su grandeza, que quieres adherirte a él, que verdaderamente existe, porque todo lo demás es mentira, ya que lo controla. Entonces, si te imaginas algo más, estás en una mentira. Bien. Estas cosas son cosas que hay que buscar dentro. No hay espacio para esto ahora. Pregunta. ¿Le cuento a un amigo cuán grande es el Creador para mí o cuánto quiero descubrir su grandeza? Rav dice, No necesitas contarle a un amigo cuán grande es el Creador para ti. Necesitan hablar juntos, tal vez incluso sin palabras, irradiar esto en la sensación, ¿sí? Que la grandeza del Creador es lo que nos jala hacia adelante, y hacia adelante significa hacia Él, y no hacia ninguna otra cosa. No hay que oscurecer el verdadero objetivo, no reemplazarlo con otros objetivos, no. Y también, ¿quién es el Creador? Interprétalo después, que es una fuerza de otorgamiento y de dar. A eso aspiro, o en realidad aspiro al faraón, solo que el faraón de repente se viste sobre el Creador, ante mí, ante mis ojos, y aspiro hacia eso. Todo eso puede pasar. Interpreta correctamente todas las palabras que para que no sean solo calumnias, slogans, ideas, ¿sí? Entonces verás el estado verdadero, ya que eso verás, con eso verás, desde ahí tú verás la línea izquierda. Pregunta. No entendí, Raf. ¿Por qué hay que buscar la grandeza donde Él no está presente? Raf dice. ¿Donde Él no está presente? ¿Por qué? ¿Qué significa que Él no esté presente? Estudiante. No sé. Ahora mismo le respondió usted a Biu que ahora que hay que buscarlo donde Él no está presente, Raf. Raf dice, que si buscas dentro de ti mismo y examinas y ves que en todos tus sistemas, pensamiento, emoción, decisiones, ejecución, en todo está Él. Y buscas entonces donde Él no está presente. Entonces encontrarás que Él no está presente en el punto de la libre elección. ¿Cuál es ese punto? Tu relación hacia Él. Eso es todo. Bueno, empecemos a estudiar.
1: ¿No?
0: Compartamos impresiones de la lección y qué es lo que nosotros vamos a tomar de la lección para implementarlo en la decena. Pregunta. Grupo de enfoque. ¿Qué es lo que no podríamos sacar de esta clase para implementarlo? Todo lo que está desde el inicio al final son cuestiones sociales. Es el trabajo en el grupo, donde nosotros empezamos a no buscar carencias y todo tipo de estados malos. Para eso necesitamos a los amigos. Siguiente. Nosotros no avanzamos en las carencias. Nosotros solo en la grandeza del Creador, nosotros avanzamos solo de la fuerza que nos reforma. Solo así la persona puede florecer. Sí, realmente. Tenemos consejos sin fin. Yo también me enfoqué en el extracto que si tú odias a una persona, bueno, la odias. Pero si ves que su burro se cayó y que no puede trabajar, tú necesitas ayudar a esa persona. A pesar de que tú odias a esa persona. ¿Qué consejo tan poderoso? Siguiente. Nosotros tenemos que siempre enfocarnos en la grandeza del Creador, en la decena. Para despertar ese punto, escuchemos en esta lección. Y tomémosla como verdadera implementación en la decena. Cada amigo tiene que considerar y preguntarse qué es lo que estoy tomando. Estoy tomando la plática de los amigos acerca de la grandeza del Creador. Siguiente, yo tengo que mostrarle a los amigos cómo es que yo estoy trabajando para el Creador y cómo es que Él nos rodea y nos ama y nos permite crecer. Y tenemos que actuarlo e imaginarlo. Porque de la izquierda nosotros no trabajamos, desde las creencias no trabajamos, sino solo desde la derecha. Siguiente. Sí, fue un hermoso fragmento de relación de que si queremos salvar a un amigo, tenemos que tomar a cinco para salvarlo porque está herido. Sí, la persona tiene que entender la grandeza del Creador, de cómo Él nos rodea en toda la vida, de todos lados, y que Él está controlando la creación y que cómo Él está atrás de todos los pensamientos antes de que nosotros deseemos. Él ajusta los deseos, establece cómo es que nosotros vamos a recibirlos. El deseo es el que tenemos. El Rab nos dio una lista para revisar de muchas cosas, cómo es que el Creador está sobre nosotros todo el tiempo y nosotros solo tenemos una acción que hacer. El Creador tiene muchas acciones, pero nosotros solo tenemos una acción. ¿Cómo relacionarnos con Él correctamente? Siguiente. Nosotros necesitamos ser cuidadosos de esa tendencia de enfocarnos en las carencias. Por ejemplo, yo escribí que la carencia que no tengo no es una carencia de la cual yo pueda crecer. Pero se me olvidó escribir algo. Tenemos que ser muy cuidadosos con el deseo de recibir. Es muy, muy astuto para engañarnos. Siguiente. No tenemos que estar sumergidos en nosotros mismos y estar en depresión. Eso es incorrecto. Nosotros estamos sumergidos en nuestros propios problemas, pero nosotros no tenemos nuestros juguetes. No entendemos qué tanto involucrarnos en nuestros propios juguetes nos detiene. Nosotros nos hace falta deshacernos de los placeres pequeños. Estamos sumergidos en ellos, así que tenemos que dejarlos ir y empezar a pedirle al Creador que desarrolle ese deseo de ver su grandeza. Siguiente. A nosotros no se nos permite hablar de las carencias de los amigos o dar consejos a los amigos, es decir, ¿por qué es que no te estás moviendo? Sí. Si hacemos eso, no nos moveremos, solo retrocederemos. Nosotros solo podemos avanzar a partir de la grandeza del Creador, a través de la luz que reforma, solo de la completitud, la vida, la luz, sentir el espíritu. Siguiente, para continuar lo que decía Roy, no tenemos que dirigirnos a las carencias, sino que nosotros tenemos que solo trabajar en la grandeza del Creador, y la luz construye las carencias al involucrarnos en la línea derecha, en el otorgamiento, en cosas positivas. La luz entonces nos traerá las carencias correctas y los pensamientos correctos. Siguiente. Y también el Creador nos dará obstáculos. ¿Sí? Puedo agregar eso. Siguiente. Rab dijo que el problema de estar sumergidos en los problemas es que eso causa la muerte del 99% de los amigos. Y él nos dio ejemplos de otros cabalistas que siempre estaban involucrados en la felicidad, en la grandeza. Así que tratemos nosotros también de estar alegres y estar en la grandeza siempre. Siguiente. Lehaim, yo no sé qué más decir, así que Lehaim. Ese deseo verdadero de la carencia viene de arriba, gracias a la luz. Hasta acá lo que él escribió. Ahora vamos a la siguiente parte de la lección, pero antes vamos a cantar una canción.

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2: Hola amigos, nosotros vamos a continuar estudiando el artículo de la paz en el mundo. Y nosotros ya nos hemos preparado en este libro, en los escritos de Baal HaSulam, en el artículo de la paz del mundo. Nosotros estamos en el título, en ausencia de la capacidad para establecer el atributo de la verdad, intentaron implementar los atributos virtuosos. Y claro, ustedes pueden encontrar este artículo en los materiales de estudio también, en los vínculos ya conocidos. Y nosotros vamos a empezar con el video número 5, donde el Rav nos prepara para el estudio. Por favor. Rav dice, nosotros nos encontramos en el artículo que habla sobre la paz, ¿sí? La paz en el mundo. ¿Qué es la paz en el mundo? Que todos sean íntegros, en plenitud entre ellos. ¿Qué es lo que se llama paz? Es muy difícil de decir. Quizás pues, igualdad, ¿según qué? ¿Según quién? Cada uno quiere algo, cada quien es distinto. Entonces, Baal HaSulam nos explica que nadie es igual al otro, porque para iniciar somos distintos. El Creador nos creó de esa forma. ¿Cómo puedo corregir esta falla? Cada uno tiene la vida de diferente forma. El Creador nos hizo así. Y es como que si nos puso un obstáculo desde el inicio y nos hizo que todos fuéramos distintos. Y en miles y datos y parámetros de toda clase de cosas somos distintos. Incluso en nuestros análisis médicos psicológicos, en toda la predisposición desde que nacemos, somos distintos. Entonces, ¿qué hay que hacer? ¿Cómo podemos llegar a que todos sean lo mismo, digamos? No. Si no somos lo mismo, entonces, ¿que cada uno reciba tal como le corresponde según su naturaleza? ¿Cuánto le corresponde entonces? Tampoco sabemos. ¿Cómo podemos construir una sociedad en la que cada uno le vaya bien? Eso es algo muy distinto, muy importante y muy actual. Ahora tenemos una crisis. ¿Cómo llegamos a que a todos les vaya bien? Hemos pasado por todos tantos estados en la sociedad humana, informaciones, o se les llama. La estructura de la sociedad, ya sea que había esclavos y amos, o habían obreros y gerentes, administradores de toda clase, o gobernantes, dictadores de toda clase. Pasamos por toda clase de formas y llegamos al último estado, el estado de igualdad para todos. Igualdad incluso entre hombres y mujeres. Igualdad entre cada uno. Y vemos que esto no se sostiene. ¿Qué significa entonces igualdad para todos? Y si es igualdad para cada uno, entonces no es que aquel y aquel les corresponda las mismas cosas. Entonces, ¿cómo le hacemos? ¿Cómo sabemos que una persona... ¿Cómo sabemos qué exactamente necesita la persona? Hoy le parece que sí y mañana es lo opuesto. Entonces, hasta que una persona no conoce su alma, su esencia,

O un país o un estado o un mundo en el que cada quien reciba precisamente con respecto a la raíz de su alma en la medida en la que se merezca. Y Rav nos recordó la última lección, nos recordó la última parte de la parte del artículo del... Él nos puso un reto, que si nosotros queremos alcanzar el estado de completitud, del estado completo, el estado completo es cuando la persona conoce su rol en el sistema. Y este sistema es cuando la persona hace todo lo que puede por el bien del sistema y consume lo que necesita. Esa es la medida de la verdad. Y nosotros podemos implementar esa medida de verdad, entonces estaremos en la forma perfecta. Pero también dice que, ¿cómo es que esto puede ser posible? Después de todo, en cada uno de nosotros, ahí también tenemos la cualidad del Creador también, que es la cualidad de hacernos únicos, en la cual cada uno siente que tiene que gobernar al mundo, que Él es el centro del mundo, que Él quiere vivir, que quiere decidir y definir tantas cosas, y que todo el mundo le sirva. Si esa cualidad no existiera en nosotros, fuera muy simple, entonces implementar esta medida de verdad. Cada quien da la medida de la que puede, como una máquina, como un engrane, en un sistema que sabe precisamente cuál es su rol y opera para el bien de toda la máquina y gira completamente para la máquina. También la máquina le atribuye cosas a este engrane. Este engrane siente y vive la vida de toda la máquina. Sin embargo, esta medida dice, y cuando nosotros prácticamente la revisamos, es imposible implementarla. Y nosotros vimos también que la cantidad de distintas ideas y filósofos y todo tipo de personas que trataron de llevar a cabo esta idea y no tuvieron éxito. Por ejemplo, el comunismo fracasó, los kibutzim también fracasaron. Todas las formas de vida comunal fracasaron. Y nosotros no podemos implementar la medida de la verdad como verdaderamente es. Y luego Baal HaSulam nos dice que nosotros tenemos que encontrar una verdad adicional que se revela desde el campo, desde las bases, y que es la verdad absoluta que viene de esta medida de unicidad, que es totalmente opuesto a la verdad hacia la cual nosotros queremos llegar en la completitud. Y esta verdad decide que yo quiero controlar, yo quiero decidir, yo quiero determinar las cosas. Cada quien define su realidad de esta forma, y claro, en esta forma no puede existir paz en el mundo y tampoco para los individuos en el mundo. Los individuos son dependientes del colectivo y el colectivo depende de los individuos. Entonces, cuando el individuo toma esa parte inclusiva del general y él implementa su parte, entonces todo el sistema dice, como Baal HaSulam lo dice, que tenemos que definir verdaderamente cuál es la carencia para trabajar. Esa medida entonces no se acepta por el público de ninguna forma. Es una buena medida, pero de forma práctica es imposible determinarla. Luego él dice que esta verdad absoluta viene y dice, ¿cómo la adquirimos? Todos los seres creados tienen que estar bajo el gobierno. El gobierno del beneficio personal, y eso no puede ser enseñado. Por ejemplo, los niños llegan a una cierta edad, el padre dice, sí, a veces los niños se comportan de mala manera y el padre le dice quién lo hizo, y ellos no tienen la capacidad de ocultar sus mentiras. Entonces, cuando los niños se desarrollan correctamente a partir de las mentiras, tienen un futuro y entonces somos felices, porque alcanzamos un estado en el que el niño sabe qué es lo que quiere y para qué tiene que alcanzar lo que quiere. Sin embargo, todavía no ha tenido la suficiente experiencia para poder ocultar lo que realmente hizo mal. No tiene la sofisticación para ocultar las cosas como los adultos. Entonces, ahora nosotros tenemos que continuar con Baal HaSulam. Vamos a continuar a leer, vamos a continuar con el siguiente título y vamos a ver si nosotros podemos gobernar, alcanzar la medida de verdad
de la verdad que nosotros tenemos que alcanzar. ¿Cómo resolvemos este problema entonces? ¿A través de qué? Por lo tanto, ahora en el título dice, en la ausencia de la capacidad para establecer el tributo de la verdad, intentaron implementar dos

0: atributos virtuosos. ¿Sí? Vamos a leerlo, no es un artículo muy largo. Vamos a leerlo en las decenas. Vamos a darle 4 minutos y la decena que termine. Pueden ustedes también continuar discutiendo esto en sus decenas, mientras los demás terminan leyendo.
1: שלכאורה לא נבראו מתחילתם, אלא לקחת מהם סימוכין, להסמיך בהם את האמת החלש מאוד בעולמנו. ומכאן התחילה ההיסטוריה ההתפתחות.
2: אני לא פודר.
1: התרגותיות והנכשלות ביותר בהתקדמותה לסידור חיי הציבור.
2: En ausencia de la capacidad de establecer el atributo de la verdad, intentaron implementar los atributos. Pasemos ahora a los 3 atributos restantes: bondad, justicia y paz. Aparentemente fueron creados al principio solo para ser utilizados como soporte del atributo de la verdad, que es muy débil en nuestro mundo. A partir de aquí, la historia del desarrollo comenzó a escalar sus grados paulatinos y muy retrasados en su progreso hacia la organización de la vida del público. Porque en teoría, todos los miembros de la sociedad estuvieron de acuerdo y asumieron toda la responsabilidad de no desviarse de la verdad de ninguna manera. Pero de hecho, se comportaron completamente en contra de la verdad, como fue acordado. Desde entonces, ha sido el destino de la verdad de estar siempre en manos de los más mentirosos y nunca en manos de los débiles y justos, por los que no podrían ser ayudados de alguna manera por el atributo de la verdad ni un poco. Cuando no pudieron establecer el atributo de la verdad en la vida del público, los explotados y los rezagados aumentaron dentro de la sociedad y de ahí surgieron y crecieron los atributos de bondad y justicia para hacer sus acciones en la conducta de la sociedad, porque la subsistencia de la sociedad obliga a los exitosos a apoyar a los rezagados. Esto es para no dañar a la sociedad en general, por lo tanto, se comportaron con ellos con indulgencia, es decir, con bondad y caridad. Pero es natural que en tales condiciones proliferen los rezagados y los explotados, hasta que son capaces de protestar contra los exitosos y comenzar riñas y peleas. De aquí surgió y se reveló el atributo de la paz en el mundo. Así como todos esos atributos, bondad, caridad y paz, surgieron y nacieron de la debilidad de la verdad, ella es la que provocó que la justicia se dividiera en varios grupos. Algunos adoptaron los atributos de la bondad y la caridad, concediendo sus propias posiciones a los demás, y algunos adoptaron el atributo de la verdad, que significa lo mío es mío y lo tuyo es tuyo. En palabras más simples, podemos dividir los 2 grupos en constructores y destructores. Los constructores son aquellos que quieren la construcción, el beneficio de todo el público, por lo que a menudo están dispuestos a renunciar a sus propias posesiones para otros. Pero aquellos que son naturalmente propensos a la destrucción y la imprudencia se sentían más cómodos aferrándose al atributo de la verdad, que significa lo mío es mío y lo tuyo es tuyo, para su propio beneficio, y nunca querrían renunciar a nada suyo para otros, sin tomar en consideración el peligro de la subsistencia del público, pues son destructores por naturaleza. Bueno, amigos, ahora vamos a querer ayudar unos a otros a entender lo que dice acá Baal Sulam. Vamos a recordar que la semana pasada, en el título anterior de las dificultades prácticas en determinar la verdad, Baal Sulam nos enseñó que cuando empezamos a revisar bien en la verdad mencionada, que eso es muy complicado y que Es difícil a los humanos sostenerlo eso, y todo ese concepto de la verdad que se le damos vuelta a la derecha e izquierda, adelante, atrás, de la naturaleza del hombre, de la naturaleza, en cada cosa que donde lo tomes te agrega otro discernimiento, otra dimensión, y cómo organizar todo esto de forma que nos lleve a la paz, a la plenitud. No nos queda tan claro. En el clip que vimos, Errar nos explicó que el problema es muy multifacética. Incluso el hombre mismo no sabe lo que quiere. No sabe qué es lo que quiere. Entonces, ¿cómo se puede llegar a un estado que nosotros vamos a poder llegar a ayudar uno al otro a la satisfacción si yo a mí mismo no me conozco? Entonces, ahora que queremos sostenernos en el texto de Baal HaSolam, estar en una plegaria interna, estar en una situación en que voy a sentir, que sintamos la raíz de nuestra alma, que solo cuando empecemos a conocerlo y entendamos qué es lo que realmente nos falta y cómo podemos de verdad ayudar uno al otro a completar uno a otro mediante eso que nos construyamos como un clí apto para la luz superior que se revista en nosotros, que fluya entre nosotros, que nos complemente. Ahora, después que leímos el texto, vamos a ver cuál es la tendencia que va a Baal HaSolam. Nuestro título es por todas las complicaciones de conducir la cualidad de la verdad, trataron de usar las cualidades virtuosas. Y acá nos habla de la verdad, justicia y paz. La primera clarificación que queremos averiguar en las decenas acerca del tercer párrafo que dice. El tercer párrafo que dice, cuando no pudieron establecer el atributo de la verdad, está escrito así. Cuando no pudieron establecer el atributo de la verdad en la vida del público, los explotados y los rezagados aumentaron dentro de la sociedad.
3: Umikan yatzu vetzamhu midot hesed.
2: Y de ahí surgieron y crecieron los atributos de bondad y justicia para hacer sus acciones en la conducta de la sociedad. Otra vez repito la frase y vamos a clarificar entre nosotros. Cuando no pudieron establecer el atributo de la verdad en la vida del público, los explotados y los rezagados aumentaron dentro de la sociedad. Y de ahí surgieron y crecieron los atributos de bondad y justicia para hacer sus acciones en la conducta de la sociedad. Pregunta para el taller. ¿Cómo se crea la necesidad de las cualidades de la bondad y la justicia? ¿Cómo se produce la necesidad de la cualidad de la bondad y la justicia? Lo que escribe que esta cualidad de la verdad no es... no se puede cumplir, las personas sienten que no es correcto y que las leyes queremos cubrir eso para sentir la bondad y la justicia. Con la verdad no se puede. Que no se puede avanzar. Justamente con la justicia y la bondad puede llegar a la paz. Vamos a agarrar a los rezagados, vamos a apoyarlos y así vamos a llegar a la paz. Como si fuera. Porque la verdad es tan. Nubilada, si yo soy débil, me debilito más y no tengo fuerza.
1: Entonces
2: llegan con las otras cualidades. Esta falta de la verdad no es una falta teórica, sino que esto provocó.
1: Nechakim, halashim, tzech akshav letapel baim.
2: Y hay que empezar a ocuparse de los millones de rezagados.
4: Progress.
2: Como esto recibió como una distorsión en nuestro mundo con el progresismo. Ahora es popular ser el débil. Vos tenés que ser el rezagado, el oprimido. Y eso es un grado superior. Y que la verdad está en manos de los mentirosos y no se puede establecer la paz de esta manera usando las cualidades de la bondad y la justicia.
5: No
2: somos iguales, cada uno tiene otra cualidad.
5: משקר, אז הוא כנראה יגיד לך האמת, ככה וככה וככה, אז כנראה שמה שהוא הולך להגיד זה לא האמת, זה...
2: uno entiende que lo que la persona va a decir no es la verdad, y los fuertes
5: que
2: esta cualidad de bondad y justicia está, eso es como indulgencia, vos sos el fuerte, entonces ayuda al débil, con eso te vas a sentir fuerte, con eso tampoco hay plenitud. De lo contrario, los fuertes matarían a los débiles. Si vos vas de acuerdo a la cualidad de lo tuyo es tuyo y lo mío es mío, el fuerte sobrevive y el que no es destruido. Pero debido a que en este estado la sociedad no puede existir porque los rezagados serían para tranquilizar a los rezagados, entonces usaron la cualidad de la bondad y la justicia, entonces le dan las migajas a los rezagados para que estén, se sienten calladitos y que no molesten a los fuertes ser fuertes. Es un estado muy avanzado que hayan empezado a pensar en eso. Bueno, entonces ya tenemos usaron la bondad y la justicia, eso surgió, eso provocó un nuevo estado. Vamos a leer el próximo fragmento que empieza con pero es, dice así, pero es natural que en tales condiciones proliferen los rezagados y los explotados hasta que son capaces de protestar contra los exitosos y comenzar riñas y peleas. De aquí surgió y se reveló el atributo de la paz en el mundo. Otra vez. Así, pero es natural que en tales condiciones proliferen los rezagados y los explotados hasta que son capaces de protestar contra los exitosos y comenzar riñas y peleas. De aquí surgió que se reveló el atributo de la paz en el mundo. Entonces, expliquémonos a nosotros mismos qué es lo que leímos aquí. Vamos a ver qué es lo que nos provocó que crezca la cualidad de la paz. Le damos 4 minutos.
6: Vos
2: sos el fuerte, apoyame así y nos vamos a arreglar.
6: Que cada uno וככה כביכול בונים שלום. לכן יש לנו מלא בעיות בעולם. אחד מנסה לנצל את השני.
2: Por eso tenemos problemas en el mundo, cada uno quiere aprovecharse del otro. Y esperemos que se descubra la verdad. Como decía antes Jaime, que le dan las migajas a los... que no están listos. Hay que traer un nuevo atributo que es la paz. Hay que traer otra plenitud, de lo contrario la bondad y la caridad solucionarían todo.
1: Persona
2: no está dispuesto a vivir de la bondad y buscar la caridad. Entonces hay que buscar la cualidad de la paz, una paz general donde cada uno reciba lo que necesita. Uno ve que esta lógica que no se puede.
1: לבש אפשר היה ללמוד את זה בצורה כזאת, את המדינאים שלנו ואת הפוליטיקאים שלנו ואת הממשלות שלנו, לדון בדבר הזה, כי יש פה פשוט לוגיקה כל כך מדהימה.
4: ואז בשם...
2: כן, הלוגיקה אינקרייבלה.
4: בוא נערוס את העולם הישן. יש לך...
2: En nombre de la paz vamos a destruir el viejo mundo. Tenés la autorización de... revelarte y destruir. La verdad cayó en la mano de los más mentirosos. Que los débiles a los fuertes, de los valores, hay que abrazar al diferente. Entonces, en vez de pagar con migajas, entonces se puede pagar con palabras. Hasta que no pueda haber paz. Si esa paz es social, está destinada al fracaso.
7: כן, שלי, שלי, שלך, שלך. מתרבים הנכשלים.
2: Estas condiciones, lo tuyo es tuyo, mío es mío, proliferan los rezagados y explotados hasta que son capaces de protestar contra los exitosos y comenzar riñas y peleas. Entonces ahora tenés peleas. Entonces, ¿cómo se detienen las peleas? Entonces llegamos a una... a la decisión. Y que también esta paz... siente suficientemente fuerte para... Bueno, amigos, nosotros tratamos un poco de aferrarnos a Baal HaSulam. Vamos a tratar de crear algo general en el aire. Gustaría...
3: Y omeret kach, ki la halakha hiskimu kol bnei ha-hevra vekiblu alem bechol tokef.
2: Porque, en teoría... toda la sociedad aceptó la verdad de manera absoluta, sin desviarse, pero de hecho actuaron de forma opuesta a la verdad. Voy a leerle vuelta la frase. Si se pueden acá compartir a través de signo de preguntas, ejemplos que lo enfatizan, donde vemos en nuestra vida una expresión a esto. Porque de hecho, porque en teoría todos lo aceptaron, no los demás, no los hombres de la sociedad, sino nosotros mismos. Y asumieron, sin desviar algo, pero de verdad, ellos se comportaron de una manera opuesta a la verdad. ¿Quién puede ayudarnos a sentirlo? ¿Quién puede dar ejemplos para que podamos conectarnos a Baal HaSulam de aquí, del mundo? Sí, Nir. Por favor. Nosotros vemos que no hay igualdad en la realidad. Hay todo tipo de lugares que queremos hacer como si fuera igualdad. Muchas veces humillamos a los que tienen que ser los más importantes y exaltamos que de forma, gente que de forma externa y que no tiene nada y no entiende nada.
3: ¿Quién es Ali?
1: Rami אמר לנו קודם שכשמישהו מתחיל האמת שאומר לך האמת אתה יודע
2: cuando alguien te dice la verdad ya sabes que te va a manipular y te va a llevar a algún lugar porque todos queremos estar en esta verdad y trabajamos desde la cualidad de la singularidad porque esa es nuestra naturaleza. ¿Qué le vamos a hacer? Al revés, todo lo que nosotros decimos la verdad es al revés. Bueno, Haifa
8: 3.
2: Yo les puedo decir que yo me eduqué en un kibutz comunista, Ayomer HaTzair, que ahí ponían los lemas de Baal HaSulam, cada uno va a recibir según su necesidad. Y ¿y por qué no funcionó? Porque no hay fe ahí. Bueno, gracias a Dios que nos metiste una confusión, una otra confusión. Ahora nos preparaste bien, bien, hermano, para recibir una clase de Rav. Clarificamos un poco a Baal HaSulam. Y vamos a la clase del Rav de 11 minutos. Anoten discernimientos, clarificaciones, preguntas y después vamos a compartir. Clip número 2, por favor. Yo igualmente voy a dibujar que esté más claro. Nosotros tenemos Chesed, que sería bondad, Emet, que es verdad, Tzedek, que es justicia, y Shalom, que es paz. Emet, la verdad, vemos que está descartada. Nosotros no podemos trabajar con la verdad. Para que nosotros podamos sostener a la sociedad, entonces decimos, vamos a trabajar con la bondad y con la justicia. Chesed y Tzedek. Nosotros le vamos a dar a las personas débiles todo tipo de apoyo y ellos van a poder, entonces ellos van a poder subsistir. Y como resultado de esto llegamos a la paz que complementa este asunto y que tenemos tenemos todo tipo de soportes en la sociedad que nos desvían de la verdad y no podemos trabajar con eso. Pregunta, ¿por qué dice que lo tuyo es tuyo y lo mío es mío? Es la cualidad de la verdad. ¿Cómo puede ser? De manera egoísta es lo correcto. Muchachos, ustedes están confundidos entre el deseo de recibir, con el fin de otorgar, entre lo que nosotros tenemos en este mundo y el mundo espiritual. Acá está hablando del pueblo, de las masas. ¿Cómo nosotros podemos organizar el mundo? Acá no habla de la espiritualidad, sino cómo la materialidad puede estar organizada. Pregunta, bueno, eso es claro, por un lado, pero por el otro, yo pertenezco a los destructores y que yo determino, lo tuyo es tuyo y lo mío es mío, pero lo mío es mío es que yo me aproveché de la debilidad del prójimo. Pues dice, acá está la disputa. Si yo soy más inteligente y más exitoso y yo estudié más porque tengo fuerza de perseverancia y tengo el deseo para eso. Es decir, yo recibí desde arriba cualidades avanzadas, exitosas, y yo tuve éxito en la vida. Entonces, ¿por qué me envidian? Ellos dicen, te envidian porque vos lo recibiste del Creador. Yo no recibí. Yo no estoy de acuerdo con eso. ¿Quién me complementa eso? ¿Quién me lo completa? Nosotros desde el Creador no somos iguales. Entonces, ¿nosotros cómo continuamos esta desigualdad en este mundo con todas las condiciones? Entonces vienen las personas y dicen, nosotros no estamos de acuerdo con eso. Es decir, ¿cuál es el reclamo de ellos? Es un reclamo al Creador. ¿Cómo nosotros podemos corregir lo que el Creador hizo? Ese es en realidad el problema. Por eso dicen, ve al artesano que me hizo. Y Rav dice, eso no está bien, yo no estoy de acuerdo con eso. Si todos seríamos iguales de verdad, no habría ningún caos. Pregunta, lo que no está bien es que yo me aprovecho de la debilidad de los demás en beneficio propio. Rav dice, por supuesto, eso es el resultado de que no somos iguales. Por parte del Creador no somos iguales. Y por eso el reclamo en eso también de los débiles y también de los fuertes es, ¿qué ustedes quieren? Así el Creador organizó el mundo de esta manera. ¿Qué quieren que yo haga? ¿Yo voy a doblegarme? ¿Qué tengo que ser exitoso? Y por eso tengo éxito. Pregunta, hay personas que son exitosas y que dicen el beneficio de la sociedad es en beneficio propio. ¿Dónde viste eso? ¿Qué están dispuestos a hacer? Ellos pagan millones a los medios de comunicación que cuenten eso. Miles y ellos se quedan con miles de millones. Que ser realista. Sí, Terans. ¿Por qué no somos iguales? ¿Qué es un error del Creador? Nosotros no somos iguales porque por la desigualdad podemos ser iguales en el Creador. Solo en Él podemos ser iguales, de ninguna otra forma. Pregunta, si seríamos iguales, ¿podríamos revelar al Creador? Rav dice, ¿cómo? ¿Qué carencia vas a tener para llegar a Él? ¿Dónde? ¿Qué? Nada. Pregunta, ¿las personas saben la verdad en este mundo? Las personas, las personas no saben nada. Las personas no saben nada, no entienden lo que ocurre. Los filósofos están confundidos con eso más que los demás. Sí, Mushi. ¿Podría explicar a usted que nosotros somos iguales en Él, en el Creador? En el Creador. En el Creador somos iguales porque cada uno llega a su realización, a asemejarse al Creador a partir del punto en su corazón, y ahí todos llegan a la raíz de su alma, y nosotros no somos iguales en eso uno con otro, pero cada uno influye al Creador en todo lo que tiene. Por eso, cuando Él se realiza en un 100%, en eso es como todos. Y no importa si esto es de la planta del pie o del Rosh, del Parzuf de Adam Rishon, somos todos iguales porque la conexión en un solo Parzuf, nosotros llegamos a un estado en que no hay Rosh Tochsof, sino todo que se hace como una sola unión. Eso es lo que nosotros hacemos en los tiempos de las correcciones espirituales. Construimos los partzufim, ascensos, descensos, etc. Pero el fin de la corrección, todo se transforma en una sola esfera. Lo segundo es que incluso en las correcciones, en la primera corrección, nosotros ya nos elevamos por encima del deseo de recibir y todas nuestras acciones son con el fin de otorgar. Por eso yo me incluyo con los demás y todas nuestras acciones son para llenar su voluntad, los deseos de ellos. Todas las acciones. Por eso en la espiritualidad nosotros no tenemos, bueno, depende de los grados, eso todavía no es el fin de la corrección, pero en la espiritualidad nosotros no tenemos ninguna acción que tome en cuenta el que ejecuta la acción, sino para quién está ejecutando la acción. Yo siempre estoy trabajando con los deseos externos, amarás al prójimo como a ti mismo. Yo le doy la almohada, le doy la silla, etcétera, etcétera.
8: Sí.
2: Pregunta, entonces, ¿somos iguales en una fuerza relativa? ¿Qué hace cada uno hace su esfuerzo de otorgar? Rabi dice, sí. ¿Cómo puedes recibe esa fuerza individual que recibiste? Somos todos diferentes. En eso que yo me realizo a mí mismo, en dar, entonces en eso somos todos iguales. No hay diferencia en eso, entre las personas. El otro puede otorgar en 100 kilos, el otro en 2 toneladas. Eso no importa. No importa, porque cada uno otorga en su verdadera capacidad, hace restricción y fuerza de otorgamiento con toda su fuerza. Entonces, ¿cómo puede ser que no sean iguales? Hay una sola fórmula para todos. Resultado diferente, pero el resultado es a cuenta del Creador, que es diferente. Pero todos estamos adheridos, porque todos estamos en la cualidad de otorgamiento y no en la cualidad de recepción. Nadie. Resulta que en el deseo de recibir nunca vamos a ser iguales. Rabi dice, por supuesto que no. Por supuesto, estás sumergido entre el kli y lo revisas. El deseo de otorgar, vos te elevás por encima del kli y empezás a ascender al otorgamiento. Porque en el otorgamiento, grande o pequeño, están todos en el otorgamiento. Y todos son importantes como uno. No hay diferencia entre ellos. Puede ser Rabbi Shimon, puede ser Shimon del Shuk, Shimon del mercado. Ambos, si ambos se encuentran en el otorgamiento, ambos son iguales. En la falta de igualdad, esa es la cualidad de la verdad. La desigualdad depende de la cualidad de la verdad. Todo lo que viene de arriba. Lo puedes organizar únicamente en eso que puedes elevar a todos por encima del deseo de recibir. Bueno, escuchamos al Rab como nos hizo ser más exactos. ¿Qué es lo que hace falta para llegar? De acuerdo a lo que escuchamos el Rav, ¿qué es lo que hace falta para llegar a la verdadera igualdad? ¿Qué hace falta para llegar a la verdadera igualdad? Después que lo vamos a aclarar, que podamos compartir las cosas en el plenario, compartir los discernimientos en el plenario. 5 minutos.
9: Cada
2: uno tiene que realizar su parte, 100%, su parte individual, no importa lo que recibió la naturaleza. Cada uno tiene la posibilidad de restringirse, ser el máximo, 2 toneladas. No es suficiente. Nosotros no somos responsables del resultado. Eso no es la igualdad. La igualdad son estados desde el avance correcto.
1: El
2: Rav dijo que no se puede llegar a la igualdad, que llegamos a la equivalencia de forma con el Creador y no hay equivalencia en la equivalencia de forma, porque profundizamos en nuestros deseos. Tratamos de otorgar, queremos ser iguales. ¿Cómo que vos preguntes qué es más importante? ¿Qué otorga más sobre la importancia del cuerpo? Cuando estás en influencia al conjunto en general, todos influyen. Y siempre en otorgamiento. Por eso en el Creador todo es plenitud. Y si miran a la plenitud, en el momento que cada uno influye con respecto al conjunto en general, a partir de su función, de su unicidad, ahí está la plenitud general. Y que a través del clivo no podés mirar, solamente a partir del otorgamiento al conjunto. Y el Rav dice que a partir de esa desigualdad podemos ser iguales en él, solo en él. Y así la cualidad es, creo, es la cualidad del amor y otorgamiento. Y entonces ya la matemática del deseo de recibir no actúa, sino que actúa son los esfuerzos que cada uno hace en dirección de la cualidad del Creador, de estar en otorgamiento con toda la fuerza, y ya no cuentan de cuánto cada uno está en su resultado. No es una fórmula, esto es a cuenta del Creador. El esfuerzo de realizarse a uno mismo en otorgamiento, ya eso es algo que sí se puede hacer. Primero el Rav advirtió de no confundirse con la materialidad y la espiritualidad. Porque vemos personas que gritan en nombre de la justicia o que gritan como justos y ellos invierten millones y reciben miles de millones. No hay igualdad. Y cada uno da todo lo que tiene. La clarificación de Yura era interesante. Nosotros decimos lo tuyo es tuyo y lo mío es mío. Es la cualidad de Sodoma, que nosotros no tenemos que confundirnos, que lo que ocurre es de arriba. Y tenemos que ver que eso no es final. Para eso hace falta el punto del corazón, para eso falta algo, una mirada más externa, como más avanzada. Y ahí uno ve que eso no es suficiente, sino que hay que agregar algo más.
1: Uno no puede
2: llegar a eso hasta que uno no se eleva por encima del deseo de recibir. Esa finalmente es la solución de la sabiduría de la Kabbalah.
8: Y
2: nosotros vemos cómo de esta forma Baal HaSulam nos conduce, como vimos acá en el grupo de enfoque, nos conduce así de una forma lógica, etapa tras etapa, y nos permite entender nuestra naturaleza, realmente nuestra naturaleza, también como individuos y como sociedad. Y ahora queremos escuchar de los amigos aquí en la sala y también el sistema de Arvut, por supuesto, de todo el clima mundial, ¿qué necesitamos nosotros para llegar a la verdadera igualdad? Como aprendimos ahora, este es un artículo que se desarrolla, como todos los artículos de Baal HaSulam en general, todo el tiempo nos agrega como otro estrato a este tema, y hoy agregamos, Baal HaSulam agregó, no nosotros, agregamos otro estrato más, que no podemos establecer la verdad, entonces usaron la bondad y la justicia y la paz. Igualmente nosotros queremos saber cómo podemos llegar a la verdadera igualdad. Escuchamos del Rab la explicación y captamos lo que captamos de lo que el Rab explicó. Vamos a compartir ahora, por favor, todo tipo de comprensiones que escuchamos en las decenas, por favor. Nosotros en este mundo actuamos por nuestra experiencia y por nuestra búsqueda de placer, y en este lugar nosotros no podemos ser iguales. Lo que escuché acá en la clase, que nosotros podemos construir el kli. Con la ayuda de la luz. Y acá tengo una pregunta, si se puede. ¿Cómo se construye el clic con la ayuda de luz? Acá tengo un bloqueo. Tengo la experiencia, pero hago errores y no puedo construir sobre mi experiencia. Tengo que construir algo nuevo de lo que yo tenía antes. Y la luz me ayuda. ¿Y cómo desconectarme de mi experiencia y estar solamente en, hacia la luz como meta que me ayude a construir el nuevo kli? ¿Quién puede contestarle a Vlad? La pregunta es clara o no está clara. Todo lo que yo pido quiero es en base a mi experiencia. Todo el tiempo se me exige algo nuevo en lo cual no tengo experiencia. ¿Cómo le pido a la luz que me dé algo nuevo? No sé lo que pedir. ¿Esa es la pregunta? ¿Cómo desconectarme de la experiencia y pedir? ¿Y de quién pido? ¿De quién pido estar bajo la luz? Acá está la respuesta, pero de alguna forma no se me conecta el puzzle en el rompecabezas en mi cabeza. Bueno, ¿alguien quiere contestar?
8: ¿Quién, Jaime?
2: Sí, Jaime. Cada uno tiene que dar su grano de sésamo. ¿Y por qué esa es la respuesta? Porque todo empieza el Creador y termina con el Creador. En este proceso de cada uno da su grano de sésamo, no es con respecto a sí mismo, sino es fuera de uno mismo. Entonces ahí resulta una acumulación, ¿no? En el centro de la decena, en el centro del mundo, que invita a la luz a un cambio. Nuestra igualdad está en el estado de otorgar, que es empujar a todos. El resultado de todo es que ocurre de forma igual. El esfuerzo es individual, pero en este esfuerzo, yo no quiero decir restricción pantalla, luz retornante. El esfuerzo de cada uno, en eso somos iguales.
9: המאמר הזה זה, והשאלה הזאת שנשאלה זה...
2: Este artículo y la pregunta que se hizo...
9: איך אני יכול לתת עבודה עם ניסיון בתחום שאין לי? לכן חשוב שאדם יהיה כמה ש...
2: ¿Cómo podemos dar experiencia en lo que no tengo? Cierto que nosotros tenemos ascensos, descensos, y días que se puede y días que no se puede.
9: אי אפשר, כביכול, שאתה בירידה, דווקא באותם ימים אתה היית יכול להשיג יותר ממידת השוויון.
2: En esa medida uno puede adquirir la cualidad de la verdad. En la medida que vos puedes renunciar y entender que los días que tenías descenso, ahí justamente puedes entender que puedes alcanzar más la verdadera igualdad.
8: Eso
2: es muy importante.
8: Bueno,
2: eso recuerda.
8: Rabbi
2: dijo que yo estoy inspirado de las cualidades y el inversión de los amigos y los envidios. Uno tiene una cualidad, otro tiene otra cualidad. Yo sé que eso me saca de mí mismo a los amigos, algo nuevo.
8: שאני בוחר לקבל מהחברים, להתפעל מה מההשקעה שלהם.
2: Me inspiro de la inversión de los amigos. Yo no lo tengo eso y ellos lo tienen. Yo quiero salir de mí mismo, de eso que me inspiro, hasta cuánto que los amigos son grandes. Francés.
10: No te entiendo, Moussa.
8: עוד פעם, לא שמעו? אם אפשר לחזור, פרנץ'.
11: Bonjour les amis. Cette question me rappelle la leçon d'hier où on nous dit que le grand prêtre ne doit épouser qu'une vierge. Les amis.
2: De la clase d'hier, escuchamos que el gran Cohen puede casarse únicamente con una mujer. Virgen, que cada día hay que ser nuevos. Sí, correcto, cada día nosotros tenemos que ser como nuevos. Mac 41. Nosotros atraemos la luz por nuestra equivalencia de forma a la luz. Gracias. Latín 1.
12: Sí, amigos. Comentaba un amigo que al final el mundo solo entiende si se siente bien o si se siente mal. Y nada más importa en las masas. Entonces no debería de importar más que encontrar la raíz de nuestra alma, el propósito de la creación, sin importar qué es, si es un exitoso o un destructor. Y referente a la pregunta que hacía el amigo, yo veo que es una bendición olvidar las cosas. Y es de lo más grande perder todo. ¿Qué no el Baal Shem Tov olvidó todo el abecedario? Y esa es la grandeza que veo en ese amigo al hacer esa pregunta.
3: Toda. בשיעור שראינו עכשיו של הרב, היה איזה משפט אחד ש...
2: Gracias. Hubo una frase que Rav dijo en la clase que me gustaría aclarar en el taller. Rav dijo así.
3: כדי שעל ידי אי שוויון בינינו נוכל להגיע לשוויון
2: que a través de la desigualdad entre nosotros vamos a llegar a la igualdad con el Creador. Vamos a relacionarnos con verlo dos veces y tomarlo a la vida en la decena, donde nos encuentra a nuestra decena cada amigo en su interior, yo y los amigos, etc. Rav dijo así, nosotros no somos iguales para que a través de la desigualdad entre nosotros podamos llegar a la igualdad con el Creador. Quizás escríbanlo para que esté frente a sus ojos. Nosotros no somos iguales, dijo el Rab. Nosotros no somos iguales para que a través de la desigualdad entre nosotros podamos llegar a la igualdad con el Creador.
3: Veamos
2: en un taller dónde eso nos encuentra en la vida en la decena. Otra vez, nosotros no somos iguales para que a través de la desigualdad entre nosotros podamos llegar a la igualdad con el Creador. ¿Dónde nos encuentra en la decena? 5 minutos taller. Cada uno tiene otro carácter, la raíz de alma es diferente. Y cuando tratamos de acercarnos a la espiritualidad, estamos de verdad en nuestro cli. Y esa desigualdad son como nueces. Queremos que todos avancen, pero el deseo de recibir. Avanza de acuerdo como yo entiendo que tenemos que avanzar. Y eso nos conduce a disputas, a la revelación de nuestra disparidad, diferencia. Nunca lo podemos complementar. Y por encima de las cosas que se revelan.
5: שמצד אחד יש לחברים נקודה שבלב בוערת ומטרה משותפת ומצד שני כל אחד באמת בטבע שונה
2: Eso por un lado, por otro lado la naturaleza es opuesta a los demás y eso es en todos los parámetros y nosotros nos hemos reunido aquí y nos llevaron bajo un solo maestro y bajo un solo método que pasa de generación en generación a través de los cabalistas para que podamos elevarnos por encima de las diferencias.
5: Ese
2: es el gran regalo que recibimos, las diferencias. Entre nosotros, tenemos que entenderlo como un regalo.
13: Porque
2: es el estado que nos permite el desarrollo. Esto es un estado que no es desarrollo, siempre hay envidia y no trae reposo y que nos trae a un estado en que
13: que hay
2: desigualdad en la naturaleza, eso es un compromiso que vamos a llegar a la plenitud. Los cabalistas no son filósofos, sino que hablan de la realidad. Nosotros vemos que la desigualdad entre nosotros funciona a través de nuestro deseo de recibir con las acciones de envidia, pasión y honor sacan al hombre del mundo. Entonces la pasión y el honor
1: y
2: la envidia nos permiten movernos. Sin eso no tendríamos motivo de movernos. Y los cabalistas, otra vez, son muy prácticos. Hace falta la desigualdad para que podamos avanzar al Creador. En estas dos líneas hay una tensión y esa tensión nos obliga a que nos conectemos, pero no podemos. Nos obliga, pero no podemos. Y de ahí surge el clamor a la fuerza superior y nos hace...
1: Nosotros
2: no podemos entender la plenitud divina. Toda esa diferencia nos manda a un desarrollo, una demanda con respecto al superior. La práctica de la vida en la decena vemos incluso hasta cuánto que eso es un gran patrimonio que uno pasa al lado del amigo y el que eso es una clarificación de clarificaciones, porque para vos es un representante del creador que te ayuda a corregir tu gato, el gato que hay en ti. Uno puede no estar de acuerdo y eso alinea a todos, en realidad. Bueno, ahora llegamos al tiempo de preguntas. Se pueden hacer preguntas sobre todo lo que pasamos ahora. Escuchamos al Rav de Baal HaSulam, todos los talleres.

0: ese esfuerzo individual que hay en él.
1: Recuerdo
0: las leyes de equivalencia de forma.
1: ¿Cómo
0: podemos identificar algo fuera nuestro? ¿Según qué? Mantenle el micrófono. ¿Según qué yo identificamos algo que está fuera de nuestro? ¿Qué es, de kelim? ¿Qué son los kelim? Cualidades. Que yo veo, lo que yo siento en este mundo. Yo veo que el amigo hace un montón de acciones, un esfuerzo determinado. Bueno, yo puedo mirar un costado, viene un invitado que lo mira un costado. Viene un invitado cuando hacemos un congreso. Hoy va a haber un evento acá. Un evento para la comunidad de los estudiantes. Puede ser que venga un invitado y los invitados vienen a nuestro congreso y dicen: ¡qué lindo! ¡Qué organización! ¡Qué buen clima! Eso es un invitado. Puede ser un alumno que participa, pero también viene al evento. Puede ser alguien que invierte mucho y alguien que realmente toma control del evento y cada detalle de lo que ocurre. ¿Acaso todos ven ese evento de la misma manera? No, ¿por qué? El evento es el mismo. Cada uno lo ve según su medida de inversión. Pregunta entonces, ¿cómo podemos ver la inversión individual de cada uno? Si nosotros hacemos el máximo que podemos y estamos plenos,
1: si
0: nosotros hacemos lo nuestro, vamos a poder ver que los demás están haciendo el máximo. Y antes siempre voy a tener crítica que él hace más y él hace menos y me parece así, me parece así. Y también eso no es suficiente porque dentro de ese máximo hay que exigir a la luz, como escuchamos de Vlad, de dónde llegue de esa demanda. Después de esa demanda tenemos que exigir de la luz que podamos justificar a los amigos y ver su inversión. Hay un proceso.
1: ¿De
0: dónde miran ellos? ¿Así de la torre, así desde arriba? ¿De dónde miran los demás? Cuando uno llega al camino, que ve que grandes amigos que uno tiene, con el tiempo es difícil de verlo.
1: Te
0: dan un regalo, te dan un poco de aviut. ¿Dónde está tu justificación, los amigos? Te permiten adquirirlo por vos mismo. Es al principio, alguien viene que llega, oh, se impresiona, qué organización, qué lindo, qué orden. Todo perfecto, pero después quiere entrar, quieren que avance. Por ahora tiene que adquirirlo solo. ¿Cómo? Exactamente como se explicó el Rav en el Kli. Como nosotros escuchamos de los cabalistas, el hombre tiene que dar todo lo que puede en la medida que puede para decirse a sí mismo, oh, yo hice el máximo que puedo. Y cada uno en su camino, todos son diferentes en eso, pero en eso somos iguales. En eso son amigos, eso se llama amigos. Sí, Evgeny. La igualdad de cualidades, de otorgar esfuerzos internos. Yo algo me detuvo antes para ser amigo del grupo, para poder entrar en esta historia. Los cabalistas nos dicen, hay una condición, vos tenés que estar en clase, tenés que pagar más, hacer así, así, así. Entonces yo miro a los amigos, cada uno en su materialidad, condiciones diferentes, a uno les es difícil, a otro sí, así, condiciones muy diferentes, y todas estas condiciones nos obligan a estar en clase, a pagar. Bueno, ¿quién nos obliga a estar en los cabalistas? No, los cabalistas nos ponen condiciones, sino que nos dicen cómo.

0: está construida la realidad. Que la realidad está.
1: Que
0: los cabalistas revelaron y nos recuerdan eso. Y recordaste la clase matinal. Los cabalistas revelaron que si uno tiene que acercarse a la luz superior, hay que despertarse en la madrugada. Yo despierto al amanecer no me despierta a mí. Yo me acerco por mí mismo. Quiero llegar a mi equivalencia a él. Una sola ley. Segunda ley. Los cabalistas revelaron desde Jacob que cada cosa que la persona recibe del Creador para ordenarse de manera correcta, tiene que tomar un décimo de eso, devolverlo para la corrección del mundo. Ellos nos cuentan, todo lo que me des a mí, yo te lo diezmaré a ti para que yo salga de mi sueño imaginario y yo me acerque a la realidad verdadera, cómo está construida la realidad. Y así cada cosa que nos recomiendan los cabalistas. ¿Dónde estamos nosotros con respecto a eso? Nosotros somos amigos. Amigos son aquellos que ayudan unos a otros a conocer las leyes y adaptarnos a ellas. Y debido a que el tiempo se nos terminó, que no queremos tardar, vamos a terminar con un clip número 3. Se explica para la Sulam que nosotros no podemos llegar a la división justa, al mundo justo, a la sociedad justa, a la justicia social y más, y todo lo que tiene que ver con la justicia. No puede haber justicia por la raíz de la creación. Porque si hay más que uno, no puede haber justicia. Por supuesto que hay justicia. Si hay dos, uno puede ser diferente de otro. Algo que es diferente no puede haber justicia entre ellos. Justicia significa uno, único, unificado, y ahí dentro existe una sola cosa. Si es, si se divide, ya hay un problema. Debido a que la creación es un solo deseo de recibir lleno de luz desde el principio, desde el principio están en adhesión, Él es uno y su nombre es uno, hay justicia, hay paz, hay plenitud, hay amor, hay todo. No hay nada malo. Todo en una sola palabra. Si esta creación se divide más y más, expandirse, hasta que se rompe en esas partes, hasta que esas partes individuales, diferentes, esa palabra justicia no puede estar adherida a ellos. No podemos decir que puede haber acá la posibilidad de llegar a la justicia. Sí, avisos para el final. Hoy, viernes, en Petah Tikva, en el edificio, va a haber un día de unión para los amigos de la comunidad de estudiantes de Israel para aumentar la conexión con los estudiantes. Queremos el apoyo de todo el clima mundial para que tenga éxito el evento. Y el próximo domingo, 28 de junio, de 6:30 a 7:30, va a haber una charla abierta del directorio con amigos y amigas del Clima Israelí. La charla va a estar en el sistema Arvut. Y queridos amigos, al final de la canción va a haber una acción en común para organizar el evento, para el evento de hoy. Por eso la comida de hummus va a ser a las 5:40. Terminamos con una canción.

0: חברים יקרים, בחלק הראשון נלמד שיעור של הרב.
1: Queridos amigos, para la primera parte de la lección, vamos a estudiar una clase del Rav del 13 de febrero de 2002 acerca del tema que significa que el Señor permanece en su campo cuando la cosecha está madura en el trabajo. Está en los escritos de Rabash, artículo número 10, de 1991. Vamos a leer el artículo juntos en las decenas y vamos a tener 33 minutos para eso. Por favor. ¿Qué significa que el Señor permanece en su campo cuando la cosecha está madura en el trabajo? Artículo número 10, 1991.
0: הנה חזל אמרו על הכתוב, והשם ניצב עליו. וזה לשונם.
1: Nuestros sabios dijeron acerca del verso, el Señor permaneció sobre él. No encontramos esto en el resto de los patriarcas. Rabí Shimon dijo, el rey no permanece en su campo ni cuando está arando ni cuando se está sembrando, sino cuando la cosecha está madura. Así es como Abraham lo aró. Como está dicho, levántate, camina a través de la tierra. Yitzhak lo sembró, como está dicho, e Yitzhak sembró. Y Jacob llegó, y él es la madurez de la cosecha, como está dicho, la santidad de Israel es para el Señor, sus primeros frutos son aquellos, sobre aquellos permaneció. Debemos entender que viene a enseñarnos en cuanto al trabajo, que es un campo, que es cuando la cosecha está madura y cuál es la alegoría del rey que permaneció sobre su campo. Es sabido que nuestro trabajo es esencialmente sobre el reino de los cielos, lo cual se llama fe. Nuestros sabios dijeron acerca de eso. Habacuc llegó y los fundó en uno. Un justo vive por su fe. Fe significa la necesidad de creer en el Creador, que Él conduce al mundo como un guía benevolente. Y aunque uno aún no tiene esa sensación, debe creer y decir que el hecho de que no esté viendo que el bien es revelado en el mundo, aún así debe creer por encima de la razón que no ve el bien revelado ante sus ojos, porque mientras no se encuentre fuera del dominio del amor propio, no tiene las fuerzas para ver. Eso es porque hubo un tzimtzum sobre las vasijas de recepción para que la luz no pudiera brillar allí, debido a la desigualdad de forma, como está escrito en el comentario Sulam. Por esta razón, uno no puede ver la verdad. En cambio, debe creer que eso es así. Y en el trabajo colectivo, los estados de guía de recompensa y castigo no son muy evidentes. Pero en el trabajo individual, es decir, cuando una persona desea tratar de lograr el grado donde todas sus acciones son para otorgar, cuando comienza a esforzarse para lograr el grado de un otorgante en favor del reino de los cielos, entonces toda su base debe ser construida en la grandeza del Creador.
0: שאז מתחיל האדם לתת כוחות בכדי להגיע להיות בדרגת משפיע. שאז הוא צריך להיות כל הבסיס.
1: Se habla de ello en el Zohar. Uno debe temerle a él porque él es grande y soberano. Y entonces empieza el trabajo fundamentalmente sobre esa fe. El Creador conduce al mundo de manera benevolente. Y entonces le llegan estados de ascensos y descensos. En otras palabras, a veces tiene recompensa y puede creer en el Creador, que Él es el benevolente, y puede amar al Creador por su grandeza. Eso le llega a la persona a través de grandes esfuerzos en la fe, en la recompensa y el castigo. Eso significa que si uno trabaja con fe por encima de la razón, es recompensado, y su recompensa es que llega a sentir el amor del Creador por él. Y el castigo es que si quiere ir específicamente dentro de la razón, uno entonces se aleja del amor al Creador. Por esta razón,
0: mm-hmm.
1: aún, algunas veces se convierte en lo opuesto, es decir, odia al Creador, ya que tiene muchas quejas en su contra, porque ya ha rezado muchas veces y ve que el Creador no escucha su rezo. Y de ahí, una persona llega al estado de ascensos y descensos. Sin embargo, y uno se sobrepone, va por encima de la razón y dice, tienen ojos y no ven, temporalmente es recompensado y se siente cerca del Creador. Describe acerca de ello en la introducción del estudio de las 10 Sefirot. Debemos saber que el atributo mencionado, denominado intermedio, se aplica incluso cuando uno está bajo la providencia de la ocultación del rostro. A través de un gran esfuerzo en la fe de la recompensa y el castigo, una luz de gran confianza en el Creador aparece en ellos. Durante un tiempo, les es otorgado un grado de revelación de su rostro, en la medida del intermedio. Pero la desventaja es que no pueden establecerse de manera permanente en sus grados, ya que esto es solo posible a través del arrepentimiento desde el temor. De eso se deduce que el orden de nuestro trabajo comprende tres periodos. Antes de llegar a la salida del trabajo, que es el discernimiento de Adán. Nuestros sabios dijeron acerca de ello. Hay tres asociados en la persona: el Creador, su padre y su madre. Tu padre da el blanco, tu madre da el rojo. Y el Creador pone un espíritu y un alma, Ruach y Neshama respectivamente, dentro de él. Eso se explica en el trabajo donde aprendimos que hay tres líneas, Hesed, Dim y Rahamim. Gracia, juicio y misericordia. Es como dijimos en los ensayos previos, que para que una persona tenga la posibilidad de caminar, necesita dos piernas, derecha e izquierda. Estos son como los dos versos que se rebaten el uno al otro hasta que el tercer verso llega y sentencia entre ellos. Así, las dos líneas han dado nacimiento a la línea decisiva. Con ello, podemos interpretar el significado de arar, sembrar y la cosecha madura en el trabajo. La línea derecha es arar. Este es el trabajo del hombre que quiere ser admitido en el trabajo de otorgamiento. El hombre es creado para preocuparse solo de sí mismo, puesto que hubo una corrección sobre el deseo de recibir para sí mismo, para evitar el asunto de la vergüenza, debido a la diferencia de forma con el Creador, ya que lo que vemos de él es solo como otorga a los creados, y no hay recepción para sí mismo en absoluto. Por lo tanto, un tzimtzum y ocultación fueron hechos sobre el deseo de recibir para uno mismo, de forma que las criaturas no pueden recibir el gozo y el placer que él desea impartir sobre ellas. Esto fue para permitirle al hombre corregir las vasijas de recepción, de forma que sean solo para otorgar. En otras palabras, el hombre debe cambiar el deseo de recibir en él y recibir en su lugar un deseo de otorgar. Es decir, lo que antes fue de gran importancia para él, que era el deseo de recibir, ahora será inferior en la importancia. No deseará usarlo, sino que, por el contrario, el deseo de otorgar, que fue de poca importancia para él y que no quería usar, ahora será de gran interés. Eso significa que ahora ese deseo de otorgar es importante para él y quiere usar solo el deseo de otorgar. Eso es llamado arar, cuando la tierra es volteada y lo que estuvo arriba ahora pasa a estar abajo y lo que estuvo abajo pasa a estar arriba.
0: זה אצלו דבר חשוב ורוצה להשתמש רק עם הרצון להשפיע.
1: Eso es llamado la línea derecha, Abraham o Hesed. En otras palabras, ahora desea comprometerse solo en Gesed, llamada la voluntad de otorgar, y la línea derecha es llamada perfección. Así, aunque uno ve que aún no puede llevar a cabo Gesed, debe imaginarse que ya ha sido retribuido con otorgamiento, llamado Gesed, y dar gracias al Creador por recompensarlo con realizar acciones con el fin de otorgar. Todo eso es solo por encima de la razón, y aunque considere la situación en la que se encuentra, verá, por otro lado, que eso es un asunto de por encima de la razón, es decir, que debe imaginar que ya ha sido recompensado con un deseo de otorgar o arar.
0: Bien,
1: debe humillarse y decir, estoy contento y agradecido por cualquier pensamiento y deseo de hacer algo en la espiritualidad que el Creador me da para recompensarme con hacer un pequeño servicio al Creador. Es decir, que puedo hacer algo por Él. Y está contento con ello, porque ve que el Creador no le dio al resto de la gente la oportunidad de sentirlo a Él. Esa es la razón por la que es feliz con ello. Eso es considerado como perfección. Ya que ahora cree por encima de la razón que el Creador conduce al mundo de manera benevolente y de este modo ahora puede mostrar el amor por el Creador y ser siempre feliz. Sin embargo, al mismo tiempo, uno desea caminar con la otra pierna, la izquierda. Es decir, necesita criticar sus acciones. Debe tener un deseo de ver la verdad. ¿Cuánto esfuerzo tiene que hacer para otorgar y cuánta importancia tiene para la espiritualidad? ¿Realmente entiende que es mejor trabajar solo para el Creador y no para sí mismo? En ese estado ve de manera muy diferente todas sus acciones mientras caminaba en la línea derecha, cuando pensó que de verdad era un hombre íntegro. Ahora que ha cambiado a la línea izquierda, ve que él no tiene nada que sea auténticamente con el fin de otorgar. Eso se llama sembrar. Por ello, por ejemplo, cuando se toman buenas semillas de trigo y se siembran en el campo, si hay una persona que no sabe acerca del trabajo del campo, ve a la persona que tomó el trigo y lo sembró en la tierra como si estuviera loco. De manera similar, aquí, cuando uno adquiere buenos estados que contienen integridad, por los que ha dado las gracias al Creador, ahora los cancela. Eso es como el hombre que tomó buenas semillas de trigo y las sembró en el campo. Pero en realidad, uno no puede caminar con una sola pierna. Esas dos piernas son consideradas dos versos que se contraponen el uno al otro. Esa es la razón por la que Isaac es considerado como que siembra su campo, que es la izquierda. Nuestros sabios dijeron acerca de ello: uno siempre debe rechazar con la izquierda y atraer con la derecha. Debemos interpretar que cuando uno siente que está cerca del Creador, eso se llama atraer con la derecha. Rechazar con la izquierda significa que cuando critica, ve que ha sido rechazado del trabajo de otorgamiento. Esto significa lo que nuestros sabios vinieron a decirnos, que el hombre necesita dos cosas, derecha e izquierda, ya que no puede caminar con una sola pierna. Eso es considerado Isaac, que se llama sembrar. Abraham, quien es llamado derecha, es decir, Gesed, perfección, es llamado blancura. Como fue dicho arriba, que ahí los tres estados con su padre, su madre y el Creador. Tu padre es el primer discernimiento. La primera línea, que es Gesed, mostrando integridad. La integridad se llama blanco, como está escrito, aunque tus pecados sean como escarlata, serán blanqueados como la nieve. Eso se llama la derecha atrae, cuando él siente que se ha acercado al Creador. Está escrito, y su madre da el rojo. El rojo señala una carencia, nukva, o femenino, donde él ve que está siendo completamente rechazado del trabajo del otorgamiento. De este modo, está en un estado de ascensos y descensos. Eso se considera como que tiene fe solo parcial. Como él dice en la introducción al estudio de las 10 Sefirot, que eso es porque tienen muchos descensos y durante el descenso está sin fe. Sin embargo, uno no debe pasar mucho tiempo en la línea izquierda, llamada la línea segunda línea, ya que durante ese tiempo uno está en un estado de separación. Así, la mayor parte del tiempo el trabajo de uno debe ser en un estado de integridad. Eso se llama la renovación de la luna. Eso significa que uno constantemente tiene que renovar el blanco en él, la línea derecha, que es la blancura. Pero durante el descenso, la fe se asemeja se aleja de él, y algunas veces permanece inconsciente, como una persona que cae debajo de un carro y está herida, pero no sabe que ha caído. La lección es que la persona yace debajo tu carga, como está escrito, si ves al burro del que te odia yacer bajo su carga, porque el burro no puede ir por encima de la razón, porque el trabajo de ir por encima de la razón es para él una carga y un lastre que no puede tolerar. Por lo tanto, si se distrae inmediatamente, cae bajo el carro o la carga. Esto se llama ser lastimado en un accidente de tránsito. Por lo tanto, uno debe siempre ser cuidadoso y permanecer en la derecha. De eso se deduce que la corrección de una persona que camina en la línea izquierda es porque no espera tener un descenso y una caída, y entonces esperará hasta que un despertar le llegue desde arriba. Por el contrario, atrae la izquierda sobre él y entonces ve que está en un estado de descenso, es decir, que no tiene una sola chispa del deseo de trabajar para otorgar y no para su propio beneficio. Y entonces puede rezar. Es como Baal Asulam mencionó acerca de lo que nuestros sabios dijeron de David, quien dijo, despierto al amanecer y el amanecer no me despierta a mí. Eso es, el rey David no esperó el amanecer, o Shahar, que es llamado negro, de Sahor, que es oscuridad. Es decir, que la oscuridad le despierte a él. En cambio, él despierta a la oscuridad. Él reza para que el Creador ilumine su rostro para así ganar tiempo al tener la preparación para la oscuridad. Y entonces es más difícil corregirla. Y las dos líneas mencionadas arriba, derecha e izquierda, engendran una tercera línea, la central. Es como nuestros sabios dijeron. Y el Creador pone el espíritu y el alma dentro de éste. De este modo, después de que una persona ha completado el trabajo en dos líneas, todo el mal es revelado en él, el cual llega a él porque esas dos líneas son como dos versos que se rebaten el uno al otro. Y uno ve que los ascensos y descensos no tienen fin. Y entonces hace una súplica sincera al Creador para que le ayude a recibir el deseo de otorgar. Cuando el Creador lo ayuda, es recompensado con fe completa y permanente, puesto que ya tiene las vasijas de otorgamiento. Antes de que uno obtenga las vasijas de otorgamiento, le es imposible tener fe permanente, ya que durante el descenso pierde su fe y no puede de manera permanente creer en el Creador.
0: כי מטעם שהאדם משיג את הכלים דהשפעה, אי אפשר שתהיה לו אמונה בקביעות.
1: Eso se explica de esta forma. En la introducción al libro del Zohar, punto 138, puesto que usamos las vasijas de recepción de manera opuesta a cómo fueron creadas, necesariamente sentimos los actos de la providencia como mal en contra nuestra. Por lo tanto, cuando una persona siente mal, es por consiguiente una herejía contra su providencia, y el Creador se oculta de él. Así, vemos que antes de que uno sea recompensado con vasijas de otorgamiento, no puede tener fe permanente. De eso se deduce que a través de ser recompensado con el deseo de otorgar, que se extiende desde el trabajo en las dos líneas, a través de lo cual todo el mal aparece completamente, uno llega a la resolución de que solo el Creador puede ayudarle. Entonces, se esfuerza en el trabajo y no se escapa de la campaña, y es recompensado con la línea media, llamada el Creador, el espíritu y el alma. Eso se llama revelación del rostro. Es considerado como lo que está escrito: hay arrepentimiento cuando aquel que conoce todos los misterios testifica que la persona no volverá a pecar. Con ello, podemos interpretar lo que preguntamos, que significa en el trabajo que está escrito: Jacob llegó y él es la madurez de la cosecha. Tal como está dicho, la santidad de Israel es para el Señor, sus primeros frutos. Él permaneció en ello. Nuestros sabios dijeron una alegoría acerca de ello. El rey no permanece en su campo a menos que la cosecha esté madura. Debemos interpretar que el rey que permanece en su campo se refiere a permanecer sobre el hombre. El hombre se extiende desde Malhut, la cual es llamada un campo. Y el hombre debe llegar a un estado de un campo que el Señor ha bendecido. Eso se hace a través del esfuerzo en las dos líneas arriba mencionadas, el arar de Abraham y la semilla de Isaac. Y después llega el discernimiento de cuando la cosecha está madura, cuando ya puedes ver la recompensa del trabajo, la cosecha que es Jacob. Es como dijimos arriba. Después de ser recompensado con ayuda del Creador, cuando el Creador le haya dado un alma llamada revelación de rostro, eso se considera que el Creador se posa sobre él de manera permanente. Es decir, entonces es recompensado con fe permanente. Ese es el significado de lo que está escrito: y el Señor permaneció sobre él. En otras palabras, una vez que la persona ha alcanzado el grado de la línea central, que es considerado Jacob, el Creador está sobre él, como se mencionó en la alegoría de arriba, porque el rey permanece en su campo cuando la cosecha está madura. Está escrito también: cuando el Creador ve que uno ha completado la medida del esfuerzo de uno y ha terminado todo lo que tenía que hacer en fortalecer su elección en la fe en el Creador lo ayuda. Entonces, uno alcanza la providencia de forma revelada, es decir, la revelación del rostro. Entonces, es recompensado con el arrepentimiento completo. Él dice: en verdad, uno no está absolutamente seguro de que no pecará otra vez antes de ser recompensado con el alcance mencionado de recompensa y castigo. Es decir, la revelación del rostro. Y esa revelación del rostro desde la perspectiva de la salvación del Creador se llama testimonio.
0: Y ובאמור יש לפרש מה שכתוב חי השם וברוך צורי בהשם תתהלל נפשי.
1: Y esa revelación del rostro de la perspectiva de la salvación es la salvación del Creador, que se llama testimonio. Eso garantiza que no volverá a pecar otra vez. Eso significa que en ese momento es recompensado con fe permanente. Ahora podemos interpretar lo que está escrito: el Señor vive y bendita sea mi roca. Mi alma será glorificada en el Señor. Debemos entender el significado de el Señor vive con respecto al Creador. ¿Qué tipo de alabanza al Creador es esa? En el trabajo, ¿qué tipo de alabanza al Creador es esa? En el trabajo debemos interpretar vive. ¿Quién es Él que es llamado el Señor vive? Es quien cree en el Creador, en que Él cuida el mundo de manera benevolente. Esa persona es llamada viva o vive. Bendita sea mi roca. Es uno que recibe del Creador la forma de su fe, donde el Creador es su deseo de hacer el bien a sus creaciones. Ese hombre bendice al Creador por darle fe, ya que él solo no tendría la posibilidad de asumir la fe por encima de la razón, porque ese es el regalo de Dios. También debemos interpretar: mi alma será glorificada en el Señor. En el Señor significa en el Creador acercándose a Él. Por ello, su alma es glorificada. Es decir, que el alma el hombre está profundamente agradecido al Creador por acercarlo. A esto se le conoce como el Creador da el espíritu y el alma. Con su propia fuerza, una persona no podría lograrlo. Por eso, alaba al Creador, porque ahora tiene fe. Bendice al Creador solo porque por lo que le ha dado. El Creador también es llamado la línea media, como fue dicho anteriormente, que solo a través de trabajar en las dos líneas previas, uno es luego recompensado con que el Creador le dé el espíritu y el alma. Así, solo el Creador puede ayudarle a uno a salir del dominio de las vasijas de recepción. Por lo tanto, durante el descenso, uno no debe negociar con su deseo de recibir, suplicándole ser mejor para él que el deseo de recibir, deje los argumentos y haga sitio al deseo de otorgar. Y él quiere hacerlo entrar en razón para que se rinda ante él. Uno debe saber que el cuerpo nunca estará de acuerdo con ello. Eso es un desperdicio de palabras. En cambio, debe pedirle al Creador para que solo él tenga la fuerza para anularlo y no otro. En otras palabras, el cuerpo nunca estará de acuerdo con ello y por lo tanto es inútil discutir con el cuerpo. Pero cuando desea hacer algo por el Creador, debe pedirle al Creador que le dé la fuerza para sobreponerse al deseo de recibir para sí mismo.
0: Con
1: lo dicho antes, debemos interpretar lo que ellos dicen. No te extiendas en conversaciones con la mujer. Eso se dijo acerca de su mujer. Es tanto más sobre la mujer de su amigo. Aunque el significado literal es el principal, en el trabajo podemos interpretar que la mujer y el hombre están en un cuerpo. La mujer del hombre es llamada el deseo de recibir, lo que se llama femenino y que siempre quiere solo recibir. Por lo tanto, algunas veces cuando uno desea hacer algo para otorgar, lo cual es llamado masculino, un hombre y el deseo de recibir resiste, y el hombre desea extenderse en discusión con su deseo de recibir para hacerle entender que es mejor para este dejarlo trabajar para otorgar. Nuestros sabios dijeron que eso es un desperdicio de palabras. Ellos dijeron, esto se dice sobre su propia mujer, es decir, el deseo de recibir en sí mismo. Tanto más con la mujer de su amigo, es decir, discutir con el deseo de recibir de su amigo, que argumentará con ellos y les hará ver que es mejor hacer todo para otorgar, ya que solo el Creador puede ayudarlos a salir del dominio del deseo de recibir para uno mismo. Tales personas, quienes desean caminar en el sendero de llegar a un estado donde todas sus acciones sean para otorgar, no debe reprochar a sus amigos acerca de la razón de no dedicarse al trabajo de otorgamiento. Eso es porque si él quiere corregir el deseo de recibir de su amigo, es como si ese hombre tuviera poder. Pero en realidad, lo que la persona hace para otorgar es solo a través de la fuerza del Creador. Por esta razón, está prohibido reprender moralmente a su amigo.
0: נעבור לשיעור מתאריך 13 בפברואר 2002.
2: אנחנו קראנו מאמר.
1: Ahora vamos a la clase grabada con el Raf del 13 de febrero 2002. Leímos el artículo de los peldaños de la escalera, tomo 1, página 271. ¿En qué consiste que el rey está en tu campo cuando la cosecha está madura en el trabajo? Hay muchos discernimientos en este artículo. Ante todo, el final del artículo es muy prominente. A una persona le está prohibido decirle tus carencias a su amigo. Le está prohibido hacer comentarios morales, de moralidad a su amigo. También decirle, vamos, vamos, ¿qué te pasa? ¿Por qué no avanzas? He escuchado aquí en los grupos que uno incluso le pide al otro, vamos, dame una carencia, vamos, ¿dónde están tus carencias? ¿Por qué no avanzamos, verdad? Y eso no es correcto, con eso nunca vamos a avanzar, solo puedes retroceder, eso es deterioro. Solo es a través de la luz que reforma, solo de la plenitud de la vida, de sentir la vida espiritual, puede una persona vivir y florecer. Y la clipa nos dice, ve hacia la carencia, empieza a hurgarte y a sufrir más, y del sufrimiento necesitarás la espiritualidad. Ese es un enfoque equivocado, es literalmente el consejo de la clipa y no de la kedusha. Está terminantemente prohibido, realmente prohibido, dirigirse hacia las carencias. Se necesitan carencias que vengan del reconocimiento de la grandeza del Creador. La luz construye la carencia, y no que la carencia crezca desde sí misma por sí sola. ¿Dónde han visto tal acción en la espiritualidad? Eso es lo que él dice. Está prohibido discutir con el deseo de recibir en absoluto. No te dirijas a él. No le pongas ninguna, absolutamente ninguna atención. Como si no existiera. Al ocuparte con el deseo de otorgar, con el reconocimiento del Creador, con la línea de la derecha, con la gratitud, con todo tipo de cosas positivas, la luz te construirá carencias, fuerzas y pensamientos y te darán también obstáculos. No te preocupes, todo te lo dará. Entonces lo que necesitamos y que no sentimos... Y no con lo que debemos de atormentarnos, es que la luz es la que reforma, solo eso, no hay otra fuerza. Por eso está prohibido al grupo, especialmente al grupo. Si alguien está atormentándose a sí mismo, que lo haga, bueno. Pero si el grupo se reúne y empieza, ¿qué somos nosotros y dónde estamos? Y empiezan a llorar así.

y a hacerse su propio elogio fúnebre. Entonces, eso no es bueno. Él dice que es posible hacer esta crítica durante media hora al día. Si logras pasar los 23 horas y media del día adherido al Creador, a la línea derecha, entonces sí tienes suficientes fuerzas, una base para hacer una crítica correcta. Pero si no, permanece en la línea de la derecha todo el tiempo. Eso es todo. Es decir, en definitiva, pedir la grandeza del Creador. Si clamamos a Él, si clamamos para que Él abra, para que dé atracción, nos permita adherirnos a Él, para que revele por qué es que lo necesitamos. Sí, esto es todo. Pero no vayamos al lado opuesto, al faraón, por así decirlo. ¿Sí? ¿Por qué? Como si le dijéramos al Creador, ¿por qué no me das golpes para que pueda salir de ti? Eso no es el camino del desarrollo. En esto también lo que él dice, si ves al buey de tu enemigo, al burro de tu enemigo, o al deseo de recibir de tu enemigo, hay algo aquí en si ves al burro de tu enemigo. Podemos entender de aquí que necesitamos, ¿qué dice la Torah? Si ves al burro de tu enemigo, digamos que cayó y no puede seguir trabajando, y esta persona sencillamente es un enemigo, tú lo odias. Pero ves que su burro cayó y no puede seguir trabajando. Entonces debes ayudar a esta persona aunque lo odies, aunque realmente esté peleándose, estén peleándose ustedes dos, no. Debes ayudarlo a que su burro se ponga de pie y hacer las acciones necesarias para que su burro empiece a trabajar. Necesitamos entonces extraer de aquí, ante todo, la enseñanza moral, poner al burro a trabajar, dirigir a la persona hacia el objetivo, preparar su entorno para que pueda trabajar. Esto está por encima de todos los demás cálculos. Lo amo, lo odio, está cerca de mí, está lejos de mí, eso no importa. ¿Sí? Misha, ¿de qué estabas hablando el otro día? Si tengo algunas cosas con él en el futuro, en el pasado, nos peleamos o tuve algunas cuentas con él, eso no importa. Si toca el objetivo, debo borrar todo el pasado y debo ir solo para levantar a su burro y que siga trabajando. Que Dios no permita llevar a la labor espiritual cuentas de nivel animal. Por debajo de ese nivel. Eso también lo arruina todo. También vemos esto en si ves al burro de tu enemigo, ¿verdad? Eso es todo. Puede que no me guste. Puede que no me guste esta persona, pero en lo que se refiere al trabajo, debo ayudarlo a seguir. No hay ningún cálculo aquí sobre nada más. Así. Por ejemplo, yo puedo decir que su nariz no me agrada. Eso es una cosa. Y en lo que respecta al trabajo de Dios, al contrario, pisar sobre esos cálculos y ayudar en todo, a cualquier precio realmente y precisamente en los puntos donde lo odio. Esa es la ganancia. Por eso, en el grupo no puede haber eso de quiero conectarme con alguien, no, menos. Es más fácil para mí con él, es más difícil para mí con él. Simplemente necesitamos ver que aquí están las grandes ganancias. El objetivo debe estar por encima de todos los cálculos. Eso es todo. Y si no es así, entonces debemos hacer algo aquí, en este lugar. Justamente ahí, donde estamos hablando, de lo que estamos hablando. Pregunta. Tengo cierta confusión con el concepto de carencia. Ahora habló usted sobre la carencia en sentido negativo. La carencia siempre es negativa. ¿Por qué necesito carencias? Estudiante, nosotros hablamos de que la carencia es deseo, y si tengo un deseo, entonces, ¿cómo relacionarme con esto? Rab dice, para nosotros, la carencia se siente de forma negativa y también se considera en general como algo negativo. A ver, ¿tiene el Creador carencia?

0: Vous êtes au fumé là. Él va.
1: Él lo creó de la nada. Él creó la existencia a partir de la ausencia. Entonces, ¿qué puede haber de bueno en eso? Si él no carece de nada, entonces ¿qué? Necesito tener una carencia diferente. Añoranzas de amor, carencia de adherirme a él. Eso es algo distinto. Ese es el reconocimiento, el resultado de reconocer su grandeza. Esa es una carencia completamente diferente. Esa es carencia hacia él, no carencia de que me va mal. Entonces, la carencia de que me va mal, de que no tengo, esa no es una carencia de la que uno, por la cual uno puede crecer. Nunca se crece de eso. Puedo utilizarla después de forma como Esav, que también es una carencia hacia el Creador, ya que una limitación en la línea de la izquierda esa es la carencia sagrada. La combino con la derecha y construye el aspecto de Jacob. Pero no simplemente una carencia de que me va mal. ¿Para qué necesito eso? ¿Para qué necesito sentirla? Si tomas, por ejemplo, a Rabí, a Rabí Nachman de Breslev, él era grande en esto. Él siempre exigía alegría. Y esto... Estamos sumergidos en nuestros propios problemas, en que no tenemos nuestros propios juguetes. Entonces, no entendemos cuánto esto de ocuparse en estas cosas tan tontas nos detiene. No entendemos que en lugar de anhelar los juegos que supuestamente me faltan en esta vida, todo tipo de pequeños placeres y todo tipo de esas cosas, y los abandono, y abandono esas carencias y comienzo a ocuparme de la grandeza del Creador, esto me avanzará mucho más que estar en el escrutinio personal en contra de mí mismo porque no tengo nada. Por eso, como él escribe, está prohibido despertar carencias excepto durante media hora del día, bajo la condición de que realmente estés en plenitud las demás horas. Eso es todo. Y él escribe en todo tipo de lugares, y lo principal es no salir del dominio de la Kedushá. ¿Qué significa eso? Olvidar que el Creador hace todo, que él lo hace todo y que tú estás incluido en él, y que en general estás en él. Pero, ¿tú también quieres hacer algo? Muy bien. Entonces despierta un poco tus carencias. Toma tus cosas que van contra la plenitud del Creador y contra la plenitud de su providencia. Despiértalas en la medida en que también con estas perturbaciones también te adhieras a Él. Pero siempre adherido a Él. En la medida en que puedas hacer ajab de ascenso, ¿me entienden? Añadir a nuestra adhesión con Él aún más perturbaciones. Por favor, háganlo. Pero no los abandonen, permanezcan adheridos y sigan añadiendo perturbaciones, convirtiéndolas en una gran fuerza útil para una adhesión adicional, para poderse adicionar más al Creador. De lo contrario, esto no es beneficioso. De lo contrario, estamos estirando el tiempo. Necesitamos huir de la línea izquierda, no estar asociados con ella. Porque el primer estado en la espiritualidad, ¿cuál es ese estado? Estás completamente incluido en la divinidad, como una gota de semilla en el útero, y listo. Entonces, ¿por qué en vez de eso quieres salir de esto? Dirás que es imaginario. No es imaginario. Si por tus propias fuerzas, por la fuerza, quieres ponerte en tal estado, eso no se llama imaginario. No es verdad. No es espiritual, pero tampoco es solo imaginación desenfrenada. Porque estás trabajando sobre ti mismo para poder hacer eso. Pregunta. No, le pregunté. Es que está claro para mí, pero el concepto mismo de carencia, ese deseo de espiritualidad, también lo llamamos carencia. ¿Verdad? Rab dice, el deseo de la espiritualidad es construido por la luz que desciende desde arriba y construye una carencia, una falta de sí misma, de la espiritualidad para en nosotros, por así decirlo. Y si no es a través de la luz, sino que tú la despiertas desde tu propio ombligo. ¿Sí? Entonces es una carencia inútil a través de la cual no llegas a la luz, a través de la cual eventualmente o abandonarás la Kabbalah e irás a llenar esa carencia animal, o te sentarás a simplemente criticarte a ti mismo porque no puedes hacer nada con esa carencia. La carencia debe estar subordinada a la luz, venir junto con ella. La parte posterior de la luz debe ser la carencia de la persona, ¿entiendes? ¿De dónde viene la carencia? La luz misma construye la carencia en su propia presencia. En su presencia, ¿lo entiendes? Y si esto no es a través de eso, simplemente no... Eso es la muerte. Esto es un obstáculo para el 99% de los estudiantes.
2: ¿Sí?
1: Todos entran en melancolía y no son capaces de salir de ella. Y entonces siguen estudiando e invirtiéndose a sí mismos con toda su depresión, con toda su desesperación y con todo eso que se ve en una persona que realmente está muy nerviosa en la tensión y que está insatisfecha. Él de todas formas progresa, pero llegará al máximo en 20 años, no menos, al menos porque está estirando el tiempo, está prolongando este tiempo por sí mismo.
2: Sí.
1: Las klipot son las que hacen del punto... Las klipot son las que hacen que esto sea eterno. Lo estiran en dos direcciones, al futuro y al pasado, y estiran, y así la persona empieza a sentir el tiempo, porque hay una klipa que está en contra de la espiritualidad y que tira hacia el pasado, y hay una klipa que está a favor de la espiritualidad y dice, no lo alcanzarás, y después quiere recibirlo, pero solo de la luz. Fuera de eso, no tienes nada en que pensar más que en la grandeza del Creador. En resumen, entonces, de eso vendrán todos los demás discernimientos, gracias a la grandeza del Creador. ¿Sí? Pregunta. Está escrito aquí en la página 273 al final, es decir, aunque una persona ve que todavía no está en sus manos hacer gesed o hacer actos de bondad, de todas formas la persona necesita hacerse imágenes a sí mismo como si ya hubiera merecido el aspecto del otorgamiento. ¿Hasta qué punto puede uno profundizar en esas imágenes, en esas ideas? Rav dice, una persona debe imaginarse a sí misma, como está escrito acá en la página 273 del libro en hebreo, que mereció el aspecto del otorgamiento y queda, y en la medida en que entiende esto, en la medida en que puede describirlo y está en ello un poco, sentirlo, debe dar gracias al Creador. ¿Por qué necesitamos hacer esto en un tiempo en que no tengamos ningún aspecto real del otorgamiento? De nuevo lo digo. Porque en el tiempo de la preparación, es ahí durante la preparación, donde describimos todos los estados que vendrán después. Y no necesitamos describir para nosotros mismos estados de caída. No. Necesitamos describir todos los estados que pueden estar en la Kedushá, en la cercanía al Creador. Que necesitemos hacer esto así en la sociedad, simplemente eso es lo que nos corrige. Porque si muestro a todos la forma de mi otorgamiento, que estoy haciendo como si fuera así.
2: Sí.
1: Por ejemplo, me imagino a mí mismo y yo ya estoy otorgando. Entonces, en respuesta, los demás empiezan a hacer lo mismo. Y comienzo a ver que ellos realmente ya están en el otorgamiento. Yo los leo según la forma externa que me muestran y entonces empiezo a

0: חברים, אנחנו מתחילים עכשיו את ההכנה לשיעור. אנחנו תכף נשמע שיחה.
1: Vamos a escuchar una conversación sobre con Rav que se siente cuando un amigo entra en la decena espiritual. Y en la conversación vamos a escuchar que estamos cercanos al alcance espiritual, cercanos a la entrada de la espiritualidad. Y vamos a tratar así de despertar en esta presión, en esta preparación, el anhelo para este alcance. Vamos a tratar de anhelar, de despertar nuestra responsabilidad uno hacia el otro, hacia este alcance. No es vergüenza querer esto, incluso tenemos que querer esto. Solamente si lo queremos vamos a conseguirlo. Entonces abramos el corazón, los oídos y escuchemos ahora la conversación con Rav y preparémonos para la entrada a la espiritualidad. ¿Qué va a ocurrir en la sociedad cuando un amigo entre en la espiritualidad? ¿Qué ocurre en la decena cuando un amigo alcanza el alcance espiritual, cruza el Mahzom? Rav, sí. Dudi, ¿qué ocurre en la decena? Rav. Depende de cuánto la decena lo comprenda. Dudi, ¿qué necesita comprender? ¿Comprenderá algo en absoluto? ¿Sentirá algo? Rav, ya debería comenzar a sentir que ese amigo es especial. Dudi, ¿se siente en ese amigo o permanece oculto? Rab, creo que sí. Sí, se siente. No en todos, pero de una manera común, sí se siente. Dudi, ¿cómo ve que esto se puede desarrollar? Si observamos, Benei Baruch, que un amigo entra en el alcance, uno se apoya en el otro como una inclusión o es algo diferente, es un grupo del mundo? ¿Cómo esto va a ocurrir? Rab, creo que se siente al amigo que entra en la decena espiritual, que ha entrado en la espiritualidad. Eso se siente. Eso es todo. Si me preguntan, pero no creo que podamos comprenderlo o sentirlo. Eso. Dudi, ¿algo cambia en la relación entre los amigos o que permanece la misma amistad? Rab, no puedo decirlo. Aún no puedo distinguir con claridad, entender entre que sea simplemente un amigo para mí, alguien que es amigo hay palabras, no hay palabras. Dudi, en una decena puede uno tener alcance espiritual y otro no? Rav, sí. Y ambos, dice Dudy, pueden existir en la misma decena, Rav, sí. O que el que tiene ya alcance tiene que tener otras condiciones, Rav. Él quiere ocultarse. Dudy, ¿por qué? Rav, porque tiene ese alcance. Dudy, ¿y eso no va a ayudar a sus amigos? Rav, no. No necesariamente. No necesariamente. Dudy, Bnei Baruj está cerca de alcanzar la percepción espiritual como grupo. Rav, yo creo que sí. Creo que están muy cerca. Dudy, ¿hay algo que usted sienta que está frenando al grupo, un obstáculo? Porque simplemente no vemos el enfoque que para que no se pase esto por alto. Rav, no. Es como dijiste antes. Escuchamos de nuestro maestro que yo creo que estamos cercanos, creo que muy cercanos. Entonces, tratemos de entrar dentro y hagamos un taller en silencio donde cada quien piensa cuál es mi responsabilidad en la decena para que todos mis amigos entren en la espiritualidad. De nuevo, ¿cuál es mi responsabilidad en la decena para que todos mis amigos entren en la espiritualidad?

0: סדנה שקטה, נתפלל עבור החברים שהבורא יקרב
1: אותנו. Pidamos por los amigos que el Creador os acerque al alcance espiritual. Otra vez, pidamos por los amigos que el Creador os acerque al alcance espiritual.

0: חברים יקרים, בחלק הראשון נלמד שיעור של הרב מתאריך.
1: Queridos amigos, la primera parte vamos a estudiar una clase de Rav del 2002. El artículo, ¿cuál es el olor de sus prendas? El material de estudio está en el sitio Statically One. Se llama ¿cuál es el olor de sus vestimentas en el trabajo? Empecemos a leer el artículo. ¿Qué es el olor de sus vestimentas en el trabajo? Rabbi Ziga dijo sobre el versículo. Rabbi Zira dijo sobre el versículo y olió el olor de sus vestimentas y lo bendijo. Y él dijo, mira, el olor de mi hijo es como el olor de un campo que el Señor ha bendecido. El olor de sus vestimentas no lo llamen Begadav, sus vestimentas, sino Bogdav, sus traidores, porque incluso los traidores entre ellos tienen olor. Deberíamos entender las palabras de Rabbi Ziga. ¿Cuál es la conexión entre vestimentas y traidores? Las vestimentas son prendas que usa una persona, que significa que hay una conexión entre la ropa y la persona. Es bueno que la persona tenga ropa. Pero los traidores son todo lo contrario, ya que cuando una persona traiciona a otra, es algo malo para la persona. En otras palabras, la persona se siente mal en su situación y quiere salir de ese estado. Y no tiene otra opción que traicionar a la persona que lo puso en el mal estado en el que se encuentra. Por lo tanto, ¿cómo es que Rabbi Ziga explica sobre el versículo que vestidura significa traidores? Se sabe que el orden del trabajo es que el hombre debe corregirse a sí mismo y entrar en la ketuya, ya que el hombre nació con la inclinación al mal que le llega a la persona tan pronto como nace. Y tan pronto como nace está en él. El Zohar dice al respecto, cuando uno viene al aire del mundo, la inclinación al mal parece participar inmediatamente con él, como está escrito, el pecado está agazapado en la puerta. Porque entonces la inclinación al mal participa con él. Allí dice un rey viejo, es la inclinación al mal. Desde el día que nació nunca se separó de su tum'a, su impureza. Y él es un tonto porque todos sus caminos van hacia el mal camino y él va e incita a la gente. Se sabe que el orden del trabajo se divide en el trabajo del público en general, es decir, lo que el público en general puede hacer, y el trabajo del individuo, lo que no todo el público en general puede hacer. Esto se expresa en las palabras lishma y lo lishma. En otras palabras, el trabajo de otorgamiento pertenece justamente al individuo. Pero el trabajo para recibir recompensa es un trabajo que el público también puede hacer. Maimónides dice al respecto, por lo tanto, al enseñar a los pequeños, las mujeres y a las personas sin educación, se les enseña a trabajar solo por temor y para recibir recompensa. Hasta que aumente su conocimiento y mucha sabiduría, se les enseña ese secreto poco a poco. Por lo tanto, cuando una persona quiere caminar por el camino del individuo, debe hacer todo con el fin de otorgar, ya que la inclinación al mal, llamada deseo de recibir, que se refiere, se preocupa por su propio beneficio, solo puede trabajar con el fin de recibir una recompensa. Cuando una persona quiere trabajar en el nombre de los cielos, la inclinación al mal se opone a este trabajo, ya que es opuesto a la naturaleza con la que nació. Por lo tanto, aquí se inicia el trabajo del hombre con una guerra difícil, ya que la persona le dice a su cuerpo, cuando el cuerpo le pregunta, ¿por qué observa la Torah y las mitzvot? ¿Qué obtendrás de esto? La persona le dice que nuestros sabios dijeron, el Creador dijo, cree la inclinación al mal, le cree la Torah como condimento. Por lo tanto, dado que no tengo fuerza para anularte, al dedicarme a la Torah, tendré la fuerza para anularte y derrocarte para que no seas mi rey, como está escrito, eres un rey viejo y tonto. Por lo tanto, quiero sacarte de tu gobierno con el que me dominas y asumir el gobierno del rey de reyes, el creador. ¿Qué debe hacer la inclinación al mal, llamada deseo de recibir para uno mismo? No tiene otra opción más que interferir con todas sus fuerzas. Sin embargo, normalmente una persona no hace esfuerzos para obtener algo si puede obtenerlo fácilmente. Por lo tanto, cuando una persona comienza a trabajar y hace pequeños esfuerzos para salir de su dominio, el cuerpo no necesita resistir a la persona con todas sus fuerzas. Más bien, el mal en una persona se revela con mayor fuerza cada vez. Esto depende del trabajo del hombre. En otras palabras, el orden del trabajo es equilibrado. De modo, que uno tendría la opción de elegir el bien y rechazar el mal. Esto es como nuestros sabios dijeron, uno siempre debe verse a sí mismo como mitad culpable y mitad inocente. Si realiza una mitzvah, feliz es él porque se ha sentenciado al lado del mérito. La razón por la que uno debe verse a sí mismo como mitad culpable y mitad inocente es para tener una opción. Por el contrario, si una cosa es más que la otra, ya no puede decidir. Por lo tanto, si una persona realiza una mitzvah, ya se ha sentenciado al lado del mérito. Entonces, ¿cómo puede tomar una decisión una vez más si el lado del mérito ya ha prevalecido? La respuesta es que si el mal en una persona ve que la persona lo ha superado, el mal usa una fuerza mayor, lo que significa que solo tiene argumentos de por qué no vale la pena trabajar en beneficio del Creador. Hace que uno pruebe el sabor del polvo cuando uno quiere hacer algo con el fin de otorgar, y le da un mayor sabor en el trabajo para su propio beneficio. En otras palabras, cada vez le da un mayor placer en el beneficio propio. Es decir, nunca pensó que hubiera tanto placer en el beneficio propio, ya que cuando más se sobrepone, se sentencia al mérito. Por lo tanto, debe dársele más maldad para que tenga elección.
0: Es decir,
1: no significa que a él se le den más malas acciones. Más bien significa que le dan un mayor placer en beneficio propio, hasta el punto de que es difícil para él retirarse de su propio beneficio y trabajar con el fin de otorgar. Esto es considerado